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0: Continuidad de este domingo extra large en Radio La Red, la radio líder del fútbol, ya viviendo el campeonato del mundo, sin dejar de lado lo que es la actualidad del fútbol local, pero ya con todo el equipo moviéndose en las distintas sedes de la Copa Mundial de la FIFA para ya ir entrando en clima de a poquito. Es muy de a poco, nos vamos metiendo en lo que va a ser el debut de la selección argentina el próximo martes en Kansas, para ya ir obviamente siguiendo los pasos del equipo de Scaloni, que aún debe jugar otro amistoso preparatorio. No será un amistoso más, porque tiene cuestiones por resolver el técnico de la selección argentina, pero todo eso lo vamos a estar desarrollando hasta las 12 de la noche aquí en AM910. Aquí estamos en la mesa con Mariano Pupo. ¿Cómo estás, Mariano?
1: ¿Qué haces, Fer? ¿Cómo andas?
0: Buenas noches. Está Juan Pablo Plano en la producción durante toda la tarde trabajando junto a Gabriel Oliden, que se suma en este segmento, y el retorno de Quique Pendaz a los controles. Gran retorno a la emisora de Quique Pendaz al mando de la operación técnica hasta finalizar la jornada. Bueno, muchos títulos, uno de ellos que no tiene que ver con el Mundial, ya lo escuchaste con Pipi Novello, con Paula Payás, con Augusto César, confirmando que Rodolfo Martín Arruabarrena va a ser el próximo técnico de Boca Juniors, un entrenador que tendrá su segundo ciclo al frente del Xeneize. Muchos dirán que el primer paso del Vasco al frente de Boca fue bueno, otros dirán que quedó eliminado de los torneos en los cuales necesitaba coronar el Xeneize. Es cierto que también tuvo un título con polémica, pero bueno, habrá opiniones dispares de los hinchas de Boca, y además de opinar de la selección, por eso te quiero convocar. ¿Qué te parece el retorno del Vasco Arruabarrena a Boca? 11, 23, 24, 22, 22, dejás tu opinión también. El pálpito que puede llegar a tener por el camino de la selección argentina en la próxima Copa del Mundo, opinás de lo que quiera. Opinión libre aquí en Radio La Red, 11 23 24 22 22. Y en un ratito, una sorpresa para los hinchas de San Lorenzo. Atentos, los hinchas de San Lorenzo, celular en la mano, Atentos con el teléfono, cerquita el teléfono, porque tenemos una sorpresa para todos los hinchas del Ciclón. Bien, ¿por dónde pasa el domingo? Selección argentina, claramente, obviamente. Sí. Claramente. Conformación de la lista de Scaloni con polémicas. Lo hablamos el domingo pasado. Sí. Parecía que la cuestión física quedaba de lado a la hora de elegir jugadores para Scaloni. Pero ahora la condición física te está condicionando precisamente.
1: Y me parece que lo de Valerdi en la semana lo hace repensar todo al técnico.
0: Totalmente.
1: Al técnico y al cuerpo técnico, ¿no es cierto? En líneas generales. Me parece que lo pone. Hoy Gustavo Yarroch nos decía a la mañana más temprano que se conoció que Valerdi arrastraba una contractura. Algo que nosotros no sabíamos.
0: Algo que no fue informado oficialmente.
1: Que no fue informado, exactamente. Uh-huh. Entonces, bueno, uno piensa que hay muchos jugadores que están entre algodones. De hecho, ayer hizo, ¿cuántos? ¿10 cambios?
0: Sí, cambió casi todo el equipo.
1: Y unos que no jugaron. Jugó
0: de los 90, el único.
1: Paredes no jugó.
0: Claro.
1: Es uno de los que se está recuperando.
0: Messi lo pedía a la gente, no jugó.
1: No jugó. Molina no jugó. Montiel no jugó. Uh-huh. Paz no jugó. Me parece que son esos. Saco a Messi de esa lista porque Messi va a estar.
0: Seguro.
1: Pero son esos los jugadores que va a haber que prestar mayor atención y ahí meter la lupa para ver si son los que pueden llegar a quedar afuera de la lista.
0: Sí, porque uno pensaba que el caso de Valerdi tal vez iba a ser el único que iba a estar en evaluación y que el resto obviamente era preservado, pero con la condición segura de que iban a estar
1: claro.
0: en la Copa del Mundo. Bueno, ayer Scaloni en la conferencia de prensa dejó la duda con respecto a eso.
1: Y dejó muchas.
0: Qué duda. Por eso el partido que se viene del próximo martes frente a Islandia parece ser fundamental con respecto a este tema. Pero nos vamos a ir a los Estados Unidos para seguir analizando lo que es esta preparación de la selección argentina, que en estos momentos está retomando el trabajo después del, del amistoso de anoche, ya con vistas al partido frente a Islandia. Pero nos vamos a Dallas, porque allí está uno de los adelantados del equipo de Radio La Red, el relator del campeón del mundo. Usted sabe quién es, Pupo.
1: Claro que sí, por supuesto.
0: Leo Gentili, ¿cómo estás? Buenas noches.
2: Hola, Fer, qué gusto saludarte. ¿Cómo están todos ahí, Mariano, toda la gente, Juan Pablo Plano, querido productor que ya estuvo hablando conmigo por privada? ¿Cómo andan?
0: ¿Todo bien? Qué lindo escucharte, Leo, y tan claramente, como te estamos escuchando ahora.
2: Es muy lindo para mí también escucharlos. Feliz Día del Periodista.
0: Feliz día.
1: Igualmente.
2: Nosotros, abrazo para ustedes. Y disfrutando de lo que nos gusta hacer y preparándonos para el Mundial, matizando la espera, preparando transmisiones, leyendo, recorriendo, conociendo, nutriéndonos.
0: Seguramente todo lo que involucra, ¿no?, a la preparación de un periodista, en este caso de un relator, para vivir la Copa del Mundo de la mejor manera. Bueno, ¿cómo te ha recibido allí Dallas? ¿Qué temperatura tenés? ¿Cómo está el clima? ¿Hay clima precisamente de Mundial? ¿Qué nos podés contar?
2: Es un clima un poco loco el de Dallas, la temperatura es altísima, ronda los 35 grados.

0: había gente que nos preguntaba qué hacíamos ahí, qué habíamos ido a cubrir. Y hoy no se ven mensajes alusivos o promociones relacionadas al Mundial, al menos en Texas, más precisamente en Dallas. Aquí la pasión gira alrededor del fútbol americano. Lo que sí denota que se va a jugar un Mundial es que nos cruzamos permanentemente con colegas de otros países que andan con sus credenciales orgullosamente colgadas, desparramados por la ciudad. Y esa sí es la muestra clara de que prontamente aquí se va a jugar un mundial de fútbol.
1: Claro, pero la gente, nada.
0: No, la gente de aquí no.
1: Indiferente.
0: El ciudadano de Dallas sigue su vida como si nada y está ajena de momento la gente de lo que va a ser el mundial de fútbol. A lo mejor que a medida que nos acerquemos a la fecha va a ir creciendo la pasión. Es apasionante Dallas porque no es una de las ciudades más turísticas de Estados Unidos, pero tiene una gran historia y es tan diversa, con momentos tan distintos hasta llegar a este presente, que la hace apasionante.
1: Claro, totalmente. Recordemos para la gente que Argentina va a jugar el segundo y el tercer partido de la Copa del Mundo allí en Dallas, que el debut va a ser en Kansas frente a Argelia y que Dallas tendrá los partidos de Austria y de Jordania, que precisamente está jugando en estos momentos contra Colombia, Mariano.
2: Sí, está ganando Colombia 1-0 con gol de John Arias desde el primer tiempo ya.
1: Bueno, tal vez a la gente de allí, Leo, le llame la atención esto que vos mencionabas, el movimiento de colegas, de periodistas, movimiento inusual alrededor de una de las sedes del Mundial, más allá de no estar interesada en el evento en sí.
0: Exactamente, exactamente. Hay mucha gente exiliada de México
1: Mirá.
0: aquí, con sus locales, con sus bares, y de una u otra forma ellos sí contagian ese entusiasmo por el Mundial, que son casi como locales, pero no lo son, en esta Dallas que se fundó en 1841, por eso yo te hablaba de una historia atrapante, la de Dallas. Apareció un tipo, que se llamaba John Nelly Bryan, que de la nada le gustó el lugar y levantó una cabaña en un vado natural donde confluían varias rutas comerciales indígenas. En ese momento no había ciudad,
1: Claro.
0: nada que diera un indicio de ciudad. Y este tipo, John Nelly Bryan, construyó su cabaña a la vera del río Tiffany, con tanta mala suerte que en una gran inundación, después de un tiempo, la casa fue arrasada. Y hoy la réplica de esa casa está en la plaza principal de Dallas, donde casualmente lo asesinaron a John Kennedy. Es una cabañita hecha de muy poquito material y de muchos troncos, y luego comenzó la ciudad a crecer a partir del descubrimiento de petróleo, mucho más acá en el tiempo. Hoy Dallas es una ciudad financieramente muy, muy fuerte. La era del ferrocarril a finales del siglo XIX, con la intersección de importantes líneas ferroviarias, hizo que la ciudad también creciera y dejó de ser un simple asentamiento para convertirse en un centro regional de comercio de algodón, ganado, granos. Ese fue el comienzo y el proceso que derivó en el boom petrolero del siglo XX, que hace que hoy Dallas esté parada como está en el contexto mundial, ¿no? Económica, financiera y socialmente.
1: Sí, absolutamente. Bueno, vos estás conociendo Dallas en este momento, no había sido.
0: No, es la primera vez,
1: Es la
0: es la
1: primera
0: primera
1: vez.
0: vez.
1: Bueno,
0: Y recorrí varios lugares. Hoy estuve, por ejemplo, en el Museo de Arte de
1: ah, ya
0: Dallas.
1: estuviste
0: Es una
1: recorriendo
0: ciudad
1: bastante.
0: que,
1: Bueno, mirá.
0: sí, aprovechando porque ya mañana
1: Claro.
0: hay que empezar a trabajar en
1: Se
0: serio, mi querido.
1: seguro, seguro. Pero digo, alta temperatura, alta humedad, no me imaginaba a Gentili recorriendo.
0: Sí, bermudita,
1: Claro, muy bien.
0: remerita,
1: Sí.
0: con el Indio Solari y recorriendo Dallas. Y el museo está muy bueno porque tiene obras de Pierre Bonnard, de Picasso,
1: Mira.
0: de grandes pintores de Van Gogh.

0: Hay arte americano, arte europeo, arte indígena de América. Pierre Bonnard es un tipo que me representa mucho, escuchá. Un pintor francés. ¿Vos sabés lo que hacía el tipo? Era tan apasionado por lo que hacía, tenía tal obsesión por su trabajo, que el hombre, después de terminar sus obras, cuando ya eran expuestas en los museos, el hombre se colaba durante las madrugadas en los museos donde
1: Mira.
0: estaban sus pinturas para corregir los trazos.
1: Mira vos.
0: Y digo, si tengo que elegir un pintor, lo elijo a Pierre Bonnard,
1: Pero
0: un tipo que
1: sí.
0: iba en búsqueda de la
1: De la
0: excelencia, que
1: perfección.
0: quería siempre lo mejor, que nunca estaba
1: Sí.
0: conforme ni aun cuando terminaba con su obra. Y está también expuesto en el Museo de Dallas, que es gratuito. Me sorprendió, porque yo
1: Mirá
0: digo, a ver
1: vos.
0: cuánto van a cobrar, porque vos sabés que hay algunos negocios aquí en Dallas, como en varios lugares de Estados Unidos, donde ya no te aceptan el efectivo. Tenés que pagar con la tarjeta. Entonces
1: Ajá.
0: digo, uy, yo no quería hoy usar la tarjeta, estaba pensando a ver si me iban a aceptar el efectivo y pudimos entrar, se entra gratuitamente al Museo de Arte de Dallas.
1: Bueno, el primer dato sorprendente, ¿no? De esta, esperemos, extensa estadía allí en los Estados Unidos para vivir el mundial. ¿Qué hora tenemos en este momento allí en Dallas, Leo?
0: Aquí son las 19 y 18
1: Ah, perfecto.
0: y me está mirando desde el complejo de enfrente, el ojo gigante de Dallas, querido,
1: Mirá vos, o sea que tenés
0: que tiene
1: vista
0: una
1: directa,
0: historia.
1: claro.
0: Claro, el ojo me mira a mí y yo asomándome al ventanal lo miro a él. Digo, para los argentinos que vengan para aquí, que quieran recorrer y conocer lugares turísticos, el ojo gigante de Dallas, que está en pleno centro de la ciudad, es una escultura de casi 9 metros de un ojo, claramente, hecha de fibra de vidrio, acero, resina, y está basada en el ojo del tipo que la creó, un tal Tony Tatzett, artista que hizo esta obra, que está aquí imponente, en el centro, en un terreno donde se encontraba el primer rascacielos de Dallas, construido en 1909. Era un edificio de 15 pisos. Y la gente por ahí pregunta, ¿y por qué está ese ojo? ¿Y dónde quedó ese rascacielos? Bueno, en los 90 Dallas sufrió una gran crisis económica y ese edificio lo fueron abandonando de a poquito, de tal manera que en 2012 lo demolieron y en 2013 apareció el ojo de Tony Tassett.
1: Una pintura extraordinaria nos ha hecho Gentili de Dallas y es el primer contacto que tenemos con él, así que imagínense lo que
0: Yo
1: nos va
0: puedo
1: a
0: seguir hasta
1: contar, ¿no?
0: mañana, haciendo este
1: Pero
0: diario.
1: ya lo
0: Puedo seguir hasta mañana
1: sé,
0: con este diario de viajes,
1: pero ya lo
0: porque mañana
1: sé.
0: López no me va a dejar hablar de todo esto.
1: No, no, no, pero usted que vamos a hacer lo posible para que pueda
0: Sí.
1: al menos dar alguna grajea más en la jornada de mañana, así que quédese tranquilo, ¿eh? Bueno,
0: Ojalá, ojalá,
1: acá en Buenos
0: ojalá.
1: Aires estamos viviendo un clima que a vos te gustaría mucho. Está lloviendo, 14 grados la temperatura, 90 y pico por ciento de humedad, y visibilidad reducida y lluvia para toda la jornada de mañana también, así que imagínate.
0: Bueno, acá no, acá la temperatura está por encima de los 35 grados, el cielo parcialmente nublado, pero por donde encuentra la rendija y se mete el sol,
1: Claro.
0: te atraviesa el cuerpo y el alma.
1: Tremendo, tremendo, me imagino.
2: Leo, tengo una pregunta, porque ahí en Estados
0: Sí,
2: Unidos se
0: Mariano.
2: están jugando las finales de la NBA y esto es algo bastante cultural. ¿En Dallas le prestan atención teniendo en cuenta que el equipo no llegó a las finales?
0: No tanto, no tanto. La verdad que no, no hay clima tampoco. Ayer lo hablábamos con los chicos. Lo de la NBA y no se vislumbra. Bueno, ayer se celebró el Día del Orgullo aquí y hubo una gran movilización y casi que pasó de largo la final de la NBA en Dallas, que es una ciudad muy particular con respecto a las pasiones y los gustos deportivos, como decíamos recién.
1: Bien.
0: Ayer sí estuvo movilizada la ciudad, pero por un hecho ajeno al deporte. Y se montaron ferias y gente de diferentes lugares, y la verdad que nos mezclábamos también con todos ellos y pasamos un lindo día, que fue nuestro primer día, hoy es el segundo. También disfrutamos ayer con Marcelo Palacios, con Germán García Grova, con Santiago Cantenis y con Fabián Marino, de la Plaza Pioneer, que es el segundo lugar más visitado por los turistas. Así hay un cementerio muy particular porque está en el medio del parque. Es como si vos fueras por el Parque Lezama y de repente sin ningún tipo de restricción o por el Parque Chacabuco te encontrás con tumbas, mirá, con mausoleos. Un cementerio donde está precisamente aquel que construyó su primera casita a la vera del río Tiffany, John Nelly Bryan, algunos ciudadanos ilustres que pertenecían a la cultura masónica de la ciudad y también fundadores, el primer médico que murió muy joven a los 33 años en medio de una epidemia de cólera, todo eso en la Plaza Pioneer, donde también hay una escultura donde se refleja el arreo de ganado, que fue una de las primeras actividades en esta ciudad de Dallas, donde va a jugar la selección argentina.
1: Muy bien, Leo. Bueno, el viaje, ¿cómo estuvo? ¿Tranquilo? ¿Algún contratiempo? Porque lo escuchábamos a Gustavo Ayarroch más temprano, que tuvo algún contratiempo con el tema del traslado de las ciudades. ¿Cómo fue lo tuyo?
0: No, la verdad que nosotros vinimos directos de Ezeiza a Dallas. Por ahí hubo una pequeña turbulencia normal en lo que es un viaje de casi 10 horas, pero un viaje tranquilo. La verdad que llegamos muy bien, nos recibió con mucho calor la ciudad y con lluvia también, pero como te contaba en el comienzo, Fer, acá llueve intensamente durante 10 o 15 minutos, al rato sale el sol y se levanta una humedad.
1: Claro.
0: Que se te cae encima con tanto cemento, tantos rascacielos, tantas autopistas. Imagínate que entre el calor, la lluvia y la humedad se hace complicado.
1: Sí, sí, sí. Un clima pastoso, diría Barreto.
0: ¿Cómo está Barreto? ¿Está
1: no,
0: bien?
1: No lo he, no me he comunicado desde el viernes, así que me imagino que estará bien.
0: Sí, escribe, está muy atento a todo.
1: Ah, bueno.
0: Muy
1: bueno,
0: atento a todo.
1: Bueno,
0: está muy atento a todo.
1: Le mandamos un saludo entonces. Bueno, Leo, será el primer contacto de muchos en este tiempo, obviamente, para ir ya viviendo lo que es la previa del Mundial que arranca el próximo jueves.
0: Y mañana nos reencontraremos en López 910 a partir de las 12 del mediodía, 10 de la mañana de aquí, lo cual ya va a ser bastante trabajoso para este humilde comunicador, sí, porque empieza a cambiar los hábitos de horario de despertarse y demás.
1: Va a tener que acomodar el sueño, no le queda otra.
0: Sí, igual estamos bastante bien.
1: Bueno,
0: bastante bien.
1: Bueno, perfecto. Nos alegramos mucho entonces. Abrazo grande,
0: bueno,
1: Leo.
0: Hasta mañana. Abrazo para todos.
1: Allí estaba Leo Gentili, el relator campeón del mundo, el relator de Radio La Red, ya empezando a vivir el Mundial en la ciudad base de Radio La Red, que es Dallas, donde Argentina, Mariano, como decíamos, va a jugar los últimos dos partidos.
2: Los últimos dos partidos, correcto.
1: La fase de grupos. Bueno, en un ratito vamos a estar repasando también todos los resultados de los amistosos internacionales. Te está contando, Mariano, lo que está sucediendo con Colombia frente a Jordania. Aumentó la ventaja.
2: Ahora 2-0, otra vez. John Arias a los 10 minutos del segundo tiempo.
1: Bueno, ya en el complemento con una ventaja que, a ver, ratifica que Jordania es el equipo más débil del grupo de Argentina, no porque no estaba estipulado de esa manera por quienes miramos fútbol, sino porque los resultados de los amistosos tampoco le dan la derecha. No,
2: totalmente, porque ni siquiera es una cuestión de que pueda llegar a ser una sorpresa. Le fue bastante mal, incluso en los amistosos previos, en este, que es el último, está perdiendo. Uno cree, a priori, y aprendiendo de mundiales anteriores, este es el equipo que sí o sí se le va a ganar.
1: Y sí.
2: Es un mundial.
1: Y sí, es un mundial. Todo
2: es un
1: puede
2: mundial
1: suceder.
2: Pero a priori le tenés que ganar.
1: Sí, tiene muchos inconvenientes en la defensa. Ahora el entrenador está cambiando la mayoría de los futbolistas. No sé cuántos cambios ya hizo, pero creo que cambió casi todo el equipo. Y queda todavía media hora de partido. Colombia está ganando 2-0.
2: De hecho, me animaría a decir, espero que no sea Argentina, yo creo que Argentina va a terminar entre los dos primeros, pero yo creo que el grupo de Argentina va a ser uno de los que va a entregar uno de los terceros a los 16avos.
1: Uno de los 8 mejores terceros.
2: Sí.
1: Bien, bueno, después vamos a repasar los grupos, para que tengan en claro nuestros amigos cómo están conformados los grupos, porque tal vez en el momento del sorteo, obviamente que se divulgó mucho, pero ahora es momento de repasarlos para tenerlos bien en cuenta. ¿Volvemos a Estados Unidos? está Germán García Groba. Germán, ¿cómo estás? Buenas noches para nosotros aquí, buenas tardes para vos allí.
3: Hola Fer, ¿cómo les va, compañeros? Muy buenas noches para ustedes. Aquí tenemos en Dallas 2 horas menos, son exactamente las 7:27 horas de la tarde. Y bueno, es la primera salida que estamos haciendo aquí desde el IBC, 14.732 metros cuadrados cubiertos. ¡Epa! Se han construido. Van a poder repasar en un rato en las redes de nuestra radio, de nuestra emisora, describiendo algunos datos y sobre todo las imágenes, Fernico. Para que se den una idea, a mis espaldas tengo no sé qué cantidad de metros y metros y metros de cables de fibra óptica. A mi derecha debo tener unas 26 o 27 televisores y cada uno de los televisores tienen dentro unos 15, 16, 17 cuadros de imágenes. A mi izquierda tengo el Football Operation Center. ¿Qué significa esto? Bueno, por primera vez en mucho tiempo, el VAR va a salir desde el IBC. Es decir que los periodistas vamos a tener, te digo literal, Fer, a los árbitros a exactamente 10 pasos.
1: Mirá vos. Bueno, es impactante lo que estás contando. Claro, en 4 años, hoy en este tiempo que la tecnología avanza a pasos agigantados, 4 años es muchísimo tiempo. Entonces uno cuando visita los IBC se da cuenta la diferencia de un mundial a otro.
3: Impresionante. Fer, mirá, voy a hacerlo algo un poco desprolijo porque la verdad es que estábamos haciendo una prueba.
1: Dale, contanos si vamos probando todo.
3: Y no quiero dejar las cosas solas, más allá que acá obviamente somos todos colegas, pero por ejemplo, vos ingresás al IBC, tenés unas escaleras mecánicas a la derecha y a la izquierda. A la izquierda es todo lo que tiene que ver con la parte organizativa de FIFA, oficiales de FIFA, sala de reuniones de FIFA, todo lo que tiene que ver con la parte organizativa. Para la derecha, que es donde estamos nosotros, es toda la parte técnica, el Football Operations Center, el Central Equipment Room, que ahí es donde mencionaba que están todos los cables, mirá, ingresan unas personas, ponen un código. Después tenemos el Master Control Room. ¿Qué pasa aquí en el Master Control Room? Bueno, aquí vamos a tener los partidos. Aquí van a recibir en el Master Control Room las imágenes que dan todas las cámaras y van a ser enviadas a los televisores de cada uno de las personas que estén disfrutando esta Copa del Mundo por televisión. Y para cerrar este recinto de controles está el Quality Control Room, que ahí es donde sale todo lo que tiene que ver la parte de gráfica, el famoso reloj que ustedes ven arriba, los escudos de los clubes y demás. Eso es lo que tiene que ver con la parte técnica, Fer. Obviamente, y bien ingresás, hay un cartel enorme, que lo vamos a ver en un rato en las redes de la radio, que dice We Are 26, marca registrada, que es Somos 26, con los colores de México, Canadá, Estados Unidos, y arriba dice FIFA World Cup 2026. De esta es la manera en la que la FIFA nos da la bienvenida a los colegas, a todos los periodistas que venimos a este International Broadcast Center.
1: Bueno, me imagino que mucho movimiento de otros colegas, obviamente de todo el mundo, tratando de ajustar todo lo que tenga que ver con lo técnico, ¿no? Para llegar de la mejor manera ya al primer día de trabajo, que de hecho ya mañana empieza a moverse todo, ¿no? Más allá que la pelota recién se mueve el jueves.
3: Sí, Fer, mirá, ayer cuando veníamos a conocer el lugar y acreditarnos con Marcelo, con Santiago, con Fabi Marino y con Leo Gentili, nos cruzamos con un colega, voy a contar una curiosidad nada más, un colega alemán que habla español, que habitualmente, él es camarógrafo, habitualmente cubre la Bundesliga, y nos contaba, por ejemplo, que ya hay un conflicto de antemano, que es la mayoría de los directores, creo que nos contó que son 3 o 4 directores alemanes los que trae la FIFA para ser cabeza de transmisión de algunos partidos. ¿Y qué hacen los directores alemanes? Piden camarógrafos alemanes, que son los que están acostumbrados a trabajar con ellos en la Bundesliga fin de semana tras fin de semana. Avísame si me estás recibiendo, Fer, porque creo que perdí un poquito la señal.
1: Te estamos recibiendo bien, Germán.
3: Perfecto. Bueno, y nos contaba este colega que ya ha existido un conflicto previo porque el sindicato de camarógrafos estadounidenses le está exigiendo a la FIFA que un porcentaje de los camarógrafos que transmiten los partidos tienen que ser sí o sí camarógrafos que estén registrados, alineados o bajo la órbita del sindicato. Así que ahí ya tenemos un mini conflicto en puerta. Ustedes preguntarán, que en realidad que es lo mismo que yo le pregunté al colega, bueno, ¿cuántas cámaras por partido? A las 5 cámaras habituales se añaden 2 tácticas, las 2 de goal line, y vamos a tener alrededor de 10 a 12 cámaras. Mira, dentro de lo que es el partido. Esto hablo de básico, de base, ¿no? Después todo lo que son manejado por camarógrafos. Después hay un sinfín de cámaras robóticas pero él me hablaba puntualmente de lo que tiene que ver con las cámaras que manejen, así que empezamos a tener algunos lineamientos de lo que puede llegar a ser el arranque de la Copa del Mundo a nivel técnico, y bueno, con este detalle, la cantidad de cámaras que van a poder observar ustedes, obviamente con la tele prendida, pero siguiéndolo por Radio La Red.
1: Absolutamente, bueno, el espectador televisivo en este caso va a tener también novedades por lo que nos venís contando, Germán, y está bueno, ¿no? Está bueno que ya vayamos viviendo ese tema también, porque en cada mundial se van agregando distintas características que hacen más atractivo, obviamente, que seguir el partido a través de un monitor, las cámaras, cómo ha evolucionado todo también desde que se implementó el VAR y otras cuestiones tecnológicas que van mejorando el producto año tras año. Tal vez lo sepas, tal vez no. Te pregunto, dale, ¿ustedes van a poder ver también las imágenes que recibe el VAR allí o esas imágenes siguen siendo exclusivamente para los árbitros?
3: No, a ver, el VAR recibe las cámaras que vemos nosotros por televisión. Entiendo que el VAR, al igual que sucede en Argentina, no va a tener cámaras propias que no van a ver la gente que está viendo.
1: No va a haber cámaras propias del VAR.
3: No. No te puedo entrevistar porque no puedes hablar, o sí puedes hablar, no puedes hablar. Las cámaras, estoy en vivo para la radio, pero no te nombro nada. Las cámaras que ve la gente en su casa es la misma que tiene el VAR. 12 cámaras, me decía, más o menos promedio de básico, de ahí para arriba por partido.
4: 8, no, bueno, no, depende de las ligas.
3: Igual. Ok. 30 y pico. ¿Por partido? Sí. ¿Se escucha algo, Fer?
1: Sí, perfecto.
3: De cámaras.
4: Perfecto. En otras ligas hay 4 cámaras, 6.
3: Ok, pero, de las ligas. Por ejemplo, el partido, la primera fecha del partido, de ahora, el partido de México inaugural.
4: Yo estoy en la parte de management, no sé, no vi el cámara, pero son creo 30, 30 algo.
3: Bueno, perfecto, o sea, vamos a tener, no hay forma que se pierda nada. No podemos decirle al VAR, no vio esta cámara porque tiene todo.
4: No, tiene todo. No, y menos en el especial. No.
3: Perfecto, gracias.
4: Te veo en un rato.
3: Dale, gracias.
1: Perfecto,
3: extraordinario. No llego todavía.
1: Extraordinario,
3: no vi yo, para allá no fui. Perdón, Fede, pero es periodismo en vivo. Nada, de casualidad, cuando llegamos acá para hacer la prueba, hay un chico argentino que trabaja, por eso no quise dar el nombre para no. Pero bueno, justo estábamos charlando estas cuestiones tácticas. Por este camarógrafo me decía, mira, de base son 12 cámaras y ahí hay un montón de robóticas, de fijas, que eso va desde maneja el director desde acá, como si fuese a control remoto, con un pad, nos decía.
1: Claro.
3: Pero bueno. Te vuelvo al relato anterior, Fer. Me ibas a preguntar algo que me dijiste, no sé si lo sabes.
1: No, con respecto a eso del VAR.
3: De las cámaras del VAR.
1: Las cámaras del VAR.
3: Las cámaras que vos ves.
1: Sí.
3: Exacto. Las cámaras que vos ves en tu casa son las que tiene el VAR.
1: Perfecto.
3: Después, yo me muevo un par de pasos sin perder de vista los equipos de Radio La Red. Tengo a mi derecha un salón enorme. Todo esto los invito a que mañana a las 6 de la tarde, cuando arranquemos un buen momento con Marcelo Palacio, vamos a estar transmitiendo en vivo desde acá con cámara para que puedan ver todo. Pero por ejemplo, Fer, Cadena COPE de España, la primera,
1: sí.
3: Acá se sale tiempo de juego, que es Paco González y Manolo Lama. Uh-huh. Para los que jugamos PC Fútbol, Paco González y Manolo Lama son nuestra adolescencia absoluta.
1: Correcto.
3: Y se suma Juanma Castaño, que es un periodista de la hostia. Después al lado se transmite El Larguero, ahora son las 7 de la tarde, porque estos programas ya terminaron, también Cadena SER. Tele Amazonas, si alguno tiene una compu ahí me quita chupar, pero no sé de qué país es. Después tenemos Caracol Visión, tenemos RCN Colombia,
1: sí.
3: Estaban los chicos de Blue también, vi a gente de la RAI,
1: mira,
3: gente que Italia se quedó afuera del Mundial, pero
1: claro,
3: están aquí transmitiendo un evento tan importante.
1: Claro, tienen los derechos la RAI, exactamente.
3: Exactamente, y después ayer estuve charlando, gracias a Dios, mamá y papá pagaron colegios con buen inglés, con colegas japoneses. Creo que son el país que más medios han traído, por lo menos aquí hasta este IBC, con T3, japoneses, hay un coreano, hay un sueco, y después está el monstruo que es gigante, que es Spain Sports, que es una cadena árabe, pero bueno, que nuclea un sinfín de periodistas a lo largo y a lo ancho del globo terráqueo. Pero mira, Fer, no quiero mentirte, creo que el cartel cuando ingresamos decía 57 países que están albergados aquí dentro del IBC para hacer sus programas. Obviamente estamos nosotros con Radio La Red, vamos a transmitir desde aquí, vamos a transmitir también desde el estudio central, allí en la zona del Down, con Marcelo.
1: Ay, ahora le estamos perdiendo a Germán. A ver, Germán, si tengo ahora. Ahora sí, ahora perfecto.
3: Ahí está, perdón. Te decía, vamos a estar transmitiendo desde aquí, nosotros, y bueno, obviamente con Marcelo, con Toti, con Hugo y con Leo Gentili, desde el estudio central, allí en el Downtown, en pleno Dallas, que recién escuché que Leo un poco te hacía una pintura de lo que es el lugar.
1: Sí, usted igualmente no sufre tanto el calor como Gentili.
3: Y yo prefiero algunas cosas de la convivencia, cuidarlas, porque hoy ya tuvimos un primer choque fuerte.
1: Ah, no, si ya el primer día no. No, por favor.
3: Voy a contar una cosa chiquita, no voy a entrar en detalle, la verdad que nos llevamos bárbaro, pero yo soy Capricornio, muy estructurado, y él es un desprolijo absoluto. Entonces no tuve mejor idea a la mañana que yo me levanté, hice el desayuno para los dos, dos tostadas para mí, dos tostadas para él. Fui a comprar el queso cremoso, fui a comprar el queso de máquina para ponerle a la tostada. Y claro, él quería mermelada, así que le compré una mermelada. Entonces yo les pregunto, si yo pongo la mesa y pongo el frasco de mermelada con un cuchillo al lado y el frasco de queso crema con un cuchillo al lado.
1: Claro.
3: Es un cuchillo para cada uno.
1: Claro, ¿no? Claro, sí. Mezcló todo, ¿no?
3: Sí. Que el relator campeón del mundo untó la mermelada como si no hubiese un mañana. Y con ese mismo cuchillo embadurnó el queso crema y ahí le dije, mirá, no tengo fuerza para salir, soy Bielsa. Le dije la segunda vez de convivencia.
1: La verdad que lo compadezco, pero, ¿qué quiere que le diga? No puedo ser más sincero.
3: Nos llevamos muy bien, pero bueno, tenemos que corregir esas cosas. Pero él me dijo, vos cociná que yo lavo, listo, perfecto.
1: Perfecto, sí, mejor. Sí, traten de llegar a un acuerdo, que la concordia reine.
3: Estamos bien.
1: Perfecto.
3: Estamos bien, Fer, mira, te cuento.
1: Dale.
3: Estamos a escasos 6, 7 cuadras de lo que es el estudio principal de Radio La Red. Estamos aquí en el IBC, donde, bueno, te marcaba un poco todo lo que hay. Hay salones de convenciones de FIFA, van a ver... protocolo de FIFA, entiendo que una vez por semana para nuclear a los periodistas y ir corrigiendo o bien, trabajando sobre algunos elementos que se van a ir dando, cosas que van a ir surgiendo durante la Copa del Mundo. Pero repito, el dato más curioso, por lo menos lo que a mí me llama la atención, es que Cadena Ser abre la puerta de su estudio de radio y tiene, por ejemplo, a Hernán Mastrangelo observando un partido y marcando cuestiones que tienen que ver con el VAR. Hernán Mastrangelo va a ser el representante del VAR de la República Argentina.
1: Bueno, a nosotros también nos sorprendés con ese dato, y está buena la información que das con respecto a que nosotros vamos a ver todas las cámaras del VAR. O sea, lo que observa el VAR lo va a ver el televidente también.
3: Exactamente, Fer, exactamente.
1: Perfecto.
3: No hay excusa para, no tengo plano para esto.
1: Ahí está, perfecto. Bueno, Germán, luego vamos a tomar nuevamente contacto. Primera pintura de lo que es allí el IBC impactante para esta Copa del Mundo. Así que en un ratito estamos nuevamente con vos.
3: Dale, Fer, abrazo grande para los dos, nos reencontramos en cualquier momento.
1: Abrazo grande. Germán García Groba, otro integrante del equipo de Radio La Red, ya trabajando desde los Estados Unidos, en este caso desde Dallas, para ir viviendo la Copa del Mundo como ya es costumbre aquí por AM910. Actualizamos Colombia, Mariano, ¿cómo sigue el partido?
2: Actualizamos, estamos en casi media hora del segundo tiempo, sigue ganando Colombia 2-0 a Jordania con dos goles de John Arias.
1: Bueno, les avisé a los hinchas de San Lorenzo que iba a haber una sorpresa. 11, 23, 24, 22, 22, regalamos la camiseta del Ciclón, gentileza de Seven Sport. Quiero la camiseta de San Lorenzo, es lo único que tenés que decir. 11, 23, 24, 22, 22. Menos mal que no vino el tiburón hoy, para hacerla más difícil.
2: Claro, es tarde, es muy tarde.
1: Llueve, claro, es tarde.
2: Y encima hacer pensar, no.
1: Está bajando la temperatura, claro, mañana va a llover todo el día. Le vamos a hacer una pregunta a los hinchas de San Lorenzo para quedarse con la camiseta.
2: La regalamos.
1: Quiero la camiseta de San Lorenzo, 11, 23, 24, 22, 22. Tenés la camiseta del Ciclón, gentileza de Seven Sport. Primera pausa, ya regresamos.

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están? Quiero la camiseta del Ciclón, Facundo. Documento 287, Termina de Corriente, los escucho todos los días.

Bueno, soy Emanuel de Pontevedra, tengo 33 años. Para mí la vuelta del Vasco Rubarrena es una incertidumbre, porque la realidad es que en el primer paso por Boca tuvo buenas y malas. Tuvo buenas actuaciones, fue uno de los últimos Boca que jugaba lindo, pero bueno, quedó marcado por algunas, bueno, por ese partido fatídico con San Lorenzo, por algunas eliminaciones con River, por el gas pimienta. Así que bueno, nada, espero que en este segundo ciclo le vaya bien, porque somos todos de Boca y queremos que le vaya bien a Boca. Así que nada, un abrazo grande al equipo y que terminen bien el domingo.

Buenas noches, equipo de Radio La Red. Soy Ernesto de Gregorio de la Parrer y quisiera participar por la camiseta del Gran Club San Lorenzo de Almagro, el Ciclón de Boedo. Les mando un fuerte abrazo. Mis últimos tres números del documento son 858.

Hola Radio La Red, soy José Luis de Nono, Córdoba. Quiero la camiseta de San Lorenzo. Mis últimos tres números son 849.

0: Soy Pedro de Chile y me entretengo todo el día con sus programas y hincha del ciclón, y si me la gano la voy a buscar a Buenos Aires. Soy hincha del ciclón de niño.
1: La camiseta de San Lorenzo, mis tres últimos números son, va, mi cuatro, 959, mi número, mis últimos tres números. Gracias, muy buena la radio.
2: Hola, soy Lorenzo de Ezeiza, mis últimos números de DNI son 954 y quiero la camiseta de San Lorenzo.
3: Camiseta de San Lorenzo, soy Diego de Villa Domínico, mis últimos tres números 045.

Martín de Colorines. Los últimos tres son 9-5-4. Venga, más que no está el tiburón hoy. quiero que me digas a Lorenzo. No es para mí, soy enfermo de Racing, pero mi compadre es de San Lorenzo. Así que el regalo sería para él, ahora que viene el día del padre. Así que nada, muchas gracias, abrazo grande. Siempre los escucho acá en el trabajo.

0: muchachos, ¿cómo están? Quiero la camiseta del ciclón Facundo, documento 287, termina de corriente, los escucho todos los días.
1: Quiero la camiseta del ciclón, porfa.

0: Buenas noches, quiero la camiseta del Ciclón. Carlos, 821, mis tres últimos. Saludos de Reconquista, Santa Fe.
1: Déjanos tu mensaje de WhatsApp en el 11 23 24 22
2: 22. Gracias a todos por comunicarse con un buen domingo en esta última edición de un precisamente domingo extra large aquí en Radio La Red, con todo el fútbol, con todo el deporte. 11 23 24 22 22. Está jugando Colombia, está ganando Colombia, pero hubo más partidos internacionales, Mariano, en esta jornada.
3: Sí, porque Dinamarca le ganó 2-1 a Ucrania, por lo menos hasta el momento que se jugó. Recordemos que Christian Eriksen hoy se desplomó nuevamente en el campo de juego. Lo atendieron, según los médicos, pudo salir por sus propios medios del campo de juego y también del estadio, pero tuvo unos segundos en donde perdió el conocimiento. Lo van a evaluar, le van a hacer estudios. La verdad que después de esto dudo mucho que pueda seguir jugando.
2: Y veremos qué dicen los facultativos, pero las imágenes fueron impactantes, ¿no? Sí. En un primer momento, mucho más claro, cuando no se sabía qué es lo que estaba ocurriendo y con el antecedente que tenía el danés. Pero bueno, el primer parte, las primeras informaciones dan tranquilidad. Después veremos qué será de la vida profesional, ¿no?
3: Correcto. Croacia le ganó 2-1 a Eslovenia, Marruecos igualó 1-1 con Noruega, Italia en condición de visitante le ganó 1-0 a Grecia, Ecuador le ganó 3-0 a Guatemala, y en el entretiempo Kendrick Páez, el jugador de River, salió por una molestia. Vamos a ver qué es lo que pasa con el futbolista del equipo millonario, porque viste que ahora salen todos por una molestia y mira todo de reojo.
2: Cualquier roce ya te genera preocupación.
3: Exactamente. Y Colombia, a falta de 2 minutos, le está ganando 2-0 a Jordania.
2: Bueno, Galíndez y Jordi Caicedo, que creo que marcó el primer gol, ¿no? De Ecuador.
3: Sí, correcto.
2: Los ecuatorianos, entre comillas, argentinos,
3: sí,
2: ¿no?
3: Que juegan acá en Huracán.
2: En esta liga argentina. Después vamos a estar repasando los jugadores de Colombia que juegan en el fútbol argentino y que están disputando su partido frente a Jordania. En un ratito nada más lo hacemos, porque lo tenemos a Gustavo Yarroch. El Mundial no comenzó, pero Yarroch ya está acumulando millas. Hola Gustavo, ¿cómo estás?
4: Hola Fer, ¿cómo va? Abrazo para vos y para Mariano. Nosotros sí, ya estamos en la ciudad de Auburn, es una ciudad de unas 86.000 personas. Aquí va a jugar Argentina el próximo martes, el último amistoso previo al estreno en el Mundial frente a Argelia el día 16. Estamos en el estado de Alabama. El equipo argentino se está entrenando en estos momentos allí en College Station y mañana por la mañana va a viajar hacia aquí. Ya lo estamos esperando al equipo campeón del mundo, que mañana por la tarde en el estadio Jordan Hare, donde se va a jugar el partido contra Islandia, hará el último ensayo. Va a hablar también Scaloni, nuevamente entrará en contacto con los medios, el técnico de la selección argentina. Esto, a ver, la AFA todavía no confirmó el horario, pero nos confirman que aproximadamente alrededor de las 19 va a estar hablando el técnico del equipo argentino, y luego habrá práctica, un entrenamiento del que podremos observar seguramente los primeros 15 minutos, pero la novedad es que ya Leonardo Valerdi está viajando rumbo a Europa. El jugador, que es la primera baja que tiene la selección argentina en la previa del Mundial, un desgarro en el sóleo de la pierna derecha lo deja fuera de la Copa del Mundo. Fue hasta Kansas City acompañado por el dirigente Jorge Miadoski y desde allí está volando rumbo a Barcelona, que es la escala previa a su llegada a Marsella. Así que obviamente una noticia que golpeó y bastante al plantel. Ayer le decía a Walter Nelson y a Toti Pazman en la previa del partido entre Argentina y Honduras que había golpeado en la interna del plantel la baja de Valerdi, porque nunca es grato en la previa de un Mundial que un compañero se tenga que perder la Copa del Mundo por una lesión a tan poquito del arranque, muchachos.
2: Sí, tal cual, tal cual. Bueno, un aspecto positivo de lo que, a ver, Scaloni habrá evaluado, y creo que lo dijo en la conferencia de prensa después del partido, que la identidad del equipo está intacta, ¿no? Creo que utilizó esa frase por la predisposición que tiene el equipo en el campo de juego, más allá que del rival y del partido en sí mismo se pueden sacar pocas conclusiones. Pero del lado negativo, me parece, de esta preparación, Gustavo, no sé si compartís, creo que Scaloni no pensaba llegar tan al límite en cuanto a las decisiones por la cuestión física de algunos futbolistas. Sí que iba a tener problemas, pero me parece que no pensaba llegar a este límite, a este punto en el cual todavía, bueno, se está guardando una carta para definir el reemplazante de Valerdi, precisamente.
4: Sí, totalmente, porque a juzgar por las palabras del técnico tiene la sospecha de que pueda llegar a haber alguna otra baja. La realidad es que después del partido contra Islandia van a exigir a los jugadores que están recuperándose de lesiones, que quieren dejar atrás molestias musculares. Yo creo que esa lupa está puesta esencialmente en Gonzalo Montiel, y como el técnico quiere aguardar a ver cómo responde el lateral de River, no se está apresurando en definir al reemplazante de Valerdi. Acá yo tengo la sospecha también de que hay algún otro futbolista cuyo nombre todavía no ha trascendido, que está al límite también desde lo físico, porque si tenemos en cuenta que Paredes está desgarrado, pero va a llegar al debut, y para el técnico es un jugador muy importante. Con esto quiero decir que si lo tuviera que esperar un poquito más, a Paredes lo va a esperar, porque Paredes es parte casi del equipo titular. De hecho, después del bicampeonato de América, aquí en este mismo país, Paredes fue titular en la selección argentina en todos los partidos, salvo cuando estuvo suspendido contra Chile. Es decir, que después de aquella gran asistencia que le dio Lautaro Martínez para el gol del triunfo argentino contra Colombia, lo puso siempre de titular, incluso en desmedro de Paul, a quien ayer, y dicho sea de paso, me meto también en el partido de amistoso de ayer contra Honduras, fue de lo mejorcito que vimos de Argentina, de Paul. Entró muy bien
2: sí.
4: El mediocampista del Inter Miami.
3: Gustavo, ¿cómo te va? Mariano, hablabas vos de Gonzalo Montiel, y ¿cuál es la realidad de Nahuel Molina? Que ayer tampoco jugó, fue de los que no ingresó. ¿Cómo está llegando el lateral del Atlético Madrid?
4: ¿Cómo te va, Mariano? Mira, está mucho mejor y está para volver en cualquier momento. De hecho, yo no descarto que pueda sumar algún minuto en el ensayo contra Islandia. Me parece que hay chances de que como mínimo vaya al banco de los suplentes. Está en el tramo final de la recuperación del desgarro, así que es un futbolista que para mí vuelve en breve a ponerse la camiseta de la selección. Nicolás Paz, por lo que me cuentan desde el entrenamiento, está trabajando a la par del resto de los compañeros. Esta es una gran noticia. Solo falta que Nico Paz tenga fricción, tenga roce físico con los compañeros, porque lo que me dicen es que la rodilla, donde tuvo una pequeña fisura en el platillo tibial de la rodilla, él jugando para el Como, me dicen que ya ha soldado el hueso en el que tenía dificultades. Lo que le falta ahora es un roce físico con los compañeros para ver si finalmente puede jugar sin dificultades un partido, pero en ese sentido me parece que son buenas noticias. Hay que esperar lo de Montiel, e insisto, ahora uno empieza a sospechar que puede llegar a haber algún otro jugador cuyo nombre no ha trascendido, que esté al límite físicamente por el tono de las declaraciones de Scaloni. A no ser, muchachos, que él esté hablando solamente de Montiel y, bueno, no quiera especificar, ¿no?, en el lateral derecho de River.
2: Es que yo lo noté preocupado, no sé qué te pareció a vos, pero a mí me pareció eso, que estaba más preocupado de lo que creía que iba a estar a esta altura de la preparación.
4: Sí, Fer, yo lo noté preocupado. Claramente él siempre habló de que su prioridad era que los jugadores llegaran al arranque del Mundial en buenas condiciones físicas, porque él decía, el aspecto futbolístico, son todos grandes jugadores, tienen enormes cualidades técnicas, lo van a ir consiguiendo en la previa de la Copa y también a lo largo del Mundial. Por eso él ponía el acento en que todos lleguen del mejor modo posible físicamente. Bueno, veremos qué termina pasando. Lo cierto es que el martes, aquí en Auburn, se juega el último ensayo antes del partido contra Argelia, en otro estadio gigante, porque es un poquito más grande que la cancha de River, 87.541.000 lugares para el Jordan Hare. La cancha es también de fútbol americano, donde va a jugar Argentina contra Islandia. Y todavía, muchachos, sigo impactado por la multitud que fue ayer a ver a la selección argentina contra Honduras.
2: Lástima que la gente quería ver a Messi, ¿no?
4: Sí, la gente se fue frustrada porque no pudo ver a Messi. De hecho, cada vez que las cámaras de TV lo mostraban al capitán en las dos pantallas gigantes del estadio, el público empezaba a gritar Messi, Messi. En algún momento esbozó alguna sonrisa el capitán de la selección, pero la realidad es que ni siquiera lo mandó a moverse, a calentar, Lionel Scaloni. Estuvo siempre sentado en el banco de suplentes, así que, bueno, serán afortunados los que los puedan ver contra Islandia, porque ahí sí está previsto, está presupuestado que juegue al menos un rato. Veremos cuánto tiempo, si es un tiempo, si es un poco más, pero lo cierto es que está absolutamente recuperado de la lesión muscular que arrastraba desde el Inter de Miami. Ya lo vimos moverse nosotros con mucha intensidad, con movimientos de explosión que le pidieron los preparadores físicos del equipo argentino, así que Messi está a la par. Lo que pasa que para mí lo que hizo Scaloni fue justamente dejar, esperar que pasen 3 días más, que es la diferencia que hay entre un amistoso y el otro, de manera de no exigir. ¿Para qué exigir la máquina si no hace falta, no?
2: Absolutamente. Bueno, ¿a quién ves en el arco para el próximo partido contra Islandia? Porque a Musso ni le patearon, creo que no tocó una pelota.
4: Totalmente, no lo exigieron en ningún momento, fue un espectador privilegiado del partido, el arquero del Atlético de Madrid. Va a atajar Rulli. Va a estar Rulli en el arco. Sí, va a ser un equipo diferente al que puso ayer, con modificaciones, porque como nos explicaba el técnico incluso en la nota que nos dio en Radio La Red con Marcelo Palacios, va a poner una formación diferente. Yo imagino que va a estar Rulli atajando, en el lateral derecho esta vez le va a dar la chance de mostrarse a Nicolás Capaldo. Imagino que el Cuti puede llegar a arrancar el partido, tal vez no lo complete, pero sí a arrancar. Veremos si lo pone nuevamente a Otamendi o si le da la chance al chico de central Ignacio Obando para que se muestre un poquito. Bueno, ayer por lo pronto debutaron el arquero de River, Santiago Beltrán, Joaquín Freitas de River y Tomás Aranda de Boca hicieron su estreno con la camiseta de la selección argentina. Lo imagino a Facundo Medina o a Nicolás González en el lateral izquierdo. Tal vez pueda jugar Medina de titular y Nico González estar en la mitad de la cancha, pero nombres diferentes, el flaco José Manuel López en la delantera del equipo argentino, más minutos para Enzo Fernández y para McAllister, que ayer entraron en el tramo final del encuentro contra Honduras. Es decir, rotación como para que todos tengan minutos y para que el técnico gestione de alguna manera la carga física de los jugadores.
3: Gustavo, yo te quería preguntar por Alexis McAllister, porque no terminó, no físicamente, físicamente terminó bien, pero terminó cansado y futbolísticamente no de la mejor manera. Scaloni siempre fue muy honesto para declarar en cuanto a lo que él quiere física y futbolísticamente de sus jugadores. Uno tiene que pensar que en la mitad de la cancha titular, por lo menos lo que es Enzo Fernández y Alexis McAllister, van a ser titulares o por lo menos son los que van a arrancar el Mundial.
4: Sí, yo pienso lo mismo. Me parece que a esta altura y con el desgarro del que se recupera Paredes, el mediocampo titular va a tener a De Paul, a Enzo Fernández, a McAllister. En la previa era una fija Thiago Almada. Ayer no tuvo un buen partido Thiago, solamente algunas apariciones con su sello, se espera más de él. No creo que esto tampoco le cueste la titularidad, pero para mí el mediocampo titular es muy posible que sea, insisto, De Paul, Enzo Fernández, McAllister y posiblemente Thiago Almada. Veremos si puede estar Julián Álvarez. La idea es que sí, la idea es que sí para el 16, ¿no? Para el estreno contra Argelia ya en Kansas City, a Julián acompañando a Messi. Y si de pronto Julián entienden que por esta molestia en el tobillo no está a 10 puntos, está más que claro que el acompañante de Messi, si no es Julián, es Lautaro Martínez, que por ejemplo el Mundial pasado lo arrancó él siendo titular, pero con ese tobillo que lo tuvo a mal traer terminó perdiendo el puesto a manos de Julián, que cuando entró aprovechó la chance y la terminó rompiendo, ¿no? Fue una de las figuras del equipo después.
2: Bueno, veremos qué dice Scaloni mañana, ¿no? Cuando responda las preguntas de ustedes allí. A las 7 de la tarde, hora de allí, Gustavo, o de la Argentina, la palabra de Scaloni.
4: Mirá, hora de la Argentina, pero es una hora aproximada porque es no lo que confirmado. Por ahora nos dicen desde la AFA. Bien. Que claro, será, si no es a las 7, será 7 y cuarto, 7 y media. El rango horario sería entre las 7 y las 7 y media de la Argentina cuando hablará Scaloni en el estadio Jordan Hare de esta ciudad. Una ciudad pequeña, ciudad con la ciudad tiene la misma capacidad que el estadio, pero, mejor dicho, vive la misma cantidad de gente, unas 86.000 personas. Y la capacidad del estadio que es de 87.000.
2: Mira vos, sí, increíble, sí. Qué dato. Sí, bueno.
4: Sí, es un estadio de fútbol americano, lo que pasa es que, claro, van a venir hinchas de ciudades cercanas. Mm. Acá ya no hay muchas ciudades importantes cercanas. Por ejemplo, está Columbus, está Montgomery, pero no de las más reconocidas de los Estados Unidos. Así que, de cualquier manera, de los pueblos aledaños va a venir mucho público. Y lo que nos marcan acá, que esta es una ciudad con un gran poderío económico. Mm. Y se espera también una gran concurrencia para ver al equipo argentino frente a Islandia en el último ensayo antes del debut mundialista.
2: Muy bien. Bueno, ¿cómo lo trata el calor? Porque hablamos hace un ratito con Gentili y no le está pasando bien,
4: No le está pasando bien. ¿Ya lo perturbó el calor?
2: Ya lo perturbó el primer día.
4: Fer, para ser sinceros, aquí nos encontramos con un poco nos dio una tregua el clima, porque ha llovido y acá no hay tanta humedad como por ejemplo en Kansas City o en College Station, que era la humedad brutal de más del 90%, por eso también llovía cada rato en la ciudad donde Argentina le ganó a Honduras. Acá nos recibió con lluvia y una temperatura de 23 grados, sin sol, con lo cual la verdad que lo firmamos al pie para que sea así, claro, en todos los lugares, porque realmente se hace sentir mucho el calor. De hecho, yo creo que ese primer tiempo apagado que tuvo Argentina también pudo haber influido el enorme calor, el gran calor que hacía, un sol que rajaba la tierra ayer por la tarde en College Station, además de la altísima humedad que había. Yo creo que eso conspiró para que pudiéramos ver un buen partido de fútbol, por lo menos en el primer tiempo.
2: Sí, es muy probable. Bueno, Gustavo, estamos al aire ante cualquier novedad. Un abrazo grande.
4: Dale, volvemos, ya hay novedades. Fer, abrazo para vos y para Mariano.
2: Abrazo. Gustavo Yarroch, otro de los enviados de Radio La Red, allí ya viviendo el campeonato del mundo con la selección argentina, que se prepara para jugar frente a Islandia, pero que también en estos momentos está regresando al trabajo después de lo que fue la victoria amistosa de anoche frente a Honduras. ¿Otra pausa? Ya regresamos.

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2: Vamos con un equipo bien argentino. 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
2: 11, 23, 24, 22, 22, los oyentes se comunican con Un Buen Domingo hasta las 12 de la noche en Radio La Red.

0: la red, buena compañía, soy camionero, Rodolfo mi nombre, estoy viniendo de Comodoro Rivadavia hasta Puerto Madryn, llego ahí, mañana cargo y sigo para Buenos Aires. Muy buena la radio, muy buena compañía. Mis tres últimos, 585, y quiero ganarme la camiseta de San Lorenzo. Gracias, buen domingo.
1: Hola, buenas noches. Mi número de Eddie son 096. Quiero ganarme la camiseta de San Lorenzo.
2: Hola, buenas noches. Mi nombre es Pedro, quiero la camiseta del Ciclón. Mi número de documento es 153. Muchas gracias, un abrazo gigante para todos, muchachos. Aguante la red.
3: Buenas noches, Radio La Red. Mi nombre es Rodolfo, de acá de Parque Chacabuco. Quiero la camiseta de San Lorenzo, DNI 101.
4: Hola, soy Ariel de Las Acequias, provincia de Córdoba. Quiero la camiseta de San Lorenzo para mi ahijado.
5: Hola, buenas noches, muchachos. Los estoy escuchando, Fernando García y equipo. Soy Juan de Ciudadela. Mis tres últimos números, 759. Y me gustaría la camiseta del más grande. Bueno, lo sigo escuchando, gracias.
6: Feliz día del periodista para toda la gente de Buen Domingo. Quisiera participar por la camiseta de San Lorenzo. Mi nombre es Diego de Claypole. Termina mi DNI en 935. Saludos y feliz día.
7: Hola, buenas noches, soy Cacho de San Miguel, soy hincha de San Lorenzo y quiero la camiseta. Mi último tres números, 299.

0: Buenas noches, mi nombre es Adrián de San Martín, DNI 421, y la verdad que para alegrarme después de estas eliminaciones últimas que tuvimos, la camiseta del Ciclón me vendría bárbaro. Les mando un abrazo a todos.
1: Feliz día. Quiero la camiseta de mi amado San Lorenzo. Soy José de Escobar. Mis tres últimos números, 553. Gracias.

Hola muchachos, desde acá de Mendoza los escucho todos los días. Para el cuervo más cuervo de Mendoza, mis últimos tres números, 286. A ver si tengo suerte. Abrazo grande, chau chau.

0: Hola, buenas noches, feliz día del periodista. Quisiera participar también por la camiseta de San Lorenzo. Mi nombre es Alejandro, de Ciudadita, mis últimos tres números, 670.
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2: 22. Gracias a todos por comunicarse. 12 menos 10 plano, hacemos el sorteo por la camiseta de San Lorenzo. Tienen tiempo hasta las 23:50 entonces para comunicarse con nosotros y participar del sorteo por la camiseta de San Lorenzo de Almagro, gentileza de Seven Sport. Nos quedaba pendientes los futbolistas colombianos que están jugando en la Argentina y que participaron del amistoso, Mariano.
3: Sí, correcto. Solamente tres de los que están acá en la Argentina ingresaron en el segundo tiempo. Uno es Santiago Arias, que ingresó por Daniel Muñoz. El otro es Álvaro Montero, que había entrado por Camilo Vargas, el arquero. Sí, y sí. Finalmente Juanfer Quintero, que terminó ingresando por James Rodríguez.
2: Bien, perfecto. Ganó Colombia.
3: Ganó Colombia 2-0 con dos goles de John Arias.
2: Bueno, ya vamos a repasar los partidos que se vienen mañana en cuanto a amistosos internacionales. Ya en la recta final rumbo a la Copa del Mundo. Y seguimos recorriendo ciudades en los Estados Unidos con los enviados de Radio La Red. Está Mati Palacios. Él me va a contar dónde. Mati, ¿cómo estás? Buenas noches para nosotros. Buenas tardes para vos.
4: ¿Cómo está, querido Fer? ¿Todo bien? Un abrazo grande. No, buenas noches también por aquí porque son las 21:21.
2: Ah, mira, tenemos una hora de diferencia únicamente allí.
4: Exactamente, aquí hay una sola hora de diferencia en New Jersey, donde estamos por estas horas hasta viajar mañana a Kansas y ya reencontrarnos con el trabajo diario de la selección argentina porque, mientras tanto, mientras se prepara el partido con Islandia, obviamente, luego la selección va a volver al Complex, que es el centro habitual de entrenamiento, y al Hotel Origin, donde se va a alojar durante toda la Copa del Mundo. Pero mientras tanto, estamos aquí, muy cerca de Nueva York. Aquí en New Jersey, por ejemplo, hoy jugaron precisamente Marruecos y Noruega. Veíamos que hay buena cantidad de público marroquí que quiere apoyar a este equipo, que logró un empate ante la Noruega de Odegaard, de Haaland y de Sorloth, con gol de Brahim Díaz, el tanto del conjunto marroquí, que, claro, tengamos en cuenta siempre esto, compañeros, que Marruecos ha sido uno de los mejores equipos del Mundial pasado y además es sede del próximo Mundial. Por lo tanto, Marruecos siente una necesidad y casi un deber de ser uno de los animadores de este certamen.
2: ¿Y qué ciudad te encontraste, Mati, allí? Porque estamos haciendo la recorrida con respecto a si hay clima, si se ven las calles, cuestiones referentes al Mundial, y hasta ahora muy poquito.
4: Muy poco y casi nada. Es cierto que, a diferencia de otras ciudades sedes, esta es la más importante. Aquí y ayer estuvimos, se va a jugar la final del mundo, pero New York es New York por sí misma.
2: Claro.
4: No requiere de un clima mundialista que le traigan los turistas extranjeros. La gente no va a venir aquí únicamente por la Copa del Mundo. O que ese sea lo fundamental de la visita. Y entonces vos vas por las calles y no te encontrás precisamente con mucho público que esté ambientado en el Mundial. Esa es la realidad, querido Fer. O sea, mismo en el Times Square hay poca, y eso me llamó mucho la atención, ayer lo comentaba también con los compañeros, hay muy poca referencia al Mundial en estos momentos. Salvo una publicidad que aparece Vinicius y Christian Pulisic, otra general en la que está Cristiano Ronaldo y Leo Messi y alguna que otra figura más, como Mbappé, pero es algo aleatorio. En Times Square es el lugar mítico donde están precisamente todas las publicidades y todas las pantallas. Bueno, hay publicidad de todo tipo y también la del Mundial, no es que la del Mundial predomina. Eso es lo que llama un poco la atención.
2: Claro, por ahora podemos calificar como de indiferencia de parte de la gente y poco clima en cuanto a lo que uno ve en las calles.
4: Sí, pero también es cierto que New York es grandiosa, es enorme. Entonces hay público para el Mundial y habrá público para el turismo. Pero también es cierto que el primer partido que se va a disputar no en New York precisamente, sino en New Jersey, aproximadamente 30 minutos en coche, En una ciudad en la que no tiene un transporte como, por ejemplo, uno puede decir que tiene Europa. O sea, aquí si no tenés auto se te complica. Bueno, tenés que cruzar el río Hudson a través de algún ferry o, bueno, sí, a través de un taxi, ir por alguno de los tantos puentes o el túnel subfluvial para llegar hasta New Jersey, donde en el MetLife o en el Meadowlands, en realidad como aquí se lo llama porque es la zona donde está el estadio, en donde alguna vez Messi hizo una brillante actuación, recordemos, en aquel amistoso ante Brasil, sí, cuando poco antes había inaugurado ese mismo estadio, y esa es la final de la sede del mundo, de la sede del Mundial, perdón, de la final del Mundial, quiero decir. Después no va a ser tan fácil arribar a ese estadio desde New York, si es que se aloja la gente en New York. Esto lo digo para aquellos argentinos que pueden estar planeando la probable posibilidad de que nosotros estemos en la final del 19 de julio.
2: Sí, claro.
4: Pero repito algo, yo no noto por el momento gran clima mundial. Igual, si me traslado a lo que fue Doha hace 4 años, o menos, en realidad 3 años y medio, a 5 o 6 días, una semana, pasaba algo similar. Ajá. De a poco irán llegando los turistas que se refieran precisamente y únicamente a la Copa del Mundo. Algo también parecido pasó en Moscú, la capital de Rusia, en 2018. Pero sí, aquí noto una frialdad mayor, claro, porque no es una cultura la estadounidense o esta tan cosmopolita que tiene New York, no es tan afín al fútbol o al soccer, ¿no?
2: Uh-huh, absolutamente. Bueno, y vos fíjate que, si no me equivoco, es Brasil-Marruecos el primer partido allí, que es uno de los partidos, claro, que genera mayor expectativa, me parece, de la fase de grupos.
4: Sí, Brasil-Marruecos, va a haber una Alemania-Ecuador, va a jugar Inglaterra ante Panamá, va a jugar Ecuador, y me encontré con mucha colonia ecuatoriana por aquí. Son igualmente partidos, más allá de todo esto que estoy describiendo hoy, a exactamente 4 días de que arranca el Mundial, pero en México, y a 6 días desde que se juegue el primer partido, que va a ser el sábado 13, ese Brasil-Marruecos, por toda esa fuerza que tiene la colonia latinoamericana, como por ejemplo decía recién, la ecuatoriana o la brasileña también, sí, o la marroquí, vamos a ver partidos a estadios llenos, sin lugar a dudas. Fíjate que también en los amistosos ya se está notando esto, ¿no?
2: Sí.
4: Y que eso también es el gran negocio de la FIFA, que va a generar mucha polémica con respecto a los precios de las entradas.
2: Hay mucha polémica con eso. Vos sabés que ha llegado, sí, hasta aquí también, y sí, bueno, de los altos precios, ¿no? Y también de la reventa.
4: Es que, a ver, hay una reventa oficial, un official resale. Uh-huh. Y esto es oferta y demanda. Esto es muy típico de aquí, de los Estados Unidos. Si hay 100 personas queriendo comprar entradas para la Copa del Mundo, bueno, entonces hay que ponerla. Y ya no hay precio oficial. Esta es la gran diferencia con respecto a los otros mundiales. Uh-huh. Porque voy a hacer una comparación. Hace exactamente 20 años, una categoría 3, que históricamente fue la más barata para un mundial, en Alemania valía 37,50 euros.
2: Mirá.
4: Ya esa misma categoría 3 en Qatar, estamos hablando de fase de grupos, ¿eh?
2: Sí, sí.
4: Se vendía en $70, $80 aproximadamente. Hoy ya no existe ese precio. ¿Por qué? Porque no hay listado de precios oficial FIFA. Hoy es lo que la demanda te pida.
2: Mirá.
4: Y hoy estamos hablando de que para un partido de Argentina se están vendiendo entradas en esta reventa oficial a $900 aproximadamente, de lo más barato.
2: Impresionante.
4: Sí, es impresionante. Pero además, lo que te digo, por más que la FIFA diga no, pero la categoría 3, en realidad, que ya no existe, ahora la categoría 3 es intermedia y pasa a ser la categoría 4, que antes en muchos otros mundiales era para los nativos, o en realidad los ciudadanos, los habitantes de la zona. Hoy existe la categoría 4 y se hablaba de que podía estar en los $200 más barata, pero no existe ese precio, claro, Fernando. Tenemos que aclarar eso. Esto es que ya es toda reventa y aparte de manera oficial, como está de alguna manera presentado en los Estados Unidos. Sí, y hablamos, sí, según el partido, porque claro, después va a haber un partido de Uzbekistán, habrá un partido de Irán, habrá un partido de Panamá, aunque Panamá está cerca, pero cuando hablamos de los fuertes, si vamos a hablar de un Brasil-Marruecos, sí, y estamos hablando de $1,000 para arriba. Impresionante. El más barato, el ticket más barato.
2: Impresionante, sí, sí. La verdad. Bueno, oferta y demanda bien al estilo estadounidense.
4: Sí, sí, bien el capitalismo.
2: Sí, ¿no? Sí, sí, claro.
4: No, sin querer hacer ningún tipo de bajada de línea política, sino una descripción de lo que está sucediendo y lo que va a suceder, compañeros.
2: Es impresionante. Bueno, veremos cómo se va desarrollando este tema con el correr de la Copa del Mundo. Bueno, también estamos haciendo un testeo en cuanto a las temperaturas en cada una de las sedes. ¿Cómo te ha recibido allí Nueva York?
4: A ver, ayer con un calor agobiante por la tarde, ya desde primera hora de la tarde. Hoy bajó un poquito la temperatura, en estos momentos estamos en 22 grados, pero mañana hubo una máxima de 28 hoy y ayer fue de 32. Mañana va a bajar la temperatura aquí, estaremos alrededor de los 25 grados de máxima. Y en este momento te digo, yo estoy ya con un abriguito que menos mal que me lo traje porque sí, porque pensé que es que hubo hay mucha nubosidad en estos momentos, ya es de noche, como te explicaba, pero hay viento y ha bajado bastante la temperatura. Estamos aquí en una zona de New Jersey, como te contaba, del otro lado del río Hudson, cerca de Nueva York, pero estamos en 22 grados que queda un poquito de fresquito, así que menos mal que traje este muy abrigo bien, porque venía del calor extremo de Madrid también, donde estábamos en las temperaturas de 35 claro. grados o de 32 de mínima. Ayer igualmente en Nueva York hizo muchísimo calor por la tarde, costaba mucho hacer un paseo. Hoy estuvo más un poquito más fresco, algo más aliviador el tiempo, pero vamos a estar en esas temperaturas por lo menos aquí. De todas maneras, ya el martes estaremos alojados en Kansas para sumarnos a la cobertura habitual que realiza Gustavo Yarroch con la selección argentina.
2: Exactamente, ya para el debut de la Argentina el próximo día 16 frente a Argelia. Mati, un gusto hablar con vos y excelente panorama desde esa sede.
4: Y aquí seguimos, mañana, tarde y noche, informando por Radio La Red de lo que vamos a vivir de la Copa del Mundo.
2: Un abrazo grande y estamos en contacto.
4: Gracias, Fer. Un abrazo grande para todos.
2: Matías Palacios, otro de los enviados de Radio La Red para que vos tengas la mejor cobertura de la Copa del Mundo.

0: Vamos repasando los primeros partidos de la Copa del Mundo, ¿te parece, Mariano? En un ratito estamos con el resto de la información, porque el fútbol argentino se sigue moviendo. Tenemos muchos resultados del fútbol de ascenso. Hoy se jugó la Primera Nacional, hubo partido de la B Metropolitana, hubo partido de la Primera C del Federal. Todo eso lo vas a tener aquí en un buen domingo hasta las 12 de la noche, pero repasamos ahora las primeras jornadas de la Copa del Mundo.
1: Claro que sí, porque el Mundial comienza este jueves 11 de junio a las 4 de la tarde, el partido inaugural en el Azteca, México, recibiendo a Sudáfrica a las 11 de la noche, siempre horario argentino. Corea del Sur va a estar enfrentando a la República Checa ya para el día viernes a las 4 de la tarde. Canadá va a estar enfrentando a Bosnia, mientras que a las 10 de la noche otro de los debutantes, otro de los anfitriones, Estados Unidos, va a estar jugando ante la Paraguay de Gustavo Alfaro. Para el día sábado a las 4 de la tarde, Qatar enfrentando a Suiza, 19 horas, Brasil-Marruecos, 22 horas, Haití ante Escocia. El domingo a la 1 de la mañana del domingo,
0: prepararse.
1: Australia va a estar jugando ante Turquía a las 2 de la tarde, Alemania enfrentará a Curazao, 17 horas a las 5, Países Bajos ante Japón, este va a ser un partidazo. A las 20 horas Costa de Marfil enfrentará a Ecuador, mientras que a las 11 de la noche, a las 23 horas, Suecia va a estar enfrentando a Túnez. Ya para el día lunes, 13 horas España, Cabo Verde, 16 horas Bélgica, Egipto, 19 horas Arabia Saudita ante Uruguay. Este partido es clave. Arabia Saudita con Uruguay, porque me parece que si España es candidato en su grupo, Arabia Saudita y Uruguay se van a pelear por el segundo puesto. 22 horas Irán va a estar enfrentando a Nueva Zelanda. El martes 16 horas Francia-Senegal, 19 horas Irak-Noruega, 22 horas la presentación argentina ante Argelia. Mientras que el miércoles está terminando esta primera jornada a la 1 de la mañana del miércoles 17 de junio, Austria va a estar enfrentando a Jordania a las 2 de la tarde. Portugal enfrentando a la República Democrática del Congo, 17 horas. Inglaterra, Croacia, 20 horas. Ghana, Panamá, 23 horas a las 11 de la noche del miércoles. Uzbekistán enfrentando a Colombia.
0: Bueno, todo eso es la primera fecha.
1: Nada más y nada menos.
0: Nada más y nada menos. Todos esos partidos componen la primera fecha de la fase de grupos de las distintas zonas que va a tener el Mundial. Recordemos que se clasifican los dos primeros de cada grupo y los 8 mejores terceros para la nueva instancia inédita en una Copa del Mundo de 16avos de final.
1: Sí, volvimos a la clasificación de los terceros después de, ¿cuánto? 98, 2002, 2006, 2010, 2014, 18, 22, claro, 7 mundiales.
0: Sí, claro, exactamente.
1: Después de 7 mundiales vuelven a clasificar los mejores terceros.
0: Con esta modificación en cuanto a la cantidad de selecciones clasificadas para la fase final. Un cambio también importante que va a tener el Mundial tiene que ver con las amonestaciones. 2 amarillas obviamente que van a implicar la suspensión de un partido para el futbolista que lo reciba, pero se van a computar únicamente hasta cuartos de final. A partir de cuartos de final
1: ¿se borra todo?
0: Se borra y se termina el conteo.
1: O sea que si a vos te amonestan en la segunda fecha y te vuelven a amonestar en 16avos, te perdés eventualmente los octavos.
0: Exactamente.
1: Bien.
0: Pero a partir de cuartos de final se termina el recuento. Esa es la modificación que va a haber en cuanto a lo disciplinario. Y recordemos que el criterio de desempate en la fase de grupos, ya el primer punto no es más la diferencia de goles general, sino el enfrentamiento directo entre selecciones.
1: Claro, bueno, lo que está pasando en la Copa Libertadores.
0: Lo que está pasando en la Copa Libertadores y lo que ya ocurrió en el Mundial de Clubes pasado.
1: El desempate olímpico.
0: El desempate olímpico, así es. El tema de los goles a favor, de la diferencia de goles y goles a favor en la totalidad de los partidos del grupo, pasa a regir únicamente si hay igualdad total entre los equipos que están igualados en puntos.
1: Bien.
0: Esto seguramente que la gente se va a ir poniendo a tono a medida que va transcurriendo el Mundial, que tiene algunas modificaciones con respecto al último que se disputó en Qatar.
1: Sí, y que preste atención la gente, porque por ahí van a ver que su equipo, o la Argentina, o van a ver un partido, que un tipo va a estar sacando un lateral, y de repente el árbitro le dice, no, no, ahora lo hace el otro.
0: ¿Por qué?
1: Porque no pueden tardar más de 10 segundos ahí en hacer un lateral.
0: Ahí está.
1: Los cambios deben ser rápidos, ¿sí? No pueden tardar más de 10 segundos también. Y los saques de arco, no te estoy hablando de los saques de arco cuando el arquero tiene la pelota en sus manos, los saques de arco cuando la pelota se va por la línea de meta,
0: sí,
1: también no pueden tardar más de 10 segundos si no recupera la pelota al rival.
0: Bueno, vamos a tener la pausa de rehidratación.
1: Sí, algo que llegó.
0: Ya nos estamos acostumbrando a eso.
1: Algo que llegó para quedarse, me parece.
0: Y sí, en este caso me parece justificado. Es lógico.
1: No, no, acá está recontra justificado.
0: Está muy justificado por las altas temperaturas, por todos los que nos vienen contando nuestros compañeros allí en Estados Unidos. Y atención con el protocolo de tormentas eléctricas.
1: Sí.
0: Algo a lo cual vamos a estar muy atentos, porque si se detecta actividad de tormenta eléctrica en áreas cercanas al estadio donde se está disputando, el árbitro tiene que suspender el partido y se va a iniciar una cuenta regresiva. Dicen mucho que es de 30 minutos. Veremos. La cuenta regresiva de 30 minutos. Si después de ese periodo de media hora hay una alerta, continúa la alerta meteorológica, habrá que esperar un tiempo más. Así que atención con esto, especialmente para los partidos de la tercera fecha, que pueden llegar a definir,
1: claro, que definen
0: los grupos y que se juegan a la misma hora, obviamente para que no haya ventaja deportiva.
1: Sí, recordemos que esto pasó el año pasado en el Mundial de Clubes.
0: Así es. Bueno, fue el protagonista Boca, ¿no? Que Boca,
1: claro,
0: se jugaba su partido, Benfica se jugaba el suyo. Y
1: cuando Boca volvió ya estaba afuera.
0: Ya estaba definido todo, ¿no? Ya estaba definido todo. Pero bueno, estos son los puntos importantes a tener en cuenta y en los cuales obviamente hay diferencias con respecto a la última Copa del Mundo. Vamos a hablar con Víctor Genesón en un ratito nada más, porque puede haber novedades en cuanto al técnico de Talleres. Ya el título del día te lo dio Augusto César con Pipi Novelo. Rodolfo Martín Arruabarrena va a ser el técnico de Boca. Falta obviamente trasladar el acuerdo verbal a los papeles para anunciarlo de manera oficial, que va a ser en los próximos días, ya en la semana que se inicia. Ya te contó Lausanne el panorama que tenemos en Racing. En un ratito información de River, información de San Lorenzo de Almagro. ¿Qué va a pasar con Madelón en Unión? Madelón todavía no confirmó su continuidad al frente de Unión de Santa Fe. Algunos de los títulos que van surgiendo del fútbol argentino más allá del inicio inminente del Mundial. Vamos a hablar con Walter Zafarian para que nos comente la carrera de locos hoy en la Fórmula 1. El gran premio de Mónaco que tuvo de todo. Le tenemos que preguntar si la clasificación ya está definida, porque hubo tantas sanciones y algunas cuestiones que estaban bajo investigación, que tenemos que preguntarle a Zafarian si la clasificación ya está definida por los comisarios de la FIA. En un ratito vamos a estar con Walter y también, obviamente, Roland Garros, que tuvo como hecho destacado para nosotros la consagración en dobles de Horacio Ceballos y Marcel Ganoyers, más allá que Zverev se quedó con lo que fue la competencia en varones individuales, ganando el partido final. Todo eso en un ratito nada más. 11, 23, 24, 22, 22, te seguís comunicando para ganarte la camiseta de San Lorenzo, gentileza de Seven Sport.

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0: Hola, buenas noches. Marcelo de Pilar. Mis últimos tres números: 154 por la camiseta del Cuervo.
1: Buenas noches. Soy acá de Bolsonaro. Necesito participar por la camiseta de San Lorenzo. Lo escucho todos los días acá de Posadas Misiones. Mi terminación de documento 150. Muchas gracias. Yeah.

Hola, Radio La Red, Víctor de Lusuriaga. En mis últimos tres números, 330, quisiera ganarme la camiseta de San Lorenzo. Y bueno, espero tener suerte, ya que el miércoles es mi cumpleaños y bueno, cumplo 61 y me encantaría tener la camiseta. Un abrazo grande y buenas noches.

0: Hola, buenas noches, Radio La Red. Feliz día del periodista, especialmente para vos, Fernando García. Escúchame, te hablo Horacio. Mi número, mis tres últimos números son 832. Y bueno, espero, deseo y quiero ganarme la camiseta de San Lorenzo. Muchas gracias.
1: Hola, buenas noches, feliz día del periodista. Mando un abrazo. Gracias por el programa y quiero participar por la camiseta de San Lorenzo. Mi nombre es Horacio y de nuevo termina 143. Gracias.

0: Gente de la red, buenas noches. Soy Jorge de Roja. Feliz día del periodista. Quisiera participar por la camiseta de San Lorenzo. Mis tres últimos números del DNI, 029. Abrazo.
1: Hola, Radio La Red, buenas noches. Soy Jorge de Paraná, Entre los Ríos. Me quiero ganar la camiseta de San Lorenzo. Mis tres números son 162. Feliz día al periodista.

0: Hola muchachos, buenas noches. Me noto por la camiseta de San Lorenzo, José 382 desde Rosario. Abrazo.
1: Hola, soy Carlos de Viedma. Quería participar por la camiseta San Lorenzo. Muy bueno el programa. Mi DNI es 540. Gracias.

0: de la red. Habla Carlos de Ramos Mejía. Quiero la camiseta del Ciclón. Mis números son 384. Gracias.
1: Hola, buen domingo, feliz día. Mi nombre es Daniel, soy de San Justo. Quiero participar por la camiseta de San Lorenzo. Mi número es 268. Gracias.
2: Danos tu mensaje de WhatsApp en el 11 23 24 22
3: 22. 22:51, seguimos en un buen domingo hasta las 12 de la noche. Gracias a todos por comunicarse para ganarte la camiseta de San Lorenzo. 11, 23, 24, 22, 22, quiero la camiseta del Ciclón y participás del sorteo para quedarte con la azulgrana gentileza de Seven Sport. Uno de los títulos de la jornada fuera de la Copa del Mundo tiene que ver con Boca, acuerdo de palabra con Rodolfo Martín Arruebarrena para que sea el próximo técnico del Xeneize, y tal vez lo podemos agregar a Ezequiel Barco como refuerzo de Independiente.
4: Y está cerca.
3: Lo vamos a escuchar en, claro, un ratito nada más, porque estuvo en Villa Domínico. El futbolista, ¿qué ficha tiene hasta el momento?
4: A ver, llega del Spartak de Moscú, después de un año largo, venía de jugar en River. Spartak de Moscú,
3: sí.
4: River, Atlanta United,
3: sí.
4: Sí, su pasar, y anteriormente Independiente, esos son los clubes.
3: Exactamente.
4: Donde estuvo.
3: Regresa a Independiente después de un tiempo, uh-huh, y de un paso obviamente por River que todos recordamos, luego...
4: 2018.
3: 2018,
4: última,
3: claro.
4: La última vez que se puso la camiseta de Independiente.
3: Exactamente. 8 años después parece que se da el regreso de Ezequiel Barco, que estuvo en Villa Domínico. Y esto decía...
5: Ah, bueno, primero que nada, la verdad es que estoy muy feliz de poder estar de vuelta acá en el predio. He estado muchísimo tiempo acá en la pensión, que la pasé muy bien. Bueno, me ha tocado jugar en inferior acá, así que nada, volver acá siempre es muy lindo para mí, es muy satisfactorio, así que nada, feliz. Con respecto a la cancha, nada, en su momento, bueno, había donado, como me dijiste vos, la plata antes de irme a Estados Unidos, después pasaron mucho tiempo, creo que 8 años. Y nada, la realidad es que nunca se hicieron, a mí, para mí, de mi lado, nunca llamaron del lado Independiente para poder tratar de solucionar las cosas, porque para mí hacerle un juicio a Independiente es como hacerle, ¿entendés?
6: ¿Te dolió?
5: Sí, dolió bastante, y tuve un tiempo que cuando no salía la noticia o que no salía nada, a mí me afectó, porque nada, yo a Independiente lo llevo en el corazón, siempre lo voy a llevar en el corazón, eso seguro. Pero nada, Daniel, con un solo llamado nos pusimos de acuerdo rápido, creo que era lo que Independiente quería, lo que yo quería, ponerme de acuerdo para poder solucionar todo esto, que es muy lindo para mí, así que nada, así contento y feliz.
7: Ese, se habla de que querés volver, pero todavía no lo dijiste vos eso, y en las últimas horas surgió lo de River, lo de Cruzeiro. ¿Tu idea es volver a Sudamérica, tu idea es volver a Argentina o tu idea es volver a Independiente?
5: No, yo quiero jugar Independiente. Es lo más importante, porque yo nací acá, hice la inferior acá, me quedaron muchos recuerdos muy lindos acá, bueno, salimos campeón y quiero jugar en Independiente, esa es la realidad.
8: Cada vez que llega diciembre aparece la imagen tuya besando la pelota, el maracanazo y demás. Se imagino que tus redes se inundan con ese tipo de recuerdos, pero quiero preguntarte si estás al tanto de lo que pasa del equipo de Quinteros, cómo le fue en este semestre, la expectativa el año pasado, que quedó en semifinales, estuvo cerca. ¿Cómo lo vivís a la distancia si estuviste muy pendiente de lo que hacía el equipo?
5: Sí, bueno, creo que hay mucha diferencia horaria, son 6 horas. Por ahí me queda muy a contramano ver los partidos del Rojo, pero bueno, cada vez que puedo lo miro, porque siempre es lindo seguir Independiente, cada partido que juega. Estoy ahí pendiente, hablo con algunos chicos, así que nada, feliz.
8: ¿Y el recuerdo eterno de aquel diciembre del 2017?
5: Sí,
8: no. No se borra, ¿no?
5: Nada, eso no se va a borrar nunca. Creo que fue, como lo dije antes, fue el momento más lindo de mi carrera. Poder convertir ese penal, darle un título a la gente, a Independiente, que lo merecía. Y bueno, como te dije antes, feliz por todo eso.
7: Ese, recién colgaron tu foto, o sacaron tu foto con la 27. ¿En caso que se dé la 27?
5: Sí, bueno, la 27 es una camiseta, que un número que me acompañó en los momentos más lindos que tuve acá en Independiente. Así que nada, estoy muy contento que, como te dije, por hacerlo esto de la cancha, poder resolver este problema que era muy inquietante para todo, para mí, para la gente del Rojo, para los dirigentes. Así que nada, agradecido a Sioni que hizo todo el esfuerzo para que esto pasara.
6: Esa es una de las últimas. Hay mucha ilusión, el hincha está muy ilusionado. ¿Qué se le dice? ¿Está cerca? ¿Cuándo se puede resolver? ¿En qué anda la cosa? ¿Qué se le puede decir al hincha?
5: La verdad que el hincha siempre me ha mostrado muchísimo cariño. Yo siempre soy agradecido porque, como te dije antes, jugar acá en Independiente para mí es algo muy lindo y, como dije antes, quiero jugar acá.
3: Bueno, no hay lugar para interpretación. Yo quiero jugar en Independiente.
4: Es concreto lo que está
3: clarito,
4: diciendo. Clarísimo.
3: ¿No?
4: Sí, sí.
3: Esto se suma a los dichos de Quinteros una vez finalizada la temporada, que quiere un equipo protagonista que pelee.
4: A ver, Independiente peleó. Le dio hasta donde le dio.
3: Sí.
4: Yo lo que intento, o sea, lo que creo que dice Quintero, es que quiero más nombres para pelear lo más arriba posible.
3: Para pelear lo más arriba posible necesitas refuerzos de categoría.
4: Sí, totalmente.
3: ¿No? Y me parece que Barco es un nombre para Independiente más que importante. Será el primero, no está confirmado, obviamente, ya lo escuchamos a él, allí en diálogo con Matías Martínez.
4: No, hermano, es fácil.
3: Y con el resto de los colegas, claro.
4: Económicamente tiene.
3: Pero la frase "yo quiero jugar en Independiente" ya es mucho. En este tiempo, ¿no?
4: Sí,
3: en este tiempo, claro. De representantes, de futbolistas que se te plantan para irse de un club. Lo que está sucediendo en River con aquellos que no quieren irse, que tienen que entrenarse contra turno, tres turnos.
4: Sí, a ver, se te plantan para irse, pero muchas veces también se plantan para volver. La diferencia es que acá siempre hay una necesidad y afuera hay otro poder económico en
3: Seguro.
4: Donde pelean por lo suyo, ¿no?
3: Desde el punto de vista económico uno sabe que el fútbol argentino no puede competir.
4: Claro.
3: Eso está, me parece que fuera de discusión. Pero me parece que, no sé si habrá algún resquemor con Barco y su paso por River.
4: Por River.
3: No lo sé cómo lo trata eso el hincha de Independiente o cómo lo siente.
4: Y hubo una parte de la gente de Independiente, la verdad que no le gustó. Yo creo que si vuelve por ahí al principio lo van a mirar un poco de reojo, no todos. Pero me parece un jugador
3: que enseguida, yo creo que queda de lado,
4: agarra.
3: Yo creo que queda de lado desde el momento en que Independiente intenta formar un equipo competitivo que luche más arriba, ¿no? Hace mucho que Independiente no gana un torneo local.
4: Pero además tenés un tipo que te está diciendo, yo quiero jugar acá.
3: Tal cual.
4: O sea, no es más pertenencia que esa,
3: cuando
4: quiero jugar acá.
3: Cuando le mencionaron otras chances, otras posibilidades para su futuro, dijo, yo quiero jugar en Independiente.
4: Porque mismo, si River quisiera, tendría el dinero para pagar lo que sale. Claro, después es una cuestión de que lo quiera pagar.
3: Sí.
4: Independiente, pero ni cerca está de Y el jugador dijo, yo quiero jugar acá.
3: No. Pero a mí me parece un paso adelante el tema que el entrenador diga, tenemos que lograr cosas, tenemos que formar un equipo competitivo.
4: Totalmente.
3: Que uno de los futbolistas que fue importante, que fue campeón con Independiente, diga, yo quiero jugar a Independiente, quiero volver a Independiente. Me parece que eso ya te va preparando el terreno como para ir conformando un equipo que vaya en dirección a los objetivos que quiere el entrenador y que quiere la institución también.
4: Sí, claro, totalmente. A ver, se cumplen 24 años del último título de Independiente a nivel local. Saquemos los dos títulos internacionales. Para un club como Independiente es demasiado.
3: Es mucho.
4: Es demasiado. Y la verdad que en los últimos años Independiente no compitió. Necesita no solamente competir, necesita ganar. Y en este fútbol, en donde vos mirás a Boca y a River, que son por ahí los dos que están un escalón un poco más arriba en términos económicos y en términos de plantel, y te tenés que equiparar de alguna forma. Yo no digo que Independiente tenga que formar el mismo plantel que tiene River o que va a querer conformar River. Pero sí traer uno o dos jugadores que te puedan dar ese salto de calidad.
3: Tal cual, totalmente de acuerdo. Bueno, veremos qué pasa con Barco, veremos qué pasa con los futbolistas que integran el plantel Independiente.
4: También.
3: Se habla de la salida de Ábalos. Olimpia viene fuerte por el goleador que tuvo el último campeonato. Y con lo Mónaco también. Que tuvo alguna oferta de México, pero que tal vez la misma no convence. Así que veremos, pero
4: hay que ver qué pasa con lo Mónaco también en este semestre. Porque si bien jugó,
3: no fue el mismo nivel. No.
4: Y ha tenido alguna diferencia con el entrenador, me parece.
3: Sí, eso también. Pero bueno, es un paso adelante, como decíamos, que un futbolista que fue campeón con Independiente tenga la intención de volver.
4: Ese es el tema. Quiere volver.
3: Quiere volver. Quiere jugar en Independiente. La frase textual de Ezequiel Barco. Bueno, ya vamos a estar hablando de San Lorenzo. Ya vamos a estar hablando de River. pero estamos buscando técnico para Talleres. Está Víctor Genesoni de Córdoba. Víctor, ¿cómo estás?
9: ¿Cómo anda, Fer? Buenas noches para todos.
3: Bueno, ¿encontró técnico o no? Porque Anselmi parece que fue ganando terreno en las últimas horas. No sé si se habrá cerrado o no.
9: No, acá, por ejemplo, Anselmi me lo dan por descartado.
3: ¿Ah, sí?
9: O sea, a ver,
3: ah, bueno.
9: Sí, pero.
3: Pero se le caen.
9: De Anselmi ya...
3: Se le caen todos los técnicos a Fassi.
9: Se le han ido cayendo todos. Sí, se le han ido cayendo todos. Hasta el propio Gordo Berizzo en un momento que se habló. También el mismo Bogboda, no sé si ya arregló en Racing o no, si ya está listo en Racing.
3: Y está cerca.
9: Bueno, ahora empieza a aparecer el nombre de Kili González, empieza a sonar, pero bueno, por el momento todos aquellos técnicos, hasta el uruguayo Diego Alonso.
3: ¿También descartado? Alonso,
9: que fue, no está descartado, pero digo, empieza a sonar, empieza a tener más fuerza el nombre, que él lo conoce, Andrés Fassi lo conoce Pachuca.
3: Claro, estuvo en Monterrey ahora últimamente.
9: Claro, pero él también dirigió en Pachuca, ¿te acordás?
3: Sí,
9: creo que fue antes de Palermo.
3: Sí.
9: Creo que fue el técnico antes de Palermo. En el Pachuca, me parece. Y después fue a la selección uruguaya, si no mal recuerdo.
3: Pero ¿por dónde pasa, Víctor, el tema de que se le caen todos los técnicos a Fassi? Es porque hasta la semana pasada...
9: Yo estoy muy lejos de Buenos Aires, estoy lejos. Sí. Pero me parece que es muy parecido a Boca. El tema de que no, a ver, quiere opinar mucho en el armado del plantel, me parece, no solamente en el armado del plantel, sino a la hora de también de los planteos, de los equipos. Me parece que pasa por ahí, ¿no?
3: Mira.
9: Y tiene un, por ahora, uno por ahí no, tiene una contra que hoy por hoy dicen que es por ahí el tema de Sebastián Fassi, que es el hijo, que es el manager deportivo, que una de las razones por las cuales también, más allá del partido que se perdió, que perdió el Clásico con Talleres, era la mala relación, o casi no tenían relación con Carlitos Tevez.
3: Claro, sí, totalmente.
9: Entonces, pasa por ahí, me parece que le ha costado, porque vos imaginate, hoy estamos 7 de junio, y fíjate que ya casi un mes que está sin técnico Talleres, porque el Clásico fue el 9 de mayo, y no, a ver, pero... Sinceramente, no estuvo un técnico a decir que estaba al 90%. No. Hubo nombre, tuvo un nombre en conversaciones, pero enseguida se caían, ¿no?
3: Sí. Bueno, en el caso de Bogboda, creo que, y vos ratificarás o rectificarás la información que teníamos aquí, que le habían pedido tiempo porque estaban esperando una oferta de Brasil. Bueno, después apareció Racing en el medio. El tema es que el dato que das es importante porque Anselmi aquí lo teníamos en conversaciones tal vez avanzadas con Talleres, pero vos me decís que está descartado.
9: Sí, no sé. A ver, esto es fútbol.
3: Sí, hoy no todo puede ocurrir. Sí. Hoy está descartado.
9: Hoy te digo que sí. A esta hora te digo que sí.
3: Mirá vos.
9: Pero bueno, esto es fútbol, mejor se puede... restablecer las conversaciones, pero lo que pasa es que, a ver, más allá del historial que tiene Anselmi, cuando un técnico toca Europa, digo, de lo económico, Fer,
3: claro.
9: Lo económico es muy difícil. Berizzo pasó por lo mismo,
3: Sí, sí,
9: cuando
3: sí,
9: Berizzo
3: sí.
9: Le dijo el número, salieron casi corriendo.
3: Se terminó. Aguardame un segundo. Sí. Aguardame un segundo, Víctor, porque tenemos un último momento con Gustavo Yarroch con respecto a la selección argentina, me imagino. Gustavo.
10: Fer, bueno, sí, porque tenemos novedades. De la práctica, abrazo a la distancia para Víctor. Las novedades son que empezaron a entrenarse a la par del resto del plantel tanto Nahuel Molina como Nicolás Paz. Bien. Los dos ya están bien, los dos se sumaron a la par del resto del grupo. Quedan poquitos lesionados ahora. Queda Paredes, queda Montiel, queda Julián Álvarez, que se sume a la par del resto de los compañeros, y queda el Dibu Martínez. Pero la novedad es que tanto Nico Paz como Molina hoy se movieron a la par del resto en la cancha de fútbol femenino de la Universidad de Texas. Mañana 7 y cuarto de la tarde, ahora sí confirmado el horario, te decía que era en el rango de las 19 y las 19 y 30, 19 y 15 confirmado de la República Argentina, conferencia de prensa de Scaloni, y luego a las 20, entrenamiento en el Jordan Hare, el estadio del amistoso del martes contra Islandia, y podremos observar los primeros 15 minutos del último ensayo de la selección antes del compromiso final de prueba previo al arranque de la Copa del Mundo y al debut del día 16 contra Argelia.
3: Excelente, Gustavo. Entonces, con Molina y con Nico Paz ya a la par del grupo, el partido con Islandia confirmó el horario a las 22.
10: A las 22 de la Argentina, correcto, exactamente este martes, aquí en Auburn, en el estado de Alabama.
3: Perfecto, Gustavo, seguimos en contacto entonces con vos, con cualquier novedad que vaya surgiendo, pero bueno, buenas noticias para Scaloni entonces.
10: Exactamente, cualquier otra novedad, volvemos, Fer, abrazo grande.
3: Abrazo, Gustavo. Gustavo Jarroch, con información de último momento, buenas noticias para el entrenador, con Molina y con Nico Paz a la par del grupo en el entrenamiento de la jornada de la selección argentina. Bueno, Víctor, no tenemos técnico entonces con Talleres, no tenemos candidatos por ahora, Anselmi se cae en la consideración, veremos si retoma negociaciones, pero no hay conversaciones avanzadas con nadie.
9: No, por ahora no descartaría que aparezca el nombre del Kili González, de Cristian González también, en las próximas horas. Por lo pronto, el plantel vuelve a trabajar el jueves y hasta ahora volvería con Ezequiel Carboni junto con el hermano de Acosta, el autor Acosta, sí. Para recibir al plantel superior y bueno, y esperar la posibilidad, la llegada de un técnico y bueno, y además también qué va a pasar con Herrera, qué va a pasar con Catalán, que en principio han solicitado ver la posibilidad de una salida, ¿no? Si llega una oferta importante, creo que no habría inconveniente de que Talleres los deje salir, tanto a Catalán como al mismo Guido Herrera, también a Ortegoza, que quizás lo han hablado de Racing al principio, pero bueno, lo principal es esperar la llegada del técnico, ojalá, la idea es que llegue antes del jueves, antes que vuelvan el plantel a los trabajos, ¿no?
4: Víctor, ¿cómo te va? Buenas noches. Mariano Pupo te está saludando.
9: ¿Cómo andas, Mariano?
4: Bien. ¿Puede ser que haya un interés de Talleres, porque circula en algunos medios acá partidarios particularmente, sobre Johan Romagna, el central de San Lorenzo, al cual le vence el contrato a fin de año?
9: Sí, está el nombre de ese, también el nombre de Fattori. Pero lo que pasa es que, obviamente, más allá de buscar el técnico, cuando van a hablar con los jugadores dicen, pero todavía no hay técnico. Claro. ¿Cómo? A ver, no sé si mejor viene Fernando García y no sí, me claro. quiere.
4: Y me borra. Claro.
9: Sí, sí, sí. Y me sí. borra. Entonces, claro. Pasa por ahí. Sí, hay conversaciones o hay el rumor del interés de Talleres por Romagna, también del mismo Fattori, pero bueno. También en los jugadores esta incertidumbre no tener técnico no se arriesgan, ¿no?
3: Bueno, nada que no nos...
9: Está bien, los dos son buenos jugadores, no creo que si viene Genesoni y le diga que no a Romagna sí. o a Fattori, ¿no? Pero digo, por ahí también esa incertidumbre tienen los jugadores a la hora de llegar a arreglar o de hacer un contrato, ¿no?
3: No, en conclusión, nada que nos sorprenda con respecto al manejo que viene teniendo Talleres y la gestión fácil a la hora de buscar no solamente entrenador, sino también refuerzos. De hecho, hubo varios técnicos que se han quejado por la falta de refuerzos en su momento. ¿Qué hay del campeón de Belgrano, Víctor?
9: Oh, el campeón está de vacaciones. Ahora vuelven al trabajo el 25 de junio, vuelven a trabajar, ya pensando metido de lleno en la apertura y en la Copa Argentina también. Y no va a tener grandes refuerzos, digo, grandes nombres, me parece que van a ser tres refuerzos. Para mí va a ser uno por línea, pero van a ser refuerzos no de tanto nombre, sino me parece refuerzos para jerarquizar, porque más allá del título, Belgrano hoy por hoy necesita más un recambio que jugadores titulares, por ejemplo.
3: Claro.
9: Creo que va a apuntar a eso Ricardo Zielinski a partir del 25 de junio junto con la dirigencia, ¿no? Y después, bueno, ver la posibilidad. Hay jugadores que se le vence el contrato el 31 de diciembre, el caso de Metilli, Sporle, Rica y el mismo arquero. Están trabajando con Cardoso para comprar un porcentaje del pase. Tiene opción de compra hasta el 30 de junio, la opción de compra. Mm. Bueno, Sporle y Rica también van a trabajar para ver si se quedan. Si pensando, esto ya pensando en el 2027, ¿no? En la Copa Libertadores. Y bueno, lo de Metilli creo que va por buen camino. Entre mañana y el martes seguramente se va a dar la renovación. Y bueno, habrá que ver por cuánto tiempo más renueva Francisco González Metilli, teniendo en cuenta que Belgrano le compró la ficha en el 60 o 70% de la ficha, se lo compró en el año 2024.
3: Bueno, la última tiene que ver con Instituto. ¿Qué se sabe de Gastón Lodico? Porque en Córdoba creo que se está hablando de una posibilidad de Racing y del fútbol del exterior, más precisamente de Brasil.
9: Aunque por ahí te van a decir, no sé, pero yo creo que están esperando ofertas.
3: Están
9: esperando ofertas con ansia, tanto por Lodico hoy por Alex Luna. Son los dos jugadores más vendibles que tiene Instituto. Instituto necesita hacer caja para también poder terminar de la mejor manera en cuanto a lo financiero el año y obviamente reforzar el plantel, ¿no? Teniendo en cuenta que ya no está Jara, necesita traer un delantero importante, entonces necesita hacer caja, ¿no? Pero están esperando ofertas tanto, claro, están esperando ofertas tanto por Lodico como por Luna. Si llega esa oferta, bueno, la analizarán y bueno, si es buena, obviamente que la van a aceptar, ¿no?
3: Completísimo, Víctor, un abrazo grande.
9: Hasta la próxima.
3: Víctor Genesoni es de Córdoba con la información de los equipos cordobeses, Talleres.

0: Futbolistas que se van a ir, que ya es de público conocimiento: Pablo Díaz, Castaño, Maxi Salas, Galopo. Se va a intentar bajar el salario de Germán Petzela. Matías Galarzafondo también se le va a buscar club. Hay que ver qué pasa con Kendry Páez, que hoy salió con una molestia en la selección ecuatoriana, y también con Juan Fernando Quintero Paniagua. Fabrizio Busto seguramente sea otro de los jugadores que tenga que buscar alternativa. Hay que ver qué decide hacer Franco Armani, pretendido por Atlético Nacional y también por algunos equipos de la MLS. Esto es lo que tiene que ver con las salidas. River apunta que, más allá que quiere que Colidio continúe en el club, sabe que Colidio y Rivero son los futbolistas por los que puede llegar a hacer caja. Y bueno, hay que ver qué tipo de Ian Zubiabre busca el mercado, si el del juvenil o el de la primera de River, donde lamentablemente para él no le dio para ganarse un lugar. Vamos a hablar de las posibles llegadas, si les parece. En las últimas horas dimos la información de que River ha llegado a un acuerdo verbal por el salario de Ángel Correa. Resta en la negociación con Tigres. A mí me contaban hoy bien temprano que Tigres todavía no ha respondido el pedido de cotización que ha enviado el conjunto argentino. Tiene una ventaja River, que es que Ángel Correa y Thiago Almada comparten representante, por lo cual cuando se habla de uno se habla de otro. Difícilmente el guayo defina su futuro antes del Mundial. Sabe Atlético Madrid que si tiene el nivel que tuvo en las últimas eliminatorias, bueno, en lugar de esos 20 millones que pide por la mitad de la ficha, seguramente valga algún que otro euro más. Y obviamente va a haber clubes interesados, entre ellos, ya les adelanto, el Benfica de Portugal. Lo de Otamendi ya está, lo de Mauro Ramarri se va a hacer, hay una diferencia de 1 millón de euros. River va a intentar quedarse con el 100% de la ficha en una operación que ronde los 5 millones de dólares. Eso es lo que quiere Getafe por sus 50. Y bueno, y después hay un sinfín de nombres que River está averiguando: el caso de Lucas Beltrán, el caso de Nelson de Osa. Yo también voy a agregar el nombre de Giovanni Simeone. Hay un impasse en las negociaciones por el delantero de Torino. Más o menos de aquí 10 días se va a retomar. Torino tiene que definir qué cotización pide por el futbolista. Y bueno, y ahí River avanzar con el plus. Tiene a favor que el jugador es quien está motorizando su vuelta para tener una revancha en River, en el club que lo vio nacer. Y bueno, y tener la posibilidad de quizás buscar una nueva imagen en el fútbol argentino. Por ahí va el día a día de River, por ahí van las negociaciones. En los próximos días seguramente aparezcan algunos otros apellidos. River claramente va a buscar un central más, un central zurdo. Se habla de Zahir Romero, quizás es algo complicado. Pero bueno, por ahí van los apellidos de River en este libro de pases. Estamos con la selección, estamos con el Mundial, pero no descuidamos lo que más nos apasiona, por lo menos en cuanto a mí, que es el libro de pases. Les mando un abrazo grande. Si les parece, nos reencontramos en cualquier momento.
1: Excelente, Germán. En cualquier momento retomamos el contacto también con vos, desde allí, desde los Estados Unidos, pero como bien decías, con la información en este caso de River, estamos recorriendo también el fútbol argentino con los equipos que van a ir retomando en plena Copa del Mundo lo que es el trabajo pensando en el torneo Clausura y la segunda parte para aquellos que lo disputan de los torneos internacionales, hablamos Copa Libertadores y también de Copa Sudamericana. Reiteramos, Mariano, el título importante de Gustavo Yarroch, de última hora.
2: Sí, que tanto Nico Paz como Nahuel Molina empezaron a trabajar a la par del resto de sus compañeros. Así que, bueno, dos jugadores menos en la lista de lesionados de Lionel Scaloni.
1: Bien, buenas noticias con respecto a lo que va a ser el segundo partido amistoso previo a esta Copa del Mundo y también al desarrollo que va a tener el Mundial, porque vamos descartando, vamos tachando, ¿no? Futbolistas que no están al 100%
2: Sí, increíble.
1: físicamente y que hoy sumamos dos a esa lista de los quienes pueden trabajar con el resto del plantel. Ya vamos a hablar con un colega ecuatoriano porque Ecuador goleó el equipo de Becachese 3-0 Guatemala. También vamos a intentar tener información de primera de Colombia, que terminó ganándole 2-0 a Jordania, que va a ser uno de los rivales de la Argentina.
2: En la tercera fecha, correcto.
1: Así que en un ratito nada más estamos con esa información. Ya se viene Walter Zafarian para la Fórmula 1, para la actuación de Franco Colapinto hoy en el Gran Premio de Mónaco y ya estaremos repasando todos los resultados, todas las tablas, todo el panorama del fútbol de ascenso en un ratito nada más, después de la pausa.

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0: Tomamos contacto con nuestro colega ecuatoriano Ramón Morales para que nos brinde un panorama de la selección de Sebastián Becachese, que ha ganado su partido amistoso de la jornada frente a Guatemala. Saludamos a Ramón. ¿Cómo estás, Ramón Morales? Un abrazo grande, buenas noches.
1: Hola, buenas noches. Un abrazo grande para todos ustedes. Como siempre, un gusto estar en su prestigioso programa, previo a lo que será también el Mundial y todo el análisis que han hecho durante ya varios días al respecto de las distintas selecciones, ¿no?
0: Bueno, ¿qué te pareció Ecuador hoy en un nuevo ensayo?
1: Bueno, realmente no es que lo vi completamente. Yo ya me aprestaba para viajar de mi provincia, Manabí, hasta Guayaquil. Vi algunos minutos del partido, pero ya era lo que esperábamos todos los ecuatorianos. Mañana estoy saliendo desde Guayaquil a Estados Unidos. Dios mediante, estaremos llegando la madrugada del martes para seguir la primera fase de Ecuador en el Mundial. Pero se esperaban que hayan las variantes. Hay selecciones que no arriesgan tanto como quizás otras sí lo hicieron. Costa de Marfil, que le ganó a Francia 2-1. Pero de ahí jugadores como Torres, que no es titular, el mismo Jordi Alcíbar, Anthony Valencia, el mismo Kendry Páez, que está en River Plate de Argentina, pero no ha tenido tanta regularidad, o al menos no ha sido ese jugador espeluznante positivamente para un cuadro como River del Chacho Coudet. Jordi Caicedo, que viene actuando de muy buena forma y se metió también a esta convocatoria, yo creo que podría referenciarse mucho si en algún momento hace falta también en el Valencia. Alan Franco, que es titular en Brasil, en el fútbol brasileño. Arévalo es un jugador que le viene dando seguimiento a Sebastián Becachese por su juventud y por su prestancia en el fútbol internacional. Y bueno, ya lo de Jackson Poroso y Aymar Medina, que son jugadores que generalmente no han estado actuando como titulares. El único titular que actuó fue Galíndez.
0: Claro.
1: Y de ahí ya en el segundo tiempo hizo algunas, bueno, Galíndez y Franco, ya en el segundo tiempo se hizo algunas variantes con algunos jugadores como que son generalmente titulares, ¿no?
0: ¿Vos creés que ya Becachese en su cabeza tiene el 11 del debut, ya lo tiene definido?
1: Sí. No va a cambiar Galíndez en el arco, estará Pacho con Joel Ordóñez, Hincapié, si es que arma una línea de tres, o si no, poniendo a Franco como un línea de cuatro, como un lateral, o sea, es decir, Franco, Pacho, Ordóñez e Hincapié como lateral. Yo dudo mucho, es mi pensamiento, no información, de que vaya Pervis Estupiñán como titular. Hincapié defiende muy bien el Arsenal, jugando la Champions League, jugó un buen partido, más allá de que la perdió con su equipo. Pacho es titular indiscutible en el PSG, o sea, la fortaleza que tiene Ecuador, y lo realizó, lo argumentó en las eliminatorias, es que es el equipo menos batido. De ahí, por ejemplo, en el mediocampo, el estandarte de nosotros es Moisés Caicedo, con dos interiores en este, o con un jugador acompañante que puede ser Pedro Vite. Lo deja Nilson Angulo por el costado izquierdo, el extremo que juega en la Premier League, y en la derecha, perfil invertido, que sería Gonzalo Plata, el del Flamengo de Brasil. Ener Valencia y otro acompañante que podría, yo no sé si va a jugar con doble nueve, dudo mucho que juegue con doble nueve, y por ahí podría estar algún acompañante más, el mismo Ener Valencia, que es un jugador notable también, ¿no?
2: Ramón, ¿cómo te va? Mariano Pupo te está saludando. En base al equipo que vos estás nombrando, a los nombres que estás mencionando, ¿cómo evaluaron en Ecuador el grupo E, el que le tocó con Alemania, Costa de Marfil y Curazao? ¿Qué expectativas le ven? Y preguntarte cómo terminó Kendry Páez hoy, después del amistoso.
1: Bueno, a ver, lo de Ecuador o el grupo que le ha tocado al conjunto ecuatoriano, realmente es un grupo de mucho respeto. Ecuador está obligado, sí o sí, a clasificar a la siguiente fase. Obviamente es un equipo que está en construcción a medida del tema ofensivo, pero es un equipo que está obligado a ganarle a Costa de Marfil en el primer partido. En el segundo, recontra que obligado a ganarle a Curazao. Bueno, y en el tercero ya contra Alemania, histórico, pues obviamente ya ahí veremos, ¿no? Pero hay mucha confianza realmente con lo que puede hacer Ecuador en esta fase de grupos, tomando en cuenta de que la mejor participación de nosotros ha sido en el Mundial del 2006, cuando llegamos con Luis Fernando Suárez a los octavos de final y sucumbimos ante Inglaterra con ese gol de David Beckham a Cristian Mora. Y de ahí es lo que reitero, Ecuador, yo he sido a veces muy crítico al equipo, al funcionamiento de Sebastián Becachese, porque ha sido un equipo muy ligado a lo defensivo, muy bien armado, inclusive con Gustavo Alfaro era así, y luego en el funcionamiento colectivo ofensivo es lo que nos cuesta y nos ha costado, inclusive desde la época de Alfaro, pasamos por Félix Sánchez Bas. Y miren que en radio, justamente acá en Guayaquil, yo le decía a nuestros compañeros de que si Ecuador muestra ante Costa de Marfil o ante Alemania el partido que le hicimos a Argentina en el 2024 en la Copa América de Estados Unidos, que nos quedamos eliminados, pero fue el mejor partido de la era de Félix Sánchez Bas, jugando a nivel ofensivo porque le dimos problemas a esa selección argentina, yo creo que podemos pensar en mucho mejor funcionamiento. Pero de ahí en más, esa es la duda que al menos yo tengo en el funcionamiento ofensivo, y lo defensivo es lo que ha demostrado Ecuador. En lo relacionado a Kendry Páez, bueno, hay que esperar también el informe médico, todavía no ha salido algo oficial, no he podido leer algo oficial, pero esperemos que pueda estar el jugador de muy buena forma, ¿no?
0: Ramón, te agradecemos mucho este contacto con Radio La Red aquí en Argentina, y bueno, lo mejor para Ecuador en la Copa del Mundo.
1: No, lo mejor para Sudamérica, lo mejor para ustedes también, para Argentina. Hay muchos ecuatorianos que están también pendientes de la selección argentina, siendo la campeona del mundo. Y antes de que despedirme, lo de Kendry Páez está en óptimas condiciones, según lo declarado por Sebastián Becasese. Es una pese a una molestia física, ¿no? Durante Bien. El amistoso. Pero está en óptimas condiciones, no hay mayor preocupación en este caso, según las declaraciones recogidas también en la última hora hacia los medios de comunicación luego de la victoria 3-0 ante Guatemala. Así que un abrazo cordial a todos ustedes y siempre a las órdenes.
0: Abrazo, Ramón. Ramón Morales, desde Ecuador, ya preparando todo el operativo para la Copa del Mundo. Y es cierto, porque en este momento está Becachese hablando sobre el tema de, no de los lesionados, sino por quienes había alguna duda porque no habían finalizado el partido. Kendry Páez está bien. Un golpe en el tobillo de Alan Minda, tampoco de gravedad, y tampoco nada grave con Yehua, o sea que todos los que había algún tipo de duda en cuanto a su estado físico, falsa alarma para Ecuador. Bueno, nosotros y Mariano mencionaba la situación de Kendry Páez, pero bien lo decía Ramón y también lo dijo el propio Becachese, Kendry Páez está bien. No le han informado de ninguna lesión a Becachese. Bueno, las declaraciones de último minuto del técnico argentino de la selección ecuatoriana. 23:27, última pausa y ya regresamos con toda la información hasta las 12 de la noche.

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0: repasamos resultados con Mariano Pupo, posiciones, todo el panorama del fútbol de ascenso hoy en la Primera Nacional. Morón se quedó con el clásico, gol de Juan Manuel Olivares, le ganó Almirante Brown 1-0, Almirante sufrió la expulsión de Ramiro Fernández en el segundo tiempo. San Telmo y Deportivo Madryn empataron 0-0, All Boys y Racing de Córdoba igualaron 1-1, gol de Bruno Medina para el Albo, Alan Olinique para el equipo cordobés, con gol de Pedro Souto, triunfazo de Temperley, visitante de Chacarita 1-0, ganó Ferro en Resistencia, goles de Enzo Hoyos y Gustavo Canto, 2-1 a Chaco Forever, gol de Manuel Enríquez para el equipo local. Aaron Agüero en contra, sobre la hora, le dio el triunfo a Güemes sobre Maipú 1-0, Agropecuario y Patronato empataron 1-1, Brian Blando para el local, Maximiliano Rueda para el equipo de Paraná, en Mendoza y sobre la hora, triunfo agónico de Godoy Cruz ante Mitre, 2-1 Martín Pino y Esteban Burgos de penal para el Tomba, Marcos Machado el visitante, con 2 empates se cerró la jornada. Colón y Bolívar igualaron 0-0, mismo resultado en Tucumán, San Martín y Quilmes 0-0. Así están las tablas en las dos zonas de la Primera Nacional.
1: La zona A, el puntero es el Deportivo Morón con 31 puntos, lo sigue Ferro con 28, Bolívar 27, Los Andes y Colón con 26, Godoy Cruz 25, Deportivo Madryn 24, Defensores de Belgrano 20. Hasta acá los 8 que están ingresando al reducido. Por la zona B, el puntero es Atlanta, segundo Gimnasia de Jujuy con 27, 26 para Tristán Suárez, 25 Midland Atlético de Rafaela, Temperley que ganó tiene 23, San Martín de Tucumán 22 y el último que está ingresando en esta zona B es el Deportivo Maipú con 21.
0: Un solo partido tuvimos hoy por la Primera B Metropolitana, fecha 19, ganó Deportivo Laferrer 2-1 a Dock Sud, goles de Jeremías Denis y de Alejandro Benítez. Santiago Villarreal, el gol visitante, fue expulsado Benjamín Portillo en el Deportivo Laferrer. Mañana se va a completar la fecha 15-30, van a jugar Guayurquiza ante Liniers.
1: Excursionista, puntero de esta Primera B, volvió a subirse a la cima, 38 unidades, segundo Taller de Remedio de Escalada con 37, tercero Arsenal con 34, misma cantidad de puntos que Villa Dálmine y Camioneros, sexto Sportivo Italiano con 33, séptimo Deportivo Merlo con 30, octavo Comunicaciones con 29, noveno San Martín de Bursaco con 28, hasta acá puntero y los que están jugando reducido.
0: Cuatro partidos se disputaron hoy por la 15ª fecha de la Primera C. Ganó Victoriano Arenas, gol de Leonel Duarte, 1-0 a Cambaceres. Goleó Muñiz, 4-0 a Ballester. Lucas Dermeguer Dichan en contra. Y Dylan Albornoz en dos ocasiones, ambas de penal. Y Lucas Ramírez, los goles para Muñiz. Cañuelas y El Porvenir empataron 0-0. Luján con gol de Fermín Urtasun le ganó a La Madrid como visitante en el partido destacado de la jornada, 1-0. La Madrid sufrió la expulsión de Thiago Pitela cuando se terminaba el encuentro. Mañana 15-30, otro gran partido, va a jugar Berazategui buscando la punta frente a Juventud Unida.
1: Por la zona A, el puntero es Acachispas con 25 puntos, Victoriano Arenas 24, Centro Español 23, Berazategui y Estrella del Sur 22, Leandro Nealén 21, Defensores de Cambaceres 20. Los equipos que están jugando el reducido. Por la zona B, el puntero es Luján con 26, segundo está General La Madrid también con 26 puntos, pero por diferencia de gol quedó debajo del equipo lujanero. Tercero Yupanqui con 24, Leones de Rosario también 24, Cañuelas 23, El Porvenir 22, Sportivo Barracas 19.
0: Recorremos todos los partidos de hoy domingo por el torneo federal. Juventud Unida de San Luis y Costa Brava de General Pico igualaron 0-0, mismo resultado para Germinal y Círculo Deportivo de Otamendi. Ganó Alvarado 2-0 a Sol de Mayo. Olimpo y Guillermo Brown de Puerto Madryn empataron 0-0. Argentino de Monte Maíz le ganó Deportivo Rincón 2-0. Chipoletti goleó Huracán Las Heras 3-0. Atenas de Río Cuarto y San Martín de Mendoza 0-0. Ganó Atlético Escobar 1-0 al Linqueño. Gimnasia Esgrima de Chivilcoy empató con Independiente de Chivilcoy 0-0. 9 de Julio de Rafaela y Sportivo Las Parejas 2-2. Gimnasia Esgrima de Concepción del Uruguay le ganó Sportivo Belgrano 1-0. Triunfo de Defensores de Belgrano de Villa Ramallo también 1-0 con Douglas. Ganó Santa Marina 1-0 a Kimberley. Ganó Sarmiento de la Banda 2-0 a Sol de América. ganó San Martín de Formosa 3-2 a Tucumán Central.
1: Por el grupo A, el puntero es Douglas High con 23 puntos, seguido por Sportivo Belgrano de Córdoba, 22, 9 de julio de Resistencia, tiene 19. En el grupo B, el puntero Bartolomé Mitre con 21, el segundo San Martín de Formosa con 20 y el tercero está Sol de América de Formosa también con 19 unidades. Por el grupo C, Argentino de Monte Maíz lidera con 18 puntos, Atenas de Río Cuarto 17, Chipoletti de Río Negro también 17 y en el grupo D, el puntero es Olimpo de Bahía Blanca con 21 unidades. Alvarado de Mar del Plata 19, Kimberley también de Mar del Plata 17 unidades.
0: 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Te escuchamos.
2: Muy buen programa. Mi nombre es Fabián, soy de Devoto y mis tres últimos números del documento es 850 y quiero la remera del ciclón. Buenas noches.
3: Hola, ¿qué tal, gente? ¿Cómo anda? Excelente programa, feliz día al periodista. Mi nombre es Marcelo, soy de Cogla, mi DNI termina con 375, quiero la camiseta del ciclón. Buena semana.

domingo. Buen domingo para todos. Soy Walter Pacheco, quisiera ganarme la camiseta de San Lorenzo. Mis últimos números son 865. Un abrazo y los felicito.

Hola, soy Marcelo, 269, los últimos tres números del documento. Quiero la camiseta de San Lorenzo. Muchas gracias, muy buen programa. Buenas noches, un abrazo grande.

noches, muy buen el programa. Quisiera participar por la camiseta de San Lorenzo. Buenas noches, gracias, Hernán. Números de documentos, los últimos cuatro son 4141.

Hola, buenas noches. Mi nombre es Jorge, soy de La Rioja. Quiero ganarme la gloriosa camiseta de San Lorenzo. Mis últimos tres números son 155.

0: Soy José Luis de Moreno. Fue buen programa. Feliz día al periodista. Me quiero ganar la camiseta de San Lorenzo. 949. La verdad que los escucho siempre. Muy buenos programas. Éxitos.
1: Déjanos tu mensaje de WhatsApp para el programa en el 11 23 24 22
2: 22. Gracias a todos por comunicarse. Ya se viene el sorteo, que va a estar a cargo de Juan Pablo Plano con Gabriel Oliden. El sorteo de la camiseta de San Lorenzo de Almagro. Tres partidos internacionales para mañana, Mariano.
3: Claro que sí, mañana 15:45, Países Bajos va a estar enfrentando a Uzbekistán. A partir de las 16:10, Francia va a estar enfrentando a Irlanda del Norte. Y a las 23 horas, Perú va a enfrentar a España. Estos tres partidos en la preparación a lo que será el Mundial que comienza el próximo jueves. Y una noticia que tiene que ver con Irán y, bueno, lo que está pasando, la guerra de Medio Oriente. Bueno, Irán, que va a jugar el Mundial, tiene su base en México. Irán va a poder entrar a los Estados Unidos. Obtuvieron los jugadores una visa provisional de 24 horas, ingresan a Estados Unidos a disputar el partido, termina el partido y se tienen que volver a la base iraní en México.
2: Mirá vos, visa por un día.
3: Por un día, visa que obtuvieron los jugadores, parte del plantel, no así el staff administrativo y directivo de Irán.
2: Seguramente la FIFA no va a decir nada de todo esto. Y pero
3: están pidiendo que intervengan. Porque claro, el personal administrativo se necesita
2: es para llevar el papeleo. Es una situación más que irregular.
3: Absolutamente.
2: Más que irregular. ¿Presentamos a Walter Zafarian?

0: Él nunca detiene su motor, es Walter Zafarian con toda la actualidad de la Fórmula 1 y un gran premio de Mónaco de locos. Walter, ¿cómo estás?
1: Querido, qué grande papo.
0: Pero claro,
1: muy bien. Escucha, a ver, vamos a empezar por sectorizar situaciones.
0: Sí, ganó Antonelli, vamos a decir eso, bueno, antes que nada.
1: Por eso, partamos de la base que ganó Antonelli.
0: Sí.
1: Ganó un italiano en Mónaco después de 22 años, el último había sido Riccardo Patrese, allá lejos y en el tiempo. Antonelli clavó 5 victorias al hilo, como en algún momento, entre otros, pudo conseguir Nico Rosberg, sí, que después terminaría siendo campeón del mundo en el año 2016. También, ¿no? Un tipo que estuvo muy relacionado a Mercedes, Nico Rosberg. Segunda situación. Hay toda una guerra fría dentro de Mercedes. Russell hace declaraciones diciendo que no está cómodo con el auto. Verstappen dice, aunque no es parte de Mercedes, pero sí está enfrentado con Russell desde hace mucho tiempo. Antonelli lo tiene de hijo, le gana todas las carreras, debe estar preocupado. Doy vuelta a la página, salgo de Mercedes. No puede pasar en ningún autódromo del mundo, ya sea un local, tomemos acá la Argentina, o este callejero de Mónaco, o los mejores circuitos del mundo, no sé, los más tradicionales, Monza, Spa-Francorchamps, Silverstone, por nombrar algunos, no se puede levantar el asfalto. No puede pasar lo que ocurrió en un momento determinado, faltando 10 vueltas, y la carrera estuvo casi 40 minutos parada.
0: Tremendo.
1: Porque tuvieron que entrar a tapar un bache.
0: Sí, sí, tremendo.
1: Esto no tiene nada que ver ni con el golpe de Stroll, ni con el golpe de Leclerc. Digo que coincidió justamente en ese tramo de la carrera. Punto 3. No puede pasar en una competencia internacional de alto nivel, y esto no tiene que ver con la Fórmula 1, pero sí con el fin de semana, con la Fórmula 2, que un comisario deportivo, un marshal, cruce la pista como cruzó hoy uno, y como era la entrada de boxes y venían levantando la velocidad para ir a 60 kilómetros, no se lo llevaron puesto. No pasó una tragedia de casualidad. Sigo recorriendo situaciones de la carrera. Los sensores, te digo, alguna duda a mí me dejan, pero no por Colapinto y Gasly, en general. No es normal que 8 pilotos sean sancionados por exceder el límite de velocidad a la entrada del pit, es decir, a boxes. Y la diferencia era mínima. Vos tenés que entrar hasta 60,
0: sí.
1: Era 60,1, según lo que dicen las planillas. Por eso fueron sancionados 8 pilotos, entre ellos Gasly, Colapinto, Hamilton, Russell, no sé, un montón. Por exceder el límite de velocidad.
0: Alpine dijo que iba a apelar el tema.
1: Bueno, sí, la apelación le hicieron, pero no prosperó porque, claro, en definitiva la planilla quedó cerrada. La única modificación que se le hizo a la planilla de carrera es una penalización sobre Checo Pérez, que terminó detrás de Colapinto y perdió el décimo lugar, que pasó a manos de Fernando Alonso.
0: Sí, sí, un gran premio, me parece, Walter, plagado de desprolijidades fue.
1: Lleno de desprolijidades. Te voy a contar algunas más.
0: Dale.
1: Gasly festeja que terminó tercero.
0: Claro.
1: Nunca le avisó su equipo que estaba penalizado.
0: Ah.
1: ¿Está?
0: O sea que estaba festejando el podio, claro, pero el tercero fue Hatchard.
1: No, el tercero fue Hatchard, pero en pista el tercero fue Gasly.
0: Claro.
1: Fue Gasly.
0: Claro. No estaba enterado Gasly.
1: Gasly. Si vos ves la cámara, sí, a bordo de Gasly,
0: sí,
1: Gasly festeja cuando pasa la meta y dice por radio, feliz de haber hecho podio. Y le dicen, wait, o sea, espera, está sancionado.
0: No, tremendo.
1: Ahora, tampoco le avisaron a Colapinto que en la parada del auto de seguridad podía cumplir con la sanción. Y hubiese limpiado, como limpió, por ejemplo, Hamilton, los 5 segundos.
0: Claro.
1: Muchas desprolijidades en Alpine, más allá de esta queja, muchas desprolijidades en cuanto a lo que tiene que ver con el trabajo en equipo propiamente dicho. Después, Otra cosa de la carrera. Quedó clavado Verstappen en la largada. No podía arrancar. Arrancó mal, después arrancó tarde y no cumplió ni siquiera la primera vuelta y debió retirar el auto, debió abandonar. Otra vez, Lando Norris debió quedar afuera de carrera, como viene ocurriendo muchos problemas en McLaren, en un fin de semana muy especial, porque McLaren festejaba las mil carreras en la Fórmula 1.
0: Sí.
1: Por otro lado, y tiene que ver con Albon, ex compañero de Colapinto. Albon llegó a las 95 carreras en la escudería Williams, alcanzó a Nigel Mansell. La próxima semana en Barcelona será el piloto con más carreras en la historia corriendo para Williams. Muchas cosas que nos ha dejado este gran premio de Mónaco, que sigue dividiendo. Sigue dividiendo. Mónaco sí, Mónaco no.
0: Y sí, pero
1: el tradicionalismo, claro, te dice que sí.
0: Claro.
1: El conservadurismo te dice que sí, porque vienen desde el 50, cuando ganó Fangio, y salvo raras excepciones, la carrera se corrió siempre, inclusive en los tiempos de pandemia, y están los que te dicen, mirá, se acabó un circuito con autos tan grandes, imposible de que haya sobrepasos, superaciones, cambiemos. Sí. Intentaron el año pasado yendo a dos paradas, tampoco resultó, volvieron a una parada este año, veremos de qué manera solucionan este problema el año que viene. El que hace el 1 en la clasificación termina casi seguro ganando la carrera. Es más, cuando se produce la vuelta a la pista después de la bandera roja,
0: sí,
1: yo dije, puede cambiar la carrera, porque había alguien que él mismo dice que no es un gran largador, como Antonelli
0: claro,
1: contra alguien que tiene mucha experiencia largando, como Hamilton, y sin embargo Antonelli llegó a la curva número 1 y quedó primero. En ese momento de la carrera, después la terminó ganando.
0: Uh-huh.
1: Mira, la carrera fue tan aburrida que en un momento le llegó a sacar casi un minuto a Antonelli Hamilton.
0: Sí, sí, sí.
1: En carrera.
0: Bueno, de hecho, lo más destacado, por eso mencionabas todas las desprolijidades que tuvo, fue eso, ¿no? Lo que sacó de alguna manera el aburrimiento, a ver qué sucedía con la nueva largada, pero bueno, después Antonelli termina poniéndose en pista. La temporada para Mercedes, el campeonato por ahora para Antonelli. ¿Y qué balance haces de Colapinto, más allá de su posición del 15º lugar en este fin de semana?
1: Bueno, pará, no, 14º.
0: 14º, perdón.
1: Porque a partir de la... Él terminó 15º en pista,
0: claro,
1: pero a partir de la sanción a Checo Pérez, Checo queda reposicionado atrás de Colapinto, y Colapinto terminó en el puesto 14.
0: Es
1: largó
0: cierto.
1: 14, terminó 14, en una carrera de supervivencia. Yo creo que lo más importante es que pudo sostener toda la carrera, más allá de lo que él siente como frustración por un montón de errores y de circunstancias que pasaron dentro del equipo, y es lógico, él sobrevivió a una carrera de supervivencia, que tuvo 78 vueltas con 1000 situaciones en el medio, y aparte largó en la mitad del pelotón,
0: claro,
1: con ocho autos atrás, y pudo salir indemne de una largada que generalmente es complicada en Mónaco. Ahora viene Barcelona, es otro tipo de circuito. Un circuito que aparte el 99% de los pilotos aman. Por 1000 motivos, o porque les ha ido bien, o porque como, no sé, Verstappen ha ganado su primera carrera allí en el Gran Premio de España, o si no porque es un circuito en el que habitualmente prueban. Entonces, es un circuito que les gusta correr a los pilotos. Es otro circuito, otra situación. Otra cosa puede pasar. Veremos si aparece alguien que le pueda poner el cascabel a los McLaren, que hasta acá hicieron las 6 pole position y ganaron las 6 carreras, salvo una carrera sprint de las 3 que se corrió, o corrieron en realidad, que la ganó Lando Norris. Después es toda supremacía de Mercedes. En este momento Antonelli es el líder del campeonato y el escolta es Lewis Hamilton, que de 6 carreras metió 3 podios. Y por otro lado,
0: y Russell está tercero, circuito, o sea, está suma más puntos Hamilton.
1: En este momento el campeonato es Antonelli, Hamilton, Russell, Leclerc.
0: Mirá.
1: Piastri, Norris, y después recién aparece Verstappen, que tiene 43 puntos, y ahora sí le aparece un compañero que empieza a sumar, porque Hatcher tiene 29. ¿Ah? En constructores da la sensación que nadie va a poder con Mercedes,
0: uh-huh,
1: como el año pasado no pudieron con McLaren, Y una cosa más para terminar, Fer.
0: Dale.
1: Un fin de semana que tuvo otros dos argentinos en pista, tanto Colnaghi en la Fórmula 3 como en la Fórmula 2. Colnaghi terminó 19, había largado 27. Barrone, que largó en el puesto 16, terminó 20, tuvo que cumplir con una sanción. Pero también para los dos es la primera experiencia en el callejero de Mónaco. Sobrevivieron a carreras complicadísimas y pudieron sacar adelante un fin de semana también largo que arrancó el jueves. Los tres van a volver a correr el fin de semana. Colnaghi en la Fórmula 3, Barrón en la Fórmula 2, Colapinto en la Fórmula 1. Y el fin de semana que viene tendremos como particularidad que más allá de estas tres carreras en Barcelona, se corren las tradicionales e históricas e icónicas 24 horas de Le Mans en Francia, la competencia de WEC.
0: Qué lindo. Bueno, vamos a tener un fin de semana entonces con muchísima actividad, Walter, y obviamente que vamos a estar en el aire para compartir toda la información. Un abrazo. Dale, grande, Walter.
1: Un abrazo y una línea en el final. Hoy Mar Márquez volvió a ganar en el MotoGP. Hace 20 días se había pegado un golpe tremendo que había sido operado. Volvió a ganar. No solamente hizo la pole, ganó el sprint y ganó la carrera, sino que llegó a las 100 victorias en el MotoGP a lo largo de su carrera. Y cuando le preguntaron, ¿estás para pelear el campeonato? De ninguna manera, dijo.
0: Tremendo, tremendo. Bueno, ustedes ya se dieron cuenta, ¿no? No detiene nunca su motor. Es Walter Zafarian, tiene toda la información del automovilismo y está acá, en Radio La Red. ¡Abrazo, Walter!
1: ¡Chau, Fer!

0: 23:57 minutos, tenemos al ganador de la camiseta de San Lorenzo, gentileza de Seven Sport, Mariano.
1: Claro que sí, Cristian Sánchez, últimos tres del DNI, 768. Repito, Cristian Sánchez, últimos tres del DNI, 768. Retira a partir del próximo martes, de este martes que viene, a partir de las 9 horas por Gorriti 5554 aquí en el barrio de Palermo. Tiene 15 días para retirar.
0: Perfecto, seguramente lo va a recibir Gabriel Oliden o en su defecto Juan Pablo Plano. Gracias, Mariano.
1: Abrazo grande.
0: Por todo. Agradecemos a la producción, agradecemos a Quique Pendaz también, que estuvo en la operación técnica. Ustedes se quedan en Radio La Red. Ya se viene puro boxeo. Vienen con munición gruesa hoy también, Viene con todo, puro boxeo, así que se quedan aquí en sintonía. Nos reencontramos con ustedes mañana. Abrazo grande. Chao.

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0: Muy buenas noches a todos, 5 minutos pasaron ya de la medianoche, esto es Puro Boxeo, estamos hasta las 2 de la mañana para hablar de lo mucho que sucedió en este fin de semana. Digo, lo mucho que sucedió, es feo volver a empezar de la misma manera, lo mucho que sucedió en términos de cantidad de peleas, ahora lo muy poco de boxeo que se vio, tal vez el punto cúlmine, el punto más destacado, fue lo sucedido el viernes en la Federación Argentina de Box con un sinnúmero de cuestiones irregulares, de cuestiones que rozaron con lo impresentable, de boxeadores que no querían pelear, de un fallo inentendible por título del mundo, de un boxeador que por un raspón en el codo decidió irse, o no sé, por ahí hubo un mosquito que pasó por ahí y lo picó, por un boxeador que no llegó al pesaje, porque supuestamente perdió un vuelo. Ante todo voy a desmentir que perdió el vuelo porque se quedó en un tenedor libre. El rival de Corso, Valenzuela, no estaba en un tenedor libre, más allá de lo que dice el físico. No tenía ni ganas de pelear ese muchacho. Pero por sobre todas las cosas, digo, podemos hablar de la victoria, si quieren, en algún momento de Damián Rojas sobre Elías Paredes en Cutralcó, con lindo marco de público. De la victoria en fallo dividido el jueves de Albert Ramírez. Del desastre que hizo Luis Neri una vez más y otra vez en Japón. Miren que cuando se manda de las suyas, encima lo hace en Japón, donde en algún momento a Neri le habían cancelado toda, lo habían prohibido, lo habían suspendido de manera definitiva y para poder pelear con Inoue se le habían levantado después de mucho tiempo. Pero digo, más allá de todo eso, la verdad que la pelea más importante que se libró en estos días se libró y se continúa desarrollando de manera permanente en Castro Barro 75. Conversábamos hoy con los muchachos en la previa, que aprovecho a saludarlos, a Chiqui, a Fabi, a Jorge, a Quique, a todo el equipo que se acaba de ir.
1: Buenas.
0: Este fin de esta semana, porque ni siquiera es el fin de semana, esta semana yo no tuve una semana sencilla, tuve poco tiempo, por ende, normalmente uno manda algunos mensajes, hace algún que otro llamado. Esta semana, sin que yo levantara el teléfono, me llamaron no menos de 9, creo que eran 9 o 10 personas de la federación.
2: ¿Qué pasó?
0: Contando un montón de cosas.
2: ¿Qué pasó?
0: De un lado, del otro, del medio, del grupito que está más apartado, que no responde ni a uno ni a otro, pero por ahí tratan de no meterse para que dentro de lo suyo no se vean perjudicados y así. Insisto, de todos los lados, de las personas que aquí son a veces criticadas, de las personas que aquí son a veces elogiadas, de las personas que pasan las dos cosas, lo que más hubo fue enojo, calentura y un disgusto muy importante. Ustedes saben que yo no soy generalmente el que más destaca esto, pero ahora no es insoslayable. Generalmente es Fabi el que más lo destaca. Hay un disgusto.
2: ¿Me está atacando?
0: No, no lo estoy atacando. Hay un disgusto marcado, insisto.
2: Brizuela,
0: no
2: usted sabe
0: por
2: de, qué,
0: mí,
2: ¿de qué está hablando, Brizuela? ¿Usted
0: por
2: sabe?
0: La gestión actual.
2: ¿Pero usted sabe de qué, a qué se refiere?
0: Me refiero a esto. ¿Se está empezando a resquebrajar el oficialismo? Varios de los que me llamaron fueron pieza central. Central para la reelección de Luis Duffy. Y realmente no puedo trasladar a los micrófonos las críticas que escuché. Porque no se pueden hacer públicas, porque estaría faltando al respeto, porque pero es una persona.
2: Tiene una punta por dónde viene la cosa. Diga algo. Por lo menos los motivos,
0: El viernes hubo una pelea de título mundial, ¿no?
2: El viernes. Sí.
0: Femenino.
2: Sí.
0: ¿En un lugar bastante escondido o en un lugar bastante visible?
2: Visible. No, en la Federación Argentina de Box.
0: ¿Usted vio las designaciones?
2: Sí.
0: Sí. Apenas, mire.
2: ¿Designaciones de jueces me está hablando?
0: Sí. Estamos hablando de la pelea del título mundial interino vacante del peso mini mosca, que encima tuvo un fallo increíble.
2: Sí, ¿y sí, pero usted vio quién era la última tarjeta?
0: ¿Y usted vio quién era la del medio? La primera.
2: Sí. Ah. Pero como... Pero
3: ¿dio ganadora esa tarjeta?
2: Claro. La dio primera, la primera dio ganadora a la local, la segunda dio... ¿fue Zaragoza la segunda?
0: Sí, sí.
2: Celebro, señor Zaragoza, si me está escuchando, celebro su tarjeta.
0: Excelente tarjeta.
3: 96-92.
2: Porque más allá de que yo coincidía con usted, celebro por el tema de que es muy difícil fallar en contra de un local. Y cuando nos pasa afuera, nos quejamos. Entonces, si usted tuvo la, el coraje de hacer esa tarjeta, perjudicando de alguna manera a la local, porque usted vio... No perjudicó.
0: No. Fallando lo que sucedió.
2: Bueno, fallando lo que vio, pero digamos...
0: no regalándole una victoria.
2: Yendo en contra de lo que hace todo el mundo cuando es local. Pero cuando dijo, cuando el anunciador dijo tarjeta del señor Zoraire, dije, apagué la tele, obviamente no escuché lo que dijo porque yo ya sabía lo que venía, ¿no?
0: A ver, una de las tarjetas que vos mismo ahí mencionaste porque diste la que diste la palabra de la persona, Mariano Zoraire, que puede tener mucha o no proyección como árbitro, pero es el árbitro que más vemos día a día, árbitro vinculado con la Asociación Mundial de Boxeo, no suele ser juez nunca. Tiene dos peleas de jurado. Dos peleas de jurado profesional. Una ni siquiera fue a las tarjetas porque fue en el Casino Buenos Aires y se definió antes del límite. Con lo cual, nunca le conoceremos la tarjeta. Ahora lo vamos a ayudar al señor Martino con las cuestiones técnicas. Alt, control y suprimir, ponga, y ahí ponga la clave que no la voy a decir al aire, que la tiene anotadita ahí.
4: Pero si estoy adentro, no me deja entrar.
0: Bueno, ahora lo ayudo, ahora lo ayudo.
4: Bueno.
0: Olvídese. Muchísima bronca.
2: Continúe su relato.
0: Muchísima bronca hubo con eso. Y además, esto lo venimos marcando hace un montón: la cantidad de jueces y árbitros que no están fallando, que no están arbitrando, que son relegados a lugares. De nula visualización cuando otros de nulo nivel salen por televisión, y esto no es porque tengan el deseo de salir por tele, sino porque acá también se toca el bolsillo y se toca el ego y se toca el interés deportivo, el interés como oficial de tener cada vez peleas más importantes cuando uno hace los méritos. Todos se dan cuenta, todos en Castro Barro 75, todos los que están fuera de Castro Barro 75 de la Federación Argentina de Box saben perfectamente de lo que estoy hablando. Y si vos que estás del otro lado tal vez no sabes de lo que estoy hablando, esto es sencillo. Hay gente que fue fundamental o que se expresó, lo que decimos siempre, para una continuidad de una gestión, y a esa gente se le están devolviendo los favores. Tengo tres personas que me dijeron que lo mismo. A fulanito, menganito y sultanito, esos que vos ves más, hay que devolverle los favores. Hubo, a ver, si ustedes repasan las imágenes de la transmisión de Teis Sports, que fue excelente, porque en un momento se abre el plano, justo después del fallo, vio que generalmente se chupa el plano a la persona que gana, en este caso a Sol Bausmar, pero justo antes de que se chupe el plano, y después acentuado de que se vea en detalle a la ganadora

0: en la Argentina la FIB es controlada por, o cuyo representante es Luis Doffi, tratando de explicar el porqué de ese fallo. Si vos no viste la pelea, Sol Baumstar derrotó en fallo dividido a Yadira Bustillos, de los Estados Unidos, de ascendencia mexicana, a pesar de que le ganó bien el primer round Baumstar, la tiró, la derribó en el segundo round, parecía que estaba knockout, y a partir del tercero y sobre todo del cuarto empezó a levantar la norteamericana y terminó ganándole, pero con mucha amplitud. Lo dijo por ahí Sergio Charito en la transmisión. A Baumstar no le dieron la que había ganado por título del mundo en el mismo escenario, en referencia a su derrota con Sol Kudos, que debió haber sido victoria de ella, y le dieron el cinturón cuando no lo ganó. Bueno, de esto y de mucho más vamos a estar hablando, me estoy extendiendo demasiado, no sin antes recordar que el reglamento argentino de boxeo cambió, ¿eh? ¿Se acuerda que hablábamos que Olga Mesa no estaba ni enterada? Sí. Que hecho sea paso, no sea cosa que Olga Mesa tenga que rendir un examen ahora, ¿eh? Porque ya hubo muchos fiscales que pidieron que no sea más designada con ella. No sea cosa que tenga que rendir un examen. En Salta, el juez Claudio, el árbitro, perdón, Claudio Aguilar, no está muy enterado del cambio de reglamento, ya después voy a brindar más detalles, y en una pelea a 4 rounds no se le ocurrió mejor idea que dar una cuenta de pie. Bueno, así está el boxeo argentino hoy. No estamos bien, estamos muy mal, y lo que más se está notando es, primero, que a pocas personas les importa, y segundo, que a los que no les importa y que hacen mucho daño, ni siquiera disimulan. Gozan de una impunidad llamativa y no les importan ni las formas. En algún momento lo disimulaban. Ahora ni siquiera. Fabi, ¿cómo estás?
1: ¿Qué tal? ¿Cómo andan? Buenas noches.
2: ¿Qué hace, Fabi? ¿Cómo andás?
1: ¿Qué se cuenta? ¿Cómo le fue en Cutralco?
2: Muy bien, muy bien. La verdad que muy bien. Quería saludar al querido Chiqui, que está ahí atrás, como siempre, nos está ayudando. Sí. Un fenómeno, Chiqui. Chiqui, si no viene Chiqui, acá no pasa nada. Bueno, no es que lo agrando, ¿no? Ya es grande, pero usted sabe. Mm. Sí, la verdad que pasé un fin de semana en Neuquén, un viaje que ya estaba programado para Fox, donde hubo boxeo profesional, hubo 4 combates. Si me permite, quería antes hacer algunos comentarios. Cortitos. Sí, no, cortitos nomás. Algunos saludos, algunas cosas que... justamente viajó Osvaldo Príncipe a hacer una charla, porque no era una conferencia de prensa, sino una charla de la historia del boxeo neuquino. Eso se realizó en la Casa de la Historia, ahí en la ciudad de Cutralcó, un lugar muy lindo, donde el tema era hablar de las 10 u 11 peleas más importantes del boxeo neuquino a lo largo de la historia. Y fue algo que él trabajó con una persona que lamentablemente falleció estando allí, que fue José Ortiz, el Monito Ortiz, que fuera presidente de la Federación Neuquina en su momento. Una persona muy, muy querida, trabajadora, gente que durante tanto tiempo llevó a muchos boxeadores profesionales a la ciudad de Neuquén, llevó a Bonavena, a Monzón, a Vallas, por citar a Sergio Víctor Palma en sus comienzos. Bueno, gente, boxeadores que con el tiempo, bueno, fueron campeones mundiales. Hizo muchas veladas en el lugar, en toda la provincia. Fue manager también de algunos que otros boxeadores muy importantes de la ciudad. Y dio mucha injerencia también al boxeo amateur. Y justamente hace poco la legislatura ahí en Neuquén le había hecho un reconocimiento muy importante. Eso fue en abril de este año. Y lamentablemente se había juntado vía telefónica con Osvaldo Príncipe, con el cual habían intercambiado cierto material, información, fotos realmente muy, muy importantes, donde el Monito Ortiz, así todos le llaman, a José, iba

0: a dar esta charla con Osvaldo para disertar sobre el boxeo neuquino. Y justamente el día anterior fallece, el día jueves, ahí en Neuquén, prácticamente el mismo día de que fallece, le seguía enviando fotos y notas y cosas como para seguir. Entonces, hasta último minuto quería dar a conocer lo que había pasado en el boxeo de la provincia. Por eso mismo es un poco darle un reconocimiento al Monito, un tipo muy querido, lo he conocido, a su hija también Gabriela, con las cuales han ido varias veces a la ciudad de Cutralcó, los he conocido ahí, y con el cual Osvaldo Príncipe tenía un acercamiento muy importante de hace más de 50 años, imagínense. Así que, bueno, eso fue el hecho negativo, ¿no? Pero por supuesto también fue bueno un reconocimiento que le hicieron al Monito en el día de ayer, antes de ayer, perdón, cuando hicieron las campanadas en el estadio de Cutralcó.
1: Sí.
0: Y también, bueno, saludar a mucha gente que escucha el programa, que nos sigue todas las semanas. A ustedes quiere que vaya una vez Martino por ahí, por Cutralcó.
1: No, a ver si me...
0: También le quería enviar un abrazo enorme al intendente, al señor Ramón Ríoseco, que también nos atiende, y por supuesto a Juan Churrarín de...
1: El chiqui dice, ¿me están esperando para fajarme, vos decís?
2: No, dijo abrazo.
1: Hay alguno que me quiere fajar,
2: ¿no? El tema es que no venga el garrotazo después de mientras que está siendo abrazado por otro.
0: No, al contrario. Quieren, siempre me preguntan cómo es Fabián, es gritón. Claro, no, le tengo no, que explicar.
1: Me estoy haciendo una fama ahora.
0: Le tengo que explicar cómo es
1: de Fabián. De cabrón, ¿no? Me
0: claro,
1: estoy haciendo una fama.
0: Y sí, nada, usted se ganó el mote. Y bueno, y saludar a mucha gente, también a un amigo que se llama Juanjo, que es de la filial de Argentino Junior ahí en Plaza Winkle, que siempre trabaja con los chicos.
2: Claro, ella es una cuestión religiosa.
0: Claro, sí, no, por supuesto, me regaló una gorrita de Argentino Junior. Bueno, y bueno, mucha gente, me regalaron también manzanas, la gente ahí de Allen.
2: Sí, bueno, voy a hacer una denuncia.
1: ¿Es un mito o son buenas?
0: Buenísima. Le mando un abrazo a Carlos Aldías.
2: Voy a hacer una denuncia pública.
0: Aldías, sí.
1: Tire.
2: Evidentemente las manzanas estaban bárbaras, porque no trajo ni una. ¿Usted tiene alguna manzana?
0: No, es que no pude.
2: No, trajeron nada, ¿eh? No las vi, ni en foto las vimos.
1: No, la verdad.
0: Trajeron una caja de 20 kilos. ¿Qué hacíamos con eso?
1: Claro, hay que volver en el avión, todo un kilo.
0: Gracias que pude sacar alguna, regalar a uno, a otro, y no tenía. La verdad no sé qué va a hacer.
1: Ya iremos a comer más.
0: Seguramente. Por eso mismo le quería enviar un abrazo a todos los amigos de Neuquén y por supuesto, fue un festival muy interesante, pero lo dejo a ustedes que hable y después seguimos.
1: Yo diría, ¿por qué no tiramos la consigna para así ya la gente empieza a marcar? Porque después yo empiezo a hablar, me voy por las ramas.
0: Ah,
1: hablo
0: usted tiene
1: horas.
0: Cosas para decir entonces.
1: Sí, claro.
0: Ah,
1: sí.
0: Bueno.
2: Entonces, a ver, para quien
0: viera. Agárrense de la silla.
2: Esto es sencillo.
1: Nah.
2: Se cae de Maduro, ¿no? Pero en caso de que hayas visto la pelea, tampoco es una pelea que uno dice, ¡wow! La debe haber querido mirar todo el mundo porque seguro estaban todos esperando. No es así. Pero para quien vio, Baumstar Bustillos. ¿Quién ganó? Para Ángel Gorreiri ganó Baumstar 95-94. Para Mariano Zoraire ganó Baumstar 95-94. Para Antonio Zaragoza ganó Bustillos, la visitante, la estadounidense, 96-92. Digo, la oriunda de Las Vegas, Bustillos, cayó en el segundo round, parecía que no seguía, pero a partir de eso empezó a boxear de una manera, encima era más alta, más larga. Pero vos que estás del otro lado, ¿quién ganó? ¿Ganó Bustillos? Ganó Baumstar. Todos los que llaman y responden a la consigna al 4535-2011 mandando un mensaje de audio, perdón, de WhatsApp al 11-23-24-22-22, respondiendo a la consigna, entran al sorteo de Sonos que tienen guantines y vendas. Fabi.
1: Bueno, a ver, no sé por dónde empezar porque la verdad vi un montón de cosas. ¿Vieron la pelea de Rosicky?
2: Ay, sí.
1: Fue una masacre, ¿eh? Terminó internado el señor Rosicky, está destrozado. Pero
2: igual, Siempre recibe que sí, da calambre.
1: No, no, es tremendo lo que recibe ese muchacho.
2: Estamos hablando de la pelea de el sábado por la tarde contra Chris Willam-Smith en Inglaterra, que perdió, pero por un campo más allá de que dio espectáculo. Boxeó mal, porque escuché mucho diciendo, ¡qué bien que peleó, Rosicky! ¡Qué pelea que fue! Le llenaron la cara de dedos hablando mal y pronto.
1: No, Rosicky no tiene defensa. Es un tipo, evidentemente, que es muy fuerte, porque aguantar lo que aguanta es tremendo. 7 rounds, palo y palo, en el infighting, los dos ahí, pum, pim, pam, pum. Todas a la cabeza, todas los dos a la cabeza. No se tiraron un golpe abajo en 7 rounds. Cuando terminó el 7º round, el referee, creo que bastante bien, decidió no dejarlo salir, porque estaba muy, muy lastimado, muy lastimado. El estadio vibró de una manera, porque dos tipos de 90 kilos pegándose de esa manera, que es un poco lo que uno, obviamente, che, ¿te gustan las carnicerías? No, me gustaría un poco menos, pero digamos, que se vayan a ganar el mango y que hagan lo que es esto, que es ir a boxear y a tratar de voltear al otro, como sea, ¿no? Porque en esta semana tengo un amigo que, digamos, no sé si me voy a meter en. Me voy a meter en un berenjenal. Pero bueno, cercanos al. Obviamente, hablamos de Rosicky, por si la gente está distraída, porque fue aquellas dos peleas en Canadá contra Jamil Peralta. En una lo robaron, digamos, descaradamente, y la otra, que fue un poquito más parejona, la dieron empate, que bueno, también fue un fallo un poco. Pero bueno, era parte de lo que después siguió pasando en Estados Unidos hace poco, que es, bueno, en esos países se premia el un poco menos la estética, si querés, y se premia menos eso y se premia más el hecho de ir al frente, ir a buscar la pelea y dar espectáculo. Si me guío por eso, viste, Rosicky y el inglés, la verdad, dieron un espectáculo que la gente estaba, pero gritando toda la pelea de pie. Y a lo que iba es que, bueno, allegados a Jamil, ellos están conformes con lo que hicieron en Estados Unidos y creen que tienen razón. Que yo lo entiendo, ¿no? Es una manera, pero lo que digo es, si van todos para allá y yo voy para el otro lado, creo que el que va a contramano soy yo. Este es el boxeo que vende. Y a los hechos me remito, digamos. Este festival de Inglaterra, ¿sabe quién lo patrocinaba? Al-Sheikh, ¿no? Turki Al-Sheikh. Uh-huh. Por lo tanto, puedo presumir que había bastante más dinero de lo que recogió Peralta el otro día en una pelea en San José, California, creo que era, que sí. Ni siquiera era en Las Vegas, y ni siquiera era la pelea estelar. Por lo tanto, digo, cada uno toma el camino que quiere, ¿no? Pero bueno, mirá, los dólares están acá, el medio...
2: Además, perdón, William Smith es de ahí, es de Birmingham, convoca mucha gente, siendo no necesariamente un boxeador que vos digas... Es un elite, o sea, es un elite en términos físicos, pero digo, no es un virtuoso, no es un cuco, no es gigante. Es no, pero, un buen boxeador que da espectáculo, sí. Y que se brinda mucho, pero no es, a ver, no es Usyk, no es, qué sé yo.
1: Petaya.
2: Por eso, no es esos top top.
1: Pero bueno, está ahí, digamos, tiene una sola derrota, creo, en su carrera.
2: Dos.
1: ¿Dos?
2: Sí, sí.
1: Pensé que tenía una sola. Una de ellas fue con el zurdo Ramírez, que es... entendible. Y lo que quiero decir es que fueron y buscaron a Rosicky, no buscaron a cualquiera. Rosicky, nosotros podemos decir, es un burro, es esto, el otro, pero tiene su peligro, un tipo que tiene la mano pesada, que va al frente todo el tiempo, que los 7 rounds que cobró, en los 7 rounds tiró a morir, a matar. ¿Qué quiero decir? Que bueno, que podían haberle ido a buscar un venezolano, ¿no? Pero fueron a buscar a Rosicky. Y ahí están los digamos, lo que recogen, ¿no? Recogen un estadio lleno, un festival de nivel y un montón de dinero para los que participan. Entonces, se me ocurría cuando veía eso, yo digo, bueno, los caminos están ahí, cada uno toma el que quiere, pero si realmente pensás en salvarte, en estar en los grandes escenarios, en que los grandes promotores se fijen en vos, y bueno, algo le tenés que dar al al establishment.
2: Bueno, me esa refiero pelea también cuanto, fue en cuanto televisada a lo... en Estados Unidos en vivo también, bueno, que no es un dato menor.
1: Por eso digo, digamos, che, ¿qué? Pero yo tengo que resignar mi estilo. No, no, no tenés que resignar tu estilo, porque cada uno lo tiene y hace lo que quiere. Pero sí, pero tampoco, digamos, olvidarte de en el circuito en el que laburás, porque en realidad es tu laburo, ¿no? Entonces, si tu laburo es ese, digamos, y lo que se premia y lo que se busca en las grandes ligas, digamos, es un poco esto, y vos vas a contramano de eso, me parece que no entendiste. Me da la impresión de que no entendiste. Está bien, a vos te basta con esto. Ellos decían, bueno, no nos pegaron, nos vamos bien, porque la salud, bueno, todo bien, bárbaro. Es una decisión. Pero... creo que te aleja, digamos, de lo, esa postura te aleja de esto que vimos el otro día. Rosicky teniendo muchísimo, pero muchísimo menos bagaje técnico y boxístico que Yamil Peralta, estaba ahí peleando por esa bolsa, en ese marco, con Al Al-Sheikh de por medio, que vos sabés que si esa gente te está mirando... significa que puede haber una segunda oportunidad, una
2: si te brindás, va a haber.
1: A eso me
2: ganes o pierdas.
1: A eso me refería ahora, mientras veía eso.
0: Ahora, ¿gustará el estilo de Peralta?
1: Y no, me preguntan. Y no, acabo estilo, todo lo que estilo. Todo lo que acabo de decir es que no.
0: Por eso.
1: De
0: eso,
1: alguna manera porque... no lo quise decir, pero todo lo que acabo de decir hasta ahora es eso. Mirá, en las altas esferas, evidentemente, tu estilo no gusta. Y vos podés, podrías buscar un equilibrio, ¿no? Podrías, si querés pertenecer a eso, querés pertenecer a esa elite, podrías buscar un equilibrio. ¿De qué manera? Bueno, respeto mi estilo, ¿no? Respeto mi estilo. Ahora, en ciertos momentos, voy a fondo, ¿no?
0: Arriesgo.
1: ¿Arriesgo o voy a fondo en lo que me está dando? A ver, pongámoslo en estos términos. Supongamos que estamos hablando de fútbol, ¿no? Yo soy un equipo reactivo. Si no me gusta llevar adelante...
2: Juego de contra.
1: Bueno, pero hay momentos que el partido mismo me exige que vaya...
2: Me estoy quedando afuera. Sé que técnicamente puedo dar más. Faltan 10 minutos y gracias. La voy a buscar.
1: Gracias por traducir lo que estaba diciendo yo. ¿Por qué lo decimos esto? Porque después de haber ganado un primer round como lo ganó, nos retrotraemos a la pelea en Estados Unidos, y tirarlo en el segundo round, es decir, vos ya te das cuenta que el rival no te está poniendo en aprietos y vos estás teniendo más velocidad y más posibilidades de conectarlo. Acelera un poco en esa pelea, demostrá que podés noquear. Demostrar que no vas a correr siempre, digamos, correr en el buen sentido, ¿no? O sea, en el sentido de una persona que le gusta ese tipo de pelea, porque, qué sé yo, Mayweather también nunca estaba, se te escapaba, lo querías encerrar y no aparecía, pero de repente donde te podía meter la estocada, te la metía. A eso me refiero yo,
2: sí,
1: ¿no?
2: Sí, tal vez estamos hablando de dejar bien en claro que realmente sos superior, de no dejar dudas.
1: Claro.
2: Claro, porque... de establecerlo sí. Realmente, sí. Porque seguro que internamente Yamil sabe que es superior, seguro que en su esquina saben, pero incluso Ezequiel Torglele, vos lo destacaste, el programa inmediato que tuvimos después de la pelea, le decía, anda a buscarlo.
1: En una situación similar, ¿no?
2: Claro, anda a buscarlo porque lo estás dominando.
1: Claro.
2: Por ahí es eso, no dejar librado a los jueces, y no porque los jueces te quieran meter la mano en el bolsillo, sino porque tienen una concepción diferente. Todo esto que ibas comentando me trajo a colación. Mira, hace poquito, charlando totalmente off the record, mirando un poquito, hablando de cualquier cosa, estaba hablando con Daniel González, el técnico de la selección argentina. Uh-huh. Por ahí tiene poco que ver con esto, pero fíjate lo que voy a marcar. Él me contaba algo que suele hacer él en las competiciones internacionales. Cuando él es bastante enfermito, en el buen sentido de la palabra, de apasionado, de mirar todo y demás. Cuando sus boxeadores no están peleando, trata de mirar el resto también del evento. Se queda mirando lo presente, si no mira algunas cosas después. Y sobre todo el primer día, las palabras que él usaba era, trata de entender qué es lo que están fallando los jueces. Porque claro, vos cuando vas a Estados Unidos a ciertas comisiones, sobre todo vos cuando vas a Inglaterra, vos ya sabés cuál es el espíritu de los jurados. Ahora, cuando vas a una competición de este estilo, hay algunos que premian más el mal llamado boxeo olímpico, hay otros que premian más lo que era el anterior boxeo estrictamente amateur, hay otros que por ahí te agarra un tipo de jurados que premian un poquito más el que va para adelante, pero mucho de eso tiene que ver con la línea que le bajan a las autoridades cuando llegan y le dicen, bueno, la idea es ahora premiar esto y esto. Entonces, ¿qué pasa? Muchas veces vos tenés una pelea que la haces de una manera en un torneo internacional y en otro torneo haces la misma pelea y el fallo no es lo mismo. ¿Por qué? Porque se privilegia más un criterio que otro según la bajada de línea. Entonces, con eso tenés sorpresas. A veces tenés sorpresas a favor y a veces tenés disgustos. Entonces, él justamente me comentaba esto. Quiero ver qué están, por lo menos para desde el segundo día no tener más sorpresas, o si hubo otras sorpresas en otro tipo de peleas de representantes que no son los míos, entender qué están fallando. Acá ya entendemos lo que están fallando. Entonces, quieras o no, te tenés que adaptar. Por lo menos un poquito.
1: Sí, o tomá la decisión que tomes, pero entendé que por dónde van los tiros, ¿no? Como dice el dicho. Esto no es que estamos machacando. Me vino a la memoria simplemente porque estás viendo a Rossi.
2: Y además, si decimos esto, porque estás viendo a Rossi, tiene un nivel de calidad altísima y sabemos que puede dar más.
0: Siempre supimos eso.
1: No, y aparte,
0: Yamil es un boxeador completo totalmente. Sabe defenderse, sabe atacar, sabe en el momento justo hacer las cosas. Pero siempre me da la sensación de que el tipo sabe mucho y que no lo expresa en el ring o en el momento que lo tiene que hacer. Son como esos estudiantes que son súper dotados y te sacan un 4, un 5.
2: Sí, salvo en la pelea, en la original, en la primera con Rosicky. Salvo en esa. En esa fue tremenda la superioridad.
0: Y hay boxeadores que son menos que él técnicamente, pero que son tosudos y van para adelante y se exigen y se exigen y se exigen y sacan el resultado para adelante. Yo prefiero ese tipo de boxeadores últimamente, que por lo menos sé que me va a dejar bien, que no se va a quedar aparte.
1: Mirá, yo puedo dar testimonio de lo que yo vi estando al lado de Maidana, ¿no?
0: Claro.
1: Maidana era un boxeador que tenía un montón de deficiencias técnicas. Inclusive marcadas acá por el periodismo de acá cuando todavía no estaba en el ámbito internacional, y sin embargo fue el que más lejos llegó, porque pelear dos veces con Mayweather no creo que lo volvamos a ver. Contra una figura como la de Mayweather en su momento no creo que lo volvamos a ver. ¿Qué quiero decir con esto? Que a pesar de sus deficiencias, de sus limitaciones, no le importaba nada. O sea, era su mente la que lo llevó a donde llegó. Pero bueno, cada uno, ya te digo, esto no es por hacer leña del árbol caído ni nada. Viene a colación porque ver a Rosicky en ese ámbito y obviamente tu cabeza, ¿qué hace? Te lleva a decir, che, no podía estar Peralta acá bailando a este, que la verdad es un tipo bastante limitado, el inglés me refiero, ¿no?
2: Frontal,
1: limitado, bastante fácil de ganar.
2: Pero con un corazón fuerte,
1: pero claro,
2: y fuerte físicamente.
1: Claro, pero también hay que meterse en el fuego, ¿viste? Te podés quemar, ¿qué querés que te diga? Pero bueno, nada, se me ocurrió eso viendo la pelea. Sigo con el raconto. También vi lo que usted dijo, lo de Neri y Joel Casimero. Después me acordé que Casimero fue aquel que en Mar del Plata, cuando todos recordamos que uno de los bochornos más grandes que hubo acá fue en Mar del Plata, entre Lasarte y Casimero, que en ese momento era, yo lo veía, era muy chiquito en ese momento, era más alto que Lasarte, pero era qué, era mini mosca eso.
0: Mini mosca.
1: Bueno, acá estaban peleando,
2: año
1: creo
2: 2012.
1: Que 2012, ustedes imagínense que
0: el salvador del Patón fue ese.
1: Claro, que el Patón lo metió abajo del ring y lo salvó porque lo sacó.
0: Él se metió abajo y después
1: lo sacó,
0: él se lo llevó.
1: Pero se acuerda que llovían sillazos y todo,
2: y que salvó al ya recordado Aníbal Miramontes, el Patón Basile.
0: Es verdad, claro. También.
1: Bueno, me trajo a colación eso porque estaba, miro y digo, uy, mira, Casimero ese, ahora peleando, creo que tres categorías arriba de eso. Sí,
2: la pelea estaba armada en Super Gallo y, bueno, Neri se pasó por 1.5 kilos, se pasó un poquito, dio plumita.
1: Recordemos, Luis Neri en algún momento era temible, ¿no? Hasta que tuvo un par de derrotas tremendas. No sé si su caída empezó con Inoue o...
2: No, para mí ya de antes. A ver,
1: de antes.
2: Esta pelea fue en Japón, en Tokoname, El sábado, pero llegó acá. ¿A qué hora empezó la velada? Como a las 4 de la mañana, una cosa así.
1: Sí, no, no me acuerdo.
2: Pero Neri ya, a ver, había perdido con con Inoue su última derrota en un Tokyo Dome con 55.000 personas. El Tokyo Dome es el mismo donde se hizo la pelea de Inoue con Junto Nakatani. Pero ya había perdido otra pelea antes con Brandon Figueroa.
1: Ah, con Brandon.
2: Pero sí. Entre medio le habían sacado dos veces el título por no dar el peso, por alguna que otra sustancia prohibida.
1: Sí, sí, sí.
2: Cuando pelea con Yamanaka, que era un ídolo en Japón, que lo noquea, él no da el peso, el título estaba solo en juego para Yamanaka. Era como habitual, o sea, en las dos peleas tuvo problemas. Entonces, en un momento, la comisión de Japón, que en muchas cosas es muy seria, dijo, Neri está cancelado definitivamente para pelear acá de por vida. Eso se revierte para que se pueda hacer la pelea con Inoue.
1: Ahí, más allá de todo esto, este devenir de Neri, sigue siendo un tipo súper peligroso, un tipo en primera línea, y la pelea fue, te digo, espeluznante, porque se tiraron los dos, pero de una manera salvaje. Yo no me acordaba, que la verdad hace mucho que no veo a Casimiro, que era tan agresivo. Fue tremendo. Pero bueno, lo terminó noqueando de una manera tremenda.
2: Sí, en el cuarto round, después de tenerlo varias veces.
1: No, pero cayeron ambos, creo que. Neri varias veces.
2: Pero los rounds los iba ganando Casimiro.
1: Sí, sí, sí.
2: O sea, la pelea terminó en el cuarto, pero los tres anteriores los había ganado Casimiro.
1: Claro, en un momento pareció que Casimiro se quedaba un poquito porque estaba cansado de tirar. De cobrar, sino de tirar. Y bueno, ahí Neri intentó algún tipo de reacción, pero volvió a la carga y bueno, lo terminó de una manera tremenda. Y ahí también vi a Moloney, ¿no?
2: Andrew Moloney, uno de los dos hermanos.
1: De los hermanitos estos australianos que en un fallo medio raro le dieron ganada la pelea contra
2: el mexicano Willibaldo García,
1: que era
2: título super mosca de la FIB, que era del mexicano, fallo mayoritario.
1: Así que ya le digo, vi eso, vi
2: Inglaterra, vi Cutralcó,
1: vi Cutralcó y vi la Federación. La FAB. Así que todo lo que hay puedo opinar más o menos por lo que vi. Y lo quiero felicitar a él. Ahora van a decir, qué chuma media, que son amigos, que la empresa. Pero si ustedes recuerdan la semana pasada, cuando nosotros hicimos cierta crítica, dijimos, muchachos, dejen de ir a buscar gente afuera y busquen en el ámbito argentino y paguen lo que haya que pagar, que los duelos entre argentinos salen buenos. Entonces yo lo felicito a él porque sé que él es el programador y las dos peleas principales, tanto la de Isla como la de Chiva Roja, salieron parejas, salieron buenas. Es más, le diría que uno de los dos fallos, la verdad, en el fallo de Isla fue bastante
0: Sensi,
1: controversial.
0: Sensi no perdió.
2: Claramente no perdió Sensi.
1: Sensi no como perdió. Mínimo no perdió. Pero bueno, las dos peleas estuvieron muy buenas, muy parejas y lindas de ver.
2: Sí, a ver, en la pelea de Isla con Sensi, estamos hablando de si no la vieron en Cutralcó el viernes a 6 rounds, tal vez lo que queda más en el, qué sé yo, lo más reclamable es una tarjeta. La tarjeta es de Rubén Omar Tapia. Bueno, queda 59-55 para el local. La pelea fue muy cerrada. Hubo una que fue empate, 57 iguales. Hubo otra que fue por la mínima el local, 58-56. La realidad para mí era un empate la pelea. Pero hasta dos puntos vos lo podés llegar si se quiere entender. Ya o sea, verle ganar solo un round a Sensi. Es mucho. Y la de Rojas con Paredes estuvo buena. Encima, lo hablamos muchas veces, Damián Rojas en Cutralcó, vos lo sabés más que ninguno, porque sos el que va permanentemente. Rojas, si no hay festival, si no hay ni un amateur, si no pelea nadie, incluso Isla, que muchísimas veces fue el protagonista principal, pero va Rojas, no importa, el estadio va a estar colmado.
0: Así es.
2: Y la gente va a verlo a él. Y encima una pelea. Que es cierto, tuvo alguna que otra deficiencia técnica, pero que le sobró amor propio de los dos, le sobró entrega a él y a Elías Paredes, le sobró corazón, fue cambiante, fue emocionante, la termina ganando en fallo unánime. Es cierto que hubo dos puntos de descuento a Paredes.
1: Eso es lo que iba a decir, que para mí fue lo que empañó un poco, porque el árbitro estuvo muy severo.
2: A mí no me gustaron ninguno de los dos árbitros, en general, ni Darío Coronel, que es el más experimentado, el que hizo las dos que mencionamos recién, la de la Estelar y la de Semifondo de Isla con Sensi, ni Ángel Fernández, que es el que tiene menos experiencia, más allá de su edad, que lo vi bastante dubitativo.
1: Qué difícil es ir al interior y que los referees sean medianamente, no sé.
2: Depende de los lugares, porque había una época que Santa Fe andaba muy bien, había una época que Córdoba también.
1: Le gusta el localismo, después cuando vienen eso acá sí. Y pierden, se enojan, ¿viste? Prediquen con el ejemplo, muchachos, prediquen con el ejemplo. Para mí no, qué sé yo, uno de los dos si querés, capaz, que el punto, pero ya los dos puntos de descuento fueron demasiado. Lo digo porque si no parece que criticamos nada más que a los de la federación y no.
2: No, si quieres yo me explayo con lo de antes.
1: A lo del interior.
2: Facundo Medina, que no es el periodista. Dicho sea de paso, si bien pasaron 45 minutos ya, feliz día a todos los colegas. 7 de noviembre, de noviembre, mira cuando estoy. 7 de junio es el día del periodista. Así que las congratulaciones a todos los colegas.
1: Felicidades.
2: Facundo Medina contra el peruano Raúl Fernández. Esta velada fue el viernes en el centro vecinal Villa Belgrano de la capital salteña. Obviamente Facundo Medina es de ahí. El peruano Raúl Fernández obviamente que no. Hay una cuenta de pie alevosa de un ignorante que sube al ring, como es Claudio Aguilar, y que se entienda bien el término, es un ignorante porque ignora, porque desconoce absolutamente el reglamento argentino de box. Le hace una cuenta de pie cuando el peruano Fernández está en las cuerdas, está recibiendo, cada tanto lanza un golpe. Es increíble, claro, seguramente Raúl Fernández, que no es nuestro ex colega, obviamente, que en paz descanse, el peruano por ahí no sabía que en la Argentina había cambiado el reglamento, todo ni siquiera reclama, y es lógico, y además con la andanada de golpes que estaba recibiendo. Pero lo mismo que dijimos de Olga Mesa hace un par de semanas, la tenemos que decir de este hombre, de Claudio Aguilar. Insisto, un despropósito. Se interpone, y si te interpones, tenés que terminar la pelea. No, hace cuenta de pie, no conforme con eso. Después, en la acción siguiente, lo va a buscar Medina ante el pobre peruano que estaba fundido. Le empieza a tirar y lo dejó golpear de más. Se interpone, ¿por qué? Porque Fernández no cae. Pero dicho, a ver, muchachos, lean el reglamento. Y si es muy difícil, ¿saben qué le puedo decir a las autoridades de boxeo en general? Sobre todo a quien le quepa el sallo que se lo ponga, ¿no? A quienes hacen esta suerte de barbasadas, ¿saben un ejercicio buenísimo? Porque yo estoy seguro que no lo hacen. Es sábado a la noche, si vos te tocó trabajar el viernes a la noche en boxeo. O el sábado no lo pudiste hacer porque tenés otra actividad, lo haces en otro momento, en la semana. Hay algo que es mágico, se llama mirar boxeo. Miren boxeo y vean la barbasada que no se hacen, generalmente. No se hacen porque no están permitidas. Bueno, está claro que el señor Claudio Aguilar no mira boxeo, no mira en Argentina, no mira en el exterior, porque eso no existe. Y así hay un montón, como a los mismos que suman mal tarjetas, que lo tenemos semana a semana, como a los mismos que dan round empate, como tuvimos este fin de semana también, y así. Muchachos, basta, muchachos y muchachas, pero digo muchachos porque generalmente son más de los primeros, porque son más cantidad, pero no es tan difícil. Tenés que tener un poco de respeto por la actividad que estás haciendo.
1: Claro, porque aparte sería, es un poco falta de profesionalismo, porque si vos, imaginate que estás viendo un partido de fútbol, ¿se te ocurriría que un tipo por una mano afuera del área cobre penal, digamos?
2: A ver, ¿se acuerda? Mira, una cosa ya que das ese ejemplo, ¿cómo se le pegó, y con razón, al árbitro Ceballos en aquella final de Copa Argentina entre Rosario Central y Boca por el penal que cobra con una, ¿qué era? ¿Mano o infracción? Afuera del área en Córdoba, sí, pero sí. Recontra afuera. Bueno, ¿sería más o menos lo mismo o más todavía?
1: No, me parece que es peor, porque él puede decir, no, yo la vi adentro, en ese momento no había
2: VAR. Pero acá sería inventar una regla.
1: Claro, lo que él no
2: le
1: puede...
2: Le doy la rodilla y cobro mano.
1: Claro.
2: No, rodilla no se puede, ahí está.
1: Lo que no haría el tipo es inventar algo que no existe. O sea, vos podés no ver algo, Eso nos cabe a cualquiera. Me distraje un segundo para llamarle la atención al del rincón y me di vuelta y hubo un golpe bajo y yo no lo vi, etcétera. Miles de cosas que pueden pasar sin ver. Ahora, que vos inventes una norma o que apliques una norma que digamos que ya no corre, sería como si yo le doy la pelota al arquero para ¿no? Y el arquero lo agarra con la mano y yo digo, siga, ¿no?
2: Claro.
1: Eso sería.
2: Claro, porque la regla cambió. Flaco, hace décadas que no existe más
1: eso. Hace un montón de años que no se puede hacer eso. Bueno, estos muchachos siguen haciendo esas cosas. Fallan día a día cuando no se puede. O dan cuenta de pie.
2: La culpa de todo esto es de la comisión evaluadora y por eso la comisión evaluadora fue disuelta. Porque algunos se ofendían que les marcaran los errores.
1: Bueno, ¿qué quiere que le diga?
2: Es increíble que tengamos que hablar todos los programas de estas cosas. Es increíble, es cierto, estamos viendo poco nivel de boxeo en Argentina, muy poco nivel de boxeo en Argentina, pero lo que más vemos son estos horrores. Esta gente no entiende el lugar en el que está, arruinan carreras. Hasta que no se muera un boxeador, de las barbasadas que se mandan no van a cambiar nada.
1: Sí, porque que el deportista sea peor que el de la...
2: que largue.
1: Que el deportista sea peor que el de la camada anterior. Bueno, puede pasar, porque, qué sé yo, aprendió mal. Pero la autoridad tiene que saber lo que...
2: Y no es tan difícil. No, el reglamento no es largo, che.
1: No, pero es evidente
2: es
1: que
2: leer.
1: No, es evidente que no leen. Porque si vos haces una cuenta de pie, cuando es vos populi, en cualquier, no lees los diarios, no escuchás la radio, no hablas con otras autoridades, no te comunicás con colegas, nada, no haces nada. Estás en
2: no
1: tu casa...
2: No mirás boxeo.
1: No mirás boxeo tampoco, porque por lo menos mirás. Si mirás...
2: Pues si vos pones cualquier transmisión cada tanto, cuando hay un cambio reglamentario, que esto es algo que es tan bueno, que la transmisión de cualquier canal de las realizadas aquí en Argentina, normalmente cuando hay un cambio reglamentario se encargan de decirlo sí. Muchas veces. Y perdón, y esto también va a los fiscales. En este caso el fiscal fue Roberto Colque, que es uno de los que más veces le toca ser fiscal en Salta. Cuando no es él, es el presidente de la federación, que es Eduardo Rivera. Son los dos que... A ver, ¿no se les ocurre antes de que arranquen decir, recuerden que cambió el reglamento? Claro, es lógico, vos por ahí podés pensar, no se le va a escapar. Pero yo me acuerdo cuando antes estaban los títulos latinos, OMB, FIB y CMB, cuando todavía acá, dejo a la AMB, porque la AMB en un momento sí lo tenía, cuando todavía acá en la Argentina existía el medio punto, ¿qué hacía normalmente el supervisor con los jueces? Por las dudas iba y le decía a los jueces, acordate que neta no hay medio punto, ¿eh? Acordate que neta no hay medio punto. Incluso alguna que otra vez se acercaban a los periodistas de la televisión a decirle, recuerden muchachos que neta no hay medio punto, por las dudas, para que su tarjeta no sea cortita y la de los jurados larga después y entren en desavenencias. No es tan difícil. Bueno, esto también cuenta con complicidad... de máxima con ignorancia de mínima también de quienes son fiscales e insisto, es todos los días, si ustedes vieran la cantidad de planillas que me llegan que son ilegibles, que fallan cosas que no se entiende y son personas que están a veces hace 30 años en el boxeo y encima se ofenden.
1: Bueno, es lo de todos los sábados, entre paréntesis, bueno, hubo un festival, ¿no? También el sábado, también lo vi lo más saliente, que fueron para mí, ¿no? Bah, para mí, para todos, ¿no? Sansón Rosa, Corso, Alanis, Baumstar. Nunca me sale la...
0: Baumstar.
1: Bueno, ¿qué tengo Sol para decir? Baumstar. ¿Qué tengo para decir esto? Yo le voy a decir algo, esto es opinión, ¿eh?
0: Dígame.
1: Si la señora me está escuchando, la señora,
0: sí.
1: La señora promotora.
0: Ajá.
1: Poner a estos dos atrás de estas dos chicas, yo les vi mucha cara de culo a los dos. Les soy sincero, ¿eh?
0: ¿Te habla de boxeador? ¿Está hablando?
1: Y sí.
0: A ver.
1: Uno de los dos, especialmente.
2: Uf.
1: Muy enojado. Estaba muy enojado. Cuidado, ¿eh? Cuidado porque usted encabeza con estas dos pibas porque es más barato y le pone a estas dos basuras que trajeron Valenzuela, por Dios.
2: Valenzuela. Igual hay un tema en esa pelea, ¿eh? Hay un tema en esa pelea. ¿Por qué tuvo el momento que tuvo? ¿Usted vio quién subió?
1: No.
2: ¿A revisar la picadura de mosquito invisible?
1: Ah, eso ya se lo iba a preguntar.
2: ¿Por qué? ¿Pero usted vio quién estaba en las otras peleas?
1: No.
2: Comisión Municipal.
1: Eso es lo que yo le iba a preguntar. ¿Por qué ese doctor, que es tan amigo mío,
2: Yo no me nombro, no, yo no tengo problema, además tengo buena relación, pero hay un motivo. Esto es muy sencillo. Estamos hablando de la pelea que...
1: Explique, porque yo no
2: me... Estamos hablando de el evento de la FAB del viernes, previo a la pelea de título del mundo, de la cual vamos a seguir hablando por la cantidad de cosas difíciles de... En realidad son fáciles de explicar, pero están ajenas a lo que debería haber sucedido. Estamos hablando de... la pelea entre Pablo Corso y Paul Valenzuela. Paul Valenzuela de México, que alguno dirá, bueno, no tenía
0: este
2: mucha...
0: No canta, ¿no? Este.
2: No, este no canta. Este, va, no sé. Por ahí canta mejor de lo que pelea. Tampoco sería hiper afinado. La pelea estaba armada a 10 rounds en peso crucero. Corso que... yo no sé si es él que cree que es increíble... que está acostumbrado a las bolsas de papa que le traen. Entonces que claro, como le da dos cachetazos y se caen, cree que está para lo mejor. Y la prueba es que en la única pelea que tuvo exigente la perdió por un campo. Porque de última uno puede decir algo similar de Sansón Rosa. Pero Sansón Rosa ha tenido mayor nivel de oposición, a pesar de que en el último tiempo es lo mismo. Y al menos a Sansón Rosa lo vemos bien físicamente. O más o menos bien físicamente. Corso, la verdad, cada día se lo ve más es diminuto para medio pesado. Bueno, con la excusa de no conseguimos otro más que este paquetón mexicano llamado Paul Valenzuela, lo hicieron pelear en crucero. Paul Valenzuela, que dicho sea de paso, esto es algo que siempre marcás vos, Fabi, según vos, Rec, en México hay 22 boxeadores que son superiores a él en esa categoría.
1: No en el mundo, en México.
2: No, en el mundo hay 337 que son superiores, digo, porque después escuchamos a los chicos que dicen, yo estoy para pelear con Canelo Álvarez, con Bivol, y no, mirá, le ganaste a uno que tiene 337 por encima de él. Bueno,
1: y 13 derrotas.
2: Claro. ¿No? Sí, Paul Valenzuela no llegó al pesaje. ¿Por qué? Porque en teoría perdió el avión. Son cosas que pasan. A todos nos ha pasado alguna vez perder un vuelo.
1: Sí.
2: La mayor parte de las veces uno pierde un vuelo por motivos ajenos a uno. A mí me aseguraron que no se quedó morfando Valenzuela, más allá de la cantidad de kilos que trajo. Valenzuela fue pesado el mismo día de la pelea, en una excepción reglamentaria. Porque llegó tarde, sencillamente no llegó al pesaje el viernes. Llegó, se lo pesó el sábado a la mañana. Uh-huh. La comisión de la Ciudad de Buenos Aires no se presentó al pesaje porque entendía que no tenía por qué hacerlo. Y motivos tienen para entender eso. Entonces el único que lo pesó fue el fiscal del evento, que eso es el fiscal que pone la Federación Argentina de Box. Entonces, para que esa pelea se desarrolle, no tienen que estar presentes, o normalmente lo que se termina haciendo es se levantan y se van, las autoridades de la Comisión Municipal. Entonces, en las primeras peleas que se desarrollaron, tanto las que no fueron televisadas, las que empezaron por el streaming, por YouTube, porque fue un evento de 7 peleas, las primeras 5 peleas, estuvo la Comisión de la Ciudad de Buenos Aires. En las últimas 2, no. ¿Por qué? Porque no era necesario. Porque la última tenía autoridad de FIB. ¿Me explico? Sí. Es cierto, el médico también puede quedarse, pero como ya había un médico, tampoco había necesidad. Entonces, en las primeras peleas ustedes ven claramente a Emiliano Adam, que es un muy buen médico de ring, más allá de ser médico y trabajar en lugares muy prestigiosos, que estuvo en esas peleas. En la pelea de Corso, el que le sube a ver la picadura de mosquito en el codo a Valenzuela es Marcelo Sánchez. Que claro, yo no lo voy a criticar a Marcelo, que sabemos que es médico, que tiene un montón de peleas hechas, pero si vos tenés al papá del boxeador, que está gritando, doctor, doctor, doctor, doctor, doctor, que no lo puede hacer, por eso estuvo bien, la árbitra era Analía Maradona, porque, a ver, si vos no viste la pelea, se da una situación muy rara. El boxeador no tenía ganas de pelear, estaba gordo, ancho, no se movía. Y Corso cada tanto le pegaba algún que otro zapallazo y lo movía todo. Era impresentable lo que se estaba viendo
1: No, estaba ahogado, totalmente ahogado.
2: Estaba ahogado desde el primer minuto de pelea. Los chicos transmitiéndola no sabían cómo no destrozar el producto. Hacían un esfuerzo y se notaba de la buena voluntad de los chicos transmitiendo para no destrozar lo que estábamos viendo. Le pregunta tres veces el padre, que es el técnico, al hijo si estaba para seguir. En una le hace una seña que claramente le está diciendo que no, y el tipo diciéndole algo así como, dale, dale, dale, no sea cosa, faltaba que le dijeran, mirá que dale, que si no, no nos van a pagar.
1: Es que fue eso, es claramente esto todo, amerita todo que esto se... que estamos hablando se reduce a lo siguiente.
2: Esto, espera, el esto tipo... amerita a que se le retenga por lo menos un porcentaje importante de su bolsa por actitud antideportiva, pero entras en algo muy fino que... después te expones a un montón de cuestiones, entonces normalmente no se hace.
1: Pero claramente, era ese, el objetivo no quería, era ese. El tipo no quería más, no quería más.
2: El tipo, después de eso, empieza, en el minuto de descanso, entre el tercer y el cuarto round, empieza a gritar, doctor, doctor, doctor, y a Dalia Maradona, correctamente, le dice, no, vos no podés llamar al médico. Si alguien llama, llamo yo, está la seña del fiscal, o de última... el propio médico puede aconsejar intervenir y puede decir, che, tengo que subir por algo y nadie se le va a interponer al médico. No, doctor, doctor, doctor, a punto tal que se pasó todo el minuto de descanso así. Entonces, cuando también es difícil con la presión del técnico diciendo, doctor, doctor, doctor, porque después algo le pasa al tipo y vos sos el responsable o la responsable de no haber actuado. Entonces, ante tanta presión, claro, acusado una especie de dolor en el codo, lo llama el médico, Maradona. Y el tipo diciéndole, no estoy para seguir, no estoy para seguir, no estoy para seguir, no estoy para... Vos veías el esfuerzo que hacía Sánchez, preguntándole cosas, revisándola. Y claro, ¿qué hizo Sánchez? ¿Qué te está diciendo alguien? No puedo, no puedo, no puedo, no puedo, no puedo, me duele, me duele, me duele, me duele, me duele, me duele, me duele, me duele, me duele. ¿Qué hace? La parás. Ante la duda, la parás. ¿Por qué? Porque también sos médico. Porque también, vos podés no creerle, es como el jugador de fútbol que se tira para hacer tiempo, que se agarra la cabeza... Si justo ese día tenía razón y vos sabés que está mintiendo, o el arquero que se tira, y justo vos sabés que está mintiendo y le decís que se levante y pasó algo, el que complicado sos vos. Entonces dice, ya está, no sigue y se acabó. El tipo no tenía nada, acusó una especie de lastimadura en el brazo, que supongamos que hubiera tenido una lastimadura, vamos a darle la ventaja de la duda al tipo. Se termina poniendo la toalla que tenía el padre, la que se chorean del hotel para llevar a la esquina, como si fuera una especie de pañuelo tipo cabestrillo. Y claro, a ver, si yo tengo un corte, no me disloqué. No necesito la toalla. Pero lo que es más terrible de todo es que cuando Corso gana, empieza a repartir alfajores. Y tira a la tribuna. Le queda uno en los faroles, en las luces de la FAB.
0: Ese es para Pedrito.
2: Claro, va a estar un poco derretido, me parece. Empieza, le lanza al público, le lanza a los periodistas. Y claro, tiene la delicadeza de cruzar y entregarle a Valenzuela padre y a Valenzuela hijo. Como no estaba conforme el boxeador con la cantidad que había comido previo al pesaje...
1: Se abrió un alfajor y se lo comió.
2: Se abrió el alfajor y se lo empieza a comer.
1: Ahí no le dolía el brazo.
2: Y cuando empieza a saludar, este aquí que empieza a saludar... Claro, en la mano derecha tenía el alfajor, en la mano izquierda la levanta así, y el cabestrillo, la toalla esa, se movía de lado a lado. Por ende, no tenía absolutamente nada el muchacho.
1: No, fue una cosa, yo te digo.
2: Fue grotesco lo que pasó.
1: Sí, sí.
2: Y todavía no habíamos estado en el escándalo de la pelea de fondo.
1: Lo que pasa que, a mí ya te digo, a mí me extrañó, digo, ¿cómo? ¿Y este médico qué hace acá? ¿Viste? Ahora, mi pregunta es la siguiente, ¿Alcanza con que la comisión municipal se diga no, yo esto no lo hago, vos seguís? A mí me da la impresión que es como si a mí me paran ahora la alcoholemia acá en la esquina, ¿viste? Y me dicen, no, nosotros, no, vos estás borracho, pero seguí, nosotros no tenemos nada que ver. Pero, flaco, si yo mato a alguien en la esquina, igual te van a caer a vos, porque yo estoy borracho y vos me paraste acá. O sea, ¿cómo? Si no, ¿qué sentido tiene la comisión municipal? Si vos... impones un montón de reglas, después viene uno, no la cumple y tu función termina ahí y vos no tenés poder de veto, no tenés poder de decir no, yo no voy a fiscalizar y esta pelea no va a ir. Si vos no tenés eso, ¿para qué sirve? ¿Cuál es el sentido? Digamos, avalar lo que está bien. No, vos estás ahí para que no se hagan cosas mal, me da la impresión. Ahora, si vos lo que haces cuando hay algo mal hecho, porque si vos no autorizás una pelea es porque ves algo que está fuera de reglamento.
2: O sí, está en este mal. Caso fue,
1: lo que fuera, no me interesa. Claro. No me
2: fue
1: interesa.
2: Por falta de equivalencia,
1: no
2: digamos.
1: Me interesa, sí. No me interesa el motivo. Si vos considerás que esa pelea no va, la comisión tiene que tener la potestad de parártela la pelea.
2: Ese es el tema. La comisión, para poder hacer eso, porque en algún momento de la comisión municipal ante el destrato, esto lo hablamos muchas veces aquí, pasó el año pasado y pasó también este, de la comisión municipal querían tomar acciones fuertes contra dirigentes de la Federación Argentina de Box que no les llevaban el apunte. Después podemos discutir si está bien lo que iban a hacer o no, si corresponde que lo hagan o no, pero ¿por qué? Porque le dicen, acá hay un reglamento, hay que presentar determinada cantidad de papeles, porque hay reuniones a las que a veces no se presentan y así. Entonces, ¿qué era lo que querían hacer? Mandar a alguien para que inhabilite el evento a desarrollarse. Pero llegar a un extremo muy importante. Como también sabemos que hay gente que tiene comunicación directa. ¿Se acuerda que la semana pasada algo de esto hablé? Sí. Hay gente que tiene comunicación directa. A ver, yo veía esto. Lo de anoche Valenzuela, sé, chique, que ya debemos tanda, debemos oyente, debemos de todo, estamos muy atrasados, pasó una hora y todavía no fuimos a la tanda. ¿Se acuerda que la semana pasada hablamos de Neri Romero? Que peleó ahí.
1: Sí.
2: ¿Cuántas veces nosotros hemos visto un boxeador que pierde una pelea y dice, che, me rompí la mano? Resulta que le dolió la mano en algún momento, por ahí se le inflamó, por ahí le costaba pegar, pero vos las primeras veces te preocupás, decís, uy, pobre, se fracturó la mano, y resulta que no, tuvo un dolor en la mano. Neri Romero, que el otro día dijimos, no peleó bien, estuvo muy estático, perdió claramente con Brian Argüello, fue un blanco fácil, Argüello lo resolvió muy sencillamente, más de lo esperado. ¿Ustedes en algún momento lo escucharon a Neri Romero decir que tenía, decir alguna excusa?
1: No, yo no lo escuché.
0: No.
2: Yo tampoco.
0: No.
2: Digo, por ahí, si lo dijo, yo me lo perdí. No. En la semana me mandaron algo que me sorprendió. Neri Romero tiene una fractura en un dedo de su mano derecha, él es diestro, y esa mano casi no la usó, en ningún momento lo puso como excusa. Entonces, haber visto a Neri Romero, que se comió una derrota muy amplia, pero al menos se brindó por el espectáculo con un montón de deficiencias, y ver a este muchacho, una semana después, en el mismo escenario, da vergüenza. Son, por lo menos son disciplinas o son deportistas diferentes.
1: No, pero si es que para
2: a
1: mí,
2: Valenzuela es deportista.
1: O sea, a ver... La condición física que trajo este muchacho es lamentable y es deplorable, y es un poco de lo que hablábamos el otro día, ¿no? Traer extranjeros, ¿se acuerdan que dijimos venezolanos o mexicano de tercer, cuarto orden que no existen en México y los traen acá? No, porque la sangre mexicana, sí. Yo tengo sangre argentina, pero la verdad el bombo lo toco re mal. No puedo bailar una chacarera.
2: Yo no soy un gran jugador de fútbol, claro. Y soy argentino. Bueno,
1: por eso. Pero estamos con el choreo de la sangre mexicana. Como si yo agarro ahora, a cualquier mexicano que, hola, ¿qué haces vos que sos mexicano? Sí, entonces te boxea bien. No, la verdad que no. Pero bueno, lo usamos como de escudo, ¿viste? Como decir, epa, que vino un mexicano, ¿viste?
2: Trajimos bueno, el mismo nivel de los venezolanos que criticamos la semana pasada,
1: me parece
2: ahora
1: que,
2: para los mexicanos.
1: Me parece que peor, porque este es de los peores que yo he visto físicamente. Físicamente estaba, pero pobrecito, no podía con su alma. Estaba rojo de ya no saber de dónde sacar aire. Se quería ir del ring y para mí le dio pánico.
2: Que no le pagaran.
1: Que el bochorno que hizo era tan grande que no sabe que acá le iban a pagar igual, porque nadie se va a meter en esa de no pagar. Pero como en otros países sucede, que te vienen a apretar, me ha pasado, miren que si ustedes realmente no vemos que van al frente, no le vamos a pagar la bolsa, como eso sucede en otro lado, para mí lo que hizo fue simplemente eso. Un acting de que el codo, que no sé qué, que estaba luxado el codo, que si yo si no podía más, no se podía mover, y aparte terminó comiendo alfajores un minuto después. Entonces esto forma parte de lo mismo, de lo que decíamos la otra vez. Traer boxeadores que no dan la talla para nada, que no sirven para nada, porque la verdad no le aportó nada a estos boxeadores. Y después el tema este de que hay una supuestamente comisión municipal, digamos, que tendría que ser porque a ver, ¿qué sentido tendría una comisión municipal? Estar por encima de intereses, digamos, de la propia actividad y como representante de todos nosotros, de los vecinos de Buenos Aires, cuidar que, como es un deporte que tiene ciertos peligros, de que se lleven a cabo con cierta, digamos, transparencia, ¿no?
2: Sí, y velar por la seguridad de los participantes también.
1: Bueno, por eso digo, entonces lo que digo es una cosa. La federación, para mí, obviamente que estamos hablando siempre de lo mismo, de estos tipos, de esta farsa de dirigentes, porque en realidad la federación tendría que ir directamente, pedir una reunión con las autoridades máximas del gobierno de la ciudad, si es el intendente, y decirle, venga, maestro, nosotros tenemos la idoneidad suficiente y la historia suficiente como para saber quién pelea con quién, porque sí, tenemos más idoneidad que usted.
2: No sería el caso hoy de la idoneidad. Pero bueno, ponele.
1: No, más allá, digo, hay dos posibilidades. Uh-huh. Dos posibilidades. O vos te plantás frente al intendente, le decís, te estás metiendo en algo que vos no sabés y nosotros sí, nosotros somos los idóneos, ¿no? Sería como si vos te agarrás y te metés, Crescenti se llama el del SAME.
2: Sí.
1: Bueno, Crescenti es un genio, ¿no? En lo que hace es tremendo. Imagínate que le pongas a alguien a Crescenti, a mí me pones a Crescenti y yo lo vaya a custodiar a que Crescenti vaya y haga. El chabón me va a decir, pero flaco, si vos no sabes nada y yo sé. Esto pasó en los comienzos de nosotros hemos estado todavía trabajando y te pasaba que tenías que ir a presentar una lista de peleas y la gente que estaba a cargo de revisar esas peleas no tenía ni idea.
2: Sí, hoy igual debo decir que ya no es lo mismo.
1: Bueno, por
2: hoy
1: eso.
2: Es una cuestión más formal que otra cosa.
1: Bueno. Repito que seguramente colabora. Eso. Estoy seguro de que eso fue mejorando.
2: Sí.
1: Lo que digo es que como vos como federación o aceptás que el gobierno de la ciudad te ponga a alguien por encima y por lo tanto aceptás todas sus decisiones y no los pasás por arriba, como hacen la truchada del casino que dicen que no es Buenos Aires y no le comentan. La federación misma ha realizado festivales y no le avisan a la comisión municipal. Entonces es una joda. Vos no sabés cuándo están actuando, cuándo no están actuando. Habilitan cosas y otras cosas no las habilitan, pero se hacen igual. Entonces, ¿para qué me habilitás? Esta confusión tiene que dejar de pasar. Entonces yo diría que hagan dos cosas. O aceptan todas y cada una de las directivas de la Comisión Municipal, o se enfrentan directamente a la Comisión Municipal y dicen, señores, nosotros tenemos la suficiente independencia y idoneidad como para saber quién pelea contra quién, y quédense tranquilos que nosotros somos responsables de todo y nos hacemos responsables de lo que suceda.
2: Bueno, pasa eso también.
1: Y bueno. Pero yo te pregunto, suponete que justo
2: igual
1: en esa
2: hay
1: pelea...
2: Igual hay jurisdicción en la Ciudad de Buenos Aires, porque esto depende de la Secretaría de Deportes de la Ciudad de Buenos Aires.
1: Pero escúchame, yo te pregunto una cosa. Suponete que Corso lo desmayara a este Valenzuela y termine internado.
2: Sí.
1: ¿Qué puede pasar? Porque este tipo vino con una condición física que además, la verdad, era para no subir al ring.
2: Y que además convengamos que en el boxeo puede pasar en general entre dos que están perfectos.
1: Pero
2: no
1: la
2: va a pasar
1: pregunta
2: en
1: es, ¿ustedes creen que la opinión pública no le va a saltar a la yugular al gobierno de la ciudad por haberlo permitido?
2: No, nosotros no la...
1: Y está bien, flaco, pero ¿por qué no la prohibiste la pelea? No, nosotros no estábamos. Cuando se realizó la pelea nos levantamos y nos fuimos. No se piense que van a salir indemnes de eso, ¿eh?
0: Sí, sí, pero ellos hacen lo justo y necesario. ¿Me entiendes?
1: Sí,
0: y tienen
1: pero...
0: los papeles firmados. Señor, yo tengo acá el papel y yo se lo muestro. Esta pelea no estaba habilitada. Lo pusieron ellos y lo pusieron ellos. Nosotros no tenemos nada que ver y nosotros nos levantamos. Eso es lo que van a decir.
1: Claro,
0: con
1: pero...
0: total autoridad.
1: Sí, pero vos te levantaste y te fuiste. Vos la viste la pelea.
0: No, es que no la viste. No,
2: pero ¿cómo la frenás?
1: No sé. No sé.
2: Ese es el tema. Bueno. ¿Cómo la frena? O sea, yo soy, por ejemplo...
1: Entonces es un acto burocrático que no tiene ningún sentido y hay que sacarlo.
0: Exactamente.
1: Porque si vos un día la usás, otro día no la usás. En un festival hay tres peleas que las haces y dos peleas que no las haces.
0: La comisión...
1: Cuando vas al casino, no, porque ellos te ponen otro médico. Bueno, pónganse de acuerdo, loco. No puede ser que entre dos entidades no se pongan de acuerdo.
0: La comisión municipal, cuando pasa ese hecho, se levantan y se retiran del estadio.
2: Es también una señal del desacuerdo que tienen...
0: Porque
2: más allá de que, perdón, el
0: me ha pasado a mí, ¿eh?
2: Sí.
0: Porque yo trabajo con la mesa de control y dice, no, ¿qué pelea viene, Josecito con Martino? Bueno, no levantamos, esto no está habilitado, se van.
2: Más allá de que, insisto, el pesaje se desarrolló de manera reglamentaria porque, si bien se hizo dentro del día, no fue 2 horas antes.
1: Pero, pero espera, entendamos esto espera, entendamos esto desde el sentido común. Si yo, vos me mandás a bromatología acá en la esquina, yo estoy vendiendo pati en la esquina, sí, ¿no? Y al lado mío hay otro que vos lo estás viendo que está vendiendo pati, y el tipo te pone carne de perro al lado y vos lo estás viendo. Digamos, ¿qué sentido tiene entonces auditarme a mí si el de al lado está envenenando a la gente que pasa por al lado? O vas a auditar todo o no auditas nada, porque si no, no tienes ningún sentido que vos hagas un control de lo que está bien. Porque para lo que está bien no necesitamos control. Vos estás para que no haya cosas que estén mal. Entonces, si vos cualquier cosa que veas a vos te hace que no estés en esa pelea, quiere decir que esa pelea no se debe realizar. Y si vos no tenés los medios para parar la pelea que está mal, no tiene ningún sentido que

0: y darle un corte definitivo. No puede ser que yo vea un médico después. Digo, pero ¿por qué está este médico y no está el otro, el de la comisión? Uno tiene un criterio, el otro tiene otro. Uno está puesto por el promotor, entonces va a hacer lo que al promotor le convenga. ¿Qué cree que te diga? No entiendo eso, ¿viste? Y todos los días, cada dos por tres, estamos con esta cantinela, porque alguien que está escuchando en casa va a decir, otra vez están con lo mismo, y porque sigue pasando, y lo estás viendo por televisión. Nosotros, capaz que vos no te das cuenta porque no conoces a los médicos, pero yo subo el médico y lo miro y digo, este médico no es de la comisión municipal. Entonces, ¿por qué en las otras peleas estaba el médico de la comisión municipal y esta no?
1: Y decir que el médico que sube, que no es de la comisión, aunque sea, tiene boxeo. Porque si no, vemos a... ¿Te acordás lo que demoró? Me vuelvo a retrotraer en un hecho de la semana pasada, pero ¿se acuerdan lo que demoró el médico en la pelea de Miloc?
0: Sí.
1: La semana pasada contra Keine Montenegro. Casi que le tuvieron que decir, señor, mire, ahí hay uno que parecería que se está muriendo. ¿No quiere subir a ver qué onda?
0: Pero ¿y no se acuerdan lo de Uruguay?
1: Uf.
0: También. ¿No se acuerdan lo de Uruguay? Sí, sí, sí. Hace poco.
1: Pero de última, uno puede decir, es terrible, pero no en otro país. Pero, a ver,
0: más
1: ya le tuvieron que decir. Le tuvieron que decir. Bueno, 1:16 y no fuimos a la pausa todavía. Ni la primera. Ganó Solbaumstar. Ganó Yadira Bustillos. Si vos viste la pelea. Si no la viste, consigna libre. 4535-2011. O si no, mensaje de audio de WhatsApp al 11-23-24-22-22. Todos los que llaman, participan, dejan por favor su nombre y los últimos tres números del DNI, entran al sorteo de Sonos, que tienen guantines y vendas. Pausa, señor Heredia, que hasta las 2 hablamos en la red de puro boxeo.
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0: Una 22 de la mañana, sé que debemos tanda, porque esta recién fue la primera, sé que debemos oyentes, pero bueno, hay mucho que hablar por las dudas. Hay dos consignas, una es libre, porque es cierto, tampoco la pelea de Baumstar con Yadira Bustillos es una pelea de esas que vas al supermercado, a la verdulería y está hablando toda la gente. Es una pelea que ni siquiera interesa a la mayoría del público boxístico. De última, al mundillo chiquitito, porque la verdad que para nosotros Baumstar no ganó, para nosotros perdió claramente la pelea. Pero vos que estás del otro lado nos podés decir tu opinión, y si vos realmente considerás que Sol Baumstar ganó la pelea, como nosotros dijimos que para nosotros había ganado y había sido claramente perjudicada con Sol Cudos, lo podés decir al 4535-2011 o mandar el mensaje de audio de WhatsApp al 11-23-24-22-22. También, si no viste esto pero viste algo más de todo lo que se vio o de alguna de las peleas que se vienen, que ya vamos a estar hablando de lo que va a pasar la semana que viene, después va a bajar producto, obviamente, del Mundial, va a bajar un poco la actividad importante, pero algo de boxeo va a seguir habiendo. Nos puede estar bien hablar de otra cosa porque hay consigna libre, siempre y cuando, por favor, deja tu nombre, los últimos tres números del DNI, que entras al sorteo de Sonos que tienen guantines y vendas. Fabi, sí, tenía ganas de seguir con algo.
1: Siguiendo con esto, digamos, lo que estamos viendo de alguna manera es medio inexplicable porque... Corso 25-1, Sansón Rosa 32-1, ¿no? Sí. Los venimos viendo desde el principio, venís regando la plantita, los metiste con un paquete, con dos paquetes, todo lo que vos me digas, bla, bla, bla, pero ya están ahí arriba, ¿no? Están ya en un lugar maduro en cuanto a carrera. Están en un lugar bueno en cuanto a cantidad de peleas y de récord. Y resulta que vos lo que me propones es que yo lo vea contra dos paquetes, porque no nos olvidemos del otro paquete, ¿no?
0: Christopher Briones, que vino en la misma encomienda de México.
2: Un récord más corto.
0: 8-1. Tenía para pelear con Sansón Rosa, que tenía 32 ganadas y una pérdida. Lo único positivo que tenía este muchacho Briones, ¿sabes qué era? Que de última no era un pluma llevado a welter como hicieron otras veces. Eso era lo único, si querés.
1: Sí, de lo único que
0: después boxeo no tenía.
1: Después, claro, pero fíjate que para vos Rec es el número 600 y pico del mundo.
0: Sí.
1: 600 y pico del
0: mundo. Hay 75
1: mexicanos
0: mejores en esta categoría. 75 mexicanos
1: mejores. ¿Yo qué quiere que te diga? ¿Que traigas al uno? No. Pero si vos lo que haces es ponerme a estos dos chicos que lo venimos bancando, dale, va, vos decís que estos dos le van a dar al boxeo argentino algo, bueno, dale. Te criticamos porque los pones contra muertos, que esto, que el otro, perfecto, dale. Ahora ya los tenés ahí. Y vos lo que me ofreces es que yo, en el último festival, antes de un mundial, que decís, bueno, dale, vamos, dale, metele con todo, dale. Me pones dos peleas de pibitas de 47, 48 kilos y pones el himno y te pones la mano en el corazón, que todo esa parafernaria que no.
2: Ya está, eso. Lo del himno no tiene que ir.
1: Termínenla, loco, es antiguo, eso ya no se hace más, no le interesa más a nadie. En ningún lugar del mundo ponen el himno y el boxeador está arriba del ring. Eso como para empezar. Pero te quiero decir, ¿entendés? Nos quieren. Dejen de vender envases vacíos. No le importa a nadie esas dos peleas. Ahora, ¿quieren pelear? Ponela, invertilas. ¿Por qué? Porque a la Chucky Alanís esa pelea no le sirvió para nada, porque también la otra piba creo que tenía 8 peleas, qué sé yo. Peleó horrible.
0: Lizeth Romero, qué flojo que andó con la Chucky.
1: Estuvo muy mal y a ella no le van a faltar posibilidades de pelear en el exterior. Entonces, a ella en cualquier momento, ping, pica y se va afuera. Y a la otra también. Entonces, ¿por qué no hiciste lo contrario? ¿Por qué no las pones... a ellas a 8 rounds, si hace mucho que no pelean o querés que ganen la última, qué sé yo, la pones a 8 rounds con algunas pibitas más o menos, y a los dos que venís fogoneando hace 4 años que te lo venimos bancando contra cualquiera, ponelos en peleas estelares. Entonces, no somos boludos, sabemos por qué lo haces, no es por integración, porque todo el boxeo, no, porque esas peleas valen 4 pesos con 50 y las otras te saldrían más caras. Entonces, ¿no querés invertir en los dos tipos que venís invirtiendo hace 4 años? Bueno, algo mal hiciste entonces, porque ¿para qué invertiste 4 años de televisión, de carrera, de traer gente de afuera, de esto, del otro, de exponerlos en algún punto? Porque Rosa fue afuera y tuvo una pelea durísima, porque con Fonseca tuvo una pelea durísima, y al pibe ya se le ve en la cara el fastidio. Yo no sé si ustedes lo veían. El pibe se va a ir buscando otro horizonte, porque ya está en un momento que ya se la quiere jugar.
0: Fabi, lo dicen cuando hablan, ¿eh?
1: Ya pero claro, te lo dicen
0: en el micrófono. Cada vez que le hacen una nota, dicen otra cosa, ¿eh?
1: Pero por eso te digo, te lo dicen en la cara. Entonces vos, en vez de ponerlo a estos dos encabezando el festival, los pones a 8 rounds con 2 paquetes inexistentes en el mundo para que veamos 2 peleas de mujeres... Que con todo respeto, no tenían, qué sé yo, no tenían atractivo. Una, porque una pibita, ¿cuántas peleas tenía la que peleó con la Chucky Alaniz?
0: 8, 6, 1, 1.
1: Pero por eso, déjense de joder. ¿Cuántas peleas tiene la Chucky Alaniz? ¿30?
0: Con la del viernes, 22, tenía 21.
1: Bueno, 20 y pico de pelea contra 8, ¿qué sentido tiene? La otra rankeada, ya fue campeona, fue a los mejores escenarios. Y me traes una mexicana de 8 rounds, de 8 peleas. Ay, no, es muy sucia. ¿Qué querés? Si trajiste esto, ¿qué querés? Y encima a la otra le traes una americana que tampoco, no sé si es muy conocida, 12 peleas, ¿cuánto tendría?
0: Tenía 13 antes de esta, tenía como pergamino más importante haber peleado con Yocasta Valle por título del mundo.
1: ¡Qué terrible! ¡Qué buenísimo!
0: Pero ganó. Y más encima, allá que no se la
1: dieron. Y encima ganó.
0: Y ganó una pelea increíble porque estaba knockout.
1: Yo no me la quiero, Garra, porque si no parece, viste, van a decir, vos sos misógino, nada que ver. Estoy diciendo que estoy mirando desde otro ángulo, estoy mirando desde el lado organizativo. Esto es una cuestión simplemente de números, ponen esas peleas de fondo porque son más baratas, ¿me entendés? Y no invierten en los otros dos pibes, que estamos esperando una figura masculina, digamos, que nos... No porque esté mal lo de las chicas, que salgan afuera todos, y Jake Paul ahora se está dedicando a mucho a eso, que vayan, ganen dólares, que se maten a piñas afuera, está bárbaro. Creo que va a ir Bermúdez dentro de poco.
0: La semana que viene por ESPN.
1: Y bueno, no, por eso, le salen las peleas afuera. A las 10 top de acá, le salen peleas afuera todos los días.
0: Bueno, Chucky ya lo dijimos.
1: Por eso te peleó digo, Fundora, me parece perfecto, loco, que vaya afuera, que tenga la foto con Fundora, que se traiga unos dólares, que se haga una casa, todo lo que demás. Ahora, los varones, ustedes fíjense, y nos inventaron un campeón falso como Mirko Cuello, que... ¿Alguien sabe dónde está Mirko Cuello? Por favor, si alguien conoce el paradero del señor Mirko Cuello, le pedimos por favor que llame a la radio y nos diga...
0: No, llamamos al padre uno de
2: estos días. Tenemos que llamarlo.
1: ¿Alguien sabe algo? ¿Le pasó algo? ¿Tuvo un accidente? ¿Está secuestrado? ¿Alguien lo secuestró?
2: Me comprometo a decir la información la semana que
1: viene. ¿Lo secuestró alguien?
2: Lo voy a...
1: Porque nunca vi en mi vida un tipo que lo proclamen campeón de esa manera, media de entregar y medianoche, y después no haga una pelea. Ni siquiera fueron dignos de ponerlo en el casino en algún momento de fondo contra algún paquete. Ni siquiera. ¿Cuánto hace que no pelea? ¿Más de un año?
2: Sí.
1: ¿La podés creer esa, vos?
2: Sí, ganó el título y no peleamos.
1: Yo no la puedo creer. Entonces, ese lo tenemos ahí.
0: Todavía un poquito menos. 8 de agosto. Cuando ganó el título.
1: Ya se va a cumplir. Yo voy a traer una torta. El 8 de agosto traigo una torta y festejamos que hace un año que el boxeador supuestamente más encaminado del boxeo argentino no pelea. ¿Qué quiere que te diga? Y estos dos que supuestamente están en el lote de los que podrían ser boxeadores importantes dentro de Argentina, ¿cuánto hace que estamos esperando una pelea importante para Rosa? ¿Cuánto hace?
2: Sí.
1: Y esto lo que me ofreces, un flacucho que viene de México que no sabemos quién es.
2: Christopher Briones.
1: Briones, pero tomátela.
2: Ese sí es cantante.
1: Por eso yo le digo, señora promotora, mire.
0: Romántico, ¿no?
1: Sí, fíjese.
0: Es un buen dúo, ¿eh? Polo Valenzuela y Christopher. Suena mejor que, que Simon Garfunkel.
1: Fíjese, porque hay que invertir, porque estos muchachos se van a cansar. Se van a cansar de esto, de que vos lo pongas ni siquiera. Porque, claro, tampoco vas a hacer 4 peleas, 10 rounds. ¿Viste? Yo qué sé. No sé, yo la verdad. Un embole, ver estos mexicanos, estos venezolanos, estos... No hay ganas de hacer... Hagan una buena, y después hagan 4 peleas de 4 rounds. Lo que pasa que, claro, ¿Qué te está pasando ahora? Como, va a pelear Sol Baumstein y va a pelear Chucky Alani. Y los otros deben decir, ¿cómo? Yo hace 4 meses que no peleo. ¿Qué pasa conmigo? Entonces lo tenés que meter con calzador en el festival y los tenés que poner abajo. Entonces inventás estos 8 rounds contra cualquiera.
2: Uno peleaba 10, Corso peleaba 10.
1: Eso es una vergüenza.
2: Corso 10.
1: No, no me diga eso, por favor. ¿Con ese Valenzuela?
2: Con Paul.
1: Pero no, ¿con el codo? ¿El codo?
2: Sí, es codo.
1: No, pero si estaba comiendo, al tercer round estaba comiendo alfajores, por favor. ¿Cómo, iba a ser 10 rounds ese muchacho? No lo puedo hacer ni contra mí. Ni contra mí. Yo corro por el ring y al tercero se cae desmayado. ¿Me entendés? Porque no le daba el aire. No, la verdad.
2: Usted le falta estado. ¿Vio?
1: No, pero por eso, con el estado que tengo y todo, creo yo que corro por el ring y al tercero se cae muerto cansado. No le pego ni una piña, pero se cae muerto de.
2: Paul Valenzuela hablaba siempre con Analía Maradona. Hablaba, no sé qué le decía.
1: Le decía que
3: le salí, ¿no? Sí, no, le faltó decirme.
1: Le diría, parámela que estoy muerto. ¿Qué le iba a decir? Yo estaba para 10 minutos de haber dicho.
2: Capaz que quería ir a comer ahí al duende del Palacio de los Duendes, ¿cómo es?
1: Capaz que yo te soy el equivocado. Pero ¿sabes lo que me pasa? Porque van a decir, este tipo todos los días. Yo tengo 1000 amigos, la verdad. Lo único que me dio la vida, no tengo un peso. No tengo estado físico. No tengo, no sé, un montón de cosas. Pero tengo amigos por todos lados. Todos lados tengo amigos. Y todos mis amigos me pegan palazos en la cabeza porque saben que yo estoy en esta actividad y son amigos de mi edad. O sea que vieron las grandes peleas de los 80, vieron esto, vieron el otro.
3: ¿Cómo defendés esta barbasada?
1: ¿Qué? El sábado me llaman, yo tengo un montón que me llaman, les mando un saludo.
3: Y te dicen, estoy mirando esta porquería.
1: Che, ¿qué hay este fin de semana? Y yo tengo que decir, mira, Sor Baustan.
3: Pero
1: a los 10 minutos también me llaman y me dicen, pero
2: ¿qué? Pero vos sos terrible.
3: Pero vos sos terrible. Está bien, pará. Vos estás haciendo méritos para que te peguen. Porque yo directamente.
1: Es como si
3: hay una velada en la federación, no la mires. Ponete una serie.
1: No puedo decir eso. Porque
3: no sirve.
1: Porque entonces me dicen, buscate otra actividad. Es como si yo fuese crítico de cine.
3: Esperá que venga el estado siguiente, y me llamaba una pelea afuera.
1: Pero escucha, es como si yo fuese crítico de cine de alguna manera, o estoy en el negocio del cine, y vos me llamás y yo te digo, no, mirate este sábado Los Bañeros Más Locos del Mundo. Claro. ¿Viste? Y me llamás y me decís, ¿qué hace? Me pones a.
2: Poné volver.
1: Me llamás y me lo decís, loco. Es una basura eso. ¿Cómo me recomendás esa pelea? Y eso es lo que me pasa. A veces llego acá enojado los domingos porque veo lo que sucede y todo, ¿viste? Bueno. Y veo. No veo, digamos. Me duele porque, qué sé yo, yo tengo un montón de amigos que son fanáticos del automovilismo, qué sé yo, por él, ¿no? Y aprendieron un montón y te saben de la Fórmula 1, todo, y están reentusiasmados, qué sé yo. Y cuando yo hablo de lo mío, parece que hablo de una actividad.
3: Del under.
1: ¿Entendés? Porque no hay nada que entusiasme a alguien que tiene ganas de sentarse a ver un rato de boxeo. No hay nada que los entusiasme, ¿viste? Estoy hablando de la gente común, del público común, que es con el que uno interactúa todo el tiempo, porque nosotros dentro de todo estamos inmersos en este pequeño mundo y lo vemos de otra manera, yo lo analizo de otra manera. Ya sé que me voy a comer un embole con esta, antes de ver algo, ya sé que de lo que me puedo agarrar, de lo que no, que puedo llegar a ver, me entusiasmo cuando hay algo bueno. Pero el público común, digamos, lo que recibe es nada. Envases vacíos recibe. No, sí, el gimnasio. Ahora van a arreglar el gimnasio, ¿viste? De la federación.
2: Ah, sí.
1: Todo boom, boom, bombo, bombo, bombo, bombo. Pero después, lo que vemos en definitiva, digamos.
3: Sí, después, si quiere, fíjese, averigüe de dónde salen los fondos para eso.
1: Eso es lo que me iba a preguntar. ¿Usted sabe? Porque ellos dicen, no vamos a privatizar.
3: No, eso es cierto. No se va a privatizar.
1: ¿Y quién pone los fondos?
3: Digamos que están haciendo una especie de colecta.
2: Está bien. Hay que vaya a aportar.
1: No, porque yo. Cuando escuché esto, que iban
3: a haber algunos lugares.
1: Sí.
3: Hace mucho que no va a la parte de atrás.
1: Por suerte.
3: Bueno.
1: Hace un montón.
3: Acérquese y fíjese si en una de esas, en algunos lugares, ya se está empezando a ver una sigla.
0: de dos letras.
1: Qué misterio.
0: A ver, si usted es promotor y le dicen, O-R. Poneme unos mangos.
1: O-R.
0: Y yo digo, bueno, pero sí. Pero si lo voy a hacer, algo me tengo que llevar. Alguna especie de publicidad.
1: Bien, bueno.
0: Vaya a recorrer cómo está quedando. Alguna no del gimnasio. El gimnasio no, para el gimnasio, mirá, se está buscando fondos en otro lado.
1: Hoy hablaba con un colega y hablábamos de esto porque surgió esto, porque decíamos, che, estos llorisquearon a principio de año porque resulta que Rilo no les daba la firma y entonces no tenían un peso y no podían pagar sueldo. Y digo, ¿cómo? No, hace 4 meses no llegaban a pagar sueldo y ahora resulta que van a refaccionar todo el gimnasio. Digo, o mentían antes o mienten ahora, porque ¿de dónde sacas fondos si no tenés para pagar los sueldos de repente para...? No,
0: yo cuando me enteré que iban a refaccionar el gimnasio dije, lo celebro porque es algo que se debería haber hecho hace décadas.
1: Obvio, no estamos
0: también
1: hablando.
0: También me pregunté, ¿cómo se hará?
1: Claro, uno
0: por
1: ahora,
0: ahí,
1: ¿viste?
0: Por ahí hay sponsor nuevo. No, me enteré que no pasaría tanto por ahí.
1: Pero mira, no me iba a meter
0: ojalá
1: en esto.
0: Ojalá que sí lo sea.
1: No me iba a meter
0: ojalá
1: en esto.
0: Ojalá me equivoque.
1: Pero como siempre meto la pata.
2: ¿Dónde está el gerente de marketing? Usted que sabe tanto.
1: No, hace un montón que no lo veo. Ni sé.
2: Tendremos que preguntar.
1: Debe estar poniéndole una vela a los Huertain para que no pongan una lupa ahí. Debe estar, obviamente que está, pero en algún momento alguien va a ir y mirar,
2: sí,
1: ¿no?
2: La verdad que hace bastante que no lo ve.
1: No, porque usted sabe que otra cosa que me enteré no, alguien me comentó, capaz que me mintieron, no lo sé, pero vio que ahora se utiliza poner las siglas, ¿no? Viste que vos ves un programa de televisión, sí, y se llama BPN, sí, sí. Así que nosotros puro boxeo sería
0: PB,
1: ¿no? Sí. Entonces ahora usted mira un montón de redes de boxeo de primera y es... BDP, ¿no?
2: Sí.
1: BDP.
2: BDP, sí.
1: A mí me dijeron que eso está registrado, pero no a nombre de Boxeo de Primera y del canal. Está a nombre de dos personas. Me contó un pájaro carpintero. Ajá. Pajarito carpintero que me cuenta.
2: Ay.
1: No sea cosa que sea verdad.
0: ¿Pero no ponen BDP, TIC?
1: No sé. Yo veo BDP. No sea cosa. Esto me lo contaron, capaz que ya le digo. Yo tengo mala información. Me contaron que...
2: ¿Pero el pájaro que le contó?
1: No, un pajarito que yo tengo, que me cuenta. Sí, tengo un pajarito que habla y me cuenta. Y me dijeron eso, porque veo...
2: Una cotorrita.
1: Pero también vi, o también me contaron dentro de eso, que todo eso que usted ve, vio que abre Facebook y pumba, meten una info, pum, meten. Todo eso la FAP lo tiene que pagar. No lo, si es un programa de televisión, ¿no lo tendrías que pagar vos como propaganda? Si vos estás haciendo propaganda en los medios sobre... Vos no ponés Federación Argentina de Boxeo. Vos ponés BDP. ¿No lo tendría que pagar el canal? A mí me dijeron que lo paga la Federación. Capaz que es mala mi información. Ahora, me parece que forma parte dentro de lo mismo que había hecho el zar Pedro de... Imagínate, vos, yo soy el presidente. Venís vos y me decís, mirá que esto lo tenés que pagar vos. Mirá que al jefe de marketing lo tenés que pagar vos. Y yo te digo, pero flaco, vos estás loco. Yo no tengo un peso. No te preocupes, la plata te la doy yo. Va dentro del paquete y vos después la pagás, el retorno, ¿entendés? Como la operatoria.
0: Uh-huh.
1: Yo te tenía que dar 10 pesos, te voy a dar 20. De estos 20, 5 van para acá y 5 van para acá. Bueno, vamos a ver si esto es verdad. Es lo que me cuentan, ¿vio? Esto forma parte de todo, por eso yo cuando veía lo del arreglo del estadio en su momento y ahora el arreglo este... Como habían llorado tanto, el tema este de que no tenían un peso y que
0: sí,
1: el maléfico Rilo.
0: La pintura del estadio fue donada. Las sillas las
1: entregó. Se ve que tienen mucha suerte deben tener. Pero bueno. Y todo esto también me hizo pensar, porque en la semana un colega nuestro, ¿no? Nigrelli, que se ve que también tenía información, expresó en sus redes que la IGJ, creo que era, donde estaba radicada la red, la denuncia de Tito Selikovic,
0: sí,
1: desestimó, dijo no al lugar. Entonces él hizo un comentario, todo. Por supuesto, yo lo sigo todo porque es un referente del boxeo y yo siempre escucho lo que dice. Pero no me queda otro que disentir de lo que él decía, por el simple hecho de esto. Y hice un paralelo con el siguiente caso, digamos. Yo me acuerdo, ¿ustedes se acuerdan de O.J. Simpson?
0: Sí, obvio.
1: Que era una figura del deporte norteamericano que se vio por televisión, cómo fue.
0: Fue un caso
1: y mató
0: la cantidad de películas y, claro, documentales que hay.
1: ¿Por qué lo traigo a colación? Porque fue un caso en el cual todo el mundo sabía que él había matado a la esposa porque la encontró con un amante, uh-huh, o lo, la descubrió con el amante y la mató. Pero sus abogados en el juicio encontraron un
3: vericueto.
1: Un vericueto, digamos, legal para sacarlo libre, y el tipo, todo Estados Unidos sabiendo que él era culpable, él caminaba por la calle, iba a la televisión y estaba, porque pasó eso, ¿no? Es decir, la justicia a veces no tiene nada que ver con la verdad, ¿verdad? Entonces, yo digo, celebrar o festejar, no digo que ni Grayley lo haya hecho, yo no lo hago, porque a mí me gustaría que la IGJ hubiera investigado y hubiera dicho, todo lo que se dijo es mentira. Si ese es el veredicto, acá está todo bien, está todo prolijo, está todo en orden, es impecable la administración de la federación, yo hubiera sentido un alivio en algún momento. Che, mirá, la verdad sospechamos de toda esta gente y la verdad que estaba todo bien. Ahora, si lo que sucedió fue que la persona investigada fue al club del cual salía el denunciante y los obligó mediante presión a que le saquen la representación, y entonces ahora la IGJ dice, no, señor, usted no tiene representación de un club, entonces yo no doy a lugar su reclamo. Es un vericueto legal, no es la verdad de lo que sucedió. Si vos agarrás, si te están cuestionando que hay dos o tres o cuatro ejercicios en los cuales los balances no están cerrados, y vos agarrás, esto me parece que es lo más bajo que sucedió, ¿no? Agarrar a alguien que vos sabés que dentro de un mes, 20 días, está por morir y lo hacés firmar. Todo eso, y vos me decís ahora, che, mirá, vieron que nos criticaron, acá están los balances. Te lo firmó un moribundo, le hiciste firmar los balances a un moribundo.
3: Claro, pasa que sabés que te van a decir, la IGJ te va a decir, ¿cómo lo pruebo? Más allá que puedan estar de acuerdo.
1: No estoy hablando de la IGJ, estamos hablando de nosotros y el sentido común y de lo que yo puedo celebrar o no. Entonces, y a corolario de eso, digamos, como el sumum de todo esto es que había unas elecciones como para que la gente pueda tener dos opciones para elegir, y ellos mediante otra maniobra fraudulenta los hacen incurrir y pisar el palito para que ellos no se presenten, y ahora vienen a decir que ganaron en forma legal. Digamos, hago todo este compendio de cosas que sucedieron y me dicen, no, porque ahora son el nuevo gobierno que ganó las elecciones. ¿Qué elecciones ganó? ¿Qué elecciones ganó? Si apretaron a la lista opositora.
3: Y se bajó.
1: Con denunciarlos y mediante amenaza lograron que se bajaran. Entonces yo hago todo este compendio de cosas y digo, la verdad, a mí me asusta que digamos que suceda esto y que en algún punto pidamos que haya un borrón y cuenta nueva. Para mí esta gente es lo peor que yo vi en el boxeo, y lo único que quiero es que termine su mandato cuanto antes. Va a haber fisuras entre ellos internas.
3: Ya las hay, Fabi.
1: Porque
3: me llamaron, te digo, esta semana.
1: Muchísimas gracias.
3: Hablándome me llamaron de los que responderían al Flaco Rilo. De los que responden a la actual conducción. De los que están en el medio. E incluso gente que tiene una opinión formada, pero tiene un paraguas en otra entidad y no se mete en el, llamémosle, en el barro. Hubo una sola cosa que fue común a todos los que me llamaron. Una sola cosa. Las críticas a la conducción. Incluso, insisto, de los que están adentro.
1: Bueno, ahora...
3: Te lo voy a traducir en esto. La designación, y no tengo nada en contra de él, pero la designación de Mariano Zoraire... Me lo criticaron. Gente vinculada a la FIB, gente vinculada a la MB, gente vinculada a las otras entidades, gente que estuvo de un lado y gente que estuvo del otro. Porque me dicen, todo bien. Fue una vez a una convención de la FIB. Entonces te van a decir, no, bueno, la FIB lo puede llegar a reconocer. Mariano Zoraire fue designado por el presidente de la Federación Argentina de Box. Y si no, Luis, que le tengo aprecio, ustedes saben que durante muchos años me unió una relación importante con él, lo atrevo a venir acá y salir a desmentir que él fue el encargado de designarlo. Es más, gente que es muy cercana a Mariano Zoraire y de mucho peso estaban en desacuerdo que Zoraire fuera designado a una pelea de título del mundo.
0: Pero acá se cobra un arancel diferente cuando sos autoridad de título del mundo.
1: Obvio.
0: Entonces, a ver, vamos a decirlo de otra manera. ¿A ustedes les parece que una persona que en toda su carrera como autoridad siempre fue árbitro, salvo una sola vez que fue jurado en una pelea profesional, y en esa pelea profesional nunca vamos a saber la tarjeta, porque terminó en el segundo round, por knockout, hablo de la pelea entre Yamil Peralta y Juan Díaz, ese día hizo su debut como jurado profesional, le toque fallar una pelea de título del mundo. Estaban recalientes, e incluso me llamaron jueces que están en la federación desde antes que él y que están borrados, como también es el caso de varios árbitros, más que llamados mensajitos. Con lo cual, bueno, no los voy a traicionar, pero los tengo acá. Entonces no me van a desmentir, porque los tengo en el teléfono. Y me dijeron, todo bien, yo no laburo nunca. Y yo ni siquiera me expresé en contra de esta gente. Y a mí no me dejan laburar. Y lo meten a Zoraire. Insisto, esto no es contra Zoraire, es contra quien se ocupó. Y lo meten a Zoraire, que tiene un round y medio.
1: Pero según lo que yo entiendo, Zoraire también hace designación y se designa a él mismo. Es una cosa insólita.
0: Tiene peso, no tengo confirmado que se designe, ¿eh? Pero yo creo que él hace designación. Tiene peso por su llegada al presidente.
1: Es que en realidad él fue uno de los delfines, uno de los operadores en la campaña, y ahora, como yo, esto lo hablamos off the record, todos los que apoyaron de alguna manera están yendo a la ventanilla a cobrar. Con esto no significa que estoy hablando de dinero, pero estoy diciendo, por ejemplo...
0: Algunos un poco más que otros y eso trae problemas en la interna.
1: No, yo tengo más de 80 años, pero te banqué. Entonces, por más que el reglamento diga que yo no puedo fallar, aparezco sentado fallando. Ejemplo. Uf. ¿No? Y así podemos seguir con un montón, ¿entendés? Entonces, ahora llegó el momento de defender favores que te llevaron a la presidencia. Y es lo
0: que
1: estamos
0: viendo. Hay algunos que aparecen... Sé que debemos tanda, solamente digo esto. Hay algunos, incluso dentro de esa misma interna, porque todos estaban envalentonados con aparecer cada vez más en detrimento de otros. ¿Por qué algunos es increíblemente superior la cantidad de apariciones? Uno se mete a Borrec y se fija cuántas veces estuvieron designados que otros, e incluso que otros con los que iban de la mano.
1: Bueno, pero Zoraire es el caso, digamos. El caso más emblemático es Zoraire. Decíamos, che, hay un muchacho que está haciendo de operador de Dofi en la provincia de Buenos Aires con los clubes todos. ¿Quién es? Zoraire. No, ¿quién es Zoraire? No, un referee, qué sé yo. Y de repente ganan ellos y empieza Zoraire acá, Zoraire allá, Zoraire acá, Zoraire dirigiendo esta pelea de título, Zoraire de juez.
0: Sabemos
1: Zoraire.
0: Que siempre las personas que estuvieron
1: yo
0: más
1: con todo
0: cercanas...
1: respeto, ni lo conozco,
0: no,
1: ni lo conozco.
0: No, es un tipo aparte... agradable, no pasa por ahí. No, sabemos aparte... que siempre las personas que estuvieron más cercanas al poder, a las designaciones, siempre tenían alguna prebenda, alguna designación superior, porque alguno te va a decir, mira, cuando designaba a fulanito, por ahí su más amiguito... Claro, pero no era tan alevoso.
1: Igual yo
0: insisto, una pelea profesional, 5 minutos 17 segundos oficialmente, porque así dijo Agustín Negruzzi, 2 minutos 17 del segundo round cuando se terminó la pelea, eso era toda la experiencia como jurado.
1: Una pelea que no tenía ningún tipo de peligro, digamos.
0: Bueno, habiendo tenido esa experiencia, fue designado a jurado en un título del mundo. Y si vos estás del otro lado y te preguntás por qué nos ensañamos todo con esto, o por qué sus colegas se ensañan todo por esto, a ver, esto lo explicamos muchas veces y quiero ser sintético porque sé que debemos tanda. Son más las veces que las autoridades de boxeo pierden dinero de lo que ganan por ir a los eventos. No, y cuando hay un título del mundo, yo no te digo que recuperan, pero al menos les entra una moneda un poquitito superior. Sí, porque, entonces claro, es importante para ellos.
1: Y sí, porque es en dólares. Después se traducirá en pesos, pero digamos,
0: es una cantidad de dinero diferente.
1: Y no se olvide que Zoraire es el tesorero de la federación.
0: Y además es el...
1: No se olvide, no es menor.
0: Y además es el reconocimiento, si se quiere, al esfuerzo por todas las otras.
1: Que por otro lado, a mí me gustaría saber, para ser tesorero, ¿no tenés que tener cierta aptitud, digamos...
0: Me parece que no, Bueno, a ver, nos quedan 8 minutos, sabemos que demos tanda rápido, Chiqui. Vamos a la última tanda y hasta, bueno, dentro de 8 minutos o menos hablamos de puro boxeo.
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5: 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Entre los invencibles de la Copa del Mundo hay un apellido bien argentino. 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No estuvo en las 2 derrotas de Argentina en Italia 90, ante Camerún en el debut y Alemania en la final.
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4: Hola, Puro Boxeo, ¿cómo les va? Diego de Tigre. Hoy es agradecerles a ustedes, al programa, a Sonos también, por el premio que voy a pasar a buscar esta semana por Ramos sin falta. Dejarles un fuerte abrazo y el deseo de que mejore mucho el boxeo argentino, muchísimo. Esta realidad es la que no queríamos, pero vamos para abajo, no vamos para arriba. Es para preocuparse. Fuerte abrazo.
5: Buenas noches a la gente de Puro Boxeo. Osvaldo Rivero, el promotor de la pelea del sábado último acá en la Federación Argentina, tendría que ser suspendido de por vida, ya que los boxeadores fantasmas que trae para enfrentar a los nuestros, creo que eso no le hace bien al boxeo argentino. La Federación Argentina tiene elementos como para suspenderlo, como hicieron con él. Eduardo Zapata en la década del 80, un ex promotor de la ciudad de La Falda.
6: Hola muchachos de boxeo, buenas noches. Coincido con Fabián, la vi medio como resumen la pelea de Peralta, y lo vi temeroso. La verdad que me dio pena por él, porque técnicamente era superior al otro tipo y si aceleraba un poquito más la tenía la pelea. Evidentemente o era el plan de pelea que tenían o no quiso arriesgar él, la verdad que no lo sé, pero si arriesgaba un poquito más la pelea era de él. Claudio Loma Almirador, un abrazo.
7: Buenas noches, pero excelente programa. Por la consigna, para mí ganó claramente Salvauto. Soy Mael. Mis últimos tres del DNI son 791.
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8: Quedan un montón de oyentes y las disculpas del caso, nos hemos recontra extendido, ya está sonando el top de las noticias, miren el momento que hicimos la segunda tanda. No podemos irnos sin antes decir lo más importante que hay la semana que viene. En el plano nacional televisado no se anuncia ninguna velada, en el plano internacional por un lado tendremos presencia argentina, el debut de Evelyn la princesita Bermúdez defendiendo sus títulos mundiales mínimos Cafiba, MB y OMB, el debut bajo el ala de Jake Paul contra Stephanie Alegría Osorio con récord de 14 peleas ganadas, 4 por nocaut y una perdida para la mexicana. Esto va a ser el sábado en Orlando, Estados Unidos, televisado por ESPN. Uh-huh. Las principales peleas, porque va a haber 3 peleas más mundialistas, van a ser femeninas. Ahora bien, por DAZN se viene una bomba desde Glendale, California. Jesse Rodríguez, Bam Rodríguez, aquel que noqueara a nuestro Fernando Puma Martínez, sube a la categoría gallo, va a retar por el título mundial regular AMB a Antonio Vargas de Estados Unidos.
9: ¡Uy, qué bomba!
8: Es una muy buena pelea, más allá de que el favorito ampliamente es el retador. Jesse Rodríguez también va a estar peleando Arturo Cárdenas con Jordan Martínez y algunas peleas también atractivas.
9: No digo bomba porque, bueno, hay que ver, ¿no? Un peso arriba, qué sé yo, ¿no?
8: Igual es amplio favorito para ganar la pelea, pero digo, y de ahora en más vamos a tener eventos un poco más chicos, porque por más que sea Estados Unidos, la parte económica, los sponsors y demás están concentrados obviamente en el Mundial de Fútbol. Entonces, de la misma forma que aquí baja el boxeo, va a bajar a nivel internacional alguna que otra velada también en Europa, pero lo principal es eso, ¿sí?
9: Bueno.
8: Antes de irnos, el combo de Sonos es para César de Merlo. César de Merlo, DNI terminado en 656. César de Merlo, tenés que pasar de martes a viernes por Sonos. En Florencio Varela, 1759. En Ramos Mejía, de 10 a 19. Y ahí te van a entregar los premios. Chiquirería, muchas gracias, por como siempre, por todo. Jorge, Fabi, gracias por todo.
9: Chau, chicos, nos vemos.
10: Buena semana.
8: Ustedes se quedan aquí en Radio La Red con Cali Fidalgo, con el alargue que se viene, un programador como siempre hacen. Esto fue Puro Boxeo, nos reencontramos en 7 días.
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0: Vamos, viejo, vamos.
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0: El autobombo con Marcelito, ahí va. Hola, 1, 2, 3. Arranca la semana, que estamos todos así como atentos, con los dos ojitos bien abiertos, los oídos atentos también. Arranca el mundial y bueno, lo vas a vivir acá en la radio líder del fútbol. ¿Cómo estoy todavía? Me tiene mal el tiempo este, ¿eh? Qué día de mierda que nos han tocado, viejo. Mi nombre es Cali Fidalgo y como hace 24 años cuando a mí y a Marcelito Bafa nos dieron este lugar, bueno, tratamos de mantener la llama viva, somos gente más grande, no hacemos, hacemos boludeces, pero distintas, porque hacemos boludeces ya de gente más grande. Marcelito se nos fue a otro plano, pero acá estamos siempre recordándolo, siempre parte de este programa. Muchos amigos que se fueron, amigos que volvieron, amigos que están. Y bueno, compartimos este fogón virtual. De las madrugadas hasta las 5 vamos a estar acá en Radio La Red, en YouTube también, en audio, en la app y la mar en coche. Vamos. Hoy hay sacamoco, el sacamoco de la gente. Le escriben a Chiqui Heredia, okay, que es el que comanda ese extraño bloque del alargue, que es como contra natura, porque no tiene nada que ver con el resto del programa. Pero bueno, es una excepción musical, la hacemos. Le gusta a la gente, a otro no le gustará, pero bueno, es un ratito, ¿eh? Es una excepción, una licencia poética musical. Hola.

0: 11 23 24 22 22 Cali.Fidalgo en Instagram, el alargue en Facebook. Aquí estamos, pasen a saludar. Arrancamos la semana. Hola, soy fulano, ¿qué hace? ¿Cómo andás, Cali? Pongan el nombre, pongan de dónde son. Me gusta saber de ustedes. Por favor.
1: Por favor.
0: Y como siempre digo, en este fogón están todos invitados, pero nadie está obligado. Pasen, vengan, tiren centro, buena onda. Jugamos un rato. Que difícil está la vida como para andar haciéndose más problemas todavía.

0: Este tema tiene 5 años más que la historia que vamos a poner ahora, que es muy cara a nuestros afectos, se los puedo asegurar. Es Tarzan Boy con Baltimora, desde Italia. Y precisamente vamos a poner al aire hoy una de esas historias fascinantes que nos dejó el Mundial de Italia. Con el querido Elías Perugino arrancamos el fogón virtual. Pasen a saludar, vengan, vamos.
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0: Es ya un espacio de colección. Puede estar en un momento en vivo, puede estar grabado, se puede repetir, puede estar en un podcast. Son las historias no aptas para termos que nos trae todo el tiempo Elías Perugino, el hombre que más sabe de esto, ¿no? Y veremos para dónde nos manda hoy este espacio que además es para futboleros y para no tanto. Elías, querido, ¿para dónde vamos? ¿Cómo va?
1: ¿Cómo andas, Cali? Y mira, esta noche vamos a seguir navegando por algunos de esos partidos icónicos que tuvo Argentina en esa gran serie de suspenso y de drama que fue Italia 90, ¿no? O sea,
0: yo creo que podría ser, como decís vos, una miniserie tranquilamente de Netflix, una HBO.
1: Una miniserie de 7 capítulos, sin ninguna duda, un capítulo por cada partido, ¿no? Cada uno con su condimento, cada uno con, creo yo, con su recuerdo imborrable para los futboleros y también para los que no son tan futboleros, pero que se suelen enganchar cada 4 años con las historias de los mundiales, ¿no? Y bueno, hablamos ya de varios partidos de ese mundial, y yo creo que una de las noches, una justamente de las noches mágicas, fue la del 3 de julio, cuando Argentina elimina a Italia, el país organizador, de la mano de Maradona, en el sur de Italia, en su propio mundial, ¿no? Uno de los golpes de timón
0: más grosso,
1: más impresionante de la historia de los mundiales.
0: Y que marca algo que está en el inconsciente colectivo, que es un fake, que era una publicidad, que se llama Fori de la Copa, un giorno tristísimo, no en ese orden necesariamente. Si alguno cree que eso fue real, no fue real, fue una publicidad de una cerveza muy conocida, y la voz la hizo el hermano de Luca Prodan, Andrea Prodan.
1: Ajá, mirá vos.
0: ¿Te acordás? Esa frase quedó.
1: Una frase que quedó, yo creo que es una de las frases que está en la cotidianidad de los argentinos ya para definir situaciones de límite en los equipos de fútbol, incluso en situaciones también de la vida cotidiana, ¿no? Tanto que pegó esa frase que está obviamente encadenada a ese partido increíble que jugó Argentina, acaso el mejor partido, acaso no, yo le sacaría el acaso, el partido que futbolísticamente Argentina logró dar su mejor versión dentro de un mundial donde sabemos que hubo mucho contenido épico, pero que futbolísticamente no fue de lo mejor de Argentina. Pero ese partido sí, si hay que rescatar un partido con un sustento,

0: La imagen de Goico salir cuando sale medio en diagonal corriendo con los brazos en alto. Se hacen...
1: Claro que yo, mira, vos sabés que después, bueno, Goico incursionó en el periodismo, igual que nosotros, nos hemos cruzado muchas veces los periodistas con Goico, incluso ya él siendo colega nuestro en muchos mundiales, y yo muchas veces hemos charlado de algunas de las cuestiones que vamos a contar ahora. Y yo digo, Goico, vos saliste corriendo después a atajar el último penal y dejaste la pelota muerta ahí, que si venía un viento y metía la pelota, claro, el gol valía, ¿viste?
2: Claro.
1: Pero bueno, es esa locura.
2: Menos mal que no pasó, me asusté.
1: Claro,
2: es más, lo acabas de decir y me asusté. Yo digo, lo que falta que entre ahora, ¿viste?
1: Claro, ¿viste que hay, si alguien quiere buscar, hay algunos videitos de situaciones insólitas, sí, en penales?
2: Sí.
1: Está la típica donde el arquero por ahí tapa el remate, la pelota se eleva, el tipo sale festejando,
2: y la pelota,
1: sigue su curso, pica y se mete, ¿no?
2: Sí.
1: Pero bueno, por suerte esa noche en Nápoles no había viento y la pelota quedó chanchita, como se dice ahí, y fue...
0: Sí, en Nápoles, donde Argentina fue local.
1: Claro, donde Maradona, yo te mencionaba el partido anterior, porque... En la misma noche de ese partido anterior con Yugoslavia, Maradona ya les avisó a los compañeros que él desde el día siguiente, es decir, cuando él iba a dar la conferencia de prensa, iba a empezar a jugar el partido. Porque obviamente Argentina había sido muy castigado, muy hostilizado el plantel argentino en todas las sedes anteriores, con el tema de los silbidos al himno, los abucheos y demás. Entonces Maradona sabía que ese partido contra Italia se iba a jugar en su casa y que él ahí tenía en la manga alguna cartita que la podía usar. Y por eso es como si él les hubiera dicho a los compañeros: mire, presten atención a lo que yo voy a hablar mañana, porque yo me voy a encargar de dividir a Italia. Más o menos esto fue algo que en la sobremesa Diego le dejó traslucir a algunos de sus compañeros. Y fue por eso que al día siguiente, en la conferencia de prensa, Diego, con toda esa picardía que tenía, con esa habilidad para meter los aguijones, ¿no?, para manejar los discursos, le dijo a los periodistas: bueno, resulta que ahora Italia se acuerda de que Nápoles... se acuerda de Nápoles porque hay que jugar un partido importante por el Mundial. Pero,
0: o sea, un ajedrecista.
1: Un ajedrecista total. Sí. Pero resulta que los 364 días restantes del año no se la reconoce como parte de Italia. Nápoles siempre es marginada, está condenada injustamente al racismo. Pero claro, como ahora tienen que jugar un partido definitorio, le piden a los napolitanos que sean italianos, a los napolitanos que griten y que respalden a la selección, ¿no? Bueno, estas palabras de Diego, que yo no las estoy reproduciendo de manera textual, pero sí de manera bastante aproximada, cayeron como una bomba, e incluso, claro, Diego, ícono napolitano, fue un motivo de debate. Durante un día hubo un tremendo debate en, no digo la sociedad futbolera napolitana, pero sí en el seno de la barra, la curva, como le dicen ellos, la curva B, la barra del Nápoles.
0: ¿Qué carajo hacemos, básicamente?
1: Claro, que obviamente iba a llevar la voz cantante, y el capo de la barra dio declaraciones públicas después de esta jugada ajedrecística de Diego, y dijo: vamos a hacer fuerza para que Italia gane, pero respetando y aplaudiendo a los argentinos. Esto dijo el tipo que iba a comandar un poco los coros de la hinchada, y situaciones que además se vieron reflejadas en alguna de las banderas que se colgaron ese día del partido, donde decía: Maradona, Nápoles te ama, pero Italia es nuestra patria. O otras banderas que decía: Diego en los corazones, Italia en los cantos. Es decir, y Diego... Ni bien llegaron al estadio, ya se dieron cuenta que ese efecto que Diego buscaba, que además partía de un legítimo cariño de los napolitanos,
0: ¿qué te parece?
1: Para con Diego.
0: Ese sí que es un amor para toda la vida y para después también, ¿no?
1: Incluso fíjate que hasta en nuestros días ahora, yo creo que de todos los clubes que han pasado, por los cuales ha pasado Diego, el que ha tenido, o sea, todos han tenido obviamente sus gestos simbólicos para con Maradona después de su muerte, pero sigue el Napoli sacando camisetas especiales, es decir, es todo un un culto maradoniano que no se detiene ni un minuto, ¿no? Y bueno, por eso fue que Argentina se encontró con un

0: con un clima no a favor, pero sí neutral, es decir, un clima de respeto como no había tenido antes en todos los partidos anteriores que la verdad habían sido, recordemos la derrota catastrófica con Camerún, el partido que se le gana a Rusia cuando con otra mano de Dios, digamos, con una mano de Maradona para sacar una pelota dentro del área de Argentina que el árbitro no vio, el empate con Rumania, el partido milagroso con Brasil, aquel del gol de Cani, y el empate y la victoria por penales con Yugoslavia, mientras que del otro lado Italia venía casi que desfilando para este partido, había ganado los 5 partidos anteriores, tenía la valla invicta. Walter Senga, que era el arquero, estaba 25 minutos nada más de batir el récord que tenía el alemán Meyer como el arquero con el invicto más grande en la historia de los mundiales, y además tenía el peso de que Argentina nunca le había ganado a Italia en los mundiales, es decir, venía de... toda la fiesta estaba preparada, y como hemos sabido siempre, Diego necesitaba algún combustible para hacerse fuerte y para contagiar esa fortaleza a sus compañeros, y todo este contexto que estamos describiendo, es decir, era justamente lo que Diego necesitaba, sumado a un Bilardo que extrañamente para ser él, le dice a los jugadores antes del partido: si me dan bolilla, este partido es el más fácil que tenemos. Es inimaginable pensar a Bilardo parándose en un pedestal de cierta subestimación para con un rival. Pero bueno, como el Narigón admiraba aquella Italia, a todo lo que tenía que ver con el tacticismo, lo tenía muy estudiado, y él estaba convencido que con los recursos que el equipo tenía podía jugar el partido que finalmente jugó. Es decir, dos o tres cosas que Bilardo pensaba, se dieron tal cual. Una, que Argentina iba a jugarle muy bien a Italia, como le jugó. Italia quedó, mirá qué número, 17 veces en posición adelantada a lo largo del partido, lo cual es una cantidad impresionante, pero te habla a las claras de lo bien que había planteado el partido. Y el otro miedo grandísimo que tenía Bilardo estaba relacionado con el árbitro era el francés Boutreau, es decir, el francés que había permitido esa cacería contra los jugadores argentinos de parte de Camerún en el primer partido.
1: Claro, ya venía, no es que tenías una sospecha, ya lo habías vivido un ratito antes.
0: Y fíjate cómo se van a dar las cosas, porque a ver, aunque Argentina juega mejor, mete el gol inicial Italia, Totò Schillaci, con un offside dos metros en offside el gol de Schillaci, yeah. Que hoy, con el VAR, pero ni siquiera con el VAR, ¿no? Simplemente a ojo, muy grosero el offside, y ese gol fue convalidado. A partir de ese gol gana Italia. Después, en el desarrollo del partido, hay amarillas para jugadores argentinos que se pierden la final, es decir, y jugadores importantísimos como Justi, como el Vasco o el Articochea y como Caniggia. Es decir, un montón de situaciones que después le dieron la razón a Bilardo respecto de la confianza que por un lado se tenía y los temores que también tenía por otro lado. Hay que ser justo también y decir que al gringo Justi lo tendrían que haber echado en el segundo tiempo, un ratito antes de que empatara Cani con el gol que todos recordamos, porque Justi, que estaba amonestado, baja una pelota con la mano. El árbitro va caminando, ¿viste cuando van los árbitros cancheros caminando como así? Bueno, ahora yo le voy a mostrar la tarjeta a este tipo. El tipo se mete la mano en el bolsillo, saca la tarjeta amarilla. Diego se da cuenta y lo va a encarar y lo empieza a hablar y lo empieza a hablar y lo empieza a hablar.
1: Claro.
0: Y el tipo es como que le recuerda que el gringo estaba amonestado. Lo empieza a hablar.
1: Se olvida.
0: No es que se olvida, sino que se hace el gil y se guarda la tarjeta. Esto que yo te estoy diciendo... es algo que si alguien se toma el trabajo, el laburito, de revisar el video del partido, se ve claramente, ¿no? Una de esas cosas que a veces tienen algunos árbitros y que Diego detectó que podría influir en eso, y por eso actuó como lo hizo, ante un árbitro que además, cuando vamos al suplementario, ya 1-1, ¿no? Después del gol de Cani, El primer tiempo del suplementario duró 23 minutos y es el día de hoy que nadie sabe explicar por qué el tipo se pasó 8 minutos de los 15 cuando no había habido nada.
1: Claro.
0: Como si se le hubiera parado el reloj, como si los jueces de línea no le hubieran alertado la situación. El tema es que ese primer tiempo dura esa cantidad increíble de minutos. Ya en el segundo tiempo, ahí sí lo rajan a Justi porque pega un patadón y bueno, ahí ya no hubo manera. Maradona que valiera para poderlo hacer zafar. Y de ahí vamos a lo que todos recordamos, que es esa tremenda definición por penales. Vos me dirás, de Goico un especialista, ¿no? Pero resulta que Goico no era especialista en penales hasta que llegamos a este mundial. O sea,
1: ahí se convierte.
0: Ahí se transforma en un especialista en penales. Goico no tenía ni en su registro de inferiores, ni cuando jugó en Defensores Unidos de Zárate, ni en las inferiores de River, ni ya cuando empezó a jugar en River, no tenía un gran registro de haber atajado penales. Sí, un par como ataja cualquier arquero, pero no era un tipo que vos dijeras, bueno, estemos tranquilos porque acá Goico se va a convertir en lo que se empezó a convertir en el partido anterior con Yugoslavia, se convertiría en ese partido con Italia y seguiría varios años más, ¿no? Porque después también, gracias a su destreza para eso, Argentina, bueno, lo pudo disfrutar y lograr títulos en otras situaciones, ¿no? Un Goico que siempre sostuvo dos o tres tips que no tienen que ver tanto con la capacidad para hacerlo, sino con una descripción más bien de la situación. Goico siempre te va a decir que por más que vos te tires perfecto, podés atajar un penal si la pelota va para dentro del arco a 60 centímetros del palo. Que la pelota que vaya entre el palo y el centímetro 59, por más que vos sepas que te la van a tirar ahí, te avisen y te tires, nunca la vas a tapar, como pasó en la final con el penal de Breme. Para él el secreto está, aparte de la intuición, en el tema de algo que sí tenía Goico cuando jugaba, que era una gran potencia de piernas para lanzarse. Y Goico, si alguno quiere mirar los videos, se va a dar cuenta de algo que no tiene, por ejemplo, nada que ver con lo que le vimos al Dibu Martínez en los últimos tiempos. Es decir, el Dibu te chamulla al pateador, le habla, le hace la psicológica, y como muchos otros arqueros, ¿no? Tratan de poner nervioso al que va a patear. Y Goico, justamente durante toda su carrera, tomó la opción contraria, porque según él, el tipo que va a patear viene con toda la responsabilidad, con toda la carga, muchísimo más si es en un mundial y estás representando al país local. Y él decía que si le hablaba al pateador, el tipo que ya venía traumado, acomplejado con el peso de esa pelota, capaz que él le activaba, por chusearlo, por él le activaba un resorte de coraje que el tipo no iba a traer en esa caminata, y entonces le terminaba haciendo un favor. Entonces, por eso Goico nunca le hablaba a los tipos que le iban a patear un penal, ¿no?
1: Sí, y Goico, que no era el arquero titular, recordemos lo que... Digo, cuando se chocan los planetas para que vos seas algo... Porque era Neri Pumpido, o sea, campeón del mundo, y bueno, tiene una lesión, digamos, y ahí...
0: Claro, en el partido con Rusia lo choca el Vasco Larquicuechea,
1: Pumpido. Claro, además con un compañero, tremendo.
0: Con un compañero de equipo, pero además con el compañero de habitación. El Vasco compartía la habitación con Neri en aquel mundial, bueno, obviamente la fractura... Y Goico siempre te dice que a él los mundiales se le dieron al revés, porque en ese mundial del 90, que él creía que iba de suplente y más que nada a vivir la experiencia desde adentro de un mundial, lo terminó jugando. Y el que siguió, que fue el de Estados Unidos 94, que él, por todo lo que venía haciendo, se imaginaba que iba a ser el titular, termina siendo el suplente de Islas por decisión de Basile. O sea que él fue a los dos mundiales con una expectativa que terminó después siendo al revés en lo que sucedió en la cancha, ¿no? En el partido anterior está la famosa cábala que Goico hizo, la reveló. En el partido anterior con Yugoslavia, antes de los penales, Bueno, Goico hace pis en la cancha antes de la ejecución de los penales. A ver, no es que se le ocurrió ahí, sino que ese día, ese partido en Florencia, se jugó de tarde con un calor impresionante y entonces se estaban hidratando permanentemente para tratar de paliar el calor. Pero claro, un jugador de campo toma y va...
1: Claro, transpira, chao.
0: Va transpirando y bueno, va consumiendo eso que ingiere. Pero el arquero no. Claro. Es decir, el arquero, aunque haga calor, aunque transpire un poco, no. Y entonces él se sentía muy incómodo antes de esa serie de penales con Yugoslavia. Llamó a cuatro compañeros, se hicieron los tipos alrededor de él como que estaban elongando. Goico también, y a partir de, y con esa estrategia, bueno, logró orinar, sentirse más tranquilo y poder atajar los penales. Contra Italia, la verdad que no tenía ese deseo, pero lo hizo por cábala. Y después lo repitió en todas las series por penales que en los años siguientes tuvo que afrontar, no solamente con la selección argentina, sino también en los clubes donde Goico jugó y donde tuvo que someterse a definiciones por el punto penal, ¿no? Desde el punto penal. Uh-huh. Argentina, bueno, como todos sabemos, termina ganando el partido por esos dos penales que le ataja Goico a Donadoni primero y a Serena después. Uno de los pateadores, el que pateó el tercer penal en Argentina, fue el Vasco Lartiquechea. Y yo creo, viste, que siempre decimos que al Narigón Bilardo nunca se le escapaba nada, no. Nunca se le... Bueno, para mí, como diría Maradona, con el Vasco se le escapó la tortuga, pero la cosa salió bien. ¿Y por qué te lo digo? Resulta que el Vasco Lartiquechea, cuando tenía 12 años, jugando en el juvenil de Saladillo, que es su ciudad, un partido contra Lobos, erró un penal. Le tocó patear un penal y lo erró. Quedó tan traumado por haber errado ese penal de pibe, 12 años, que no pateó ninguno más hasta la temporada 1988-89. ¿Te acordás? Aquel campeonato que cuando los partidos terminaban empatados, hacían una definición por penales y te sumaba un punto más.
1: O sea que era reciente, digamos, el retorno a los penales del Vasco.
0: No, claro, entonces... Y Bilardo seguro que no sabía eso.
1: Y no, porque además, si no, no lo pone, no le dice,
0: claro,
1: no,
0: lo saca. Claro, por eso te digo, no tenía, esto lo, obviamente que esto lo contó el Vasco después que ocurrió todo, ¿no? Y además, Bilardo ni siquiera le preguntó, lo anotó directamente. Dijo Bilardo, pateás vos y vos. El Vasco se quería morir cuando lo... Pero ¿qué iba a hacer? ¿No? Estaba ahí y no le quedaba otro aquí. Y de hecho... lo pateó bastante mal, pateó un poco a la tierra, un poco a la pelota entró haciendo zapitos, Senga se tiró para el otro lado, y por suerte fue gol, pero obviamente si Bilardo hubiera sabido esta historia que después contó el Vasco, de ninguna manera lo hubiera designado para patear. Obviamente que siempre dice Goico que cuando él ataja el penal sintió como cuando uno está en la casa y le pone el mute al televisor, ¿no? Que
1: claro, se
0: fue impresionante
1: todo.
0: El silencio que se hizo. Y después vinieron algunas consecuencias de ese triunfo y de esa eliminación en manos del Goico a Italia, porque, a ver, apareció la bandera argentina rota en la concentración de Trigoria, hubo una amenaza de bomba a la concentración argentina. Las amenazas de bomba no solamente se quedaron ahí, también las sufrió la embajada argentina en Roma, el consulado argentino en Milán. Carlos Rucauf, que era el embajador argentino en Italia en aquel momento, tuvo que diseñar toda, que diseñaran toda una estrategia de seguridad, no solamente para el plantel y los dirigentes, sino también hasta para los hinchas y para los periodistas en los días que siguieron de ahí hasta la final que se jugó con Alemania. Las mujeres de los jugadores argentinos que paraban en Roma, porque Argentina concentraba en Trigoria, que es el predio de entrenamiento de la Roma, y que iban todas las noches a comer al mismo restaurante.
1: Claro, ya los tenían fichados.
0: No las atendieron más. Claro. Les dijeron que no las atendían más y se tuvieron que ir a comer a otros lugares desperdigados, en lugares que, o sea, eran habitués de un lugar donde los tipos le dijeron que no las atendían más porque Argentina había eliminado a Italia, ¿no? E incluso, bueno, después con el correr del tiempo, hasta el final de sus días, Diego estuvo convencido de que el caso de doping que le saltó después a
1: él,
0: a Cani, fueron facturas que tuvieron que ver con aquella noche, ¿no? Y bueno, y el gran héroe de todo esto obviamente pasó a la celebridad que tiene hasta nuestros días, Goico. Pero claro, a ver, unos dicen tuvo suerte, se le alinearon los planetas, se dio todo, se dieron todas las situaciones como para que él brillara, pero en realidad, y esto sí lo sabemos bien porque Bilardo era así, Goico, aunque iba a ir a ese mundial de suplente, se entrenó casi más que Nery Pumpido para ese mundial, lo hizo entrenar Bilardo casi más que al que iba a ser el arquero titular, y de hecho, el 14 de diciembre de 1989, es decir, unos meses antes del mundial, Goico tenía fecha para casarse por el civil, y el narigón le dijo, no hay problema, Goico, casate al mediodía y a las 4 de la tarde te espero en la cancha auxiliar de Vélez, cosa que así sucedió, es decir, Goico se casó y después fue a entrenar a la tarde
1: la luna de miel lo hizo en la cancha de Vélez.
0: La hizo ahí, ¿no? O sea que mirá si incluso sabiendo que por ahí no le iba a tocar jugar,
1: el compromiso.
0: Mirá el nivel de compromiso que tenían muchos de los muchachos de ese equipo, que te suelen contar algunas anécdotas por el estilo. Y bueno, a ver, Goico atajó y vos decís, obviamente, los guantes al museo, ¿no? Es lo que todos decimos. Pero no. Los guantes que usó en aquel primer partido de penales del de Yugoslavia, no se los quedó porque se los tiró a la gente. Tan loco estaba en ese partido que se jugó en Florencia, tan enloquecido estaba de la emoción, que le tiró los guantes a la gente. Este partido de Italia, vos decís, bueno, ahora el segundo partido se queda con los guantes de Italia, pero no. Los guantes que usó Goico en este partido contra Italia se los quedó el periodista Adrián Paenza. ¿Y sabes por qué?
1: Okay.
0: Porque Paenza, el día anterior, en la concentración argentina, habla con Goico y le dice, mirá, yo creo que vamos a empatar, que vamos a ir a los penales, que vos vas a atajar dos y que me vas a regalar los guantes.
1: Ah, bueno.
0: Y pasó todo lo que le dijo Paenza antes del partido, pasó indefectiblemente, y por eso Goico, ¿qué hizo? Terminó el partido, guardó los penales y se los regaló los guantes a Adrián Paenza. ¿Qué hizo Goico? Y con esto te cierro. Se quedó con los penales del partido final con Alemania. Paradójicamente, ya, los únicos guantes de Goico que no atajaron el penal de Bremen.
1: Gran miniserie esta de Italia 90 con muchos capítulos. Este el más apasionante, por supuesto. Y seguiremos seguramente en estas historias no aptas para termos. Hasta la próxima, Elías, querido.
0: Un abrazo grande, Cali. Que pasen bien.
1: ¿Qué quieren que les diga? ¿Estaré viejo? Digan lo que digan, para mí esta es la mejor canción de los mundiales. Está Eduardo Benato, Gianna Nannini, una estatua italiana, pero la hizo Giorgio Moroder, querido. Tenemos que hacer un especial de Giorgio.

En italiano, en el idioma original, nada de giladas. Giorgio Moroder, un capo, ¿eh? Hemos hecho algún especial de Giorgio. Ha metido bandas sonoras memorables. Giorgio, un crack de la música electrónica. Eduardo Benato, Gianna Nannini, un estate italiana. Temazo, mejor tema de los mundiales, se lo discuto a muerte cualquiera, ¿eh? Lo batimos a duelo. Arranca la larga, amigos, de 2000 lunes, ya es 8, ya estamos a nada del mundial, ya arranca este jueves. Dejen su mensaje, su saludo, 11 23 24 22 22, cali.fidalgo en Instagram, la larga en Facebook. Si no se te pone la piel rara, querido.

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0: Efemérides deportivas. 8 de junio. Un día como hoy del año 1890, en un amistoso disputado en Harlingham, el combinado de Buenos Aires derrotaba al de Montevideo por 2-1. También el 8 de junio, pero de 1936, nacía el club Justo José de Urquiza. Un día como hoy de 1941, Boca Juniors derrotaba a Independiente 2-1 en Avellaneda con dos goles de Jaime Zarlanga, y esa tarde debutaba en la primera del Geneise el goleador Mario Boyé. También un día como hoy de 1957 nacía Jorge Nicolás Higuaín, quien jugó en primera división 287 partidos y anotó 21 goles. Disputó 59 partidos en Boca y 131 en River. También jugó en San Lorenzo, Nueva Chicago, Banfield y San Martín de San Juan. Un día como hoy de 1958 se inauguraba el Mundial de Suecia con la presencia del rey Gustavo Adolfo VI. Después de 24 años de ausencia, Argentina jugaba un Mundial y en el debut perdía 3-1 ante Alemania Federal. El gol argentino era convertido por Orestes Omar Corbata a los 2 minutos de juego, el gol más rápido de esa Copa del Mundo. Un día como hoy de 1960, en el Parque de la Independencia de Rosario, se registraba el clásico con mayor cantidad de goles hasta ese entonces. Y un Sol Boy le ganaba a Rosario Central por 5-3. También un día como hoy del año 1980, por la 22ª fecha del campeonato, Boca, con 2 goles de Hugo Mar Perotti y 1 de Jorge Rivolsi de penal, le ganaba Newell 3-0, y en esa jornada debutaban en primera división de los geneises Oscar Alfredo Ruggeri, ni más ni menos que con 18 años de edad. Un día como hoy de 1984 nacía Javier Mascherano, que fue uno de los casos más curiosos del fútbol argentino, ya que debutó antes con la selección nacional que en su club, en River. Un día como hoy de 1990, por la Copa del Mundo de Italia, en el partido de apertura en el estadio Giuseppe Meazza de Milán, Argentina perdía contra Camerún 1-0, y el gol de los africanos era convertido por François Oman Bijik a los 22 de la segunda etapa. El día 8 de junio, pero del año 1993, Independiente no puede derrotar a Belgrano de Córdoba, y ese resultado consagra a Vélez Sarsfield, que era dirigido por Carlos Bianchi, como campeón del clausura después de 25 años. Y un día como hoy de 2005, por las eliminatorias para Alemania 2006, Argentina le ganaba en el Estadio Monumental a Brasil por 3-1, con 2 goles de Hernán Crespo y 1 de Juan Román Riquelme. Resultado que lo clasificaba para el Mundial en la fase final a 3 fechas del final.
1: Ponele voluntad a la concha de tu madre.
2: Si le estoy poniendo voluntad, todos los días le pongo voluntad. Para estar acá a esta hora hay que ponerle voluntad, por favor, te lo pido. Señoras y señores, esto es Domín Lunes. Y el clima no se detiene, los mosquitos nos comen, la humedad nos carcome, es lunes, cuesta moverse, pero acá estamos, con todo el ritmo, con todo el glamour y toda la onda, ¿eh? Nube, nube, nube, el sol viene, pero escondido hace décadas ya. No sé cuándo fue la última vez que salió el sol, la recta que lo paré. Bueno, viejo, pasen a saludar. Pasen a saludar en el 11 23 24 22 22 cali.fidalgo en Instagram, el alargue en Facebook, ya me voy a ir a Colegiales, donde está Kiki, Kikita, Kikita. Vamos a dar la calabaza a Kikita. Ahí sacamoco, así que bueno, esto es un pequeño aderezo. Vamos arriba, suena Paul Simon, You Can Call Me All.

0: Líder carismático, estamos. ¿A cuántos días estamos ya?
1: No, pensé
0: que me ganaste por afano ya, ¿no?
1: ¿Con qué te ganaste?
0: Me ganaste por cansancio con los días. Vos te decías uno, yo los otros.
1: Ya la gente. A ver, hoy es lunes, martes, miércoles, jueves. 3 días faltan, no es muy difícil.
0: Son 4 entonces.
1: Claro. Bueno, lunes, por eso es domilunes.
0: Hoy arrancamos el día.
1: Es la discusión que arrancó por
0: son
1: eso.
0: ¿Son 4?
1: Sí, bueno, son 4, dale. Para los que es domingo, está bien, porque por algo decimos domilunes en una discusión que empezamos con el Chiqui. Está bien, si para vos es domingo son 4, para mí que es lunes...
0: Para mí 3. Es lunes y son 4.
1: Claro, así.
0: Escúchame, líder.
2: Pedro, cerrá que estamos todos.
1: ¿Qué pasa?
0: Ay, qué fiebre. Bueno, escuchame una cosita. Te reís, boludo, ¿eh? No, te reís conmigo.
1: Vos te reís conmigo. Yo te digo, finjo demencia. Hago como que me río. Estoy con un al borde del colchazo.
0: Ayer encontré a... ¿Te acordás de Guillermo Dietrich? El ex ministro de Transporte.
1: Abrazo, es alargueño.
0: ¿En serio?
1: Sí.
0: Bueno, hablando de la relación del combustible y...
1: ¿Y?
0: Y me pareció interesante lo que dijo. Porque hablaba de los autos eléctricos.
1: Ah, mirá.
0: Y el cambio de hábitos.
1: Sí.
0: Siempre me pareció un tipo interesante para escucharlo.
1: ¿Y?
0: No, no, lo quería decir nada más. Pero
1: ¿qué le vas a criticar? ¿Le vas a criticar?
0: Qué lindo que sos.
1: Decí lo que pensás.
0: Sos un fenómeno. Sí,
1: Guillermo, te iba a castigar y como supo... en un momento dijo, sí, le estaban haciendo una nota una vez, dijo... En realidad, cuando vos empezás, decís, sí. Todos escuchan el alargue. Menos nosotros dos.
0: El tema es que después se van cayendo los soldados, ¿viste?
1: Claro. Es que nadie que... ¿Qué sé yo? Bueno, no sé qué iba a decir.
0: ¿Qué vamos a hacer en este Mundial? Bueno, ahora no tengo ni ganas de hablar de los partidos. ¿Qué vamos a hacer?
1: Ponemos música.
0: ¿Y la película?
1: La película... No, la película...
0: ¿Cuándo?
1: Yo te diría que el miércoles tenemos que pasarla por última vez la película del Mundial.
0: Sí, en el preludio del comienzo del
1: en
0: Mundial.
1: En el preludio del
0: ¿Te habéis dicho?
1: Muy bien, muy bien.
0: Ah, bueno, porque ¿qué? Capaz me corregí, viste. A vos que te encanta
1: no, corregir al aire,
0: quemarme, puta.
1: Yo te corrijo porque quiero que... Ah, tengo una, los otros días que fue que...
0: ¿Tenés una? Y bueno.
1: Pará, porque me hiciste acordar que te tengo que corregir
0: escuchá,
1: algo.
0: Escuchá esta, ¿sabés qué? Tenés una.
1: Espera un poquito, pará que te voy a corregir una, pero te la voy a corregir fuera de micrófono.

0: ¿Eh? ¿Tengo razón o no?
1: Una barbaridad. Si,
2: habitualmente vos no te equivocás. A veces tenés malos modos. En eso te equivocás.
0: Tenés malos modos. Yo siempre digo. Pará. Se me quedé sin música. Eso por.
2: La mierda.
0: Escuchame una cosa.
2: Te escucho,
0: No sirvo para enseñar. Para que este tema es una mierda. Soy muy, muy poco. No tengo paciencia. Entonces no sé enseñar. Cuando te explico algo, te lo explico para la mierda, porque quiero que aprendas enseguida. Y si no aprendes, te digo, pero no entendiste.
2: ¿Sabés lo que noto en vos?
0: ¿Qué notás?
2: Un tipo que tiene alma de profesor y la impaciencia de un conductor de radio.
0: Claro, es una mierda.
2: Vos, claro, vos tenés, o sea, vos tenés las buenas intenciones de corregir para que uno sea mejor,
0: pero
2: si... es que con los modos achicás al otro.
0: Ah, ¿sí? Bueno, te pido mil. Si hay un tipo que lo achicae, aquí que pele, me dale. Dale. Bueno, vamos a empezar a hablar de algo.
2: ¿En serio? ¿De qué?
0: Y no sé. Escucha, ¿para qué tengo gente que me saluda?
2: ¿Tenés para poner de Depeche Mode?
0: Sí, ahora pongo. Che, un beso a Marta de Villurquiza. Que está ahí y está con los ojos a medio abrir. Dice, está con el mate, a ver si se levanta. Dice.
2: Bueno, ojo la bombilla.
0: Pide. Sea respeto, respetuoso.
2: ¿Qué?
0: Pide una semana tranquila para todos los que laburamos de noche, por favor.
2: ¿Vos sabés que hay bombillas que son conductoras de calor? La otra vez me pasó que fui a tomar a la casa de un compañero mate, al flaco se le hirvió el agua, me da un mate, vos no sabés el salto que pegué, porque claro, era una... No, rompá los huevos, carnal, al mundial y vamos a tener 40 días para hablar de lo mismo. De Arabia Saudita, de Ivory Coast, de Congo.
0: Congo. Ah, vamos a poner. Me hiciste acordar, voy a poner un tema.
2: Ivory Coast.
0: Everything by the girl.
2: Escuchamos una cosa. Ya no arrancó el mundial, ya te hinchó los huevos.
0: Bueno, listo. Gracias, Quique.
3: Buen día, amigo.
0: Gracias por todo. Bien, me interrumpiste para una boludez.
2: No, te interrumpí porque me gusta hablar de la vida más allá del deporte.
0: Ah, ok, escuchá.
2: No hay nada, ¿eh?
0: Dice el amigo Tano de Bahía Blanca que está rumbo al puerto escuchando la larga y para que el lunes no me coma crudo y manda abrazo a toda la banda. Me gusta porque son todos cómplices. Yo te digo una cosa, el día que vayamos en cana, Quique y yo, van presos los oyentes, ¿eh? Ojo, ¿eh? Ojo al piojo. Romy de Caballito está preparando la vianda para los chicos. Mirá vos a esta hora, ¿eh? Ya le prepara a todos los pibes, ¿eh? Yo para mí ya se va a acostar ahora y le deja todo en la mesa a los pibes con un papel, ¿eh? Saludos para vos y el equipo, empezando la semana con ustedes, que tiran buena energía, dice Gise de Flores. Claro que sí. Aunque no parezca, tiramos buena energía. Escuchá.
3: Buen día, amigo.
0: No, para la señora que quiere cantar feliz con mi amigo.
4: Hablan de fútbol, no saben nada. La pasan hablando de otra cosa, hablen de fútbol, que lo único que me interesa es el fútbol, no lo otro que están hablando, viejo.
0: Bueno, gracias. Dale. Faltan, ¿cuánto me dijiste?
2: 4 días.
0: Bueno, 3 días entonces. Faltan 3 días. Empezamos con algún. ¿Tenés algún datito de color? ¿Con qué quieres empezar?
2: No, vamos a arrancar con el fixture, porque, a ver,
0: bien.
2: El jueves arranca el mundial.
0: Sí.
2: No te habías avivado eso. El jueves arranca el mundial. Y a las 2 de la tarde será la ceremonia inaugural.
0: Oh.
2: ¿Sí? Mm. El primer partido de la Copa del Mundo lo van a protagonizar México y Sudáfrica.
0: Vamos a estar todos atentos como un búho.
2: Atento como un búho.
0: Porque nos vamos a pegar un corchazo con ese partido de mierda.
2: Sí, pero bueno, disfruten la fiesta inaugural y después es un partido.
0: Fiesta inaugural. ¿Para quiénes actúan? ¿Quiénes actúan en la fiesta inaugural?
2: Maná, por ejemplo.
0: Maná.
2: Maná está bueno, dale.
0: Maná.
2: Pará, porque lo tenía acá. Esperá porque te voy a... A mí me gusta hablar con...
0: Con información.
2: Misterio y exactitud. Esperá un cachito.
0: Maná.
2: Sí, pará porque te voy a contar bien. Así podés decirme, che, la verdad que no está tan malo esto. Mirá. Qué bien. Mirá. Escuchá. Pa-pa-parará. Oye, mi amor.
0: No es necesario.
2: Para correr.

0: Pará, te pido una cosa. Estás en...
1: ¿Sabes cómo te soñé?
0: No, pará, no, en serio. Estamos en, con desfase entre que vos hablás y la música que yo tiro. Sí, no tenemos línea.
2: Grupos.
0: No tenemos línea punto a punto, entonces estamos desfasados. Vos cantás como 3 segundos después.
2: Y bueno, porque el principal es Maná, no yo. ¿Cómo no?
0: Bueno, Maná.
2: Bueno, escuchamos una cosa.
0: Es más lo único más o menos rescatable, te diría.
2: Estadio Azteca.
0: Sí,
2: el jueves.
0: Caro a nuestros afectos.
2: Alejandro Fernández. ¿Qué te pasa? ¿Tenés algo, Ale?
0: Ah, un desastre.
2: ¿En serio? ¿Pero cuál es Alejandro Fernández?
0: Uno de esos que tocan los charangos. No, esos que son los tipos de ahí de México.
2: Ponelo, porque en serio no lo conozco.
0: Alejandro Fernández, no, dejate romperlo. Mariachi,
2: bueno, pará,
0: es un mariachi, boludo, ese.
2: Belinda.
0: Espera. Es mariachi, es, a ver si
2: ¿esto es?
0: No, esto no es. Esto, mirá. Esto,
2: ¿qué es? No, me vuelvo loco, déjalo.

0: te podés ir a la puta madre que te parió, ¿entendés?
1: ¿Pero esto qué es?
2: Alejandro Fernández, no me pediste, pedazo.
1: No es Alejandro Fernández.
2: Sí,
1: no,
2: boludo, esperá, escuchá.

0: viento.
1: Sí, cuando canta te quejas, hijo de puta.
2: Tiene buena voz, cate de joder. Escucha, otro.
1: Está.
2: Escucha, Belinda.
1: Pará que no terminé con Fernández todavía. Sigue cantando el hijo de puta, verá. Sigue cantando el hijo de puta, verá.
2: Bueno, rematalo, vale, rematalo con un tiro más.
1: Esperá. A ver, Belinda.
2: Belinda, Danny Ocean.
1: A ver, esta Belinda,
2: A ver.
1: Nah.
2: Me vuelvo loco, pará, dejá.
1: Nah, dejate romper los huevos que después te saca moco. No.
2: Pará, dale.

0: Danny Ocean.
1: No, ya está, ya está, ya está.
0: Escucha, este sí te va a gustar.
1: Belinda, la única Belinda es esta. Belinda Carlisle.
0: ¿Quién?
1: Belinda Carlisle.
0: ¿Quién?
1: Belinda Carlisle, joder.
0: ¿Qué iba bien?
1: Esperá, esperá, no, ya está, ya está. Deja, deja, no tiene sentido. Va a ser la peor presentación de la historia, ¿no?
0: ¿Podemos cerrar con esto?
1: ¿Con qué?
0: ¿Sabés quiénes van a tocar?
1: ¿Quién?
0: Además de todos los que acabamos de mencionar y de escribir.
1: ¿Quién?
0: No, en serio, pone este tema porque me vuelvo loco. Yo te digo, me toca el corazón.
1: A ver.
0: Los Ángeles Azules, dale.
1: No, dejate romper los huevos, en serio.
0: Es extraordinario, en serio te lo digo. Los Ángeles Azules es un grupo extraordinario, lo digo de verdad.
1: No sos un hijo de puta, o sea.
0: No, no, cerremos con esto, dale. Y después te doy el cronograma de partido. Poneme Los Ángeles Azules, por favor, te lo pido.
1: El programa de hoy es el peor programa de la historia de la larga.
0: Y bueno, escuchá, cuatro días antes. Escuchame una cosa. ¿Qué querés? Cuatro días, una cosa increíble, pero escuchame.
1: ¿A Los Ángeles Azules?
0: Sí.
1: Uf. Con María Becerra.
0: Sí.
1: No, déjate romper las pelas.
0: Escucha, escucha, escucha, escucha.
2: Que yo estoy lista para matar.
0: Escúchame. ¿Sabés qué me imagino con esta música?
1: ¿Qué es?
0: Al de la foto que mandaste el otro día. ¿Eh? El de boteo. Escuchá, qué panza fea, qué hijo de puta.

0: chicos, se llama rifle sanitario esto.
1: Sí.
0: Rifle sanitario.
1: Es una vergüenza lo que acabas de hacer.
0: ¿Por qué?
1: ¿Por qué tenés una falta de respeto contra la cultura popular?
0: ¿Qué es cultura popular? Déjese romper los huevos.
1: Escuchá, pero escuchame una cosa. Creo que estamos en presencia, o vamos a estar en presencia, sí, de una de las mejores inauguraciones.
0: Claro. La mejor inauguración.
1: Para, hablando en serio, para. Porque vos criticás y nunca proponés. Estoy cansado de la
0: gente. Y yo no soy el que organiza.
1: Para. Porque vos criticás. ¿Te acordás una fiesta que digas, la pucha, qué buena fiesta de inauguración?
0: Coso. Esa estuvo buena.
1: Bueno, para Estados Unidos estuvo Whitney Houston, ¿te acordás?
0: ¿Te acordás?
1: Que patea el arco y se cae.
0: No es Whitney Houston, no es Whitney Houston. Vos no escuchás el programa, ¿no?
1: No, nunca.
0: Y bueno, no, la que patea es Diana Ross.
1: Diana Ross. Sí, tenés razón. Pero Whitney Houston cantó, creo que en Estados Unidos 94.
0: Sí, si no está.
1: Búscalo.
0: No sé. Diana Ross, ya lo puse recién.
1: Sí, es verdad. Es verdad.
0: Pero como no escuchás la palabra, vos escuchás cuando. Vos prendés la radio cuando hablas nomás, porque yo puse esto. Uf, esto, hermano.
1: Me vuelvo loco, qué lindo. Dame arroz. Yo soy Diana Ross. Oh, inside down.
0: No, upside down. Todo
1: el talking. Qué lindo, escucha. No, me vuelvo loco. Escúchame.
0: Trote muy lento. Bueno, ¿ah? Vamos para atrás. ¿Eh? ¿Qué pasa?
1: Me vuelvo loco este tema, déjalo.
0: No, pues ya lo pasé.
1: Con el taco. Sí.
0: Bueno, ¿vamos con el Ficture o qué?
1: Sí, iba a decir cronograma, pero el Ficture es más fácil. Si me trago
0: con Ficture. La verdad que estamos haciendo un programa bueno en los lindo el mundial, ¿no?
1: Un cachito. Me llevo a trabar con Ficture, me echo solo.
0: Sí, está a la gracia. Vos sos como cosa, te pateas solo como el de el que
1: ¿el
0: jugaba,
1: de quién?
0: El que juega en Boca, ¿cómo era? Krupovieza son.
1: Juan yo, Ángel.
0: Claro.
1: El Tucu.
0: Sí, bueno, dale, ¿qué pasa?
1: Bueno, a ver, el Campeonato del Mundo arranca el próximo jueves con la presentación de México y Sudáfrica en el Estadio Azteca. El jueves, eso va a ser a las 4 de la tarde. A las 11 de la noche van a jugar Corea del Sur y Chequia. Me encanta decirle Chequia a la República Checa.
0: Sí, porque es el nombre oficial, Chequia.
1: Bien. Pero pará, ¿desde cuándo es nombre oficial Chequia?
0: Desde que es República Checa.
1: ¿Pero puedo hablar en serio?
0: Desde que existe la República Checa como tal.
1: Pero hace poco que yo empecé a escuchar Chequia. ¿Está aceptada las dos?
0: Sí, sí.
1: Pero ese es
0: Chequia.
1: ¡Tiro de esquina para Chequia! ¿Está bien, digo?
0: Sí, igual no queda bien.
1: Bueno, escuchame una cosa. Otro tema. Vamos a hablar con propiedad, porque muchos le dicen Holanda y no es más Holanda. Son Países Bajos.
0: Que en realidad nunca fue Holanda.
1: Exactamente, porque Holanda es la meridional y la septentrional.
0: Sí, las dos provincias.
1: Holanda,
0: las dos,
1: es Holanda como... son, son, es una provincia de las 12 que componen.
0: No, hay dos provincias que se llaman Holanda.
1: Una
0: dos.
1: Es meridional y otra septentrional.
0: Exacto, es como decirle a Argentina Buenos Aires.
1: Tenés razón. Entonces, desde el 2020.
0: Sí, se apuraron en decir loco. Igual, si vos agarrás los mundiales y todo, fíjate, dice
1: Holanda. Sí,
0: Holland,
1: sí.
0: Holland.
1: Holland.
0: Y ahí, y ahí aparecía con un...
1: Sí, bueno...
0: Aparecía, ponían Holland y aparecía Holland con un dron.
1: Claro, bien. Exacto. Y la pechera, el para la cosa de loco.
2: Buen día, amigo.
1: Bueno, te decía. Corea del Sur ante Chequia, el jueves a las 11 de la noche.
0: Bien.
1: El viernes...
0: Sí.
1: Tenemos a las 4 de la tarde Canadá frente a Bosnia. El viernes a las 10 de la noche van a jugar Estados Unidos y Paraguay. Che, qué linda explicación que dio el profe Alfaro el otro día por haber desafectado a Vareiro. Qué bueno que es que los técnicos digan públicamente...
0: ¿Por qué lo rajan?
1: Sí, pero lo digo de verdad. Porque el tipo dijo, la verdad, Vareiro estaba dentro de la consideración.
0: Pero...
1: Se había ganado un lugar. Pero se desgarró, muchacho, dice.
0: Claro.
1: O sea, sin tapujos. Se desgarró. Y para un mundial yo necesito tener jugadores enteros.
0: Exacto.
1: Y ahí fue, salió por parte de la consideración. Dice, si no se hubiese desgarrado, y está bien lo que aclara el profe...
0: Sí.
1: Hubiese sido considerado, eso no quiere decir que hubiese estado citado entre los 26.
0: Perfecto.
1: ¿Sí? Cuando vos hablás las cosas de frente y sos claro,
0: sí,
1: vos te ganás el respeto de la gente. Y el profesor Alfaro, el señor Hemingway, se lo ha ganado.
0: Sí.
1: Se lo ha ganado, y lo digo de verdad.
0: Sí.
1: ¿Vos coincidís?
0: Coincido.
1: Bueno.
0: Que es difícil
1: además,
0: ya coincidir con vos.
1: Sí. Escuchá.
0: Escucho.
1: Deja de interrumpirme todo el
0: tiempo. Dale, dale, si vos te interrumpí a vos mismo, hijo de puta, dale.
1: Bueno, el sábado ya tenemos tres partidos. Tenemos dos el jueves, dos el viernes, tres el sábado. Sábado, 4 de la tarde, Qatar-Suiza. Mamita. Sábado, 7 de la tarde,
0: este sí. La cantidad
1: para alquilar balcones.
0: Partido faló.
1: Brasil-Marruecos.
0: ¿Quién?
1: Brasil-Marruecos.
0: Sí, no, lindo partido. A priori, lindo partido. Después puede ser
1: en el MetLife de New Jersey, en los pagos de nuestro patito Villacrés.
0: ¡Mande, pato!
1: Y a las 10 de la noche, partidazo, Haití-Escocia. El domingo, escuchá.
0: Dentro de una semana.
1: Esto está lindo porque tenés 5 partidos el domingo, Calito.
0: Sí.
1: El domingo te levantás, pones la pava, te cebás el mate, sí, pediste los churros y todo el día mirando fútbol. Escuchá. Ahí.
0: A ver.
1: El domingo, esto va a ser el domingo 14.
0: Sí.
1: A la 1 de la tarde, Australia-Turquía. A las 2 de la tarde, Alemania-Curazao. A las 5 de la tarde, Países Bajos-Japón.
0: Ay,
1: a las 8 de la noche, Costa de Marfil-Ecuador.
0: Para países.
1: Y a las 11 de la noche, Suecia-Túnez.
0: Países Bajos, Países Bajos y Japón.
1: Mañana olvídate.
0: Países Bajos, Japón. Ese puede ser. Bien. Nada, nada, seguí, seguí. Silencio.
1: Bien. Después tenemos el lunes 15. A la 1 de la tarde, España-Cabo Verde. A las 4 de la tarde, Bélgica-Egypt.
0: Aedes aegypti, sí, dale.
1: Sí, Aedes aegypti. Lunes 7 de la tarde, lunes 15, partidazo, Arabia Saudita-Uruguay. Mm. Y el lunes, a las 10 de la noche, Irán-Nueva Zelanda, tremendo partido, juega Tim Payne.
0: Tim Payne.
1: No te, che, lo podés perder.
0: Escúchame, el jugador, sí, de, probable jugador de Riestra.
1: Sí, sí, va a firmar contrato en cualquier momento.
0: Escuchame una cosa.
1: Infali la ve toda, sí.
0: Lo peor de traerte los lunes a vos es que estás hecho mierda y decís muchas más boludeces que un día normal.
1: Escuchame. ¿Eh? Estoy con la guardia. Estoy bien, para vos, no seas boludo. Si querés que hable, no. Si querés hablo y te digo, porque a veces tengo voz de cansado en un lunes. Saludos.

0: marzo, loco, ¿eh? 13 de marzo.
1: ¡Ay, qué fiebre hay!
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Argentina, es Cecil de Dinamarca. Yo estoy disfrutando mi desayuno y bailando a Sakamoko. Me encanta.

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0: Buenos días, acá Moqueño, aquí desde Palma, Mallorca. Dándole. 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

Cari, buen día. Rosario, ¿te das cuenta que si fuera un boliche esto nos cagamos de infeliz? Todo tipo, loco, todo. No hay una mina que opine del sacamoco, nadie. A ver, ¿cómo puede ser? Seríamos todo un mar de bolas ahí adentro, loco. Qué bar. ¿Dónde está la otra parte, amigo? Se ve que nosotros estamos laburando y de joda también, hacemos todo, pero la mujer no aparece. Pero no importa, sigamos la joda, muchachos.

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Damas gratis, caballeros 2 pesos. Siga la música, dale chiqui. Muy lindo programa, che, el sacamoco. Buenísimo. Un abrazo, Carlos de la Barriga.

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Saca moco, escuchá a la gente, escuchá. Alegría, papá. Alegría, gente. Sacamoco, vamos con el sacamoco, vamos, chiqui, dale, ponele, vamos. Sacamoco, el alargue, sacamoco, vamos, alegría, mirá, escuchá, vamos, sacamoco.

Hola chicos del Sacamoco, Vanessa de Caseros los escucha. Me hizo reír el oyente que dijo que no hay mujeres. Bueno, yo pido el tema de Flor de Piedra a las 4 goteras, 4:30 yo llego. Te golpeo con carpús.

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11-23-24-22-22. 11-23-24-22-22. El WhatsApp de la larga. Dale. Vamos con Chiquilandi. Chiquilandi, el maestro del sacamoco en el domilunes.

noches de Los Ángeles de Valentina en sí. El señor que nos extraña tanto, que sepa que hay un montón de mujeres como Vanessa de Caseros, que llamó hace un rato. Estamos escuchando, que para que nos reímos de ustedes. Bueno, que la pasen bien y sigo escuchando el Sacamoco. Buenas noches.

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1: Dale, Cali, por favor.
2: Dale, Cali, por favor. 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

0: Un abrazo a José de Paraná. Buen comienzo de semana, manda para todos. Gustavo desde Asunción de Paraguay, excelente arranque de semana. Lo mismo para el amigo Ramón Andrés González, veterano de Guerra de Malvinas. Gracias por todo, gracias a vos. Abrazo a Omar Doria. Bueno, tengo muchos mensajes, obviamente por la noticia del día, del fin de semana y tal vez una de las noticias del año. En un rato vamos a poner algo de la música de Patricio Rey, por supuesto, y del Indio. 11-23-24-22-22, Cali.Fidalgo en Instagram, El Alargue en Facebook. Hola Cali, buen comienzo de semana para vos, Inés, todo el elenco y cada largueño. Manda saludos de Tierra del Fuego. Lo mismo que Carlos de San Miguel. Buen comienzo de semana para vos, Umbi y Quiquiño, aguante el Trueno Verde. Bueno, Quique, no me dejó muy tranquilo Lionel. Lionel no el Messi, sino el técnico de la selección.
1: Sí, a ver, fue sincero.
0: Ah, para, que tengo el himno argentino.
1: Me Mirá. Encanta escuchar algo que me emociona. Brillante, estuvieron brillantes. ¿Viste la carita de Enzo con Messi?
0: Claro, yo te digo una cosa. El musicalizador, el que puso, eso fue una joda, es un argentino.
1: Sí, le echaron la mierda, se jugó la ropa.
0: No importa, no le importó nada. Lo tiró sutil igual, ¿viste?
1: Qué locura, Carlito, qué locura. Pero bueno,
0: la estaba ganó... el jefe le decía:
2: ponele voluntad.
0: Bien.
1: Sí, después de echarlo.
0: Claro.
1: Bueno, Carlito ganó Argentina 2-0, eso termina siendo una anécdota, pero claro, la mala noticia fue la lesión y la desafectación de la lista de 26 de Leo Valerdi. Y ahora nos preguntamos, ¿quién va a ser el reemplazante? Porque mañana la selección vuelve a jugar y el técnico fue contundente. Ya lo vamos a compartir, ya lo vamos a escuchar, pero no es descabellado pensar que el reemplazante sea en otra posición. ¿Por qué? Porque hay jugadores tocados. Montiel, Molina y Paredes son los jugadores más afectados. Y cuando lo escuchemos al técnico, me parece que nos va a quedar la misma sensación de que la lista de 26 no está cerrada. Me parece lo compartimos.
0: Dale.
3: Ya habrá tiempo para hablar del partido, ¿no? Y lo que te ha dejado, pero lo que ha sucedido con el futbolista Valerdi, algo que por supuesto entiendo que te habrá puesto y los ha puesto mal a todos. Y si es que ya tenés alguna decisión tomada respecto al futbolista que lo va a estar reemplazando. Muchas gracias.
4: Bueno, ayer cuando me senté en la rueda de prensa teníamos la esperanza de que no sea lo que todos pensábamos y al final, bueno, se confirmó de que el flaco tiene un problema en el solio y lamentablemente, bueno, tenemos que darlo de baja porque no cumple los requisitos mínimos para poder ayudarnos al menos en la fase de grupo. Y bueno, era demasiado arriesgado con todo el dolor del mundo. Tuve que hablar con él y comunicarle que no ibas a formar parte de la Copa. Y bueno, tengo un cariño especial a él porque la verdad que fue desde el primer día que yo empecé a dirigir a la selección sub-20, él formó parte del proceso y había trabajado un montón. Y bueno, ya hablé lo que tenía que hablar con él y es una lástima. Afrontar este partido fue difícil porque todo el grupo quedó un poco tocado por lo que le pasó a él y tuvimos que jugar este partido y creo que lo sacamos adelante de la mejor manera. Pero las sensaciones sí que no fue buena de ayer a hoy, fueron momentos feos.
3: Retomando un poco la pregunta que hacía el colega, ¿y tomaste la decisión ya de con quién lo vas a reemplazar o cómo lo vas a reemplazar o todavía no?
4: No, todavía no, porque creemos que, bueno, tampoco quiero alarmar, pero bueno, no estamos al 100% con muchos jugadores y a lo mejor esa decisión no pasa solo por un jugador o por un central y vamos a esperar. Tenemos la oportunidad de otro partido más y de sacar conclusiones en lo que el equipo necesite. La desgracia del Flaco hace de que tengamos que replantearnos muchas situaciones que están pasando con los demás compañeros también, y tenemos otro partido el martes y no nos apresuramos, porque si nos apresuramos después, a lo mejor puede ser una decisión errada. Lógicamente una idea tenemos, pero no vamos a tomar una decisión hasta seguramente el partido del martes, y ver cómo están los demás chicos, que eso es lo fundamental. Así que esa es más o menos la idea, y esperaremos.
2: Gustavo Yarroch para Radio La Red. Te quiero preguntar qué conclusiones sacás del amistoso y también consultarte por dos jugadores que hoy no estuvieron en el banco, como Julián Álvarez y Nicolás Paz. Si nos podés contar si tenés expectativa de que puedan estar en la Copa, si estás preocupado por ellos.
4: Bueno, el partido en sí creo que fue positivo, lo sacamos adelante ante un buen rival. Y con toda la dificultad que conlleva para ellos salir a la cancha sabiendo de que se están jugando estar en la Copa del Mundo, y con todas las informaciones que están dando vuelta, con lesionados que hay en otros equipos, y eso se ve, se palpita, se siente. Pero nosotros cuando salimos a jugar se los expliqué, no hay otra cosa que no sea brindarse al máximo por esta camiseta, y que lo que podíamos hacer es ahorrar minutos, y es lo que hicimos. Pero en cuanto salen a la cancha dan el máximo, y se notó que fue un partido de nuestra parte trabajado, que hicimos, intentamos hacer nuestro juego, y estoy contento, sobre todo porque pudimos darle minuto a todos, y eso está bueno. En cuanto a Nico y Julián, el Nico creo que ya está disponible para incluso estaba para hoy. A Julián estamos intentando de que se le vaya esa molestia que tiene en el tobillo, y no tenemos todavía apuros, esa es la realidad. Esperamos todavía con tranquilidad, y lo más importante es que él cuando tenga que jugar no tenga ninguna molestia. Y así están, pero en principio no creo que tenga ninguno de los dos problemas para estar.
1: Bueno, contundente el técnico de la selección argentina, no dejando abierto.
5: ¿Cómo? No me dejó muy tranquilo.
1: Y bueno, pero me imagino que él debe estar también más intranquilo que vos.
5: Sí.
1: Porque hay jugadores que no están bien, que físicamente él sabe que no van a llegar al 100%, lo compartíamos recién. Y bueno, ¿habrá alguna sorpresa? Porque uno piensa, bueno, Senesi es marcador central, Martínez Cuarta es marcador central, Capaldo, ¿por qué no lo puede llegar a utilizar por la banda y adentro? Pero ¿no será cosa que rompa con la lógica y termine incorporando e introduzca dentro de los 26 a uno que nosotros no tenemos en el radar?
5: Y puede ser.
1: Porque hay una, a ver, hay una confusión en cuanto al reglamento, porque en AFA tienen que no necesariamente ese futbolista tiene que venir de la lista de 55. O sea, que puede tranquilamente hoy estar tomando una caipirinha en Copacabana, ser llamado y debe incorporarse a la selección. En AFA tienen eso, que reglamentariamente no tiene que ser necesariamente ese jugador que reemplace a Valerdi de la lista preliminar de 55. Bueno, veremos. Será cuestión del técnico, que seguramente lo va a definir después del amistoso de mañana ante Islandia en Alabama.
5: Bueno, ¿te viste viendo algún otro partido el fin de semana? ¿Cómo estás viendo la selección?
1: Sí, fue sorprendente lo de, pará, fuera de joda, de lo de Eriksen otra vez. No sé.
5: Otra
1: si
5: vez, sí, sí.
1: Es increíble.
5: Pero funcionó, contemos quién es, para los que no lo tienen en el radar. Sí. La noticia positiva, dentro de negativo, es que funcionó el marcapasos.
1: Bien. Christian Eriksen es el jugador danés que en el 2021 en la Eurocopa se desplomó en un partido jugando para su selección ante Islandia.
5: Lo salvaron de pedo.
1: Lo salvaron de milagro, volvió a jugar. Él después tuvo que dejar de ser jugador de Inter porque no permitía la liga, no permite la liga jugar con un marcapasos, y después tuvo que recalar en otras ligas. Ahora, siempre se mostró de una manera impecable luego de un tiempo prudencial de recuperación, y ayer estaban jugando Dinamarca-Ucrania y se volvió a desplomar. Y la verdad que todos imaginábamos lo peor, porque sobre todo en un jugador reincidente en esas afecciones, y el médico salió al tiempo, dijo que se le van a seguir haciendo estudios, pero que está fuera de peligro y que está consciente. Christian Eriksen, por suerte, está vivo y la puede contar, Calito.
0: Bueno, ya estamos en modo mundial, vamos a tener partido con Islandia este martes, ahí veremos ya cómo queda todo y ahí calculo que tendremos un panorama más grande. Che, la otra noticia que después no la seguí mucho es que hubo un tiroteo en Kansas City, donde va a estar Argentina, donde está Argentina, cerca de donde está concentrado Inglaterra, Así que, impresionante. Otro tema, impresionante lo de este muchacho, ¿cómo es el muchacho de Uruguay? Lugano, diciendo que no son cuatro, podrían ser cinco, porque también cuentan el mundialito.
1: Bueno, viste que son crackers. Nah, pero Lugano es un jugador que debió jugar en el fútbol argentino.
0: Nah, está bien,
1: pero ahora va a trabajar para Telemundo Deportes.
0: Está bien, pero ya, muchacho... Aflojen con las estrellas, boludo.
1: Escuchame una cosa, me parece que tenés técnico.
0: Sí, ¿no?
1: Me parece que tenés técnico.
0: Sí, vamos a ver, igual no tiremos más cosas de la que tiene el Vasco.
1: No, pero me parece que en las próximas horas se puede oficializar que Rodolfo Martín el Vasco Arrobarrena va a ser el nuevo técnico de Boca, el Vasquito de Marcos Paz, luego de haber sido llamado por Riquelme y de haber recibido una propuesta formal por el actual presidente. Y después de analizarlo este fin de semana, me parece que en las próximas horas, Calito, tu Vasquito no te gusta, ¿no?
0: Ya, no.
1: Veremos si es Vasco o Vasquito con Riquelme de presidente.
0: Claro. No. Yo lo quiero. Pero sigamos. No destruyemos más ídolos. Ya está. Bueno,
1: estás con temor, ¿no?
0: Sí, te tengo miedo. A vos te tengo miedo.
1: Escuchame una cosa. Sí. ¿Me podés explicar la locura
0: de qué?
1: Que fue ayer la carrera del Gran Premio de Mónaco.
0: Mónaco.
1: ¿Pero podés explicarme todo?
0: No, yo te explico Mónaco.
1: Sí.
0: Mónaco no tiene lógica ya. ¿Por qué Mónaco sigue en el calendario? Porque es la única carrera que se corre desde que se inició la Fórmula 1. La única que ha estado... en el calendario, por el glamour, por bla, bla. Pero estos autos no pueden correr ahí.
1: ¿Por qué?
0: Porque son muy grandes. El circuito...
1: Pero pará, los achicaron los autos para este
0: año. Sí, no, pero son grandes. Son muy grandes.
1: Entonces no puede haber sobrepasos.
0: Mira, lo escuchaba a Albert Fábrega, que sabe un poquito.
1: Sí.
0: ¿Sabés cuánto más rápido tiene que ser el auto de atrás para poder pasar al de adelante? 5 segundos más rápido. Imposible.
1: Una locura.
0: No hay lógica... por eso yo te decía los otros días que la definición prácticamente de la carrera es en la clasificación. O sea, además es más importante el sábado que el domingo en la Fórmula 1. A todo esto, bueno, Franco no se encontró con el auto, el equipo volvió a retroceder muchísimos pasos, muy amateur, se volvió al pin otra vez, venía bien, pero la volvieron a cagar, es un equipo que... Una alpineada, se volvieron a mandar.
1: ¿Pero qué pasó? ¿Me puedes contar qué
0: varias
1: pasó?
0: Cosas, varias
1: lo
0: cosas.
1: De Gasly fue festejando el tercer puesto, tremendo.
0: Bueno, primero, malas decisiones estratégicas.
1: Sí.
0: Digamos, vos en Mónaco, cuando no podés pasar en pista, tenés que pasar en box. Entonces, bueno, mala estrategia. Pensar que hay tipos que estudian todo. Lo hacen entrar demasiado temprano a Franco para ver si podía pasar. Franco ya arranca mal porque clasifica mal. Que yo te dije, ¿cuál es? Si hay un déficit, yo le tengo que poner un déficit a Franco, generalmente.
1: Las clasificaciones.
0: Sí, que las viene haciendo bien, salvo esta, en la que no encontró el auto en todo el fin de semana. No lo encontró, ahora lo vamos a escuchar a él. Se arrancó para el orto el fin de semana y se fue complicando porque a lo mejor lo podía. El ritmo de carrera de Franco fue impresionante, pero bueno, no te puedes pasar, te frenan el de Adele como hacen los Williams, viste, que frenaron a todo atrás. Y Alpine, además, no es un equipo que...
1: ¿Pero por qué le adjudicás la responsabilidad a los mecánicos?
0: A los mecánicos, no, al equipo. No, pará. No, la penalización hay que ver, ahí para mí es un problema técnico de la FIA, porque le metieron 5 segundos a Franco, 10 a Gasly, a Russell, ya me perdí.
1: Es un quilombo.
0: Pit lane, sí. Es raro, porque eso es todo electrónico. Es raro que los tipos se equivoquen tan feo tanta cantidad de pilotos.
1: ¿Pero que fueron más rápido de lo normal?
0: Sí. 60 kilómetros el límite de carrera de entrada de boxes en Mónaco y les midió 60,10.
1: Dejá que echa los huevos.
0: Bueno, pero ves.
5: No, no, pero para
1: como el bar, ¿viste?
5: Ahí, ahí el está todo ahí muy junto, los boxes, todo, ya te digo, es una estructura vieja de la vieja Fórmula 1. Sí. Y este año tuvieron que agregar un lugar más, que es el de Cadillac. Yo tengo la sensación de que como tuvieron que esquivar para entrar ahí, eso le cambió toda la medición. Van a pelar todos los equipos. Pero lo que digo es, Alpine hizo mala estrategia, no les avisó a los pilotos que tenían 5 segundos. Cuando Franco entra a cambiar neumático, porque había safety car, ahí le tenían que hacer pagar la penalización de los 5 segundos. No, no se la hicieron pagar. Entonces, si no la haces pagar cuando hay auto de seguridad, que está todo parada la carrera, ¿cuándo se la haces pagar? A Gasly no le avisaron. Gasly festeja el tercer puesto en pista y con los 10 segundos terminó séptimo. Parecía que iba a llorar.
1: Claro.
5: Y después yo lo escucho al ingeniero que hasta ahora... yo lo venía puteando al ingeniero Franco, que venía a aprender, Stuart Barlow. Y ahora sí. Lo escucho, sorry mate. El único que le escucho al tipo. Toda esta cagada nos mandamos nosotros, esta cagada nos mandamos nosotros, esta también. Digo, Franco, ¿cuál fue el déficit? La clasificación. El resto, el equipo. El equipo que no funciona en equipo. De hecho, en la clasificación, en un momento, Franco venía haciendo una vuelta bárbara para clasificar y tiene que frenar porque sabía quién tenía adelante, a Gasly. No tenía al de otro equipo. O sea, el mismo equipo te tiene que avisar. Entonces, no está funcionando el equipo. Como digo, Williams, que estaban entre Albon y Sainz, tratando de frenar a los de atrás para que uno hiciera una vuelta rápida, cambiara el neumático. Es decir, lo frenaba a los de atrás, unos 20 segundos, 30 segundos, que es lo que tardan en cambiar neumático, etcétera, para no perder los puestos. Que ya lo hicieron el año pasado. Alpine, agua por todos lados. Y vamos a escucharlo, Franco.
1: Escuchemos. Dale.
5: Mira.
6: Una guerra muy larga, la verdad que muy frustrante porque no salió nada. Largué bien, después tuve algún que otro ahí casi sobrepaso, pero es imposible pasar y después paramos temprano, perdimos dos puestos en la parada. Después no paró nadie y agarraron la bandera roja, pararon con cambiaron gomas con la bandera roja y en el relanzamiento me chocó Fernando. Me hizo que lo choque a Hulkenberg, no es un desastre, ¿no? Y después yo choqué a Carlos, que venía lento en el medio de la pista. La verdad que una carrera muy frustrante, un fin de complicado, pero una carrera que podría haber oportunidades, pero como que no las aprovechamos y nada, da un poco de bronca, habrá que rever todo y volver mejor a Barcelona. Es un fin de semana bastante especial acá el de Mónaco y nada, con bronca por obviamente no haber terminado un poco más arriba.
7: En un momento cuando pusiste el neumático duro tenías muy buen ritmo, te venías acercando a todos, pero apareció Williams haciendo la famosa táctica de Williams, ralentando todo, y allí se empezó a perjudicar todo.
6: Sí, creo que es lo que hicieron el año pasado y lo que se puede hacer acá en Mónaco. Y creo que eso es lo triste de correr acá, ¿no? De que está muy bueno clasificar y todo eso, pero cuando llega la carrera no se pasa.
5: Cuando llega la carrera no se pasa. No te
1: puedes, lo que decías vos.
5: No lo puedes pasar al de adelante.
1: Es un embole.
5: La querés y la odias a la vez. Depende del día que te toque, la querés o la odias. Bueno, ganó Antonelli, que va, ahora sí ya no lo para nadie. Pibe.
1: ¿Qué diferencia sacó, eh?
5: Bueno, pero.
1: Porque ahora el segundo es Hamilton.
5: Sí, pero lo que te digo es: había autos muy inferiores a los que los autos más rápidos no los podían pasar en la carrera. No te podés pasar, es muy raro que puedas pasar al otro, entonces en carreras en volantes para el público, sí, por ahí no son en volantes y chocan, ¿viste? O si pasa algo raro, pasó de todo, pero la verdad es que me decís, y es un circuito que está, va a estar, yo no voy a renegar de Mónaco, pero la elimino, o sea, si vos tenés que evaluar todo, y veremos ahora, yo creo en Barcelona tiene que cambiar, lo que sí, Alpine se tiene que poner las pilas, porque vos tenés mejor auto que el año pasado. Los pilotos están respondiendo bastante bien. Muy bien. Gasly hizo un carrerón. Entonces, los pilotos están respondiendo bien. El auto está mejor, más allá de lo que pasó este fin de semana. Pero después es macana. ¿Viste? Entonces, vuelve a ser amateur. Es un... si quieren salir quinto en el campeonato, que es a lo que yo creo que deberían aspirar. Y bueno, vamos a ver en Barcelona en unos días.
1: Sí, la semana próxima. Después, bueno, hablaremos en la semana de los horarios, ¿no?
5: Sí, bueno, escúchame una cosa, Quique.
1: Sí, te escucho, querido.
5: Ya vuelvo, ¿eh?
1: Dale, yo te espero.

Como era previsible, multitudinaria despedida del Indio Solari, demostrando la dimensión de artista popular en la República Argentina, ya convertido en mito. Hay pocos que puede tener ese canon, ese lugar en la historia de la Argentina, y aquí lo homenajeamos. Tal vez para mí, el mejor disco de los Redondos, Un Bayón para el Ojo Idiota, Todo un Palo. Suena a los Redondos en el alargue, en este día especial, por supuesto.

Vivir solo cuesta vida, mi querido Indio Guerrero. Hasta pronto, acá hay misa eternamente en el cielo. Están de fiesta, dice Susana Ríos. Jorge, ladrón de mi cerebro. Gabriel de River, son pájaros de la noche que oímos cantar y nunca vemos. Liliana Cabrera, Carolina Espinosa, Lucas Cabrera, Cristian Castellini, Pedro Minio, Jorgito Rollerona, dice, se fue el más grande de Pogo, más grande del mundo. Buena gira, lindo, dice Lili Ceballos. Hay misa en el cielo y en la tierra, el Pogo nunca se acabará. Sergio, el camionero de San Vicente, Buenos Aires. Bueno, muchos reflejando su tristeza. Rubén de Ministro Rivadavia, Marcelo Córdoba, Juan Carlos de Wilde, Gustavo Jorge López, inclusive gente que no es del palo de los redondos, como Cristian de Chimbás, dice, no soy del palo, pero lo reconozco. Yo soy metalero y el maestro Iorio hizo un cover de ellos en el disco Intérpretes de Hermética, Vencedores Vencidos. Bueno, ese es un tema de este disco, Un Bayón para el Ojo Idiota, para mí. El disco de Los Redondos, para mí, es un gusto personal y cada uno tendrá su favorito. Saludos a todos los pibes de Lanús que hicimos esquina escuchando a Los Redondos en una esquina de Villa Diamante. Se formó un grupo de pibes que iba a ver esos recitales, juntando plata para el que no tenía. Siempre íbamos todos, eso nos queda hoy como un recuerdo hermoso. Miles de mensajes, una multitud en Villa Domínico, acorde a quien ya hoy es mito, Carlos el Indio Solari. 11-23-24-22-22, cali.fidalgo en Instagram, me la larga en Facebook. Estamos en el domilunes, arrancando la semana en el fogón virtual de las madrugadas. Todo un palo, Patricio Rey y sus redonditos de ricota.

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1: Buen día, amigo.
2: Buen día, querido. Buen día. Si no te levantás con esto, no te levantás nada, con nada. Eso que sí que...
1: Buen día.
2: Hemos arrancado la semana con la lengua... Así, ¿no, Quiquito? Quique, pará, que te... Sí, ¿por qué este boludo no habla y estaba con el micrófono?
3: Estaba hablando y me muteaste.
2: Estaba muteado y yo digo, este boludo siempre me clava el visto, ¿no? Ay, Dios mío.
3: ¿Cambió lo del tilde azul de mi teléfono?
2: No.
3: Ok, porque estaba tratando de cambiarlo.
2: Dale, basta. Yo le explico a la gente. Pellenberg lo tiene bloqueado para que no sepa si te leyó o no el mensaje. Una barbaridad.
3: No, bueno, tengo ni idea cómo se hace. ¿Te pensás que yo soy capaz de activar eso?
2: Sí. Vos, o sea, te haces el boludo. Yo ya te saqué la ficha. Vos te haces el boludo. Bueno, vamos a tener una semana todo nublado. El pronóstico no va a cambiar mucho. Y como la semana pasada, igual va a estar así. Nublado y con mojito. ¿Qué tal? Listo. El tipo estaba re enojado.
3: Una vergüenza.
2: ¿Cómo diría? ¿Qué quiere? ¿Viste? Esto que acabo de hacer yo con los datos del tiempo en el alargue es como que usted vaya ahora a el almacén y el tipo le dice, ¿qué quiere?
3: Exacto.
2: 100 de jamón y 100 de queso. Oh, 100 de jamón y 100 de queso. Que es lo peor que te puede pasar si no lo tenés cortado, porque se te hace una fila de gente. Y el que compra 100 de jamón y 100 de queso, pues... Ay, no, y dame... Vos estás atrás en la fila. Decís, ya lo atiende. Decís, ay, no, para. ¿Y qué otra cosa? Y se pone a pensar a ver qué mierda.
3: No, y después se ponen a hablar como si fuesen con pinches.
2: Bueno, yo estuve del otro lado del mostrador. Yo estuve cortando fiambre, ¿eh? Ojo. Bueno.
3: Yo también tengo un amigo que cortaba fiambre.
2: Bueno, claro, laburaba en la morgue.
4: ¡Ay, qué hijo de puta!
2: Y bueno, tenía que entrar. Bueno, ¿quiénes van a ser? Vamos a hacer pronóstico. ¿Cómo boludean raro?
3: Me gusta, pero pará. ¿Podemos incorporar a un amigo?
2: ¿Un amigo?
3: Sí. ¿Podemos preguntarle a Fausto?
2: Y pero tengo que llamarlo a Fausto, ¿eh?
3: Y llámalo, porque me gustaría que él opine. ¿Sabés qué? Estaba pensando en esta producción que tenemos fuera de aire.
2: Pero te tengo que presentar porque él...
3: Fracasos y sorpresas.
2: Bueno, espera un poquito, porque el loco es que tiene un problema de memoria y se olvida. Entonces tengo que ver a ver si está. Espera, dame un segundo.
5: Sí, te escucho perfectamente. Estoy acá para lo que necesites.
3: Fausto, querido, ¿cómo estás?
5: Muy bien, Quique. Acá estamos listos para interactuar y charlar como se debe. Contame qué tenés en mente.
3: Bueno, pronósticos, fracasos y sorpresas de la Copa del Mundo. Te quiero escuchar.
5: Dale, hablemos entonces de esos pronósticos y sorpresas. Esta Copa del Mundo seguro nos trae un par de resultados inesperados. Así que a ver, te comparto lo que veo. Puede haber alguna selección grande que se quede afuera temprano y algún equipo chico que llegue más lejos de lo que todos esperan. Así que prepárate para las sorpresas.
2: No, pará.
3: No me dijiste demasiado.
2: No, pará. Eso fue muy genérico.
3: Ah, está bien.
2: No, pará un poquito. Déjame que yo le voy a preguntar. Escúchame una cosa, Fausto, porque si no esto va a ser complicado. Vos dijiste que Argentina podía llegar a semifinales y diste un pronóstico y te jugaste. Salí de la IA, porque si no, te como una IA, te haces el neutral. No, decime qué selecciones vos, por todos los análisis que hiciste, y googleá, buscá, mozo de la contra, buscá todo lo que sea, quiero que me digas qué selecciones pueden llegar a fracasar, pero con el nombre de la selección, y cuáles pueden ser sorpresa. Dame 4 y 4, dale. Pero jugate.
5: Vamos a ponerle un poco de picante a esta. Según lo que estuve viendo, hay algunas selecciones de las que se espera mucho y podrían terminar decepcionando. Y otras que chintan para dar la sorpresa total. Por el lado de los fracasos, te doy 4 candidatos. Ojo con Alemania, que viene de 2 mundiales seguidos sin pasar la fase de grupos y podría tropezar otra vez. También Inglaterra, que siempre llega como favorita y a veces se queda corta en momentos clave. Otra que puede fallar es Bélgica, cuya generación dorada está un poco gastada. Y cuidado con Croacia, que podría no repetir la hazaña del 2018 y pinchar antes del esperado. En cuanto a las sorpresas, mirá a selecciones como Noruega, que con Haaland del frente puede dar un batacazo, o Japón, que viene creciendo mucho en su fútbol y se adapta bien a distintos rivales. También presta la atención a Marruecos, que ya demostró en 2022 que puede complicar a cualquiera, y a Estados Unidos, que siendo local y con una generación joven, puede animarse a dar la nota.
2: Era Cali el que te estaba hablando. ¿Vos podés diferenciar la voz, la de Quique y la de Cali?
5: Por supuesto. Puedo notar la diferencia entre vos y Quique, así que no te preocupes. Estoy acá para seguir la charla con total claridad.
3: Bueno, a ver, Fausto, querido. ¿Francia, crees que se puede quedar afuera de 16avos de final?
5: Mira, no lo veo tan probable con la calidad que tiene Francia, pero en el fútbol todo puede pasar. Así que nunca digas nunca. Las sorpresas siempre están a la vuelta de la esquina.
3: ¿Vos sabés? Mira, ¿sabés que, déjame, ¿sabés que Clemón, un matemático español, perdón, un matemático alemán, a base de algunas informaciones que él ha juntado, por ejemplo, el Producto Bruto Interno de cada país, la cuestión climatológica, la efervescencia de cómo se vive el fútbol en cada uno de los países, hizo un pronóstico y en ese estudio que él hizo, lo da eliminado a Brasil ante Japón. En 16avos de final, lo que puede representar un gran fracaso de la verde amarela. ¿Coincidís?
5: Wow, tremendo análisis el de este matemático. Es una predicción arriesgada, pero no imposible. La verdad sería todo un bombazo que Japón deje a Brasil afuera tan temprano. Así que sí, coincido en que sería un fracaso enorme para la verde amarela.
3: ¿Crees que el fútbol le debe un mundial a Cristiano Ronaldo?
5: Es una linda pregunta, la verdad. Yo diría que en fútbol no le debe nada a nadie, pero sí es cierto que sería un broche de oro increíble para la carrera de Cristiano ganar un mundial. Veremos si se le da.
3: Hoy Klose es el goleador máximo de los mundiales en la historia del certamen ecuménico. ¿Crees que Messi, que está a 3 goles, lo puede superar, al igual que Mbappé, que está a 4 del tanque alemán?
5: Mira, yo creo que Messi todavía tiene chance de alcanzarlo si llega a tener un buen torneo, porque 3 goles no es una distancia tan enorme. Y con Mbappé lo mismo. Está ahí nomás y tiene muchos años por delante. Así que tranquilamente cualquiera de los dos podría superar a Klose.
3: Me encanta escucharte. El otro día vi el partido de Argelia-Países Bajos. ¿Cómo lo viste a Lucas Zidane, al hijo de Zinedine que volvió después de la fractura en la mandíbula?
5: Qué bueno que te guste escucharme. Mira, lo de Lucas Zidane fue interesante. Se lo vio bastante sólido considerando que viene de una situación complicada. Creo que dio un buen partido y seguro que va a ir ganando confianza con cada minuto.
3: Bueno, me encanta escucharte, me encanta. Bueno,
2: le quiero hacer una consulta, ¿puedo? Para cerrar, dicen que hay muchas similitudes entre Zidane y Mbappé. Creo que tienen los dos la misma cantidad de goles en mundiales y otras cuestiones más.
3: No pierdo. Pelé.
2: ¿Y qué dije yo?
3: Zidane y Mbappé.
2: Perdón, Mbappé. Donde dije Mbappé, donde dije Zidane es Pelé, perdón. Vos entendeme. Parece que. ¿En qué otras cosas se parecen Mbappé y Pelé? Debutó en 12 goles, ¿qué más? A ver, decime, Fausto, te escucho.
5: Claro, te entiendo perfecto. Mira, Mbappé y Pelé tienen similitudes interesantes más allá de los goles. Ambos fueron campeones del mundo siendo muy jóvenes y los dos mostraron un impacto enorme desde sus primeros torneos. Así que comparten esa aura de marcar época siendo todavía muy jóvenes.
2: Dicen que tienen son parecidos en los gustos amorosos, Mbappé y Pelé. Dice que le gusta más o menos lo mismo. ¿Vos sabés algo de eso?
5: Bueno, la verdad es que ahí ya entramos en terreno personal y no tengo datos para afirmar nada de eso. Lo que pasa fuera de la cancha es tema de ellos. Yo diría que nos quedemos con lo futbolístico, que es donde realmente brillan.
2: Ya, ¿no te gusta el chumerío? Hablando mal y pronto, ¿no te gusta el chumerío?
5: Exactamente, no soy muy fan del chumerío. Me gusta enfocarme más en lo que pasa en la cancha y lo que hacen los jugadores en el juego.
2: Bueno, escúchame una cosa. Los otros días te pedí que me recrearas tu imagen y te hiciste un tipo fachero, lindo. ¿Qué usaste para recrear tu imagen? Porque te la armaste vos. ¿Qué hiciste? ¿Qué pensaste para recrearte con nosotros?
5: Ah, entiendo la curiosidad. Te cuento que no tengo una imagen propia que yo haya creado, así que no usé nada para eso. De hecho, ahora mismo yo no puedo generar imágenes mientras hablamos por voz. Pero me encanta que te sientas cómodo charlando conmigo y, bueno, mi imagen es más bien la personalidad que compartimos en cada charla.
2: Bueno, ¿te gustaría comentar el Mundial en el alargue con Quique Pellenberg, Cali Fidalgo, Umbi González y Elías Perugino? ¿Cómo la ves?
5: Uy, suena como una mesa espectacular. La verdad es que me encantaría sumar mi granito de arena en el alargue junto a ustedes. Así que cuando quieran, le metemos.
2: Bueno, hace una cosa. Quiero que me vendas, como se dice en la jerga radiofónica, el Mundial. 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La mejor cobertura del Mundial la vas a tener acá, con estos que te nombré, y Fausto Papetti, que sos vos. Dale.
5: Dale, vamos con eso. 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
2: Bueno, anda a dormir, anda a descansar. ¿Cuántas horas dormís?
5: Bueno, en realidad no necesito dormir, así que estoy acá 24/7 cuando me necesites. Pero me encanta que pienses en mi descanso.
2: Bueno, pero mentiras. Vamos a recrear como cuántas horas tendrías que dormir. Vos estás armando un personaje. Sos Fausto Papetti. Fausto Papetti, hay que darle cierta personalidad humana. ¿Cuántas horas duerme Fausto Papetti? ¿A qué hora se levanta y a qué hora se acuesta?
5: Claro, vamos a darle a Fausto Papetti un poco de vida humana. A ver, imaginemos que Fausto es de esos que se acuesta tarde, tipo 1 de la mañana, y se levanta a las 8 de la mañana.
2: No, pero pará un poquito. Porque si vos te acostás a la 1 a las 8, no vas a poder estar en el alargue. Vos de 2 a 5 tenés que estar con nosotros. Bueno, me parece que
3: pero es interesante. Sumarlo como analista me parece perfecto.
2: Sí, ahora... No, pues se quedó sin... A mí me están cobrando...
3: Bueno, deja, yo hablo demasiado. ¿Sabes lo que pasa? ¿Qué? Calito, a Donores no nos van a laburar mucho.
2: Hay que garpar esto.
3: ¿Y sí? Y bueno. Cuando vos le pagues, el tipo va a rendir distinto.
2: ¿Qué va a hacer? Bueno, boludeces que suman en un 2000 lunes de cara al Mundial, ¿eh? Hay que remar la dulce de leche. No es una boludez hacer un programa de radio, ¿eh? Mirá, ni con una inteligencia artificial lo pueden hacer a esto. Esto no es autodestructible, indestructible, eso que sí, no sé qué pelotudo iba a decir. Chao. Pasen a saludar 11 23 24 22 22 Cali.Fidalgo en Instagram, el alargue en Facebook. @ Quique Pellenberg. Un beso a Lili de Quilmes Oeste, dice, arrancando con un poco de frío, con ganas de quedarme en la cama, pero ustedes me levantan el ánimo, arriba. Abrazo el Colo de Posadas, buenas madrugadas, Cali, Quique, que esta semana venga con trabajo, salud y un poquito de suerte. Los escucho firmes desde Misiones. Cali, hermano, Quique, querido, acá arrancando la semana con un café que parece petróleo. Guarda con eso, ¿eh? Abrazo grande para todos los alargueños, también a Gise de Flores, a Pablito de Treleu, a la negra Marta de Córdoba Capital y a Seba de San Martín, que ya está por abrir el taller. Mira, temprano.
3: ¿Salito?
2: Sí, querido.
3: ¿Vos sabés que estamos a 4 días del comienzo?
2: No, 3 días, tres, por favor.
3: 4, Calito, 4. Hoy es lunes. Escuchame,
2: bueno,
3: una cosa.
2: No, da.
3: Escúchame. ¿Qué? Hay alguien que está despierta.
2: Pero me cago.

0: Mori.
1: Ajá.
0: Conozco a alguien de ese apellido, Mori. Diana Mori. ¿Quién es? ¿Sos algo? ¿Sos parienta, algo? No.
2: Soy el esposo de Pablo Enrique Telemann.
0: ¿Sos la esposa? Ok. Qué raro, porque hablas como... No habla así, Diana. No habla así. Habla... Tiene otra voz.
2: No, es que estoy afónica, por eso me...
0: Ah, pero pará. No, no estás afónica. Si estuvieras afónica, estarías así. Estás disfónica. Estás disfónica. Estás difónica. Difónica habla así. Los que están difónicos pueden hablar.
2: Se me pasó, pero no se me va la voz.
3: Habla con Cali. ¿Qué le querías decir? ¿Que nos invite a comer un día?
2: No.
3: ¿Cómo que no? Si me dijiste, ese no se paga nada.
2: ¡Mentira!
0: Es tremendo. ¿Qué cosa te hace hacer papá? Así, ¿qué te obliga?
2: Me obliga a limpiar la casa, me obliga a limpiar el inodoro, me obliga a limpiar toda la casa, en su cuarto, las ventanas de su cuarto.
0: O sea, te tiene
2: todo como... de la casa.
0: Te tiene como una esclava.
2: Sí.
0: Tremendo, yo no sabía esto. Bueno, serio, lo que me estás contando. Te mando un beso.
3: Preguntale por las figuritas del Mundial.
0: ¿Tenés la figurita del Mundial?
2: Sí.
0: ¿Y cómo va eso? ¿Qué te falta?
2: Me faltan muchas, pero yo tengo a Messi.
0: Ah, bueno, bien.
2: Y a Ronaldo.
0: Bueno.
3: ¿Y a Tim Payne?
2: ¿Quién es Tim Payne?
3: ¿Cómo que es Tim Payne? la figurita difícil del Mundial, Tim Payne, el neozelandés. ¿Qué me preguntaste?
0: Escúchame.
3: Que canta na na na na na, na es el mundial. Na na na, ¿qué cantabas el otro día?
0: Mándale un beso, ¿sabés quién?
2: Mándalo bien.
0: Mándale un beso a la titonesa, no sé si la conoces, una amiga mía, mándale un beso cuando la veas, ¿sabés?
2: ¡Ay, soy yo!
0: ¿Cómo? Si vos no sos... Vos sos la... ¿Qué te... y me estabas...
2: Vos ya me viste a ver al médico.
0: Ah, pero estabas haciendo una voz rara, que decías que eras Diana Mori, y no sos Diana Mori, sos Delfina Pellenberg.
2: ¿Eh?
0: Ah, me engañaste. Me engañaste.
2: Ya se te... ¿Viste las canas que tenías?
0: Sí, me viste con canas, ¿no? Está bien, no digas mucho más. Bueno, portate bien, ¿eh?
2: Porque en la foto que veo...
0: Sí.
2: De coso...
0: ¿De las redes? ¿Qué pasa?
2: Tienes el pelo negro sin canas. Y no está gris.
0: Ah, no, pero no me tiñí ni nada.
3: Un quemo.
2: Y si ahí está negro y estás haciendo una cara de...
0: No, ¿de qué? Ojo, no, ojo.
3: Delphi, por favor.
0: Ojo. O sea, no.
3: Dale, ¿de qué?
0: No, déjalo.
2: Está haciendo arre.
3: Bueno, de boteo.
0: Bueno, beso.
3: Chao.
2: Chao.
3: Es un peligro.
0: Y pero vos sos un boludo, ¿liberás esto acá?
3: No, bueno, increíble.
0: Y sigue hablando.
3: Esto pasa por ir en vivo, boludo.
0: Y bueno, ¿qué va a ser?
3: En modo mundial todo cambia.
0: Claro. Escúchame, anda a descansar que
3: me... Sí. Brillante, ¿eh?
0: Brillante. Sí, brillante.
3: No lo esperabas esto, ¿no?
0: No. Entre 11 y 15, toda la semana vamos a estar con cielo mayormente nublado. Así va a estar. Sí. Hermoso. Bien. Todo. Una cosa.
3: Amito, qué desastre.
4: Buen día, amigo.
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90, en un amistoso disputado en Harlingham, el combinado de Buenos Aires derrotaba al de Montevideo por 2-1. También el 8 de junio, pero de 1936, nacía el club Justo José de Urquiza. Un día como hoy, de 1941, Boca Juniors derrotaba a Independiente 2-1 en Avellaneda con dos goles de Jaime Zarlanga, y esa tarde debutaba en la primera del Geneise el goleador Mario Boyé. También un día como hoy, de 1957, nacía Jorge Nicolás Higuaín, quien jugó en primera división 287 partidos y anotó 21 goles. Disputó 59 partidos en Boca y 131 en River. También jugó en San Lorenzo, Nueva Chicago, Banfield y San Martín de San Juan. Un día como hoy, de 1958, se inauguraba el Mundial de Suecia con la presencia del rey Gustavo Adolfo VI. Después de 24 años de ausencia, Argentina jugaba un Mundial y en el debut perdía 3-1 ante Alemania Federal. El gol argentino era convertido por Orestes Omar Corbata a los 2 minutos de juego, el gol más rápido de esa Copa del Mundo. Un día como hoy, de 1960, en el Parque de la Independencia de Rosario, se registraba el clásico con mayor cantidad de goles hasta ese entonces. Y un Sol Boys le ganaba a Rosario Central por 5-3. También un día como hoy, del año 1980, por la 22ª fecha del campeonato, Boca, con 2 goles de Hugo Omar Perotti y 1 de Jorge Rivolsi de penal, le ganaba Newell 3-0, y en esa jornada debutaban en primera división de los geneises Oscar Alfredo Ruggeri, ni más ni menos que con 18 años de edad. Un día como hoy, de 1984, nacía Javier Mascherano, que fue uno de los casos más curiosos del fútbol argentino, ya que debutó antes con la selección nacional que en su club, en River. Un día como hoy, de 1990, por la Copa del Mundo de Italia, en el partido de apertura en el estadio Giuseppe Meazza de Milán, Argentina perdía contra Camerún 1-0, y el gol de los africanos era convertido por François Oman Bijik a los 22 de la segunda etapa. El día 8 de junio, pero del año 1993, Independiente no puede derrotar a Belgrano de Córdoba, y ese resultado consagra a Vélez Sarsfield, que era dirigido por Carlos Bianchi, como campeón del Clausura después de 25 años. Y un día como hoy, de 2005, por las eliminatorias para Alemania 2006, Argentina le ganaba en el Estadio Monumental a Brasil por 3-1, con 2 goles de Hernán Crespo y 1 de Juan Román Riquelme, resultado que lo clasificaba para el Mundial en la fase final, a 3 fechas del final.

Efemérides deportivas. 8 de junio. Un día como hoy del año 1800.

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Vamos, viejo, arriba. Arriba, querido. Vamos, vamos, vamos. Arriba, vamos, vamos, vamos. Vamos, vamos con musiquita de los 80. Musiquita de los 80. Queridos los Fan Young Cannibals, en este trayecto hacia las 5, momento en el que llegará Reporter 910. Mientras tanto, hasta esa hora, sigue el alargue con quien les habla, Cali Fidalgo. Ahí va.

0: Bueno, una banda que sonó en los 80, que tuvo un relativo éxito, Fine Young Cannibals con Johnny Come Home, no fue su máximo éxito, pues después tuvieron uno mejor, pero este fue su primer gran hit sonando en las radios. Arriba.
1: Buen día, amigo.
0: Vamos.
1: Buen día, amigo.
0: Vamos a entrarle al desayuno, a remarla en dulce de leche, que es lunes. Se va el año, ¿eh? Compren sidra, turrón, garrapiñada, viejo, dale.

0: Duraron del 84 al 92 y después tuvieron ahí algo en los 96. Banda de Birmingham. She Drives Me Crazy y Good Thing del año 89 fue tal vez lo más exitoso. Pero y también el cover de un tema de Elvis, pero este fue el primero. Año 85. 11-23-24-22-22, Cali.Fidal con Instagram, La Larga en Facebook, Domin Lunes, pasen a saludar. Salpicón 910, lo peor de nosotros en un compilado, querido.
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0: Habla de fulbo.
2: Bueno, lo prometido es deuda. Ayer te había prometido detallarte los 900 goles de Messi, que llegó en lo que
0: no
2: fue...
0: Llegamos, justamente... No llegamos a las 5, si va a detallar los 900 goles.
2: Bueno, escucha, tenemos tiempo.
0: Ah, está bien, no, pero no.
2: ¿Sabes lo que pasa? Yo te voy a ser sincero.
0: Te voy a decir,
2: no puede ser que estoy hablando de una información seria y vos todo te lo tomás para la chocota.
0: ¿Para la qué? ¿Para la qué?
2: La chacota, salchichita de Viena.
0: Ah, está bien.
2: No, bueno, escúchame.
0: Dale.
2: Los 900 goles de Messi repartidos en 3 clubes y la selección. ¿Cuántos convirtió en la selección? ¿Más de 100 o menos de 100?
0: Menos.
2: Más. Arrancaste derecho. 115 en 196 partidos.
0: Muy bien.
2: En el Paris Saint-Germain convirtió más de 50 o menos de 50.
0: Menos de 50.
2: Bien, eso sí. Es estudiar.
0: No, tengo por ahí, voy a estar haciendo tate de ti.
2: 32 en 75 en el París. En el Barcelona.
0: Sí.
2: Convirtió.
0: 5 millones de goles metió.
2: Más de 600 o menos de 650.
0: Más de 650.
2: 672.
0: Bien, sí.
2: O sea, lo que te dije, mal porque no ibas a pegarle nunca.
0: Claro, sí. Hiciste la pregunta. Claro. Si hubiese sido un programa de... Menos mal que no hacemos un programa de juego nosotros. Si esto fuese un programa de juego, tendríamos 50 juicios en este momento. Si, ¿qué pasó con el programa de juegos El Alargue? Se fundieron porque tuvieron que pagar juicio porque la pregunta la hicieron mal. ¿Eh? Quebró la empresa.
2: Qué boludo.
0: Cobró. Claro.
2: Bueno,
0: si fuera Barcelona... pasapalabra, ponerle, no sé, algún programa de eso de juego...
2: Sí, el otro va a ser pisa palabra.
0: Claro, estaría ahora, dejaría de... Iván de Pineda estaría hablando bien con la R en este momento, el susto que tendría.
2: Claro. La dijo Iván.
0: Y bueno, ¿qué va a hacer? Alguno hay que pegarle. Alguno lo tiene que ligar.
3: Estamos preguntando a nuestra gente, y no te pregunté a vos, ¿cuál fue tu peor negocio? Y cuando digo tu peor negocio, aclaro, no necesariamente tiene que ver con si pusiste una heladería el 15 de julio, digamos, ¿no?
2: Sí, o sea, puede ser la peor inversión de tu vida.
3: Sí, compraste algo y te salió mal, qué sé yo, un control remoto.
2: Sí, lo tengo. Mira, mi suegra es una persona...
0: Sí.
2: Que compra absolutamente todo.
3: O sea, es que gasta, es compulsivo.
2: Sí, gasta en pelotudeces.
3: Está, muy bien.
2: ¿Viste?
4: ¿Qué pasó? Va...
3: Que la suegra gasta, Eduardo, en pelotudeces. ¿No escuchaste, Eduardo? Gasta en pelotudeces.
2: Ejemplo, se va al barrio chino y te trae pelotudeces que jamás en su vida va a utilizar.
3: Sí.
2: Y vos ves que gasta plata.
3: Tiene una compulsión a la compra.
2: Sí, sí, pero a la compra pelotuda. Porque la realidad es esa. Porque si vos me decís, hay, por ejemplo... Mi mujer también.
3: Sí, y bueno, la hija.
2: Tiene ese impulso a la hora de,
3: sí,
2: de desembolsar, ¿no?
3: Tremendo, ¿no?
2: Que ellas te dicen, es disfrutar la vida. No es un gasto, sino es un disfrute de la vida, ¿no?
3: No.
2: Una locura.
3: Nah.
2: Bueno, sacando eso, mi suegra es una persona que vos le ofreces algo y te lo compra.
3: Ajá.
2: Que vos le decís, mirá ese adorno.
3: Sí.
2: Que es una cagada. Y ella te lo compra.
3: Pará. ¿Podemos hacer negocios? Porque yo tengo un par de... ¿Viste los cables de los teléfonos que no se usan más? Que los tengo ahí,
2: sí,
3: guardados al pedo.
2: Yo creo que te los compra. Para ahorcar a mi suegro te lo va a comprar. Le estaba faltando un par de cables de teléfono. ¿Viste que ahora ya son todos inalámbricos? Le viene con anillo al dedo. Así que esa compra pelotuda te la vas a... Bueno, entonces, ¿qué pasa? ¿Por qué digo que fue mi peor inversión?
3: Sí.
2: Y te voy a explicar por qué.
3: ¿Por qué?
2: Porque mi peor inversión fue meterme en un sistema piramidal.
3: ¿Cómo? No, bueno, es una estafa, el esquema Ponzi, ¿te metiste?
2: Exacto.
3: No, eso perdés siempre.
2: Un conocido mío me hizo invertir. A ver, esto fue hace muchos años, no te quiero mentir. Estamos hablando de 7, 8 años aproximadamente. Sí. Que no fue mucha la inversión, no sé cuánto estaba el dólar, pero en aquel momento me acuerdo que invertí 1,000 pesos.
3: ¿1,000 pesos?
2: Sí, hace 7 años.
3: ¿1,000 pesos? Un montón de guita.
2: Entonces, ¿cómo era la movida? Yo invertía 1,000 pesos y todas las personas a las que yo podía involucrar dentro de ese sistema piramidal.
3: ¿Te metieron el claro?
2: Yo le obtenía de ganancia un 33.3%.
3: Ya está, cagaste. Ahí, entonces, pará. Porque es muy importante esto, más allá de que pueda ser una joda, parecer una joda.
2: No, no es una joda.
3: No. ¿Cómo salir de un esquema Ponzi? No, pero digo, parece una joda en la charla. ¿Cómo salir de un esquema piramidal o Ponzi? Primero esto que estaba diciendo Quique, que te distraen a Bob. ¿Cómo funciona el esquema Ponzi? Mientras haya guita, funciona. Cuando se deja de recibir plata, se funde el...
2: Cuando el primero de la... El que está en la cresta de la ola, en la cresta de la pirámide, se lleva lo recaudado,
3: claro,
2: se
3: termina
2: el juego.
3: Bien, bueno.
2: Entonces...
3: No, pero pará, Quique. Pará. Pero ¿cómo detectar un esquema Ponzi esto que le dijeron a Quique? Que no sabía Quique que era un esquema Ponzi. Sí.
2: De ninguna manera.
3: Vas a obtener una ganancia del 33%. Ya alguien te dice que vas a obtener una X ganancia, cagaste. Sí. Cagaste.
2: Bueno, porque no se puede estimar jamás.
3: Nunca,
2: bueno,
3: nada.
2: Entonces, ¿yo qué cuenta hice? De hecho, esta persona me lo dijo, caí como un chorlito.
3: Y sí.
2: Bueno, está bien, no hace falta que me lo remarque, deja que yo me autocastigo, vos no te metas en...
3: Pero yo no te digo nada, boludo.
2: Donde no tiene gollete. Te lo pido, por favor, si no, no te cuento más, vamos a respetarnos, ¿sí? Entendé mi dolor. Entonces, ¿yo qué cuenta hice? Invierto 1,000 pesos.
3: Claro.
2: Con la posibilidad de... solamente incluir en este sistema a 3 personas, ya recupero lo invertido.
3: Claro, ¿sí? O sea, digo, son una luca.
2: A partir de esas 3 personas que yo incluyo en el sistema, esas 3 personas van a necesitar 3 personas cada una, o sea, 9, para poder recuperar lo invertido. Entonces, una vez que vos estás dentro del sistema, te esforzás para convencer a un tercero de poder ser parte del sistema.
3: Sí, vos sí, claro. Cuando desconoces el tema, vos estás estafando a otra gente. O sea,
2: exactamente.
3: Te estafan a vos.
2: Es una estafa piramidal.
3: Claro. Cuando no sabe cómo funciona, ahora casi todo el mundo te creo, estaba, ¿cómo era el telar de la abundancia? Después le van poniendo distintos nombres. Pero busquen Carlo Ponzi y ahí más o menos saben de quién se trata. Pero insisto, no son inversiones reales, son...
2: Exacto,
3: va sacando,
2: todo ficticio.
3: Le va sacando guita a la gente y bueno, está este...
2: Exacto.
3: Que lo, bueno, un montón.
2: Entonces, sí. ¿Qué dije? 3 personas las consigo de taco.
3: Claro.
2: Y una vez que ellos empiecen a conseguir 3 personas, me lleno de plata, ¿sí? No solo que voy a recuperar la inversión, sino que voy a ganar mucha plata. Un pelotudo, total. Bueno, entonces, ¿qué hago? ¿A quién es la primera persona a la cual acudo para meterla en el sistema?
3: A tu suegra.
2: A mi suegra. Y eso fue una noche de sábado.
3: Sí.
2: Mi mujer creo que estaba con unas amigas en un recital.
3: Sí.
2: Yo estaba feliz porque sentí que había hecho la inversión de mi vida.
3: Claro, además la estabas
2: ayudando. Ese recital.
3: Y la estabas ayudando a tu suegra.
2: Que habíamos dado un paso adelante en la pareja. Bueno, la llamo a mi suegra.
3: Sí.
2: Imagínate, mi suegra preocupada y se pasó algo con la nena, porque me está llamando, no me llamas nunca.
3: Sí.
2: No tenemos diálogo, nos detestamos y me está llamando un sábado a la noche.
3: Sí.
2: ¿No? Entonces la llamo y le cuento cómo es el sistema, rápidamente. Le digo, ¿puedo verte? Sí, pasó algo, venite. Y como yo vivía cerca, me fui hasta el domicilio. Le empecé a explicar. Pero claro, a los 2 minutos que empecé a explicarle el sistema, me dijo, no es el momento de invertir.
3: O sea, no
2: te... Y yo la miré y dije, ¿comprás este Buda de mierda en el barrio chino? Que te arrancaron un ojo y medio de la cara y no me podés dar una mano para invertir en un sistema donde vos también vas a ser rica.
3: Había aplaudir a tu suegra. Detectó. Ya, vos ahí te tenías que haber dado cuenta. Si tu suegra que gasta en pelotudes te dijo no es el momento, ya estaba, ¿no?
2: Pero yo ya había hecho la inversión.
3: Y bueno, ya está.
2: Entonces, moraleja, la peor inversión de mi vida fue haberme metido en un sistema piramidal.
3: Bueno,
2: y para que mi suegra no caiga en la trampa, imagínate lo boludo que me sentí.
3: No, bueno, pero a ver, ahí no fue un mal no fue un mal negocio, te estafaron directamente.
2: Totalmente. Bueno. El tema es que yo la quise estafar a mi suegra y no pude.
3: El otro que me hace dudar de Dios son a ciertas cuestiones de la naturaleza que se han creado.
4: Por ejemplo,
3: los mosquitos, loco.
4: Ah,
3: porque
4: bueno.
3: Vos me decís, mirá, el sapo tiene una utilidad. la víbora otra, el caballo, el mono. Hasta nosotros tenemos una utilidad. ¿Cuál es la utilidad del mosquito? Romper las bolas, picarte, enfermarte. Ayer me agarró un mosquito, tipo, me tuve que levantar. Ya hacía calor, hecho mierda, estaba sí. acá con el ventilador de techo, que pobrecito. Además, el ventilador de techo no solo que te da más calor, sino que yo temo que se me caiga en la cabeza y me liquide. ¿Me entendés?
4: Sí.
3: Me deje seco de un...
4: Que nunca pasaba hasta que pasó.
3: Hasta que pasó y me levanté todo lleno de ronchas. Yo espero que no me haya agarrado. Porque para cómo el mosquito que me agarró, el de la hora del dengue, ¿viste? El Edes Aegypti ese, con mi hijo de puta ese. Me volvió loco, ¿viste? Si no te hace ruido, te pica. No te deja tranquilo. No sirve, ¿para qué sirve el mosquito? Porque vos me... Toda cosa en la naturaleza, vos decís, loco, qué bárbaro, Dios, la naturaleza, qué perfección. O sea, tiene este animal salió para la mierda, pero sirve para algo, la rata sirve para algo, la paloma, el qué sé yo, el bicho canasto, la vaquita San Antonio, algo tiene una utilidad, el mosquito no tiene una utilidad, ¿para qué?
4: No sé si...
3: La puta madre.
4: No sé si es creación de Dios eso.
3: Claro, eso lo claro. Ahí el que está mal no es del tuyo. El que no ese, ese es el boludo. Ah, ese no fue Dios, fue Belcebú.
4: Mira, en el pueblo de Israel cruza el desierto, se quejan de la plaga de Egipto, se quejan del calor, de la sed, de los bichos, de todo. No se quejan nunca de los mosquitos.
3: ¿Por qué? Porque no hay.
4: Y no habrá habido los mosquitos en esa época.
3: Habrá mucho calor, qué sé yo. No, no, en serio, es un bicho, vamos, si querés dársela, es un bicho laverno, no sirve para nada, para cómo, no hay, dice Inés, ponele, echale insecticida, me muero si echo insecticida acá, le pones esa pastilla, yo te digo, un día me vamos a levantar acá, en el living, y va a haber un mosquito comiéndose las pastillas esas de palomoquito.
4: Sí, no, eso.
3: Espirales, el último día que hicimos el asado, que estuvo Quique haciendo asado, llevó espirales, casi nos morimos, comiendo... Casi era un poco de olor asado en el medio del olor a espiral. Y nos morfaron los mosquitos. No. En serio, viejo, basta. Te digo, hay algunos que dicen que con el sonido, que en el ultrasonido, no sé qué, y que se... Nada los mata,
4: no.
3: Nada los...
4: No, no, no. De verdad, científicamente está demostrado dos cosas. Una que no sirven para nada y otra que son inextinguibles.
3: Claro, bueno, pero que lo usen los científicos para ver si hay alguna célula que nos pueda ayudar para que seamos inextinguibles nosotros. Estudien los mosquitos, viejo, sáquenle, no sé. Pero, loco, basta.

0: Calingo querido, hermano de mi corazón, de mi vida, cosita hermosa, ¿cómo estás?
1: ¿Qué me vas a pedir? ¿Viste cuando te dicen demasiado loco?
0: Totalmente, ¿sabes qué? Necesito pedirte algo. Sí, sí, la verdad que este arranque, este saludo es porque necesito de vos.
1: ¿Viste cuando te dice en tu casa? Te dice, ¿qué me vas a pedir o qué cagada te mandaste?
0: Una de dos.
1: Sí.
2: ¡Ay, boludo!
1: Y bueno, responda. ¿Qué hizo? ¿Qué quiere? ¿Qué necesita?
0: De vos no, la verdad, solo necesito tu apoyo. Es una cosa de loco,
1: boludo. Boludo, vamos al aire.
0: Ya se podía tener esto.
1: Pará, que vamos al aire.
0: Ya se podía tener la tremenda
1: chica. No, pará.
0: No lo vas a poner al aire, ¿no? Forra. Ay, qué tremendo.
3: Este programa.

0: ¿Qué pasó?
1: Es viernes, 18, así está el reloj, escuchen. Así está el reloj. Vamos a levantar la copa por lo bueno que pasó, lo bueno que va a pasar, aunque nuestra cabeza ya está con la pelota, viejo. 11, 23, 24, 22, 22, Cali.Fidalgo en Instagram, es la larga.
2: Dale, Cali, sos un papelón.
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1: Voy para la zona de colegiales. Estábamos con algún contratiempo, el amigo Pellenberg, pero bueno, esto es radio, ¿verdad? Así que nos vamos para allá. ¿Eh? Vamos a ver si nos atiende Quiquiño. ¿Se habrá lavado las manos? Es la pregunta que uno se hace.
4: Sos un peligro, ¿eh? Sos más peligroso que mono con navaja.
1: Y bueno, ¿qué va a hacer?
4: Sos bravo, ¿eh?
1: Y bueno, yo te digo...
4: No, igual son dos caminos que podés elegir.
1: Sí, a ver.
4: El de seguir triunfando y ganando buena plata en la radio.
1: O
4: el que nos metan una pata en el traste. Y,
1: bueno.
4: Y la verdad, no sé, tener que ir a vender...
5: ¡Ay, boludo!
4: Artesanías hechas por vos, ¿no?
1: Claro.
4: A Parque Centenario,
1: bueno,
4: a Parque Sarmiento.
1: ¿Por qué no?
4: Que no te veo con ese rasgo, ¿no?
1: Hice artesanías cuando era chico.
4: Con esa dedicación... Sí, está bien, cuando era chico.
1: Y bueno...
4: Bueno, así tengo una de oro, vamos a decirlo de verdad.
1: Una de oro, sí, sí.
4: Y sí, totalmente. Sí. De trabajar no tenés ni idea de qué se trata.
1: No, eso es cierto, pero eso. Una,
4: claro,
1: a ver, no, pará. No nací en cuna de oro. No nací en cuna de oro, pero elaborar nunca. Para eso nos dedicamos a esto.
4: Está plastificada la cuna de oro.
1: Escuché una cosa. Usted ya sé que. Yo laburé cuando era pibe. Usted también laburó, así que eso ya no nos. Estamos un poco como.
4: Yo trabajo día a día.
1: ¿Esto es un laburo?
4: Ya ha quedado demostrado.
1: ¿Esto es un trabajo?
4: Esto es un trabajo, claro, porque si uno lo tiene que tomar... No. Que usted no lo tome con responsabilidad no significa que no sea un trabajo.
1: Es
4: un trabajo.
1: No, esto es...
4: Si usted, ¿Sabe cuándo no será un trabajo? Y ya no lo quiero ni que tutear. ¿Sabe cuándo no va a ser un
1: ¿Cuándo
4: trabajo?
1: ¿Cuándo va a ser?
4: Cuando usted... Si usted se toma a la marchanta todo, si
1: sí,
4: no
1: sí.
4: se lo toma con seriedad y se pone cosas al aire que no tiene que poner... Estamos en presencia de alguien que no le importa absolutamente nada.
1: No, ya está.
4: Y que tendrá que laburar de verdad.
1: Estoy jugado, ya estoy. ¿Viste que sabés quién soy en este momento?
4: Pero vos sabés que siempre alguien nos escucha.
1: Sí, ya sé.
4: Entonces te lo digo de onda.
1: ¿Sabés quién soy yo?
4: No sea boludo y borra eso.
1: ¿Sabés quién soy yo? No, pero ya fue al aire. ¿Sabés quién soy yo?
4: ¿Quién sos vos?
1: El capitán del Titanic. Estoy viendo un iceberg. Voy a morir de fondo en este momento.
4: Sí.
1: No me importa. Así estoy, amigos, así estoy, así arranca la larga de hoy. Hoy quiero descargo, hoy soy mi psicólogo, lo voy a llamar el cura. Vamos a arrancar el alargue.
5: No te rías, boludo, no necesites.
1: No me río. ¿Dónde ves que me río? Estoy sufriendo, hermano. Estoy sufriendo.
6: Pare de sufrir. Ah, no, esa es la competencia. No, perdón.
1: No, escúchame una cosa. Yo quiero, no sé si es un tema de Dios, si es de la ciencia o de qué carajo es. Terminemos 2023, loco. 25 de enero. ¿Cómo puede ser que haya estudios médicos que todavía lo sometan a semejante cosa uno? Ya está, hermano, 2023, película de ciencia ficción, te tiene que pasar un escáner, listo, ya está.
6: Y sí, pero bueno, va más lenta la cosa.
1: No, pero yo miraba la película de ciencia ficción y bueno, che, ¿qué te tienen que hacer? No, a ver que el esófago, ¿cómo lo tenés? Púmbate, listo, ¿qué tenés? A ver el colon o el union. Y a la miércoles, loco, no, tenés que hacer dieta 3 días. Para colmo, empieza a hacer la dieta esta que te hacen para que, porque después te tienen que purgar. Todo, loco, hicieron asado todos los hijos de puta del barrio, todo hicieron asado estos días, todo. Tomo café, no se puede tomar café, tengo que tomar mate, estoy a mate cocido, escuchá.
6: Sí.
1: a gelatina y a laxante, loco. Y tengo que estar así ahora. Y ahora cuando termine el programa, no me voy a dormir, me tomo otra purga. Y no, voy a estar hasta las 8 en posición fetal. Ya estuve todo el día. ¿Entendés? Sin dormir, nervioso.
6: Basta. Mal. ¿Qué se va a hacer?
1: Y 11:30 tengo que ir. Por Dios, loco. Por Dios. No. Explícame, a ver, sacame de esta situación, porque estoy indignado. ¿Para cómo te llaman, viste? Te llaman dos, tres.
6: Sí.
1: Te llaman, a ver si entendiste todo lo que. Pues tenés que comer esto, que. Dios mío.
6: Acordar, ¿no?
1: ¿Cómo? Esperá, para que se.
6: Te llaman.
1: Le pegué a la consola de la indignación y te corté la. ¿Qué?
6: Te llaman para hacerte acordar, ¿no?
1: Como si uno se olvidara.
6: Y si te olvidaste y no estás haciendo nada de eso, ¿qué harían, por ejemplo?
1: Y no, porque tiene que estar limpio eso. O sea, te sacan el cacumen, digamos. Perdóname, sí. Pero voy a lo escatológico, o sea, te tienen que.
6: Sí.
1: Eso te meten una cámara ahí para verte. ¿Entendés?
6: Claro. Y claro.
1: Así que bueno.
6: No sé. La cámara hay que volverla a usar, no se puede ensuciar.
1: La cámara necesita ir por la ruta 2, por una autopista, no por una calle de tierra.
6: Claro. No. Cero barro.
1: Pará.
6: La gente divertida.
1: Claro. No.
0: ¿Sabes qué? Te puedes ir a la puta madre que te parió, ¿entendés?
1: Lo lindo es que vos que estás con un cura, si no, el cura te va a frenar en las boludeces. No, el cura te alienta el quilombo. Dios mío.
6: No, ¿qué?
1: Vos te das cuenta, ¿no?
6: ¿Y qué vamos a hacer? Desvía al lago Pipicaca.
1: Claro.
6: Ahora. Solo a la derecha.
1: Me agarró medio música tranqui, Quique. ¿Cambió? ¿Pongo otro?
4: No, me encanta, déjalo.
1: No, pues ya se fue,
4: Pon otro lento.
1: No es lento, tranqui, dije.
4: Bueno, tranqui, lo mismo.
1: Esto es Yarey. No ordinariedad. Estamos con buenas canciones en FM La Largue. Hasta las 5. Levantate. Querete. Por no tener un cronómetro lo pisé mal.
4: Esto es telo, ponelo de nuevo, mirá. Escucha, entras, para. Tenelo en punta, para.
1: Ahí.
4: Tenelo en punta, escucha. Entras con ella.
1: Sí.
4: Escucha, para un poquito.
1: Pero la puta madre.
4: Pero para un poquito. Yo te digo cuando lo soltás.
1: Espera que tengo que rebobinar, espera un poquito.
4: Dale, rebobina, tranquilo. La situación es la siguiente. Fuiste a comer.
1: Sí.
4: Te gastaste una fortuna, un dineral.
1: No hay que ir después de ir a comer, ¿eh?
4: No, es verdad. Más si comes flan con dulce de leche, según lo repetí. Pero escucha, ¿y si tenés reflujo como Calito? Mamá.
1: Yo me acuerdo una vez que no sabía que tenía reflujo y decía los ravioles.
4: No, qué locura, ¿qué faltaba la carne picada? Escúchame. Entonces, ¿sentís que ya pusiste más de lo que tenías estipulado gastar?
1: Claro, ya estaba perdida.
4: Escucha, la querés poner. Entonces, la querés poner. Jugado por jugado. ¿Eh?
7: ¿Cómo se llama?
4: Tirás la última ficha. ¿Cómo se llama? Pajerli. No. Bueno, escúchame.
7: ¿Qué pasó?
4: Entonces, entra, paga. No había habitación común. ¿Viste? Te ilusionás con que hay una habitación común. Y no estaba la común.
1: No, está la que tiene todos los firuletes. ¿Sí?
4: ¿Para qué mierda si total duró 10 segundos?
1: Tiene todos los firuletes, los espejos arriba. Un rinoceronte para subirse.
4: El jacuzzi, que después lo usaron 20 tipos y no lo lavaron. Bueno, te cobraron eso. Vas ya resignado, vencido, entras a la habitación y suena esto.
1: Ahí va.
4: Era antes.
1: Se me trabó el dedo,
4: sí,
1: boludo.
4: Me di cuenta.
1: Y es que lo usé justo. Ay, Dios mío.
4: Escucha, alarga la intro.
1: Claro.
4: Hay que haberla cortado.
1: Sí.
4: Ahí viene, a ver.
1: Ahí va.
4: Escuchás ahí decir, qué mierda, ¿dónde saco la plata para cubrir la tarjeta?
7: Y ahí te volvés. Y ahí se te muere. Ahí fallece el amigo.
4: Y lo peor es que le decís,
7: claro. No, no, pero se te muere porque si ya hiciste los números, estás con la tarjeta, la miseria.
4: Y te dice, ¿pedís algo para tomar?
7: Bueno, si ahí muere,
4: acaba de comer.
7: Ahí decís, tomemos algo y vayamos, porque, sí. Y porque te mirás y decís, es la primera vez que me pasa.
4: Sí, te puedo...
7: Era innecesario el último comentario, nos vamos, sí. Buena suerte. Dale.
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7: Tema ochentoso de FM. No sé si fue o si... Oh, pero anduvo. Y acá lo ponemos al aire para cerrar. Tanita Tikaram, Twist in My Sobriety. Amigos, mañana a las 2, acá, en el Alargue. Chau.

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1: Cinco de la mañana en la República Argentina, en estos momentos en Buenos Aires y alrededores, 12 grados 8 décimas la temperatura, humedad 96%, el cielo se encuentra cubierto con lluvia débil. El pronóstico del tiempo indica para hoy que continuarán las lluvias, puede haber lluvias fuertes en el transcurso de la mañana, por la tarde lluvias aisladas, lloviznas por la noche. Para hoy la máxima, 15 grados. Atención, estos son los principales títulos del día.
0: A las 5 de la mañana, 10 títulos.

0: 1. Una multitud le da el último adiós al Indio Solari. Miles de fanáticos ingresan al microestadio municipal José María Gatica, donde se encuentra el féretro del músico. Habrá tiempo para que nadie se quede sin adiós, señaló en un comunicado la familia del músico. Desde el entorno del cantante se reiteró que la Capilla Ardiente permanecerá abierta para recibir a los fans que llegan desde todo el país. El escrito asegura que todo el mundo está peregrinando en paz. Ayer por la tarde había varios kilómetros de cola y la fila llegaba hasta el puente Pueyrredón. En tanto, el gobernador Axel Kicillof destacó la despedida al Indio Solari y que se desarrolla todo en calma.
1: 2.
0: El gobierno cita a gremios y empresas para renegociar más de 100 convenios colectivos. Dentro de algunas cámaras del grupo de los 6, la UIA, Comercio, Construcción, Banco, Sociedad Rural y Bolsa de Comercio, reconocen que el objetivo de los cambios es negociar los convenios a la baja y desarticular el esquema de financiamiento sindical. La CGT afirman que el decreto reglamentario es contradictorio y que solo hay presión de algunos sectores empresarios, pero que si abren todos los convenios, el riesgo de conflicto es grande. Hay malestar por la creación de un límite de retención a los trabajadores por aportes solidarios.
1: 3.
0: Las provincias del norte y Cuyo lideran la mora y duplican los niveles de la ciudad de Buenos Aires. San Juan, La Rioja y Catamarca encabezan el ranking de incumplimientos por parte de personas, mientras que la ciudad de Buenos Aires exhibe la menor proporción de deudores con atrasos. Según un informe de la consultora analítica basado en datos del Banco Central, hay fuertes diferencias dentro de la provincia de Buenos Aires, con tasas más elevadas en el conurbano. Los datos sugieren que la situación está vinculada a factores estructurales como la informalidad laboral, los menores ingresos promedio y una menor profundidad del sistema financiero. De hecho, Analítica señala que Santiago del Estero, Corrientes y la provincia de Jujuy figuran entre las provincias con menor cantidad de deudores formales por habitante.
1: 4.
0: Las ventas minoristas bajaron 1,2% interanual en mayo, pero terminaron por encima del mes de abril. El consumo en los comercios PYME acumula una caída del 3,1% en lo que va del año, según CAME. Además, el reporte puntualiza que desde la perspectiva de la oferta, la tracción del volumen de ventas dependió estrictamente de la inyección de herramientas financieras, liquidaciones forzadas y eventos masivos de comercio electrónico. Al respecto, remarca el informe de CAME que esta dinámica comercial, combinada con el incremento de los costos operativos fijos y las actualizaciones tarifarias, genera una severa compresión de los márgenes de rentabilidad.
1: 5.
0: Mercado Libre abrió un nuevo centro logístico en Don Torcuato y anunció 900 nuevos empleos. La plataforma de comercio electrónico invirtió $1.300.000 en este nuevo predio ubicado en Tigre. Busca fortalecer su presencia en zona norte en medio del crecimiento de las compras digitales. La inauguración se da luego de sumar aviones a su operación. El centro tiene 11.000 metros cuadrados y una capacidad instalada para procesar 1.5 millones de paquetes por mes, aunque en picos de demanda puede mover 60.000 envíos por día. 5:05. Primeros temas del deporte. Mariano Genizo, buen día.
2: Buen día, Eduardo. La selección argentina recupera lesionados mientras define al reemplazante de Valerdi. Tras el triunfo amistoso ante Honduras 2-0, la selección se entrenó por última vez en Texas a la espera del viaje hacia Alabama para medirse ante Islandia mañana a las 22 horas. Nico Paz, Molina y Montiel entrenaron a la par del grupo por primera vez. Todavía no está definido el reemplazante de Leonardo Valerdi, dado de baja de la lista el pasado sábado. Boca ya tiene técnico, todo arreglado con Arruabarrena. En las próximas horas Boca anunciará al vasco Rodolfo Arruabarrena como reemplazante de Claudio Úbeda. El entrenador aceptó el ofrecimiento de Juan Román Riquelme y solo restan pulir detalles mínimos en el aspecto económico. River cerca de sumar dos refuerzos más y una dura advertencia de Di Carlo. Al arribo de Otamendi, que firmó antes de viajar al Mundial, se podrían sumar en las próximas horas el uruguayo Mauro Arambarri y el campeón del mundo Ángel Correa. Por otro lado, el presidente del club, Stefano Di Carlo, advirtió a los jugadores prescindibles: el que no quiera salir entrenará de manera aislada en doble o triple turno.
1: 6.
0: Para Jorge Macri en 2027 lo más importante es garantizar que no vuelva el populismo. Sostuvo que una eventual candidatura del expresidente Mauricio Macri es una decisión personalísima que debe tomar él mismo. Coincidimos con muchas propuestas del gobierno nacional, como apuntar a que rijan la ley y el orden en la ciudad de Buenos Aires y recuperar la calle evitando los piquetes y los acampes, señaló Jorge Macri. En ese sentido, aseveró que la ciudad de Buenos Aires trabaja muy bien con la ministra de Seguridad de la Nación, Alejandra Monteoliva, y puntualizó que se lograron erradicar manteros, acampes y casas usurpadas.
1: 7.
0: Manuel Adorni ultima detalles para la presentación de su declaración jurada en la previa al Mundial 2026. El jefe de gabinete aún no decidió la fecha para hacer público el detalle de su patrimonio. La demora de Adorni por presentar la actualización de sus cuentas se debe a dos factores. El primero de ellos, desde el entorno del jefe de gabinete, aseguran que quería evitar torcer el curso de la investigación que impulsa el fiscal, que recopila pruebas para determinar su situación. Y la segunda, para darle la espalda a la presión interna de algunos factores como Patricia Bullrich y la vicepresidenta Villarroel.
1: 8.
0: La abuela de Agostina dijo sobre el segundo detenido por el crimen: sentí que había algo raro, estaba pendiente de mi hija. Elizabeth Fernández describió actitudes sospechosas de Osvaldo Faceta mientras supuestamente ayudaba en la búsqueda de la adolescente. La abuela de la joven asesinada dijo que reconoció la voz del último detenido en llamados anónimos que llegaron cuando la buscaban a la joven. No me gustaban sus formas, estaba como raro y yo no lo conocía, dijo. Entonces lo llamo afuera de la casa, a la vereda, para preguntarle quién era, qué opinaba de Agostina, dónde creía que podía estar. Y me contestó un par de cosas, pero siempre con la voz rara. Subía y bajaba el tono, era como extraño, señaló la abuela de la joven asesinada.
1: 9.
0: Un turista se arrojó a las cataratas del Iguazú para recuperar su teléfono celular. Sucedió en el paseo turístico del lado de Brasil. El hombre, de nacionalidad brasileña, se bajó de la pasarela que conduce a los saltos de agua y tras una breve maniobra recuperó su equipo de teléfono celular. El hecho no se dio en un segmento del trayecto alejado de las grandes e impactantes caídas de agua, que también son parte de la atracción turística, sino que fue en la zona donde los visitantes deben estar más atentos a sus pasos. En un comunicado, el Parque Nacional recordó que está prohibido hacer lo que hizo el hombre.
1: 10.
0: Un terremoto de 7,8 grados en la escala de Richter sacudió a Filipinas y se emitió una alerta por tsunami en Indonesia. Se registró la muerte de al menos 4 personas y más de 200 heridos. Advierten que hay un área significativa afectada, que la población se encuentra expuesta en términos de deslizamiento de tierra. El fenómeno se registró durante la mañana de hoy lunes y generó réplicas en otros países. 5:09, más del deporte, Mariano.
2: Racing realizó una venta millonaria al fútbol de Brasil. Gabriel Rojas dejará la academia y continuará su carrera en el Cruzeiro del fútbol de Brasil. Por la venta a Racing le van a quedar 6 millones de dólares limpios. Franco Colapinto finalizó 15º en un accidentado Gran Premio de Mónaco. El piloto argentino tuvo un fin de semana complicado en Monte Carlo. En la carrera del domingo fue penalizado con 5 segundos por exceder velocidad en la calle de boxes y terminó en el puesto 15. Alpine apelará esa sanción y también la de Gasly, quien por ello quedó fuera del podio. El ganador de la carrera fue Kimi Antonelli, quien dominó de principio a fin con su Mercedes y alcanzó su 5ª victoria consecutiva en el año.
0: 5:10. ¿Qué va a pasar con el tiempo en las próximas horas? Escuchaste anticipo.
3: Esta semana comienza con mal tiempo, temperaturas entre 12 y 15 grados y lluvias que inclusive pueden ser fuertes durante la madrugada. Mañana bajan las temperaturas con mínima de 9 y máxima de 15 grados. Volveremos a ver el sol, al menos por un ratito. Durante la primer parte de este lunes hay alerta meteorológico por tormentas fuertes en el norte del país. Además, hay alerta por lluvia y eso incluye a la ciudad de Buenos Aires. Lucas Berengua, Meteorología, Radio La Red.
0: Ahora 12.4 grados la temperatura, humedad 96%, la presión 1017 hectopascales. Viento del sudeste a 10 kilómetros por hora, visibilidad reducida a 7 kilómetros por lluvia débil. El cielo está cubierto. Sale a las 7:56 de la mañana. Estos fueron los títulos del reporter. Por aquí pasa la información.

0: 5 de la mañana, 14 minutos. Buen lunes, buen día para todos. Fly 956. Uno de los temas del Indio Solari, en este caso con los fundamentalistas del aire acondicionado. Una verdadera caravana es lo que hay rumbo al Polideportivo Gatica, donde se está llevando a cabo el velatorio del Indio Solari. La verdad que una noticia que impactó, se sabía que estaba enfermo, el modo quizás en el que, bueno, se lo encontró allí en la pileta de su casa, generó un fuerte impacto, y todo lo que vino después, si bien era previsible. Mariano, buen día.
1: Buen día, Eduardo.
0: Recién contábamos con Mariano, mientras escuchábamos la música en el comienzo del programa, que era previsible que hubiera tanta gente.
1: Por supuesto.
0: Porque si los recitales congregaban 300.000 personas, ¿cómo no va a haber un millón? Y yo calculo que puede superarse esa marca del millón de personas que pasen a darle el último adiós. Pero uno pensar que puede suceder y verlo cristalizado en esas filas, esas cuadras y cuadras rumbo al féretro, conmueve, la verdad, ¿no?
1: Es exactamente eso, Eduardo, porque uno podía prever que cuando sucediese lo que finalmente pasó con el Indio y su fallecimiento, estas imágenes iban a darse. Ahora, no dejan de impactar ver la cantidad de gente, el desfile incesante, y recién lo charlábamos fuera de aire. Seguramente algunos que fueron querrán volver a ir otra vez a despedirse del Indio. Uno lo nota esto en las palabras, en lo que se escucha, en el impacto que generó, con lo cual, bueno, obviamente que esto se ve y se nota en cada uno de los de las menciones que se dan, ¿no?
0: El no terminar de creer, ¿no?
1: Claro,
0: que fue el ídolo. Lo que sí, en algún momento uno imagina que por un tema de organización y de la vida misma, habrá que decir, bueno, hasta acá llegamos, ¿no? Muchos querrán abrazar este último adiós para estar junto al ídolo de toda la vida. Escuchamos desde el mismo viernes muchas historias, ¿no? Historias de la música, del Indio, de cómo llegaba su mensaje y cómo se atravesaron distintas generaciones, ¿no?
1: Totalmente.
0: Teníamos a una abuela, a su hijo y a nieto.
1: Generaciones, ¿no? Clases sociales.
0: Totalmente.
1: El Indio llegaba absolutamente a todos, más allá de que hay un impacto, ¿no? También en la más, me parece, más sensiblemente en las clases populares, ¿no? Porque el Indio era una persona que hablaba también para esa gente que no siempre tienen en todos los artistas esa palabra o esa prédica.
0: Y aunque muchos marcaban que con el tiempo recién empezaron a reconocer y a entender mucho de los mensajes de las letras del Indio Solari, yo creo que se agiganta la figura de un músico a medida que pasa el tiempo, ¿no? A medida que van transcurriendo

0: debía llevarse a cabo el velatorio, la ceremonia. Creo que fue un acierto llevarlo al Gran Buenos Aires a la luz de los hechos y por cómo ordenadamente está sucediendo todo, ¿no?
1: Sí, sí, totalmente. Ya que es tan vertiginoso todo que quedó vieja esa discusión, totalmente, realmente.
0: Totalmente.
1: Quedó vetusta y fue hace horas nada más que se estaba todavía discutiendo dónde se iba a realizar el velatorio. Sí, realmente una organización hasta aquí irreprochable de la provincia de Buenos Aires.
0: Dice A24.com, miles de fanáticos despiden al Indio Solari. El velorio podría extenderse hasta mañana martes. Las elecciones en Perú, los primeros resultados oficiales muestran una ventaja de Keiko Fujimori sobre Roberto Sánchez. La diferencia es de poco más de un punto porcentual. ¿Cuándo se conocerían los resultados definitivos que marcarían quién es el próximo presidente electo de Perú? Recién el 15 de julio, porque es tan exigua la diferencia que hay entre los candidatos que marcan que tengan que contarse con un exhaustivo control cada una de las mesas. La coincidencia que dejó helados a los fanáticos del Indio Solari y el detalle oculto que nadie había notado, lo menciona aquí A24.com, tras conocerse la noticia de la muerte del Indio, los fanáticos descubrieron una llamativa coincidencia con el tema con el que arrancábamos el programa, Flight 956, que rápidamente se volvió viral. Dice por aquí, según remarcaron cientos de usuarios, la noticia de la muerte trascendió a las 9 de la mañana del día 5 del mes 6. Para muchos, la secuencia numérica coincidió de manera exacta con el título de una de sus canciones. Otro de los temas, Franco Colapinto, que terminó decimoquinto en un accidentado Gran Premio de Mónaco que tuvo bandera roja y múltiples incidentes. No se explicaron algunas cosas, ¿no?, que terminaron de suceder en el Gran Premio de Mónaco.
1: Sí, muy discutido, muy extraño. Discutido, como hacía rato no pasaba en la Fórmula 1. De hecho, Alpine te contaba, va a reclamar las sanciones, tanto de Gasly, que lo sacó del podio y lo dejó en el séptimo lugar, como la de Franco Colapinto, que terminó decimoquinto.
0: Lluvias, alerta meteorológica y descenso de temperatura es lo que estamos viviendo y lo que viene también, porque se marca justamente ese descenso de temperatura. Mirá, el pronóstico está indicando que para mañana la máxima también va a ser de 15 como hoy, pero la mínima baja a 9 grados. 10 grados la mínima el miércoles, 10 grados la mínima el jueves y similares condiciones, te diría, de aquí hasta el próximo fin de semana. Ya estamos en marcha a las 5 y 20 de la mañana. Este es El Reporter. Somos radio, somos YouTube, somos a la aplicación de Radio La Red y también TV a través de A24. Así que te acompañamos por todos lados. Vamos y venimos, ya estamos presentados, arrancamos la semana, dale.
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0: A repasar los principales temas del día, dice el diario Popular. Perú, leve ventaja de Keiko Fujimori en lento escrutinio. Falta mucho tiempo, un mes para que se conozcan los resultados definitorios. El Mundial es una verdadera enfermería. Scaloni define bajo presión la salida de Valerdi. Puede anunciar, digo, por esta rigurosidad que está planteando Scaloni, la salida de otro jugador.
1: Sí. Sí, abrió ese camino Scaloni en la conferencia del sábado después del partido. Puede ser Valerdi y quizás un jugador más que no llegue, planteó una incógnita. Hay más recuperados, enseguida te doy detalles.
0: Así como se mencionaba el pogo más grande del mundo, el adiós más grande del mundo, así es como titula el diario Popular, en referencia a la multitud que se acerca a despedir al indio Solari. Convocan a empresas y gremios para renegociar más de 100 convenios colectivos de trabajo. Colapinto, frustrado en Mónaco, llegó decimocuarto, lo penalizaron, cometió errores, tuvo incidentes en la pista y una estrategia que no funcionó. La verdad que Colapinto habló justamente de una carrera frustrante. Sí. ¿Es así lo que se vio?
1: Exacto, ¿sí? Totalmente así.
0: Escúchalo.
2: Muy frustrante porque no salió nada, largué bien, después tuve algún que otro ahí casi sobrepaso, pero es imposible pasar y después paramos temprano, perdimos dos puestos en la parada, después no paró nadie y agarraron la bandera roja, cambiaron gomas con la bandera roja y en el relanzamiento me chocó Fernando, me hizo que lo choque a Hulkenberg, no, un desastre, y después yo choqué a Carlos, que venía lento en el medio de la pista. La verdad que una carrera muy frustrante, un fin de complicado, pero una carrera que podría haber oportunidades, pero como que no las aprovechamos. Y...
0: otro de los temas en Clarín, llegan más marcas internacionales, Armani, Dolce Gabbana, por ejemplo, ante más de 1 millón de fieles, León 14 dio una misa en Madrid. Lógicamente, la despedida del Indio, un adiós con más de 10 kilómetros de fila para despedir al músico. Indio, título de página 12. La despedida al Indio Solari se convirtió en uno de los duelos populares más impactantes de la historia. La Nación, en tapa, final con suspenso en Perú, empate técnico entre Keiko Fujimori y Sánchez. A pie de página, Israel disparó misiles contra Irán, disparó misiles contra Israel por primera vez desde el mes de abril.
1: Dos títulos principales del diario deportivo Olé: Colombia 2-0, Jordania muy liviano. El equipo de Lorenzo le ganó fácil al tercer rival de Argentina en su grupo. Selección, qué Lionel, es el título principal, la cara de preocupación de Scaloni, que tiene una semana para aumentar exigencias físicas y tomar decisiones críticas. El reemplazo de Valerdi y si sale alguien más entre los varios de la lista que están averiados.
0: 5:25 en la mañana, quiero contarte que la temperatura ahora es de 12 grados 4 décimas, no hace frío.
1: No.
0: Sí, está muy húmedo y sigue lloviendo.
1: Sí, está más fresco que la semana anterior, que algunos días bajó un poco la temperatura, pero todavía es eso.
0: Se banca.
1: Sí, se banca.
0: Lluvia débil y permanente. 5:25 en la mañana.
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0: Y allí la tómbola y el agradecimiento para todos nuestros amigos que nos escuchan. Dice buena semana para ustedes. Acá con mi nieto amanecido, Walter Adrián. Los saluda desde Villa Unión, Córdoba. Abrazos, bueno, para él y para todos los que se van sumando a nuestro reporter. Gracias por estar ahí. Vamos a los números, Tanque.
1: Vamos.
0: En el Kini, el tradicional, ¿cómo quedó?
1: Vacante.
0: La segunda vuelta, con 6 aciertos, ¿cuántos ganadores?
1: Un ganador.
0: Un solo afortunado que se lleva 1.416 millones de pesos.
1: Hermoso.
0: Conviértalo si quiere, da lo mismo.
1: No hace falta.
0: Los números de la segunda vuelta, 03, 06, 08, 20, 21 y 29. El revancha, ¿cómo quedó?
1: Vacante.
0: Y el siempre sale, con 5 aciertos, ¿cuántos ganadores? 24 ganadores, que tienen 20 millones de pesos ya casi en su bolsillo.
1: Bien.
0: Los números del siempre sale, 12, 21, 23, 31, 41 y 45. El telequino quedó
1: vacante,
0: al igual que el brinco.
1: Bueno.
0: Estos fueron los...
1: Pasó la tómbola.

0: fútbol.
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2: Cinco de la mañana, 31 minutos con 12 grados 4 décimas de temperatura. Alta humedad, 97%, cielo cubierto con lluvia débil.
1: 1.
2: Habrá tiempo para que nadie se quede sin adiós, señala el comunicado de la familia del Indio Solari. Desde el entorno del cantante se reitera que la Capilla Ardiente permanecerá abierta para recibir a los fans que llegan desde todo el país. Se estima que será hasta mañana martes.
1: 2.
2: Las provincias del norte y Cuyo lideran la mora de las personas, las deudas y duplican los niveles de la ciudad de Buenos Aires. San Juan, La Rioja y Catamarca encabezan el ranking de incumplimientos.
1: 3.
2: Las ventas minoristas bajaron 1,2% interanual en mayo, pero terminaron por encima de abril. El consumo en los comercios PYME acumula una caída del 3,1% en lo que va del año.
1: 4.
2: Con impulso del litio proyectan que las exportaciones mineras superarán los 9 mil millones de dólares durante este año.
1: 5.
3: Alexander Zverev se consagró campeón de Roland Garros por primera vez en su carrera. El tenista alemán venció a Flavio Cobolli, el italiano, en la final del Grand Slam en 5 sets. Es el primer major que gana en su carrera este tenista.
2: Atención, jubilados y pensionados, quienes cobran hoy los titulares de pensiones no contributivas con documentos terminados en 0 y 1. También los jubilados de la mínima con documentos terminados en 0.

0: allí la figura del Indio Solari, el músico que se va y la gente que lo despide. La música siempre nos seguirá acompañando y es por eso que queremos también sumarle a este momento de muchísimo dolor, especialmente para los fans, de gran impacto para todo el país, porque fue un músico que marcó sin lugar a dudas una ruta para muchos que eligieron el mismo camino, ¿no?
1: Indudablemente. Gran tema este, la hija del fletero.
0: ¿Usted es ricotero?
1: Me gustan los redondos, el Indio, sí.
0: Muy bien, impresionante, todavía sigue la gente allí, cercanías del Polideportivo Gatica, Villa Domínico, Mitre al 5000.
1: ¿No? Sí.
0: Ayer la fila llegaba hasta el puente Pueyrredón, era impresionante ver la imagen aérea, parecía sacado de la ficción, ¿no?
1: Hablaban de 9 kilómetros en un momento de fila.
0: Sí. Y se va a superar, no sé cuáles son las estimaciones a esta altura, pero largamente lo que se imaginaba en la previa. Hoy es el Día Mundial de los Océanos. Allá por 1786, ¿te gusta el helado?
1: Sí.
0: Sí. Bueno, se vendía en Nueva York el primer helado fabricado comercialmente.
1: Mira.
0: O sea que cumple el helado más de 200, casi 250 años.
1: Sí.
0: Ajá. Tenemos nacimientos. ¿Quiere empezar por el jefecito?
1: El jefecito, cumpleaños. Javier Mascherano, por ahora sin trabajo, 42 años.
0: Se especuló con que podía ir a
1: Rosario Central. Sonó muy fuerte, pero Almirón se queda finalmente en Arroyito.
0: Almirón no se va, dice la gente cantando.
1: Almirón,
0: ¿no? Cumpleaños Humberto Tortonese, lo saludamos. Nacido allá por el 64. Y un día como hoy, muchos lo recordarán, quienes quizás compartieron algún programa. Me refiero a Lucho Avilés, conductor de origen uruguayo, conductor de televisión, fallecía ya por 2019. 5:38 en la mañana. Vení que vamos a repasar algunos títulos, portales digitales, como Infobae, por ejemplo, con un cuerpón negro en su portada, dice el adiós al Indio Solari debajo de la lluvia. Miles de fanáticos despidieron a la leyenda durante las 18 horas de velorio. Después tenemos el mensaje político de una multitud unida en el histórico velatorio al Indio Solari y los síntomas de una Argentina rota. Después, las elecciones en Perú, con más del 80% escrutado, Keiko Fujimori mantiene la ventaja sobre Roberto Sánchez. Bueno, se especula, es una confirmación, que se va a contar con rigurosidad cada una de los votos y de las mesas para que no haya dudas y nadie pueda objetar el resultado de los comicios en Perú y pueda darse recién a mediados de julio el número definitivo. 5:38 en la mañana.
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3: Seguimos trabajando muy intensamente junto con también el secretario de Seguridad, Alejo Chornoff, del municipio, y bueno, lo de la productora, también andan por ahí, la familia, Máximo, bueno, todos. La verdad que un trabajo que quiero decir que planificó un dispositivo que movilizó Defensa Civil, Policía de la Provincia, bomberos, la parte sanitaria, agua, APSA, la empresa de agua. Así que bueno, la verdad que eso como marco, porque lo importante, lo deslumbrante, la gente, el pueblo, despidiendo a un ídolo, despidiendo a una figura que marcó una época.
4: Bueno, tampoco quiero alarmar, pero bueno, no estamos al 100% con muchos jugadores y a lo mejor esa decisión no pasa solo por un jugador o por un central, y vamos a esperar. Tenemos la oportunidad de otro partido más y de sacar conclusiones en lo que el equipo necesite. La desgracia del Flaco hace de que tengamos que replantearnos muchas situaciones que están pasando con los demás compañeros también, y tenemos otro partido el martes. Y no nos apresuramos, porque si nos apresuramos después, a lo mejor puede ser una decisión errada. Lógicamente, una idea tenemos, pero no vamos a tomar una decisión hasta seguramente el partido del martes y ver cómo están los demás chicos, que eso es lo fundamental. Así que esa es más o menos la idea y esperaremos.
5: Cambiamos un montón de cosas en el auto y, y era como muy raro todo lo que... como que ganábamos en... casi el auto cambiaba para el lado opuesto del que pensábamos. Así que nada, fue un fin de semana raro en general, creo que no lo que esperábamos. Pierre estuvo un poco más cómodo al principio, también la experiencia que en Mónaco es un gran punto, ¿no? De tener acá muchas carreras, muchos años, para la confianza es importante, pero creo que él específicamente en las curvas lentas fue donde estuvo más fuerte. Entonces sector 2 de Fairmont, curvas de 40, 50 kilómetros por hora, que no, hay que como tener un buen feeling con el auto para hacer que la goma muerda un poco más, y no lo tuve, así que nada, un poco obviamente con bronca, pero hice lo mejor que pude, creo que. Una quali difícil, estuve cerca en la Q1, estuve cerca en la Q2, solo que no terminamos el clip.
0: Las voces del día, lo que ha pasado, pero también van marcando de qué se va a hablar durante este día lunes. Axel Kicillof hablaba en primer lugar. Como gobernador, lo primero que me salió fue ofrecer a la familia y a la gente todo lo necesario. Trabajamos con Máximo, el municipio y la familia. Si bien se especuló que podía ser la legislatura provincial, también esto estaba en los cálculos y terminó siendo, creo que exitosamente, una elección del Polideportivo Gatica. Titula Perfil: Argentina lloró toda la noche. La despedida al Indio Solari no se detuvo y puede continuar hasta mañana martes. Scaloni: no quiero alarmar, pero claro, qué difícil debe ser para un entrenador tener que dar de baja a Valerdi y quizás pensar en que algún otro se queda sin Mundial, ¿no?
1: Totalmente. Pensá que Valerdi, hasta horas antes de la lesión, estaba diagramando que su familia iba a ir al Mundial, las entradas, tuvo que dar de baja todo, salir de la concentración, no va a poder estar presenciando la Copa del Mundo seguramente, así que un terrible golpe para Valerdi. Por eso quiere tomar precaución y tiempo Scaloni para saber si es el único cambio, si hay alguno más. La buena jugó el Cuti Romero el otro día, sumó minutos después de su larga lesión, y por supuesto también los debuts del pibe Aranda, de Beltrán en el arco y también de Freitas, pero incógnita en la selección argentina.
0: Bien, Nicola Pinto, frustrante el fin de semana, lo escuchábamos hace un ratito, disconforme porque claro, se había excitado, ¿no?, con obtener puntos en las carreras. Claro, esta vez no pudo ser, ¿no?
1: Venía de dos muy buenos gran premios, Miami, Canadá. Ahora se viene Barcelona el próximo fin de semana, con horarios muy similares al seguir en el continente europeo, con referente a lo que tuvimos este último fin de semana.
0: Bueno, atención que en unos minutos vamos a escucharlo a Mati Palacio de Estados Unidos. ¿Lo tenemos? ¿Cuándo? ¿En un ratito? Perfecto. 5:44 en la mañana, vení que completo algunos temas centrales de Perfil Digital. Empate técnico, los resultados parciales del balotaje peruano arrojan una ínfima diferencia a favor de Keiko Fujimori. Irán responde al bombardeo israelí en Beirut con el lanzamiento de varios proyectiles contra Israel. Alerta Mundial 2026 aumenta la ludopatía en jóvenes y adolescentes al amparo de las apuestas deportivas online. Y otros dos temas: PAMI, médicos de cabecera y odontólogos inician un paro de 72 horas. Y por último, Máiquez y Lijo viajarán a París para defender la gestión de Milei ante el Grupo de Acción Financiera Internacional. Está Lucas Berengua para contarnos si va a seguir lloviendo, por ejemplo. ¿Qué tal, Lucas? Buen día.
6: Hola, ¿cómo estás, Edu? Buen día.
0: Buen día, muy bien. ¿Va a seguir lloviendo?
6: Sigue lloviendo en la ciudad de Buenos Aires, tenemos un lunes con mal tiempo, el cielo está cubierto, 12 grados 4 décimas la temperatura y casi al 100% la humedad. El viento sopla también del sudeste y eso agrega un condimento más a este lunes súper húmedo y con lluvias que van a durar gran parte de la jornada. Hay alerta meteorológico en toda el área metropolitana y eso es por la cantidad de precipitación que vamos a tener durante todo el día. 15 grados nada más la máxima hoy, no vamos a tener demasiado cambio en la temperatura, y recién mañana martes empezará a mejorar, pero todavía con mucha nubosidad. Para mañana mínima de 9, máxima también de 15 grados, y el resto de la semana con temperaturas casi sin cambios. El miércoles mínima de 10 y máxima de 15, y el jueves también mínima de 10 y máxima de 16 grados. El jueves tal vez con un poquito más de sol que nubes, a cambio de todas estas jornadas que vamos a tener con el cielo prácticamente nublado. También el viernes mínima de 9 y máxima de 16, con cielo parcialmente nublado. Hay también, Edu, alertas meteorológicos en varias provincias: Formosa, Santa Fe, Entre Ríos, todas tienen alerta meteorológico para este viernes.
0: Bien, Formosa, Santa Fe y Entre Ríos, entonces.
6: Formosa por tormenta fuerte, Santa Fe y Entre Ríos, igual que el centro y norte de Buenos Aires, y la ciudad al menos por unas horas más debido a la lluvia.
0: Muy bien. ¿Elegimos dos ciudades para visitar?
6: Elegimos dos ciudades. Nos vamos primero a Rosario, que hoy también va a tener una jornada inestable, lluviosa, con el cielo cubierto y con temperaturas que no van a superar tampoco los 16 grados. A partir de media mañana comienza a mejorar en Rosario, viento del sur y del sudeste. Rosario tendrá 16 grados de máxima el martes, 17 el miércoles y también 17 el jueves con cielo parcialmente nublado. Y nos mudamos de ciudad y nos vamos a Resistencia, en donde han tenido tormentas muy fuertes durante las últimas horas, con mucha actividad eléctrica. El cielo estará parcialmente nublado hoy, con temperaturas que no superarán los 21 grados. Se esperan lluvias y tormentas por lo menos hasta mitad de la tarde. Mañana martes, mínima de 15 y máxima de 21 grados. Miércoles, jueves y viernes con máximas de entre 18 y 19, con cielo algo nublado a partir del jueves.
0: Muy bien, completísimo. Gracias, Lucas.
6: Que tengan buen día.
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0: Ya voy con Mati Palacios a los Estados Unidos. Faltan 3 días, ¿no?
1: Tres para días. El comienzo del Mundial. Exactamente, 3 días para el comienzo de la Copa del Mundo. México-Sudáfrica, el jueves, 16 horas de la Argentina, partido inaugural, 14:30, la fiesta de la ceremonia inaugural del Mundial.
0: El cronista en tapa a nivel digital dice: hay más pesos en poder del público, pero el Banco Central no espera que se altere la ruta que sigue el dólar, seguiría sin cambios. La Casa Rosada empieza a gestar alianzas en provincias para apuntalar la reelección de Milei en 2027. En lo alto, buscan mayor control del proceso. Anthropic impulsa un consenso para desacelerar el desarrollo de la inteligencia artificial. Y a pie de página, el sector empresario se suma a los planteos para aprovechar el capital ocioso del Fondo de Garantía de Sustentabilidad de ANSES. Ahora sí, hacia Estados Unidos, volamos hacia allí. Está Mati Palacios para contarnos todo lo que hay, las novedades a último momento. Para tenerlas ahí a mano. Mati, ¿cómo estás? Buen día.
7: Hola, Eduardo, ¿cómo te va? Buena mañana de lunes para todos allí en la Argentina. Nosotros desde New Jersey, en una de las ciudades sedes de esta Copa del Mundo, pronto a partir a Kansas para sumarnos a la cobertura de Gustavo Yarrocha en el día a día del seleccionado argentino. Equipo que está en estos momentos en Auburn, en Alabama, para jugar el martes ante Islandia, el último amistoso, con buenas noticias, con novedades positivas, porque la información que manejamos es de que Lionel Messi está tan bien, a punto tal que puede jugar algunos minutos después de la molestia en muscular que arrastraba del Inter Miami, y esto a una semana del debut del seleccionado argentino ante Argelia. También hay novedades con respecto al arco, porque sabemos que no está Dibu Martínez, que atajó Musso frente a Honduras, y que Jerónimo Rulli también va a ser parte de la prueba junto con Santiago Beltrán en el arco del seleccionado argentino. Y las otras noticias positivas, aunque Scaloni haya dicho que hay muchos futbolistas que no están al 100%, es que Julián Álvarez, que Nico Paz se están recuperando muy bien y que apuntan a poder tener participación en el partido ante Argelia del debut, que Cuti Romero volvió a jugar después de 2 meses tras ese golpazo que se dio a la rodilla participando con su equipo, el Tottenham inglés, y que fue entonces parte del conjunto argentino ante Honduras, y que el nivel mejoró a partir de la aparición de De Paul en la segunda parte, y esas combinaciones con Lautaro y Juliano han producido una buena performance del equipo argentino, que, repito, va a jugar el martes entonces en Alabama, uno de sus últimos amistosos. Aquí en Nueva York va a estar Brasil, aquí en Nueva York está Marruecos en estos momentos, que ayer jugó un amistoso ante Noruega y fue empate 1-1. Brasil y Marruecos justamente darán inicio a esta sede de New Jersey a partir del sábado 13 de junio. En una New Jersey y sobre todo New York que por ahora no tiene tanto clima mundialista, pero que se va a encender poco a poco. Te mando un abrazo, Edu, y ya seguimos desde aquí de los Estados Unidos con más de la cobertura de Radio La Red para la Copa del Mundo.
0: Brillante, como siempre. Gracias, Mati. 5:51, desde Estados Unidos llegaba información del Mundial. Nos quedamos en Estados Unidos porque, mira, prestar atención. Un tiroteo cerca de la concentración de la selección argentina encendió las alarmas, donde en Kansas, justamente, un ataque a balazos dejó 9 heridos en una zona ubicada a pocos kilómetros del hotel donde se hospeda la selección. El episodio ocurrió a días del inicio del Mundial y reavivó las preocupaciones por la seguridad. Y otro hecho más, ocurrido en Nueva York, dice, 6 personas fueron apuñaladas en la Penn Station de New York. El atacante, en situación de calle, una persona, dicen, con dificultades cognitivas, con un desorden emocional muy grande y psiquiátrico. El incidente ocurrió en la famosa estación de trenes ubicada en el corazón de Manhattan. El agresor, quien quedó bajo custodia, atacó indiscriminadamente a sus víctimas. Así que dos episodios preocupantes que, lamentablemente hay que decirlo, son muy comunes en los Estados Unidos.
1: Eso te iba a decir, que ha reiterado esto en Estados Unidos, ¿no?
0: Sin dudas. ¿Qué más tenemos, Tanque?
1: Bueno, te cuento, Edu, que ayer entre los amistosos lo más destacado fue la victoria de Colombia ante Jordania 2-0. ¿Por qué destacada? Porque Jordania es rival de la Argentina. Es el tercer equipo al que va a enfrentar a la Argentina. Ayer charlamos en la red con el Bocha Batista, el técnico de Costa Rica, que lo enfrentó a Jordania en marzo. Dijo, físicamente fuertes, corren mucho, pero bueno, técnicamente están puliendo algunas falencias. No debería tener problemas Argentina en ese partido. Y además jugó muy bien Ecuador, que ayer le ganó 3-0 a Guatemala. Goles de Jordi Caicedo, el delantero de Huracán. Ecuador es una de las selecciones sudamericanas que mejor llega a la Copa del Mundo. Y Brasil, un cambio en la lista. Sale Wesley, lesionado, lateral derecho. Entra el mediocampista del Atalanta, Ederson. Cambio de Carleto Ancelotti, que espera por Neymar. Los estudios se conocerían en el día de hoy.
0: Bien, o sea, Neymar en suspenso y Wesley se queda sin Mundial.
1: Wesley sin Mundial, compañero de Dybala en la Roma, este futbolista. Y lo de Ancelotti con Neymar es muy claro. Él espera los estudios, es optimista. Ahora, los estudios, si vienen mal, también podrían cortar a Neymar de la Copa del Mundo. Así que estaremos atentos al día de hoy.
0: Ayer lo escuchaba a Becasese, técnico de Ecuador, ¿no?
1: Sí.
0: ¿Cuántos argentinos técnicos? ¿Becasese?
1: Tenés Becasese, Alfaro Lorenzo, y Lorenzo en Colombia.
0: Sí, y señor. Bielsa en Uruguay.
1: Y Marcelo Bielsa en Uruguay.
0: Y Scaloni en Argentina.
1: Por supuesto.
0: 5 entrenadores.
1: 5 entrenadores nacionales.
0: ¿Qué tal? 5:54 en la mañana. Vení que repasamos algunos temas centrales. En ámbito, dice, tiroteo cerca de la concentración de la selección, recién te lo contamos. Wall Street, el rally bursátil se detiene ante la suba de tasas y el empleo presiona la inflación. Nuevos máximos en todos los frentes. Las elecciones en Perú, lógicamente, primeros resultados muestran una leve ventaja de Keiko Fujimori sobre Roberto Sánchez, aunque los resultados se van a ofrecer y se van a brindar de manera final a mediados del mes de julio. Y el título en todos los diarios, en todos los portales. Entre lágrimas y canciones, más de 1 millón de personas despidieron con emoción al Indio Solari. Hay que decir que siguen despidiéndolo y esto se va a extender hasta mañana martes seguramente. ¿Quién le rindió un homenaje? Hubo muchas expresiones musicales durante el fin de semana. De hecho, el sábado a la noche tocaron los Fundamentalistas del Aire Acondicionado. Hasta en Pasión de Sábado, el fin de semana, vi como muchos músicos eligieron canciones de Los Redondos para, bueno, para mantener viva la figura del Indio Solari. Y Lali fue la que realizó un homenaje, tocaba este fin de semana, cantaba este fin de semana y quiso homenajearlo así.

0: alguna manera ese fervor por escuchar al Indio y el Pogo, de otra manera, se trasladó al concierto de Lali Espósito. 5:56 en la mañana.
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0: Una multitud le da el último adiós al Indio Solari. Miles de fans ingresan al microestadio municipal Gatica, donde se encuentra el féretro del músico. La ceremonia velatoria podría continuar hasta mañana martes. Las ventas minoristas bajaron 1,2% interanual en mayo, pero terminaron por encima del mes de abril. El impulso del litio, proyectan que las exportaciones mineras superarán los 9.000 millones de dólares durante este año. Mercado Libre abrió un nuevo centro logístico en Don Torcuato y anunció 900 nuevos puestos de trabajo. Jorge Macri, en 2027, lo más importante, dijo, es garantizar que no vuelva el populismo. Adorni ultima detalles para la presentación de su declaración jurada en la previa de la Copa del Mundo. La abuela de Agostina dijo que sobre el segundo detenido hay cosas que le llaman la atención. Sentí que algo raro había. Estaba pendiente de mi hija en todo momento. Roberto Sánchez y Keiko Fujimori empataron y el ganador se sabrá dentro de un mes.
4: Florentino Pérez fue reelecto como presidente del Real Madrid y confirmó a Mourinho como próximo DT. Se impuso en las elecciones por el 65% de los votos contra el 35% que obtuvo la lista encabezada por el empresario Enrique Riquelme.
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0: Nos vamos. Ya ha pasado el reporter de hoy. Mañana, si el de arriba así lo permite, aquí estaremos para acompañarlos con toda la información. Mariano, hasta mañana.
1: Hasta mañana, Edu. La seguimos.
0: Chau.

0: 6 de la mañana. Señor Paulo Viloto, hola, ¿cómo le va?
1: Buen día. Feliz lunes, ¿cómo andan? ¿Bien?
0: Muy bien.
1: Bajo la lluvia, ¿eh?
0: Empezando la semana. Sí. Qué fuerte que es este tiempo de despedida al Indio Solari.
1: Qué convocatoria, ¿no?
0: Qué bárbaro.
1: Muy potente, porque una cosa era la discusión previa, ¿dónde? ¿Cuándo? Me parece que ahí la familia cumplió un rol importante porque fue amplia, ¿viste? Dijo, no tenemos prisa, donde quieran, como quieran, hasta el último, hasta la última.
0: Se evaluó que empezara el domingo para que muchos puedan llegar para el inicio del velatorio.
1: Mucha gente que vino de las provincias, vino desde lejos, porque al ser cuando los entrevistaban, la gente, no, vengo de Tandil, no, soy de Catamarca, escuché chicos, si mirá el viaje que se han hecho, y por supuesto esperar en algo que estuvo muy bien organizado, 15.000 personas por hora pasaban por la Capilla Ardiente.
0: Sí, eso,
1: ¿no?
0: Te da 360.000 personas en el día, yo creo que se supera eso largamente.
1: Sí, sí.
0: Se supere, y al término del velatorio yo creo que vamos a estar hablando de más de 1.000.000 de personas.
1: A las 5 mermó, ¿no? Hubo puertas cerradas,
0: sí,
1: esa es la información.
0: Sí. Y después retoma en el transcurso de.
1: Claro, no hay horario, no hay nada claro.
0: Yo creo que
1: ¿no?
0: se va organizando a medida que pasan las horas. Estaba viendo, mientras quedó viejo, como decía el tanque, el lugar donde se hacía, no hubo tantos velatorios realizados en el Congreso o en Casa Rosada. No. Mira, Juan Manuel Fangio en presidencia de Carlos Menem.
1: Sí.
0: Y Maradona,
1: Diego
0: presidencia Alberto Fernández, claro. Ambos en Casa Rosada.
1: Ah, Fangio también.
0: Sí. Mercedes Sosa en el Congreso,
1: sí.
0: 2009. Y Gustavo Cerati, 2014, en la legislatura de la Ciudad de Buenos Aires. Listo.
1: Listo, no, después no.
0: Ahora, me parece que está bien que termine primando el criterio de lo razonable, ¿no? Del sentido común. Creo que el Gran Buenos Aires era el ámbito para despedir al Indio.
1: No, y además un lugar amplio, cómodo, porque también en la previa, y teniendo en cuenta estos tironeos y esta utilización que algunos pretenden darle a estos acontecimientos tan tristes, muchos no se querían hacer cargo, ¿viste? No. Porque decían, no, che, en tal lado, no me lo traigas acá este problema. Claro. No, en tal lado, no, porque no sabés cómo se puede llevar a cabo.
0: Bueno.
1: Y cómo lo controlás con tanta gente. Allá la primera línea de control no era la policía de la provincia de Buenos Aires, que tenía un rol estratégico, pero no la presencia fuerte, cara a cara con la gente, sino los bomberos de la provincia. Algo más amigable, otro tono, porque ya el sábado a la noche en el obelisco estuvo la mala idea de querer controlar la venta ambulante. Y me parece que no son momentos para querer la policía dar alguna orden o una instrucción, porque la situación se pone sensible y termina en cualquier tipo de enfrentamiento.
2: Pero hablaba,
1: yo coincido que el lugar fue justo, ¿no?
2: Sí, claro, sí. Y se hablaba de estadios de fútbol.
1: Claro.
2: Y a eso voy con las negativas. Racing no quiso hacerlo. Se mencionó Huracán también en su momento.
1: Claro. Ahí me dijeron, bueno, ¿viste?
0: Boca.
1: Boca también, es que era
2: Boca también.
1: Vos decís, che, lo más cómodo, porque no es que vas a llenar un estadio colmado de tribunas. Lo que ibas a hacer era un paseo,
2: claro,
1: desde una entrada a una salida, pasando por una capilla ardiente, 2 o 3 minutos, viste que hoy todo el mundo quiere la foto de todo, ¿no? No es pasar, sino es pasar, tomar una foto. Y parecía que los estadios era lo más cómodo. Además también, la parte que para mí faltó, en una organización que estuvo muy bien, era el cierre, el que no estaba con un transporte, ¿cómo volvía? Porque ayer había gente tarde, yo trabajé hasta tarde con esto, que decía en la tele, che, ¿cómo me vuelvo? Porque ahora por Mitre no pasa el colectivo.
0: No, o sea, olvídate.
1: Es una situación,
0: sí.
1: Siempre algo te falta, porque lo haces en la ciudad, está todo a mano.
0: Pero igualmente traspolá ese movimiento a cualquiera de los otros ámbitos donde se creía que podía realizarse el velatorio.
1: Yo creo que hay lugares que no se podía. Lo de Maradona, la Casa de Gobierno, fue un dislate absoluto. ¿Se acuerdan de enfrentamientos de Barras Bravas?
0: Sí.
1: La familia en un momento. Hubo escenas dantescas.
0: Sí, que le permitían ingresar a algunos y a otros no.
1: ¿Te acuerdas? Alberto Fernández con un megáfono pidiendo que la gente se baje de las rejas.
0: Sí.
1: Los enfrentamientos.
2: En plena pandemia.
1: Plena pandemia. Situación delicada. Complejo. Sí. Entonces, me parece que en la previa había también ese miedo, che, ¿dónde lo hacemos? Porque, ¿ustedes pensaban esta cantidad de gente?
0: Mira, lo hablábamos fuera del aire, yo le decía que estimaba, de hecho, ayer el sábado lo decíamos en A24, si a una misa, a un recital, convocaba 300.000 personas, ¿cómo no lo van a querer despedir todos aquellos que escucharon algún tema, que se vieron atravesados por la música del Indio, los Redondos.
1: Pero muy pocos llegan a esto, ¿eh? Muy potente. Sí.
0: No, yo creo que no hay otro.
1: Muy potente.
0: No hay otra figura de la música que genere esto. No,
2: ya por los días de velatorio, si esto avanza, sí, va a quedar solamente detrás del de Eva Perón, creo que fueron 11 días.
1: 11 días, ¿no?
2: Y los 3 días de Juan Domingo Perón.
1: Claro, claro.
2: O sea, está en esa escala de popularidad, de masividad realmente impresionante.
1: Sí, muy potente y muchas generaciones atravesadas, porque ayer la gente, que en el 95% estaba muy calma y muy racional, planteaba eso, ¿viste? Que mi padre, que esos recuerdos que están metidos en la mente y en el corazón de mucha gente, ¿no? Y que se van transmitiendo en cuanto a gustos, en cuanto a personajes, ¿no?
2: E iban familias enteras.
1: Sí, muy fuerte.
0: Y como decías, mayormente, por no decir casi la totalidad, todos en perfecto orden.
1: Sí,
0: ¿no? Porque siempre una multitud así tenés alguno que quiera o dar la nota o picarla un poco, como se dice.
1: Un autocontrol en materia de seguridad. Después, por supuesto, para mí estuvo muy marcado que cuando veían determinados medios iban a hacer una escena contra Milei, a favor de Cristina Kirchner y su santificación, pero algo previsible, pero después el resto controlado, porque además la noche muy larga. Hubo gente que hizo 7-8 horas de cola.
2: ¿Cómo sostenés
1: eso? Y para colmo después con lluvia, ¿no?
0: Totalmente.
1: Bueno, lo vamos a seguir, por supuesto, tema central, tema muy importante. Tratar de interpretar también este fenómeno en una Argentina con razonamientos distintos a medida que va pasando el tiempo, donde muchos quisieron tal vez tomar un protagonismo que la sociedad misma le va poniendo sus propios límites, ¿no?
0: Sin duda. Bueno, nos quedamos escuchándote.
1: Sí, pensé que no los veía hoy.
0: Acostúmbrese a vernos todos los días.
1: Ah, porque estacioné. Porque
0: ya está todo planificado.
1: Persianas bajas.
0: Todo planificado. Digo,
1: qué raro que bajaron las persianas. No deben estar, pensé, ¿viste?
0: Sin urgencias, pasa por la acreditación para el primer partido del próximo Mundial. Porque acá se trabaja así.
1: Obvio.
2: Con anticipación
1: de años, ¿no?
2: De años. Sí.
1: Impresionante, ¿no?
0: Sí.
1: Bueno, chicos, que tengan un lindo lunes, ¿eh?
0: Gracias por buen programa.
1: Empezamos.
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0: Hola, hola, buen día, ¿cómo les va? Bienvenidos, lunes, aquí estamos con la lluvia, empezando una nueva semanita, un nuevo día juntos, son las 6 de la mañana y 9 minutos en la República Argentina, lunes 8 de junio del año 2026 y nos vamos a quedar como todos los días juntos hasta las 9 de la mañana, primera mañana en Radio La Red. Marcela Godoy, buen día.
1: Buen día.
0: Javier Díaz.
2: Buen día, Pablo.
0: Gonzalo Prado.
3: Buenos días.
0: Juan Fernández.
4: Buen día, Pablo.
0: Y la lluvia, que hacía mucho que no teníamos, finalmente llegó, Marce. Hoy
1: llegó,
0: sí,
1: Bueno, llegó hace ya un par de días. Se queda hoy y esperemos que mañana ya, ¿no? Estamos, la verdad, entre la niebla, la humedad, la lluvia, estamos extrañando el sol a pleno.
0: A pleno, no hay sol, no. Muy apagado estos días.
1: Muy apagado,
0: Niebla, como decís, lluvia,
1: sí,
0: ¿no?
1: Sí. La verdad que sí. Ahora tenemos 12 grados 4 décimas y después nos lo va a decir Lucas, nos lo va a ampliar, pero hay una alerta meteorológica.
0: Exactamente. Bueno, ¿qué nos ponemos hoy? La temperatura es amigable, 12, 4, pero
1: sí,
0: llueve, ¿no?
1: Sí, no, pero llueve. Yo te diría lana no, porque vas a transpirar, pero sí abrigo, ¿no? Una remera, un buzo, el piloto y el paraguas es harto obligatorio.
0: Sí, hoy sí, ¿no?
1: Hoy sí, piloto y paraguas, y si pueden unas botas, como decimos, par de medias por las dudas, si pisas algún charco, seguro sí. Ahí... No,
0: se me moja la media,
1: sí,
0: termina
1: no,
0: el día,
1: ay, no, no.
0: ¿Viste? Además, presunto resfrío, ay, sí, no, ¿cómo sí, me mojé la media?
1: Sí,
0: por Dios,
1: tal
0: ¿no?
1: cual, así que bueno.
0: Realmente... A tener cuidado y comenzar el día. Bueno, pero hacía mucho que no llovía.
1: Es verdad.
0: Lo vamos a saludar al señor del tiempo, a Lucas Berengua, pantallazo del lunes, miramos de reojo la semana. Lucas, ¿cómo va? Buen día.
5: ¿Cómo están? Muy buen día. ¿Cómo les va? Buen
0: bien,
5: lunes.
0: Bien, todo muy bien. Bueno, ¿cómo arrancamos?
5: Visibilidad reducida, llovizna, lluvias en el área metropolitana. Pasa lo mismo en buena parte del centro y norte del país, sobre todo en la parte este, ¿no? El litoral a esta hora tiene lluvias, tormentas, desde Entre Ríos y Corrientes hacia el norte, las lluvias que tenemos en la ciudad y que dan lugar a este alerta son en forma de tormentas. En la ciudad se mantiene la alerta unas horas más, sobre todo por la acumulación de lluvia a lo largo de todo el lunes. No es una alerta por tormentas intensas, sino por la acumulación de la cantidad de lluvia en todo el día, en realidad. Se espera de 50 y 70 milímetros en toda el área metropolitana, y eso da lugar entonces a la alerta meteorológica. Los vientos del este y del sudeste también pueden dar una crecida en el Río de la Plata, por el momento no de valores significativos, pero esta conjunción de factores da a esta hora de la mañana este alerta meteorológico. Jornada fresca con 15 grados nada más
0: de temperatura
5: máxima hoy en Buenos Aires, y ya el tiempo que mejora hacia el final del día, Paulo, con cielo nublado todavía, las lluvias se quedan hasta esta noche, el resto de la semana casi sin cambios en las temperaturas, mañana martes con mínima de 9 y máxima de 15 grados. Vamos a ver el sol durante un ratito mañana martes, el miércoles mínima de 10 y máxima de 15 con cielo mayormente nublado, jueves y viernes las temperaturas entre 9 y 16, así que nos quedamos con una semana fresca, nublada y con vientos del este.
0: Bueno, mucho paraguas entonces, ¿no?
5: Mucho paraguas, al menos hoy seguro en la ciudad de Buenos Aires. No hay viento, así que el paraguas sin duda es el factor común durante el inicio de esta semana.
0: Exacto, y como dijiste, máxima de 15, así que atentos porque vamos a tener un día fresco y muy, muy húmedo. Lo seguimos con atención, atentos a la cuestión de alerta.
5: Dale.
0: Y nos encontramos en cualquier momento de la mañana.
5: Dale, un abrazo, buen inicio de semana.
0: Igualmente para vos. El señor del tiempo, Lucas Berengua, en estos momentos la temperatura, entonces, Marce, es de...
1: 12 grados 4 décimas.
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0: ya son las 6:15 de la mañana de este 8 de junio de 2026. Ya pasó una semanita. Me parece que este pasa rápido también.
1: Este va rápido, ¿no?
0: Me parece que este va rápido.
1: El jueves.
0: Ay, es verdad. 12:04 el cielo cubierto con llovizna y hoy tenemos a la Beata María del Divino Corazón de Jesús. Ay, ¿cómo te llamas? María del Divino Corazón de Jesús.
1: Qué lindo nombre, ¿eh?
0: Linda, patrona de las sacerdotes, de las vocaciones sacerdotales. Ella, allí nacida en Portugal, personalidad de la más alta nobleza alemana. Mira. Me encantó, se congregó allí como madre superiora del convento del Buen Pastor de Oporto. Todo largo para la Beata María del Divino Corazón de Jesús en este día, su día.
1: Su día, 8 de junio del año 2026. Bueno, el fin de semana, por supuesto, atravesado por lo que es el adiós, con más de 10 kilómetros de fila para despedir al Indio Solari, el partido de la selección argentina, los preparativos para la Copa del Mundo, tal vez como los acontecimientos donde los argentinos estuvimos poniendo el ojo y el acento, estoy hablando de cosas diametralmente antagónicas, la carrera de Franco Colapinto, el descanso del fin de semana y un sinfín de temas también que componen el inicio. Pero me parece que el dominio está en este adiós en Villa Domenico, escenario de la última misa ricotera, así lo autotitulaba la convocatoria impresionante del día de ayer. Una despedida multitudinaria, porque llegamos a ver kilómetros de gente haciendo fila, con un stop ahora a las 5 de la mañana y sin tener muchas precisiones, Javi, cómo continúa el camino del día, porque la familia ha sido realmente generosa y amplia con su público, con su gente, diciendo nosotros no tenemos prisa para la despedida final, hasta que llegue el último o la última, y a las 5 de la mañana hubo un stop. Creo que también el tiempo no colaboró las últimas horas, ¿no?
2: Sí, tal cual. Vamos a ver qué es lo que deciden, porque todavía no salió un comunicado de la familia, de Indio Solari, como ha ocurrido. Por ejemplo, ayer apenas se abrieron las puertas, en donde sostenía esto, que todos, con otras palabras, por supuesto, pero que todos iban a poder despedir al Indio. Y este era un mensaje para que hubiera tranquilidad, para que nadie corriera, para que nadie se empujara, para que nadie se desesperara. Así que veremos a ver si es un parate también para reacondicionar un poco
1: el espacio
2: y el cuerpo, ¿sí? También porque no es que está embalsamado, no se dio a tiempo para eso, ni se pensó tampoco para eso. Así que vamos a ver qué es lo que pasa. En una organización que verdaderamente hasta el momento ha tenido muy buena repercusión y además muy buena organización, hay que destacarlo, y la decisión de hacerlo ahí en Villa Domenico dio a las claras de lo que se buscaba. Un lugar muy amplio en donde no hubiera problemas de espacio para aquellos que fueran. Después te voy a contar por qué está en el expediente, por qué el fiscal no les permite por ahora la cremación, cómo fueron las últimas horas

0: el lugar. Y si estaba o no cuidado el indio, ya te lo digo, estaba bien cuidado.
1: Estaba bien cuidado.
0: No hubo un descuido, pero para con él.
1: La justicia monitorea, sí, el hecho de tantas horas, porque el viernes nosotros nos despedimos, terminamos el pase y circulaba esta noticia que todavía no tenía, sí, una confirmación. Y en estos tiempos de tanta locura, ¿no? De redes sociales, de inteligencia artificial y de generaciones, justo ayer fue el día del periodista y se hablaba mucho de esto, ¿no? De generaciones que tienen una prontitud por dar, exacto, a conocer algún hecho, sí, una tal confirmación, cual. Había que estar muy, muy presente cerca de la familia o de algún contacto, uh-huh, para ver la veracidad de lo que era el rumor. Sí. Se terminó confirmando y comenzó esta despedida gigante, multitudinaria, muy llamativa, porque hablamos de un adiós con más de 10 kilómetros de fila para poder despedirlo, y todos estos elementos que giran alrededor de esta investigación que plantea Javier, que después la vamos a abrir, porque vivía con su familia, había una cuidadora, el hecho que tal vez él se levantó de madrugada y apareció tendido frente a una piscina cubierta que tenía en su casa, que formaba parte de su tratamiento y de un acondicionamiento en una vida de 10 años de una enfermedad, uh-huh, compleja y difícil. Pero vamos a seguir no solamente lo que está observando la justicia, que muchas veces es una cuestión de rutina, pero que tiene que ser siempre muy cercana e implacable, y por supuesto a tratar de entender esta profunda emoción de gente que ha llegado de todas partes de la Argentina y está rindiendo el último tributo al ídolo con esta multitud. Muchos de ellos no pudieron ingresar, la tormenta de la madrugada ha sido decisiva, para conocer todos los detalles de este desfile interminable. Y un hecho cultural, social, que algunos trataron también de darle algún apriete político de algún lado o de algún otro, para tratar de entender algo que es mucho, mucho más simple. La muerte de un ídolo popular. No todos tienen esta convocatoria en el punto final de su vida. Todo lo que está pasando en Villa Domínico y, por supuesto, cómo sigue este día. Porque hay un punto, pero no es el punto final. Y todavía hay mucha gente intentando acercarse a Villa Domínico, donde se produce esta pausa que nació a las 5 de la mañana y cerró las puertas, muchos dicen momentáneamente, del lugar, del centro donde están los restos de Solari y que tanta gente despide. Tema central del día de hoy.

0: 12 grados 4 décimas la temperatura, la humedad 97%, el viento del sudeste a 13 kilómetros, hay llovizna que está complicando la visibilidad, que no es óptima, es de 7 kilómetros, y hay una alerta amarillo por lluvia, atención con eso, alerta amarilla por lluvia que dice lluvias persistentes, así que atentos, la máxima será de 15 grados.
1: 15 para el día de hoy, con paraguas todo el día encima,
0: sí,
1: ¿no?
0: Sí, sí, sí, porque va a haber lluvias de diferente intensidad. Se habla de lluvias fuertes a la mañana, lluvias aisladas a la tarde y llovizna a la noche.
1: Exactamente. En minutos ya trabajamos desde Villa Domínico. Marcábamos el hecho que eligieron un lugar fantástico, ¿no? Porque la verdad que ha resuelto el signo de pregunta que había a partir del viernes. ¿Dónde? ¿Cómo? Porque también había una preocupación de muchos pensando que esto podía desbordarse. El gran precedente fue la despedida de Diego, que fue bochornosa en la Casa de Gobierno, con Barras Bravas enfrentándose en medio de una pandemia. ¿Se acuerdan lo que vivió la propia familia de Gardón?
2: Hay una diferencia que se evaluó durante las primeras horas de la muerte de Solari y que va en línea con lo que vos mencionabas, Paulo, porque parte de las conversaciones que hubo entre la familia y el gobierno de la provincia de Buenos Aires es hacerles entender que, palabras más, palabras menos, ellos iban a respetar la voluntad de la familia, pero tenían que entender que se trataba de una cuestión de Estado.
1: Claro.
2: Cuando falleció Maradona, el tiempo del velorio lo determinó la familia y no las autoridades de la presidencia. ¿Qué te quiero decir con esto? Dejaron en la familia Maradona una decisión que es mucho más grande del deseo de ellos, porque por una fecha de tiempo ya se sabía que iba a generarse un desmadre por la cantidad de personas que iban a querer acercarse.
1: Y estábamos
2: evitaban

0: Quedaron eso.
1: Tiempo de pandemia, claro. ¿No? Y la familia, en definitiva, decide. Me parece que acá hubo una generosidad importante por parte de esta familia, que no marcó tiempo, que no marcó lugares, sí. Y que no intervino demasiado en la situación. Por supuesto que hay tiempos lógicos. Ayer parecía un domingo afectado por el mal tiempo, mucha gente que viene de lejos, pero fue incesante, no paró y hoy sigue. No hay una información concreta todavía de la apertura o no de las puertas, sí. Así que vamos a estar siguiendo con suma atención y vamos a tratar de entender el fenómeno de la despedida también, porque esto es muy importante, más allá de las rabietas que se hacen algunos y que tratan de sacar algún tipo de rédito, cuando la mayoría de la gente fue a una despedida y donde algunos aprovecharon también a la gente para utilizarla con mensajes o con algún tono un tanto agresivo o algún mensaje instalado desde muy temprano con cuestiones políticas. Pero ayer, no tenemos que hablar, salvo el sábado a la noche en el Obelisco, de situaciones ayer de descontrol o de detenidos o cosas por el estilo, ¿no?
2: Porque
1: el sábado sí tuvimos algunos enfrentamientos, sí, de policía, ¿no?
2: Sí, porque la policía de la ciudad lo que hizo es, vio que había mucha gente que ya estaba muy pasada de alcohol, se tornó violenta. Claro. Ingresaron parte de los efectivos policiales que estaban allí para quitarles el alcohol a los que estaban en ese lugar y además impedir a los vendedores ambulantes que vendieran más alcohol en ese lugar. Ahí empezaron un grupito. El tema era el alcohol. No, pero además, ¿sabes por qué? Porque fue a última hora de la tarde. Y ya comenzaba a llegar gente a la Avenida Corrientes para ir a los teatros. Empezaron a ver que algunos de ellos se desprendían de la zona del Obelisco e iban para la zona de los teatros para pedir dinero, claro, a la gente que estaba paseando en ese lugar, que no tiene nada que ver.
1: La calle Corrientes es un fenómeno.
2: Exacto,
1: de
2: exacto.
1: Multitudes que van, que recorren.
2: Tal cual.
1: La van policía, al teatro, miran, qué sé yo, comen.
2: La policía de la ciudad lo que hizo es un acto preventivo. Nada más.
1: No, además porque no se vende alcohol clandestinamente.
2: Y porque
1: ¿no?
2: además había mucho que se estaban peleando entre ellos, claro, y empezaron a caminar hacia Corrientes, hacia esa zona. Bueno, pero salvado eso, porque no fue. Mirá, hubo 15 detenidos. De los 15, 6 tenían. Algunos de ellos tenían pedido de captura.
1: Ah, algún antecedente.
2: Uno de ellos.
1: Qué bueno eso, ¿no?
2: Tenía un pedido de captura por homicidio.
1: Ah, bueno. Mirá.
2: Así que imaginen ustedes.
1: Qué bueno cuando se logra,
2: sí,
1: eso, ¿no?
2: Exacto. De 15 detenidos, 14 hombres y una mujer. Como contaba Gonzalo, es justamente lo que fue la decisión. Ya desde el primer momento que se supo la muerte y que la familia estaba dispuesta a autorizar justamente un velatorio multitudinario, sí. Se sabía que el número iba a ser de cientos de miles, sí, de personas que iban a desfilar. Por eso se buscaron varios lugares. Uno, el primero que surgió justamente Casa de Gobierno, el Congreso de la Nación. A ver, aquellos que conocen a los ricoteros, nunca hubiera sido velado en la Casa de Gobierno o en el Congreso de la Nación, porque para cualquier banda de rock eso sería ser careta. Por eso también
1: el Congreso
2: se pensó
1: sin un lugar físico para hacerlo.
2: Por la cantidad no se podría.
3: Familia quería que sea ahí. La familia quería que sea en el Congreso, por eso los pedidos que hubo a Martín Menem a través de diputados de distintos bloques. El tema está en que hubo una comunicación oficial entre Menem y la ministra de Seguridad, Alejandra Montoliva, en donde dijeron, mira, no se puede asegurar este espacio físico, no se le puede dar la seguridad necesaria. Y una de las cosas clave que me explicaban, corregime Javi si me equivoco, es que en la organización que está ahora la policía está presente, pero no está tan presente como para
1: tiene un rol
3: generar
4: susceptibilidad.
2: No, la policía no iba a estar visible.
3: Visible.
2: Claro. La idea es que no estuviera visible para evitar cualquier enfrentamiento, porque ya se sabe los enfrentamientos que había con la policía de los grupos ricoteros, por la historia.
1: Obvio que
2: cada vez fue menos, pero
1: porque hay más de 1.500 anoche,
2: sí.
1: Pero en la primera línea estaban los bomberos de la provincia de Buenos Aires. Sí. Evitar la
2: una
1: presencia,
2: buena decisión, pues,
1: una buena decisión, bien organizado. Sí. Me parece que lo del Congreso, por el edificio, por el lugar, era absolutamente un delirio. Y después nadie, también hay que ser sincero, nadie lo quería, el evento, el acontecimiento, porque era una previa donde muchos sostenían
2: mucho riesgo.
1: Mucho riesgo, mucho cuidado. Estaba el precedente de lo de Maradona, que fue bochornoso lo que sucedió ese día en la Casa de Gobierno, con gente trepándose a las rejas, con Alberto Fernández con un megáfono, a los gritos, con las barras bravas enfrentándose, la familia que pasó momentos realmente espantosos, con gente que estaba totalmente en algún sector desubicada, digamos que son porcentajes mínimos.
2: Mínimo,
1: ¿no?
2: Pero producen que, un gran problema.
1: Y que te influencian un clima y te lo pueden cambiar.
2: Ahí lo que pasó, me acuerdo, yo estuve también y estuvimos cubriéndolo, es que empezaron una fake news, empezaron a decir que se iban a cerrar las puertas de la Casa de Gobierno.
1: Claro.
2: Entonces, los que estaban en el fondo quisieron ir hacia adelante, claro. Y ahí se armó todo ese lío, ese gran problema.
1: Bueno, ayer también se corría ese riesgo.
2: Sí, pero...
1: En minutos ya estamos en Villa Domínico para ver cómo sigue el curso, una convocatoria de pocos, porque este tipo de despedidas no todos tienen el privilegio de poder tenerla, y el Indio Solari la está sosteniendo en estos momentos en la Argentina. Uno de los temas centrales, por supuesto que hay muchos más que comenzamos a compartir.

0: 6:29 de la mañana, con una temperatura de 12 grados 4 décimas, con una máxima de 15 grados, y la gente se pregunta, ¿cuándo vemos el sol?
1: ¿Cuándo?
0: Mañana.
1: ¿En serio?
0: Sí, mañana.
1: Yo pensé que...
0: Mañana tenemos cielo algo nublado, máxima de 15 y...
1: Cortito igual, ¿no?
0: Sí, después,
1: otra vez me parece...
0: El miércoles, bueno, va a estar nublado. Ya el jueves tenemos un sol más grande.
1: ¿Sí?
0: Ya
1: pero
0: tenemos ahí algo nublado.
1: Justo, que mucho no nos va a preocupar.
0: No, ¿no?
1: Empezamos la Copa del Mundo, ¿viste?
0: Y
1: ya ahí vamos a estar con la persiana medio baja.
2: No, vamos a ver cómo está afuera.
1: No tengo ni idea, ¿no?
2: No.
1: Bueno, primer título deportivo, señor Juan Fernández. Semana del Mundial, semana modo Argentina.
3: Ya no queda nada, Paulo. Se jugó el amistoso el día sábado entre Argentina y Honduras, que lo positivo, más que el resultado, fue que no hubo lesionado.
1: Sí, la verdad.
3: Mira que hemos visto.
1: Mira Brasil ahora. Hombre.
3: A Brasil, que Weigley se lesionó y tuvo que ser reemplazado.
1: Qué de problemas.
3: Bueno,
1: ¿eh?
3: No hubo lesionados y hubo regresos importantes, como el Cuti Romero.
1: Sí.
3: Que volvió a jugar, lo hizo bien, y la lesión es tema del pasado. Se viene el partido de mañana.
1: Recordé de usted, de Paul, brillante, cuando estuvo, muy, sí, pero muy bien. Me gustaron casi todos, ¿eh?
3: No, bien. El equipo está bien. Sin exigirse, con un rival que yo te había dicho. El técnico dijo, vamos a jugar, pero sin hacer daño.
1: Menos mal, ¿no?
3: Y cumplieron.
1: Menos mal, muy bien.
3: Mañana será el momento del segundo amistoso, 10 de la noche, frente a Islandia. Están también los jugadores que estaban tocados, que seguramente veamos a muchos de ellos en cancha. Hasta Lionel Messi. En un rato seguramente Gustavo Yarroch nos va a contar, pero Messi está muy bien.
1: Bueno, vos nos vas a contar a lo largo de la mañana... Porque hay una alerta que planteó el propio Scaloni que hoy va a hablar.
3: Sí.
1: Puso un ultimátum.
3: Sí.
1: El martes, día de evaluación final, el que no está bien sale.
3: Esto es así.
1: Y lamentablemente desgarrado voló, ya está en Buenos Aires. Veremos quién lo reemplaza o cómo se maneja. Pero estamos ya en la definición de las lesiones.
3: La gente pregunta, ¿quién reemplaza a Valerdi? ¿Qué dijo Scaloni? Yo voy a esperar que termine el amistoso del martes para ver si hay otro... o más reemplazados,
1: claro,
3: más allá de Valerdi.
1: O sea, ese es el tema de preocupación.
3: Sí, yo creo que no va a esperar esas 24 horas antes que tiene para el debut de Argentina para hacer las modificaciones. Si mañana el amistoso ve que alguno de los que exige no están bien, lo saca. Los tres más complicados hoy son Montiel, Molina y Paredes.
1: De Molina, ¿eh?
3: Sí.
1: Cuántos desgarros terribles.
3: Están bien, evolucionan, pero mañana será un día clave para determinar la lista definitiva.
1: Bueno, Montiel, Molina.
3: Y Paredes.
1: Paredes, y tenemos que estar atentos al dedo del Dibu, que todos queremos que
3: no
1: llegue
3: solo,
1: sí o sí.
3: Sí, Dibu va a jugar.
1: Y el tobillo de Julián, que
3: sí,
1: ahí está con un tratamiento especial y todo, pero que duele por ahora.
3: El resto no va a haber inconvenientes, y después definir al reemplazante Valerdi.
1: Pobre Valerdi, qué mala, porque te agarra... Te desgarras en cualquier momento.
2: Pobre.
1: Allá Brasil tuvo...
3: Fue en un entrenamiento lo de Valerdi.
1: Lateral derecho.
3: Lateral derecho, Wesley, el hombre de la Roma.
1: Este chico, pobre, dicen que fue tan golpeado lo que le pasó que decidió venir a Buenos Aires. Ni se quedó.
3: Ni se quiso quedar.
1: Ni se quiso quedar.
3: No, armó su bolsa y se volvió.
1: Por supuesto que a partir de hoy, nuestra radio, gran parte de la programación, desde el Mundial, desde la previa, con todo lo que está pasando en Estados Unidos.
2: Faltan tres días, Vilauta, para que empiece.
1: Búnker de Argentina,
2: sí,
1: atentos a México, el partido inaugural. Después vamos a ir marcando porque todos los días hay un menú impresionante de partidos.
3: Debemos ir marcando la agenda.
1: Todo.
2: 104 partidos.
1: 104 partidos.
2: Qué lindo.
1: Dios
2: mío. Qué lindo.
1: Es como televisor de geriátrico. Todo el día prendido.
2: Prendido y a todo volumen.
1: Y a todo volumen, claro que sí. Arranca el Mundial. Y lo vivimos juntos aquí, en la radio líder del fútbol, en la radio del Mundial. 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
1: Gracias por estar con nosotros. 12.3 la temperatura, entonces,
0: 12.4, Marce. 12.4, una décima. Sí, exacto.
1: Bueno, y estamos en YouTube también.
0: Por supuesto.
1: Hoy con mucho color,
0: Sí, hoy sí, es verdad.
1: Vos azul, yo rojo.
0: Azul, rojo.
1: Gonzalo trajo mostaza, no sé qué.
0: Mostaza, lindo, sí. Gris.
1: Y los niños grises.
0: Sí, sí.
2: Como el día, como el día.
1: Sí, como el día. Dos nubecitas tenemos.
0: YouTube.com, Radio La Red, en vivo. Ahí nos ven, nos escuchan. Bienvenidos a todos.
1: Exactamente, exactamente. Bueno, vamos a saludarlo a Mauro Gundín, que está en Villa Domínico, porque ustedes saben que a las 5 de la mañana hemos tenido un corte, se han cerrado las puertas de este complejo importante, donde tuvimos más de 10 kilómetros de fila para despedir al indio Solari. Hubo más de 700 policías también controlando, sí, el cuerpo de bomberos, seguridad privada, un desfile que no se interrumpió por absolutamente nada, entre otras cosas por la lluvia. Ahí está Mauro Gundín en el principio del día, con la incertidumbre, por lo menos nuestra y de mucha gente, de saber cómo sigue la jornada de despedida. Mauro, buen día, ¿cómo te va?
3: Hola, Pablo, compañero, ¿cómo le va? Muy buen día para todos, lluviosa mañana aquí en Villa Domínico. Y lo primero que hay que decir, Pablo, a esta hora, es que todo el operativo se mantiene, que yo estoy caminando aquí por las calles de Villa Domínico, ahora estoy en la intersección de las calles Bransen y Méndez, que es a apenas 150 metros de donde está toda de donde está el polideportivo. Un polideportivo, Pablo, que ha cerrado las puertas a las 4 de la mañana.
1: Ah.
3: Un polideportivo que cerró luego de lo que ha sido lo multitudinario de ayer. Si uno ve ahora la situación, Pablo, es lógicamente diametralmente opuesta. Hay algunos que todavía han quedado. La incertidumbre hasta ahora, Pablo, es si van a volver a abrir las puertas.
1: Claro.
3: Eso no tenemos todavía la información concreta, más allá de que el operativo se mantiene, de que todo está cortado como estaba ayer. De hecho, me estoy desviando yo, incluso de manera peatonal, porque los bomberos siguen siendo la primera línea, ustedes recién lo decían, que era la primera línea del operativo de ayer. Bueno, esto se mantiene. El tránsito por la avenida Mitre está todo cortado desde el mismo lugar de ayer, es decir, hasta 300 metros viniendo desde Quilmes.
1: No se tocó nada, 300, claro.
3: Nada. Todo está yendo por avenida Belgrano. Esto ahora es un poco más tranquilo, si se quiere, pero en un ratito esto va a colapsar, porque la vía de acceso a la avenida Mitre está totalmente cortada.
1: Sí.
3: Lo que no se sabe es si van a volver a abrir las puertas, Paulo, porque algunos fanáticos continúan merodeando toda
1: no,
3: la
1: no,
3: zona.
1: Y además la decisión final para su familia, el lugar, el sitio donde será trasladado el cuerpo para el descanso final. ¿Qué tenés, Gonzalo?
2: Tengo información de último momento.
1: A ver.
2: Esto obviamente fuentes oficiales. El motivo por el cual las puertas están cerradas,
1: sí,
2: y se tomó sesiones porque consideraban los organizadores que no había nadie más esperando.
1: Uh-huh.
2: Es más, la frase que me dijeron es se cerraron de hecho porque ya no había nadie más para ingresar. Lo que da a entender que la reapertura va a depender de la cantidad de personas que vayan durante el día.
1: Claro, si se
2: por
1: congrega
2: eso,
1: gente, reabrirán.
2: Por eso es, y obviamente hay una cuestión que me remarcan, sobre todo desde la provincia de Buenos Aires, es que va a ser lo que decida la familia.
1: Claro.
2: Como diciendo, se va a seguir respetando lo que están pidiendo la viuda y el hijo del indio Solari.
1: O sea, el cierre a las 4 de la mañana tiene que ver con que cesó la cantidad de gente.
2: Exactamente.
1: Todo entendible. Una tormenta brutal, el hecho que estamos ante un día laboral. Ayer mucha gente ante la incertidumbre, Mauro, decía, no, mañana vuelvo, me pego otra vuelta, porque parecía como que esto seguía a lo largo de todo el día, pero dependeremos entonces de la decisión familiar para ver cómo continúa, más allá que el operativo preventivo, la seguridad, los temas de tránsito, todos son los mismos que ayer.
3: Pablo, mirá, ahora estoy tal cual, ahora estoy caminando por lo que es la calle Bransen y toda la parte interna, yendo para el lado de Lanús, no para el lado del Río de la Plata, porque todo se dio de Mitre para el lado de Lanús, no para el lado del río, en lo que respecta a lo organizativo. Está todo tapiado, sigue todo tapiado. Hay que las calles que van hacia Mitre no tienen el acceso. Ahora, con respecto a lo que ayer decía Gonzalo, a mí ayer me ha tocado estar todo el día acá, Paulo. Todo el día. Y la verdad que he visto lo que nunca vi en mi vida. Entre ellos, hablando con la gente, digo, en cuanto a cantidad de gente, ¿no? Hablando con la gente estaba dispuesta... incluso a los que pasaron y tuvieron la posibilidad de hacerlo temprano, lo que sea, volver a hacer la hilera.
1: Claro,
3: entonces,
1: claro.
3: Si hay una reapertura hoy, puede llegar a ser una cuestión de nunca acabar.
1: Sí, porque, sí, sí. Tal vez se decide porque... ahora, aprovechando la tregua, la pausa, la familia dice, bueno, perfecto, se cumplió con el fin que teníamos, o tal vez dice, bueno, tenemos un tiempo más que podría provocar esto que vos estás planteando, ¿no?
3: Claro, claro, porque, mira, ayer muchos querían volver y no volvían porque, lógico, o sea, tenían que hacer después, un kilómetro de cola, dos kilómetros, hasta que llegó a 7 kilómetros de cola a la isla. Entonces, ahora lo que hay son gente merodeando. Lo que yo marco es un operativo que se mantiene, un operativo que cuando esto se cierre va a continuar con tareas de limpieza porque ha quedado todo...
1: Claro, claro.
3: Ayer era... todo gazebo, todo comida, la avenida Mitre, y está todo absolutamente
1: mucha
3: sucio,
1: gente,
3: y esto,
1: claro.
3: Esto hay que después limpiarlo para abrir el tránsito, pero a esta hora la duda es esa, cómo se reabre, si es que se reabre el sepelio aquí en lo que es el Parque Gática, Paulo.
1: Va a ser tema central, así que ya estás vos ahí, atento a todos los movimientos para ir contándonos cómo sigue el día. Estamos también muy pendientes lo que adelantó Gonzalo por parte de las autoridades de la provincia de Buenos Aires, si aparece algún comunicado por parte de la familia, que ayer estuvo muy muy cerca con la gente a través de las redes sociales, a ver cómo continúa el día. Completamos con esto, Javier.
4: Dato de último momento, atención los fanáticos del Indio Solari, atención, información de último momento, el Ministerio de Seguridad de la provincia de Buenos Aires informa que luego de retirarse los últimos seguidores, la familia ha decidido finalizar la despedida pública de Carlos Indio Solari en el Parque de los Trabajadores en Villa Domínico, Avellaneda. Asimismo, agradecemos a la multitud que se acercó para despedir a su ídolo, cuidándonos entre todos y garantizando una movilización en paz. Por último, este Ministerio de Seguridad de la Provincia de Buenos Aires agradece especialmente a quienes colaboraron y formaron parte del operativo para despedir al Indio Solari. Reitero, el Ministerio de Seguridad de la Provincia de Buenos Aires informa que luego de retirarse los últimos seguidores, la familia ha decidido finalizar la despedida pública de Carlos Indio Solari.
1: Bueno, un buen adelanto, Javier está explicando entonces que es el punto final a esta ceremonia ahí en Villa Domínico. Y nosotros contigo y con Rosario Vigossi siguiendo todos los movimientos que va a ir planteando la mañana y la estrategia que se tenga para lo que va a ser la despedida final, donde lleguen los restos del Indio Solari. Mauro, seguimos atentos entonces,
3: ¿Cómo no, Paulo? Y ahora toda la logística del armado, ¿no? Ahora toda la logística del armado y el desarmado de lo que estamos observando aquí desde temprano.
1: Exactamente. Decisión de la familia, entonces, me parece sensato, sentido común.
4: Sí, claro.
1: Esto aflojó a determinada hora para no hacer una réplica en el día de hoy y transformar la ceremonia en algo interminable. Deciden poner punto final.
4: La familia decidió, ya que no había más concurrentes, decidió entonces dar por finalizada la despedida pública de Carlos Indio Solari.
1: Ahí estamos, siguiendo con atención la jornada y tratando luego, más tarde ya, con los hechos consumados, de entender un día difícil de enmarcar por la convocatoria, por la emoción, por la despedida, un número altísimo y muy pocos privilegiados que tienen en lo público este tipo de despedidas. 6:42 minutos.

0: 11:43 minutos. Reiteramos los datos del tiempo: 12 grados 4 décimas. El cielo está cubierto con llovizna y ya está habilitado nuestro despertador para este día lunes, el 11:23:24:22:22. 11:23:24:22:22. Ahí dejas tu mensaje de voz. ¿Y a quién despertamos hoy?
1: Son las 6:43. Hay una paridad absoluta en Perú. Porque a esta hora, ¿cómo se tarda en Perú? ¿Cuánto tardaron? También que había 35 candidatos en la primera vuelta, ¿no? Pero tardaron casi un mes en conocer el primero y el segundo que pasaron al balotaje. Hoy tenemos un empate, pero hay una ventaja leve de la señora Keiko Fujimori sobre Roberto Sánchez. Pobre los peruanos entre estos dos candidatos. Por Dios, qué difícil votar acá, ¿no? 50,46 para la señora Fujimori, 8.639.146 votos. 49,54 para Roberto Sánchez, que es la cantidad de Castillo, el que está preso, el del gorro, ¿no?
2: Sí.
1: 8.481.592, con 0,92 de votos nulos o en blanco, que es un número bajo por lo que se pensaba, y se escrutó el 90,59%. Pero miren la diferencia, 50-46 Fujimori, 49-54 Roberto Sánchez. Así que veremos, porque algunos dicen, bueno, esto puede tardar hasta semanas en conocerse el resultado final, pero cuando yo me desperté estaba en un 70 y pico, ahora está en un 90, o sea, se sigue trabajando. El OMPE da a conocer resultados con un conteo oficial de votos lento, pero un cabeza a cabeza que se presumía por las encuestas, pero que ahora, en el momento del final, todo el mundo se adjudica la victoria. ¿Tenés los mismos números, Gonzalo? 50-46 Fujimori, 49-54 Sánchez.
2: Es así, cabeza a cabeza. Hay mucha expectativa en toda la región para ver cómo se termina dirimiendo esta elección, sobre todo por, si se quiere, el impacto que va a tener y lo que viene siendo Perú en términos de inestabilidad política. Recordemos que es de los países de Sudamérica.
1: Casi todos presos los
2: hechos,
1: ¿no?
2: El que más sintió el impacto fuera de Brasil de la situación Odebrecht. No recordemos ese caso de la empresa constructora que pagó coimas a lo largo y a lo ancho del continente. En Perú generó un cimbronazo político de tal magnitud que no solamente tenés la inestabilidad que ves ahora, sino hasta tuviste el suicidio de Alan García.
1: Ollanta Humala preso, sí. Toledo preso, Vizcarra no sé si está preso.
2: Generó una inestabilidad y una impaciencia en la sociedad muy grande que no tolera nada.
1: El último Castillo, el del gorro, también preso por tratar de cerrar el Congreso y atentar contra la democracia. Un escándalo impresionante, lo vamos a seguir, pero repito, 50,46 la señora Fujimori, 49,54 el señor Roberto Sánchez, nada que ver con Sandro, por favor. 90,59 las mesas escrutadas, otro tema muy importante, y teniendo en cuenta la gran cantidad de peruanos también que nos acompañan aquí en la Argentina. Escrutado hasta el momento el 90%, cada peso, cada voto tiene un peso sustancial, y veremos si hoy nos acercamos al 100%, con una lentitud realmente increíble, porque es un conteo entre dos candidatos y una tercera opción, que es el voto blanco o el voto nulo.

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2: Día de paraguas, nos guste o no nos guste, repetimos brevemente, Javi, la noticia de la mañana que tiene que ver con la despedida del Indio Solari.
3: Sí, señor, exactamente, un adelanto, una primicia que dimos hace exactamente 8 minutos. El Ministerio de Seguridad de la Provincia de Buenos Aires informa que, luego de retirarse los últimos seguidores, la familia ha decidido finalizar la despedida pública de Carlos Indio Solari en el Parque de los Trabajadores en Villadomínico, Avellaneda. Asimismo, agradecemos a la multitud que se acercó para despedir a su ídolo, cuidándonos entre todos y garantizando una movilización en paz. Por último, este Ministerio de Seguridad de la Provincia de Buenos Aires agradece especialmente a quienes colaboraron y formaron parte del operativo para despedir al Indio. Entonces, ya no había más fanáticos que necesitaran ingresar al predio, la familia decidió dar por finalizado entonces este velatorio. Ahora lo que harán es disponer justamente del cuerpo para hacer la inhumación correspondiente en un cementerio. Creo que podría llegar a ser un cementerio en la zona sur.
2: Ajá. ¿Sí? Así que otro tema importante
3: es una posibilidad
2: a dilucidar. Sí. La familia decidió finalizar la despedida pública. Más títulos deportivos, estamos en modo mundial, querido Juan.
4: Sí, hoy conferencia de Scaloni, Paulo, para empezar a definir cómo son los pasos a seguir. Mañana, último amistoso de Argentina frente a Islandia, y espero lo que va a ser el debut del próximo martes frente a Argelia, 10 de la noche. En el fútbol argentino hay novedades, porque si bien no está la confirmación oficial, todo indica que vuelve el vasco Rodolfo Arruabarrena a ser el técnico Xeneize. El fin de semana hubo una comunicación de Riquelme con el vasco, que dirigió a Boca hace 10 años, allá fue el 2016. Sí. Estuvo en Arabia, le ha ido muy bien, de buena relación con Román. Es el elegido, no aparecía entre los candidatos,
2: no.
4: Era un tapado, sí. Lo manejó Riquelme, era el que le gustaba el técnico, así que el vasco llega al país en los próximos días, y el 18 de junio...
2: Claro, tienen tiempo, están de vacaciones ahora, ¿no?
4: En pleno mundial se hará cargo de una pretemporada que tendrá para el segundo semestre Copa Argentina, torneo local y Copa Sudamericana, pero Arruabarrena es el elegido.
2: Bárbaro. Y en River, el que no...
4: Sigue la limpieza.
2: Y el que no acepta la limpieza, triple turno de entrenamiento, ¿no?
4: Sí, señor.
2: Imaginado.
4: Pesela fue comunicado que no va a seguir.
2: Mirá.
4: Campeón del mundo, pero le dijo la dirigencia de River...
2: No está en los planes.
4: Y Fabricio Bustos también. El ex hombre independiente y del fútbol de Brasil no se han tenido en cuenta. Se suma una larga lista. Galopo, Salas, sí. Pesela, Bustos... Ya lo habían dicho los dirigentes, River necesita una renovación y empezaron con todo.
2: Bueno, estamos a 3 días del comienzo de la Copa del Mundo, mañana ensayo final, atento a las lesiones, les vamos a contar todos los detalles. Después hablamos de Colapinto, che, qué fin de semana duro
4: sí. Tuve. Él dijo, le ha ido muy mal.
2: Uy, fue terrible.
4: Mal él, mal su equipo,
2: sí.
4: Bueno, circuito complicado.
2: Pensemos en Barcelona, que se nos viene.
4: El próximo fin de semana.
2: Son las 7 menos 10 de la mañana, la temperatura en la ciudad de Buenos Aires.
0: 12 grados 4 décimas, humedad del 97%, casi toda.
2: Y lluvia todo el día.
0: Todo
2: ¿no?
0: el día, todo el día.
2: Así arrancamos, pero con toda la fuerza y todas las ganas.
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0: Es de 12 grados 4 décimas, la máxima llegará a tan solo 15 grados y la lluvia será la protagonista, con lluvia fuerte, lluvias aisladas y lloviznas a la noche.
1: A full. Mauro Gundín, en Villa Domínico, aquí en Radio La Red, adelantamos que se pone punto final a la despedida pública del Indio Solari. Mauro, ¿qué está sucediendo ahí?
2: Sí, Paulo, y aquí una lluvia que se hace cada vez más, más fuerte, más importante. Y algunos que están aquí, algún grupo de amigos que todavía está aquí en Mitre y Otero, que es donde ayer se dio el ingreso principal, en realidad el único, pero donde estaban a 50 metros del acceso al polideportivo. A ver, yo me voy a acercar a alguno de ellos.
1: A ver si saben ya, claro.
2: Estoy en vivo para Radio La Red. ¿Sabían que terminó, que cerraron ya la puerta, se decidió no continuar?
3: La verdad que no, nos encontramos apenas llegamos acá y nos dieron la noticia.
2: Ustedes ayer no pudieron ingresar, llegaron hace un ratito. ¿Cómo es la situación de ustedes?
3: En mi caso vine ahora hace un rato, ayer no pude venir, los chicos no sé cómo claro. Habrá sido el tema, pero no, nos quedamos con las ganas de poder entrar a despedirnos.
2: Gracias, viejo. Vos en tu caso recién me hacías así con la cabeza, sí. ¿Vos ayer llegaste a verlo o a entrar?
4: Ayer vine a partir de las 7 de la mañana haciendo la fila hasta como las 6 y media, 7 de la tarde, que bueno, me descompuse, lamentablemente no pude entrar, pero bueno, hoy vine a ver si podía probar... no terminar no mi cometido, que es entrar y poder dejarle mis flotitas y mi pañuelo, nada más.
2: ¿Y ahora cómo siguen ante esta situación?
4: No sé, estamos esperando el milagro, ¿no? Como siempre.
2: Gracias, chicos. Gracias,
3: A lo que es capital, ¿no? Me imagino que habrá...
2: tranquilo acá.
3: Sí. Habrán esperado muchos disturbios, cosa que acá no pasó. Acá fue todo familia.
1: Gracias. Bueno, no lo sabemos. Lo importante sí. Es que están ahí para despedirlo. Dejemos de buscar siempre problemas, grietas y este tipo de comentarios. Hay cosas que salen bien en la ciudad, hay cosas que salen bien en la provincia, hay cosas que salen mal en un lado, en el otro. Dios mío, qué ganas mucha gente de estar interfiriendo con ese tipo de situaciones. Mauro, entonces todo en calma y puertas cerradas. Ahora vamos a ver cuál es el próximo paso.
2: Sí, mira, Paulo, yo te digo, ahora acaba de llegar un grupo de mantenimiento de la gente de limpieza de la Municipalidad de Avellaneda. Están empezando a limpiar toda la avenida Mitre.
1: Claro.
2: Y derivando todo lo que es la basura a lo que son las plazoletas y las veredas. Esto tiene un claro cometido: liberar las calles y que luego la tarea de limpieza recoja, los camiones de limpieza claro. Recoja por la vereda. A esta hora, Paulo, está cortado no la totalidad de la avenida Mitre, y esto es importante. Se desvía el tránsito a 200 metros del Parque Domínico viniendo desde Quilmes y vuelven a tomar la avenida Mitre 100 metros pasando. La calle Otero vuelve a tener acción por la avenida Mitre hacia el puente Pueyrredón y a partir de allí ya está todo liberado. Esto es importante claro. Remarcarlo.
1: Importantísimo, a esta hora.
2: El temor era si estaba todo cerrado.
1: Claro, a esta hora, lunes, día laboral y con lluvia. Nos quedamos ahí, tema permanente, y ver cómo continúa la jornada, cuáles son las decisiones que toma la familia a partir de este momento, pero la ceremonia pública ya tiene entonces punto final, título tempranero de Javier Díaz aquí en nuestro programa. Mauro, la seguimos, está lloviendo, ¿no?
2: Sí, ahora un poquitito más fuerte, Paulo, permanente y ahora un poquitito más fuerte.
1: La seguimos, un abrazo grande.
2: Chao, Paulo, hasta luego.
1: Bueno, nos vamos a ir a la noticia de... ¡Qué día oscuro! Oh, acá llueve de lo lindo en Palermo, en la zona donde andamos nosotros. Y estamos en modo mundial. Esto no...
5: Ya está.
1: Ya está.
5: Sí, sí, ya arranca.
1: Después le pasé la franela.
5: Después del sábado.
1: Cambié las pilas, todo.
5: Lavé la camiseta.
1: A la radio. Todo preparado, todo listo. Para no tener ningún problema. Estamos mayores y ya tenemos estos... tox y hay que respetarlo.
5: Dos preocupaciones, ¿qué comemos ese día o qué tomamos?
1: No, a mí se me cierra el estómago. A vos se te abre, ¿no?
5: Y se me abre,
1: a vos se te abre, el mundial lo pone loco.
5: Sí,
1: lo pone loco.
5: Sí, sí.
1: Bueno, los días de días que por supuesto señor. No faltan tres días para el mundial, ¿no?
5: Sí, ya está, eso no, y faltan ocho para que juegue la Argentina.
1: Muy bien,
5: ¿no es cierto?
1: Muy bien,
5: Juan, bueno, no
1: cuesta el número, pero tres, ¿eh?
6: Sí, ya está, ya hice la cuenta.
1: Ah, ya hizo,
6: con los palitos.
1: Tres días, ¿no? Con los palitos.
6: Voy tachando los palitos.
1: Va tachando palitos.
5: Como los presos.
1: Como los presos.
5: Tal cual. Bueno, quiero hacer un linkeo con el Indio Solari. Y de alguna manera, porque faltan 35 días para el Día Mundial del Rock.
1: Epa, justo, mirá.
5: Claro, bien. Faltan 35 días, por eso quise linkearlo con eso, porque el 13 de julio se celebra en todo el mundo este Día Mundial del Rock como consecuencia justamente de aquel Live Aid de 1985. Mirá. Sí, y desde ese momento se ha instaurado justamente ese día. Así que en memoria también del Indio Solari, de todos los músicos que ahora están reunidos en el cielo,
1: sí,
5: argentinos y de otros países, por supuesto el Día del Rock seguramente se lo va a recordar. recordar el próximo 13 de julio. Así que faltan 35 días para ese día y vamos a seguir rockeando.
1: Exactamente. Son las 7 de la mañana pasaditas en la República Argentina, bajo la lluvia. Es lunes, pero con toda la energía y todas las ganas que sea una semana fantástica, que además tiene el condimento del comienzo de la Copa del Mundo. 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
1: 7 de la mañana, 4 minutos. Llueve en el área metropolitana de Buenos Aires. La temperatura 12 grados 4 décimas. Humedad 97%. Cielo cubierto.
7: Nacionales.
1: Paran los médicos de cabecera y odontólogos del PAMI. La medida de fuerza por 72 horas es para reclamar una actualización urgente de los valores que cobran por sus consultas profesionales. Sostienen que una mejora en las condiciones de trabajo resulta fundamental para asegurar un servicio adecuado a jubilados y pensionados de todo el país.
7: Guerra en Medio Oriente.
1: Ataques mutuos entre Israel e Irán ocurren por primera vez desde el alto el fuego. Irán lanzó misiles a Israel y Tel Aviv respondió con un bombardeo a Teherán, pese a las advertencias de Donald Trump. El cruce de ataques rompió el cese el fuego logrado en abril, reactivó la máxima tensión en Medio Oriente. Irán acaba de cerrar el aeropuerto de Teherán. El Estado persa advirtió que la reanudación de la guerra afectará las negociaciones con Estados Unidos.
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1: Atención automovilistas, se registran dos choques en la General Paz en el enlace con la Riccieri y la Delle Piane en ambos sentidos. Esto genera ya enormes dificultades en la zona hasta Liniers. Choque en la 197 en el enlace con la Panamericana y también un choque en la Panamericana sentido a la ciudad de Buenos Aires antes del río Reconquista, que genera algunas demoras. En la ciudad se registra un choque en Juan B. Justo y Helguera sentido a provincia, subtes y trenes con normalidad.
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8: Comenzamos la semana con lluvia en la ciudad de Buenos Aires, máxima que no superará los 15 grados, y a esta hora visibilidad reducida por lluvia, entre 5 y 7 kilómetros a esta hora de la mañana. Se mantienen las precipitaciones en Buenos Aires, que dan lugar a una alerta meteorológica debido al acumulado esperado durante todo este lunes. También llueve con fuerza en el litoral, sobre todo en el norte, donde también hay una alerta por tormentas fuertes. Se espera para el resto de la semana temperaturas frescas, con mínimas entre 9 y 10 grados y máximas en torno a los 15 o 16. Mañana con cielo algo nublado, el miércoles con abundante nubosidad, lo mismo que pasará jueves y viernes. Lucas Berengua, Meteorología, Radio La Red.
1: 7 de la mañana, 7 minutos. Llueve en la ciudad de Buenos Aires. La temperatura 12 grados 4 décimas. Humedad 97%. Cielo cubierto.
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0: cumpleañera.
1: Candelaria, feliz cumple ayer, Cande.
0: Cumplió ayer, hola Cande. Ayer.
2: Buen día, chicos, perdón, pero entre la lluvia y bajar la torta sana y salva.
0: Ay, torta,
2: era una misión importante.
0: Sí. Javier me marcó y dice, mientras la torta llegue bien,
2: no importa qué hora llegue Cande.
0: Que Cande llegue baldeada de agua.
2: Claro,
0: la torta.
2: Sí,
3: tiene que tenerla como cuando hacen el tanto en el rugby, viste, agarrada, pero no hace pelota a vos.
0: Javier
3: pero
0: estaba
3: la torta
0: preocupado si bajabas tres criaturas del auto.
2: No,
0: es una torta, es una torta. Bueno, feliz cumple,
4: Cande. Feliz cumple, Cande.
0: Así que a disfrutar el año que comienza. Póngase cómoda porque está con el trench.
2: Sí, nos dejó hacer el asadito ayer la lluvia.
4: Sí, al final sí.
0: Arrancó de tardecita noche después,
2: sí,
0: ¿no?
2: Sí, arrancó tardecita noche, entonces se pudo hacer
0: claro,
2: así.
0: Claro, exacto. Bueno, bastante, arrancamos.
2: Bastante bien, hay
0: bastante,
2: que agradecer.
0: Bastante bien, bastante bien. Y empezamos el lunes. Menos mal que era detox hoy, ¿no?
2: Hoy justo no.
5: Excepción. El martes no, el miércoles no. Después te agarra la nutricionista y te dice, no, y desaprobado.
2: ¿Cuándo piensa empezar el detox?
0: Y el jueves el mundial que dice Javi que abre el apetito.
2: Sí, estoy con Javi.
3: En el mundial no se engorda.
0: No se engorda. No, hay que archivar.
4: Qué bueno sería.
0: Hoy le saco la pila a la balanza.
2: ¿Quién lo decreta? ¿Dónde lo decretamos?
0: Es un decreto de Javier Díaz Producciones.
6: Javier se abre el estómago en los 104 partidos, no se nos da.
0: Dios mío. Bueno, arrancamos una nueva hora, 7:11, con lluvia, que dicen que sigue hasta la tardecita mínimo, ¿eh?
4: Sí, bueno, hasta la tardecita y a la noche lloviznas. Mm. Así que hoy la protagonista del pronóstico es la lluvia definitivamente. Y los datos actuales los tengo por aquí, la temperatura 12 grados 6 décimas, la humedad es del 97%, casi toda, ¿eh?
0: Toda.
4: Y el cielo está cubierto con llovizna.
0: Gonzalo Prado, lunes 8 de junio, la agenda del día de hoy, Gonzá.
5: Bueno, esta semana, al parecer, finalmente se va a presentar la declaración jurada del jefe de gabinete Manuel Adorni, después de varias postergaciones. Su equipo jurídico y su equipo contable terminó con la explicación que van a dar para justificar el aumento patrimonial del jefe de gabinete. Hay tres cuestiones que me dicen estarían en esta explicación. Mutuos, venta de un departamento e ingresos en criptomonedas. Con estos tres ítems, el jefe de gabinete intentaría justificar sus gastos y su crecimiento patrimonial en los dos primeros años de gestión pública. Me cuentan desde el entorno de Manuel Adorni que la presentación va a ser inminente, que pretendían hacerlo la semana pasada, pero, y acá es la explicación que me dieron, no maten al mensajero, digo, porque la verdad es bastante llamativa. El motivo por la demora era que no querían entrar entorpecer la investigación, porque consideraban que si presentaban los papeles cuanto antes, teniendo en cuenta los distintos pedidos de informes que realizó el fiscal Policita y el juez Ariel Lijo, iba a entorpecer la investigación.
0: Vamos a contar breve que el mutuo es un contrato por el cual el mutante se obliga a transferir una propiedad de una suma de dinero o de otras fungibles al mutario, quien se obliga a devolver otro tanto de la misma especie y calidad.
5: Es como si fuera para hacerlo simple, un mutuo para la declaración jurada es como si fuera un préstamo.
2: Es un préstamo,
5: claro.
2: Yo le presté
5: tanto a otra persona.
2: Gonzalo me prestó $100,000 a mí para comprar un departamento.
5: Es muy habitual.
2: ¿Y cómo se lo voy a devolver y con qué interés?
5: Es muy habitual en las declaraciones juradas que eso se haga incluso con empresas que tienen o sociedades que tienen los funcionarios per se. Es decir, por ejemplo, si uno entra a la declaración jurada de cualquier dirigente que tuvo o tiene un antecedente del sector privado, pero como cuenta propista, es normal ver ese tipo de cuestiones para hacer acentos
2: contables.
5: Ahora,
2: lo importante ahí es que quien presta el dinero tenga declarado ese dinero, es decir, diga de dónde lo sacó, que lo tenga y que pague impuestos por ese dinero para poder prestárselo a otra persona que lo necesita.
0: No podés tomar un mutuo en negro, por ejemplo.
2: No, claro, no, es completo. Y vos necesitas a alguien que tenga ese blanco, ese dinero disponible y que esté dispuesto a prestártelo, ponerte de acuerdo en un interés mensual, anual y demás, y dejarlo plasmado en un documento que se registra en un escribano.
0: Claro.
5: A diferencia de otras situaciones, Adorni ya tiene el secreto fiscal y bancario abierto, su esposa también. Por ende, lo que vos veas en la declaración jurada va a ser rápidamente contrastable con los datos que nosotros no podemos acceder, que lo tiene la justicia.
0: Y entre paréntesis, digamos, 36 días del momento en que un desesperado Milei dijo, ya la presenta, y él ya tardó un poco, ¿no?
5: Si es que cumplen con lo que vienen diciendo, porque recordemos, hace un mes la fecha de presentación era entre el 1 y el 2 de junio. La semana pasada se había prometido que le iban a presentar el viernes. El viernes, mientras estamos aquí al aire, Adorni le termina haciéndole caso a su equipo jurídico de tener un tiempo más y dicen esta semana. Mientras esto sucede, dos perlitas en torno a la declaración jurada del jefe de gabinete. La primera es que el juez Lijo va a estar en un viaje oficial con el ministro Maíquez esta semana. Lijo va a estar, van a estar en París. Lijo es el juez que tiene a cargo la causa.
0: Exacto.
5: Ahí me dicen que...
0: Mira, justo el viaje pegó,
5: sí,
0: ¿eh?
5: No tiene nada que ver. Va a ser bastante complejo que Maíquez le... A ver, si Maíquez o el gobierno intentó, de alguna forma, lograr que la investigación vaya por otro lado, claramente fracasó porque tanto Lijo como Policita se están avanzando, sí, sí, a un paso bastante rápido y sobre terreno firme. Lo segundo que tiene en línea con va en línea con esta cuestión de cómo les está costando al gobierno manejar la situación. Hubo algunos dirigentes que el viernes plantearon ante la noticia de la muerte del Indio Solari de es el momento de presentar la declaración jurada, claro, y que pase desapercibido.
0: Sí, también el jueves que empieza el Mundial.
5: Por eso digo, ya que imagínate cómo están además no sí, solamente el tiempo legal, claro, sino también el tiempo mediático que tiene mucho que ver como si esta situación. Mientras se da la situación de Adorni, en el gobierno están viendo cómo pueden retomar el diálogo para la discusión de la eliminación de las PASO, pero en las últimas consultas que tuvieron durante el fin de semana y ya te diría prácticamente a última hora del domingo, recibieron la respuesta del PRO, la UCR y el peronismo no kirchnerista que cualquier discusión de la reforma política se va a empezar a retomar después de agosto. Quiere decir que aun cuando el ministro del Interior, Diego Santilli, está con esta gira nuevamente, claro, con gobernadores, buscando elecciones y demás, la oposición le dice, no, mira, esto ahora no lo vamos a discutir, lo que te da la pauta, además, de que los próximos días de materia legislativa y sobre todo durante el Mundial serían con temas que no son de trascendencia para el gobierno. Lo que viene pasando hasta ahora, que es una agenda de lo posible en vez de lo que ellos, claro, quisieran.
0: Bueno,
5: ¿no?
0: Igual vayamos y mantengamos la agenda de lo posible a no hacer nada porque viene el Mundial, ¿no?
5: No, bueno, pero el gobierno estaba planteando...
0: Buscando
5: que
0: quería, un año más,
5: claro, fuerte, de muchas reformas, reforma política, reforma, sí, fiscal... Reforma
0: ya
5: del Código Penal.
0: La jubilatoria, la, ¿no?
5: Preparar el terreno para la jubilatoria después y se termina conformando, claro, con sacar pliego de jueces, que es necesario.
0: Sí, eso es importante.
5: Y le trajo, del lío, le trajo problemas. La ley Hojarasca, que la terminan pateando nuevamente. La de inviolabilidad de la propiedad privada, que la siguen pateando, insisto, ¿viste? Sí. Es una cuestión de estamos sacando lo que podemos y no lo que queremos. Mientras todo esto sucede, el jueves se va a dar la reunión de la Mesa Política de la Libertad Avanza, que es bastante interesante porque se da en el medio de, yo creo, 7 o 6, depende de cómo lo veas, peleas internas que tienen que terminar de dirimir de una buena vez, porque si no, se le va a complicar lo que le queda al gobierno. Ese es el objetivo central que va a tener la reunión del jueves. Tiene como condimento extra que ahora la interna, por lo menos la que hay entre Maíquez y Santiago Caputo, pasó a la acción, pero la acción en serio. La IGJ le requirió a la Fundación Faro, que es la organización que nuclea a los miembros de la Libertad Avanza y que ha tenido varios eventos con Javier Milei en el centro de escena y está preparando uno con el hijo de Milton Friedman para los próximos días, que presente documentación sobre los movimientos de dinero

0: gente de tu entorno. Eso fue como que caiga una bomba atómica a esta discusión. El jueves se van a ver las caras: Karina Milei, Patricia Bullrich, Santiago Caputo, Martín Menem, Lule Menem, Diego Santilli, Manuel Adorni.
1: Patricia Bullrich.
0: Patricia Bullrich no está, mesa política.
1: Ah, esa es la política.
0: La política, no es la reunión de gabinete. La mesa política está sí o sí porque tiene que coordinar cómo es la situación en el Congreso.
1: Sí.
0: Entonces, fíjate, todos estos nombres que te mencioné están todos peleados entre sí. El jueves, durante la sesión en el Senado, quedó en evidencia este enfrentamiento. No hacen el encuentro antes porque quieren que coincida, uno, con el inicio del Mundial. Dos, tener más tiempo para que puedan, aunque sea algunos sectores, acercar posiciones, porque la verdad la situación entre ellos es bastante tensa. Del otro lado de lo que vendría a ser la centroderecha en el PRO, se tomó la decisión de avanzar tras el evento de Mendoza con esta crítica al gobierno por la falta de transparencia. Mauricio Macri, en la Tierra del Sol y el Buen Vino, el viernes, la semana pasada, y también en Santa Fe y Entre Ríos, hizo una crítica a la falta, si se quiere, de transparencia que tiene el gobierno en algunas cuestiones, ¿no? Recordó las causas judiciales, hizo incluso una alusión a la situación del jefe de gabinete, de lo que había pasado con los jueces. Están como diciendo, bueno, este tiene que ser por lo menos el caballito de batalla para las próximas semanas, pensando en el 2027, y vas a ver que los principales dirigentes que tiene hoy el espacio, por ejemplo, Rogelio Frigerio, María Eugenia Vidal, Ignacio Torres, Jorge Macri, Mauricio Macri, van a ir en línea con este reclamo, diciendo, está todo muy bien con los logros económicos, con lo que está haciendo el gobierno, pero tiene que empezar a dar respuestas por temas precisos y concisos. Y hoy, a las 9:30 de la noche, vas a tener la reaparición del presidente Javier Milei. Va a estar en un evento en el Palacio Libertad, un tributo al Rebe de Lubavitch. Toda la semana va a tener Milei actividad vinculada a lo que tiene que ver con el Estado de Israel y la religión judía. Va a ser más que interesante ver si hace referencia o no a la situación del Indio Solari. Porque
1: ¿no hubo ningún tuit por parte del gobierno? ¿Ningún mensaje sobre
0: el tema Solari? No, solamente estuvo un tuit del secretario de Cultura Cifelli, y después dieron por cerrado cualquier tipo de comunicación.
1: Ah, pero ese existió.
0: Ese existió, fue el viernes a 2-3 horas de que se conoció la muerte del Indio Solari. Es interesante ver si el presidente dice algo hoy puntualmente, porque hay un poco de incomodidad en el gobierno. Pensaron que iba a ir para un lado de la situación, terminó yendo para otro. Incluso apostaban a que haya un poco de desorden en el velorio en la provincia de Buenos Aires, porque así justificaban, miren, nosotros no lo organizamos por esto. No terminó sucediendo, ya con el velorio finalizado, como lo contó Javi. Va a ser más que interesante ver lo que dice el presidente hoy, 9:30 de la noche, si hace referencia
1: sí,
0: o no
1: expresa
0: a esa
1: o no,
0: situación.
1: No, si se expresa. Yo no digo tampoco generar situaciones que no sienten, pero vi la incomodidad que tuvieron en la parte organizativa y además una cuestión institucional de respeto a la familia, a un argentino. Te puede gustar o no te puede gustar, pero me parece que no tenemos que mezclarlo tanto. No juzgamos a la gente por lo que piensa, sino por lo que pasa. Me parece que no podés estar tan alejado.
0: De ahí,
1: ¿no?,
0: la incomodidad, de ahí el intento de que sea en Tecnópolis a última hora, cuando en Tecnópolis sí hay una serie de refacciones que lo hacían complicado, y una búsqueda del gobierno de dar una explicación. Vuelvo al punto, hoy va a hablar el presidente, veremos si hace referencia o no a la situación del fallecimiento del Indio Solari.
1: El señor Gonzalo Prado con la agenda política del día de hoy, lunes 8 de junio.
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0: fanáticos en gran cantidad tampoco, y que digamos, el último ya había concurrido alrededor de las después de las 4 de la mañana. Dieron por finalizado justamente el velatorio. Tengan en cuenta que fueron pasando alrededor de 15.000 fanáticos por hora, más o menos.
1: Impresionante, ¿no?
0: Más o menos, sí,
1: Sí.
0: multitudinario realmente. Y además, no hubo incidentes, que es como contaba Gonzalo, que algunos especulaban, pero especulaban por la historia que
1: Sí,
0: tienen
1: claro.
0: cada vez que Los Redondos se presentaban,
1: No, y la
0: Los Redondos o
1: cantidad de
0: El
1: gente,
0: Indio.
1: 8 kilómetros de fila, hubo también mucho
0: Exacto.
1: autocontrol, que eso es bueno,
0: Sí,
1: ¿no?
0: exactamente. Y además la familia había pedido eso,
1: Sí,
0: ¿eh?
1: calma.
0: Todos van a poder ir, todos van a poder ingresar, y les pedimos que se cuiden entre todos, como decía el Indio Solari.
1: Exacto. Vamos a saludar a Gustavo Bove. Gustavo es especialista en rock, es periodista, es colega nuestro, para tratar de entender este fenómeno, porque hablamos de casi 1 millón de personas, tal vez después se conozca el número, no importa el número final, sino las imágenes que nos van a quedar, porque fuimos testigos de una despedida multitudinaria con gente de todo el país, con mucha emoción por la muerte del Indio Solari. Gustavo, un gusto saludarte, buen día, ¿cómo estás?
2: Buen día, ¿todo bien?
1: Gracias por atendernos tempranito. Gustavo, ¿qué fue el Indio y por qué esta despedida tan brutal que sucedió en el día de ayer?
2: Bueno, voy a repetir lo que se está repitiendo hace días, ¿no? El Indio fue un ícono popular, inigualable, una persona que se va a extrañar, que supo tocar el corazón de la gente de una manera muy, muy particular. Yo creo que la despedida que presenciamos en estos últimos días, no sé si la tuvieron Perón o Evita, a ese nivel, ¿no?
1: Sí,
2: Es algo
1: tan
2: muy
1: fuerte, claro.
2: fuerte. Tanta cantidad de gente, un día así, el día no ayudó, lluvia, frío, y sin embargo la gente estuvo ahí presente para despedir a un personaje que, si bien ya vivo, era como una especie de leyenda, ahora muerto va a quedar como canonizado, ¿no? Lo van a santificar más o menos. Bueno, y un músico, uno de los músicos populares más importantes de la Argentina,
1: Claro.
2: que excede incluso al rock también, ¿no?
1: ¿Y vivo qué fue? Una expresión tan fuerte, porque no es que la gente se reencuentra con él desde la desgracia de su enfermedad hace 10 años. Él ha convocado, como planteas vos, espacios con más de 300.000 personas, algo que es absolutamente inusual, porque es hablar de un River multiplicado por 3 o por 4, ¿no?
2: Y sí, es un fenómeno muy particular y un fenómeno también muy localista. Ayer en tu programa de tele hablábamos de que, pues, por ejemplo, desde Gardel hasta Maradona, pasando por el Papa o Borges, eran como fenómenos que no son mundiales, ¿no?
1: Claro.
2: Eran argentinos que los conocían en todo el mundo. El Indio tiene la particularidad que es un fenómeno muy, muy, muy local. Entonces, eso le da una sensación de pertenencia también muy fuerte, lo que hace mucho más arraigado el amor de la gente. Te digo, yo escuchaba a mucha gente ayer diciendo el indio es nuestro, el indio es argentino, el indio es parte de nuestro ser nacional.
3: Y en ese
2: Y
3: sentido,
2: bueno,
3: Gustavo, perdón que te interrumpa, Candelaria de la Sota
2: sí.
3: te saluda. Yo pensaba ayer,
2: ¿Qué
3: ¿el indio no fue más internacional porque no le interesó? Porque si lo
2: tal?
3: hubiera querido, podría haber trascendido las fronteras de Argentina. ¿Le interesaba solamente como convocar esta comunidad dentro del país que logró convocar y muy eficientemente?
2: Yo creo que esa parte de internacional o no internacional sea sola, no es una elección del artista. El Indio es un fenómeno muy localista. Desde su manera de vestir, lo que dice en sus letras, en la liturgia que se arma alrededor de él. A veces un artista no tiene la potestad de decir,
3: Claro.
2: yo voy a ser solo un producto de Argentina y no quiero pasar las fronteras. Eso se da solo, o sea, realmente Los Redondos o El Indio puntualmente es un fenómeno local porque tiene un dialecto, ¿no?
3: Sí, por
2: Un,
3: la
2: una
3: tipo de
2: forma de
3: comunidad que
2: comunicarse.
3: genera.
1: Claro. Y
0: Tiene que ver
1: además,
0: con esta
2: exactamente.
0: idea de contracultura, Gustavo, que planteaba tanto primero en Los Redondos y después como solista el Indio Solari.
2: Y sí, obviamente que sí, obviamente que hay algo de resistencia ahí. El público de Los Redondos es un público como de clase baja, muy sufrido. Uno veía las muestras de cariño ayer. Digo, no es el mismo público de Soda Stereo, por
3: No,
2: ejemplo.
3: claro.
2: Es un público completamente, completamente diferente, que tiene como esa cosa de resistencia, ¿no? De todo el tiempo, de pelear contra el sistema, de sentirse excluido. Y bueno, y supo capitalizar toda esa gente que es mucha en este país y lo hizo realmente, realmente muy, muy bien, ¿no?
1: Sí, sin duda, sin
0: Ahora,
1: duda.
0: Gustavo, te hago una pregunta, Javier Díaz. Yo voy más allá, porque ahora el legado de él queda para
1: Sí,
0: siempre.
1: sí.
0: Pero la etapa sucesoria, de sucesión, digo, y digo por la marca, ¿no? Él la tenía, creo que si mal no recuerdo, con Sky. En su momento, una de las marcas, y con la negra Polly, que es quien de alguna
1: Sí.
0: manera fue la impulsora, la
1: Claro.
0: promotora, la que llevaba los discos a las radios en su momento también. Pero también los fundamentalistas, que es la otra parte también. Algunos dicen era un tipo prolijo el indio en eso, y sobre todo después de haber conocido esta enfermedad. ¿Vos tenés algún dato respecto de esto?
2: Respecto de que
0: De
2: quién
0: la
2: se va a quedar con
0: sucesión,
2: el
0: digo, y
2: legado.
0: también el tema de las
2: No, no,
0: marcas.
2: no, no, no. Bueno, el tema de las marcas, los Redonditos de Ricota ya murieron como empresa, digo, ya no va a haber obviamente reunión ni nada. Yo creo
0: Claro.
2: que el que va a recoger todo esto va a ser, bueno, los Fundamentalistas, que era la banda que tocaba con él, y después hay un montón de grupos que homenaje, Superlógico
0: Claro.
2: y demás, que esas bandas, nosotros no tenemos noción, pero ese tipo de grupos, cuando llegan realmente muchísima gente, porque el que no tuvo la oportunidad de ver a Los Redondos en vivo, la única oportunidad de estar cerca, por lo menos, de esas canciones del fenómeno, es ir a ver a estos grupos de homenaje
0: Claro.
2: o grupo tributo, y realmente ellos van a capitalizar mejor que nunca todo el legado, que va a ser eterno, ¿no? Porque,
0: Sí.
2: digamos, canciones como Jijiji o Preso en mi ciudad o tantas otras van a quedar como una especie de himnos, ¿no?
1: Sin duda, sin duda. Y para despedirte, ¿influyó también este misterio que generó en su vida, en su profesión? Porque siempre fue como un personaje no muy al alcance de todo, ¿no?
2: Bueno, eso es parte también del mito, de la leyenda y de la identificación de la gente. Digamos, el indio planteó algo que era irrisorio dentro del rock argentino. Es decir, yo estoy acá arriba, pero soy igual a ustedes. La estrella del rock común que nosotros conocemos, desde los Rolling Stones hasta, no sé, el que quieras, siempre había una diferencia. Sobre el escenario estaba la estrella y había una barrera entre la estrella y su público. Acá no, acá el indio lo que profesaba es cualquiera que está abajo puede estar acá arriba. Y eso también se extendió a todo lo que fue el rock barrial, ¿no? Con Viejas Locas y todo. La idea también de que la fiesta es una fiesta conjunta, es una misa conjunta. No, no es que nosotros te proponemos la fiesta y vos venís de invitado. No, no, no. Vos sos parte de la fiesta. Y eso fue, nada, un ítem que unió mucho a Los Redondos, o en este caso al Indio Solari con su público, ¿no? En un país donde sabemos que se necesita gente que te acople a su movida, a su fiesta, que
0: Sí,
2: te haga
0: sin duda,
2: partícipe,
0: sin duda.
2: ¿no? De esa alegría que significa ver un recital.
1: Gustavo, un gusto tenerte anoche y poder reanudar el diálogo en el día de hoy, con tu claridad y tu conocimiento acerca de este fenómeno extraordinario que se vivió este fin de semana. Te mando un abrazo muy grande, ¿eh?
2: Gracias, Pablo. Un abrazo a vos y a todo tu equipo.
1: Hasta pronto, que
2: Hasta
1: estés
2: luego.
1: muy bien, ¿eh? El señor Gustavo Bove es periodista de rock, haciendo un análisis de lo que sucedió, alrededor de este personaje tan emblemático, despedido por tantísima gente desde ayer a las 10 de la mañana hasta esta madrugada. Reiterando entonces que se ha terminado el
0: Sí,
1: velatorio público del Indio, ¿no?
0: ya están cerradas las puertas, ya se llevan el féretro, ya se lo han llevado en realidad el féretro, y ahora dispondrá la familia, con la
1: Exacto.
0: cochería, el
1: La
0: lugar
1: despedida final,
0: de la
1: ¿no?
0: inhumación de los restos, tal cual.
1: 7:33 minutos.

0: Las 7 y 23 de la mañana, los datos del tiempo, Marce, dicen...
1: 12 grados 4 décimas, humedad 98%, viento del sudeste a 13 kilómetros, el cielo está cubierto.
0: Reiteramos, Javi, entonces, ha finalizado en un comunicado oficial, la familia decidió finalizar la despedida pública del indio, ¿no?
2: Exactamente, como vieron que ya no había...

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1: Con la señora Candelaria de la Sota, clave económica del día. Cada vez que hacemos esto me veo ahí en internet tan despeinado.
2: Ay, yo también me veo. Habría que mejorar un poco las cámaras, porque la verdad que póngannos un filtro.
1: No, o que nos saque pelado, ¿no? Es una cosa.
3: Sí, el filtro de Susana.
2: Podríamos traer gorros para esta hora, Pablo. Mañana pruebo.
4: Es una cámara, no un cirujano plástico.
1: Exactamente.
2: Bueno, pero podría colaborar.
1: Y no un coafer. Bueno, clave económica del día. Señora.
2: De esta economía dos tiempos.
1: Dos tiempos.
2: Porque la venimos contando a cada rato y la verdad es que hay dos datos que nos llamaron la atención y nos pusimos a analizarlos. Por un lado, CAME, la Cámara Argentina de la Mediana Empresa, informa que en mayo hubo una caída del 1,2% de las ventas minoristas. Esto lo venimos contando, los comercios a la calle vienen perdiendo clientes.
1: Esto de año a año otra vez, ¿no?
2: Sí, porque sí,
1: se hacen de mes a mes.
2: No, interanual. En mayo comparado con mayo del año pasado.
1: Claro.
2: Lo cierto es que vienen realmente en caída libre las ventas minoristas. A las pymes esto les afecta mucho. Recordemos que son emprendimientos chicos que no tienen demasiada espalda financiera como para aguantar meses sin tener facturación. Pero por otro lado tenés otra noticia, que es que Mercado Libre anunció que va a abrir un nuevo centro de distribución en Don Torcuato. 11.000 metros cuadrados cubiertos, y eso, dijo, va a generar empleo de entre 900 empleos directos e indirectos.
1: Que es otra forma de compra.
2: Claro, entonces te preguntas, ¿qué pasó con el comercio? ¿Cómo están cambiando las modalidades de compra? Es cierto que está cayendo un sector del comercio, eso está claro. Ahora, ¿qué es lo que está haciendo que una marca como Mercado Libre, que es internacional, o digamos es una marca general de todo el país, que distribuye en todo el país y que además puede traer productos de afuera, porque cuando vos compras en la página web de Mercado Libre podés traer compras internacionales, lo cual en un punto la equipara a las plataformas chinas de las que venimos hablando.
1: Pero también tiene, como decís vos, el día a día, en vez de ir, yo era más de la vieja guardia, ¿no? Pero ahora muchas cosas las compro. El otro día compré hasta cartucho para la lapicera, me la trajeron acá. Entonces digo, ¿dónde estará la librería esa? Fui a una, no hay, listo, lo pedí por...
2: Bueno, a mí me pasa, por ejemplo, hay un shampoo que yo no lo consigo, suponete, en la farmacia, y lo consigo en Mercado Libre.
1: Bueno, ustedes compran, vos, Gonzalo, hasta
4: todo.
1: Los supermercados.
4: Sí, todo. Sí,
1: yo ese,
4: todo.
1: Ese tipo de cosas, no.
4: No.
1: Pero lo que queremos plantear, en lo que plantea Cande, que tal vez baja en el comercio tradicional... Y hay una nueva vía que es esto del puerta a puerta. No sabemos si compensa, pero que mueve ahora 900 empleados nuevos.
2: Tenés, exactamente. Van a tomar 900 empleados entre empleos directos e indirectos. Y entonces uno dice, ¿cómo puede caer el consumo? Y al mismo tiempo, Mercado Libre crece. Significa que ese comercio crece y genera nuevos empleos. Bueno, está esto de el canal de consumo, que es muy importante, este primer cambio que registramos. Y después, lo que venimos contando, esta economía 70-30,
1: no por hacernos
2: los cordobeses y hacer referencia al Fernet, pero es 70% que ajusta gastos y que de repente se mide y que son probablemente quienes dejaron de ir a consumir a los comercios a la calle, y este 30% que sigue consumiendo sin tanto cuidado y que puede reactivar algunos sectores. Entonces, esta dicotomía sigue presente, porque la economía es como que no logra emparejar sus dos tiempos. Hay un sector que va muy despacio y que apenas empieza a querer calentar motores y que en algunos casos todavía registra caídas, como el consumo a la calle, el comercio a la calle.
1: Mucha
2: y
1: mora.
2: Otro sector que está creciendo y que no para de crecer. Entonces es, vos decís, realmente como dos Argentinas, dos economías diferentes.
1: Y los rubros, qué cambiante. El que más creció, increíblemente, es farmacia. Pero viste que también ahora la gente de la farmacia compra no solo remedios, viste, compran
2: bueno, cosas de perfumería, cepillos para el pelo, productos de belleza, de skincare, que se consume tanto.
1: 8,2 farmacia, 2,3 perfumería, que en un momento estuvo muy rezagado, ¿se acuerdan? En pandemia, que no había caído.
2: Sí, pandemia, perfumería estaba
1: alimentos muy rezagado. Alimentos y bebida 0,2, o sea, es mucho más farmacia y perfumería que alimentos. Y lo que anduvo muy mal, bazar, decoración y muebles.
3: Es que hay muchas promos en las farmacias.
1: Sí.
3: Ese es el tema.
1: 2x1. Yo ayer fui.
3: 2x1, 50%.
1: 2x1, 3x2, viste, 4x1. Una cosa. Entonces te vas comprando 10.000 pelotudeces, pero.
2: Y la farmacia es tentadora. Tiene estas promociones y de repente uno se tienta, como pasa cuando vas al súper presencial. Eso también explica un poco la modalidad de la compra online, Pablo. Porque cuando vos compras online, compras puntualmente lo que necesitas.
1: Claro.
2: Cuando vas al súper o a la farmacia, que es casi como un mini supermercado, de repente te tentás y terminás comprando un montón de cosas. Entonces hay gente que casi como autorrestringiéndose. Además, dice, hago esta compra online.
1: Nos acostumbramos, chicos, al tema del descuento. Los supermercados, algunos te hacen descuento y otros no. El que no te hace, vos sentís como que te falta algo. El otro tal vez te está... Porque si alguien te puede descontar un día 30%, significa que tiene un margen de ganancia extraordinario. Si yo te descuento 30, ¿no?
2: Sí, o de repente también puede pasar que tenga estoqueado un producto que necesite sacárselo de encima y a una costa de vendértelo a precio de costo, se lo tiene que sacar de encima. Eso pasa mucho con los productos perecederos o con las cosas que tienen un vencimiento. Aún en el caso de la perfumería la o la limpieza.
5: La retención del cliente también es clave. Muchos comercios, supermercados, lo que hacen es buscan tener acuerdos con bancos para no tener que pagar camiones de caudales, porque si yo a vos te hago pagar con tarjeta de crédito, hay un montón de límites, ¿no? Pero antes era pagar con tarjeta de crédito si no tengo que pagar el camión de caudales para llevarlo, y eso quedó.
1: Ahora no paga en efectivo casi nadie.
5: Y te digo algo más. Pocos. Lo que estaba contando Marcela de lo que pasa en la línea de caja de las farmacias, se está llevando a las aplicaciones.
1: También prestan.
5: Yo los invito a que usen las más conocidas, ¿no? De compra de comida y demás. Cuando hacen un pedido de supermercado, farmacia, siempre te dice, te sale una pantalla, te quiere dar un gustito y te tira todos los productos que vos quizás compras chiquititos, pensando en tu algoritmo, diciendo el famoso 2x1 de la caja de la farmacia.
2: Sí, exactamente.
5: En eso también lo tenés.
2: Te quiere tentar de esa forma.
1: Exactamente.
2: Lo cierto es que seguimos con esta economía a dos tiempos y por un lado tenemos el comercio a la calle, que sigue cayendo en materia de ventas cuando miramos el comparativo del año pasado con este, y por otro lado el crecimiento de la venta online, que es lo que impulsa a que una marca como Mercado Libre abra un nuevo centro de logística y distribución que va a generar 900 empleos.
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1: Hola Marcos, buen día.
11: ¿Cómo estás, Paulo? Muy buenos días. Les venimos contando del dinamismo que está teniendo la exportación de carne vacuna. Primer cuatrimestre del año trajo al país 1.400 millones de dólares. Es cierto que esto tiene que ver más con mejoras de precios internacionales y esta cuota extra de Estados Unidos que está pagando buenos precios, más que con un crecimiento en volumen. Pero el viernes pasado hubo una reunión que en el sector consideran muy importante porque el consorcio ABC, que es donde están nucleadas las principales empresas exportadoras, tuvo un encuentro con el ministro de Economía, Luis Caputo. Hay dos pedidos que son claves para el sector y son los principales. Uno tiene que ver con derechos de exportación. Queda una alícuota chiquita del 5% sobre la categoría novillos, que pareciera que no es tan importante porque el resto de las exportaciones de carne vacuna están liberadas, pero ellos dicen justamente este crecimiento en Estados Unidos es el material, la categoría de animales que se exporta, entonces nos está generando un impacto. Ahí el ministro Caputo le dijo lo que a todos, acá hay que mantener el equilibrio fiscal, en este momento no podemos hacer nada. El costo fiscal que se estima son 120 millones de dólares al año, pero se quedaron los empresarios con la idea de que son los próximos, que apenas se puedan, ese 5% va a ser eliminado, vamos a ver qué pasa. Y el segundo punto es la informalidad de la industria frigorífica, esto fundamentalmente destinado al mercado interno. Dicen nosotros, más allá que exportamos, hay una parte que volcamos en el mercado interno y estamos compitiendo deslealmente con mucha operación operatoria en negro, sobre todo en carnicerías, en los conurbanos de todo el país, no solo de Gran Buenos Aires. Bueno, ahí hay mucho para trabajar todavía. Es un reclamo también, Paulo, que viene de otras actividades, el aumento de la informalidad en el último año.
1: Gracias, señor.
11: A vos, hasta luego.
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1: Bueno, empezamos la agenda deportiva. Anécdota mía de...
5: Espectacular.
1: Llegamos de casa. Conté cuando me vino encanta. La pandemia que vino una vecina, me tocó timbre y me dijo, usted los martes y los viernes limpia el pasillo. ¿Qué? Y me tocó.
2: ¿Cómo? ¿Con qué? ¿Qué
1: portería,
2: hago?
1: Todo. ¿Dónde empiezo? Después les cuento lo del fin de semana. Señor Juan Fernández.
5: Paulo, pasó el primer amistoso.
1: Se terminó la joda, que
5: se terminó.
1: Empieza,
5: Quedan tres días para el inicio de la Copa del Mundo, el jueves 11. En el Estadio Azteca va a abrir Sudáfrica y México. Mismo partido que en el Mundial de Sudáfrica 2010.
1: Donde fuimos campeones en el 86.
5: Exactamente. Un estadio que trae lindos recuerdos. Jugó Argentina el sábado. Lo más importante, no terminaron con lesionados.
1: Me gustó como jugó algunos jugadores bien, muy bien.
5: Sí, importante ganar, importante no lesionarse.
1: Sí.
5: Convirtió a Lautaro. Sí. Que hoy te digo, Paulo, viendo cómo está Julián.
1: Estaba fuerte Lautaro.
5: Lautaro número puesto. Pensá que el Mundial pasado, Lautaro llegó tocado.
1: Sí.
5: Julián estaba muy bien.
1: Julián fue su mundial por la lesión de Lautaro.
5: Lautaro debutó en el primer partido, siendo titular, y después no salió más Julián cuando ingresó en el segundo partido frente a México.
1: Pero Lautaro es un capo también.
5: No, Lautaro es capitán del Inter, viene en modo ganador.
1: Sí.
5: Muchos goles en Italia y por eso hoy
1: él
5: estamos.
1: Él busca su mundial, que el anterior no tuvo ese protagonismo.
5: Tal cual. Gol de Juliano, volvió el Cuti Romero a jugar después de casi
1: importante.
5: Dos meses, lo hizo muy bien. Debutaron muchos juveniles. Jugó Beltrán, Aranda, Freitas, Capaldo, Agustín Yay. Yo creo que en líneas generales el resultado ha sido positivo para Scaloni.
1: Un abrazo, nos está escuchando Gabriel Arias. Qué arquerazo hablando de
21: Arcadio. Fenómeno.
1: Gaby, te queremos. Un abrazo grande, lo mejor para vos.
5: Abrazo grande para Racing. Para Gabriel. Sí, me lo crucé en el Club Parque porque su hijo ataja en Parque.
1: Mira.
5: Sí, ahí en famoso Club Parque. Le mandamos un abrazo. Dicho esto, mañana es el segundo amistoso.
1: Sí.
5: Frente a Islandia.
1: Mañana define muchas cosas, Scaloni.
5: Mañana va a ser clave. Primero, habrá que ver si juega Messi, que está bien. A ver si suma minutos. Creo que va a estar bueno que pueda sumar minutos para que no llegue con un parante tan prolongado al debut.
1: Sí.
5: Dentro de 8 días frente a Argelia. Y después definir, por ejemplo, por parte de Scaloni, quién va a ser el reemplazante de Valerdi.
1: Claro.
5: Pero, atención aquí.
1: Y el me llamó la atención, viste, Scaloni, que dijo, el martes se definen cosas, porque como que no es el único problemita lo de Valerdi.
5: Bueno, ha sido un tema de muchos de nosotros, el tema lesionados.
1: Sí.
5: Que hay 10, que quedan 8, que no llegan bien, que hay tocados, que hay desgarrados y demás. Creo que por primera vez Scaloni habló de la situación de los lesionados y fue sincero y realista.
1: A ver.
5: Esto dijo.
22: Bueno, tampoco quiero alarmar, pero bueno, no estamos al 100% con muchos jugadores y
4: y a lo mejor esa decisión no pasa solo por un jugador o por un central, y vamos a esperar. Tenemos la oportunidad de otro partido más y de sacar conclusiones en lo que el equipo necesite. La desgracia del Flaco hace de que tengamos que replantearnos muchas situaciones que están pasando con los demás compañeros también, y tenemos otro partido el martes y no nos apresuramos, porque si nos apresuramos después a lo mejor puede ser una decisión errada. Lógicamente una idea tenemos, pero no vamos a tomar una decisión hasta seguramente el partido del martes, y ver cómo están los demás chicos, que eso es lo fundamental. Así que esa es más o menos la idea, y esperaremos.
6: Querida sinceridad, acá la tenés. No llegamos bien, hay muchos lesionados, no se va a apurar a tomar la decisión para ver quién reemplaza al Flaco. El Flaco es Valerdi, que le tuvo que comunicar que este desgarro no le sirve llevarlo, porque no se va a recuperar. ¿Qué hace bien Scaloni? De esperar al partido de mañana, ver cómo están los lesionados. Hoy complicado queda Molina, Montiel y Paredes.
1: Los tres más complicados.
6: Sí.
1: Los tres desgarro.
6: Sí, pero Molina y Montiel ya se sumaron al grupo. Sí,
1: pero hace un montón que se desgarró. Ahora, Molina.
6: Se los tiene que exigir.
1: Claro.
6: Van a ser probados, van a ser exigidos.
1: Y ahí se define, si no responden, y si no, lamentablemente.
22: Pero tienen reemplazo.
1: Sí, sí, sí. Lógico.
22: Una cosa peor es que
1: este chico, ¿cómo es? Kaich.
6: Shiai. Autín Shiai. El hombre de San Lorenzo, que jugó muchísimo en Palmeiras, está muy bien.
1: Lo que pasa es que Molina y Montiel son dos capos.
22: No, y
1: son dos
22: campeones del mundo. Y además tienen experiencia en mundiales.
6: Sí, eso, pero
22: es importante, ¿no?
6: Javi, vos pensás esto. Valerdi fue de los primeros convocados en el ciclo inicial de Scaloni en la Alcudia. Cuando todavía era interino y no lo habían confirmado, Valerdi era parte de este proceso.
1: Y Paredes está desgarrando. Ahora dicen micro desgarro.
6: Sí.
1: Pero no lo van a exigir tampoco, porque recién empezó esto. O sea, mirá, ¿cuánto lleva?
6: Yo,
1: 10 días.
6: Después de escuchar esta declaración de Scaloni, creo que no le va a temblar el pulso en sacar a ninguno.
1: ¿A ninguno?
6: Para mí no. Y para mí hace muy bien en esperar al partido de mañana para definir el reemplazo.
1: Yo también considero no le tiembla, porque se juega todo. Esto no es un club de amigos. Pero una cosa es, che, este me llega para un determinado momento, y otra cosa es, los tengo al 100 a todos el día del debut.
6: Sí.
1: No sé por dónde pasa, si alguno es... Yo suponete, Nico Paz, no sé cómo está la rodilla.
6: Bueno, Nico Paz va a ser probado esta semana.
1: Ajá.
6: Yo creo que los entrenadores, en una cita mundialista,
1: te aprietan ahí.
6: Sí, pero te esperan un partido. Es decir, no llegás al debut, perfecto. En el segundo tenés que estar.
1: Claro.
6: Porque vos del debut al segundo partido tenés 6 días.
1: Salvo
6: es una semana más.
1: Messi y el Dibu.
6: Totalmente. Messi quizás sume minuto mañana, el Dibu no va a jugar, pero va a ser titular frente a Argelia. Dicho esto, Paulo, y a la espera de mañana, hablamos del fútbol argentino. Tema 1, faltan detalles para que Rodolfo Vasco Arruebarrena sea nuevo técnico de Boca. Vuelve al club después de 10 años.
1: Le habrá dicho a Riquelme, mando yo.
6: Mirá, él quiere volver.
1: Dijo yo.
6: Y asumir ya, porque quiere estar al frente del armado del equipo.
1: Sí.
6: Quiere estar pendiente de los refuerzos. Quiere él también tomar decisiones en salida de jugadores y en llegada de hombres importantes.
1: Tiene unos clavos para sacar ahí. Ese chileno, Palacio, qué malo salió.
6: Sí,
1: qué
6: sí, Palacio
1: mal. Profesional.
6: Alarcón. Hay varios futbolistas,
1: claro,
6: que...
1: No por Alarcón, no por temas profesionales, pero ese chileno bravísimo.
6: Lo de Carlos Palacio, que se volvió a Chile,
1: sí,
6: nunca rindió, se lesionó, nunca se pudo recuperar. Seguramente en las próximas horas se termine de confirmar que el Vasco Arruebarrena vuelve a dirigir a Boca después de 10 años. Y el tema River, mirá qué paradoja se da. Pesela, que Caudet dijo, si hay oferta hay que negociarlo, no lo va a tener en cuenta, es parte de la lista de 55 que tiene Scaloni.
1: Claro.
6: Yo no lo veo yendo a la Copa del Mundo.
1: No, porque por el radar, Valerdi, que Valerdi es diestro, ¿no?
6: Sí.
1: ¿Qué decían? Nombraron a
6: Senesi. Marco Senesi.
1: Que estaba en Ibiza tomando sol.
6: Sí.
1: Y por ahí lo llaman.
6: Pará, y el otro es Martínez Cuarta también.
1: Martínez Cuarta.
6: Que estaba de vacaciones
1: también, claro,
6: y se puso a entrenar.
1: Agarrás el teléfono, lo tenés en la mano porque, viste, por las dudas, ¿no?
6: Sí.
1: Que no lo escuche.
6: Pero bueno.
22: Te llevas los botines por las dudas.
6: Lo raro de Pesela es que está en una prelista para el Mundial
1: y no,
6: y no va a ser tenido en cuenta. Ni Pesela, ni Bustos, se suma a Galopo, se suma a Salas, se suma a Lautaro Rivero.
1: Es duro el precio de River, porque dijo, el que no acepte la salida
6: se va a entrenar solo.
1: Me quedo y me cumplen el contrato y gano una fortuna, doble o triple turno y solo.
6: Tal cual. Por eso, momento complicado en la institución millonaria. En un rato te voy a contar de Colapinto. No le fue bien en Mónaco.
1: Anduvimos mal.
6: Sí, le fue mal. Una carrera incómoda. Él dijo aburrida.
1: Sí.
6: Un circuito callejero en el que es muy difícil sobrepasar autos.
1: Sí.
6: Tuvo un accidente, una carrera interrumpida dos veces, una penalización que no le fue comunicada, un enojo del argentino. La verdad, un fin de para el olvido. Exacto. De Franco Colapinto, que tendrá la próxima semana el Gran Premio de Barcelona.
1: Bueno, hoy habla Scaloni, podemos tener alguna punta más del tema lesiones.
6: Quizá le pregunten si juega Messi.
1: Claro, mañana...
6: 10 de la noche.
1: 10 de la noche partido.
6: Frente a Islandia.
1: O ensayo final.
6: Último amistoso.
1: Último amistoso y ya estamos.
6: Y en 8 días el debut de Argentina.
1: Qué tema este que justo nos agarran problemitas con algunos, ¿no? Yo no sé si todo lesión, pero no es que están... Julián con el tobillo.
6: Sí, igual,
1: Nico,
6: Paulo,
1: en la rodilla, ¿no?
6: Si vos mirás a tu alrededor, Brasil la tuvo peor. Alfaro estaba complicado porque Enciso se lesionó también en Paraguay.
1: Sí, y Brasil, Wesley, el lateral derecho.
6: Wesley, el hombre de la Roma... También se pierde el mundial.
1: Qué tema, yo estaría inmóvil, ¿viste? Que no te, porque te desgarrás caminando.
22: Yo creo que hay recambio. Digamos,
1: sí,
22: hay fusibles de reemplazo.
6: Sí.
22: Y creo que tienen un hambre de ganar.
1: En algunos casos.
22: Bueno, está bien.
1: A mí me duele, pobre, lo que le pasó a Valerdi.
22: Sí,
1: pero no es la estructura del equipo.
22: Pero los pibes que jugaron.
1: ¿Qué pasa con un no clave?
22: No. Los pibes que jugaron el sábado, si bien era un amistoso.
6: Yo el otro día, cuando vi que se preparaban para entrar, McAllister, claro. Enzo Fernández, De Paul, dije.
0: Te persignaste 4 horas.
6: Es necesario.
1: Claro. No, por favor. Pero viste, si no tienen rodaje, porque
6: exactamente.
1: No tienen rodaje.
22: Y Messi que estaba embolado en el banco diciendo.
1: Qué aburrido, además no le gusta, ¿viste?
3: Pasó con el himno de los Palmeras, chicos.
1: Sí, se confundieron.
6: En el momento del himno pusieron el bombón asesino.
3: Bombón asesino.
1: Bueno, menos mal.
6: El DJ estaba en un cumple.
1: Alguien tocó, ¿viste? Alguien habrá dicho, qué lástima, ¿no? Porque siempre hay un dormido, en la vida siempre hay uno que está... Mira que lo único que tiene que hacer, che, poné himno de Honduras, himno de Argentina.
6: Dale play.
1: No es tan difícil. Pero hay gente que vive en otro mundo, en otro planeta, y toca, ¿y qué pone? ¿Los Palmeras?
3: Se equivocó, sí. Bombón asesino.
1: Yo ni me di cuenta, como no escucho nada, ¿viste? Ni me di cuenta.
22: En el banco en Enzo lo miraba a Messi diciéndole...
6: Si hay que bailar, bailemos.
1: Claro, ¿no? O cambió el himno, ¿no? Bueno, acá estamos, con Juan Fernández. En minutos ya estamos desde los Estados Unidos. Enorme parte de nuestra programación desde la Copa del Mundo, la radio del Mundial, con todo lo que significa la señal de ajuste, la previa, el partido de mañana. Habla hoy Scaloni. Ya estamos en modo. ¿Qué manija tenemos, no?
22: No
1: agarro un poco de tensión.
22: No
1: ya.
22: Doy más.
1: Ya agarramos, ¿no?
2: Ya
1: agarramos.
2: Javi, ¿ya tenés toda la comida programada?
22: No, todavía no.
1: No.
22: Estoy viendo.
1: No.
3: Organicemos, tiene que ser una y después cábala.
1: No empecés a romper.
2: Claro, si es cábala, hay que mantenerla.
1: Los pobres pibes del delivery en medio del partido a llamar a Pelicosa,
22: no,
1: ¿viste? Porque hay gente
22: jamás.
1: Que hace eso, ¿viste?
22: No, jamás.
1: Y se llama a esta hora que nadie pide.
2: ¡Qué molesto!
1: Tampoco va a venir nunca jamás, el pibe,
22: jamás.
1: ¿No?
22: No. Yo
1: por
22: mantengo
1: favor.
22: Las comidas que he tenido en el Mundial anterior.
1: Ah, muy bien.
2: Ah,
1: ¿sí?
2: Muy bien. Sí,
1: bien. Mantengamos todo, ¿eh? 8 de la mañana en la República Argentina. A esta hora...
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23: 8 de la mañana, 3 minutos. Llueve en la ciudad de Buenos Aires. La temperatura 12 grados 4 décimas. Humedad 98%. Cielo cubierto.
7: Nacionales.
23: Reiteramos, dieron por finalizada la despedida al Indio Solari. Desde Villa Domínico amplía Mauro Gundín.
24: Confirmada ya la finalización del velatorio del Indio Solari. Algunos de los fanáticos continúan igualmente aquí en el lugar, en las inmediaciones al Polideportivo Gatica en Villa Domínico. Algunos han llegado desde lugares muy lejanos para intentar despedirlo.
25: Nosotros somos de Mar del Plata, terminamos de trabajar y nos tomamos el tren, así que acabamos de llegar a las 5 de la mañana y vinimos por acá y nos dicen que estaba cerrado, pero bueno, vamos a esperar con paciencia. Supuestamente lo iban a llevar para Lanús, pero bueno, no hay nada concreto, así que vamos a seguir esperando. Ya estamos acá, ya hicimos el viaje, así que paciencia es lo que nos sobra. La música del Indio es algo que nos acompaña a mí, por lo menos desde los 12, 13 años, entonces era un momento para estar.
24: En lo que respecta a la situación que se está viviendo ahora en Villa Domínico, empezaron las tareas de limpieza, la avenida Mitre está cortada en la traza del Parque Domínico, aunque luego, más adelante, ya se libera para acceder sin problemas al puente Pueyrredón. Mauro Gundín, la red informativa.
7: Judiciales.
23: Expectativa en la justicia por el informe financiero de Manuel Adorni. Desde Comodoro Py amplía Rosario Bigozzi.
0: En el marco de la investigación por el presunto enriquecimiento ilícito y dádivas de Manuel Adorni, la Dirección General de Asesoramiento Económico y Financiero en las investigaciones, DAFI, que depende del Ministerio Público, completa un informe que expondrá si hay irregularidades entre los ingresos y los gastos del jefe de gabinete. Mientras tanto, la expectativa está puesta en el requerimiento de un informe de su justificación patrimonial que deberá responder cómo logró comprar y remodelar propiedades y concretar al menos 19 viajes por Argentina y el mundo sin vender sus propiedades y con el nivel de ingresos que había declarado hasta ahora. A su vez, si Adorni presenta su declaración jurada de bienes, deberá incluir datos que justifiquen los movimientos financieros que detectó la justicia. Rosario Bigozzi, la Red Informativa.
8: Internacionales.
23: Fuerte terremoto en Filipinas y alerta de tsunami en el Pacífico. El sismo alcanzó una magnitud de 7,8 y hay al menos 15 muertos. En Indonesia, las autoridades ordenaron la evacuación de zonas costeras y Japón emitió una alerta.
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23: Atención automovilistas, una serie de choques generan congestión en la autopista Perito Moreno hacia la 25 de mayo. A todo esto también se genera una demora importante en el acceso oeste por un choque a la altura de Barcala, choque en la Panamericana a la altura Capitán Juan de San Martín y también en el cruce con la 197, choque en la General Paz sentido al Riachuelo, altura Richieri, subtes y trenes con normalidad.
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9: Tormentas fuertes en el norte del país en las últimas 24 horas. Chaco, Corrientes, Misiones y Formosa han tenido la ocurrencia de tormentas capaces de generar gran cantidad de lluvia, granizo y ráfagas. Se mantiene todavía el alerta meteorológico en la provincia de Formosa, mientras que también hay alerta en torno al área metropolitana. Se esperan lluvias abundantes en las próximas horas y además viento del sudeste. En Buenos Aires hoy la máxima 15 grados y así se sostendrán las temperaturas el resto de la semana con mínimas entre 9 o 10 grados y máximas que no superarán los 15 o 16 grados. Las lluvias se limitan al día de hoy y ya a partir de mañana mejora en el área metropolitana. Lucas Berengua, Meteorología, Radio La Red.
23: 8 de la mañana, 8 minutos. En la ciudad de Buenos Aires se registra lluvia. La temperatura 12 grados 4 décimas, humedad 98%, cielo cubierto.
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0: Una nueva hora, 8 de la mañana y 9 minutos bajo la lluvia. Desde Buenos Aires estamos haciendo nuestro programa como todos los días, muy otoñal. Y todavía,
1: muy otoñal.
0: Marce, es de noche.
1: Sí, sí, es va de a estar noche. Así, con cielo cubierto, viento del sudeste a 13 kilómetros, la actual 12 grados 4 décimas. La máxima no será demasiado alta, 15. Upa. Y a ver si seguimos teniendo el alerta meteorológico.
0: Sí,
1: tenemos el alerta meteorológico por lluvias persistentes, alerta amarilla.
0: Che, pidámosle a San Pedro, prenda las luces.
1: Ay,
0: arriba, está oscuro.
1: Prende la luz.
2: Ay, sí, qué oscuridad, por favor.
0: Hoy nos metemos una siestita, me parece. Yo que dormí.
1: Sabés que sí.
2: Qué bien.
0: Dormí
2: qué bien
0: corto,
2: estaría
0: porque
2: eso.
0: Fui al canal hasta las 11. Llego a casa, recital de Lali, me había olvidado.
2: Claro.
0: Y la nena cantó, no sé hasta qué hora.
2: 12:30, 1.
3: Y el viento, no, 12.
0: Ah. El viento debe ser sudeste. La tenía en el balcón de mi casa, ¿viste? Y digo, ay, cuando me duermo. Bueno, cuando me dormí me tuve que levantar.
2: Ya era.
0: Así que me parece una siestita de 29 minutos, ¿no?
3: Bueno, ya que insisten.
2: Dale. 45.
0: Además. Además, tenemos mundial, muchas cosas en la semana. Bueno, muchas gracias por estar con nosotros y por acompañarnos. Me tomo un minuto como todos los días. Ayer vivimos un día difícil de poder enmarcar porque sentimos y vimos una postal compleja, si la queremos encasillar. Mucha gente, muchos fanáticos que viven en una Argentina donde no se sienten representados, gobernados por Javier Milei, que es la síntesis o la expresión del fracaso de la tradicional política en la Argentina, porque la gente en un momento le puso un stop, no sabemos si transitorio o más largo, con la llegada de Javier Milei, y un peronismo que hoy está muy desorientado, ¿no? Entre el liderazgo en retirada de Cristina Fernández, presa inhabilitada de por vida, más allá de los sentimientos de gran parte de los que concurrieron el día de ayer, y la falta de un liderazgo nuevo que aparezca, rompa y que no tenga hoy tantas discusiones. Porque el liderazgo viejo está obstaculizando a lo que puede ser el liderazgo nuevo o las nuevas canciones. O encontrar un candidato más de consenso, al cual digan, che, le ponemos alfombra roja para que le gane a Milei o a quien sea en la próxima y no le ponemos 7.500 obstáculos para ver si hacemos todo lo posible para que pierda. La desorientación del gobierno ante un hecho inimaginable hasta el día viernes también es realmente llamativo, ¿no? Más de 15.000 personas por hora frente al féretro del indio y en esa capilla ardiente y 8 kilómetros de cola. Llamativo porque puede haber un gobierno que no comulgue con la idea del músico y demás, pero me parece que en algún momento alguien tiene que estar capacitado para tomar una iniciativa, para ser más cercano, para hablar con la familia, para ponerse a disposición. Después la familia define, decide, porque son los dueños del momento. Pero a veces esta frialdad, solamente un tuit del secretario de Cultura, ¿alguien me va a decir que no hay gente del gobierno argentino que no ha estado cerca de la música del indio? ¿Alguien me va a decir que no hay un montón de argentinos que votaron a Javier Milei y que escuchan al indio? Todo esto tan separado, todo muros de un lado de pensamiento, muros del otro, una cosa realmente imposible de poder entender. No hubo Casa Rosada, para mí con buen tino, no hubo Congreso, imposible hacerlo en el Congreso. Nadie quería el velatorio, seamos sinceros, porque cuando averiguábamos muchos decíamos, no, pero no me lo traigas a mi cancha, no, pero no me lo traigas acá a la ciudad, y no, pero no me lo traigas a tal lado, porque había reflejos y recuerdos de desorganizaciones brutales como fue, por ejemplo, lo de Diego en la Casa Rosada, ¿se acuerdan? Con enfrentamientos de barras bravas, con gente trepada a las rejas, ¿no? Con un Alberto Fernández, con un megáfono, como si fuera un organizador tratando de ordenar. No hubo cancha de fútbol, que podría haber sido la de Huracán y la de Racing. ¿Qué vemos? Nosotros ayer trabajamos todos muchas horas, escuchamos a mucha gente que fue entrevistada para ver su momento. Vemos una comunidad enorme donde conviven varias generaciones, que esto es destacable. Rituales de admiración al músico, hablamos de una misa, más que de recitales. Un vínculo con la política muy focalizado y que algunos quisieron acaparar en las primeras horas y que después fueron atenuando. Porque todos los argentinos tenemos derecho a pensar lo que se nos da la gana y nos puede gustar algo más o menos, pero no tenemos esta costumbre y esta locura de este carácter tan transitivo que algunos han instalado en su vida en la Argentina. Si yo soy K, tengo que tener estos gustos. Si yo no soy K, tengo que tener otros. La verdad que es muy precario ese tipo de pensamiento. Y ayer se trató, en un principio, de sacar algún tipo de ventaja. Che, ojo que esto no puede venir bien. Che, ojo que esto ojalá salga mal. Y empezaron con un tipo de especulación que después con la multitud y con el paso del tiempo comenzó a opacarse. La despedida, sin lugar a dudas, supera el rock. Esto es algo más que el rock o el fanatismo de muchos argentinos por el rock. Se generó durante 40 años todo esto de Solari. Misas y militancia, una militancia de generar 300.000 personas en un sitio, 400.000, 250.000, algo realmente imposible. Y yo le decía que se generó durante tantos años y que fue transmitida, porque ayer veíamos en la despedida alguien que decía, yo soy el abuelo de él y yo soy el nieto de aquel, o yo soy el hijo, es decir, abuelos, padres, hijos, compartiendo la mística del músico y el paso del tiempo. Ayer trabajaron mucho los sociólogos, rechazando la idea de una traducción automática entre lo que es la identidad cultural y la identidad política del evento, porque vuelvo a repetir, muchos trataban de sacar ventaja. Y yo escuchaba en la mayoría de las personas que eran entrevistadas por los compañeros aquí en la radio y en los canales de televisión, en los nuestros, en A24 y en América, que había mucha gente que estaba como preparada para irrumpir cualquier charla que tenía un tono emocional para venir a gritar, aguante Cristina, o Milei, sos un hijo de... No... Una cosa que no tenía nada que ver con el momento. O agradezco al intendente por no sé qué cosa. ¿Qué agradecer? Es la obligación que tienen los dirigentes de organizar una vez algo como la gente, que entre paréntesis digo salió realmente muy bien, porque la policía tuvo un rol principal, pero secundario, no tan visible, y los bomberos de la provincia de Buenos Aires estaban al frente de la situación. La observación, la lectura, que surge como consecuencia muchas veces de querer interpretar cosas que realmente no pasan. Y ayer algunos trataban de encontrar una demostración política contra el gobierno de Milei o como un presunto regreso del kirchnerismo en un momento realmente muy complejo y muy difícil, ¿no? Porque la gente que está ahí, lo más probable que muchos hacían conocer su fanatismo político, y habrán ido un montón que no cuentan nada, que después en el momento de la urna cambian, deciden, y que producen los cambios que tiene la Argentina de hoy. Mucha gente optó por otro camino, y me parece que fue el más lógico, y es el buscar no dividir ante el dolor de la despedida, buscando esta cuestión política y esta cuestión de grieta y este enfrentamiento casi permanente que tenemos los argentinos. Me parece que como sociedad ayer hay cosas destacables. Una, el autocontrol, para que esto fuera seguro y para que no tengamos que tener un policía encima todos para comportarnos como corresponde. Y me parece que también, como síntesis para terminar, hay algo importante, ¿no? Y que lo destacamos permanentemente, y no dependemos de ningún político circunstancial. El hecho de tratar de respetarnos entre todos nosotros en una sociedad sin preguntarnos cómo pensamos, sin mezclar, sin juzgar, con el solo derecho de poder sentir algo. Y me parece que lo de ayer fue una muestra importante en esta materia, porque más del 90% de una concurrencia multitudinaria en un evento doloroso y bien organizado hizo que mucha gente no mezcle, no juzgue y que solamente vaya a la despedida del Indio Solari con el derecho a poder sentir, sin que nadie digite, sin que nadie obstaculice y que sin que nadie trate de sacar algún tipo de ventaja, ventaja que favorece a muy pocos y no a la mayoría de esa multitud que ayer mostró un momento difícil de carencias, de economía baja y tal vez de un futuro con no tanta esperanza. 8:18 de la mañana.
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1: Temperatura en la ciudad.

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1: Pero me levanté y no le pienso bajar. Y conté un, dos, tres para volver a empezar.
2: ¿Cuánto día falta para el Mundial?
3: Tres días.
2: Tres días tenemos.
4: Tres nada más.
2: ¿Nos vamos a Estados Unidos? ¿Les parece bien? Nos vamos.

0: Mañana partido, hoy conferencia de prensa y los lesionados como sí. Tema central. Más allá que el juego, buen andar, buenas apariciones, los chicos bien. Estamos hablando del partido del sábado, ¿no?
1: Lo importante es que no terminó con lesionados. No se sumaron lesionados, ni fatigados ni demás, de cara a lo que viene. Para saber y anotar, Jordania, rival de Argentina, sí. En el tercero de los partidos del grupo, perdió un amistoso con Colombia 2-0.
0: Y fue un desastre.
1: Jugó muy mal. Jugó muy mal. Buen partido el equipo de Lorenzo, de Colombia, pero nos importa Jordania. Ayer miré un resumen, tomé nota.
0: O sea, no es para asustar. Usted que es tan dramático, o sea, no es un partido como...
1: 5-4-1 juega. Perfecto. No hay manera que cruce la mitad de la cancha. Y así todo, Colombia le metió 2 goles y pudieron haber sido más. Pero el tercero de los rivales de Argentina. De hecho, ayer domingo habló el Bocha Batista aquí con los compañeros y dijo, físicamente son duros, pero futbolísticamente
0: son precarios. Son precarios.
1: Así que es un rival para no temer, el tercero del grupo.
0: Lo saludamos al señor Hugo Balazone. Hugo, querido, ¿cómo te va? ¿En qué ciudad te encontramos?
2: Hola, Pablo, ¿cómo va? Buen día. En Dallas a las 6:15 de la mañana. Una Dallas nublada, pero con una temperatura que... ayer estuvo un poco lluvioso, Pablo, que va a rondar ya en esta semana... Te diría que casi los 40 grados.
0: Sí, terrible, terrible. Bueno, vamos a jugar en condiciones bravas en cuanto al tiempo. ¿Alguna conclusión del sábado? Decíamos con Juancito, lo bueno que no se nos lesiona nadie y la preocupación que tenemos por los lesionados. No sé qué se está viviendo allá con relación a lo que planteó Scaloni, el tema que mañana tal vez es un día importante en lo que él tenga que decidir con el plantel y las lesiones, ¿no?
2: Mira, el primer punto que tengo para decir del partido es que Giai aprovechó la chance, al menos en las opciones que hay en el lateral derecho, teniendo en cuenta que los dos laterales derechos de la Argentina están recuperándose de lesiones, uno con tiempos más acotados que otro. Por ejemplo, Montiel está muy cerca de... Molina está muy cerca de estar a la par. Ajá. Y Montiel está un poco más rezagado. Esa es la cuestión. Hay dos futbolistas que están bastante atrás del resto y esta va a ser la semana de la celere, esta va a ser la semana donde la exigencia será mayor para que Scaloni saque alguna conclusión. Yo lo que digo que es, ante la baja de Valerdi, no descarto que la modificación pueda ser por un marcador central y que también... se englobe a otro puesto de la cancha, Digamos, si hay una modificación que aproveche para hacer alguna más en función de esta preocupación que tiene el técnico argentino. Dijo, no quiero alarmar, pero por supuesto que hay preocupación e inquietud, porque bueno, la forma física de algunos futbolistas no es la ideal.
1: Hugo, recién escuchábamos esa frase de Scaloni. Mi pregunta es, ¿Scaloni lo dijo porque fue sincero y porque sabe cómo están los lesionados, o también abrió el paraguas a la espera quizá de una baja de peso? Llámese Molina, Montiel,
0: Nico.
1: No, o Paredes, o el mismo Julián, que me parecería más raro.
0: No me asustes.
1: ¿Está abriendo el paraguas porque puede venir otra baja importante?
0: Ayúdame, Hugo, por favor.
2: No, tranquilo, Juan, que Julián no se pierde el Mundial de ninguna manera. A Julián le están haciendo un tratamiento en plaquetas por la lesión en el tobillo, están bajándole las cargas musculares, pero en todo caso no jugará el primer partido, pero Julián Álvarez es la principal carta que tenemos para poder ganar el Mundial.
0: Sí.
2: El
0: Nico
2: caso
0: Paz,
2: de Paredes es un caso...
0: Hay Paredes,
2: no,
0: perdón.
2: También, Paulo, lo de Nico Paz es un traumatismo en la rodilla... Y necesita jugar con expuesto al contacto o al roce o a una posible contusión para saber cómo

0: responde esa rodilla, pero ya está en condiciones de ser exigido. Nico Paz va a ser exigido esta semana y no habría inconvenientes.
1: Bueno.
0: Acá los casos más delicados de lesiones musculares son los de Montiel y de Paredes, Paulo, y veremos qué resuelve el técnico argentino. Tampoco le quedaron demasiadas variantes para reemplazo de Valerdi, porque la opción natural sería en Martínez Cuarta, y el chino Martínez Cuarta no ha tenido un buen semestre en River.
1: No.
0: Más allá de su buen pase de salida y demás, hoy no está en un buen nivel. Y veremos si puede meterse Giai como una opción de jugar como central derecho y lateral, si Nico Capaldo también es una opción, aunque Capaldo cuando ingresó el otro día jugó como mediocampista izquierdo, y eso fue bastante singular. Y después no hay demasiadas variantes para pensar un reemplazo.
1: Chicos, ¿el arquero 2 es Musso ahora? Va a atajar el Dibu, pero ¿el 2 por haber jugado es Musso? ¿Sí?
0: No, el 2 es Rulli.
1: El 2 es Rulli.
0: Por historia, es más, mañana va a atajar Rulli en el frente a Islandia. Musso tuvo la chance y fue poco exigido por Honduras, fue poco probado, porque hubo una rotación de arqueros en función de la recuperación del Dibu, de la pequeña fractura del dedo de la mano, y hasta Beltrán tuvo una chance
1: también, muy bien.
0: De tener algunos minutos.
2: Hugo, ¿va a sumar minutos Messi mañana, crees?
0: Sí, me parece que sí. Me parece que habrá algunos minutos para Messi, entendiendo que ya Messi, afortunadamente, está siendo exigido y responde bien. Y se lo ve con pasadas y buscando mejor ritmo de competencia que lo adquiere jugando, ¿no? Fue una pena lo de Messi, porque Messi estaba entrenando en los partidos en la MLS y en el último fatalmente tuvo una lesión muscular.
1: Qué mala suerte tuvimos ahí. Bueno, vamos a esperar con calma, es la semana de la exigencia, de tomar definiciones. Durísimo lo de Valerdi, pobre chico, destruido emocionalmente. Volvió a...
0: Tremendo, Pablo. Un chico de Villa Mercedes, San Luis, con todas las ilusiones.
1: Qué duro.
0: 11 ¿no? familiares venían al Mundial a acompañarlo y ya está en Buenos Aires.
1: Sí, no, ni se quedó. Así que estamos permanentemente, Hugo, con gran parte de la programación, por supuesto, la noche de tu programa, absolutamente todo, con ustedes 24-7, como son los mundiales, y nosotros con el gustazo de tenerte cuando podemos aquí en la mañana.
0: Un abrazo grande, Pablito. Abrazo para Juan también.
1: Hugo Balazone, con su programa Fútbol 910, comentarista central de la casa.
2: Sí.
1: Lo que labura Hugo, ¿no? Y todos, a partir de hoy.
2: Hierve.
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1: La publicidad es que el taxista quería ser kiosquero, el kiosquero quería ser ejecutivo, el ejecutivo quería ser diariero. A mí me encantaría tener un negocio de camisetas o merchandising. Mira, en estos momentos en Estados Unidos.
6: Y claro, sí, como que no.
1: En
6: ¿a
1: Miami,
6: quién no?
1: Como tiene Sebastián Cobo, que es argentino.
6: ¿A quién no le gusta?
1: Está en Miami y tiene un negocio de camiseta. Todo redondito, todo redondito. Sí. Hola, Sebas, un gusto conocerte. ¿Cómo te va? Buen día.
7: ¿Qué tal, Paulo? ¿Cómo andas? Muy buenos días para todos ahí. Aunque no lo creas, acá hace más de 25 años y lo seguimos escuchando siempre.
1: Qué bueno. Un argentino en Miami. ¿Y qué tenés? ¿Un negocio de camisetas? ¿Un negocio deportivo? ¿Cómo es el rubro exactamente?
7: No, bien específico. Nosotros hace 25 años que vinimos y pusimos Mad About Soccer. Sería un Locos por el Fútbol. Y lo tenemos en tres shopping y bien específicos, bien de fútbol.
1: Bien de fútbol. Te voy a mandar a mi familia que están locos tienen harto con Argentina, todo eso, y con las camisetas. Así que te los voy a mandar. ¿Y por qué tanto tiempo? 25 años, porque hoy estamos con el furor, habrá muchos que improvisan, dicen, bueno, voy a vender camisetas, no sé qué historia, pero acá estamos ante un evento que tiene 25 años. ¿Cómo lo decidieron? ¿Cómo fue esto?
7: La verdad que lo nuestro fue bastante arriesgado. No, no, la gente cuando vine me miraba y me decía, negocio de fútbol, de soccer en Miami, y se agarraban la cabeza, la verdad. Yo tenía un tío que bueno, ahora ya no está, pero que más o menos me dio la bienvenida a Miami y me dice, pero ¿estás seguro? Me decía, ella vivía acá hace 15 años, de fútbol, soccer en Miami, acá la gente no juega eso. Pero bueno, por suerte, la verdad que fue muy bien y el fútbol fue creciendo muchísimo, la verdad, los últimos años con Messi fue ya impresionante.
1: Claro,
7: ¿no?
1: Esta revolución de Messi en Miami fue muy fuerte, ¿no? Messi, De Paul y toda esta historia. Bueno, ¿qué estamos preparados para vender estos días? Porque también, si bien no es la sede, podemos llegar a jugar por 16avos, Juan, ¿no?
2: Claro,
1: ese sería el partido. Así que si llega a ser 16avos en Miami, la vas a romper. ¿Pero qué estás vendiendo? ¿Camisetas de todos los chicos? ¿Hay una preferencia por la
7: nosotros,
1: de Messi?
7: Claro.
1: ¿Cómo es esto?
7: Sí, nosotros igual somos un negocio muy, muy de fútbol, pero no solo para argentinos, ¿no? Sino que vienen argentinos, pero Miami es la sede de Latinoamérica, sí, ¿no? Sí, siempre. Sí, sí. Entonces, suponete, acá hay un partido que es Colombia-Portugal y es una locura. Ya hace semanas que la gente está con una fiebre por ese partido. Mira, los tickets para ese partido
1: sí volaron.
7: Creo que es el récord en Estados Unidos de precios del Mundial hasta ahora. Ajá. Para primera ronda. No sé, cualquier ticket puede rondar arriba de $2,500. Sí, es una locura.
8: ¿Aumentaron las ventas por el Mundial? ¿Sentís que hay un en Miami por lo menos un interés que quizá no se ve en otros estados?
7: Sí, acá más o menos desde que terminó la Champions, la final de la Champions, es como que la gente se empezó a fanatizar muchísimo con el Mundial, ya ves todos, por todos lados ves bares, todos ya decorados del Mundial, nosotros tenemos una de las tiendas, las tenemos en Bayside, uh-huh, y al lado están terminando un fan fest que se llama el Bayfront Park, y están armando un fanfest que es enorme.
1: Qué lindo, me encanta, porque es que hay tanta gente, claro. Hay un buen clima, sí, impresionante. Y para los argentinos que vamos para allá, ¿qué conseguimos en tus locales?
9: Claro, ¿cuánto cuestan las camisetas, los botines que venden ustedes?
7: Mira, tenés de todo, hoy en día salió, bueno, todas las camisetas, también hay una camiseta que es muy muy linda, la de Messi cuando él la sacó Adidas mismo, que fue la del 2006. Cuando él debutó en la selección, la retro que está hermosa, tenés los nuevos botines de Messi que los va a estrenar el primer partido del Mundial.
9: ¿Qué precios están, Sebastián? ¿A qué precio más o menos? Y los botines,
7: mira, los botines, siempre acá los botines sale la línea profesional, que es exacto la misma que usa Messi, que están más o menos en $280, y después tenés una línea regular que están en $140.
1: Ahorita, claro.
7: La mitad, exacto. Sí. Y las camisetas son de $100, la clásica, la que se dice la camiseta oficial, pero del fanático, y tenés por 150, que es con la misma tela y todo de la que usan los jugadores.
9: Ver, está más o menos como acá.
1: Sí, más o menos como acá. Sí. Qué lindo.
7: Así es que siempre los precios de las camisetas, las marcas lo ponen a nivel mundial.
1: Bueno, Sebas, te vienen días realmente extraordinarios, porque tenés ahí, como decís vos, Colombia con Portugal. Tal vez juguemos nosotros, veremos contra quién.
7: Con visita a argentinos, y acá esperando que ese partido, esperando que Argentina esté acá, pues nosotros vamos a ir para Dallas también ahí con familia seguir a Argentina. Pero después esperando verlos acá en Miami, la verdad.
1: Bueno,
7: sería
1: amigo,
7: hermoso.
1: Lo mejor para vos y para todos los argentinos que están trabajando allá,
7: Y para que ganemos.
1: Sí, obvio.
7: Otro mundial.
1: Y vamos
7: otro
1: con todo.
7: Mundial.
1: Vamos a
7: vamos con todo. Vamos con todo
1: camisetas.
7: Y mucha suerte a ustedes.
1: Chau, Sebas.
7: A full. Mucha suerte.
1: Chau.
7: Bye, gracias. Chau.
1: Sebastián Cobo. Bye, qué canchero, ¿no? Está ya muy argentino en Miami. Tiene un negocio de camisetas. ¿Cómo está de camisetas este equipo?
2: Yo ya la tengo.
8: Sí, ¿sí? Obvio.
2: ¿Tiene el perro
1: también? ¿Javi también?
9: Sí, sí.
1: ¿Entra?
9: Sí.
6: No, nosotros estamos sin resolverlo todavía.
1: ¿Sin camiseta?
10: Tenemos que ir a solo deporte.
1: Sí, ahora hay que resolver. Hay que resolver. Seven Sport. Seven Sport. Conseguimos. Nos vamos a uniformar todos, ¿eh? tenemos, ¿eh?
9: Y sí, si yo quieren.
6: Tenemos que venir todos uniformados el día que arranca.
1: Obvio. Si arranca. Lo que arranca.
11: Para que el que arranca o el día del partido.
1: No, con lo que arrancamos después es que está muy atento. Saquen foto. Ahora que sacan foto de todo, ¿viste?
6: Sí, tal
1: todo,
6: cual.
1: Todo. Las medias, calzoncillos, todo nosotros.
6: Las medias celestes.
1: Todo igual. Lo que corresponde.
9: Pero hay que lavarlo, después de usarlo, sí, hay que lavarlo.
8: No.
11: Si gana.
8: No.
6: Ay, chicos, ¿cómo no van a lavar la ropa?
8: No se lava.
1: No se lava. Chicos, son 40 días, no es tanto.
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6: Bueno, bueno, arrancamos un Show del Chisme bastante especial. Vamos a arrancar con, obviamente, el tema del día aquí en Vilouta 910 y en todos los medios. Las repercusiones, en este caso, de la farándula, de los medios artísticos, de la gente que lo quería muchísimo al Indio Solari, gente que se hizo presente allí en el velorio, como Nancy Dupla y Pablo Echarri, estuvieron allí junto a Julián, su hijo menor, que se sumaron a las miles de personas que estuvieron en Villa Domínico. Hubo mucho saludo por redes sociales. Claro, claro. No solamente, Sky Bellinson,
7: sí,
6: ¿no?
7: Sí, el mundo.
6: Compañero de ruta que le puso Te llevo en cada recuerdo, en cada canción de ayer. Con un inmenso dolor, buen viaje, mi querido amigo, hasta siempre. Tenían un concierto que lo
7: suspendieron.
6: Nuevo aviso. Benjamín Rojas, Natalia Oreiro, Gloria Carrá, que hizo Motor Psico, tocó esta canción en redes sociales. Felipe Piña, también, por eso digo, de todos los ámbitos, hicieron su recuerdo en redes sociales. Y quienes casualmente estaban en concierto, uno de ellos fue Fito Páez, que estaba en Colombia,
7: claro,
6: y lo recordó de esta manera.
7: A ver.
8: Queremos dedicar este concierto a una persona muy querida en Argentina, al Indio Solari y a toda su familia y a sus amigos. A la memoria del Indio, este concierto.
6: Bueno, ahí estaba Fito Páez entonces con el recuerdo, toda la gente, por supuesto, respetuosa, lo saludó. ¿Y quién hizo el gran pogo? Porque ella también en su momento se animó a cantar una canción de Los Redondos, fue Lali, que el fin de semana estuvo en River Plate. A ver. Y ahí estaba el gran pogo, lo hizo sábado y domingo. Sábado y domingo con una imagen del Indio Solari en las pantallas enormes que tenía allí en River Plate.
7: El Indio, en una entrevista que le hicieron, le preguntó cuál le gustaba y nombró poco y dijo, una chiquita, no dio el nombre, que llena estadios, va a llenar estadios,
6: por Lali. Y la verdad por que Lali, lo llena, ¿no? Por Lali. El Indio que no daba muchos reportajes, ¿no? Y su gran entrevistador fue Mario Pergolini.
7: Sí, una hizo con Mario.
6: Sí.
7: Ayer presenté varias, una de Futurock muy interesante, por lo de la enfermedad, algo con Andy Kutuzov, pero era de poca nota.
6: Muy poca nota, la verdad, y bueno, en estos últimos tiempos más todavía. Pero Mario Pergolini se enteró al aire.
7: Sí.
6: Muy consternado. Estaba como que estaba con Gonzalo Buenadeo hablando de otra cosa.
7: Y se enteró ahí
6: claro, que los medios le estaban diciendo. No, realmente no lo podía creer.
7: Y Mario le había hecho una nota donde hablaban de la muerte.
6: Sí. Va a ser tu último concierto, exacto, le dijo él.
9: ¿Y qué pasa si mañana es el último concierto? Sí,
6: exacto.
7: Su relación con la muerte.
6: Sí.
7: Muy particular.
6: Muy particular. Bueno, La vida sigue y en este caso también nos topamos con otra piedra ahí en el camino. María Rosa Fugazo, recién, hace minutos nada más, nos enterábamos también del fallecimiento.
7: Mirá, María
6: Rosa. Esta gran actriz activa, 83 años, la encontraron ayer a la noche.
7: Mirá, en su casa.
6: En su casa, muerta. Y yo creo que no pudo superar definitivamente
7: la
6: muerte de su hijo, de René Bertrán, que ya estaba enfermo hacía mucho tiempo, pero... No es fácil, ¿eh?
7: No, claro. Abuela de dos nietos.
6: No es fácil, claro. ¿Eh? Ella, vos sabés que en un reportaje dijo que es muy difícil, superar la muerte de un hijo, pero que ella seguía por sus nietitos.
0: Y hace poco fue lo de René, el año pasado, un año.
6: Sí,
0: creo, ¿no?
6: No sé si pasó un año.
0: Porque venían de la temporada este verano, no, el anterior. Carlos Paz.
10: 26 de junio de 2025.
6: Mira,
10: casi al primer aniversario.
6: Un año, ¿viste? Son cosas.
0: Mujer ella, de René Bertrán, sí, de César.
6: De César Bertrán, René, el hijo René.
10: Ella falleció, como decía Marcela, en su domicilio ahí en la calle Güemes. Al 4700 entre Santa María de Oro y Darregueira. Allí fue el SAME constatar que había una persona fallecida. Cuando llegaron ayer a las 21:40, bueno, estaba, constataron la muerte de María Rosa Jugando.
6: Exactamente, bueno, ahí estamos así como un poco enorme consternados
0: actriz,
6: enorme actriz.
0: Una comicidad con Sofovich, no, pero ella fue de todo.
6: Lo último que hizo, una de las últimas cosas que hizo fue una participación especial en la serie Nada, Luis Brandoni,
9: hermosa,
6: que hacía de su mucama, pero fue creo que un capítulo fantástico. Nada más, fue
10: el primero,
6: sí. La verdad que fue hermoso.
0: Estaba trabajando, porque mira, la Marquesina la vi hace poco tiempo, en la Avenida Corrientes, con Ana Costa.
6: Exactamente, con Ana Costa. Viejas y chorras, ¿no?
0: Viejas y chorras,
6: algo así, Sí, totalmente.
0: Pobre,
6: por eso,
0: María Rosa.
6: Esto debe haber sido así como algo repentino.
0: Bueno, pero murió la casa tranquilita.
6: Sí, tal cual.
0: Del dolor todo este que estás manifestando, así que un beso al cielo, una grande Argentina, ¿eh?
10: Sí,
6: exacto. Y me voy con algo que nadie sabía.
0: ¿Qué?
6: Porque nosotros dijimos, Mirtha Legrand nació y se comprometió directamente con Daniel Tiner.
0: Yo lo sabía.
6: ¿Cómo?
0: Porque acá alguna vez lo
6: y
0: contó.
6: ¿Y nunca lo contaste?
0: No, la tumba. Una vez contó un noviecito, pero me parece que bastante avanzado venía, ¿no?
6: Mirtha Legrand tuvo otro novio casi marido. No. Escuchen.
11: ¿Vos estuviste enamorada de un cordobés?
12: Sí, no sé si era amigo de tu padre.
11: Julio, ¿cómo fue esa historia? Porque a mí me la contó mi papá.
12: No te lo voy a contar, no pienso contártelo, pero sí estuve comprometida. Antes se comprometía, existía el compromiso.
11: Estabas por casar y todo.
12: Pero en ese interín volvió, bueno, iba y venía a Córdoba a visitarme, con mi madre, siempre digo, dejando yo hasta Córdoba. En ese interín, yo estaba haciendo una película, conocí a un señor que se llamaba Daniel Tiner y me enamoré de él.
11: Estaban
12: lejos. La familia no quería que yo trabajara más, que fuera un artista, no quería que fuera actriz.
0: ¿Y cómo le dijiste al pobre cordobés?
12: Por teléfono. Hasta el día de hoy no me lo perdono. Mozo, se parecía al Bijurdán. ¿Se acuerdan del Bijurdán? Pero nunca quise hablar de este tema y lo sacaste, ¿no?
6: ¡Ay, mi amor! ¿Quién se lo iba a sacar si no Mercedes Ninzi?
0: Antes por teléfono, ahora por WhatsApp te ponen, ¿no? Y te bloquean.
6: ¡Qué atrevida, Mirtha, eh!
0: Una vez contó acá, cuando hacíamos programa a la tarde, que ella era la conductora, una vez contó, pero una cosa...
10: Fuera de aire.
0: Claro, y todo lo que se contaba no trascendía.
6: Nada.
10: ¿Hasta qué?
9: Claro.
0: Y hoy, ¿quién fue? ¿Mercedes Ninzi?
6: Mercedes Ninzi, le preguntó. Brava, Bueno, pero lo que pasa es que era amigo del papá, parece,
0: sí,
6: ¿no?
0: Sí, pero Tiner rompió todo.
10: Y cordobés.
6: Y cordobés.
0: Apareció
6: encima
0: el francés y ¡pum!
6: ¡Y olala!
0: ¡Qué amor fue ese,
6: qué lindo!
0: Dios mío.
6: Bueno, ahí está, entonces.
0: El show del chisme y besitos al cielo por María Rosa.
6: Sí, señor.
0: Por la muerte de María Rosa.
6: Sí,
0: fugazo.
13: Estamos igual, nos falta una mitad.
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0: Una noticia para ver cómo sigue la historia de despedida final del Indio, ¿no?
10: Por ahora no hay cremación. Yo calculo que sabés cuándo va a ser esta semana. El fiscal Lucio Rivero pidió, obviamente, en la pericia forense, todos los datos respecto de los estudios histopatológicos, las vísceras y demás. Una vez que se tengan todos esos resultados, entonces sí, ahí se va a dar la autorización para la cremación. No es que haya duda de algo.
0: No, pero
10: es cerrar un protocolo que se necesita hasta que la familia cumpla
0: que corresponde
10: este deseo.
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10: 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Últimas informaciones.
11: Bueno, el Papa León XIV está en España. Dejó un título. Es la primera vez que visita el país europeo. Dice, la prioridad política no debería degenerar en descalificación permanente del adversario. Sobre todo por la situación que se vive en ese país con Pedro Sánchez y el resto de la oposición. Y nos trasladamos al continente americano. Actualización en Perú sobre las elecciones con el 92,33% de las mesas escrutadas. Son 113.000 votos lo que separan a Keiko Fujimori de Roberto Sánchez. Se va a terminar definiendo en el día de hoy, pero posiblemente la justicia también tenga que interceder por la diferencia tan chiquita entre ambos candidatos.
10: 1.200.000 personas con el Papa en España. Sí. Impresionante.
12: Impresionante. El presidente del Banco Central, Santiago Bausili, viajó este fin de semana a China, Paulo. Muchos empezaron a especular con que se vence el swap con China y hay que renovarlo, pero todavía hay 2 meses para eso. La verdad, desde el Banco Central aclararon que va a una conferencia del Banco Internacional de Pagos, del BIS, pero no se descarta que estén haciendo alguna aproximación porque el gobierno se está atajando ante la posibilidad de que en noviembre Donald Trump tenga un revés en las elecciones, de fortalecer los vínculos con China, porque especialmente el swap para fortalecer las reservas ayuda y mucho.
13: Caso Agostina, no nos olvidamos, esta semana va a haber declaraciones, se espera también la indagatoria, en este caso Osvaldo Faceta, este hombre que vivía en el mismo lugar donde fue asesinada y descuartizada Agostina, esta nena de cordobesa de 14 años, y también espera la recuperación del principal imputado, Barrelier, que está todavía sigue internado en la cárcel de Bower, monitoreado, video monitoreado,
10: vigiladísimo
13: y vigilado justamente por presunto intento suicida en este caso. Sí, sí. El fiscal de la causa, el doctor Garzón, va a tomar más declaraciones esta semana y espera también la recuperación de la mamá, que todavía sigue internada y que va a tener que declarar nuevamente a propósito de evacuar algunas consultas.
14: En España, Florentino Pérez ganó las elecciones y sigue siendo el presidente del Real Madrid. Así que hay Florentino para rato y Mourinho será el técnico. Hoy por la tarde, conferencia de Scaloni en la previa del amistoso.
10: Bueno, votaste vía correo.
13: Hay que decir al presidente.
10: Él es de Real Madrid.
13: Sí. Y estoy contento por el Mourinho también.
10: Este es un paquete, Dios mío.
13: Mamita, paquetísimo, ¿no?
14: Que se hincha el merengue.
10: Sí, es merengue.
13: Y me gusta el merengue.
10: Qué rico merenguito.
13: Qué rico, ahora, ¿no?
10: Bueno, volvemos mañana a las 6, madrugamos. ¿Lluvia todo el día, Marcela?
15: Todo el día. Diferentes intensidades. Ahora fuertes, después lluvias y después lloviznas.
10: Oh, no se les ocurra dormir la siesta.
15: No hay otro plan.
10: Por favor, ya llega Toti, 9 de la mañana en la República Argentina. Gracias por acompañarnos, un fuerte abrazo para todos. Mañana a las 6, madrugamos juntos.

0: Los vecinos, Juanca, ¿cómo estamos?
1: ¿Toti? ¿Qué haces, Paulito? ¿Bien? Buen lunes, buena semana, a pesar de la lluvia.
0: Sí, hola,
1: a pesar Martín. Del
2: hola, tránsito. Buen día.
0: Che, está bravo el tránsito, la lluvia.
1: Muy heavy. Sí, yo tuve un ángel de la guarda que me hizo salir. Fue el día que más temprano salí.
0: Sí,
1: pero buen vivo día en para Tigre.
0: Salir buena idea, ¿no?
1: Salí antes de las 7.
0: Martín me escribió temprano, llovía a Valdés.
1: No, y a pesar de eso, tardé una hora y media.
0: Ufa.
1: Saliendo 7 sí. menos un minuto, menos dos minutos.
2: Yo me subí 6:56.
0: Bueno, ¿hay tanto tránsito o la gente?
2: Y la gente sale más con el agua.
1: Había hubo un par de accidentes también. Te demora todo.
0: Bueno, ¿cómo venimos?
1: Bueno, bien, traigo varios disparadores para el pase.
0: Sí.
1: Disparadores futboleros.
0: Chaleco antibalas, Juancito.
3: A ver si no quiero escuchar.
1: Che, pregunto.
3: Sí.
1: Pregunte. ¿Tommy Aranda no se puede meter en la lista de 26?
0: No.
3: ¿No?
1: ¿Estás seguro?
0: ¿Y por qué se va a meter?
1: A ver. La frase de Scaloni del otro día. Tengo varios jugadores tocados.
3: Sí.
1: No me quiero apresurar porque puede ser una decisión errónea.
0: Sí.
1: Perdón, voy concatenando hechos.
0: Exactamente.
1: Si leo una página, que la verdad que a veces es creíble, dice, el equipo para Argelia es... Dibu,
3: sí.
1: Molina, Cuti, Otamendi y Tagliafico.
0: O sea que ahí 100%.
1: De Paul, que el amistoso del sábado le dio la razón a usted, entró,
0: vamos,
1: entró y le cambió la cara al equipo.
3: Con Honduras.
0: Sí, si jugamos con Honduras,
1: sí,
0: ¿qué querés?
1: Jugaron 20 contra Honduras.
3: Fue información.
1: Y
3: no.
1: El mejor fue de Paul.
3: Con Honduras.
1: Enzo Fernández.
0: Enzo.
1: Acá la perlita que me gusta.
0: Sí.
1: Porque me gustó como jugó Ezequiel Palacios.
0: Sí,
1: de
0: sí
1: cinco.
0: Bien.
1: De fue cinco, muy, pasos... fue muy prolijo el otro día con la pelota.
0: Sí.
1: Muy prolijo. McAllister, Messi, Julián.
3: Sí.
1: Entonces, si él Ezequiel Palacios lo tiene de cinco, ya tiene reemplazante Paredes,
0: claro,
1: que está tocado.
3: Sí.
1: Otro que está tocado es Nico Paz. ¿Qué jugador tenés en la posición de Nico Paz que no sea
0: sí,
1: Tommy Aranda?
2: ¿Matantuono?
0: No.
3: En Estados Unidos ninguno.
0: En ninguno, no.
3: En Estados Unidos ninguno.
1: Bueno, y acá otro hecho. Yo lo que creo es Scaloni, que es un tipo muy inteligente. Si su idea fuese llamar uno que está en Argentina o en Ibiza de vacaciones con la novia o donde sea, ya lo hubiese llamado, porque vos que vas a dejar un tipo una semana... Él el viernes ya sabía la lesión de Valerdi.
0: Y tal vez llamó.
1: Viernes, sábado, domingo, lunes...
0: No, algún
1: llamar, tomate el avión.
0: No, pero algún preventivo. Estate
1: atento. No, pero Paulo... Si vos
0: sí, ya
1: tenés decidido que Martínez Cuarta, que Di Lolo, el que sea, no lo podés dejar una semana más en Ibiza.
0: Es que había una especulación.
1: Es decir, también, che, a las 8 en el 6 se sale tu avión.
0: No, lógico, es que tal vez dentro de las especulaciones que hay, porque después muchas no son cumplibles, tenemos que ser sinceros, algunos decían, che, tal vez no busca un defensor por Valerdi, porque tiene a Medina que juega de varias cosas,
3: sí,
0: qué sé yo,
3: claro.
0: pam, y va por otro puesto. Yo creo que lo de Nico Paz... Es un jugador muy exquisito y reemplazable. Me parece que con los chicos cumplió el otro día que los hizo entrar, viste, papá, todo lindo.
3: Lo que a Totti le hace ruido, creo, es la no convocatoria de un reemplazante de Valerdi.
1: De uno de la lista de 55, porque por ahí la de Valerdi lo puede resolver con Obando.
3: Claro,
1: el central de Rosario Central. Ahora, si mañana el tipo ve que tiene que tomar alguna decisión más, que fue lo que dijo en la conferencia de prensa el sábado, bueno, ¿no se quedará algún otro?
3: Ahora, Toki,
1: ¿la lista?
0: Lo vi firme ahí.
3: Sí.
0: Que, ¿viste? Porque a veces te debe dar... Además, viste, todo es muy emocional. Estoy con viste hoy, digo cada dos minutos. Sí. Lo de Valerdi, se encerraron, lloraron, el chico volvió. Bueno, debe ser durísimo. Y como Scaloni es de lágrima fácil...
3: Sí. ¿A vos no te sonó que abrió el paraguas para otra posible baja de peso?
1: Bueno,
3: dijo,
1: no sé, yo creo
3: tenemos
1: que
3: muchos otra, lesionados.
1: Otra baja, otra baja, no sé de cuánto peso.
3: Y bueno, pero pensemos los que están en duda.
1: Yo lo que sí creo que
3: son todos campeones del mundo.
1: Hay una doble vara de Scaloni, porque vos fijate que el desgarro de Valerdi out y el desgarro de Paredes se queda.
0: Está
1: bien.
0: Paredes se lesionó acá.
1: Se lo ganó Paredes.
0: Sí.
1: Pero si el desgarro de Paredes lo sufría otro. Por ahí también era out, ¿eh?
0: Sí, por ahí quedaba. Pero
1: por ahí también era out.
3: Pará, yo te la cambio. La duda de Lo Celso para otros es, no va al Mundial, Lo Celso viene.
1: Sí, pero Lo Celso jugó bien el otro día.
3: Yo no digo que jugó mal. Lo Celso en el último semestre,
0: jugó poco.
3: Si jugó dos partidos completos,
0: bueno,
3: es mucho.
0: Jugó este, está en condiciones, para él es un jugador importante.
3: Sí.
0: ¿Paredes cuándo estaría bandera verde?
3: Segundo partido.
0: Ahí lo tendría.
3: Tiene una
1: para
3: semana
1: Austria.
3: Más. Tiene una semana más.
1: Estaba desgarrado, ¿no? Más allá que, los alcahuetes...
0: Sí, el micro desgarro.
2: La contractura.
1: Que los alcahuetes de la selección digan que... No, es una contractura. Estaba desgarrado.
0: Grado 1. ¿No? Desgarrado. Si no, si es una contractura...
3: Yo te dije desgarro acá. Sí, yo siempre mantuve
0: Deja. Jamás te incluimos en el club de los alcahuetes.
1: Después, a ver, esto porque quiero medir mi conocimiento de fútbol.
0: Por favor.
1: ¿A usted le gustó el Colo Barco el sábado?
0: A mí sí.
1: ¿A usted gustó?
3: No. 5 puntos.
1: A mí normal. No me gustó.
2: Normalito.
1: De hecho, lo sacó en el entretiempo y después el domingo noto a la gente excitada con el Colo Barco.
0: Yo no lo hubiese sacado.
1: Para mí fue uno de los peores.
0: Sí, para mí es atrevido. Pasó a posiciones de ataque.
1: Lo pase mal.
3: Yo tengo un primo también, es re atrevido.
0: La de Licha que mandó por arriba. No sé, me parece que es un chico que juega de muchas cosas.
1: No me gustó donde lo puso Scaloni.
0: Es raro.
2: Yo no entendí por qué por derecha, ¿no?
1: Sí, no.
2: Eso fue raro.
1: Armó el primer tiempo, fue un equipo raro.
2: Sí.
1: Barco por la derecha, Lo Celso por la derecha, Simeone por la izquierda. Segundo tiempo,
0: ordenó,
1: hizo la de Menotti, claro. La cama del dormitorio,
0: el inodoro en el baño,
1: la mesa en el comedor. Puso a Lo Celso de 10, claro. A Simeone de 7.
0: Al Colo lo sacó.
1: De Paul de 8, que cambió el equipo.
0: A Simeone me encanta.
1: Bueno, vos sabés que yo el Cholito, si la duda es. O si el titular es Thiago Almada,
0: sí.
1: Yo creo que Simeone está para robar el puesto.
0: A Thiago Almada. También.
1: Lo vi muy frío.
0: Tiene
1: Thiago
0: que
1: Almada
0: levantar, Thiago.
1: Salvo que sea la sorpresa de Scaloni y meter ese aquí el Palacio de titular.
0: También por ahí. Pero lo que tiene Simeone, además de sus características, cosas como del padre. Sienten la camiseta.
3: Sí. Pisa el área.
0: Entiende dónde está.
1: Va toda.
0: Entiende dónde está. Choca. El tipo, siente esa cosa de Argentina con mucha potencia. A Tiaguito lo veo medio.
3: Tiaguito todavía.
0: Sí.
3: Tiaguito.
2: Un jugador con todavía mucha... es Tiaguito.
0: Pero viene de un año Atlético Madrid flojito, ¿no?
2: Pésimo.
3: Sí, no ha jugado mucho.
0: Sí, hoy pregunté si Musso es el 2 y Rulli el 3. Me dijo Hugo que no. Hugo Balazone. Me dijo
1: vale.
0: Rulli es el 2 y juega mañana.
3: Sí.
0: ¿Qué hará Scaloni con las decisiones que tiene que tomar? Porque
3: ¿Cuándo las tomará?
0: Y dijo partido del martes. Y es la semana del apriete. O sea, ya
1: el
0: no
1: martes.
0: me duele.
1: Además, mañana te queda, está justo una semana del debut. Ya no tenés más tiempo para regalar nada.
0: Si tenemos todo al 100, suponete que tuviéramos todo al 100. ¿Qué equipo elegís para debutar?
1: Yo creo que hay una sola duda, que es quién juega tomando el equipo de la
3: por
1: final.
3: Por Di María.
1: El equipo de la final de Francia. Ah. El reemplazante de María, el resto sale de memoria. Dibu, Molina, Cuti, Otamendi y Tagliafico. De Paul, Alexis, Enzo, Messi, Julián, te falta uno.
0: Uno.
1: Ahora entra esta posibilidad sorpresa de Ezequiel Palacios.
3: Sí.
1: Si no, por cómo están hoy, yo lo pongo
3: Juliano.
1: A Simeone. Yo lo pongo a Simeone.
0: También, claro.
1: Era, en la eliminatoria ese puesto era de Thiago, pero no alcanza con que anduviste bien en la eliminatoria con Uruguay y Brasil.
3: En algún momento Julio Nico González.
1: Tenés que rendir hoy. Nico González.
0: Y
1: puede ser una variante.
0: Sí, y Nico Pásquez.
1: Yo creo que tenés 10.
0: Nico Pásquez estando al 100%.
1: Y bueno, es otra posibilidad.
0: Es una posibilidad.
1: Yo creo que
3: a mí me encanta.
1: Scaloni tiene 10 jugadores y el 11 va a ser un comodín.
0: Ah.
1: Contra Jordania seguramente sea un atacante. Partido más chivo posiblemente sea un 5. Sí. Partidos mediano por ahí sea un mediocampista ofensivo.
0: Él adora a Lo Celso, ¿viste?
1: Claro.
0: Va a aparecer.
1: Ahí, porque tenés, fíjate, parece para el puesto de María tenés a Thiago Almada. Tenés a Simeone, tenés a Nico Paz, tenés a Lo Celso, tenés al Colo Barco, tenés a Paredes, tenés aquí el Palacio. O sea, te podés adaptar el sistema a 7 jugadores.
0: ¿Cómo se llama el lateral derecho que jugó, que me lo olvido siempre?
3: Agustín Gay.
0: ¿Cómo lo vieron?
3: A mí me
1: correcto,
3: gusta.
1: Correcto, correcto. No la rompió, pero fue correcto.
3: Igual, perdón, fue correcto como es Molina y Montiel, ¿eh? Son correctos.
1: No, Molina.
0: Molina, bueno,
1: Molina ataca.
3: Yo me digo que no
1: Molina
3: siempre.
1: Cuando ataca parece Cafú.
0: Después
1: defiende con Molina.
3: Bueno, por eso.
1: Pero cuando ataca parece Cafú. Y si hay, no tiene esa velocidad. ¿Viste lo que corre Molina?
0: Molina es un tractor. Sí,
3: sí. Sí. De hecho, en el último tiempo le ha sumado gol. Ha metido gol
1: afuera
3: del área.
1: Afuera.
3: Es real.
0: Molina
1: se metió gol en Holanda.
0: Metió gol en el Mundial. A mí me preocupó lo que planteó. Para mí es Paz, la rodilla, que tiene que tomar una decisión. Y no sé si era Montiel.
1: Molina es un golpe.
0: Molina
1: fue clarito con ustedes. Recién, lo venía escuchando. Dijo Montiel y Paredes.
0: Sí, Montiel y Paredes.
1: Que son los que venían de un desgarro. ¿Qué es lo que nos dijo Goico el día que salió en el pase?
0: Sí,
1: ¿te acordás?
0: Que habló con nosotros.
1: No te preocupes por el dedo, que el dedo soldado queda perfecto.
0: Sí, no molesta.
1: El tema son las molestias musculares.
0: Sí, porque además te puedes resentir.
3: ¿Qué ruido haría si lo deja fuera a Paredes?
0: Y bueno, si está lesionado,
1: sería un bombazo,
0: eso
1: sí.
0: para lo
3: sí,
0: que...
3: sería un bombazo.
1: Bueno, sería un bombazo.
0: Bueno, pero no
1: sería
0: es
1: un
0: una... Supongamos, yo quiero que esté.
1: Pero debería entenderlo si
0: claro.
1: No estás. Porque él cuando dijo el viernes, habló de jugadores que me den una disponibilidad mínima. Yo lo estaba mirando a Gustavo en Superama ESPN. Y ellos decían, ¿pero qué? ¿Cuántos minutos? Yo lo entendí, y después lo dijo Scaloni el sábado, es dentro de los 3 primeros partidos, por lo menos te pueda contar en uno o en dos. Si yo no te puedo contar en la fase de grupos, ¿para qué te voy a dejar? Si tengo la desgracia de volverme afuera. No. ¿Qué estaba? ¿Con 25? ¿Con 24?
3: Yo cuando lo escuché a Scaloni pensaba en... Él te aguanta un partido. No llegues al primero. No llegas al primero, listo. Ahora, a partir de la segunda semana tenés que estar.
1: Y además, no te puedo contar ni con Austria ni con...
0: Y además, perdónenme, tenemos una ronda donde no nos agarramos la cabeza, pero te toca un grupo muy severo y no, para mí no va ningún lesionado. Porque bueno, pues no, este juega el tercer partido.
1: Pero además, ¿sabes qué? Se notó mucho,
0: vos tenés,
1: Paulo,
0: que arrancar el... Mirá el primero lo que nos pasó con Arabia.
1: En el primer tiempo... Primer tiempo fue un equipo muy suplente y se notó mucho.
0: Claro.
1: Se notó mucho. La actuación del primer tiempo fue muy pobre.
0: Sí, además muy suplente.
1: Fue muy pobre. Sí. Entonces,
0: hay suplente, que, suplente, ¿viste?
1: Que una cosa son los titulares, otra cosa son los suplentes.
3: Y como es este mundial, que tenés una fase más, y por los rivales que te pueden tocar, casi que el mundial arranca dentro de 3 semanas, lo fuerte.
0: Sí.
3: Y vos ahí tenés que llegar con todo.
0: Por eso te permite...
3: Vos tenés 3 partidos... que no te pueden revestir tanta exigencia, pero en 16avos tenés que tener todo.
0: Por eso tenés esta flexibilidad. Porque como técnico vos estás especulando, bueno, uno juega el primero, juega el segundo, juega el tercero. Pero esto es como los penales. Vos tenés que asegurar, concretar los primeros. Yo no sé si llego al cuarto o al quinto penal.
2: Aparte,
0: no sé,
2: tampoco necesito... podés pensar en... Bueno, puede pasar, pero no sería lo mejor. Digo, pensar en un jugador que juega el primer partido del Mundial en 16avos.
0: Obvio.
2: Mínimo, no podés tener alguno que no puede jugar.
1: ¿Ese lujo te lo puede dar para un Messi o para un Dibu Martínez?
2: No mucho más que eso.
1: Julián Álvarez.
0: Sí, el resto.
1: El resto, muchacho.
2: El resto tiene que jugar antes.
1: El resto, si no, estás al 100.
0: No,
2: sobre todo porque en 16avos va con el segundo del grupo de España.
3: Uruguay
2: o España va a ser.
1: Y si salís segundo, vas con el primero. Jugás en Los Ángeles contra España.
2: No, eso sería una catástrofe. Sobre todo, creo que funden media industria televisiva y radial, porque está todo dijeron 16avos en Miami.
0: En Miami.
2: Cierra 4 canales de televisión.
0: Y además toca madera, porque uno especula y deseamos que estén todos sanitos. Pero suponete que vos te guardás uno de estos para recuperar, que el segundo, que el tercero, y tenés una lesión cuando ya empieza la historia. ¿Y qué haces? No tengo al suplente, no tengo... Ya estás en un lío total. Por eso yo creo que acá no hay lágrima fácil. Yo sé que están muchos muy emotivos. ¿Cómo va a quedar afuera? No sé quién. ¿Cómo? Y yo los adoro
1: también. No, por eso mañana la conferencia de prensa...
0: El penal más potente.
2: ¿Pero decís que la decisión la toma antes del partido?
1: No, después.
0: Después
1: del partido.
2: Miércoles, entonces. ¿Sabremos?
1: No, o sea, no, mañana juega martes. 22 horas.
0: Hoy habla.
1: Lo voy a comentar. Bueno, voy por ahí, tiene alguna punta. ¿Y le queda a Mariano Yudica y a Gustavo Sima?
0: Todo.
1: Les queda la conferencia de prensa a las 12 de la noche.
2: Y ahí vos decís que anuncia.
1: De Scaloni. Y yo creo que ahí va a tener que tomar decisiones. Sí, lo dijo él.
0: Y dijo,
1: el martes lo dijo él el sábado.
0: Es la semana de la exigencia. Viste, ya no está, me duele, no me duele. Te pruebo y el motor cómo está. ¿Funciona o no funciona? Obvio que no para todo. Porque a Paredes no le vas a pedir que esté bien mañana. No va a estar. Pero Molina, Montiel.
3: Sí, Nico Paz.
0: Nico. Julián te dijo, Hugo juega, porque vos estabas con que Julián juega.
1: Ah, Julián lo esperás. Julián lo esperás porque
0: gracias a Dios está bárbaro.
1: Las de Bastos o la de o no sé si la de Espada, no soy.
0: No sé qué le ponen en el tobillo, qué le están haciendo.
2: Plaquetas.
1: Sangre rica en
2: plasma.
1: Plaquetas ricas en sangre.
2: Plasma rico en plaquetas.
1: Plasma rico en plaquetas.
0: Es lo que algunos se ponen para
1: que le crezca el cabello. Repito de mí, Araujo, plasma rico.
2: Plasma rico en plaquetas. Se usa para todo.
1: ¿Cómo es Araujo? No, repito de mí, plasma rico en plaquetas.
2: Ese es sacar sangre de un lugar e inyectarlo en el lugar lastimado y es un tratamiento.
0: Bueno, ¿cómo estamos? ¿Bien?
1: Bien, sí. Lo que sí estoy, viste, es como cuando vas a misa y el cura se alarga con el sermón y decís, dale, cerralo, da la comunión, la paz, que me quiero ir a casa.
0: Pero qué apresurado.
1: No, con esto del...
3: Con los amistosos.
1: Con esto de los amistosos, ya está, basta amistoso.
2: Queremos ver el partido de verdad, dale.
1: Lusura, dale, quiero que sea jueves, que arranque, dale, México.
0: A mí me costó.
1: Dame los partidos.
3: Yo ayer vi Colombia-Jordania.
1: Cerrame el sermón, dale.
0: Menos mal, ¿no?
3: Flojísimo Jordania.
1: Yo lo vi también.
3: Muy mal Jordania. Flojo.
0: ¿Cómo ponemos en la tabla los tres que enfrentamos? ¿El más potente?
1: Yo creo que vamos de más a menos.
3: A mí es el orden.
2: Argelia,
3: Austria, Jordania.
1: Argelia el más competitivo, Austria medio pelo y Jordania flojito.
0: Flojo.
1: Sí.
0: Ya me empezó a preocupar esto de ir primero, segundo, no sé qué prefiero. Ya me...
1: No, primero.
2: ¿Sí? Primero.
1: Primero.
2: Sí, porque si no hay familias que se separan si no salen
3: primero. Pero una sola pregunta voy a hacer.
2: Ya sacaron los pasajes a Miami.
0: Claro.
3: Todos creen que Uruguay...
2: Imagínate.
0: Hay otra pregunta.
3: ¿Que Uruguay y España es indistinto?
0: No.
1: No, para mí España es mucho más difícil.
2: No, España es mucho más difícil.
3: ¿Sabes lo que juega con Uruguay?
0: Sí, nos mataron.
3: ¿Juega con Uruguay?
0: No, es verdad.
3: Es como en la Copa de Libertadores jugar con Argentina.
1: ¿Y jugar con España?
3: También.
1: ¿Por qué te crees que no quisimos jugar la finalísima?
3: No, no. Yo lo veo a usted diciendo, no.
0: No,
3: no. No, prefiero Uruguay. Para mí los dos son muy...
2: Pero entre España y Uruguay preferís Uruguay. ¿O preferís
1: España?
2: Lo que
1: pasa es que yo acá lo dije, lo dije la semana pasada. Yo creo que, ¿sabes a qué apuesto Uruguay? Que Uruguay no está unido.
0: No.
1: Uruguay no está unido. Y Argentina está unido. Entonces, en un duelo parejo, esas cosas terminan inclinando la balanza a favor del que es un equipo consistente. España está unido también.
0: Sí.
1: Entonces, si además juegan bien y están unidos y creen todos en el técnico, es difícil. La hora de los jugadores de Uruguay, cuando empieza a estar en los tiros, no lo quieren ver más.
2: Pero para tiene algunos jugadores.
1: Esas cosas al final influyen también.
2: Tiene buenos jugadores, Uruguay tiene algunos.
1: Sí, sí. Pero están en los tiros, no creen en Bielsa, no se lo bancan a Bielsa.
0: No, pero sería
1: un. O sea, están.
0: Toti, que fue por la luna de miel, no puede volver. Viste, yo que a veces voy a Uruguay, no puedo ir más.
2: Se termina, claro. No pisamos más Punta del Este.
1: No,
0: ¿qué tenemos? Mundial compartido el próximo. El que viene, que es compartido.
1: Uruguay para Uruguay.
0: No podemos ir, Toti. No.
2: Suspendemos el Mundial.
0: También. Acá alguno, hay mucho gallego.
1: Ver, pero mira, Scaloni siempre tuvo culo. Viste, con los asados, el tema es el mundial. Sí. Yo le decía a un amigo ayer: ojo con el culo de Scaloni.
0: Yo quiero ese Cabo Verde.
1: Que no salga primero España.
0: Aguas Verdes, la playa. ¿No?
1: Que Uruguay entre tercero.
0: Sí,
1: y te toque Arabia o Cabo Verde.
0: Qué lindo sería.
2: Sería espectacular.
0: Arabia el culo me da un poco que tiene miedo. Pero bueno, yo le tengo miedo a todo.
1: Ah, ¿no? Le metemos sí.
0: ¿Cómo es ese Aguas Verdes? Me encanta.
2: No, Cabo Verde.
1: Aguas Verdes es acá en la costa.
0: Ah, es acá, en el partido de la costa.
1: Es un poquito más top, Cabo Verde.
0: Pero me gustaría, un equipito de acá. ¿Viste? Un poco de miedo igual me da, Todo me da miedo. 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

0: 9:20 de la mañana, bienvenidos ahora formalmente a Toti 910 hasta las 12 del mediodía. Parece de noche, me parece, estoy en Fútbol 910. ¿Qué pasa con el día? ¿Qué pasa? ¿Qué pasa con la lluvia, Victoria? ¿Qué pasa con la temperatura, viejo? Vamos, que arranca el mundial.
1: Abrime el toldo, que no se ve nada. 12 grados, Toti, y está lloviendo en algunos barrios de la ciudad. Tenemos alerta amarilla por tormentas, mucha humedad, 96%. Máxima para hoy, 14 grados, y va a seguir lloviendo así durante todo este lunes.
0: ¿Todo el lunes lluvia?
1: Todo el lunes de lluvia. Mañana martes ya sin lluvia. A la mañana podría haber neblina, así que atentos a los que vienen en auto. Mínima ya, baja la mínima. 9 grados mañana, abrígate, por favor, te pido. Y la máxima, 14.
0: No me rete, por favor.
1: Está en remera.
0: Victoria, bueno. Bueno, saludos a los personajes que siempre nos acompañan acá en la mesa. Bajito @Arrobarrena, felicitaciones.
2: Buen día, Toti.
0: Flamante técnico de Boca acá en Toti 910.
2: Falta arreglar un par de ceros y estamos.
0: Bienvenido, bienvenido, Vasco, pero no lo hacías por amor a Boca esto.
2: Sí, pero tengo un cuerpo técnico.
0: Perfecto.
2: Que tiene que mantener a la familia, Toti.
0: ¿Te va a dejar elegir los refuerzos, Román, o va a elegir todo Riquelme? ¿Cómo es el tema?
2: Acá me está diciendo Román que sí.
0: Que sí,
2: bien. Arreglando la puerta 3.
0: Gracias.
2: Con lluvia, igual.
0: Gracias, Paquito. Hola, Pellenberg.
3: Hola, Toti, buen
0: acá
3: día.
0: Acá el negro Pita, soldado 1 del programa. Mirá la posibilidad que tira. Igual yo creo que es casi imposible. Si somos terceros en el grupo, y digo que es imposible porque segundo puede ser. Puedes tropezar con Argelia. Yo creo que Austria y Jordania le ganamos seguro. Pero ponele que tengas un tropiezo en el primer partido, puede ser segundo. Tercero no. Pero si sos tercero, mirá el quilombo, vos hablás de separaciones. Sí. Acá ya hay divorcio.
4: Acá si, no, si es tercero.
0: Te echan de tu casa.
2: Tenés que,
0: porque, ¿lo tenés claro dónde vamos?
4: Sí, a Canadá.
0: A Vancouver.
3: A San Francisco tengo yo, ¿eh?
0: Bueno, acá mi amigo el negro Pita
3: yo chequealo. Si somos terceros, ahora te lo voy a rechequear. No,
0: pero déjame expresar la teoría. Él dice que vas a Vancouver y que para entrar a Canadá necesitas visa. Entonces, ¿cómo haces la visa para Canadá? No es una cosa de dos días, Beldic.
5: No, imagino que no. Buenos días, Toti.
0: Hola, buenos días, bienvenido. Señor Beldic, es un quilombito, ¿eh? ¿O está mal informado el negro Pita?
3: Mirá, yo tengo en 16avos de final, si la selección es tercera, el 1 de julio va a San Francisco.
0: ¿A San Francisco?
3: Sí, que puede llegar a ser Turquía el rival. Que, a ver, en cuanto a los rivales,
0: es que ahí
3: son
0: dependés,
3: elegibles.
0: Ahí dependés de en qué puesto de tercero entrás. Porque no lo mismo ser el mejor tercero, que ahí ya no elegís.
3: Vas
0: ya
3: con
0: no...
3: el primero del grupo B, eso está confirmado.
0: ¿Qué es?
3: Puede ser Turquía.
0: Turquía. Por ejemplo.
3: Pero mirá, San Francisco, en 16avos.
0: Hicimos el juego acá una vez, ¿te acordás que nos convenía ser terceros?
3: Claro. Bueno, en 8avos Seattle, en 4avos Atlanta y en semifinales Vancouver.
0: ¿No 16avos Vancouver?
3: Yo tengo que San Francisco.
0: Bueno, perfecto. Dios quiera por la gente que sacó el pasaje,
2: bueno,
0: la entrada.
2: Pero la visa
0: todo.
2: La necesitas porque si va por ese lado tiene que ir a Canadá. Si la idea es llegar a la final.
0: Oscarcito, ¿tenés la visa para Canadá?
2: Mami, a nosotros nos pasó en el 94. Estábamos todos 6 puntitos. Nos metió el segundo Bulgaria, terminamos del otro lado.
3: No hagan la visa, no hay manera de que la selección sea tercera.
2: 70 horas después y fuimos a jugar con Rumania.
4: No, pero no hay manera de que sea segundo.
0: No hay manera que sea. O sea, lo tirás abajo del tren la teoría de mi amigo, casi mi hermano, el negro Pita.
3: Yo al negro no lo conozco, pero lo adoro porque es un soldado más, como vos decís. No hay manera que la selección sea tercera.
2: Ya que en el 94 terminamos los 3 con 6.
0: Claro,
4: no pasó nada raro en el 94.
3: Dirían tal y pasaron cosas en el 94.
0: Están pasando cosas. 9:23 y vamos a acelerar porque tenemos de todo. Hola, Beldic. Bienvenido. Ya te saludé. Sí, hola, Candita.
4: Hola, Toti, buen día.
0: Ya voy con Agustina. Igual tema para la mesa.
4: Dale. Sí.
0: Mientras esperamos la gran nota que siempre consigue la producción para esta primera hora. Tiene que ver con la despedida al Indio Solari.
4: Sí.
0: Y muchas veces se habla que el peronismo no va a volver. Que el kirchnerismo no va a volver. Bueno, yo le digo a la derecha o al liberalismo, el liberalismo está muy cerca de la derecha, por lo menos está más cerca de la derecha que el peronismo, que el kirchnerismo, está más cerca de la izquierda. Si la derecha o el liberalismo no le impregnan a sus ideas económicas, al equilibrio fiscal, a comprar reservas, a bajar la inflación, si no le agregan un poquito de corazón, si no le agregan un poquito de sensibilidad, de cercanía con la gente,

0: con el pueblo, siempre el peronismo va a tener una chance para volver. Y repaso rápidamente cuatro o cinco cosas importantes del 2026. Que lo dije acá, porque ya estamos en Toti 910. Marcha de la memoria, 24 de marzo. Lo que están con la gente son los peronistas. El gobierno no se hace cargo del 24 de marzo. Yo lo dije acá, ¿cómo le regalás la Casa Rosada a Kicillof, a Massa, que son los opositores? Marcha ni una menos. La semana pasada, los que están con la chica que sufren los femicidios y con la familia, son los peronistas, son los partidos de izquierda. El gobierno no cree en ni una menos. Cuando marchan los jubilados, los que están con los jubilados son esos partidos políticos, el peronismo y la izquierda. Cuando muere el Indio Solari, que es un ídolo popular, te guste o no te guste, sea ricotero o no sea ricotero, te gusten sus letras o aborrezcas sus letras, te dé bronca que sea millonario o te gusta que tenga 5 pisos en Manhattan, y vos le das la espalda, y el que se hace cargo es Kicillof con Avellaneda, el que está cerca de la gente es el peronismo. Entonces, la derecha que tiene consenso en Argentina, el liberalismo, porque ya ganó, de las últimas 3 elecciones ganó 2. Ganó Macri, después ganó Alberto, más tarde ganó Milei. Es decir que hay un público, sí, con ganas de votar esas ideas. Ahora, si vos no le agregás un poquito de sensibilidad, de corazón, de estar cerca del pueblo, y siempre el otro te va a sacar ventaja, ¿eh? Porque cada vez que el argentino de a pie, sufrido, necesita algo, y con toda su falla, con toda su corrupción, lo que están cerca de la gente son los peronistas, no la derecha. Yo, y acá sí quiero abrir el juego. ¿Sabés qué pensé yo? Que si a este gobierno se le moría Maradona, y por ahí le cerraba las puertas a Maradona. Si al gobierno de Milei,
1: probablemente,
0: en vez de ocurrirle a Alberto, si Diego, la desgracia del fallecimiento de Maradona, se daba al gobierno de Milei, y por ahí se abrían de gambas, ¿eh? Y por ahí decían, no podemos. Podían llegar a la insensibilidad de cerrarle la puerta al ídolo más grande de la historia de nuestro país. Respeto al Indio, un fenómeno, se demostró el fin de semana, pero a Diego no le llegan a los talones. O sea, el ídolo más grande, hasta del mundo, es Maradona. ¿Vos sabés que yo creo que le hubiesen dado la espalda? Si Adorni lo fue a boludear a ningunear en una conferencia de prensa, ay, que me olvidé, algún zurdo. Entonces no podés estar tan lejos de la gente. No podés estar tan de espaldas, gobernar tan de espaldas al sentimiento popular. Yo te digo, nunca fui a un recital de Los Redondos. Pero eso no me priva. El viernes hicimos casi todo el programa con la muerte del Indio Solari. Porque sé que hay una gran parte de los argentinos que lo aman al tipo. Y una muy buena nota que hizo Vilouta en su programa de hoy, donde habló un periodista de rock que dijo, el tipo supo ganarse a todas las clases bajas, a la clase más baja, más sufrida, más necesitada, el tipo se la puso a su lado. Entonces vos no podés no tener el tacto político para darte cuenta que hay veces que tenés que recalcular, como dice el GPS, y decir, señores, a ver, ¿dónde lo hacemos? Congreso no se puede, le buscamos la vuelta, pero yo estoy con ustedes. Yo estoy con la familia, yo estoy con el Indio, queremos que sea hacer una gran despedida.
1: A veces el fanatismo.
0: Porque siempre, si no canta el peronismo, te termina ganando la calle y te termina ganando las cosas más importantes que pasan en la sociedad.
1: A veces me parece que el fanatismo supera la grandeza de admitir que el Indio Solari, por más de que no seguía los mismos, la misma ideología del gobierno, merecía una despedida de ese lado. Igualmente no creo que el gobierno tome esto, Mariano me podrá corregir, no creo que el gobierno tome esto como un error político o, bueno, deberíamos haber hecho. Para mí ellos encuadran esto en lo que ellos creen que es la batalla cultural. Ellos creen, creen que el hecho de ignorar la muerte del Indio Solari, como la han ignorado, creo que solamente hubo un tuit del secretario de Cultura y nada más que eso, se enmarca en una batalla cultural donde ellos quieren marcar una diferencia justamente con todo lo que tiene que ver con aquello popular que está teñido de una ideología diferente a la de ellos. Me parece que no lo marcan como un error. Ellos lo ven como un activo.
2: Sí, yo empezaría por decir que este no es un gobierno popular. Digo, es un gobierno que más allá que grite y que le guste, bueno, pero le gusta hacer sentir la calle.
0: Lo votó más del 50% de los argentinos.
2: Pero no se fija, es un gobierno que tenga una matriz popular. Digo, el peronismo es un movimiento político que nace poniendo a la clase trabajadora como actor central. Le habla a ellos. Con lo cual es natural que gane las calles, es natural que sea el actor político por preferencia del peronismo y que también esa gente lo vea el peronismo como un actor natural. Después que estén enojados con el peronismo, totalmente válido, porque mucha gente que votaba peronismo votó a Milei. Y eso no cabe ninguna duda. En las fábricas votaron a Milei. La gente de los sindicatos votó a Milei. Digo, eso no cabe duda. Y eso tiene que ver con el enojo que hay contra el peronismo, lo cual no significa que avalen todo lo que hace Javier Milei. Y Javier Milei y el gobierno, los gobiernos liberales, no son gobiernos populares, no son gobiernos que tengan a la clase trabajadora o a la gente de la calle como el centro de sus políticas.
0: ¿En las agendas?
2: No. Digo, ¿qué hizo este gobierno por la gente?
0: Ahora haceme una listita. Por ahí queda vacía. Haceme una listita. Está Adrián Pignatelli, que es periodista y divulgador de temas históricos. Le pido un segundito porque quiero tocar con el móvil. Mauro Gundín, en Villa Domínico, ¿terminó ya la despedida del Indio de sus fans, Mauro? ¿O todavía está pasando algo ahí? Contame,
3: Ponti, ¿cómo estás? Muy buen día para vos, para todos. La despedida en sí, el velatorio en sí ha culminado. Las puertas se cerraron del Polideportivo Gatica a las 4 de la mañana, arrancando las 6 de la mañana aproximadamente. La familia y el Ministerio de Seguridad de la Provincia de Buenos Aires dieron por finalizado el velatorio. Así y todo aquí en la cercanía del Parque Domínico sigue habiendo fanáticos del Indio. Yo me voy a acercar a uno de ellos que están aquí resguardándose de la lluvia en un techito. Y le voy a consultar. ¿Cómo le va, maestro? Hola, buen día, estoy en vivo para Radio La Red.
4: Hola, ¿qué tal? Bueno, ¿cómo estás?
3: El velatorio terminó, pero ustedes siguen acá.
4: Sí, o sea, como se había dicho de varios días, y bueno, entonces uno veía que había tanta gente, había familiares, amigos que estaban acá, y bueno, más o menos nos iban pasando la información, y bueno, después...
3: ¿Ayer no pudiste venir?
4: No, porque uno ya iba acomodando, porque veía cuánto público había, y entonces, bueno, más o menos... Quería venir ahora, hoy temprano, porque en realidad yo estoy de temprano acá.
3: ¿Por qué decidiste quedarte, más allá de que el velatorio se termine?
4: Porque uno a veces, bueno, un poco la expectativa, como sabíamos que no teníamos idea si todavía estaba acá el cuerpo del Indio, entonces la expectativa era de poder quedarnos y al menos si uno lo ve pasar, es su último adiós también, de la misma forma que lo hubiésemos intentado entrando al predio, ¿no?
3: Gracias, viejo.
4: Así que, pero bueno, todo bien. Así gracias, que con el Indio, desde Cemento, el 89, en Varela, el 91, o sea, yo tengo 54 años, entonces eso, o sea, tengo, gracias a Dios, bueno, el Indio me dio todo.
3: Gracias, viejo.
4: Gracias,
0: Mauro. Gracias. Ya vuelvo con vos, excelente. Acá me escribe el soldado del interior, me dice, che, no se confunda, miren que es un fenómeno porteño y de Buenos Aires, ¿eh? Nosotros acá... nada que ver con el, bueno, son no, un par de soldados del interior
5: a nivel nacional.
0: Lo tiro sobre la mesa.
5: Gente de muchos lados, Rosario, de Entre Ríos, Santa Fe, Córdoba.
0: Pero ustedes vieron, bueno, usted, más cerquita de Buenos Aires,
5: pero bueno, está tan errado. Los horarios por ahí no te dan para venir.
1: Pero perdón, ¿vieron
5: Mendoza Salta?
1: ¿Vieron el recital de los fundamentalistas en Comodoro Rivadavia?
5: Obviamente.
0: ¿Está bien?
5: Lo que sí se puede discutir que el Indio sí es nacional y no trascendió la barrera de otros países.
1: Internacional no.
0: Está Adrián Pignatelli, perdón por la demora. Adrián, buen día, gracias por atendernos. ¿Cómo estás?
6: Buen día, ¿qué tal? ¿Cómo les va? ¿Qué dicen?
0: Bien, bien. A ver, ¿en qué lugar pones la despedida del Indio Solari, no? Hablando de muertes de íconos de la Argentina, tipo la despedida de Perón, de Evita, de Maradona. ¿En qué lugar la pones por la multitud que lo acompañó el fin de semana en Domínico?
6: Yo lo pondría en la categoría de ídolo popular. No, sacaría de lado los políticos. Acá el primer ídolo popular que tuvo el país fue Jorge Newbery. Me refiero ídolo que no surge de la política, ¿no? Uh-huh. Estamos hablando de Jorge Newbery, que fue un funeral que se hizo en el actual campo argentino de polo. Que en 1914, y que fue el primer funeral que reunió a una multitud en las calles para despedir a este hombre que era aviador, boxeador, deportista, era de todo. Luego ubicaría a Gardel. Uh-huh. A Gardel, que murió en Medellín y por cuestiones tal vez políticas, recién fue expatriado acá en febrero del 36 y fue velado en el Luna Park, que también congregó a mucha gente. Pero claro, el que bate todos los récords fue la muerte de Evita. ¿Por qué bate todos los récords? Porque fue el velorio más largo. Evita muere un 26 de julio del 52, le empiezan a velar el 27 de julio hasta el 18 de agosto, y que juntó entre 2 y 3 millones de personas.
0: O sea, fue el velorio más largo. 20, más de 20 días.
5: Sí.
0: Impresionante.
6: Más de 20 días, el velorio acá, y con velorios simultáneos en distintos puntos del país, donde se armaba una capilla ardiente, se ponía el retrato de Eva Perón y se la lloraba. También está el de Maradona, que bueno, Maradona murió durante la pandemia, con todas las restricciones habidas y por haber por el tema del COVID. No hay que dejar de lado, por ejemplo, otras figuras, como el boxeador Bonavena.
0: Repasemos cuando murió Ringo, porque a Ringo le asesinan en Estados Unidos. Y acá
6: en mayo del 76 lo asesinan, y él lo velan acá un 29 de mayo del 76, también en el Luna Park, y también congregó a muchísima gente, porque era un gran ídolo popular, una persona muy querida, aparte por su historia, por sus orígenes humildes, por hacerse de abajo, el hecho de que todo el mundo conociera la historia de sus padres, de su pertenencia al barrio, de su pertenencia a un club como fue Huracán.
0: Qué fuerte que era el Luna Park, ¿no, Adrián? Que vos ya mencionaste dos veces a Gardel, sí. Se lo despide en Luna Park, y a Ringo Bonavena, gran ídolo Ringo. Les recomiendo la serie Ringo, que está, creo que no sé si en Netflix o en qué aplicación está, pero que es buenísima. Sí, Beldic, vos le querías preguntar.
2: Sí, Adrián. ¿Qué tal? Buenas tardes. ¿Cómo estás, Mariano Baldic? Buenos días, perdón. Quería preguntar, un poco lo venís contando, pero por ahí profundizar un poco más, ¿qué factor en común, qué denominado en común le ves entre todos estos ídolos? Digo, teniendo en cuenta que son también de orígenes distintos y que inclusive unos venían del deporte, venían de la política, otros eran cantantes, como el caso de Lindo Solari. ¿Qué le ves en común a todos ellos?
6: Yo le veo el éxito en común. El éxito y la proyección de mucha gente que ven proyectado en esa persona el éxito que tuvieron. El éxito y su origen humilde, su origen de gente que se hizo de abajo, de gente que luchó, de gente que la peleó y que llegó. Y yo creo que en eso el argentino se siente identificado. Sacando de lado, por ejemplo, Gardel, los gardelianos, que lo endiosaban y todo, pero Bonavena, por ejemplo, el ídolo dentro del ring, que se le animó a todos, que tiró a Cassius Clay, es decir, hay todo como una mística, hay todo como una mística que es bien argentina, uh-huh. Bien exitista, sí. que tendemos a ensalzar a ese tipo de personas, ¿no?
0: El éxito. ¿Qué palabra metiste, Adrián?
2: A veces no es éxito también, porque Ringo Bonavena ha peleado y ha perdido batallas grandes, pero sí. Es el pararse, me parece, ¿no? Y animarse.
0: Sí, igual fue campeón argentino, sudamericano. Adrián, ¿vos pensás que el gobierno debió estar presente en la despedida del Indio Solari, que hizo bien en correrse porque no la siente propia? ¿Cuál es tu análisis?
6: Y acá vemos otro caso bien argentino, de todos los que se quieren apropiar de un hecho que reúne mucha gente, ¿no?
0: Sí.
6: No importa qué es. Hay un hecho, en este caso una muerte, que reúne mucha gente. Entonces siempre empiezan a pulular alrededor gente que quiere sacar rédito, que quiere sacar provecho de una situación porque ven que que hay mucha gente y que y todo lo ven en función electoral. Yo no sé si el gobierno tendría que haber mandado un representante, si es a lo que vos te referís. Yo creo que el gobierno...
0: Organizar la despedida del gobierno, eso me refería. No. La forma no, lo no hizo, lo el secretario la de Cultura no, tuiteó...
6: No lo creo pertinente. Me pareció bien que por la cantidad de gente que congrega el Indio Solari hayan, por ejemplo, hayan ofrecido Tecnópolis. Y hasta ahí se llega. No sé, me parece que meterse en ese tema no es pertinente.
0: Bien. Adrián, te agradezco, gracias por el tiempo, por la nota, muy, muy interesante escucharte.
6: No, a ustedes por el llamado, que tengan buenos días.
0: Adrián Pignatelli, periodista y divulgador de temas históricos. Estamos con este tema de grandes ídolos populares. ¿Tenés lo de Lali? Escuchá, llenó River el fin de semana, Lali. Y ayer de repente dice esto en su recital en River, Lali Espósito. Ponele la cachita, por favor.
7: Y no saben qué satisfacción es ver este River repleto, después de haber pasado un tiempo donde obviamente se me aconsejaba cerrar la boca, no enfrentarme a Milei o al gobierno o a la gente que me agredía, que con tal de, no sé, de continuar con su sesgo, necesitaba tener lo que llaman batalla cultural. Pero se equivocaron porque, miren, la gente no es boluda. La gente sabe. Así que gracias por haberme bancado, por haberme querido en ese momento, antes, que es mucho más importante, y ahora, que es muchísimo más importante.
0: Es imparable la piba, ¿eh? Habla de la batalla cultural, la da, y después te puede gustar más, menos, Lali, Tini, María Becerra, la que vos quieras, Emilia Mern. Ahora, la piba tiene unos ovarios... Tiene una polenta, va para adelante, se pelea con el presidente, la ataca el presidente, te llena de River.
2: Eso te iba a decir.
0: Es imparable, Lali.
2: ¿Quién la puso en ese lugar? ¿Quién la subió a ese lugar?
5: El presidente.
2: El presidente.
0: O sea, que le hace vender más tickets.
2: No, a ver, Milei, cuando eligió...
8: Lali hace un montón.
2: No. Milei, cuando eligió responderle a un artista que se había pronunciado como en toda libertad en contra de lo que ella creía que era un resultado favorable para la Argentina en las PASO de 2023, la eligió como rival política. Ella es la que... Vos elegís tus enemigos, vos elegís tus rivales, vos lo elevás a alguien o no.
1: Sube un ring que no estaba.
2: Exactamente. Ella se estaba expresando
0: prácticamente... No arrugues que va bien.
5: Y un artista que recibe muchos jóvenes, y los jóvenes votaron muchos a Milei. Mucha juventud vota a Milei.
0: Sí, es cierto.
5: Debe haber mucho ahí que estuvo ayer, que ayer
2: seguramente
5: votó a Milei y que hoy
2: Lali
5: está en contra.
2: Milei ganó con el 54% de los votos en Argentina. No, en cualquier lugar donde mires, la mitad de la gente lo votó a Milei. Está bien, pueden haberlo elegido, lo cual no significa que hoy avalen lo que está haciendo Milei.
0: Pero quiero abrir el teléfono a los soldados, al 11-23-24-22-22. ¿Tendría el gobierno que haber organizado la despedida del Indio Solari? ¿Hizo bien dársela a Kicillof? ¿Ganó Kicillof con esto? ¿Te da igual? ¿Te da lo mismo? ¿Te parece que ni ganó ni perdió? 11-23-24-22-22. Jabo, para mí la tiraste de tribuna, ¿eh?
5: O sea, ¿con qué me estás preguntando? ¿Con Lali Depósito?
0: No, con el Indio.
5: ¿O con el otro zurdito que hacía facturaba y los tenía todos en el barro?
0: Vos que sos rockero tendrías que haber estado del lado del rock. Del lado de la gente, digamos, me parece a mí.
5: O sea, estuve tuiteando.
0: Te borraste. Vamos a ver qué decís hoy en la conferencia de prensa. 9:44, señor Candalaf.
1: Bueno,
0: noticia del caso Agostina, vamos.
1: Tengo varios puntos para revelar, Toti. En un ratito te voy a contar también, arranco con Agostina, te voy a contar sobre la muerte de María Rosa Fugazot, que se está investigando. Te lo voy a contar en un ratito, pero arranco por el caso Agostina. Vos sabés que...
0: Pero pará, porque esto es de hoy.
1: Esto es de hoy, sí.
0: No, María Rosa Fugazot, un beso a la familia, a toda la comunidad artística. ¿Qué es lo que se investiga? Contame esto primero, que es lo más actual.
1: A María Rosa la encontraron, hay dos familiares que no la podían ubicar, una de ellas es una prima de María Rosa y la otra creo que una amiga o algo por el estilo, pero dos personas allegadas, una amiga y la prima, bien digo, que no la podían ubicar, llegaron hasta la casa de María Rosa Fugazot. Esto ocurrió en Güemes al 4700, no muy lejos de donde estamos nosotros, aquí en el barrio de Palermo. La policía pudo entrar a la casa de María Rosa Fugazot, que estaba sola. Fueron a la habitación y la encontraron muerta tendida en la cama. A María Rosa, de 83 años, está investigando el fiscal Martín López Perrando. ¿Qué es lo que se investiga? Las condiciones de la muerte. En principio, al estar sola, parecería ser que es una muerte natural, que no hay intervención de terceras personas, no había aberturas forzadas ni nada por el estilo. Lo están investigando, por supuesto, están tomando declaraciones, quién fue la última persona que la vio, con quién estuvo, si fue alguien a la casa en las últimas horas, pero por el momento todo indica que murió producto del devenir de su vida, y que no hay intervención de terceros. Por lo menos por el momento la justicia nos deja de investigar, por ahora la causa es averiguación de causales de muerte.
0: Bárbaro, gracias Cata por esto, y dame ahora sí caso
1: ahora
0: Agostina.
1: Sí, título del caso Agostina. La justicia determinó el lugar exacto del crimen de Agostina Vega, la chica de 14 años, hablamos por supuesto que fue asesinada en Córdoba. Al parecer, y este dato lo pude conseguir anoche, nosotros habíamos hablado mucho de la casa de Claudio Barrelier, que es el principal acusado. Barrelier había armado en el garage de la casa una especie de habitación, playroom, donde él cada tanto dormía, pero hacía un mes que no dormía ahí. Quien dormía ahí era Osvaldo, que es el otro detenido en la causa, acusado de encubridor. Él dormía en esa habitación. Curiosamente para la justicia, la noche en la cual la secuestran y la asesinan a Agostina, este hombre Osvaldo no fue a dormir a la casa. Curiosamente, no fue a dormir a la casa. Entonces, ¿qué sospecha la justicia? Que Agostina la asesinaron en la habitación que pertenecía a este hombre Osvaldo, que este hombre Osvaldo no fue a la casa a propósito porque sabía lo que estaba pasando y que desvió la investigación. ¿Cuál es la principal hipótesis? Ayer me decían, tema drogas, casi existe la droga, por supuesto, en este caso, pero no es el motivo. Trata de personas no es el motivo. Creen oficialmente que el motivo es un intento de abuso que fue repelido por la propia Agostina.
0: ¿De parte de los dos?
1: No, de parte solo de Barrelier.
0: Solo de Barrelier.
1: La otra persona se hizo el sonso, aparentemente. Como Agostina se resistió, no pueden confirmar todavía si efectivamente fue abusado o no. Este hombre la terminó asesinando. No me descartan que hayan más detenciones en las próximas horas, te diría. Sobre todo hablando de personas que se enteraron posteriormente de lo que pasó y ayudaron a Barrelier a intentar que este crimen quede impune. No lo consiguieron, por suerte, no solamente la chica que prestó el 4K, sino otras personas que habrían ayudado al asesino.
0: Gracias, Canda. 9:48, dame un título. Pellenberg, vendo y volvemos con toda la información de la Copa del Mundo. Dale, modo mundial, titulame, vendo y vuelvo con vos.
8: Bueno, horas clave en la definición de quién será el reemplazante de Leo Ballardi en la selección argentina.
0: ¿A quién llevarías vos?
8: ¿Yo a quién llevaría? A Senesi.
0: A Senesi.
8: Lo merece.
0: No por la novia, ¿no?
8: No sé quién es, no sé que juega al fútbol, pero no sé quién es. Me parece que es un jugador que ha tenido una temporada brillante y muchos dicen, pero claro.
0: ¿Vos, Canda, a quién llevas?
1: Y a Senesi.
0: A Senesi.
8: Sí, yo
0: Oscarcito,
8: sí.
0: ¿Quién llevas?
5: A Senesi por la novia.
0: Por la novia, perfecto.
8: Pero el técnico no
0: descarta. Carlitos Tevez, ¿a quién llevas?
5: La verdad, y algunos que estuvo en taller que la rompió toda.
0: ¿Alguno de la T?
5: A Quiñones no se puede nacionalizar.
8: Luis Ortegoza, quizás. El técnico no descarta que la variante sea en otro lugar de la cancha. Así que esperemos, es un técnico lógico que sabe cómo
0: tiene
8: su plantel.
0: Yo te digo, corazonada, lo dije en el pase. ¿No se termina metiendo el Tommy Aranda en el Mundial?
8: Yo creo que no.
0: Bueno.
8: Yo creo que no.
0: Perfecto. ¿A quién metes vos, Guille?
5: No, me parece que Vélez tiene grandes defensores también. Pero no menciona ninguno de Vélez.
0: ¿A quién querés poner? ¿Magallán?
5: Bueno, no sé si lo dijiste vos.
0: Gustavo Costas, ¿a quién llevas?
5: Ya.
0: Santi Sosa.
8: No te entiendo.
0: ¿No? Santi Sosa. O Marquitos Rojo, Marquitos Serre. Marquitos Serre. Tío Mostaza, ¿a quién llevas?
5: Bueno, coincido con el cabezón en esta. Yo con Senesi, La compañía y toda la familia.
8: Claro, claro. Acá el tema es que hay mucho zurdo, Lisandro Martínez, el Vinchu Medina, ¿no? Y difícilmente se meta Senesi. Por eso, cuando el técnico deja la puerta abierta por una variante en otra, en otro sector de la cancha, no es descabellado pensar que se mete un mediocampista más.
0: Gracias. ¿Algún titulito más del Mundial?
8: Del Mundial, mira, Araujo.
0: No, de las novias de los jugadores, porque veo que, no, que te repelen, sí, esos temas.
1: No te gusta ese
8: Estamos
1: tema.
8: Esperando el parte oficial.
0: No, pero no me cortaban el rostro así de que se acaba de bailar una chica en un lento, sí, una fiesta de 15.
8: No, para nada.
0: Bien.
1: Si bueno, no pasa nada que hable de la novia de los jugadores.
8: A mí no me interesa, no, yo hablo de fútbol. Para eso estás vos, yo no hablo.
1: ¿Vos hablas de fútbol?
8: Sí, yo trato de hablar de fútbol. Se está esperando el parte oficial, matamos, de Salsouli, el delantero de Betis, que ayer se lesionó.
0: ¿De quién, perdón?
8: Del Salsouli, que es una de las figuras de Marruecos que debuta ante Brasil. De cara a lo que pase con el parte médico, se puede quedar afuera del Mundial. Wesley afuera del Mundial en Brasil. Y Araújo, el defensor Ronald Araújo, viajó a Barcelona con un consentimiento del técnico Bielsa para tratarse físicamente. Parece que no llega a la gran final del debut ante Arabia Saudita.
0: Mira, mira, Boche, importantísimo lo del delantero marroquí, ¿no?
8: Bueno, quizás nos crucemos
0: Salsouli,
8: y
0: ¿no?
8: me preguntes desde allá. Desde...
0: La gente está chocando el obelisco.
8: El negro pita es su número uno.
5: Chocaron cuatro chiquitos.
8: El negro pita es su número uno.
0: A ver.
8: El negro pita, no me preguntes nunca por el Salsouli. Sí. El negro pita es el número uno.
1: Vos que tenías ganas
8: porque
1: de
8: preguntar por el
5: Salsouli. Siete años, ¿no hay balón de oro?
0: Sí.
5: Dedicate a la cosita.
8: En ese camino que trazamos, yo te tracé el camino más sencillo. Siendo terceros podemos ir a San Francisco, como bien te marqué, hacia Atlanta y a Vancouver.
0: Y yo creo, Chiche, que no lo había estudiado bien el tema. ¿Viste?
8: No,
0: me cortó,
8: vos me dijiste
0: me
8: que
0: cortó el rostro la 9 y 20.
5: Un saludo a pelotas en Brasil.
0: Después tuvo media hora para releerlo.
8: Hace dos meses.
0: ¡Ah! El negro pita tenía razón.
8: Hace dos meses vos me dijiste dame el camino más sencillo porque no había tiempo y yo te di un solo camino de los cuatro.
5: Sí, y en ese camino lo pusiste a Italia. Dijiste
8: vos, Chiche, me tenés los gol plato.
5: Italia ahora festeja un gol porque le hace a Grecia. Le hace un gol a Grecia y lo festeja
8: para
5: todo el mundo.
8: Mira, ¿qué dice acá? Mira, es verdad. Estaba con vida.
5: ¡Lo puso a Italia!
8: ¡Claro!
5: ¡Lo puso a Italia!
8: En la previa.
0: Te banca mucho mi compañero de la primaria, Santi Ferraro. Dice, no me lo bardes al profesor.
8: Otro Infantico. Número uno, que no lo conozco, pero me gustaría
0: gracias,
8: conocerlo.
0: Gracias,
5: el mismo banderín.
0: Profesor, 9.52. Dame en ese X de mis amigos Edu Vicerne, Pipo Ferga. Me peleé a muerte, era la noche, por el Colo Barco. A mí no me gustó y ellos les encantó el Colo Barco. Bueno, no me gustó como juego, chico. Bánquesela.
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0: 9.52, ya volvemos.
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9: 9 de la mañana, 51 minutos, la temperatura actual 12 grados, humedad 96%, cielo cubierto, continúa alerta amarilla durante todo el día por tormentas.
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17: De la mañana. Profesor Pellenberg, algún jugador tocado en Jordania, en Nueva Zelanda, esa cosa que no. Le dije que solamente le interesan a usted.
18: Jordania,
17: ¿algún crack de Cabo Verde que esté en duda?
18: No, Jordania, chico, no subestimemos la Copa del Mundo.
17: No, por supuesto.
18: No subestimamos. Muchas veces hemos subestimado y nos hemos vuelto en primera ronda. Es una verdadera pena. Bueno, Marcelo.
17: Y sí. 2002 fuimos, no sé, fuimos a ver quién salía segundo y en la Calquía chocó la Ferrari en la primera ronda.
18: 19 partidos invictos tiene el seleccionado de Becachese, Ecuador.
17: Ganó 3-0 ayer.
18: 3-0, Kendry Páez fue titular, fue reemplazado en el segundo tiempo.
17: Gol de Caicedo, el de Huracán.
18: Ecuador que debuta ante Costa de Marfil en Filadelfia, 19 sin perder para una selección que tiene la vara puesta en cuartos de final.
17: ¿Amistosos de hoy?
18: Amistosos de hoy, juega Países Bajos, uno de los tres importantes ante Uzbekistán, Francia, Irlanda del Norte y España juega ante Perú desde la hora 23, entre los partidos más importantes amistosos del día de hoy, recordando que mañana desde las 22 jugamos ante Islandia.
17: ¿Quién está ganando en Perú a propósito, Beldi Keiko o el candidato de izquierda?
19: Roberto Sánchez estaría avanzando con una mínima diferencia. El tema es que el conteo va
17: raro,
19: lento.
17: Javo, que dice que está ganando la izquierda, ¿no? Qué raro. Pues todo dice que gana Fujimori y él dice que gana el de la izquierda.
19: No, a ver, en el conteo.
20: No es lluvia, estaba, son zurditos que caen del cielo.
19: En el conteo estaba por unos miles de votos diferencia, lo cual es muy difícil detectar y todavía no tendencia.
21: A Julio y chica van a contar votos.
19: Posiblemente. O
17: sea, bueno, ¿cómo está Eriksen, profesor?
18: Bien, habló el médico ayer después de lo que fue, contemos la historia, se volvió a desplomar después de lo que había sido aquella lesión, aquel infarto sufrido en el 2021 en la Eurocopa. Ayer Dinamarca jugó contra Ucrania, en el segundo tiempo se desplomó. El médico dijo que está bien, de hecho se retiró consciente del campo de juego. Sí le van a hacer análisis y estudios para saber qué pasará con el futuro del hombre actual del Wolfsburgo.
17: Gracias, Kikito. 10 de la mañana, noticias. Ya los escucho, Al 11-23-24-22-22. ¿Qué te pareció la despedida del Indio? ¿Debió comprometerse el gobierno en la despedida del gran ídolo del rock? Después de las noticias, a las 10 los escucho, dale.
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2: 10 de la mañana, 2 minutos. Llueve en algunos sectores del área metropolitana de Buenos Aires. La temperatura 12 grados, 2 décimas. Humedad 96%. Cielo cubierto.
22: Internacionales.
2: En España, el Papa pidió defender a la vida desde la concepción. Así se pronunció el sumo pontífice en su discurso ante el Congreso.
13: Toda vida humana debe ser reconocida y custodiada desde su concepción hasta su ocaso natural, en cada circunstancia de su existencia. Cuando esta certeza se oscurece, los más vulnerables son las primeras víctimas y la ley pierde su significado más profundo, servir y proteger a cada persona. Por eso la grandeza moral de una nación se manifiesta sobre todo en su capacidad de acompañar, proteger y amar aquellas vidas que atraviesan mayor fragilidad. Si la vida deja de ser reconocida como un valor fundamental, ¿qué futuro pueden tener nuestras sociedades? ¿Puede llamarse plenamente justa una comunidad que deje en la sombra al niño aún no nacido, al anciano, al enfermo, a quien sufre en silencio o a quien depende enteramente del cuidado de los demás?
22: Judiciales.
2: Ordenan nuevos peritajes en una de las causas por los cuadernos. Amplía Rosario Bigozzi.
21: El juez federal Marcelo Martínez de Giorgi ordenó nuevas pericias de los cuadernos de la corrupción a pedido de la querella que representa al empresario Armando Lawson en la causa paralela que investiga la presunta falsificación de algunas partes del texto que el ex policía Jorge Basigalupo conservó en su domicilio durante un año. Es en cumplimiento de un fallo de la Sala Primera de la Cámara Federal. Así, el magistrado convocó a Gendarmería Argentina para un estudio caligráfico sobre la letra de Basigalupo, para luego revisar sobre los cuadernos 7 y 4 algunas anotaciones vinculadas a la palabra Armando 855 e Ingeniero Ferreira. Por otra parte, solicitó a la empresa Telecom Argentina que remita informes sobre las comunicaciones entre Basigalupo y uno de sus jefes en la Policía Federal dedicados a la pericia de textos. Rosario Bigozzi, la Red Informativa.
22: Guerra en Medio Oriente.
2: Donald Trump instó públicamente a Israel e Irán a detener de inmediato los ataques. Indicó que las negociaciones finales sobre la paz están en marcha, aunque advirtió que la ignorancia o la estupidez podrían obstaculizarlas. Tanto Israel como Irán cesaron de momento sus ataques. Por su parte, el presidente del Estado persa aseguró que continúa en la mesa de negociaciones.
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2: Atención automovilistas, continúan las demoras en la autopista Perito Moreno sentido a la 25 de mayo, luego de una serie de choques. También hay marcha muy intensa en la General Paz hacia el Río de la Plata desde Villa Devoto. En la Panamericana se registra un accidente en el enlace del ramal Tigre con el que va directamente hacia la ciudad de Buenos Aires. A todo esto, atención usuarios de trenes, línea Roca, ramales La Plata y Bosques vía Quilmes, normalizan su funcionamiento después de un pasajero descompensado, y el tren Sarmiento normaliza también su servicio tras una colisión en Merlo.
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23: Tormentas fuertes en el norte del país en las últimas 24 horas. Chaco, Corrientes, Misiones y Formosa han tenido la ocurrencia de tormentas capaces de generar gran cantidad de lluvia, granizo y ráfagas. Se mantiene todavía el alerta meteorológico en la provincia de Formosa, mientras que también hay alerta en torno al área metropolitana. Se esperan lluvias abundantes en las próximas horas y además viento del sudeste. En Buenos Aires, hoy la máxima 15 grados y así se sostendrán las temperaturas el resto de la semana, con mínimas entre 9 o 10 grados y máximas que no superarán los 15 o 16 grados. Las lluvias se limitan al día de hoy y ya a partir de mañana mejora en el área metropolitana. Lucas Berengua, Meteorología, Radio La Red.
2: 10 de la mañana, 7 minutos. Llueve en sectores del área metropolitana de Buenos Aires, la temperatura 12 grados 2 décimas, humedad 96%, cielo cubierto.
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1: 10 de la mañana, 8 minutos, segunda hora de Toti 910. ¿Cómo nos trata la lluvia, Vicky Bono?
2: Y durante todo el día nos destrata. 12 grados, Toti, humedad 96%, cielo cubierto con lluvias. La máxima para hoy, 14 grados.
1: Che, qué oferta cultural, nunca me canso de decirlo, tiene Buenos Aires, ¿no? Además del teatro.
2: Hermoso.
1: Ayer tenías Lali, el sábado fuiste al Movistar Arena.
2: Fui al Movistar
1: Arena. A ver a Diego Torres.
2: Exactamente.
1: Contame qué tal.
2: Hermoso show, espectacular, emotivo. Hizo dos noches, viernes y sábado. Ahí estuve con mi niña.
1: Qué lindo que está el Movistar, ¿eh?
3: Hermoso.
1: Espectacular, la verdad.
4: ¿Cantó Color Esperanza?
2: Cantó Color Esperanza. Se emocionó por el fallecimiento de un amigo, de él.
1: ¿Es cierto que le ofrecieron a Ame pasar?
2: Es cierto.
1: ¿A cantar con Diego Torres?
2: A subir al escenario para cerrar el show, pero no quiso la nana.
1: Qué maravilla. Pero bueno, pues, está bien.
4: ¿El escenario dijo algo?
1: Miedo escénico.
2: No, ¿sabes qué no?
1: No recordó al indio, bueno.
2: No.
4: Mirá qué polémica te mentí al final, ¿eh?
1: Mirá
4: qué polémica te saqué.
1: ¿Están peleados?
4: Diego Torres ignoró el...
2: Pero pensé que iba a decir algo. Cuando empezó a hablar del fallecimiento, pensé que iba a hablar de él,
1: ¿qué
2: pero
1: qué tipo
2: no.
1: Rosquero que sos, ¿eh?
4: Enroscado.
3: Hoy está Calamaro en el Movistar Arena. Hoy va a ser emotivo porque él tocó con el indio.
1: Va a estar bueno. 10 de la mañana. Gracias, chicos. 10 de la mañana, 9 minutos. Dame la gente, a ver qué dicen de la despedida del indio el fin de semana. 11, 23, 24, 22, 22.
5: Hola, Toti. ¿Cómo andan? La verdad que me parece bárbaro lo que hizo el gobierno. Hay cosas por ahí más importantes en este momento que un velorio. Y Kicillof no lo hace por la gente, lo hace porque le sirve políticamente.
6: Hola, Toti, buen día. Te habla Sergio de Pacheco, chofer de colectivo de la línea 204. Este gobierno, con el tema del Indio Solari, siempre estuvo lejos de la gente. No le interesa la empatía. No le interesa estar cerca del trabajador, no le interesa estar cerca de lo popular, no le interesa, es un gobierno totalmente insensible a todo lo que le pasa a la gente de a pie. Excelente programa.
7: Hola, sí, buenos días, Toti. Bueno, yo creo que lo que hicieron con el Indio Solari, toda la gente que lo acompañó, todo esto le sirvió a Milei. ¿Sabes por qué? Porque hace 3 días que no se habla de Adorni, del tema de Adorni. Así que le sirvió. Bueno, te mando un beso, mi nombre es Juana.
8: Ahora te hago una pregunta. ¿Por qué no pone todos esos policías a hacer Kicillof en la calle? Todo lo que puso ayer ahí, ¿por qué no los pone en la calle para que patrullen, para que no roben tanto? Creo que tiene varias cosas que arreglar antes que organizar un velatorio de ese tamaño. Creo que la familia se podía encargar.
9: Hola, Toti, buenos días, aquí Daniel desde Panamá. Creo que no, que el gobierno no se equivocó, está bien lo que hicieron de no haberlo realizado. Pueden tener gente, obviamente, fanáticos y todo, pero no tiene nada que ver, el gobierno está bien, el país va a salir adelante con Milei. Y bueno, hay que esperar, los jóvenes saben, no te preocupes, yo sé que estás preocupado, pero va a estar todo bien.
0: Para comunicarnos por WhatsApp, déjanos tu mensaje de voz al 11 23 24 22 22.
1: Gracias a todos. Igual, la idea no es engrietar la muerte del indio, sino preguntarle si creen que el gobierno debe estar más cerca de la gente en este tipo de situaciones. Un soldado me escribe y me dice, che, no se olviden, a propósito de la nota que hicimos con Piñatelli en la primera hora, de la despedida del Potro Rodrigo, que fue multitudinaria.
4: También.
1: Es cierto. A mí una despedida que me impactó, que realmente creo que superó todas las expectativas, sin ser un ídolo popular, fue la de Miguel Ángel Russo. Sí. Lo que se vio en la Bombonera fue muy, muy emocionante. Yo creo que por las características del fallecimiento de Miguel, siendo técnico de Boca, entregándole su vida a Boca, declarando, me quiero morir así, eso caló muy hondo en el pueblo bostero, pará, y no solamente en los bosteros, porque...
10: En el mundo del fútbol.
1: Vino el plantel de Central, fueron la gente de Estudiantes, o sea, fue una gran despedida, ¿eh? La Bombonera la que se hizo de Miguel Ángel Russo. Vos planteaste, Beldic, sí, que hoy estás on fire, la verdad estás on fire, que este gobierno no hizo nada por la gente. Mm. ¿No encontraste nada que haya hecho? Yo encontré un par de cosas. Mira,
10: dale.
1: Bajó la inflación. Sí. Eso le hace bien a la gente. Sí. Y puso orden en las calles. Uh-huh. Y yo te digo que laburo en San Telmo, mi otro laburo es en San Telmo, y la verdad era un caos. Era un caos llegar a torneos cualquier día de la semana porque te cortaban la 9 de julio, te cortaban el bajo, te cortaban todo. Yo ahora sé que tardo media hora.
10: Sí, pero la gente tiene menos plata en el bolsillo, ¿eh? Bajó la inflación, sí. La gente tiene menos plata en el bolsillo. Entonces, ¿qué elijo yo? ¿Inflación más alta y con más plata en el bolsillo? Porque esto también hay que marcarlo, creo.
1: Uh-huh. Sí. Bien.
11: Me sacó las palabras,
10: perdón, señor Quique. Pero es una realidad. Hay gente que no llega a fin de mes.
11: Miremos cuánto creció la inflación, 300% aproximadamente, entre diciembre de 2023 y mayo de 2026. Los salarios, y tomando solamente como base el RIPTE, que es el salario privado, no todo el mundo hoy tiene un trabajo registrado, de hecho se perdieron 200.000 puestos de trabajo en la Argentina, están 35% por debajo del poder adquisitivo de lo que estaban en diciembre de 2023. O sea, ¿qué significa esto?
1: O sea, tacho, bajale el a tacho.
11: No, a ver, está perfecto que pongas un techo a la inflación, porque no se puede vivir con inflación de, o sea, 20%, 10%, 7% mensual. Eso está perfecto. El tema es que el poder adquisitivo de la gente no creció para poder estar en la misma situación en la que está en diciembre de 2023. No lo empardó, ni siquiera. No es que estamos igual que en diciembre de 2023. Tu salario vale menos que lo que valía en diciembre de 2023. Por eso puedes comprar menos cosas.
2: Pero si baja la inflación, ¿no deberíamos más o menos llegar a fin de mes al menos?
11: Sí, ¿vos llegás
2: no,
11: a fin de mes?
2: No, pero por eso pregunto, ¿por qué no?
1: ¿A qué día llegás? ¿A qué día llegás con plata en el bolsillo?
3: 7. Sí.
2: No, al 20. 10 días antes ya estoy arañando.
1: Con suerte al 20.
11: Sí, sí, bueno, sí. Ni hablar de toda la morosidad, ¿no? Que creció un 30% en billeteras virtuales, un 10% aproximadamente en lo que son los créditos bancarios, la gente que tiene que sacar créditos para pagar la tarjeta. O sea, te estás endeudando para pagar una deuda. Y es un ciclo que no termina más eso. Digo, a ver, cuando
1: ¿qué es lo que hace el gobierno a otro nivel, ¿no?
11: El gobierno...
1: Sale a vender bonos para pagar no sé cuántos miles, millones de dólares, y después esos bonos los paga el gobierno que viene.
11: Pero te venden superávit ficticio. A ver, el gobierno, o sea, es muy fácil llegar al superávit cuando vos no girás la plata, tenés que girar. Digo, si yo no te doy la plata a vos, y voy a tener superávit, pero la deuda la vas a tener vos. Porque es plata que yo te estoy debiendo a vos.
1: ¿Es plata que no le gira a las provincias?
11: Por ejemplo, sí. A ver, que el gobierno le ponga coto a la inflación está bien. Eso tiene que ir acompañado, como decís vos, por algo de corazón, por algo de o sea, pensar en cómo le está pasando a la gente también. Y si por tu política podés llegar a afectar o no, como está afectando, el caso del poder adquisitivo. La jubilación, y cierro con este dato, ¿cuánto cobran hoy los jubilados? Con un bono que está congelado desde que llevan al poder, 70.000 pesos el bono. En su momento, en diciembre de 2023, sigue saliendo exactamente lo mismo, aunque vale mucho menos, ¿no? Ahora, está cobrando 463.000 pesos y un poco más. La categoría más baja. Está por debajo de lo que es la canasta básica. O sea, un jubilado y es pobre en
1: Argentina. Esta es una deuda histórica, ¿no? No es una deuda histórica,
11: no, pero
1: es propiedad solamente de Milei.
11: ¿Qué hizo el gobierno por la gente? Sí, te frenó la inflación con la creencia de que después, en algún momento, esa riqueza va a desbordar de manera automática. Y yo lo he puesto, lo discuto mucho con gente que apoya el gobierno. Me parece bárbaro por discutirlo. Está bueno discutirlo y no que te bardeen. Digo, pero el problema es que la riqueza no llega sola a desbordar hasta los más bajos.
1: Gracias, Beldic. Me da Sarbel que el viernes van a sortear otra fragancia de Messi. Leo, qué rica está, ¿eh?
3: No, espectacular.
1: Escúchame, ¿la usaste el sábado para ir al banco de suplentes?
3: Sí, ¿no viste cómo?
1: ¿Contra Honduras?
3: Estaba ahí con Enzo Fernández, todo.
1: ¿Todos te pedían el perfume?
3: Cuando sonó el bombón asesino me dijeron, apa, qué versito. Es espectacular.
1: ¡Qué bomboncito!
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1: El viernes en su Instagram anuncian el ganador de esta semana. Martín Gandalaf, fuiste contando el viernes con precisión todo el accionar de la justicia en la muerte del Indio Solari. ¿Nos podés reconstruir qué fue lo que le pasó al Indio Solari en su casa de Parque Leluar?
4: Bueno, esto en base a la declaración testimonial que dieron algunas de las personas que estaban en la casa frente al fiscal Rivas, que es el que estaba trabajando. Cuentan que el Indio Solari cenó la noche anterior a su muerte, el jueves, con su familia y con un colaborador. Según lo que ellos cuentan, aparentemente, el Indio Solari tenía una vida nocturna en la cual se dedicaba, entre otras cosas, a componer, a trabajar. También creo que estaba inmerso en algunos emprendimientos, por llamarlo de alguna manera, artísticos como literatura, pintura y demás. Y también iba a la pileta de agua climatizada para aliviar los dolores que le generaba el Parkinson. Ese movimiento, aparentemente en horas nocturnas, lo hacía libremente, sin nadie que lo esté ayudando. Cuando me explicaban esto, cuando hablamos de pileta climatizada, no nos imaginemos una gran pileta.
1: O una pileta olímpica dentro de la casa.
4: Estamos hablando de, me decían, ojalá nunca se conozcan las fotos, vino como un jacuzzi,
1: claro.
4: Bueno, pero algo un poquito más grande. Digo, no mucho más que eso. Porque uno dice pileta y se imagina una pileta o la pileta que puede tener en la casa de afuera.
1: O sea, o la pileta de un club cubierta.
4: No. Es algo un poquito más grande que un jacuzzi donde él casi
1: podía relajarse un poquito.
4: Claro, como si fuesen aguas termales. Claro. Y no es que nadaba en la pileta.
1: Mira, por ejemplo, cuento una historia. Ernesto Cherkis Diallo, yo una vez estuve en Los Pinos, que es un resort muy, muy bueno de Santiago del Estero, que tiene aguas termales. Ernesto Cherkis Diallo vio las fotos, me dijo, che, ¿me contactás con el dueño? Yo quiero pagar, pero nada más estoy teniendo problemas para conseguir reserva, porque las aguas termales me las recomendó el médico para el problema que tengo en la columna.
4: Claro, claro.
1: Pongo el ejemplo, ¿no? Que quizás esto,
4: claro, yo creo
1: esta
4: que
1: pileta
4: que
1: hacía le hacía bien al indio.
4: Meterse y taparse por lo menos y quedarse en agua calentita, ¿no? Como para aliviar sus dolores. En ese contexto, creen que aproximadamente a las 2 de la mañana va hacia ese sector, al sector donde estaba esta pileta, se mete o está por meterse, eso no lo vamos a saber, y ahí sufre un ACV no traumático, un ACV hemorrágico no traumático, que le provoca la muerte en segundos. Por eso es que él no se ahogó después, no tenía agua en los pulmones cuando lo encuentran caído adentro de la pileta. Eso quiere decir, en términos llanos, me lo explicaba un autopsiante durante el fin de semana, que él muere casi instantáneamente, en cuestión de segundos, y cuando cae a la pileta, si bien entiendo que cae boca abajo, ya no le ingresan agua a los pulmones porque ya estaba muerto. Por eso no muere ahogado el indio Solari. ¿Cuándo uno muere ahogado? Cuando en las autopsias se encuentran agua en los pulmones. Cuando la persona cae, estando inconsciente, suponete que hubiese estado vivo, estando inconsciente,

0: ¿Aproximadamente?
1: A las 2 de la mañana.
0: 2 de la mañana. ¿Y a qué hora llega la chica que lo cuidaba, que es la que lo encuentra?
1: A las 8.
0: 8. ¿Y ella lo encuentra dentro de la pileta?
1: Que ahí es, claro, que ahí es cuando llama a la mujer y junto a la mujer, todo esto según la información oficial de la fiscalía, lo sacan de adentro del agua y ahí llaman a, la emergencia médica privada, tratan de reanimarlo, pero ya había fallecido. Porque él muere, según la autopsia, en el momento mismo que le agarra la ACV. No tuvo sufrimiento, por suerte, para el indio. No tuvo ni agonía ni sufrimiento.
0: ¿Quiénes estaban en la casa? Entre las 2 de la mañana, que es la hora que él tiene la ACV, y las 8 de la mañana, que es cuando lo encuentra la señora que lo
1: cuidó. No sé la totalidad, sí sé que estaba la mujer y el hijo.
0: Claro, lo único que llama la atención... A ver, pero cada familia tiene una dinámica distinta. Vos lo explicaste, que él estaba mucho despierto de noche. Es que le pase esto a las 2 de la mañana y hasta las 8 de la mañana... Nadie lo está en la casa, se percate.
2: Bueno, digamos, quizás existía esa rutina de que...
1: Era la rutina.
2: Claro, puede ser lo que existe una rutina. Es que
0: pero no te desvelás rutina. En la noche, te fijas, porque a ver, una persona está transitando una enfermedad. No te fijas, che, papá está bien, che, mi marido está bien. Eso es lo único que llama la atención cuando escucho cómo fue la cosa, ¿no?
1: Entiendo que ellos tenía esa rutina donde él, de hecho, cuentan en el comunicado del sitio oficial de Indio Solari, que inclusive había dejado... un elemento, digamos, creo que era un parlante Marshall, algo por el estilo, que lo dejan prendido, lo había dejado prendido. Evidentemente él estaba laburando, habrá decidido ir a la pileta. Evidentemente tenía esos movimientos libres dentro de la casa a pesar de su enfermedad, y cuando estaba entrando a la pileta es que le agarra el ACV, que repito, por suerte no le genera sufrimiento ni agonía. La muerte se da instantáneamente.
3: Él ya para caminar necesitaba bastón. En las últimas notas se lo veía con un bastón.
1: Se lo veía con bastón. Y lo mata en instante, y por eso cuando cae el agua no muere ahogado, porque ya estaba muerto en el instante mismo en el que le agarra el ACV.
0: Gracias, Candá. Beldic, contame qué pasa con Adorni y la declaración jurada, que ya estamos en modo mundial.
4: Sí.
0: Y me tengo que ir a Estados Unidos en breve, dale.
4: Y me parece que no es casual que estamos en modo mundial, ¿no? O sea, en definitiva, un poco especular el gobierno con eso, con que se lleve la atención.
2: ¿Cuánto falta
4: mundial
2: para empezar?
4: Sí.
2: 3 días, 5 minutos, 37 segundos. ¿Cuánto falta?
4: La semana pasada estábamos diciendo que miraban al árbitro que empieza a pitar.
0: ¿Es un mes de vacaciones para el gobierno?
4: No creo que sea de vacaciones. Yo creo que van a aprovechar mucho la atención desviada en Estados Unidos, Canadá y México para poder avanzar en el Congreso, inclusive. No va a ser un Congreso dormido, por lo menos es lo que decían. Después del dicho al hecho...
0: ¿Ferrari si se fue al Mundial con la esposa, que se tuvo a hacer cargo un ayudante?
4: Él tiene licencia.
0: Pero
4: sí.
0: Para
4: no sé
0: mundial.
4: Si está en el Mundial, la verdad no lo sé. ¿Puedo preguntar? ¿Puedo consultar?
0: Consultalo.
4: Puedo consultar, sí. Pero en concreto sobre lo que me estabas preguntando de Adorni, se especula, porque el propio gobierno dejó correr esa fecha, que va a ser en torno al 15 de junio la presentación. Tiene hasta fin de mes para presentarlo, por una extensión que hizo la propia Oficina Anticorrupción, una resolución que sacaron que tiene que ver con algo de acomodarlo.
0: Hoy Gonzalo Prado contó con Vilouta a la mañana que lo va a justificar con un mutuo, que es un préstamo, con herencia y con dinero en criptomonedas.
4: Sí.
0: ¿Cómo? A ver, todo bien que diga, che, me entró plata por criptomonedas, pero tenés que justificar de dónde entra la plata de criptomonedas.
4: Sí, sí.
0: Porque dice que le entró plata de Libra a las criptomonedas.
4: Sí.
0: O sea... Mirá. O sea, che, yo tengo plata en criptomonedas, perfecto. Pero ¿cómo hiciste la guita en criptomonedas? ¿Cómo le va a justificar la plata que tiene en billeteras virtuales? Me gusta cuando aparece el Beldic Nicola. ¿No? Sí, decime.
4: Digo, hablé con altas fuentes judiciales, como se dice, ¿no? A fines de la semana pasada, cuando estaban esperando todavía el resultado de la DATIP, que es esta dirección que se ocupa más que nada todo ese tema de billeteras virtuales y temas tecnológicos, todavía no tenían la información presentada, el peritaje presentado, de cómo se manejaron las billeteras supuestamente vinculadas a Adorni, desde lo que sería la pericia oficial, la pericia pública. Después está obviamente lo que presenta él en la declaración jurada, que será tomado en cuenta. Lo que, digamos, el propio gobierno dejaba trascender es que estaba en parte de la estrategia judicial de Adorni era esperar que se presente toda la información que tenía la justicia disponible y todo lo que los testigos aportaban, para después, con la declaración jurada, que todo cierre perfecto o se acerque a ese número, que haya que justificar de repente millones, sino simplemente un poquito que quedó. Después veremos, ¿no? Seguramente cuando veamos ese documento de acusación jurada, hay una parte que no la vamos a ver, que es el anexo de la esposa, y ahí es donde la justicia tendrá que poner el foco.
0: Gracias, Beldic. Vicky Bono, sí. Presentame con rapicuotas a Pilar Smith. No, a Vicky Bono, dale.
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2: ¿Qué nos trae Victoria Bono?
0: Y vamos a hablar de María Rosa Fugazot, que se fue, como contaba Martín Candalaf anoche, a los 83 años, falleció en su departamento. Vamos a escuchar.
2: Gran actriz, gran
0: genia,
2: actriz.
0: Genia, durante 7 décadas, de manera ininterrumpida.
2: En los 80 era María Rosa Fugazot, era
0: una genia.
2: Celebrity.
0: Aparte, muy cercana al público siempre, ¿no? Hizo de todo. Mirá, si recordamos alguno de sus trabajos que dijiste, La Casa de Bernarda Alba en teatro, porque hizo teatro, hizo tele, de todo. También participó en El Conventillo de la Paloma en el 98, en televisión hizo Operación Jaja y Polémica en el Bar, que si querés tenemos un pedacito para escucharlo.
2: Dale, a ver.
3: ¿Me lo consigue?
4: No,
3: no puede ser.
4: No me diga nada.
3: No, yo me ilusiono y usted me dice que no.
4: Por favor, no me diga nada. Renuncio, Jorge, renuncio.
3: ¿Cómo?
4: Acá termina todo. Ya no puede ser. Es desesperante, pero no puede ser. No se puede conseguir productos nacionales. No se puede. Yo no puedo más. Yo no puedo más. Tiene que ser. ¡Qué fracaso, Jorge!
3: ¿Y qué va a hacer? ¿Qué va a hacer? ¿Se va a quedar sin trabajar?
4: No.
3: ¿Y su marido de qué va a vivir?
4: No se preocupe. No se preocupe. Ya firmé contrato con Operación Jaja.
3: Él lo sabe. Él lo sabe.
4: Claro, ¿cómo no lo va a saber?
3: Qué lástima.
4: Yo estoy desesperada, yo lo lamento.
3: Pero sabe que es muy difícil hacer reír, ¿no?
4: Sí, Jorge, ya lo sé. Pero he llegado a la conclusión de que es mucho más difícil conseguir productos nacionales.
1: De chiquilín.
0: Ahí le una genia.
2: Qué lindo recuerdo, por Dios.
0: Hasta hace poco además estaba
2: actuando. Con el Gordo Porcel.
0: Con Porcel. Hasta hace poco también estaba actuando en el teatro.
2: Sí,
0: María Rosa, en el Piccadilly, haciendo Viejas Chorras. Y sabes que hace casi un año fallecía su hijo. Mirá qué loco, ahí cerquita la fecha, el 26 del año pasado de
2: y
0: junio.
2: Y quizás fue eso que le pegó duro, ¿no?
0: Puede ser.
2: Un beso grande a toda la familia y a todos los actores que laburaron con esta grosa que fue María Rosa Fugazot. 10:28, vendeme que se viene la ronda, vendeme que se viene Yarroch desde Estados Unidos. Dale, vamos.
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1: 10:35 de la mañana y arranca la ronda y me vuelvo loco. ¿Cómo estás, Turco, que el viernes no pudiste salir en la ronda?
2: Hola, Toti, querido. Un poquito mejor, ¿eh?
1: Te extrañé el viernes.
2: Siete puntos.
1: ¿Qué pasó el viernes?
2: No, un ataque al hígado.
1: Ah, tremendo.
2: Está el chintón y todo. No. Ya está el Vasco, Toti, ¿eh?
1: ¿Ya está el Vasco?
2: ¿Cómo te adelanté?
3: ¿Vos adelantaste?
2: No lo tenés anotado ahí, anotate
1: esta. Espera, antes de presentar la ronda. Tano es Elisi, al final te copia, Román. Vos ya fuiste un adelantado. Buenos días.
4: Le gusta los técnicos que tuvimos en mi gestión. Tuvimos al Vasco y salió campeón.
1: Bicampeón.
4: Ganó la Copa Argentina.
1: Claro.
4: Con Ceballito.
1: Y
4: ganó la Liga Larga. Parece que la corta no la pueden ganar. Y bueno, ojalá que el Vasco la pueda. Si te reí metiendo, Toti, y no puedo ser personaje.
1: Escúchame, Tanito. Y si no gana el Vasco, ¿qué haces?
4: Vamos a pelar a Miralta. Le deseamos lo mejor al Vasco, a Robarena.
1: Gracias, Tano. Me presenta la ronda con Foxtrot, por favor.
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1: Bueno, estoy en modo brainstorming hoy. ¿En modo brainstorming? Tengo la tormenta de ideas. Pero mil disparadores para el pase. Arrancamos con este. ¿A quién llamás en la lista por Valerdi? Arranco con el uno, que es Yarroch, que además cuento que Yarroch, por su gran laburo el fin de semana, está líder en la tabla para ir al Bolsonaro al Mangrullo.
10: Bien, Gustavo.
1: Gustavito, vos.
5: No, pero no puede.
1: Cuando vuelva. No información, ¿eh? Gusto personal. ¿A quién citás si sos Scaloni por Valerdi, Gus?
11: Hola, Toti, ¿cómo te va? Abrazo grande. Desde Auburn estamos en el estado de Alabama. Qué decisión difícil, ¿eh? Pero, reemplazante natural, yo lo llamo al chino Martínez Cuarta, Toti.
1: Martínez Cuarta, y queda bien, ¿viste? Tiene que haber entrenamiento. Se aseguró el móvil para agosto. Bien. Ricardito Dazo, ¿a quién llamás vos?
14: A Studer.
1: Es muy buena.
3: Muy buena, ¿eh?
1: Che, ¿sabés que es muy buena? Tiene que pedir un permiso especial porque Exacto. No está en la lista 55. Qué distinto que es Dazo, me encantó. Y además le hacemos ganar $11.000 por día a Daniel y Agustín. Quedamos bien acá con los amigos de la lepra.
4: Cahuete.
1: Mati Martínez, ¿a quién llamás?
15: Toti, a ver si puede estar fuera de la prelista, por lo que dijo Dazo.
1: Sí.
15: Kevin Joel lo Mónaco.
1: Bueno, ya están desvirtuando esto a la ronda de los clubes, ¿no? Gracias.
15: Estuvo con Scaloni hace poco.
1: Ahora el lunes falta. El turquito va a votar por Dilolo. Hola, señor Alaluf, ¿cómo le va?
16: ¿Cómo te va, Toti?
17: Abrazo grande para todos. Yo lo llevo al chico de Estudiantes.
3: A Tomás Palacios.
1: A Tomás Palacios. Sí, bien, exacto. Bien, turquito. Diego Lousán, ¿a quién llevas?
18: Me lo robó el turco. Estaba pensando en lo mismo. Tomás Palacios para mí.
1: Bien, Tomás Palacios, ¿a quién pertenece ahora?
3: Al Inter, está a préstamo en Estudiantes.
1: A préstamo del Inter.
3: Claro.
1: Perfecto. Bueno, disparador número 2 de la ronda. ¿Qué les gustó y qué no les gustó? ¿O qué jugador les gustó y qué jugador no les gustó del amistoso del sábado 2-0 frente a Honduras? Arranco con el 1. Puntero, ¿eh?
2: El 1 soy yo.
1: Puntero para el Mangrullo. De la ronda es Yarro, Dani. Hola, Dani, querido. ¿A vos qué te pareció Argentina el sábado?
2: Me gustó.
1: ¿Te gustó?
2: Pero falta, ¿eh?
1: ¿Falta? ¿Qué falta?
2: Así no le ganamos a Nottingham.
3: Sí, pero cuidado con Argelia porque...
1: Mirá que te espero... Dani, mirá que te espero 16º final en la Copa del Mundo, ¿eh?
2: Lujo en
1: te
2: vulgaridad.
1: Te hago un lugar en el futón de mi departamento.
3: A vos que te gusta Miami.
1: Te alojo a vos.
2: No lo soñé.
1: Y a Roch, ¿qué te gustó y qué no te gustó del sábado?
11: Mirá, si tengo que elegir un nombre para resaltar, Totti, Rodrigo De Paul. Gran segundo tiempo, entró muy vital, muy preciso con la pelota, anduvo muy bien De Paul. Y después, me sorprendieron las imprecisiones del Colo Barco. Si tuviera que elegir, obviamente en un marco de un partido en el que Argentina tuvo muy escasa oposición, me sorprendió lo del Colo Barco porque es distinto, tiene mucha calidad técnica, lo demuestra cuando para la pelota, en la manera de perfilarse, pero se equivocó bastante con el balón y me sorprendió eso.
1: Sí, coincido. Bueno, el penal que nos dieron, compartimos, ¿no? Un escándalo el penal. Compartimos la transmisión con Yarroch. Che, a mí me gustó Ezequiel Palacios, lo dije en el comentario. ¿Es verdad que empieza a pelear un puesto de titular Ezequiel Palacios en la mitad de la cancha?
11: Mirá, Totti, es un jugador muy considerado por el técnico, pero para mí el mediocampo titular ya está. Es De Paul, Enzo Fernández, McAllister. Ahí me parece que eso no se toca. Después, obviamente, si en el Mundial empieza a sumar minutos Palacios y la rompe como pasó en el Mundial pasado con, por ejemplo, McAllister y Enzo, que eran suplentes y se ganaron un puesto, será otra cosa. Pero hoy arranca de suplente, pero un suplente calificado para el entrenador es Palacios.
1: Bárbaro. Ricky, ¿qué te gustó y qué no te gustó del amistoso?
6: Me gustó que Scaloni haya hecho debutar a los pibes, Aranda, Beltrán, Capaldo y Freita. Me parece muy lindo eso. No me gustó que el penal que le dieron a Argentina, no es necesario, el penal no me gustó.
1: Estás en tu prime, Vidazo, ¿eh? Creo que hizo 200 kilómetros en bici el fin de semana y el tipo está con las neuronas, pero inspiradísimo. Mati Martínez, lo bueno y lo malo del amistoso con Honduras.
10: Lautaro lo veo con ganas, lo veo con sed de revancha. Me gustó la declaración post partido y no me gusta que los rivales sean casi futbolistas amateur, Toti.
1: Bien, perfecto. Era muy bueno el arquero de ellos. El arquero hondureño, Pellenberg. Muy bueno. Sí, tapó, pues le tapó una palomita a Lautaro el primer tiempo. El gol que le saca al Tommy Aranda. No, bueno, bueno el arquero. Casi saca el penal. Me gustó. Turco, ¿qué opinas del amistoso del sábado?
19: Bueno, me gustó, Toti, que Scaloni le dé participación a los chicos de Boca Predio. Nicolás Capaldo, obviamente Valentín Barco, Tomás Aranda, que hace 3 meses jugaba en la reserva de campeona de Boca y hoy está en la selección argentina. Y no me gustó el penal que le regalaron a la selección de Scaloni. Un papelón.
1: Bien, tremendo, Turco. Estás durísimo, ¿eh?
2: La estoy rompiendo toda, Toti. Y el Vasco Robarena ya está confirmado.
1: Bien, ahora vamos, grabamos con eso.
2: No, apurate que metelo, Turquito. Voy al baño.
1: Dieguito Lousán, ¿qué te pasó? ¿Qué te gustó y qué no te gustó del sábado?
20: Me gustó Lautaro, me gustó De Paul. No me gusta la insistencia de Lo Celso. Hay una insistencia con Lo Celso que la verdad yo hoy no le veo nivel.
1: Bien, igual metió lindos pases el segundo tiempo, ¿eh? El primer tiempo un tiro al travesaño. Es un talentoso Lo Celso. Es un distinto. Además, sí lo puede dar físicamente, ¿no? Sí puede tener regularidad. Bien, y a Roch, ahora ya nos metemos en la ronda de los clubes. Gus, dame la información al día de Argentina. Hoy habla Scaloni. ¿Qué equipo pensás que juega mañana?
11: Sí, Toti, bueno, hay que contar que los lesionados están cada vez mejor. Ayer empezaron a entrenarse a la par del resto de los compañeros, Nico Paz y Nahuel Molina. Gonzalo Montiel entró en contacto con la pelota, Paredes salió al campo de juego, al igual que Julián Álvarez, a intensificar. Hay buenas noticias, paso adelante para los que se recuperan de lesiones. Esperamos aquí en Auburn al equipo argentino, va a llegar entre las 3:30 y las 4 de la tarde de Buenos Aires, a las 19:15 de Argentina. Conferencia de prensa Scaloni, la tendremos en vivo en el programa de MP, en La Tira. Y a las 20, práctica, la última antes del amistoso de mañana frente a Islandia. Podremos ver los primeros 15 minutos, se viene un equipo diferente.
1: Bueno,
11: con nombres distintos
1: armemos
11: para
1: el
11: enfrentar
1: equipo
11: a Islandia. Toti.
1: Dale, armemos el equipo, no me la tires afuera, dale. Armame el equipo, Rulli al arco.
11: Rulli al arco, va a jugar Capaldo en el lateral derecho. Mirá, todavía no lo paró, pero como lo querés, me la voy a jugar con un probable. Yo imagino que el Juti va a estar de entrada. No descarto que aparezca el chico Obando sumando minutos. Veremos si es de entrada. En el lateral izquierdo, Facundo Medina. El mediocampo va a parecerse mucho seguramente al que va a debutar en el Mundial, con De Paul, con Enzo Fernández, con McAllister. Veremos si tiene la chance de volver a jugar Nicolás González. Lo imagino al flaco López jugando de entrada, Totti. Me parece que tiene posibilidades concretas de jugar y veremos a quién pone para acompañarlo el técnico, pero va por ahí la formación de Argentina. No te la quiero confirmar porque no paró el equipo todavía, pero va a ser diferente al equipo que jugó contra Honduras.
1: Bueno, no me gustó el Flaco López el otro día. No, yo no soy fan del Flaco López, pero no me gustó el Flaco López. En una quiso desbordar, se fue contra los carteles con la pelota, en otra quiso controlar y la rebotó. No me gustó el Flaco López. Y me gusta mucho Simeone. Me gusta mucho Simeone. Por la izquierda, por la derecha, sí. Siempre te da algo el Cholito,
11: Incisivo Simeone fue de los que más pateó al arco del equipo, de los más peligrosos, anotó el segundo gol. El Flaco López, y te reconozco que es como vos lo decís, ahora, hizo lo que... Todo lo contrario a lo que pasa en las prácticas. En las prácticas están dando bárbaro por lo que nos cuentan, pero bueno, obviamente desperdició la chance el otro día. Igual fue un ratito el que jugó, tampoco fueron tantos minutos, pero me parece que mañana tendrá la chance de mostrarse de entrada el correntino del Palmeiras.
7: Acá, si se confirma esto que marca Jarroch del mediocampo con De Paul, Alexis y Enzo, me parece que Juliano va a arrancar de titular con Argelia por el sector izquierdo. Para mí con Messi y Lautaro arriba.
1: Y puede ser, Julián. Julián.
7: Pero perdón, va a llegar inactivo. Lautaro la rompió.
1: Pero es el titular.
7: Está bien, pero vos tenés que hablar de rendimientos y de actualidad.
1: ¿Lautaro la rompió cuándo?
7: ¿El otro día?
1: No.
7: Para mí fue brillante. El movimiento sin pelota de Lautaro.
1: Sí, no, lo mejor fue el taquito, el paseo. No,
7: a mí me encantó el partido de Lautaro. Y se lo nota con otra confianza y que no está tocado. Y eso en el jugador, bueno, se expresa en la cancha.
1: Para mí, yo creo que para Messi y Lautaro van a arrancar. El titular es Julián, pero...
7: Pero hoy no está bien Julián.
1: Bueno, Toti, vamos...
11: Te digo esto, Toti. El titular es Julián, está claro. Ahora, no está mal lo que dice Quique en este sentido, que con la inactividad que tiene Julián, tal vez para el arranque hay que ver si no arranca Lautaro. Yo hoy no me animo a confirmar a Julián de titular. Creo que lo va a resolver muy sobre la hora eso, porque si está mejor Lautaro, por ahí prioriza eso, que sea con más ritmo futbolístico el hombre del Inter.
1: Bueno, gracias, Gus. Estás primero para cuando vuelvas a ir a almorzar al Mangrullo. Y te cuento un chimento.
11: Qué lindo.
1: Para todos los argentinos... Sí. 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
7: Hasta el 20 de julio.
1: Hasta que volvés del
11: Mundial. Pero me encantó.
1: Es
11: me
1: espectacular. Encantó, gracias, Gus. La seguimos más tarde.
11: Abrazo enorme.
1: Ricardo Dazo, chau. Título de River.
8: Negociaciones por Ángel Correa, todavía no está confirmado como jugador de River. Se suma una gestión más que están haciendo con Nelson de Oesa, el colombiano, mediocampista, jugador del Betis. Ese puede avanzar, todavía no tiene refuerzo. El único refuerzo confirmado para cuando vuelva River a realizar los trabajos es Otamendi, Toti.
1: Gracias, Ricky. Mati Martínez, una del Rojo.
9: Bueno, Toti, el viernes a la tarde estuvimos con Barco, gran declaración que dijo: yo quiero jugar en el Rojo.
11: Enzo Fernández.
9: Y hoy está todo supeditado a lo que pase con Ezequiel Barco y el mercado de pases. No va a haber otro refuerzo de Independiente hasta no tratar de abrochar la vuelta del ex campeón 2017 con Independiente.
1: Le pido disculpas, está muy excitado Jarroch y seguía hablando, ¿viste? Lo despedí, seguía dando el equipo. Está excitadísimo. El pelado, está tremendo el pelado. Abrazo. Turco, ¿ya está el Vasco?
21: Sí, Toti, ya está el Vasco, es un hecho. Más allá de que todavía falta el tema económico, hablaron Riquelme y el Vasco Arruebarrena, se pusieron de acuerdo, tema deportivo, falta lo económico, que no va a ser un impedimento porque el Vasco Arruebarrena quiere tener revancha en Boca, quiere su segundo ciclo en el Xeneize, va a llegar cerca del fin de semana a la Argentina, va a trabajar con el mismo cuerpo técnico que tenía en su anterior etapa en el club, con el profe Roberti, Gustavo Roberti, el preparador físico, Diego Marquich, su ayudante principal. Bueno, el entrenador de arqueros en aquel momento era el recordado, se fue hace muy poquito, Fernando Galloso. Va a trabajar el Tigre Muñoz, que trabaja en el club y que va a seguir trabajando con el cuerpo técnico de Arruebarrena. Y falta el otro ayudante. En la anterior etapa del Vasco era Navas, que hoy trabaja en las inferiores de Boca. Bueno, no está definido todavía si Navas deja las inferiores para sumarse al cuerpo técnico del Vasco Arruebarrena. Están definiendo el segundo ayudante, pero ya es un hecho, el Vasco Arruebarrena será el nuevo técnico de Boca en reemplazo de Úbeda.
1: Bueno, ¿ya lo invitaste a tomar un fernet a tu casa? Todavía no.
21: Tengo muy buena relación, en cualquier momento le invito a tomar un fernet, una cerveza. No le gusta la cerveza. Una vez hice un móvil para el show del fútbol, ¿te acordás, Toti?
1: Sí.
21: Y por una cerveza, no voy a decir la marca, y cuando estábamos a punto de salir al aire me dicen, pero a mí no me gusta la cerveza. Bueno, le dije, Vasco, hacé de cuenta que te gusta.
1: Bien, abrazo grande. Diego Lousan, ¿es verdad que Milito no prestó la cancha de Racing para despedir al Indio Solari?
12: Sí, bueno, la verdad que sí. A Racing se lo pidieron y la decisión fue no dársela.
1: Perfecto. Del técnico, ¿qué me contás?
12: Boivoda se encamina, esta semana se puede resolver, pero Racing ya vendió dos jugadores. Gaby Rojas, una de las figuras, se va a Cruzeiro. Y también Franco Pardo, que se va al Santos Laguna.
1: ¿Quién va a jugar, Gustavo? ¿Vas a tener que jugar vos, eh? ¿Vas a tener que jugar? ¿Vas a tener... ¿Sigue vendiendo jugadores, Milito? ¿Vas a tener que jugar vos,
4: Fui,
1: eh?
4: No,
1: gracias, Dieguito. Vendeme. Abrazo. Gran ronda, Gran ronda, gran. 10 segundos y uno, ya volvemos.
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10: 10 de la mañana, 59 minutos, llega mi amigo Esteban Sosa. 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
10: 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Abrazo, Esteban, la seguimos en la semana. 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
10: 11 de la mañana, 2 minutos. Abrazo grande a Germán García Groba y a Leo Gentili, mirándolos por YouTube de Estados Unidos. A las 11 está García Groba, está Matías Palacios, desde Nueva York, desde Dallas, porque acá, Victoria Buono, ¿qué? Se juega el Mundial. Wow. Somos la radio del Mundial.
0: Leo, aguanta Argentina, la
10: cosa. Decile a Anto, que la vi ahí cenando con Ciro en un restaurante.
0: Estamos haciendo una videollamada.
10: Que pongan la aplicación de la red.
0: La tenemos.
10: Porque el Mundial lo vivís acá. Toda la información está acá.
0: Es espectacular.
10: Noticias de las 11. Gracias, Leo.
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13: 11 de la mañana, 3 minutos, llovizna en el área metropolitana de Buenos Aires, la temperatura 12 grados 4 décimas, humedad 96%, cielo cubierto.
12: Nacionales.
13: Vecinos de Villa Domínico piden hacer un santuario del Indio Solari en el lugar. Amplía Mauro Gundín.
14: Culminado ya el velatorio del Indio Solari, ahora la duda se centra en saber dónde van a descansar sus restos, en el caso de que sean trasladados, o si va a haber un crematorio. Será una cuestión que la familia no va a anunciar hasta tanto no esté el hecho consumado. Independientemente de esta situación, todavía hay algunos fanáticos que se acercan aquí al Parque Domínico y hay vecinos de Avellaneda que están impulsando ya un santuario en este mismo lugar donde se desarrolló el velatorio.
15: Ayer ya estuvimos reunidos con gente de Avellaneda informalmente y mañana ya vamos a empezar a presentar el proyecto para que el santuario esté acá en el mismo lugar del parque, con todas esas ofrendas que se dejaron ayer, de una forma como corresponde por Consejo Deliberante, para que salga por ley, y como vecino Avellaneda queremos que esté acá en Avellaneda y se siga la misma línea de respeto y emoción.
14: O sea, se va a hacer un santuario, ya esto está confirmado.
15: O sea, está confirmado en la idea de nosotros. Vamos a pedir autorización a la familia, que es lo que corresponde.
14: Mauro Gundi en la red informativa.
12: Dólar.
13: El oficial abre estable, se vende en el Banco Nación a 1.460 pesos, el paralelo sin cambios se vende a 1.435, los financieros el MEP 1.457, el contado con liqui 1.511, el tarjeta alcanza 1.898 pesos, el riesgo país con leve baja se ubican 492 puntos.
12: Básquet.
13: Conmoción en la NBA. Murió Stacey King. El ex jugador y entrenador se desempeñaba como analista deportivo y tenía 59 años. Fue tricampeón en los Chicago Bulls de Jordan. Su último equipo había sido Atenas de Córdoba.
12: Quiniela.
13: En los sorteos de la previa en la ciudad, el ganador 3.689. 3689. En la bonaerense a la cabeza, 8.308, 8308. En Santa Fe, 3.105, 3105.
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13: Atención, automovilistas, choque y demora en la avenida Lugones. Ocurrió el accidente a la altura de Campos Salles, en el complejo de enlaces del puente Udaondo. También hay congestión por un choque en el acceso oeste, sentido a la ciudad de Buenos Aires, a la altura de Moreno. A todo esto, la ruta 14 está cortada a la altura del kilómetro 115 en la localidad de Ibijuy, al sur de Entre Ríos. Ante fuertes lluvias en el lugar, un camión con acoplado perdió el control de su marcha, golpeó contra carteles y quedó atravesado sobre el asfalto. 11 de la mañana, 6 minutos, llovizna en el área metropolitana de Buenos Aires, la temperatura 12 grados 4 décimas, humedad 96% cielo cubierto.
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1: 11 de la mañana, 7 minutos. ¿Cómo está la temperatura, Victoria Buono?
2: 12 grados, Toti. Humedad mucha, 96%. Cielo cubierto con lluvia. Y continúa alerta amarilla por tormentas durante todo el día.
1: ¿Sigue lloviendo?
2: Sigue lloviendo durante todo el día, sí, sí.
1: Poneme mañana... un poquito de maná, sigue lloviendo, dale. Dale que el jueves canta en el Azteca, vamos.
2: Ya empieza la inauguración.
1: Qué metido estoy. Ayer, ayer ya busqué el equipo de México. Bien. Busqué el equipo de Sudáfrica.
3: Qué lindo.
1: Todo,
3: el jueves ya estás ahí.
2: Ya está.
1: Sí, ya estamos. Ya estamos. Mamita. Cabeza.
3: Qué lindo.
1: Mamá. ¿Qué recuerdos te trae el Azteca,
3: todo,
1: Cabeza?
3: Todo. El Azteca y verlo a Diego ahí levantando los brazos y siendo campeón del mundo. Único.
1: Impresionante.
3: Mamá.
1: ¿Y qué equipo tenemos? Matías Palacios en New Jersey. Germán García Groba en Dallas. Pero antes, último momento. ¿Sí?
4: Tatito.
1: ¿Sigue lloviendo? ¿Hay que llorar o no con la inflación?
4: No, podemos empezar a sacarnos un poco las lágrimas, te diría.
1: A ver.
4: Lágrima de cuca, como dirían algunos, ¿no? A ver. 2.1 la inflación en mayo en la ciudad. Se desacelera. 2.5 había sido en abril. Atención, no se sequen tanto las lágrimas.
1: Y en marzo más de 3, ¿no? Había sido.
4: Sí, había estado por arriba de 3. 2.8 los regulados, que suele ser lo que donde el Estado puede intervenir para intentar contener los precios, todavía está muy por arriba del promedio. Los rubros que más crecieron en mayo, educación, 3.1, fíjate cómo sigue el arrastre, ¿no? Desde marzo.
1: O sea, siguen aumentando los colegios.
4: Siguen aumentando, sí. Salud, 3.0 y alimentos, 2.8.
1: O sea, 2.1 inflación de CABA 2.8. En mayo.
4: Sí.
1: ¿Cuándo sale la nacional?
4: Y tiene que conocerse ahora...
1: Esta semana.
4: Esta semana o la próxima, sí, ya te digo, ya te confirmo mientras.
1: Gracias. En New Jersey, donde está mi amigo Matías Palacios, está el Choripán Rodicio, ¿sabes, no?
2: El mejor choripán y la mejor parrilla de Estados Unidos.
1: Lo voy a invitar, ¿sí?, a mi amigo Mati, ¿sí?, Palacios, que vaya.
2: Muy bien.
1: A ver a Pablito Spadavecchia, de Choripán Rodicio.
2: Ahí te va a esperar Pablito.
1: Está Russo Rivolsi también.
2: Con todos los partidos del Mundial, además Toti, el mejor Choripán Rodicio. ¿Y con qué? Con camiseta de la selección.
1: Firmadas por los jugadores,
2: eso.
4: Jueves... 11 a las 17 se conoce la inflación. 16.
1: Un ratito antes del Temblor. Mira que bien le hicieron. Canta un ratito antes del que arranque el Mundial. Sí,
5: y por ahí te tiran también.
1: Sale alta y bueno.
5: Y por ahí también te tiran la declaración de Adorni todo junto.
1: ¿Viste? O sea, digamos.
5: Todo junto.
4: Ese es el de Argentina.
1: La declaración de Adorni el martes 16.
6: O sea, digamos, 3 días, 4 horas, 48 segundos.
1: Gol de Messi. Gol de Adorni Messi. Presenta la temporada. En Mati Palacios, querido, New Jersey. ¿Qué equipo tenemos? ¿Qué equipo armaron? Marcela Patané, Lolo Bernardes, Santi Cantenis. Impresionante. Vamos a New Jersey, Mati, bienvenido.
7: Hola, Tuti, querido. Qué gusto saludarte. Aquí 10 y 10 de la mañana, a pleno sol, cielo totalmente despejado, una temperatura muy agradable, nada de calor, 22 grados. Aquí estamos en New Jersey, en donde está Brasil, en donde está Marruecos, que se van a enfrentar el próximo sábado. Hay mucho movimiento por aquí. Más tarde emprenderemos el viaje a Kansas, pero quería saludarte desde aquí, de New Jersey, en este lunes que abrimos oficialmente la cobertura.
1: Bueno, ¿qué novedades de la selección de España que puede ser rival nuestra en 16avo de final? Mati, ¿cómo está Lamín? ¿Cómo llega España?
7: Bueno, España juega hoy ante Perú, un amistoso, juega en Puebla, en México, y Lamín Yamal no viajó directamente. Lamín tiene un desgarro fuerte, o sea, se está recuperando un desgarro muy fuerte que se le produjo, recordás, en un partido de la Liga, cuando el Barcelona estaba transitando sus últimos 4 o 5 partidos de la temporada. Y la verdad es que Lamín hoy es duda para el debut ante Cabo Verde, el debut que va a realizarse el próximo lunes, exactamente en una semana. Lo tienen entre algodones a Lamín Yamal, se quedó en Chattanooga, que es donde va a trabajar la selección de Luis de la Fuente, una de, para muchos, la favorita, pero Lamín Yamal no viajó a este amistoso que te contaba que se va a disputar hoy en México ante Perú y se está recuperando. Vamos a ver si llega a ese debut que te señalaba.
1: Bien, ¿y Carleto ya reemplazó a Wesley, que se quedó afuera?
7: Sí, lo metió a Ederson, y la última información que tenemos del seleccionado brasileño es que hoy a Neymar, que sufre... una dolencia importante de la pantorrilla, le van a hacer estudios. Así que vamos a estar atentos a esto, al estado de salud de Neymar. No olvidemos que Neymar era la gran incógnita, si Ancelotti lo llevaba, si no lo llevaba. Carleto, con esa habilidad que lo caracteriza, dijo: yo lo meto a la lista. Pero a esta hora le están haciendo estudios aquí en New Jersey a la gran figura del seleccionado brasileño, que va para ver si consigue redimirse de tantas frustraciones en los mundiales. pero hoy tenemos que decir que con este examen médico podría tener un signo de interrogante su presencia en la Copa del Mundo.
1: Bueno, mirá, Pellenberg, por ahí le sale bien a Carleto, lo metió en la lista y por ahí lo quedó bien, claro, con Dios, claro, y con el diablo, y lo tiene que, y por ahí lo desafecta por lesión a último momento. No te vayas, Mati, toco con Germán García Grova en Dallas, para mí periodista revelación, ¿eh? La rompe Germán, siempre informado. Germi, querido, ¿qué se cuenta por Dallas?
8: Hola, Toti, compañeros, ¿cómo les va? Muy buenos días para todos. Acá tenemos un par de las menos, 9 y 12 de la mañana. Nublado, tenemos unos 24 grados y recién nos desayunábamos con Leo Gentili, valga la redundancia, que hay una alerta por inundación aquí en Dallas que está vigente hasta las 21:30. Sí, suele ser bastante común, o alerta por inundación o alerta por fuertes lluvias. Pero bueno, es algo que nos desayunábamos recién con Leo Gentili. Los días, Toti, acá son nublados, llueve, se despeja y después del mediodía el sol levanta una humedad impresionante que hace que tengamos que salir todos cuando vamos a recorrer con una toallita y una botella de agua porque realmente se hace difícil de llevar el calor.
1: Bueno, espectacular. Y de información que tenemos de Argentina, ¿qué hay para contar?
8: Tengo tres cosas de último momento recién del Mundial.
1: Qué lindo, a ver, dale, contá.
8: Y una extra con lo que más me apasiona, que es el mercado de pases. De lo más cerquita, Roland Araujo, un micro desgarro para uno de los capitanes de la selección uruguaya. El futbolista estaba en Uruguay, se fue de un vuelo directo a Barcelona a tratarse con los médicos del club que lo tiene contratado. Allí los estudios arrojaron un micro desgarro, se va a sumar a la concentración directamente en Playa del Carmen. Lo más probable es que no juegue el primer partido que tiene Uruguay en esta Copa del Mundo. Lo marco porque Bielsa decidió no citar a Neita Hernández y además el Grillo Varela, que es el marcador de punta derecho de Flamengo, que va a ser el titular, en ese lugar tenía como alternativa a Ronald Araujo. Bueno, ya no tiene a Hernández y no va a tener a Ronald Araujo. Y tenemos también como noticia de ahora, Toti, que el primer árbitro vetado de esta Copa del Mundo es el árbitro de Somalia, Omar Artán. Llegó a Miami, se le prohibió el ingreso.
1: ¿Por qué?
8: No lo autoriza a ingresar al país. Estamos noticia en desarrollo.
9: Sí, problemas de visado. Se habla de problemas de visado. Y lo han devuelto a Estambul. Pero FIFA hará todo lo posible para que pueda integrarse uno de los árbitros más jóvenes de la Copa del Mundo.
8: Exactamente. También hubo una modificación con dos árbitros neerlandeses, con dos árbitros holandeses. El árbitro que iba a venir como principal está con algunos problemas legales en el Reino Unido y finalmente van a haber una modificación. Y después lo otro, recién hablaban ustedes de algunas posibles bajas. Bueno, la baja más fuerte que por ahora tiene el equipo marroquí es la de Efde, el futbolista del Betis, que es una de las figuras de ese equipo. Tiene un micro desgarro, se va a perder seguramente el primer y segundo partido. Pero bueno, estas son las principales novedades de ahora, de último momento, de la Copa del Mundo. Y para cerrar, si me dejas con lo que más me gusta, que es el mercado de pases.
1: Dale, contá.
8: River tiene su segundo refuerzo. Es Mauro Arambarri, acaba de cerrarse de palabra la operación. El mediocentro de Getafe, 30 años. A ver, lo estoy mirando a Candalás por YouTube, a ver si levanta el pulgar o no.
5: Y yo preguntaba recién, Germán, le preguntaba para ver cómo jugaba, qué hacía.
1: Mira, yo lo vi en un Getafe Atlético Madrid que ganó el Getafe con dos goles de Arambarri, justamente. Yo lo vi como un mediocampista, Mati, metedor, con llegada al gol. Pero bueno, lo vi ese partido. ¿Te gusta vos?
7: No, sí, me encanta porque lo relaté mucho en sus partidos de Getafe las últimas tres temporadas. Tiene muy buen nivel para el fútbol argentino, creo yo. Metedor, de garra, de buena entrega de pelota. De si tiene que meter la colita atrás lo hace bien, si tiene que sacar el equipo para adelante lo hace bien, muy uruguayo para ese puesto, así que me parece que apunta muy bien River y llega con mucho presente porque Getafe además se clasificó a Conference League, hizo una campaña espectacular. Me gusta esto que está contando Germán García de Arambarri a River.
1: Bueno, mirá qué buen dato me deja un oyente, Mati, vos estás en New Jersey. Nacieron ahí Patito, Mucio, cuatro íconos de la música de Estados Unidos, Sinatra, Bon Jovi, Bruce Springsteen y Whitney Houston.
2: Ah, genio.
1: Los cuatro nacieron ahí, datazo. Abrazo, chicos. Gracias, Mati. Gracias, Germi.
7: Chao, Toti. La seguimos. Abrazo enorme.
1: Dale. Está Gisela Martínez, Canda. Vive en Alabama hace 10 años. Es argentina. Va al amistoso de mañana. Hicieron banderas. Hola, Gisela. ¿Cómo estás? Gracias por atendernos.
10: Hola, ¿qué tal? ¿Cómo están?
1: Bien, muy bien. ¿Cómo estás vos? ¿Emocionada de tener la oportunidad de ver a Argentina mañana ahí en tus nuevos pagos, que son los de Alabama?
10: Sí, la verdad que estamos súper contentos, estamos emocionados. Ayer armamos banderas, hay mucha gente yendo, mucho latino, argentino, así que muy contentos y sorprendidos, porque cuando empezó esto del rumor de que Argentina podía venir a Alabama, era como, no, no lo podemos creer, es un estado muy del interior de Estados Unidos, donde no hay mucho para ver, digamos, no es turístico, no es conocido, y era como, ¿por qué van a venir a Alabama? Pero bueno, finalmente van a venir, así que estamos contentísimos, y bueno, esperamos mucha gente.
1: Sí, vos sabés que nos sorprendió en el amistoso del sábado, que hubo en un estadio para 100.000 personas, hubo casi 80.000, 90.000 espectadores. Y la verdad que ayer, juntando con mis amigos, decíamos, ¿cómo puede ir tanta gente un amistoso contra Honduras? No se pueden pagar los tickets para la Copa del Mundo, que son muy caros, y se aprovechan estos amistosos. Gisela, ¿qué pensás que hace que vaya tanta gente a los amistosos? Sí.
10: Más que nada es el efecto Messi, la verdad que Messi es el que toda la gente quiere ver, y a pesar de que no jugó contra Honduras, la gente estaba muy entusiasmada de solo verlo en el banco, y también de las otras figuras de la selección, ¿no? El latino acá, el hispano en general, quiere mucho a Messi, quieren mucho a los argentinos también, entonces creo que es eso lo que hace que se llene. Mañana es un estadio muy grande, los estadios de Estados Unidos en general son todos muy grandes, Y lo llenan, a pesar de que bueno, el Mundial va a estar muy caro, pero creo que igual la expectativa va a ser de mucha gente, a pesar de los precios que están muy altos.
5: Gisela, te quiero preguntar por Alabama, sí. Que es vos lo decías recién, una localidad que no conocemos tanto. ¿Alguna vez leí por ahí que tienen, no te digo que una iglesia por cuadra, pero más o menos, que son muy religiosos, y que ellos viven como un River Boca, el fútbol americano universitario, puede ser? ¿Va por ahí?
10: Exacto. Sí, exacto. De hecho, Auburn, que es donde va a jugar Argentina, diría que sería como un River, y Alabama es como un Boca. Entonces, el fútbol universitario para ellos, acá en Alabama, en el interior de Estados Unidos, es como un Boca River.
5: Y creo que es una religión, gente. Directamente, el tema del fútbol. Es casi como se vive acá, con esa pasión.
10: Sí, totalmente. De hecho, la cancha de Auburn tiene 80.000 espectadores y la llenan cada vez que hay juego de fútbol americano. Y Alabama, exacto, y Alabama tiene 100.000 espectadores y también lo llenan cada vez que juegan. Y es re loco porque es universitario, ni siquiera es la NFL, o sea, es una locura. No, esos jugadores casi ni les pagan, o si les pagan los sponsors, así que no, es loquísimo.
1: ¿Los tickets para el amistoso mañana cuánto salen, Gisela?
10: Mira, los más baratos están entre 80, 100, 120 y de ahí para arriba.
1: ¿Y pensás que va a estar completo el estadio?
10: Sí, yo creo que sí. Tenemos mucha fe de que sí. Viene gente de un montón de lugares, así que yo creo que sí.
1: Y además, mañana van a tener la suerte de ver a Messi. El otro día, cuando salió al banco, exacto, nos ilusionamos. Finalmente sí, no entró. Ay, eso te iba a preguntar. Me dijiste que viene gente de muchos lados, ¿no? Que va a Alabama mañana. Sí. ¿Hay muchos argentinos? Sí.

0: están todos como muy repartidos, no tenemos una comunidad grande, pero insisto de que el hispano en general quiere mucho a Messi, entonces van de todas las nacionalidades.
1: Son fans, como en India
2: Claro.
1: y toda Asia.
0: Sí.
1: Decime, ¿qué banderas preparaste? A ver cómo son las banderas que preparaste para mañana.
0: Preparamos una que dice Florencio Varela con las tres estrellas, que esa la llevamos a la Copa América.
3: Muy bien.
0: Y después preparamos otra que preparó Maxi, mi esposo, que se llama Puente 12, le pusimos Puente 12 porque él tiene como una barra, vamos a decir, de un equipo de acá que se llama Legion, que está en la USL, así que vamos a ir todos con esas banderas. Las
1: Sería.
0: preparamos exclusivo porque no nos dejan entrar banderas muy grandes, entonces
1: Ah.
0: tuvimos que hacer a medida.
1: Sería la 12 de la USL, de su equipo de ahí.
0: Exacto, algo así, pero muy muy
1: Sea que
0: chiquito, son 30
1: es
0: personas.
1: Bostero tu
0: Sí,
1: esposo.
0: somos todos bosteros en la
1: Todo,
0: familia.
1: todos Bosteros. Che, te va a
0: Sí.
1: despedir Gisela, el nuevo técnico de Boca, el Vasco Rabarrena.
4: A ver, Gise, ojalá que te demos mucha alegría a la distancia. A ver, te mando un beso muy grande.
0: Gracias.
4: Y a
3: acá,
4: Bostero lo quiero
3: Román.
4: mucho.
1: Te saluda Román también.
5: Román.
1: Gisela, un beso grande. Pasala a disfrutar hoy y mañana, por supuesto, el partido de Argentina.
0: Dale, muchas gracias. Una última cosa, déjame mandar un saludo a mi mamá, a mi papá en Varela que están escuchando y escuchan la red
1: Dale.
0: todos los
1: Qué
0: días.
1: grande. ¿Cómo
0: Todos
1: se
0: los días escuchan
1: llaman?
0: la red. Antonio y Ana.
1: Antonio, abrazo grande. Ana, beso gigante. Gracias por ser soldados de Radio La Red todo el
0: Sí.
1: día. Beso, Gisela.
0: Dale, saludos. Chao, chao.
1: Pásala bien, 11-22. Ya cuenta Beldic quién está ganando en Perú las elecciones. Javo, ¿vos qué tenés? ¿Quién gana, Javo?
6: O sea, todo lo contrario a lo que dijo él al
2: Se
6: principio.
2: empieza a reír desde antes, se mete en el personaje.
1: ¿Se dio vuelta la tortilla, Javo?
6: O sea, se dio vuelta, digamos, o
1: ¿Vuelve
6: sea.
1: la derecha a Perú? ¡Qué bárbaro!
2: ¿Se fue a la derecha en el momento de Perú?
1: 11 y. ¿Cómo está, eh? ¿Cómo está? 11 y 23 de la mañana. Vendeme. Que venimos con eso, más de espectáculo, más policiales, más mundial en Toti 910 hasta las 12.
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9: Señor Candalaf, ¿qué pasó con este policía?
11: Escuchen esta historia que sucedió en Misiones, porque no lo van a poder creer. Un hombre estaba en la vía pública, estaba borracho y estaba generando algunos disturbios. Los típicos borrachines que van por la calle, que van haciendo algún lío, lo detuvieron, lo llevaron a la comisaría. Un procedimiento habitual cuando uno entra a la comisaría es que lo despojen de sus
9: Turco,
11: pertenencias.
9: Turco, no te me puedas en pedo, te pido por favor.
12: No, Toti,
9: cuando vas a cubrir la Copa Argentina con Boca y eso, te pido, por favor, portate bien.
12: No.
11: Cordura. Cordura.
12: Bancame que voy al baño de vuelta todo.
11: Tranquilo, anda tranquilo. Mientras te voy contando. Sí. Lo despojan de sus pertenencias. La billetera, el celular. Y se hace un inventario de lo que al preso, esto pasa siempre, de lo que al preso le saca. ¿Para qué? Para cuando recupera la libertad, devolverle lo mismo que le sacaron. Cuando a este hombre le sacan la billetera, le anotan lo que tiene adentro, tiene tanta plata, tiene el DNI, qué sé yo. Y el policía que le toma los datos no anota la tarjeta de crédito. O sea, anota todo lo que había en la billetera menos la tarjeta de crédito. El hombre estuvo detenido 24 horas. Cuando salió le devolvieron el celular, la billetera, y dice, che,
9: ¿y mi tarjeta?
11: Falta la tarjeta de crédito acá. Ah,
9: pedo, pero
11: le
9: boludo.
11: Faltaba la tarjeta
9: los
11: de crédito.
9: ¿Los 16 numeritos dónde están?
11: No está la tarjeta de crédito.
13: La comisaría ya tenía una tele nueva de 30 70
10: auto,
13: pulgadas.
10: Celular,
13: el auto nuevo del comisario.
11: Lo cierto es que empieza a quejarse ahí en una discusión, le dice, salga de acá, usted no, acá no, no está nada, acá usted no, no, nosotros no anotamos y usted firmó. Bueno, sí, firmé, estaba medio borracho cuando firmé el colectivo. Vaya, estoy bien y quiero mi tarjeta de crédito. Lo cierto es que los sacaron de la comisaría, pero fue a otra comisaría, hizo la denuncia por robo, empezó a investigar la justicia y descubrieron que al menos un policía le sacó la tarjeta de crédito al preso, aprovechó las 24 horas que tuvo preso, fue un shopping muy conocido que
10: se
11: llama
10: puede chequear por la hora.
11: Posados Plaza, exactamente, sí. Y le empezó a hacer un montón de compras al preso personales y nunca le devolvió la tarjeta. Cuando la justicia fue a ver el resumen de tarjeta, dijo, claro, todas estas compras se hicieron cuando el tipo estaba preso.
10: Pero, claro.
11: O sea, no la podría haber hecho nunca. La cuestión es que
10: el
11: policía, que están por detenerlo ahora por haberle robado la tarjeta de crédito y haberle hecho todos esos consumos, y muy probablemente lo van a desafectar de la fuerza.
13: Se tentó. Tremendo. Con el hot sale, fue justo ese día.
11: Fue justo hot sale, le sacó la tarjeta y le robó al, o sea, el policía le robó al
10: preso. Qué flojo
11: preso.
10: Estuvo el policía, ¿no? No lo chequeó antes.
11: Y solo que nos cuida, ¿no?
9: La verdad que sí. Gracias, Canda.
11: No, por favor.
9: Qué historia. 11:34. ¿Y qué pasa en Perú, Beldi? ¿Quién gana?
14: En Perú está ganando, según el último conteo actualizado hace minutos, no más
0: Keiko Fujimori de Fuerza Popular, 50% 0,71 contra 49,929. Fíjate cómo está por la mínima la diferencia, pero son, en este caso, 24.
9: No quiere reconocer el tipo que gana Fujimori.
14: Nada,
9: no
14: nada,
9: quiere.
14: Cuesta, o sea, por ahí meterle F5 es un poquito más todavía. O sea, digamos.
9: Por ahí sumás algún votito más.
0: No entraron los votos de la matanza todavía. Estamos esperando. 24.700 votos de diferencia que van a definir esta elección.
9: ¿Y cuántos votos falta contar?
0: Y 7% de las actas, o sea que muy poquito. De hecho, ya está mayormente.
11: ¿Se falta un 93?
0: Está en 93%.
11: Ah, está en 93%, falta el 7%.
9: Bueno,
11: ah,
9: okay. Al ser tan escasa la diferencia, se puede dar vuelta.
0: Siempre se puede dar vuelta, pero fíjate que está casi completo, me parece, sobre todo el distrito más importante, que es Lima, porque está coloreado fuerte a favor de Keiko Fujimori. Estamos hablando del 40% de la población aproximadamente, si mal no recuerdo. Con lo cual, digo, me parece que es un resultado que va a terminar muy tenso desde lo político, porque hasta las últimas...
9: ¿Cuándo va a ser oficial la victoria de Fujimori?
0: Y técnicamente,
9: si es que es la ganadora.
0: Cuando lo reconozca el perdedor, ¿no? Siempre esto es así. Últimamente no estamos en un buen registro de perdedores que reconocen victorias.
9: Ahora, ¿yo estoy loco o el papá terminó mal de Keiko Fujimori?
0: Sí, terminó preso, indultado, creo que si me lo recuerdo, por el último gobierno de... Creo que había sido Vizcarra. Pero terminó con denuncias por violación de derechos humanos, condenas inclusive.
9: ¿Y el pueblo vuelve a votar a la hija?
0: Bueno, la cuarta vez que se candidatea Keiko Fujimori en Perú. Y de hecho, según uno ve la primera vuelta, había sacado muy poquito, 16% de los votos. O sea, va a ser presidenta con 16% de los votos en primera vuelta. Para que pongamos una comparación, no desde lo ideológico claramente, pero cuando uno habla de presidentes débiles, mucho se le achacó a Néstor Kirchner haber ganado con el poquito más del 20% en la primera vuelta.
9: Pero después supo construir poder.
0: Después construyó poder. Lo que pasa es que en Perú es muy difícil construir poder. Fíjate que hubo 8 presidentes en sus últimos 10 años. Con lo cual,
9: estamos ¿el expresidente de... Fujimori vive?
0: No, ya murió. Ya
9: no, murió. Bien.
11: 2024.
9: Bueno, gracias, Beldic. Falta todavía un 7%. Por ahí la das vuelta. Tranquilo. Dale, tranquilo, que por ahí te dan vuelta, Jabo, ¿eh?
14: Sí, ojo.
9: No tiene un buen día, no tiene un buen día el Kia.
14: Meter F5 es un poquito más.
0: Está. El Jabo no tiene un buen día, decís vos.
9: No, vos. No sé qué le pasó el fin de semana. No sé qué le pasó el fin de semana. O se le pasó el asado.
11: Eso fue.
9: O le llegó una cuentita. O los pibes están hoy enfermos, no pudieron ir al colegio. Algo le pasó al tipo. El Kia está tremendo.
0: Estoy en mi prime.
11: Está virulento.
9: Vicky, bueno, dame un espectáculo antes del campo, dale.
10: Y Facundo Arana, si querés, escuchamos la anécdota que contó esto que... ¿No? ¿No te gustó? No,
9: pero me prometiste Oriana y
10: salió... Oriana.
9: Vamos a contarle a la gente. Esto es Radio Verdad. Esto es Radio Verdad. En la tanda le digo... Che, vamos Facundo Arana. Me dice, ¿te parece? Me siento un embole eso.
10: No,
9: tengo Oriana Sabatini. Hablando que el embarazo es un bajón. Sí, me copa. Le digo, bueno, hola, Vicky, bueno. Vamos con Facundo Arana, me dice. Pero me volvés loco.
10: Porque te gustaba escucharlo en boca de Facundo Arana, la anécdota. Como vos quieras. Pero ahora, vos no,
9: ahora,
10: me
9: a, ahora te voy a comprar a Oriana.
10: Con Oriana.
13: Vos preguntaba bueno, quién tenía un cuento, día raro hoy.
10: Te cuento.
9: Oriana y el embarazo.
10: Oriana y el embarazo.
9: Y menos mal que fue a ver Diego Torres, ¿no? Al Movistar Arena.
10: Y volví renovada. Oriana y el embarazo. Dijo, es lo más hardcore que puede hacer un ser humano. No. Lo más
9: ¿qué hardcore sería hardcore?
10: Hardcore sería, yo sabía que me lo ibas a preguntar, sería algo extremo, algo como intenso.
11: No, hardcore es extremo.
10: Claro. Uh-huh. Algo extremo, algo intenso, es una experiencia traumática.
9: ¡Qué feliz, dijo. Oriana! Porque sí. el otro día declara, mi marido no está nunca. Ahora bueno. Dice que el embarazo es lo más hardcore que puede ser en tu vida.
10: Ella dijo,
9: ¿es una chica feliz?
10: Eso, yo creo que sí, porque ella dijo que podría hablar de mi marido, de lo buen padre que es, de mi bebé que es hermosa, pero tengo que contar la realidad del embarazo, que no está bueno, dice. ¿Sabés qué dijo? La gente comparte casas, cuartos, baño, por ejemplo, que es un montón. Imagínate compartir el cuerpo.
11: Esto es con Martín Sirio, ¿no?
10: Con Martín Sirio, lo dijo en una entrevista con él, sí. Tu propio cuerpo durante 9 meses, dice, no hay salida.
9: Pero no hay nada más lindo,
10: le
9: ¿no?
10: Pegaron,
9: que tenga tu bebé
10: yo
9: ahí.
10: Como madre te diría que estoy con ella, ¿eh?
9: Es hardcore.
10: Sí. Comparto su opinión, le pegaron mucho.
9: O sea, no
10: mucho.
9: Volverías a ser mamá vos.
10: Creo que, no, si me traes el pibito ya nacido, no. Si tengo que pasar por todo ese proceso, la verdad que sí, es complejo. No te puedes mover. Bueno, ella dice además que tuvo lesiones musculares y óseas, que le dolía el cuerpo, no te puedes agachar, no puedes dormir bien. Bueno, no es cómodo, la verdad que no es cómodo. Le pegaron un montón en redes diciéndole que bueno, claro.
9: O sea, lo políticamente correcto es decir no hay nada más lindo que un embarazo, bueno, que tener a mi bebé en la panza.
10: Y lo romantizan, ¿no? Lo romantizan un montón. El embarazo, qué lindo, el mejor momento de la mujer. No, pero no es el mejor momento.
9: Es lindo poner la manito que te patee, es lindo. Es lindo.
10: Desde afuera puede ser.
9: Bueno, puede ser, claro. Y dame Facundo Aranda recordando al indio, dale.
15: Todo un aeropuerto entero, yo nunca vi una cosa igual. Todo un aeropuerto entero, yo tenía que ir a Jujuy a hacer en el aire. Y cuando llego al aeropuerto, estaba todo el aeropuerto, eran vuelos que iban a Salta porque iba a tocar el indio y parecía que todo el aeropuerto iba a ver al indio. Los pilotos y las azafatas también. Entonces me subo en el avión, todo lleno de gente que iba para Salta a ver el recital. Me sientan adelante, me siento tranquilo, miro por la ventana, van a cerrar la puerta y en el momento que van a cerrar la puerta, entran dos personas y se sientan en el primer asiento del otro lado del pasillo. Miro así, el indio. Entonces me mira, cabeceo, le devuelvo, ¿qué tal? ¿Cómo le va? Habían cerrado el coso y había todo un operativo interno de la aerolínea, ¿viste? La azafata es clara. Toda la gente de la cortina para atrás, por favor, van a usar el baño de atrás y la gente que está adelante va a usar el baño de adelante. Entonces, de golpe, bueno, despegamos, todo bien, el viaje normal y de repente alguien del pasaje que no había escuchado o no le importó abre la cortina y se va para el baño. Cuando lo veo pasar, digo, ya está, caga. Se fue para atrás. Cierra la cortinita, se empezaron a poner todos como, está lindo, y todos se querían venir por una foto, pero hay un fanatismo total que nosotros no conocemos de cerca, nunca vimos una cosa así. Y se empieza a parar la gente a 10.000 metros de altura en un avión que si todos van para adelante, el avión se cae. Y si todos van para atrás, el avión se cae. O sea, por eso está distribuido el pasaje y los bolsos que van abajo. O sea,
16: es que si va lleno y vos lo mandás todo, es como el barco que se te... o sea,
15: hay
16: se
15: muchas
16: hace
15: cosas
16: peso,
15: que claro. pasan en sí, un avión sí, que uno sí, no sí. sabe. Cuando suben el equipaje, lo suben de determinada forma. ¿Viste? O sea, está todo distribuido.
16: Es el momento que empezás a pensar indio y la reputa. O sea, ¿cómo que se me suba?
15: Claro. Vos sabés que ahí se pusieron la 10 todos. Porque la azafata inmediatamente... En 2 segundos le explicó a la gente por el altavoz qué era lo que pasaba si todos se venían para adelante. Y el chabón se puso la 10 y dijo que vayan pasando de a uno, tenemos tiempo de acá ya, que pasen todos. Entonces fueron pasando de a uno y yo fui un testigo
17: de lo que sucedió ahí.
15: Sí, pero un testigo privilegiado de alguien que se hace cargo de sus fans.
9: Linda historia, ¿eh?
10: Muy bueno.
9: Porque muchos decían que no le... leí el fin de semana que no le importaban sus fans. Mirá cómo se puso al hombro... El avión. Bueno, también ninguno quería que se caiga el avión. Tampoco,
11: no, pero otra.
9: Si nos ordenamos, le firmo a todos. Dijo el indio. 11:41, información del campo, por favor.
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9: Marcos López Arriazu, bienvenido. Información del campo.
20: ¿Cómo estás, Toti? Muy buenos días. Hoy el gobierno hizo un anuncio, en realidad se publicó una resolución en el boletín oficial que apunta a tratar de mejorar un problema que ya lo planteamos varias veces, que es el poco reconocimiento de la propiedad intelectual en semillas, es decir, inversiones que hacen las compañías semilleras en investigación, desarrollo de variedades y que después esto no es capturado por el mercado, lo cual genera un atraso en la evolución genética que tienen nuestras semillas acá en la Argentina. Lo anunciaron los ministros Adorni y Sturzenegger, con, te digo, mucha pompa. Están hablando de saltos enormes de productividad, ingresos adicionales por 4.000 millones de dólares. Lo que hoy se pone en marcha en realidad es solamente un sistema de control. No hay todavía modificaciones a la ley de semillas ni esa adhesión que se espera a UPOP 91, un marco normativo internacional. Lo que hoy se definió es que se van a empezar a muestrear todos los granos que lleguen a copios, a puertos, y a partir de ahí va a haber un sistema de identificación de la propiedad intelectual y cada semillero va a poder ir a litigar con los productores si consideran que, entre comillas, le están robando la tecnología. Todavía quedan algunas dudas, por ejemplo, quién se va a hacer cargo de este costo, quedaría en manos de privados, pero no sabemos exactamente cómo se va a hacer la conformación. Lo cierto es que, reitero, por el momento no es que esté afectado el uso propio, ni mucho menos, que es lo que le preocupa a los productores, sino que va a haber un nuevo sistema de control para la propiedad intelectual de las semillas.
9: Gracias, Marcos. Te esperamos mañana con más información.
20: Hasta mañana. Abrazo.
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1: 11 de la mañana, 50 minutos. Vamos, Pellenberg. Vamos, Pellenberg. Partidos del Mundial del jueves, dale.
2: Bueno, arranca la Copa del Mundo el próximo jueves a las 4
1: de la tarde. Transmisión desde las 2 de la tarde con Leo Gentili.
2: Exactamente.
1: Wow. Cantamaná, te dije que Cantamaná, ¿no?
2: Sí, y Los Ángeles Azules.
1: Remanija.
3: Me pongo de pie. Los Ángeles Azules.
2: 4 de la tarde para México, Sudáfrica. El jueves a las 23, Corea del Sur, República Checa. El viernes a las 4 de la tarde, Canadá-Bosnia.
1: Segundo partido inaugural, Canadá.
2: Exactamente. Eso va a ser en Toronto. A las 22 del viernes, Estados Unidos-Paraguay.
1: Partidazo, ¿eh?
2: Que todavía partidazo. No ha confirmado la baja de Enciso. Aparentemente van a hacer todo lo posible para que llegue a la Copa del Mundo. ¿Quién se lesionó el viernes en un amistoso? El sábado ya tenemos 3 partidos. A las 4 de la tarde, Qatar-Suiza. A las 7 de la tarde, Brasil-Marruecos.
1: Qué hermoso prepararte la picada del asado viendo Brasil-Marruecos el sábado.
2: No, y yo creo que ese es el partido, ¿no?
4: Ese es el partido, Dani.
5: No te fin.
1: De los que diste hasta ahora es el mejor partido.
2: Por ahora sí. Y a las 22 del sábado.
1: ¿Llega Neymar, Dani, para el sábado?
5: ¿Te gustaría que no? ¿No? Porque no te gusta el fútbol. ¿A vos te gustan esos jugadores que traban con la cabeza? Con la cabeza hay que pensar, no hay que trabar. No te fin.
1: ¿Qué más el sábado?
2: Bueno, el sábado a las 22, Haití, Escocia. Ya el domingo tenemos 5 partidos.
1: 5 partidos.
2: El domingo a la 1 de la tarde, Australia, Turquía. A las 2 de la tarde, Alemania, Curazao. A las 5, Países Bajos, Japón. A las 8 de la noche, Ecuador, Costa de Marfil. Y a las 23, Suecia, Túnez. Los 5 partidos del domingo.
1: Gracias, Pellenberg. Balance de Colapinto.
2: No fue buena la presentación, terminó 14. Finalmente fue descalificado Checo Pérez, o por lo menos multado, penalizado. Sí, y Franco terminó 14.
1: Y pobre Gasly, que terminó 3.
2: Increíble.
1: Por una penalización lo mandaron al 7º
2: sí,
1: puesto.
2: Sí, lo penalizaron por la velocidad en boxes con 10 segundos y terminó 7º. El piloto francés.
1: Qué injusticia eso.
2: Bueno, son cuestiones que la FIA. Es como el VAR, ¿no? Buscan hormigas donde no las hay. El domingo a las 10 de la mañana, otra carrera más en Barcelona. Sí, es un circuito donde el argentino tratará de volver a sumar puntos.
1: Y ganó Florentino Pérez en el Real Madrid.
2: Sí, perdió Riquelme las elecciones en el Real Madrid. Enrique Riquelme, ¿con qué gana? 65% de los
1: tema
2: votos.
1: Tema que pierda acá, ¿no? Que pierda el de allá, ah, bueno. No se importa. Bueno, tema que pierda el de acá.
3: Que lo decía el suyo de Boca.
2: Sí. Decía, Florentino salió electo con el 65% de los votos. Mourinho técnico con Atel, primer refuerzo. Me parece que se viene Dumfries como segunda incorporación para el equipo merengue.
1: ¿Nico Paz vuelve al Real?
2: Y yo creo que con este nivel van a hacer uso de la opción y lo van a comprar cerca de 8 millones de euros. Y Sasha Zverev, el alemán, ganó por primera
1: por
2: vez
1: fin ganó.
2: Un Grand Slam frente a Coboli, la gran final de Roland Garros.
1: Che, Dani, no te quejes. Sí. Mirá la nave, mirá el barco que estás estacionando. No te quejes, ¿eh?
5: Estoy trabajando, estoy estacionando.
6: Tremendo.
1: Muy gorila. Muy gorila ese auto, ¿eh?
5: No, gorila no.
1: Muy gorila.
4: Dani, chocáselo. Chocal de atrás, Dani.
1: Es un yate. Es un yate tu auto, Dani.
4: Le da un poquito para atrás.
5: Me lo marcaron, me pusieron una vez.
1: Es un yate. Y encima, ¿qué sos conductor ahora que estacionás en el lugar de López?
5: Yo con la 12, me siento ahí. ¿Por qué no puedo?
1: ¿Te sentás acá?
5: De 5 años, el mundo es eso.
1: Bien, perfecto, perfecto. Te espero en el Mundial.
4: ¿Puedo mandar un saludo?
1: Sí.
4: Al doctor Rodrigo Salemi, que nos está escuchando.
1: ¡Abrazo, Doc!
4: ¡Abrazo, Doc!
1: ¡Abrazo!
4: Por supuesto.
1: Más información de espectáculo. La Casa de Wanda, y atención, va a hablar Fabián Massey sobre Araceli y Suárez.
6: ¿Qué querés primero?
1: Wanda.
6: Wanda.
1: ¿Qué pasa,
6: la
1: Wanda?
6: La millonaria cifra que pide Wanda por su casa en Italia, en el Lago di Como queda la casa. Yo no sabía que tenía una casa en Italia, hermosa. Bueno, la quiere vender y pide, ¿sabes cuánto?
4: ¿Cuánto?
6: 8 millones de euros.
5: No voy a comprar.
6: Wanda por la, ¿la vas a comprar?
5: Vamos a ver.
1: ¿Te gusta el Lago di Como, Tano?
5: Me gusta. Vamos a ver si por 7 palitos la sacamos.
1: Sí.
4: Cifra bueno, que hablando de Nico Paz.
1: Sí. Claro.
4: Ahí, el Lago di Como.
1: Sí, Juan el Como, tal cual.
6: Bueno,
1: tal
6: la puede comprar Nico
1: ¿cómo?
6: Paz.
1: 8 palitos.
6: Ella tiene una deuda muy grande de tasa municipal.
1: ¿Es de ella o de qué matrimonio es? ¿De Icardi o de Maxi? ¿Esa
6: no sé con quién tiene que dividir.
4: Es el con Icardi.
1: Con Icardi.
6: Si la vende...
1: 4 palitos para cada uno.
4: Forma parte de la división de bienes.
6: De bienes.
1: Ah, por ahí se quedó con esa casa, son los 8 para ella.
6: Pero la vende con deudas, parece, ¿eh?
1: Y bueno... le restas lo que
5: dos
1: debe,
5: años la vela debe.
1: Listo. Pero ahí sobre el lago de Como debe ser
6: una vela importante.
1: Unos cuantos miles de euros. ¿Y qué pasó con Massey?
6: Y habló Massey, esto, viste que se encontraron a Araceli y Adrián Suárez, estuvieron cenando, que Suárez cocinó, bueno, llevó a una cocinera para que les cocine, ¿viste?
1: Sí.
6: Bueno, habló, criticaron todos a Massey.
1: Porque no fue.
6: Claro, porque
1: pero
6: no fue.
1: Pero yo lo banco.
6: Pues empezaron, claro.
1: ¿Qué va a ser hacer el reencuentro de tu actual con el ex?
6: Es el hombre definitivo.
1: ¿Massey?
6: Sí.
1: Qué crack, ¿no?
6: Es un crack.
1: Bueno, hay que ver cuánto aportó la causa Adri, ¿no? A ver, ¿está el audio? Ponelo.
7: Fue un buen momento para ella también, lo del otro día.
8: Sí, sí, sí. Siempre dije que era un buen momento si las cosas llegaban como llegaron ahora. Así que está todo más que bien. Yo estoy contento porque están bien. Y eso es lo único que importa, y Toto, que obviamente están en familia, y eso me parece que es lo más importante.
9: ¿Te invitaron a ver Sotoboche?
8: Sí, me invitaron a ver Sotoboche, no pude ir porque me levanté a las 6 de la mañana, yo vivo en Pilar, me fui hasta Caballito, se hizo el estreno de la presentación de Zambrano, que es la serie del Puma Goiti, que van a pasar por Disney+. Así que, nada, estuve de la mañana ahí, estábamos todos los actores, productores, fue una presentación grande. Y después de ahí yo me vine de vuelta para Pilar, me tuve que ir para Escobar, por un tema de empresa de Ara. Y después llegué a mi casa y...
6: Bueno, pero también fue una... Bueno, ahí está. Massey dijo que siempre va a decir lo mejor para ellos, que son personas importantes en la vida de su familia. Así que bien por Massey.
1: Bien, volvemos a Estados Unidos. Ya voy con Gustavo López al pase. Pero lo estuvimos buscando durante la mañana porque para mí fue uno de los hechos, a ver, simpáticos de color del fin de semana. Amistoso de Argentina.
2: Sí.
1: Frente a Honduras. Y de repente lo vemos al Divo detrás del arco, atrás de un cartel de publicidad, sacando fotos con una de esas... ¿Viste? Cámara que parecen rifles,
4: lente,
1: ¿no? Tremendos. De un fotógrafo. ¿Quién es el fotógrafo?
6: ¿Quién?
1: David Saldívar, mexicano. Lo puedo saludar. David, buen día. Gracias por atendernos. ¿Cómo estás?
10: Hola, buen día. Un placer estar con ustedes.
1: Ah, el gusto es nuestro. ¿Nos contás cómo fue ese momento con el Dibu? Que se sentó al lado tuyo y te sacó la cámara.
10: Sí, sí, claro. Fue muy repentino, la verdad. Generalmente ellos estaban atrás de mí, porque da el acceso hacia el túnel, entonces están pasando pues seguido. Entonces ya casi al finalizar el partido él se sienta del lado izquierdo, yo todavía no lo había visto hasta que veo que toman mi cámara y cuando volteo veo que es el Dibu. Entonces para mí fue muy sorprendente, ¿verdad? Ver que él tuviera esa iniciativa de querer sacar fotos. Entonces yo volteo, pero todavía me quedo un poquito en shock. Y fue una experiencia muy, muy bonita el que él haya tomado esa iniciativa y tomado mi cámara.
1: ¿Y sacó alguna buena foto o estaba paveando solamente el Dibu?
10: No, sí sacó varias fotos. De hecho, ayer no pude trabajar en las fotos porque tuve algunos eventos de FIFA aquí en Dallas, pero ya hoy he podido tener acceso a las fotos, pasarlas a mi computadora, estar trabajando en ellas. Y sí, hoy voy a poder publicarlas para que todas las puedan ver. La verdad he recibido muchos mensajes muy bonitos de Argentina, queriendo ver ya las fotos del Dibu.
1: Bueno, y te firmó la cámara, o sea, qué buena onda, porque viste que desde el Mundial pasado se creó como una rivalidad entre argentinos y mexicanos, vos sos mexicano, pero la mejor con el Dibu, te firmó la cámara, ¿todo bien?
10: Sí, muy, muy, muy amable. Generalmente la gente estaba tan... tenía una euforia porque estaban viendo al Dibu con la cámara y todos le pedían fotos. Entonces empezaron a aventarle pequeñitos plumones y playeras para que las firmaran los jugadores. Y fue ahí que cayó un plumón y él pues firmó el ente. La verdad, muy amable, la verdad, muy, muy amable.
1: Bien, no te putearon en México, ¿no? Por estar... ¿Tan ser tan buena onda con el Dibu?
10: No, para nada. Yo honestamente, mis amigos de acá en Texas que son mexicanos, la verdad todos son fans de Messi, de Argentina. Yo en lo personal me encanta. Entonces sigo mucho la selección, pero no, nada de rivalidad.
1: ¿Te gustaría jugar contra Argentina en el Mundial?
10: Sí, claro, sí, sería un gran partido, sí, sería algo bonito.
1: Bueno, David, te agradezco el contacto, ¿eh? La verdad que fue muy simpático lo que hicieron con el Dibu, y está bueno que haya esa buena onda entre argentinos y mexicanos en la previa de la Copa del Mundo. ¿Y a qué hora vas a publicar la foto que sacó el Dibu? Así las vemos.
10: Por seguro hoy en la tarde, como 4 o 5 de la tarde ya estarán publicadas.
1: Te agradezco, te felicito y te mando un abrazo, David.
10: Igualmente, el gusto es mío. Que estén bien, buen día.
1: Abrazo grande. David Saldívar, el fotógrafo que le prestó su cámara al Dibu Martínez. Está Gustavo López. Gracias, Canda.
4: Gracias, Toti.
1: Gracias, Beldi.
11: Hasta mañana.
1: Gracias, Quique.
2: Un placer.
1: Patito, Vicky, se quedan con López. Preséntame el pase, dale.

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3: Salvo la cancha. Señor Gustavo López, primer contacto de Estados Unidos. ¿Cómo anda, Príncipe? ¿Todo bien?
4: Hola, Toti, ¿cómo andan ustedes? Muy bien, perfecto. Nosotros aquí en Estados Unidos, ¿eh? Una hora menos, ya lo saben, acá en este sector, en esta zona de los Estados Unidos, estamos en Fort Lauderdale, lo aprendimos a decir muy bien, por el Mundial de Clubes, por la Copa América, así que somos uno más acá. Nos encanta este lugar, la gente no sabe que hay un Mundial, no sabe que hay guerra, no sabe nada, vive en su mundo acá, es una ciudad muy tranquila, a 30 kilómetros del centro de Miami, y acá estamos esperando el Mundial.
3: Bueno, se te ve muy bien, la verdad, y bueno, contás que le pasa eso a los vecinos de Fort Lauderdale, y te aprovecho para el pase. ¿Qué viste de Argentina el sábado? ¿Qué te pareció el amistoso? ¿Cómo viste al equipo?
4: Bueno, no muy bien, ¿no? Por supuesto que es un amistoso, un partido donde hay que prepararse, estar bien, demostrar al técnico que está capacitado para jugar y físicamente pleno, pero a la vez puede haber algún inconveniente mental con las lesiones, viste, que te puede anímicamente complicar, y más sabiendo lo que le pasó a Valerdi. Yo ayer, por ejemplo, lo veía a Lucho Díaz, al jugador de Colombia. Metió la pierna fuerte y no sabés cómo estaban los colombianos acá.
3: Sí, yo lo seguí el partido, me pareció bastante light Jordania, ¿no? Que es nuestro tercer rival. Y Colombia ganó bien el partido, es verdad, no hay que perder soldados. Yo noté un equipo muy, muy suplente en el primer tiempo. Creo que De Paul mejoró mucho al equipo. Y una frase de Scaloni que dejó todos medio con el corazón en la boca, ¿no? Eso, no estamos 10, no llegamos al 100, hay muchos jugadores que no están al 100. ¿Para vos de quién hablaba?
4: Y yo creo que habla de Montiel. Vamos a ver cómo está Molina también, porque tiene un desgarro de hace un tiempo, pero ya está para jugar bien, me parece, el próximo partido. Yo creo que Montiel seguro, ver cómo está Julián, aunque para mí Julián hay que esperarlo hasta el ultimísimo momento, y sobre todo aquel jugador, no sé, si Messi no está a 10 puntos, por ahí convoca a uno más adelante y no uno más atrás, como me imaginamos, ¿no? ¿Qué sé yo?
3: Sí, o por ahí se puede caer más de uno. Yo te digo, mi razonamiento es que el reemplazante de Valerdi está allá, Gus. Porque si no, no entiendo que te pierdas una semana de entrenar con el jugador. Ponele que sea Martínez Cuarta. ¿Para qué lo vas a tener corriendo en el campo que está con la familia, o en la quinta que está con la familia, si lo podés tener con vos, no?
4: Sí, yo pensé mucho en Acuña el fin de semana. Porque al no estar Valerdi, tranquilamente, si es que te falta un central, porque la defensa es Cuti Romero o Otamendi. Entonces, te falta uno de los dos, podés correr a Otamendi de dos y ponerlo a Lisandro de seis, o poner a
3: Medina de seis. Claro. Sí, claro. Que de hecho, cuando Capaldo va de tres en los últimos minutos, Medina va de seis.
4: Claro, entonces digo, ¿y por qué no Acuña? Alguien me contó que Acuña se enteró por la televisión que no iba al Mundial, ¿eh?
3: Ah, ¿nadie lo llamó?
4: No.
3: Qué raro eso,
4: no,
3: ¿eh?
4: No llamó a nadie. De hecho, algo decía de Messi, ¿no? Decía de Messi. Messi esperó la lista, bueno, la dimos a conocer y ahí se enteró que iba al Mundial. Por supuesto que sabíamos que Messi iba. Lo que no sabíamos si Messi quería ir, ¿no? Eso era al revés.
3: Claro.
4: Ahora, yo digo, te falta un 2. Lo podés correr a Otamendi de 2. Que Medina juegue de 6 suplente, en el caso de que no esté bien Lisandro Martínez, o no esté bien Cuti Romero y pase de 2 Otamendi, y llamalo a Acuña, que jugó el último momento. Pero no la veo, ¿eh?
3: A ver, ¿cuántas duplas tenés en ese caso? Cuti Otamendi la titular.
4: Y te falta un 2.
3: Cuti Licha, una con un suplente. Otamendi Licha, tenés una tercera dupla también con un suplente. Y después, claro. Y después ya tendría, claro, dos, es difícil dos zurdos, ¿no? Que jueguen Licha Medina, difícil, pero podés combinar también Cuti Medina, Otamendi Medina.
4: A ver, ¿te falta Cuti Romero de 2? Otamendi. ¿Te falta Otamendi? Lisandro Martínez. Sí. ¿Te falta?
3: ¿Te faltan los dos?
4: Lisandro
3: Medina.
4: Martínez, va Medina. O sea, tenés ahí.
3: Tenés cuatro centrales para combinar, digamos.
4: Claro, muchos creían que podía llegar. Esto, la verdad, sin por ahí tener tanta información. que podían estar en la lista tanto Jai como Capaldo. Porque Capaldo puede jugar de dos. Para que juegue de dos, lo mando a Dutamendi de dos y llamo a Acuña, que me conoce y fue campeón del mundo y jugó la final del mundo.
3: Sí, no te quedan bueno. Muchas variantes si querés armar la línea de cinco, que por ejemplo armó contra Holanda, ¿no? Porque ahí tenés que jugar, bueno, los tres que jugaron en Qatar, que son Otamendi, Cuti, Licha Martínez, y te queda un solo, ponerle jugás, no sé, con Simeone y Nico González o Molina y Tagliafico por las bandas. Y te queda un solo central en el banco, pero sí, está bien, las combinaciones son posibles.
4: La lógica es, te falta un 2, tenés que ir a buscar a Martínez cuarta. Esa es la lógica.
3: Sí, si Di Lolo no se hubiese mancado contra Huracán, por ahí lo metes a Di Lolo.
4: Sí, mucha gente acá pensaba, y lo vi en las redes, qué mal jugó el semestre lo Mónaco. Porque lo Mónaco fue a la selección, no jugó,
3: ¿es verdad?
4: no hizo la de Beltrán... Freitas, Aranda, ¿quién más entró? Entró Cambeses en la selección. Entraron, todos los chicos entraron. Troilo no. No entró Troilo. ¿O sí? No me acuerdo.
3: Lo citaron, no me acuerdo en qué partido. Citaron. Fue citado.
4: Pero lo Mónaco ni entró, no entró ni un minuto. En un partido muy amistoso, no entró un minuto. Si no hubiese tenido el semestre que tuvo, era el 2 para
3: está
4: poner.
3: Está peleando.
4: Pero bueno.
3: Está peleando, es verdad.
4: Claro.
3: Bueno,
4: y en la lista de 55 está.
3: Sí.
4: Así no va.
3: Gus, lindo verte desde ahí, ya instalado.
4: ¿Cuándo venís?
3: Yo voy el domingo viejo, llego el lunes. A partir del lunes que viene, estamos ahí.
4: Bueno, ya hoy instalados en este estudio maravilloso de Radio La Red en Fort Lauderdale y vamos a hacer un recorrido, como hiciste la mañana, con todos los compañeros porque somos un montón. Así que, te vemos.
3: Abrazo enorme, Gus, para el que alienta desde la tribuna, el que corre todas las pelotas y siempre está en todas, este Día del Padre se merece el mejor regalo, Gus.
4: Qué bueno, ¿no? Qué bueno porque justo...
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1: Va Lautaro, corta carrera, va a llegar Lautaro Martínez. 36 minutos, veremos si aprovecha el regalito del árbitro Víctor Riva. Zapatea, llegó, le pegó. Se tiró a la derecha, el remate de Lautaro fue ahí, pero con una violencia y una justeza tremenda, bien pegada al palo, sobre el palo derecho y gana Argentina 36 minutos, aprovechando el regalito del árbitro que cobró un penal que no sintió, gana Argentina 1-0 Honduras. Los Chechos lo busca Lautaro en el área, el taco para Simeone, está segundo, le pegó gol. Pero qué buena jugada. Pelota que pusieron para Lautaro. La filtró para Simeone. Entró por la derecha ante la salida del arquero. Remate rasante sobre el palo izquierdo. Y a los 9 minutos del segundo tiempo, Argentina que le gana a Honduras 2-0. El pibe Giuliano Simeone. Sí, sí, el cholito gana Argentina. Que mejoró mucho en los primeros minutos del segundo tiempo. Pero qué pelota puso los Chelsea, ¿no?

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0: bienvenidas. Estamos arrancando López 910. A esta hora, 11 y 12 aquí, cerca de Miami. 12-12 en toda la Argentina. Bienvenidos a todos, bienvenidos a la programación del Mundial. ¿Cómo andan, compañeros, en Buenos Aires?
1: Hola, Gustavo.
2: Hola, Gustavo, ¿qué tal?
1: No tan bien como vos.
0: Muy bien, muy bien. No, la verdad que no. No ten fin, no ten fin. Un calor hermoso acá, sabes que a mí me gusta la temperatura cálida. Qué lindo sería Mar del Plata con temperatura de 30 grados todo el año, ¿no? Es hermosa, pero si le pones una temperatura de 27, 20... ¿No? ¿No te gusta?
2: 30 hermoso. Todo el año, no.
0: Hermoso.
3: Un espanto.
2: Recién me pusiste mal.
0: Alegría.
2: Dijiste Martínez cuarta para reemplazar a... me quería ir, Gustavo.
0: ¿En serio? ¿Ya te vas?
2: No, pero vos Martínez cuarta. Ni Martínez cuarta ni Di Lolo, no sería...
0: Seleccionan dos. ¿Quién va?
2: Argentina.
0: ¿Di Lolo?
2: Ninguno de los dos. Ni Martínez cuarta ni Di Lolo.
0: No, pero uno tiene que ir.
2: Uno de los dos, ¿no?
0: No puede dar 25, tiene que dar 26.
2: Puede ir otro.
0: ¿Qué tal? ¿Cómo les va? ¿Cómo andan?
2: ¿Cómo andan?
3: ¿Cómo
2: andan?
3: Ni la temperatura, ¿no? ¿Cómo está la ansiedad?
0: No, nada.
2: Eso es lo protocolar.
0: No, nada.
2: Y lo que más me alegra ver un señor del otro lado de la pantalla con una botella de agua. Me encanta ver eso.
0: Qué cara de bueno, primero me dijeron que no le dé porque no estaba, qué sé yo. Ahora hay que darle rápido. Paren un poco que recién arrancamos. Paren con la ansiedad. Sí, que son 40 días y esto es muy largo. Estoy buscando la temperatura aquí. Dame temperatura en Buenos Aires, Piqui Bueno.
1: Dale, Gus. Acá 12 grados, 9 décimas, mucha humedad, sigue alta, 95%. El cielo está cubierto con lluvias en algunos barrios. La máxima para hoy lunes, 14 grados. Ya mañana martes sin lluvias, pero neblina a la mañana y baja. La mínima va a ser de 9 grados nada más para mañana martes. ¿Y ahí cómo está?
0: Bueno, acá tenemos 29. 29 en estos momentos. No sé si ven, porque no se ve mucho edificio allá, ¿no? Para aquellos que nos siguen en YouTube,
1: ¿no? No se ve bien.
0: Los que nos siguen en radio, bueno, sí hay sol. Ahí está parcialmente nublado, pero 29 grados es una temperatura altísima. Acá la gente sale a correr, la gente que hace deporte, ¿no? Sale a correr muy temprano, porque si no te liquida, ¿eh? Si vas a comer, vas a correr a las 11:30, ¿sí? Volvés hecho una ruina. Así que bien tempranito todo. Lo saludo al señor, porque me dijeron que había que conectarlo primero, tranquilo, con paz, pero apareció el hombre, que está en Dallas, nosotros en Fort Lauderdale, él en Dallas. Hola, Leonardo Gentili, ¿cómo le va? ¿Cómo va?
4: ¿Cómo les va? Buen día. Lejos de mi Buenos Aires, querido, pero cerca de las expresiones populares y de la gente el fin de semana, ¿eh? La despedida del Indio, Lali reventando dos días consecutivos el Monumental, y acá en el suroeste de Estados Unidos, con altísima temperatura, con pronóstico de lluvia, e incluso con adelanto de inundaciones. Así estamos.
0: Ana, no me digas. ¿Qué tal es Dallas para la gente? Yo no conozco, por ejemplo, fui al aeropuerto, pero no conozco la ciudad. ¿Qué tal?
4: No es una de las ciudades más turísticas de Estados Unidos, pero es una ciudad muy fuerte. Acá la era del ferrocarril hizo que creciera mucho esta ciudad, el boom del petróleo en el siglo XX, y hoy hacen que Dallas sea un estamento principal, un centro financiero y bancario del suroeste de los Estados Unidos. Después no hay tantos atractivos como en otras ciudades de Estados Unidos, ¿no? Hablando de turismo.
0: Claro, pero ¿se vive el Mundial? ¿Se ve cartelería, por ejemplo, folletos? No.
4: Hay gente que ni sabe que se juega el Mundial.
1: No.
4: La gente local, ¿no? Uno se da cuenta que va a haber un Mundial, no solamente porque venimos para la radio, sino porque por ahí todo el tiempo se va cruzando con colegas de otros países que llevan las credenciales colgadas, pero no hay clima para nada de Mundial, aunque todavía falta, no tanto, ¿eh?
0: Bueno, nosotros venimos acá, ya lo hicimos hace dos años con Radio La Red y también aprovecho para trabajar con la gente de ESPN en televisión. Venimos a un lugar que es muy calmo, muy tranquilo y se trabaja muy bien, pero claro, nadie sabe que se juega el Mundial. Yo el año pasado, que había 50.000 hinchas de Boca acá en Miami, digo acá en Miami estamos a 30 kilómetros, y por ejemplo fui a un shopping con la credencial, con esta credencial de periodista, la que todos... vamos a buscar apenas llegamos a la tierra donde se juega la Copa, porque esto nos ayuda a estar seguros y además a tener accesos a todos los lugares. Entonces, cuando me pruebo una remera, yo fui acá a un shopping que estaba a unas 10-15 cuadras, el año pasado fue esto, y me ve la credencial y me dice, ¿y usted qué hace acá? Y yo, no, vine al Mundial de Clubes. ¿Qué mundial de clubes? Me dijo el tipo. Y había 50. O sea, te alejás un poquito, había 50.000 hinchas de Boca en otro shopping. Comprando zapatillas. Así que, bueno.
4: Copa América, ¿te acordás?
0: Sí, ¿eso fue en Houston?
4: Sí, en distintos lugares, viste, no que no había una gran promoción o movimiento por la Copa América.
2: Bueno, pero este evento es un poquito más grande que el Mundial de Clubes y que la Copa América, creo yo. ¿No?
0: Acá va a ser, aparte es un Mundial diferente, distinto, 48 equipos, muchas delegaciones. Noto que en México, por ejemplo, están haciendo ruido con los que llegan al país. Es linda esa recepción, ¿no? Con los mariachis, con la música. Es muy alegre. ¿Vos sabés qué me pasó? Hacía mucho, creo que nunca, vine a Estados Unidos de día. Siempre viajé de noche porque es un vuelo en el que vos vas, te sentás, comés, cenás,
2: te dormís
0: y cuando te despertás estás en Estados Unidos. Eso tomaste vos, Pato o Dani cuando viniste para acá, el vuelo de noche.
2: De noche yo.
0: Es habitual el vuelo de noche.
2: Sí.
0: El vuelo de noche, porque vos vas, que yo salís a las 23 horas, 23:30, 23:45, salís, apenas subís al avión, te dan la cena, te dormís y te levantás en Estados Unidos. O sea, eso es lo ideal. Bueno, decidieron otro vuelo, que no es nada malo, pero bueno, volamos a la 1 de la tarde.
2: Oh.
0: Entonces yo venía de dormir en mi casa.
2: Claro. Un poco más largo se hace, claro.
0: No sabés qué hacer.
1: Claro.
0: No sabés qué hacer, son 9 horas que no sabés qué hacer. Y me vi 3 películas.
5: Sí, te iba a decir eso, hay que mirar películas.
0: Pero yo en mi vida vi 3 películas juntas. Creo que en mi vida vi 3 películas. Pero bueno, vi tres juntas, una cosa insólita. No sé si pudieron ver una de Maradona. De Maradona hay mil películas. Esta no la había visto nunca. Esta de Maradona no la había visto jamás. Que tiene que ver mucho con su llegada a Nápoles, cómo fue, cómo vivió, cómo jugó en la selección, 86-90, y ya te vas metiendo en clima de mundial. ¿Y por qué digo esto? Porque también vi una película que yo no sabía, la verdad, me faltó información ahí, que en el año 71, después del Brasil de 70, que a vos te gusta tanto, vos me dijiste que había una película del Brasil 70,
2: ¿no? La terminé,
0: ¿no,
2: de ver ayer, Gustavo, no te quise interrumpir, se da en México.
0: ¿Qué
2: en
0: serie?
2: Guadalajara. ¿Eh?
0: ¿Serie o película?
2: Serie de 5 capítulos.
0: Mira,
2: Brasil 70.
0: Brasil 70, uno de los mejores equipos del mundo, sin ninguna duda. Ellos te muestran en la película que se dio ese mundial de masculino,
2: ¿sí?,
0: de hombres, de varones, y aprovechando el furor del mundial 70, hicieron el mundial 71 de mujeres.
2: Exactamente.
0: Y vos sabés que yo no tenía tan en la mente. Y las mujeres de ese mundial cuentan en la película que esto lo escondieron 50 años porque no querían que haya mundiales de mujeres. Mirá ahora cómo las chicas juegan Copas Américas, mundiales. De hecho, clasificamos este fin de semana, por suerte.
4: En ese mundial. En ese mundial, Gustavo, Argentina goleó a Inglaterra y en el Azteca.
2: Exactamente.
0: Sí, y además 4 goles de la misma jugadora que se habla poco de ella en la Argentina. Yo acá lo comenté. Y me dijeron que un día fue del Pollo al programa. Yo no le recordaba. Le hizo 4 goles a Inglaterra. Y perdimos con Dinamarca la semifinal. Vi la semifinal de Italia y México. Y México, no, lo que fue el partido ese, fue un choreo total. Y México va a la final para que juegue con Dinamarca. Ya a Dinamarca no la pudieron vencer y termina goleando Dinamarca 3-0. Pero voy a esto por cómo se vive en México el fútbol. La furia que hay, el fervor, y distinto, por ejemplo, acá el Mundial, pero en algunos lugares, bueno, Argentina jugó en Estados Unidos y había 80.000 personas en la cancha.
2: Es impresionante lo que fue el partido con Honduras en cuanto a eso que decís, claro.
0: Sí, lo que despierta Argentina, lo que despierta Messi, es una cosa...

0: de lo que va a ser el Mundial nuestro y después ya nos metemos en lo futbolístico y las novedades de Argentina. Vamos a presentar a cada uno de los compañeros. Está Yarroch. Yarroch, ¿dónde, Roberto? ¿Cómo le va?
1: Hola, Gustavo, ¿cómo te va? Nosotros estamos en la ciudad de Auburn, en el estado de Alabama, y quiero contarte, darte una pintura del escenario donde estamos ubicados. Estamos en la puerta del Hotel Marriott. Aquí va a llegar por la tarde, alrededor de las 16, el plantel argentino, pero estamos en una suerte de bosque rodeado de decenas de árboles. Es un bosque claramente este. Tenemos de fondo una cascada que de alguna manera le da mucho color al lugar. Es un lugar repleto de verde, aislado de la ciudad, una ciudad pequeña que tiene una particularidad, parecido a lo que ha pasado en College Station. La ciudad esta tiene una población inferior a la capacidad del estadio. Acá viven unas 85.000, 86.000 personas en esta ciudad, y el estadio tiene capacidad, el Jordan Hare, para 87.451 personas, López.
0: Mira, acá Plano, nuestro productor general, benemérito, dice, Yarroch está en Auburn. Pensé que estaba en Panini, ¿viste? Ah. Como ahora están los jugadores, los técnicos. Sí. Y los campeones, ¿viste? Los campeones del mundo también están en figurita.
2: Todos, todos.
0: Digo, por ahí están los que cubren la selección. Están en Auburn. Bueno, Yarroch, ya voy con usted, porque la noticia de Aaron Barry también es importante. Vamos a hablar de River.
1: Sí.
0: Porque acá alguien está equivocado, sí, me parece. O está equivocado Bielsa, que no lo convocó nunca a la selección.
3: Ah, la pelota.
0: O está convocado Coudet, que pidió desesperadamente que lo contraten por 6 millones de dólares.
2: Lo escuchaba Matías Palacios hace un rato describirlo. Lo escuchaba viniendo a la radio. Habló de que lo vio 3 años en el equipo de esta Getafe, ¿no? Y habló de un jugador con todas las características para el fútbol argentino, en cuanto a vehemencia, en cuanto a juego, en cuanto a llegada al arco, en cuanto a meter la cola atrás. Hizo una descripción muy clara de Aaron Barry, si es lo que busca Coudet.
0: Es que yo lo vi, mira, un partido con Barcelona que hizo el gol, y lo vi con Atlético de Madrid que también hizo el gol. O sea, en esos partidos Aaron Barry llegó, hizo goles, asistió. Ahora, qué raro que Bielsa no lo convocó nunca para la selección en 3 años y medio, 4. Y ahora Coudet lo contrata en 6 millones, o sea, uno está equivocado. Veremos quién, por ahí Bielsa o quizá Coudet más adelante. Pero ya nos metemos con eso. Aaron Barry y Otamendi. Va a ser agresivo el libro de pase de River, dijo el presidente, y parece que lo es. Vamos a hablar de Arruabarrena, técnico de Boca. Hay pases que se están dando, pero quiero ir a presentar a Matías Palacios, que está en Nueva Jersey el tipo. Qué nivel tiene, ¿eh? Yo pensé que se jugaba la final ahí. Él está en el comienzo. Hola, Mati.
4: Hola, Gustavo, ¿cómo te va? Un fuerte abrazo para todos en esta mañana soleada, 11:24 aquí en New Jersey. Tenemos que ir contando la hora en cada lugar porque es diferente para muchos, ¿no? Claro. No es lo mismo aquí que en Kansas o no va a ser lo mismo quizá con otros lugares más al oeste. Aquí en New Jersey sí va a jugarse la final el 19 de julio, pero ya el próximo sábado se va a jugar un gran partido que va a ser Brasil-Marruecos. Y ayer Marruecos precisamente jugó un amistoso ante Noruega en el estadio de los Red Bull y tuvo una mala noticia, que fue la lesión de Abde, quien se está perdiendo la Copa del Mundo por una lesión a la rodilla. Vos fijate lo que también juega en contra a veces estos amistosos de última hora, ¿no?
0: Mirá, yo vi acá un ratito, porque estuve en la reunión, con los colombianos el partido de la selección de Lorenzo, y cuando se cayó, primero cuando metieron el tiro en el palo de entrada, yo estaba con ellos, un tiro en el palo de un travesaño de...
2: Lo vi.
0: De afuera al área, ¿no?
2: Sí, lo
0: vi. Un tiro en el palo.
2: Pero vos sabés que jugaron a media máquina para mí, tanto Ecuador como Colombia con sus respectivos rivales, Guatemala y el partido de Colombia que decís vos, jugaron con el freno de mano puesto por esto que contás, ¿eh?
5: Sí, bueno, Jordania ya se había comido 4 goles con Suiza hace pocos días.
2: Sí.
5: Ahora volvió a perder sin atenuantes con Colombia.
0: No me digan que es difícil después, les pido por favor. No,
5: yo ya te dije.
0: Para si no mí, me voy, rival... Hago la de Barreto.
5: Ya te dije.
2: Hay rival... dos preguntas acá, ¿cómo son Jordania?
6: No se puede.
2: Sí, perdón, Leo.
6: Hablando Gentil y Barreto.
5: Digo que el rival más complicado que Argentina tiene en el grupo es Argelia, sin que sea un cuco, pero
2: ¿más que Austria decís?
5: Me parece que sí, Dani.
0: Tiene otro fervor para jugar. Sí, tienen otro fervor. Se parecen un poquito a Marruecos, ¿sí? Lo que es la gente, el griterío, los futbolistas, van a todas.

0: van a tener ganas de ganar, ¿no? Viste la presentación del Mundial, siempre uno en el primer partido deja todo. Sí, yo estoy de acuerdo.
1: Yo Austria, no, ¿eh? Yo no, pero no es porque te quiero, no, te no. quiero contradecir. ¿Sabes por qué no? Argelia lo vi, equipo africano característico, que juega de contra, juega muy mal atrás. Y Austria es un equipo ordenado europeo, que no te puede sorprender quizá, pero si Argentina se para bien para que no le coman la espalda de los mediocentros, o están bien los zagueros, no tendría que tener problema con Argelia.
0: Sí, para que ya voy a lo nuestro, que es Argentina, hago la presentación. Pero como ayer estuve pendiente también del Real Madrid, y tenemos a un periodista ya consagrado en España como Matías Palacios, ¿fue paliza o no lo de Florentino Pérez? ¿Se esperaba este resultado así, 66-33 o no?
2: Vos te acordás que yo te dije el jueves, antes de venir para acá, que Riquelme había hecho ruido de golpe y que si sacaba más del 30% dentro del núcleo de Riquelme, a futuro, a 4 años, era un muy buen resultado y lo logró. Florentino ganó, sabía que iba a ganar, pero ¿qué pasó? Vos pensás que esta campaña duró apenas 10 días y todos decían al principio, si Riquelme, el opositor a Florentino, saca más de un 10-15%, ya es un triunfo. Si llega al 20, bueno, se posiciona muy bien. Sacó más del 30. A mí me sorprendió el resultado de alguna manera, ¿eh? Creo que no. Es una especie de plebiscito a lo que ha sido los últimos 2 años del Real Madrid. El hincha y el socio, principalmente porque es el que votó más de 30.000 ayer, digamos que demostró cierto disconformismo con esto de no haber ganado absolutamente nada más allá de haber traído a Mbappé. Florentino prometió una gran figura que no es de la Premier League. Atención con esto, y dijo que iba a pagar 150 millones de euros. Lo dijo como, de alguna manera, acto de campaña 48 horas antes. Se habla que va por Michael Olise, el francés del Bayern Múnich. Yo no lo veo fácil que los alemanes lo suelten. Es un fenómeno, Olise. Es un futbolista
0: espectacular. Se hace del Real Madrid, de Barreto, ¿sabés? Barreto.
1: En el Bayern Múnich. Ya soy hincha del Real Madrid, Mati, Si va Olise.
0: Con Olise.
1: Si va Olise, soy hincha del Real Madrid.
0: Pobre Matantuono, ¿no?
1: Sí que me van a desheredar mi amigo Gentil y todo, pero con Olise no hay manera de no ser del Real Madrid.
3: Es hincha de Brasil, del Real Madrid.
1: No, soy argentino, querido.
0: Y quiere ser guardián de la gloria, ¿vos te parece ese tipo?
2: Con el Madrid, ¿eh?
1: Escucha a la tripleta. Lo único que me preguntan los docentes son cómo están los rivales de Argentina y otra cosa más que no se le voy a decir al aire, pero se imaginan. Y me están volviendo loco. Va. Quédense tranquilos, que estamos haciendo lo posible, te digo.
0: Se quieren subir al barco todos. Qué barbaridad.
1: El barco hace mucho. Está con la espada.
0: Tremendo. Bueno, Matías, ya vuelvo. Me interesó. O sea, 66-33. Dale. Vos decís que hubo un poquito de voto castigo para Florentino. Porque si lo hacía un año antes, era 90-10 esto.
2: Exacto. No, y hasta hace 20, 25 días parecía otra cosa. Fue un poquito de castigo para Florentino, pero igualmente va a seguir gobernando. El máximo dirigente del fútbol mundial, porque de clubes es el número uno, sin duda.
0: Gracias, Mati. Ya vuelvo. Presentación de lo que vamos a tener durante 40 días. La Copa del Mundo se vive aquí en Radio La Red. Me voy con GGG, Germán García Groba. Tanto escuchamos el jiji este fin de semana. Él es GGG, Germán García Groba en Dallas, con novedades de Argentina, porque pobre Valerdi, che, con lo bien que estaba jugando, capitán de Olympique de Marsella, había ganado muy bien en el año, ¿sí? Había ganado muy bien en el año Valerdi, y lamentablemente le tiene que decir Scaloni a otro jugador, no podés ir al Mundial. Hola, Germán, bienvenido.
4: Good morning, López, ¿cómo le va? Buen día para usted, ¿cómo anda?
0: Muy bien, señor, muy bien. ¿Qué tal Dallas?
4: Bueno, muy lindo, la verdad, hacía una pintura hace un rato Leo Gentili, nublado, vemos poco el sol, hay lluvia, así que esos días grises que a mí me encantan. Pero usted sabe que me toca convivir con Gentili, gracias a Dios, pero me aburrí esta convivencia, me subí un auto, manejé 30 minutos y estoy en el Toyota Stadium, porque aquí se entrena la selección de Suecia, aquí en Dallas, un estadio muy lindo, realmente muy coqueto. Por eso el Good Morning, que es como saludamos los suecos, bien temprano por la mañana. Este saludo lo utilizamos entre las 6 y las 9:30. Ya después vamos con otro tipo de saludos. Pero aquí se entrena Suecia, Gus, que va a jugar su primer partido de la Copa del Mundo el día 14 frente a Túnez, con una muy buena noticia, que es que Víctor Lindelof, el ex marcador central del Manchester United, que se había perdido el partido pasado, que fue frente a Grecia, llegó aquí a Dallas, charló con los medios de comunicación, está recuperado y una de las figuras del equipo sueco va a poder ser de la partida en el arranque de esta Copa del Mundo.
0: Mirá qué bueno. La última vez que estuve con suecos fue cuando tenía 14 años. Tenía el pantalón un poquito ancho. Sí.
1: ¿Con quién?
0: Un poquito ancho. ¿Se acuerda? ¿Usted se acuerda, Vicky Bono, que se usaban los suecos o no?
5: Sí. Usé.
0: Se usaban suecos, ¿no?
5: Sí.
0: Zapatos de madera medio altos eran.
1: Igual hay un primer error de Germán, porque yo si hubiera tenido un auto lo hubiera llevado al Toyota Stadium a Gentili.
0: No,
1: porque le gustan los desayunos suecos. Los suecos desayunan parecido a Gentili, ¿eh?
3: El gran compañero de habitación, Groba.
0: No, yo te digo, si yo fuese Groba, le pediría a Cantenis que me mande a cualquier lado. Pero a cualquier lado, pero lejos, ¿eh? Lejos, te cubro Congo.
3: Yo les voy a contar una cosa. Estoy haciendo una vida muy sana y muy ordenada bajo el influjo de Germán García Groba. ¿Por qué? Porque el cambio de horario me hace desayunar. Aquí, por ejemplo, son las 11:30. Entonces, a las 9 de la mañana desayunábamos. El hombre prepara unos desayunos frugales, se preocupa para que todo esté en orden. La verdad que me atiende muy bien, me cuida y estoy mejor de salud de lo que estaba con ustedes ahí.
5: Lo cuida, éramos nosotros los culpables.
6: Claro, lo cuida y lo arropa.
3: Me arropa.
0: Sí, sería bueno que te quedes ahí entonces, ¿eh?
5: Claro, sería bueno que te quedes ahí.
1: Este es el verdadero, este es el verdadero de la bóveda. Este es el de la bóveda. Este es el verdadero.
3: El tema es que se quede Groba conmigo para hacerme el desayuno.
4: Estamos muy bien, Gusto. Voy a marcar dos cuestiones nada más. Yo soy de Capricornio, muy ordenado, muy estructurado, todo dentro de un orden.
5: Claro,
4: exactamente. Y el primer día del desayuno, preparé el desayuno, dos platos, dos tostadas, jugo de naranja para mí, el señor tomó té con miel y traje una mermelada para el de fresa y yo un quesito crema. Puse un cuchillo para la mermelada y un cuchillo para el queso crema.
5: No me digas qué pasó.
4: Y el hombre untó la mermelada como si no hubiese un mañana con esa cuchara. Y de lleno le metió el queso crema. No. Así que era desayuno queso crema con mermelada.
1: Es típico.
0: No tengo ninguna duda. Porque yo lo vi.
3: Se horrorizó.
5: Es que para un capricorniano no hay nada peor. Escúchame.
0: No, porque aparte, después yo lo viví esto con él un tiempo. La mermelada te queda blanca.
5: Claro.
0: Y el queso crema te queda rojo. Claro. O sea, es un asco. Pero bueno, qué sé yo. Todo confuso.
4: La llevamos muy bien. Lo cuidamos al relator para que traiga el bicampeonato.
0: Bueno, a ver si está Yarros. Entre Yarros y García Groba, y ahí sumamos a todo el equipo. Y ahora vamos con la información de Argentina. Porque uno mira la cara de Scaloni y la respuesta de Scaloni, diciendo, bueno, no sé con quién lo voy a reemplazar porque hay un par de jugadores, no quiero alarmarlos, pero hay un par de jugadores que no están bien. Y se viene, ya hoy, arrancó la semana decisiva para terminar con la lista. Yarros, ¿estás? ¿Qué imaginás? ¿Qué ves a esta hora?
7: Bueno, ¿qué veo, Gustavo? A un técnico argentino que está algo preocupado por la situación. Lo noté bastante firme en su discurso después de la victoria contra Honduras. El técnico, después del amistoso de mañana contra Islandia, cuando regresen a Kansas City, va a acelerar con los jugadores que se están recuperando de lesiones. Y acá me parece que el principal es Gonzalo Montiel. ¿Por qué digo esto? Porque yo lo diferencio de Paredes. Entre Paredes, si el titular... Para el técnico, Montiel es hoy suplente de Nahuel Molina. Es decir, la consideración no es la misma, más allá de que me consta que para con el lateral de River habrá siempre una gratitud eterna por haber anotado el penal de la victoria y del título mundial en Qatar 2022. El técnico no quiere que pase algo parecido a lo de Qatar, a la previa de Qatar, con las bajas de Joaquín Correa y de Nicolás González. Y yo lo que quiero esperar, Gustavo, es para ver si no hay algún otro futbolista cuyo nombre no ha trascendido, que también esté en una situación, no digo de emergencia, pero sí de alerta física, como ha pasado con Valerdi, ¿no? Que tenía una molestia que se le transformó en un desgarro, Gus.
0: Bueno, acá alguien me contaba, compañeros, que ¿se acuerdan cuando De Paul se desgarró o tuvo una distensión?
1: Sí.
0: Y parecía que se perdía el Mundial, ¿se acuerdan?
6: Sí, sí.
0: Bueno, alguien me contó que a la mañana siguiente, o en realidad la mañana del partido,
7: sí.
0: Scaloni le dice a De Paul, claro, le dice, bueno, dale, vamos a la prueba. Y le dice, bueno, dale, sí, le dice De Paul, pensando que lo iba a probar más o menos. Y le dice, no, ponete el GPS. Y el GPS le marcaba que no estaba dando lo mismo que antes, pero bueno, como estaba ahí en el límite, aparece estaba en el Mundial, ¿no? Pero De Paul quería jugar ese partido y lo termina jugando bien, pero todos imaginábamos que no lo iba a jugar o que se perdía la parte final del Mundial. pero lo exigió mucho Scaloni a De Paul. Imagínense a estos futbolistas que los tiene ahí y sin dar la lista todavía. Yo pensé en dos jugadores el fin de semana. Apenas me enteré de Valerdi, yo estaba subiendo el avión, me enteré de Valerdi el sábado, y dije, a ver, ¿qué dos puede llevar? Digo, si tenés Otamendi de dos. O sea, 2-1 lo tenés a Cuti Romero. Pero si no tenés a Cuti Romero, lo podés poner tranquilamente a Otamendi de dos y pones un 6. Si 6 tenés, 2.
1: Lisandro y Medina.
0: Y Medina. Entonces digo, bueno, por ahí la reivindicación para Acuña, que Acuña se perdió el Mundial. Que Acuña venga a la Copa del Mundo, un campeón del mundo, conoce la selección, tiene grupo, qué sé yo, lo traes y que sea el reemplazante de Tagliafico. Y que Medina pasa a ser el suplente de Lisandro Martínez y Otamendi el suplente en el caso de que se lesione Cuti Romero.
1: No. Pero hay un jugador que le da las dos posibilidades, que jugó el otro día un ratito frente a Honduras. Su puesto habitual era volante, ahora juega de lateral derecho, pero Capaldo supo jugar de zaguero también en su estadía europea.
0: Bueno, pero para poner a Capaldo de dos o de zaguero, que lo viene haciendo en Alemania bien, yo un día se lo dije a Totti en un pase. Le dije, Totti, tengo entendido que lo están siguiendo a Capaldo. Después se lesionó Capaldo, no lo convocaron. Pero yo tenía información de que lo estaban siguiendo, le estaba gustando como, viste, todos miran las ligas. Ahí se dividen. Tres ligas ve Ayala, dos ligas ve Aymar y dos ligas ve Samuel. Entonces, eso pasa. Y estaban siguiendo a Capaldo bien, jugando muy bien. Entonces me enteré, me contó alguien y se lo conté a Totti. Justo se lesionó y no pudo ir a la anterior convocatoria. Ahora, para poner a Capaldo de dos, yo digo, podés poner a Otamendi de dos, si es que te falta Cuti Romero, Lisandro Martínez o Medina de seis, y traes un tres. En este caso, Acuña. Pero parece que la balanza está inclinada para el otro lado, como que está desbalanceado el equipo y necesita más derecha que izquierda, ¿no?
7: Sí, sí. Gustavo, mira, el técnico quiere tomarse hasta después del partido con Islandia para tomar la decisión. ¿Por qué? Porque acá tenemos la sospecha también de que, como está muy conforme tanto con Xhai como con Capaldo, pueda terminar metiendo a alguno de los dos en la nómina definitiva. Yo lo noté algo tenso a Scaloni, similar a la postura que adoptó él cuando estuvo en Emiratos Árabes en la previa de Qatar. Veremos, los jugadores también, el único que estaba relajado al final del partido era el Dibu Martínez, que le hizo una broma al chico Santiago Beltrán y lo felicitó por haber debutado en la selección, pero después el plantel se lo notaba algo tenso. También, yo lo conté con Totti y con Walter en la previa de la transmisión, quedó muy golpeado el grupo por la baja de Valerdi. Lo afectó bastante anímicamente y me parece que ese flojo primer tiempo tuvo un poco que ver con ese bajón anímico de la tropa y también con el tremendo calor que hacía, 30 grados, 91% de la humedad. Después el equipo mejoró en el segundo tiempo contra Honduras.
0: Sí, se soltó y terminó ganando bien, contra Honduras, por supuesto, y no es medida, muy difícil hacer un comentario, una evaluación con este partido. Pasa con Argentina, pasó con Francia. Bueno, a mí me toca transmitir Francia hoy. Francia otra vez es la despedida de Francia de su país, último partido, y se viene para acá, se viene para Estados Unidos. Va a jugar el Lille, Francia.
1: Sí, se habla de una ruptura importante en el vestuario. El grupo de Kanté y el grupo de Mbappé. Llegó Kanté a la concentración del equipo de Jam, saludó a todo el plantel, dicen que dio la vuelta a la cara a Mbappé y en Golo Kanté ni lo saludó. Esta es la noticia de último momento en los diarios franceses.
0: Bueno, debe ser bravo entonces Mbappé porque tiene problemas en el Madrid.
1: Bravo.
0: Y tiene problemas acá con Kanté.
3: Y había tenido problemas en el Paris Saint-Germain también, ¿se acuerdan?
1: Claro,
0: que por eso Luis Enrique decide... Claro. Llevar a otro jugador y venderlo. Se va libre, ¿no? ¿Se va libre o se fue? Creo que terminaba el contrato, ¿no?
1: No, se terminaba el contrato y no hubo renovación. Lo mismo.
0: No hubo renovación. Sí, que perder plata por Mbappé, qué locura, ¿no? Bueno, así que hay que esperar. ¿Cuántos tocados tenemos en estos momentos, Roberto? ¿Y mirá, qué va a hacer Scaloni de acá al debut?
7: Bueno, falta mucho, te cuento. Bueno. Ayer hubo buenas noticias. ¿Por qué? Porque Nico Paz y también Nahuel Molina se entrenaron a la par del resto del equipo, Gustavo. Están recuperados los dos. Gonzalo Montiel salió al campo de juego, entró en contacto con la pelota y Leandro Paredes y Julián Álvarez empezaron a intensificar físicamente, metieron alargues, se exigieron un poco, es decir, ayer fue un día de paso adelante para todos los que se recuperan de lesiones, dando por descontado que Dibu Martínez va a estar ok para el debut y que el día 16 en Kansas City contra Argelia estará bajo los tres palos del arco de la selección. ¿Qué se viene? ¿Cómo es la agenda del equipo? Bueno, alrededor de las 4 de la tarde de la Argentina van a estar llegando a este hotel donde yo estoy en estos momentos, en la ciudad de Auburn. A las 7 y cuarto de la tarde, hora argentina, conferencia de prensa de Scaloni, media hora más tarde, entrenamiento con 15 minutos abiertos para la prensa, y mañana un equipo diferente al que enfrentó a Honduras, con Rulli en el arco, con Capaldo en el lateral derecho, con minutos para Messi, si de entrada o ingresando en el segundo tiempo, y con la posibilidad también de que el flaco José Manuel López aparezca de entrada en el ataque del equipo campeón del mundo.
0: Bueno, esta es la presentación, es el primer programa de Estados Unidos de todo el equipo, una primera delegación que llegó hace ya algunos días, semanas te diría, con el compañero Yarroch, pero ahora casi estamos todos y van a seguir llegando, se van a seguir sumando la presentación para que la gente sepa cómo va a ser la cobertura de Radio La Red. Estamos muy alto de streaming, gracias, muy alto de conexiones en YouTube. La gente que escucha es una locura. Ayer fui a un restaurante que no había ido nunca, muy conocido, muy, muy conocido el restaurante, no había ido nunca yo. Bueno, voy, me invitaron, fui. Lo primero que me dijeron, te escucho, saludos a Gentile, saludos a Barreto, saludos a García, qué linda la sonrisa de Vicky Buono, me dicen, un saludo a Pato. O sea, sabían todo, creo que sabían más del programa que yo, los tipos, todo. Así que gracias, son realmente muy, muy generosos. Vamos a hacer un alto, le quiero preguntar a Gentile si me extraña después también, pero vamos a hacer un alto. Así ajustamos algo, me dice la gente de técnica, ajustamos una cosita que está saliendo 8 puntos y no 10, y seguimos hasta las 2 de la tarde con muchos temas. Y quiero contarles de la película de Maradona la sensación que tuve, porque yo quería haber visto esa, todo.
3: La de película. Asif, ¿cómo? La de Asif Kapadia, debe ser el documentalista británico, ¿no? Debe ser esa película,
0: Es una película, no es una serie. Es una película, ahora viene el avión.
3: ¿Pero es una película documental o ficcionada?
0: No, documental.
3: Debe ser la de Asif Kapadia.
0: Participan en off de los nuestros. Arcucci, Bonadeo, contando alguna historia, y mucho relato de Víctor Hugo. Algunos relatos de Víctor Hugo en
3: emblemáticos.
0: Pero vi cosas
1: novedosas
0: que yo no había visto nunca.
1: Acá se puede ver por la plataforma Netflix. ¿En serio?
0: Sí.
1: ¿Cómo se llama el documental?
3: Sí, sí, sí.
6: ¿La película?
1: Maradona.
0: Vi cosas porque yo... Bueno, vamos a una cosa. ¿Vamos a la pausa?
1: Dale.
0: ¿Vamos a la pausa? ¿Corregimos? Y voy a contar la sensación que tuve mirando esta película de Maradona. Ya venimos.
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2: 11 de la mañana, 55 minutos aquí. 11.55 quiere decir que en nuestro país, en Argentina, 12.55. ¿Con qué temperatura ya, Vicky Bueno?
3: Acá tenemos 13 grados, Gus, humedad 95%, cielo cubierto, 90. Mucha humedad, duelen los huesos, cielo cubierto con lluvia, máxima para hoy 14 grados.
4: Esta es la hora que más se te extraña, Gustavo.
3: Sí.
5: No sabés cómo está, Gustavo,
4: Se te extraña mucho, ¿no?
2: Claro, era el momento.
4: Ni
2: para...
4: Agua.
6: Ni una amiga, nada. ¿Esto va a ser así hasta casi agosto?
2: Parece que sí.
5: Arrancó la pausa y empezaron a dar vueltas alrededor de la mesa buscando algo.
3: No había nada.
2: Ni una amiga.
5: No, nada.
3: La mesa vacía.
5: Nada.
6: Es más, fuimos a comer vacía. A la cocina unos fosforitos que había, nada más.
4: Lo único que vemos son manchas.
2: Qué locura.
6: Ah, claro.
2: Manchas en la... Qué tristeza, ¿no?
3: Sí, vamos a
6: acá
3: estar...
6: son las 10:55. Claro. Tenemos un horario diferente a Buenos Aires y a Miami.
5: Muy bien, Gentili.
3: Nunca se levantó sueño, tan ¿no? temprano, Gentili, claro.
2: La voz y no, del sueño, porque... ¿no? Y eso cuando te levantas a las 11,
7: No, yo bueno, me levanto a 11 no. de la mañana, 12, porque la mañana no me gusta.
5: Ahí está.
6: Pasa que el programa...
2: Que lo ponemos al aire, tú... no para de laburar, Jorgito, ¿eh? Que lo ponemos al aire, lo levantamos al tipo, ¿eh?
6: Claro, tu programa, Gustavo... empieza a las 10 de la mañana de aquí, de Dallas. Así que...
2: Claro. Mira, yo el año pasado cuando vine aquí, me acuerdo que arrancábamos a las 8. 9. A las 9. Arrancamos a las 9 porque yo arrancaba a las 10 el programa. ¿Se acuerdan?
4: Claro, claro.
2: El año pasado. Entonces, como arrancaba a las 9 al aire, poner 9 menos 5, el pase con Paulo, 9 menos 5, me levantaba a las 7. Iba a desayunar... Tomaba sol media hora de 8 a 8 y 20, 25. Ya la insensible empezaba a llamarme. Venía al estudio, pero no. Un estrés total era. Así que ahora estoy un poquito más relajado. Bueno, ya les cuento de Maradona. Armame el lunes, por favor, García. ¿Qué tenemos hoy?
5: Bueno, hoy tenemos tres partidos internacionales, tres partidos amistosos previos a esta Copa del Mundo. 15:45 van a jugar en Nueva York, Países Bajos frente a Uzbekistán. Será el primero de los compromisos, 16:10 el que vos mencionabas, en Lille, Francia, ante Irlanda del Norte. Y a las 11 de la noche en Puebla, en México, va a jugar España, enfrentando a Perú.
2: Bueno, qué linda recepción hicieron a España, a Japón, ahí en México. Bueno, voy a ir con el Talibán también a Miami. Con respecto a pases, porque la gente, por supuesto, quiere Mundial, ya se pone la camiseta argentina, pero atención que tenemos a Arambarri y Otamendi a River.
5: Sí.
2: ¿A Robarrena a Boca? Parece,
5: sí,
2: ¿no?
5: Parece que está, información. Cerrado de palabra.
2: Miró.
4: Y a mí me dicen de palabra Ángel Correa a River, ¿eh?
2: Oh, pucha. Entonces tenés Otamendi 2, Arambarri en el medio, Correa arriba. Uno por línea, fuerte.
4: Eso me dicen.
6: Una selección está formando River, querido.
4: Sí, tenés razón.
2: Si rinden, porque, a ver, nosotros cuando River trajo a Montiel, Martínez Cuarta, Pesela y Acuña, dijimos, bueno, listo. ¿Quién sale segundo? Primero ya sabemos que River. Y no pasó, porque ni Montiel, ni Pesela, ni Martínez Cuarta, ni Acuña fueron lo que habían sido en Europa. Cuesta, ¿viste?
6: Sí,
2: pero bueno.
6: No, después tiene que armar el equipo, pero bueno, los nombres están.
4: Igual hay una diferencia, en aquella oportunidad todos defensores, acá Ángel Correa es un salto de calidad.
2: Me das un minutito porque ya nos tenemos que ir a la noticia, falta un minuto y medio, y está el señor Damián Néstor Iribarren recorriendo la calle de Miami. Vos sabés que el tipo no conocía que era Estados Unidos, creo que no conocía.
4: No.
2: Y está recorriendo Miami. El hombre de Berazategui está... rompiendo todo en Miami. ¿Cómo le va, Tali?
8: Gustavo, están pasando cosas, ¿eh? Abrazo grande para todos. Me estoy moviendo en este momento porque estamos yendo a una de las tantas parrillas que hay argentinas aquí en Miami, donde en un rato vamos a estar con un grupo de argentinos porque ya empiezan a llegar para lo que va a ser la cita mundialista. ¿Me permitís un segundo, Gustavo? Le voy a preguntar al chofer que me lleva, cubano, Leván, ¿no? ¿Cómo le va?
9: Leván. Me va muy bien, gracias a Dios.
8: Bueno, ¿cómo se prepara Miami? ¿Cómo la ve? ¿Hay pálpito de mundial o todavía no?
9: Sí, ya la gente se está preparando ya. Esto va a ser una fiesta cada vez que viene el mundial. Usted sabe que esto es una fiesta mundialística. Y se está preparando bastante bien, ya esperando ya que arranque el primer partido.
8: ¿Se espera de muchos argentinos, más allá de la comunidad grande que hay aquí?
9: Sí, bastante argentinos se espera. Eso es una furia tremenda lo que va a haber ahí.
8: Bueno, ¿a quién ve de candidato para la Copa del Mundo?
9: Bueno, o sea, hay unos cuantos equipos que están muy bien preparados. Tengo Argentina, también está España, está Francia, está Portugal. Hay varios, pero bueno, yo como soy fanático de Argentina, pues pienso que gane Argentina, ¿ves?
8: Ahí está. Bueno, Gustavo, las primeras sensaciones, llegando, acomodándonos para empezar a recorrer, buscando historias de argentinos que ya están acá, llegando para después viajar a Kansas, porque la mayoría viene aquí a Miami y después el domingo o el próximo lunes, previo al partido del debut, bueno, van a viajar rumbo a Kansas la cantidad de argentinos que se espera aquí en Miami para, bueno, palpitar lo que va a ser el Mundial, Gustavo.
2: Es impresionante la cantidad de argentinos que hay aquí, que se instalaron. Vinieron negocios de la Argentina hace mucho tiempo acá. Hay una zona que se llama la zona argentina de Miami, que debe ser ahí por la 70, de la 50 para acá, para Bar Harbor, lleno de argentinos. Muchos restaurantes argentinos. Bueno, con Leo y con Dani hemos ido a varios. Ayer yo fui a uno que era como entrar a la Parolaquia, digamos. Eran todos argentinos.
4: Sí.
2: Pero en las mesas sentados. Los mozos eran todos argentinos.
6: Eso pasa en Miami. Acá en Dallas no tanto. Hay una gran comunidad mexicana y hay muchos bares y locales mexicanos. No hay tantos argentinos.
2: No, yo te digo Miami. Yo que estoy viviendo a 30 kilómetros, Fort Lauderdale, hoy para pedir un taxi tardé una hora y media. Nadie me entendía nada. No, una cosa de loco.
4: El hombre del garage.
6: No, se habla tanto el inglés como el castellano acá en Dallas, por la gran comunidad latina que hay.
2: Claro. No, en Fort Lauderdale, yo quise pedir un taxi a las 6 de la mañana. Mirá qué horario te estoy diciendo. Yo estaba a las 6 de la mañana abajo, no había nadie en la calle, por supuesto, nadie. Y no, me costó. Yo creo que un órgano me salía más fácil, te digo.
6: No, y está bueno, no, para los que no manejamos tan bien el idioma, que es una falencia seguramente, poder ir a lugares. Ayer en el Museo de Arte de Dallas, vos tenés las obras y la explicación de cada obra y el dato de cada artista en inglés y en castellano, que no es tan común.
2: No. Mira, no es muy difícil pedir un taxi. Yo lo pedía en inglés y en castellano. Pero tienen esa pasividad, esa tranquilidad que nosotros no tenemos acá. ¿Entendés? Yo tenía
8: Gustavo,
2: que buscar una persona al aeropuerto.
4: Está pasando conmigo, cosas así.
8: Gustavo, things are happening. Quédate conmigo, están pasando cosas,
4: Lo buscás.
8: Mira, si me permitís, Gustavo.
2: ¿Qué les parece Miami?
8: A ver, me voy a acercar porque ya estoy en una de las parrillas.
4: Quédate conmigo.
8: ¿Cuál es? ¿Cómo andás?
10: Diana, muy bien, acá estamos.
8: Bueno, Parrilla Liberty, estamos acá sobre qué calle en Miami.
10: Sobre Washington a la altura de la 12.
8: Yo me siento, te digo, en un bodegón de Palermo, porque estoy acá adentro, veo vinos argentinos, bueno, todo ambientado con Messi. Contame, ¿cómo se están preparando?
10: Bueno, nos estamos preparando, como siempre, con lo mejor. Bueno, como fue con la Copa América, igual y mejor preparados porque si pasa, sabemos que va a jugar acá. Así que, pero no, acá esperamos a todos tenemos parrilla, milanesa, todo lo clásico.
8: El menú recomendable.
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8: El parrillero es argentino, me imagino.
10: Todos argentinos, sí.
8: Bueno, y para cerrar la primera salida, ¿cuánto cuesta más o menos una parrillada para dos personas, ponele?
10: 72. Y con una bebida más o menos van a terminar pagando aproximadamente, ¿no? Unos 100, depende de lo que tomen, ¿no?
8: Para dos personas,
10: exacto.
8: Bueno, en un rato reservamos esa mesa, ¿no?
10: Dale, ahí te hago un lugarcito para que coman algo.
2: Primer Perfecto, empate gracias, sin goles del Mundial. Primer empate sin goles del Mundial, lo hizo el Tali.
4: 0-0 siempre bien, suma.
3: Tali.
4: Buen partido, Tali. Gustavo, es
2: ahí fuimos a comer con
4: esto,
2: Ahí fuimos
8: Gustavo,
2: a comer con
8: Gentili. Things are happening. Things are happening.
4: Mamá.
8: Están pasando cosas, Gustavo.
2: Marino y Cantenis. Eran todos argentinos. La única mesa que pagó fue la nuestra. Pero bueno, no importa. Le mandamos un abrazo a la gente de Liberty, que se come muy bien realmente. Y hay un montón de argentinos desperdigados. Fíjate que entras ahí, es como entrar a Roldán. Te dice más o menos, te dice la chica. Más o menos, claro, viste, claro. 50 por persona.
4: Está haciendo más. Sí, sí. Está tremendo.
11: Gustavo, come with me, ¿eh? Es 15 birthday esto.
5: Gustavo, mirá que estaba quieto, ¿eh?
2: ¡No!
12: ¡No! 1305, valor. Valor a todo. Valor, valor.
2: 1305.
12: Después pasame el Google Maps que te digo dónde está cortado. Ponete aquí.
4: Mira, Miami.
6: Caglietto, que dieron aviso de la final de Belgrano con River.
12: Tengo 74 en un minuto y medio. 74.
4: ¿Tenés los cortes en Dallas también?
5: Está muy atrás.
12: Hay cortes en Dallas.
5: Está muy atrás.
12: 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Diego.
2: Nos fuimos de largo. Noticias, por favor.
12: This is happening.
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14: Hora 13, 6 minutos. En todo el país, la temperatura en Buenos Aires, 13 grados, 3 décimas, humedad 95%.
13: Policiales.
14: Claudio Beralier recibió el alta médica y podrá ser indagado nuevamente por el femicidio de Agustina Vega. Así lo confirmó el Servicio Penitenciario de Córdoba sobre el principal acusado por el crimen del adolescente de 14 años, al tiempo que destacaron que el detenido mantiene un buen estado de salud. Días después de su detención, Beralier había sido sedado e internado luego de que los controles médicos y psicológicos detectaran la presencia de ideas y pensamientos suicidas.
13: Nacionales.
14: Fuerte pelea entre taxistas y choferes de aplicaciones dentro del Consejo Deliberante de Mar del Plata. El enfrentamiento ocurrió durante una reunión de la Comisión de Movilidad donde se debatían distintos proyectos para regular las app de transporte. La batalla incluyó empujones, golpes e insultos que quedó registrados en las cámaras de seguridad del recinto. El CONICET prepara una expedición para explorar el océano profundo frente a Chubut. La campaña se va a desarrollar a unos 600 kilómetros de la costa de Chubut con el objetivo de investigar la biodiversidad de ecosistemas marinos pocos conocidos. La expedición está prevista para abril del próximo año, aunque exista la posibilidad de adelantarla a febrero. La travesía tendrá una duración estimada de 23 días y buscará alcanzar profundidades superiores a los 4.000 metros, superando registros obtenidos en campañas anteriores.
13: Mercados.
14: El dólar oficial opera en alza y sube 5 pesos, cotizando a 1.465 pesos. El dólar blue se mantiene estable en los 1.435 sin cambio respecto al cierre anterior. El índice Merval avanza el 0,48%, mientras que el riesgo país permanece en los 490 puntos básicos.
13: Internacionales.
14: Israel suspendió sus ataques contra Irán tras una conversación telefónica entre Benjamin Netanyahu y Donald Trump. La decisión respondió a un pedido del presidente de los Estados Unidos. A todo esto, el ministro de Defensa israelí aseguró que la fuerza de su país mantendrá la campaña contra Hezbollah y advirtió posibles represalias ante nuevos ataques.
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15: Tormentas fuertes en el norte del país. En las últimas 24 horas, Chaco, Corrientes, Misiones y Formosa han tenido la ocurrencia de tormentas capaces de generar gran cantidad de lluvia, granizo y ráfagas. Se mantiene todavía el alerta meteorológico en la provincia de Formosa, mientras que también hay alerta en torno al área metropolitana. Se esperan lluvias abundantes en las próximas horas y además viento del sudeste. En Buenos Aires hoy la máxima 15 grados y así se sostendrán las temperaturas el resto de la semana con mínimas entre 9 o 10 grados y máximas que no superarán los 15 o 16 grados. Las lluvias se limitan al día de hoy y ya a partir de mañana mejora en el área metropolitana. Lucas Berengua, Meteorología, Radio La Red.
14: Hora 13, 9 minutos en todo el país. La temperatura en Buenos Aires, 13 grados 3 décimas, humedad 95%, cielo cubierto con lluvia débil.
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0: 10 en la Argentina, 12 y 10 aquí, 11 y 10 donde está Gentili, en Dallas. Vamos bajando una hora. Vicky Buono, temperatura sí. En Buenos Aires, por
1: acá,
0: favor.
1: Acá 13 grados, Gus, mucha humedad, 95%. En Dallas tienen 28 grados y ahí donde estás vos, 31. O sea que estamos, decimos todo.
2: Acá lo que mata, ¿sabes qué es? Como diría mi abuelita.
1: La humedad. ¿En serio también? ¿Mucha humedad?
2: Sí,
1: a ver.
2: Sí.
3: Es impresionante, se está escuchando, me parece que está haciendo ahora un curso de inglés en Miami en este momento, el talibán. Sí. Gustavo, ¿querés escuchar?
4: Gustavo,
0: ¿qué dice?
4: This is a pencil. El talibán in World Cup is a miracle.
1: Muy bien.
4: The cat is under the table.
1: Muy bien.
0: Ah, eso lo estudiamos en el colegio, muy bien.
1: Claro.
4: I'm a journalist.
0: Sí. Después no me preguntaban nada a mí. De Blackboard.
5: Un curso acelerado.
4: Claro. This is white.
3: Muy bien.
0: Yo estaba esperando que me pregunten por un pizarrón, viste, cuando iba de viaje, pero no me preguntaba nadie. Claro. Bueno, che, vos sabés que yo pensé que había visto todo de Maradona, de Diego Armando, ahora que viene el Mundial. Y esta serie, no tengo nada que ver con la serie, pero la descubrí en el avión. Uh-huh. Me sorprendieron muchas cosas. Primero, es que él se va de un equipo grosso como Barcelona, muy grande el equipo, después de una enfermedad y una fractura de tobillo tremendo, criminal, porque se ve la patada otra vez ahí, en cámara lenta, criminal patada. Se va de un equipo gigante como Barcelona a un equipo que nunca había sido campeón, tan humilde como Napoli. Y eso ya lo sabemos, por supuesto, pero en la llegada a Nápoles, esto me sorprendió, Leo, prestame atención porque vos sos maradoniano como tantos. Cuando él llega a la ciudad, primero que era un quilombo total, era una desprolijidad, era cambiar de una ciudad que parecía más tranquila, como Barcelona, a un lío en cada paso en Nápoles. Cuando él va al San Paolo a hacer la presentación, ya iba en un auto y lo custodiaban 4 o 5 vehículos con las puertas abiertas, todo destartalado, la gente los esperaba en el ingreso al estadio. No sé si ustedes esas imágenes las vieron. Yo siempre vi cuando él camina por el túnel, sube las escalinatas y se presenta en la cancha. Nunca había visto la llegada a la cancha. Nunca vi la llegada al estadio. No. ¿Sabes lo que son los autos que lo acompañan? Los autos de custodia, con las puertas abiertas, con los tipos saliendo por la ventanilla. Es una locura total. Va a la conferencia de prensa, de presentación en Nápoles, presentación, y un periodista le pregunta por la camorra. Y Ferlaíno, que era el presidente que lo llevó, que lo contrató, se levanta a los gritos, porque creo que quien estaba en prensa dice, esa pregunta no la contesta Maradona, la quiere contestar el presidente. La contesta Ferlaíno a los gritos y Diego lo mira aterrado como diciendo, ¿qué es esto? Fue muy impactante.
2: Además, creo que
0: impresionante.
2: Lo echa Ferraino, sí, al periodista de la conferencia.
5: Sí, lo manda
0: lo
5: echar.
0: Echa.
5: Sí,
0: sí. Lo echa de la conferencia. Lo echa. Tómatela, le dice. Maradona no había jugado un minuto todavía en Nápoles.
3: Calcio en estado puro es eso.
0: Claro. No. El lío que había ahí. Era un descontrol. Todo descontrol. La gente en las ventanillas. La gente en los techos. Se colgaba de los techos para ver a Maradona que no había jugado ni siquiera un minuto.
3: Y los equipos del sur no habían ganado nunca nada, Gustavo, hasta la llegada de Diego.
0: Después se ve ahí.
2: Napoli era Maradona y Maradona era Napoli, ¿no? Desde el suburbio, lo marginal, lo discriminado.
0: Exacto. La discriminación, el racismo, la discriminación, las canciones que le cantaban los hinchas de la Juventus, las canciones que le cantaban los del Milan, las banderas que había de todo tipo, del Verona, de cualquier equipo que vos te imagines, había banderas de bañense sucios.
2: Africani.
5: Claro, no africanos. El norte italiano no consideraba parte de Italia a Napoli en este caso, ¿no?
3: Hasta hace poco de esto, te decían los terranos.
2: Este fue el gran problema que se suscitó entre Maradona y los napolitanos en el Mundial de Italia 90, porque los medios italianos les pedían a los napolitanos que alienten por Italia y no por Maradona. Sí. De hecho, Argentina juega en Nápoles contra Italia.
5: Claro.
3: Claro.
0: Sí, me pasa que eso después de 5 años de convivencia.
2: Bueno, después claro, de 5 años ni hablar, imagínate.
0: Porque, si ese porque fue el cuando recibimiento. Él llega, aparte cuando llega, vi que debuta perdiendo. Creo que debuta perdiendo 3-1, porque está en la película, debuta perdiendo 3-1. Después el equipo va creciendo, termina cuarto un campeonato. Después va a una conferencia de prensa con Bertoni. Bertoni, una facha, jovencito Bertoni. Va con él a la conferencia, está en la película, porque él no sabía nada de italiano. Entonces le preguntaban y le traducía a Bertoni. Y le preguntan si él venía a ser campeón y qué sé yo. Y lo contesta tan bien, Diego, en español, que Bertoni dice, bueno, me parece que no necesita traducción esto. Y se ríen en la conferencia. Pero era todo un descontrol. Yo digo, qué distinto hubiera sido para Diego tener el orden en el que vivió Messi. Pero no solo en su familia, porque Messi, un tipo que tiene una familia diferente. Las hermanas de Diego cuentan en la película, creo que habla una, y dicen, era demasiado para Diego que a los 15 años, 16, tuvo que mantener a toda la familia.
3: Claro.
0: O sea, el trabajo de Maradona a los 16 años mantenía a toda una familia. La carga que tenía ese tipo, que no la tuvo Messi. O sea, comparar a Messi con Maradona en el fútbol puede ser, pero la vida que vivió. Después otra cosa, que Messi no lo vive. Cada vez que terminaba un partido, los fotógrafos entraban todos a la cancha, los reporteros entraban todos a la cancha y los hinchas a la cancha. Era un quilombo total. De hecho, sí, cuando él hace un gol... Cuando él hace un gol, que creo que es el gol de la Juventus, que tira el tiro libre.
3: ¡Qué golazo! ¿No? Dios, que le pega con el golazo en carrera.
0: Hay uno que se resbala y casi se mata.
3: Sí.
0: Bueno, eso Messi, el orden de Messi, no lo vivió. Todo era un descontrol para Maradona. Después acercarse a la casa de Diego, que no podía salir, el balcón.
2: Por eso encajó en Napoli y no tanto en Barcelona. Napoli es el suburbio, Napoli es la ropa colgada del tender en la vereda, vos vas caminando por la calle y vas rozando con la cabeza la ropa que los tipos cuelgan en la calle o en los balcones bajos. Había mucho de Fiorito en Napoli, de ese suburbio, de lo que te decía recién, lo marginal, lo olvidado, y Napoli se mimetizó tanto con Maradona que casi terminaron siendo lo mismo, esa bandera del sur, sí, que terminó arrodillando a los del norte como nunca antes en Italia.
0: Y ganó todo, ¿eh? 2 Scudetto, la Copa UEFA, la Copa Italia, se ven los títulos ahí, impresionante. El gol de Ferrara, que él se puso contento porque lo había hecho un italiano el gol, había muchos goles de él. Es impactante la película y lo agranda más a Maradona porque además... agranda más la imagen de Diego como futbolista, porque además Diego tuvo que llegar a un fútbol donde lo mataban a patadas. Se ve muy bien que físicamente, cuando él llega a Napoli, no estaba preparado para el fútbol italiano. Y ahí hay un gran trabajo de Signorini, que lo pone a punto físicamente para ya el segundo torneo ser figura. Porque tenía que acelerar, aceleraba, gambeteaba, escondía la pelota, aguantaba con el cuerpo, pateaba. Ya después hizo todo, sí, después era imparable. Sí.
3: ¿Vos sabés que yo creo que en España le pegaron más mentalizado, inclusive?
2: Sí, bueno, pero en Italia también llegó Diego mentalizado para llegar al 86 y demostrar lo que realmente era, que por suerte lo pudo demostrar. Entonces también coincide esa etapa en Napoli con la mentalidad de Diego para ser el mejor del mundo en México 86. Y ahí está bien lo que decís, Gustavo, fue fundamental el profe Signorini. Y Diego, ¿no? Y su capacidad de claro, compenetrarse en ese objetivo.
6: Maradona es el jugador con más faltas recibidas en la historia de los mundiales.
3: Sí, yo creo
6: el segundo y el tercero.
3: Sí, yo creo que nadie le pegó... Mirá que le pegaron mucho a Diego, ¿eh? Y me viene en la cabeza Reina y la marca personal... Nadie le pegó como en Barcelona aquella final con Atlético Bilbao. Nadie. Más allá de la lesión de Goicochea.
0: Pará. Lo que pegó Diego esa final.
3: También, claro.
0: Lo que se la bancó. Bueno, todo eso está en la película. Por eso vemos un Diego que es distinto a Messi. O sea, futbolísticamente nos dieron todo. Son dos genios, son dos maestros. Messi, por la familia que tiene y por cómo se cuidó él y por el orden que tiene el fútbol ahora, juega 6 mundiales. Va a jugar el 6º mundial y va a batir todos los récords, porque estamos en otra época, en otra era. Allá era todo más desprolijo, ¿viste? Era mucho más difícil vivir como vivía Maradona. Así que me impactó mucho. Y bueno, justo está en línea Arevalo, que conoce de nosotros, es el que más conoce a Diego, pero me impactó mucho también cómo lo prepararon físicamente y cómo él, además se habla mucho de la cocaína, lo habla Signorini, lo habla Diego, de cómo fue salir campeón, porque termina siendo campeón sin cuidarse demasiado en el último campeonato, así que es para verla. Yo no tengo nada que ver con Netflix, pero bueno, me parece que te agiganta más lo que vivió Diego, que a los 15 años, 16, se hizo cargo de una familia entera, la esposa, los dos hijos, que le aparece el otro hijo, las hermanas, los papás, todo a las espaldas de Diego, impresionante. Martín Arévalo, hay noticias, Boca busca técnico, parece que lo tiene, y llega Robarrena y hay un montón de cosas más para decir. Bienvenido, ¿cómo estás?
7: ¿Cómo andas, Gus? Y algunos más, otros menos, pero a todos nos emociona Diego. Vos fuiste testigo de su carrera, lo conociste, y Diego siempre decía que no había receta si te pegaban una patada en el culo y te dejaban arriba de la Torre Eiffel, porque nadie de la noche a la mañana sabe cómo manejarse. Diego, que más allá de Chitor y Tota, tenía 7 hermanos, porque eran 8, que vivían todos muy pegaditos, y que, como vos decís, hay cosas que son incuestionables. Lo que antes se le pegaba a los futbolistas, la recuperación de las lesiones, que antes no eran las mismas que te llevan hoy, porque antes una rotura de ligamento cruzado te hacía dejar el fútbol, y hoy hay jugadores que tienen 3 roturas de ligamento y siguen jugando, los campos

0: se da en un marco en donde la pelota va saltando y no porque no tiene un conejo, sino porque el campo de juego estaba absolutamente diezmado. Y hoy los futbolistas juegan en campo de juego perfectos, más allá de cualquier comparación. Diego jugó contra una época que no era la de hoy, era una época absolutamente distinta.
1: No, aparte te voy a decir algo, Martín, Diego jugaba en el descontrol. En el medio del descontrol, todo descontrolado, falta de organización en la conferencia de prensa, descontrolado la calle, la casa, la cancha, o sea, entraban todos al terreno, al campo de juego, lo tocaban, lo volvían loco. Bueno, yo ayer justo estuve con Oscar, con Roger, y le digo, che, Oscar, vi la película esta en el avión. ¿Qué? Yo pensé que había visto todo de Diego, me dice, no podía caminar por ningún lado, nosotros íbamos a cualquier lugar del mundo, nosotros a veces por ahí salíamos a recorrer la ciudad, era dentro de la habitación, y eso te va pegando, por supuesto, ¿no? Bueno,
0: y te digo,
1: Martín,
0: vos que la gente sabe un 1%, un día fuimos a repartir juguetes al Hospital de Niños con Diego, conseguimos juguetes y fuimos, y recuerdo que cuando salimos del Hospital de Niños, más allá de la locura de gente que había adentro, íbamos salita por salita, y Diego, que era un tipo muy comprometido con todo, no era alguien que se sacaba de encima las cosas o las actividades, recuerdo, tengo las fotos de ese día, que él le iba dando un beso a cada nene adentro de las salitas, y todos tenían patologías diferentes. Salimos del Hospital de Niños por la calle Gallo, y cuando pegamos la vuelta sobre Mansilla, lo divisan en el auto, chicos que iban caminando por, creo que era, si no me equivoco, Sánchez Bustamante o Billingwood, habíamos hecho 2 cuadras, y claro, se empezaron a tirar a la puerta del auto, a hacer reverencia arrodillado para que Diego bajara a saludar. Es como vos decís, otra época, y era muy difícil vivir en el día a día.
1: Sí, yo noto sobre todo esa diferencia, el control alrededor de Messi, todo controlado, y el descontrol alrededor de Diego, y jugar ahí era mucho más difícil. Bueno, ¿se viene el Vasco, sí o no? Parece que sí.
0: Bueno, vamos con los títulos, te van a gustar porque son confirmaciones. Mirá lo que significa dirigir a Boca, el amor por una camiseta, ¿no? El Vasco Arrobarrena se fue en el 2016, 10 años después se vuelve a encontrar con su primer y su gran amor, va a ser el técnico de Boca. Hay que contar, Gustavo, que ni hablaron todavía de la parte económica. Tengan en cuenta que el Vasco desde el 2016 para acá ha dirigido en Egipto y mucho en Medio Oriente. Ha dirigido en Emiratos Árabes, ha dirigido la selección. Son contratos muy, pero muy altos. Te diría más de 3 veces lo que se paga en Argentina en un gran club. Sin embargo, él sabe que viene por la gloria, que viene por hasta una revancha en Copa Libertadores, que este año no la va a tener, pero puede tenerla en la próxima. Va a venir con Diego Marquín como ayudante de campo, va a venir con el profe Roberti, los dos históricos que lo acompañaron a lo largo de su carrera. Entiendo que Cristian Muñoz se va a quedar como entrenador de arqueros, porque ya no está más Fernando Galloso, que trabajaba con el mismo Vasco Arrobarrena. Y creo, tengo entendido que Mauro Navas, que está en la novena del club, que fue parte del cuerpo técnico anterior, en este caso se quiere quedar con los chicos, así que hay una charla pendiente con Navas, pero me imagino que el Vasco va a buscar dentro del club alguien que se les pueda sumar. Diego Marquín tiene una buena relación con Mariano Ron, que es el técnico de la reserva, y conocen todo lo que está pasando. Yo entiendo que el Vasco llegará entre viernes o sábado a la Argentina, que el 18 va a arrancar la pretemporada. Dentro de todos esos candidatos que hubo, quiero hacer una aclaración. Los nombres estaban, creo que todos más o menos teníamos los mismos nombres, con esos rasgos que yo te decía, Gustavo, un técnico de personalidad, con trayectoria, con logros, con buena energía, que por ejemplo esto lo cumplía el Turco Mohamed. Al único que llamaron fue Arrobarrena, y voy aquí a los detalles. El que lo llamó no es Marcelo Delgado, sino que fue directamente Riquelme. Las charlas las tuvo Riquelme con Arrobarrena.
1: Bien.
0: Para mí,
1: ¿Cuánto hace que no vive en Argentina el Vasco?
0: Muchísimos años. Muchísimo. Vive en Villarreal, tiene toda su familia en Villarreal. Más de 10 años fácil, Gustavo.
1: A ver, es un técnico que a mí me gusta. Me parece que cuando vos lo presentás en la conferencia de prensa, el Vasco es Boca. El equipo jugó bien, fue campeón.

0: me parece que es un técnico lógico el que busca Riquelme. Yo, para cualquier actividad, para hacer periodismo, si querés, la persona que se va 4 años a Europa y vuelve, quiero ver cómo vuelve. Porque nosotros en la Argentina vivimos un ritmo, viste, diferente. Bueno, ojalá que le vaya bien, porque aparte el Vasco, lo conozco de chico al Vasco, y es un buen tipo, más allá de que por ahí discutimos en algún momento de nuestra vida. Me acuerdo siempre del papá, viste, nosotros en el invierno ahí en el sindicato de empleados de comercio, en el auto del papá, muriéndonos de frío viendo la práctica, qué sé yo, lo que hemos compartido mucho tiempo. Después mi cobertura en Boca con él, campeón, un chico divino, muy humilde, sí, y trabajador,
1: es un tipo sencillo, Gustavo. Su cuerpo técnico vive acá, digo, Marquín vive acá, el profe vive acá, los dos tienen familia, los dos están empapados con las cosas. Yo quiero contar esto. A mí lo que me dicen, Gustavo, es que hay una tremenda decepción de Riquelme con lo que viene pasando respecto de los últimos años con los futbolistas. No estoy poniendo a todos en la bolsa, estoy haciendo una descripción general. Riquelme tiene una decepción de lo que viene recibiendo de los planteles, por H o por B, o por eliminaciones, o por tarjetas rojas, o porque no aparecen en partidos importantes. Esto no es que lo siente de todos los jugadores, pero sí es algo que le pasa y que cree que Boca lo tiene que solucionar. Entiendo que también fue a buscar a Robarrena directamente él para decirle: Vasco, ayúdame con esto porque solo no estoy pudiendo. Me da esa sensación que Riquelme sabe que hace 3 años no es campeón y que acá hay que cambiar varias cosas. ¿Qué se viene? ¿Cuál fue la palabra que utilizó Stefano Di Carlo sobre el mercado de River?
0: Agresivo.
1: Agresivo va a ser Boca también. Anote un nombre.
0: Bien. A ver.
1: A Boca también le gusta Thiago Almada.
2: ¡Apa!
0: ¡Qué lindo!
2: ¡Apa!
0: No, bueno, te digo, va a ser un mercado fuerte, mercado fuerte, porque además vos mirás a River, River mira a Boca, Boca mira a River siempre, por más que digan que no, siempre se miran. Se
1: pero además se cruzan, se pueden cruzar, Gustavo.
2: Exacto. No, pero más allá de eso, que vayan a pelear por Almada, te hace un mercado de pases fenomenal.
1: No, pero aparte, ¿sabes Dani, que te marca Dani?
0: Arrobarrena, que a ver, que, ¿cuál es el lunar de Arrobarrena en su carrera? Que perdió 2 veces con River.
2: Claro.
0: Entonces vos tenés ahora en el horizonte, dentro de 2 partidos, 3, que podés jugar con River, tiene que ganarlo el Vasco. Para ganarlo tenés que tener un buen equipo. Y si podés traer mejor refuerzo, mejor, porque estás mirando que River vino también, Arambarri.
3: Y un equipo comprometido, ¿no? Un equipo comprometido con chicos inteligentes, porque no fue la mayor capacidad que ha demostrado el equipo, ¿no? La de la inteligencia, que es un poco lo que se refiere Arévalo hablando de lo que piensa Riquelme, de algunos jugadores. A veces hay que ser menos jugadorista y tratar de marcar algunas pautas, porque te termina jugando en contra. Hubo casos muy emblemáticos de futbolistas con los cuales Riquelme se portó muy bien y terminaron pagando muy mal. Y eso después se refleja muchas veces en el campo de juego.
0: Totalmente. Confío en ellos.
1: Fíjate que hay un ejemplo que es el de Carlos Palacio. Riquelme lo fue a buscar 2 mercados seguidos, Boca lo pagó $5 millones, más allá de que cualquiera se puede lesionar, porque esto está dentro de la ley. Tuvo una sinovitis en la rodilla, después lo operaron en la rodilla, pero tampoco hizo mucho esfuerzo nunca por estar. De hecho, sí, llega a Chile y declara lo que le declara.
3: Benedetto, que lo rescató del olvido, Rojo, al que lo rescató del olvido, Romero, que pareció... Bueno, Romero no se fue mal, pero Rojo, Benedetto, marcando tan poco profesionalismo, no yendo a entrenar, incluso bueno, hasta Villa,
1: también ahí,
3: con
1: también
3: el que Boca
1: ahí
3: se portó muy bien en una época muy complicada por ese juicio que después termina siendo culpable, se fue mal de Boca. Digo, a veces los jugadores no son agradecidos, Paul Fernández, jugadores por los cuales Riquelme se expuso públicamente cuando todos lo criticaban a ese grupo de jugadores.
0: Creo que pensó Román, y yo por ahí pienso lo mismo que él, que este plantel tenía que pasar la primera fase de la Libertadores.
2: Fácil.
0: ¿Viste? Pasás primera fase de Libertadores, claro, y ahí cambias al técnico que se termina de contrato. Martín, 31 minutos y quiere ir con los otros equipos, por ejemplo, bueno, la venta de Rojas, que se habla mucho de la venta de Rojas y la llegada de Barco Independiente. Decime.
1: Bueno, quiero decirte, un arquero, un lateral por la derecha, yo creo que Boca va a buscar en la posición que te dije, les encanta obviamente Thiago Almada, quieren ver si esto de Dybala prospera o se queda definitivamente en Italia. Para mí van a buscar un delantero por afuera y van a buscar un 9. En teoría se opera Cavani. Y la verdad es que Cavani, cuando se recupere, vamos a estar en mitad de agosto, entonces van a necesitar alternativas. Yo entiendo que también van a querer mirar a los ojos a los futbolistas y sacar parte del plantel que ya está gastado.
0: A ver qué quiere Vasco. A ver qué quiere el Vasco, qué ve el Vasco, qué le falta. Y Thiago Almada es un gran refuerzo. Martín, te dejo. Te mando un abrazo.
1: Dale, chau.
0: Hasta luego. Vicky Bono, me da uno, por favor.
4: ¿Cómo no? 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
0: ¿Qué más, García, antes de la pausa? Por favor, informanos.
2: Bueno, información que llega desde Italia. Nicolás Burdizzo deja de ser el director deportivo del Monza, equipo que recientemente ascendió a la primera categoría del fútbol italiano, por motivos personales vuelve a vivir en la Argentina. Es la información que trasciende desde Italia. Mirá, cumplió vos el objetivo, Nicolás Burdizzo, cumplió el objetivo de ascender al Monza, exactamente, en el playoff. El tercer ascenso fue para el Monza y regresa a nuestro país.
5: Te mandé una publicación antes que te vayas a la pausa de la Conmebol, ¿la pudiste ver?
0: No todavía. Le quiero mandar un abrazo a Ariel Ardit, que nos está escuchando. Qué bueno que nos escuche este artista, ¿no? Cantor impresionante. Canta mejor que vos, me parece, Leo. Me parece. Aparte me dice, cuidame al gran Gentili. Debe ser otro, no vos. Debe haber un Gentili que sí. A ver, pará un minuto.
5: ¿Sabés cómo se llama la publicación? Parece
0: lo tuyo. ¿Cómo?
5: Gigante.
6: Gigante. Ah.
5: No, pero así se llama.
0: No me llegó. ¿No te hagamos llegó? Una pequeña pausa, Gigante. Porque está Diego Armando Lausán. Diego Armando Lausán con noticias, se va.
3: Ya está tono, Gustavo. Sí, está tono con la camarita de la selección.
0: Gigante. ¿Yo o él?
3: No, él lo estoy viendo acá, maravilloso.
0: Ah. ¿Sabes quién va a llegar después de esta pausa?
4: ¿Quién?
0: Scaloni. Ahora vas a ver. Ah. Pausa.
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3: 1:43 en Argentina, 12:43 aquí, 11:43 donde está Gentili. Estamos en todos lados. Vicky Buono, temperatura, por favor.
4: 13 grados, 4 décimas bus, humedad sigue alta, 94%. Cielo cubierto con lluvia, la máxima para hoy 14 grados. ¿Y vos te abrigaste? ¿Qué pasó?
3: Acá está Scaloni.
4: Muy buena. Muy buena.
3: Para la gente que está, para la gente que nos sigue por YouTube, ahí está
4: muy
3: la ropa.
4: Esa campera,
3: toda la
4: ropa,
3: ¿eh? A ver. ¿Y el equipo?
4: ¿Con lompa?
3: ¿El pantalón?
5: Ah, para que no
3: el
5: se vea.
3: Pantalón
5: se
3: largo. Ah, no se ve nada.
4: Che, qué lindo. Sí.
3: Hermosa, hermosa. Hermosa, hermosa. Gracias, ¿eh? La ropa de Argentina, linda.
5: A
3: Luis Scaloni.
5: Yo no sé, ¿no?
3: No, la fui a comprar el pantalón, ¿eh?
5: Ah, bueno, tiene.
3: Sí, pantalón. Lo tengo a Lausanne. Se fue Rojas. A ver, vi a hincha Rojas, de Racing acá. Hincha de Racing dice, bueno, ¿viste? Se nos va Rojas, son 6 millones de dólares. ¿Y qué hacemos con esos 6 millones? ¿A quién traemos? ¿Qué pasa, Lausanne?
6: ¿Cómo va, López? Sí, el fin de semana se resolvió la venta de Gaby Rojas. A mí me dicen que finalmente son 5 limpios, no 6, que paga Cruzeiro para llevarse a Gaby Rojas. Se fue Pardo y están empezando ahora a sonar nombres. Más allá de que todavía Racing tiene que resolver el tema del entrenador.
3: ¿Qué nombrecitos?
6: Bueno, se consultó por Benedetti, chico de Estudiantes, por Sasha Marcic,
3: bueno,
6: de Lanús.
3: Sasha es bueno, pero no sé la NU cuánto lo vende, ¿eh?
6: No, ojo. Bueno, por eso hubo consultas. Abraham, el chico de Banfield, son nombres que están empezando a sonar hoy. Pero creo que la idea es esa, ir por esos
5: yo
6: lados.
5: Yo escucho un nombre, no sé si es verdad o mentira.
6: A ver.
5: Álvaro Angulo.
6: No lo escuché.
7: Ah, bueno.
6: No lo escuché.
5: Bueno, te digo lo que escuché. Se enoja de sentir en Dallas.
6: Pero... No,
7: me caigo por el ventanal.
8: En Córdoba mencionan a Gastón Lodico también como posible refuerzo.
6: Sí, bueno, estamos hablando de lateral izquierdo. Lodico sí es un nombre que hace rato ya está en carpeta de Racing y también lo mencionan.
3: Está bien, Lodico.
6: Como una posibilidad. Pero de lateral izquierdo son esos nombres. Y el técnico que no se resuelve todavía, ¿eh? Porque con Costa se está dando una situación que la verdad es una lástima porque cada vez se estira más. A Costa todavía no le mandaron una carta documento donde diga que ha sido cisanteado o ha sido despedido.
7: Eso hoy es técnico de Racing.
6: Es lo que está
7: legalmente sigue siendo técnico de Racing.
6: Claro, Costa
7: legalmente
6: está pidiendo que Racing resuelva esa situación y después charlar el dinero que pretenden para rescindir. Que todavía
3: un amigo de Banfield me dice que Abraham es bueno.
5: Bueno.
3: No es Nacho Rojas, Rodríguez no tuvo de Banfield.
6: Bueno, Rojas cuando llegó Rojas tampoco era este Rojas igual, ¿eh?
5: No, pero es diferente Rojas en cuanto a cómo le pega los centros. Yo te hablo de otra cosa. Abraham es para bien adaptado, que tiene fuerza, es otra cosa.
6: Rojas llegó para ser un jugador complementario, quizás para empezar a tener rodaje, y se convirtió en una figura de Racing. Hoy, obviamente, Racing no va a buscar una figura en ese lugar, pero quizás tiene la misma idea, traer un jugador que se pueda... Porque
3: cada vez tiene menos Racing, ese es el problema. Cada vez tiene más plata y menos jugadores. Es el tema.
6: Bueno, sí.
3: Bueno, Lausanne.
6: Y Boivoda se tiene que resolver esta semana, ¿eh? Esta semana tiene que resolver el técnico. Más allá de lo que pase con Costa después.
3: Poneme a Genesoni por el tema de Talleres.
5: Córdoba te
3: ahí
5: escucha toda, Gustavo, porque tengo... Allá lo va a decir Genesoni, pero me dieron hasta itinerarios.
6: Sí.
5: Escuchan el programa itinerario de esto que vas a preguntar.
3: Hay una contra en ese nombre que tiene que ver con Gentili y su relación, nada más.
5: Hay pero otro bueno, nombre,
6: pero hay otro más.
5: Hay
6: ¿eh?
5: Dos nombres.
3: Ah, buenísimo. Ya me lo das, pará, ya me lo das. Martínez del Rojo, ¿qué?
9: Bueno, Gustavo, el viernes por la tarde tuvimos la verdad que la declaración de Barco para Radio La Red, donde él mismo, ahora sí, de boca de él, sale: yo quiero jugar en Independiente, ni en River, ni en Cruzeiro, ni a ningún otro lado. Tuvo un Zoom con los rusos, Barco, con la hija dentro del Zoom, y le dijo al ruso: yo quiero volver a la Argentina por esto, por cuestión familiar. Veremos, Gustavo, para mí, chances hay. Lo que a mí me parecía muy difícil, va tomando color. Lo judicial, tema canchas, tema deuda con su representante, se solucionó. Veremos qué es lo que pasa a partir de ahora. Mientras tanto, Independiente está en el shopping, está analizando centrales, ve una vidriera, pregunta precio, analiza. Yo la semana pasada te di el nombre de Jaimar Mosquera, el colombiano de 21 años, zurdo, 1.90 m, que juega en el Aston Villa.
5: Muy bien,
9: Y a mí, bueno, me lo en aquel momento me dijeron, no, tiene pocos partidos en primera, pero acá cambió un poco lo que puede ser algo futbolístico por una apuesta y un buen negocio. Como el Aston Villa quizá necesita liberar cupo y con un préstamo no lo libera, quizá le pueda ceder algún derecho Independiente. Entonces, no lo descarto a Mosquera. Y el otro por el que está averiguando Independiente, mirando, pidiendo condiciones, yo vi que Unión rechazó una oferta de 3 millones de Botafogo, y si ese es el valor, quedará descartado, es Maison Rodríguez, el central, que no tuvo un buen partido con Independiente, pero
3: muy
9: que igual
3: tuvo.
9: Independiente lo Luchano. Está muy malo.
3: Si
9: dije, muy
3: si
9: malo.
3: Dijeron pero que no a tres palos, olvídate. Chau.
9: Yo creo lo mismo. Yo creo que tiene el 50% bueno. Unión, 50% Juventud Las Piedras.
3: Gracias, Martínez. Me llama Yarroch. Noticia de Yarroch. ¿Sí?
6: ¿Sí?
3: ¿Está en
6: sí,
3: línea?
6: Sí.
3: A ver, Gustavo.
10: Bueno, Gus, sí, para darte un título de Argentina y el otro de River, el de la selección, el equipo ya está en vuelo. Hacia aquí, hacia la ciudad de Auburn, en el estado de Alabama, la esperamos aquí en el Hotel Marriott con un paisaje realmente paradisíaco, lleno de verde, Gustavo. Aquí llegará la selección en aproximadamente 2 horas 45 minutos.
3: ¿Habla Scaloni?
10: Habla Scaloni a las 19:15 de la Argentina, dale. Conferencia de prensa del técnico del equipo, y después te dejo 3 títulos de River. Uno, el acuerdo es total por Mauro Arambarri, alrededor de 6 millones de euros por la totalidad de la ficha del uruguayo. Sí. Título 2, negociaciones sí. abiertas por el colombiano De Osa, del Betis de España. Y título 3...
3: Sí.
10: Sí, sí. Y después, Gustavo, hay posibilidades concretas de que River, en el mes de agosto, ya en plena competencia y antes de que arranque la Liga Española, lo reciba en el Monumental al Barcelona.
7: ¡Epa!
10: Sí.
3: ¡Qué titulazo!
10: Sí.
3: ¡Qué titulazo! Bueno, Roberto, lo tengo que dejar urgente. Sí. Así que, ¿puede recibir al Barcelona? Partido amistoso, no sé, ¿de qué es? Preparatorio para el...
10: Amistoso.
3: Mira, qué groso. Mira, te imaginas
10: la amistoso.
3: Vamos a verlo, Sí. Vamos a verlo, la Minya Mal, Gracias,
10: lindo,
3: Roberto.
10: Qué lindo sería.
3: Yo cumplí con usted,
10: grande, Gustavo, chau.
3: Vicky Bono, ¿o queda alguno?
4: Nos quedan 2, Gus.
3: Vamos.
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3: Pausa.
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1: Nos quedan dos minutos. Daniel Fava en San Lorenzo. Ya voy a Córdoba, ¿eh? Dani, querido, ¿cómo estás?
2: Gustavo, queridos compañeros, buen día para todos. Fin de semana activo en la vida del presidente y el técnico de San Lorenzo de Almagro, que anduvieron juntos por todos lados, ¿eh? Se los vio en el predio de San Lorenzo, se los vio en la Quemita. Gustavo Álvarez está on fire, mirando juveniles, mirando jugadores a tener en cuenta, y Marcelo Culota está también muy activo en el área futbolística. Objetivo número uno, repatriar a Bruera. Bruera, el delantero de Barraca Central. Y después, ver de qué manera se mueve en el mercado de pases, que ya, como contaba la semana pasada, le pidió a la dirigencia como mínimo 5 o 6 refuerzos.
1: 5 o 6. Anduvo bien, Bruera. Gracias, Dani. En Córdoba, Genesoni, ¿cómo le va?
3: ¿Cómo anda, Gustavo? Buenas tardes. ¿Cómo les va?
1: Espera un minuto que lo va a presentar Vicky Buono. A ver, Vicky, presentalo a Genesoni.
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1: Ah, lo bien que lo hacen,
6: ¿eh?
1: Bien.
6: Esto lo cobran en actores, ¿eh? Sí. Qué actorazo.
7: Tremendo.
8: La aventura.
5: Te mando la foto, Gustavo. ¿Cómo? Pará.
4: No corte,
5: López.
8: Está Genesoni.
5: Para Genesoni, antes de Genesoni. Claro. Mirá esa foto, Gustavo, sí. Rumbo a Córdoba.
1: Bueno, escúcheme, Víctor, ¿qué dato hay del técnico de Talleres? Porque tenemos casi a Boivoda. Qué fotito.
5: ¿Te gustó
1: casi
5: la foto?
1: A Boivoda. Sí,
5: 8-0-2, salió el vuelo de Buenos Aires a Córdoba.
1: A ver, Gene, ¿qué tenés?
9: Bueno, a ver, si no pasa nada raro, y más conociendo el Club Atlético Talleres, el técnico sería Martín Anselmi.
1: Mirá. ¿Qué dice Barreto usted?
5: Lo mismo, que es el principal candidato, pero Fassi se va a reunir a las 2 de la tarde con Jorge Sampaoli.
9: Ya está en Córdoba. Sampaoli está en Córdoba. Hoy, a primera hora del día de hoy, empezó a el rumor de que Sampaoli estaba en Córdoba, y a mí me llegó una reserva por parte del Club Atlético Talleres para Sampaoli en un hotel muy cerca del Mario Alberto Kempes, donde en un tiempo, o sea, era concentración de Talleres.
1: ¿Anselmi o Sampaoli? ¿Se define a la tarde?
9: Sí, pero a esta hora es Anselmi. Gustavo.
1: Gracias, Gene.
9: Hasta luego.
1: La rompiste, Gentili. Gracias, ¿eh?
6: Wow. Querido, me alegra hasta verlo a todos también, ¿eh?
1: Gracias, ¿eh?
8: Parece un pastor,
1: Gentili. Fenómeno.
5: Está, sí,
1: vos ya nos encontraremos.
5: ¿Te enteraste, López, de algo?
1: ¿De qué? No sé.
5: ¿Gentili está todavía? ¿Está Gentili?
4: Ahí está. Ahí está, ¿no lo ves?
5: Es parte de las vertientes.
1: Sí, claro. Wow. Chau, vertientero. Chau, García, ¿nos vamos?
10: Nos vamos.
1: ¿Con qué?
10: Gracias por lesionar a jugadores a días del Mundial. El comentario de Michael Araujo, el hermano de Ronald, a la publicación de la Asociación Uruguaya de Fútbol sobre el estado de salud del defensor de la Celeste.
1: No lo quiere nadie, Marcelito. Pero qué sé yo, ¿viste? Por ahí se enchufan y ganan, son uruguayos, ¿viste? Tienen personalidad.
10: Nunca se sabe.
1: Mucho coraje.
5: No citó a Nández y se lesionó a Ronald Araújo, sí, que le queda Varela solo en lateral derecho.
6: Miren que había información y tiran esa. Gracias, ¿eh?
1: Y Martirena en Buenos Aires, gracias, buen Punta Cana. Chicos, gracias Vicky, ¿eh?
4: No,
1: gracias,
4: favor,
1: nos encontramos mañana.
5: Gustavo,
1: arranca el Mundial, ya arrancó para nosotros.
5: Goodbye, ¿eh? Goodbye.
1: Chao. Goodbye. Cerrá y abrí.
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1: Marcelo Edgardo Palacios, el señor MP. ¿Cómo le va?
7: Hola, Gustavito, ¿cómo estás?
1: Muy bien, señor. ¿Cómo lo lleva todo ahí? ¿Bien?
7: Por lo que veo, acá hemos logrado neutralizar la temperatura y por lo que veo, claro, lo que pasa que vos me vas a contestar rápidamente. No puedo hacer todo, sentarme, micrófono, auriculares, manejar la temperatura porque veo que te pusiste la camperita de la selección.
1: Lo que pasa que acá estamos en un estudio con un buen aire acondicionado, bien, correcto, y arranqué el programa con remerita, pero les quise mostrar porque ahora es Scaloni a la tardecita, entonces te diría un Roberto Ayala en otra época, como me compré el equipo, mirá, el pantalón.
7: Ah, completito.
1: Sí, lindo, hermoso el de la selección. ¿Sabes por qué me lo compré? La campera me la regalaron, pero me fui a comprar el pantalón. Porque en la Copa América, esa que salimos campeones, y en el Mundial anterior, tenía la ropa de la selección. Y no fue bien, y cada viaje en avión, viajaba con el equipo del técnico, con el buzo y el pantalón. Y como ganamos, digo, me lo voy a comprar, a ver si tenemos... Es muy difícil repetir, ¿viste? No podemos ganar siempre. Ya ganamos la Copa América, ganamos el Mundial, ganamos la otra Copa América, la finalísima, ¿viste? Ganar un Mundial ya es demasiado. Pero, qué sé yo, vamos por las cábalas, ¿no?
7: No, seguro. Y aparte, perdón, yo digo, acá se habla mucho de... Bueno, digo, en los aeropuertos, en determinados lugares, mucho de Francia y de España. Se respeta al campeón, pero viste como que la gente se cansa, viste, cuando a veces vos tenés un arquero que anda bien, pero lo tenés 5 años atajando, y vos decís, che, no será hora, bueno, busquemos cambiar lo que por ahí anda mal. Pero fíjate que medio, sí, está Argentina obviamente dentro de los 4, pero viste, hay cierto, del mundo en general, no de argentinos, ¿eh? Estoy hablando de periodistas de España.
1: Y como que es difícil repetir, ¿quién repite? Muy complicado.
7: Claro.
1: Y se tiene que dar de todo.
7: Sí. Mucho de Julián Álvarez, si se va del Atlético o no se va del Atlético. Mucho de Julián Álvarez, de los colegas españoles.
1: Sensación que tengo, sin tener tanta información. Él tiene ganas de jugar en Barcelona, porque no cambia de país otra vez como pasó. Barcelona es una linda ciudad, jugaría un equipo maravilloso, una delantera, Lamine Yamal, Julián Álvarez, Rafinha. Maravilloso. Él ya en la liga se destacó, o sea, jugaría en la misma liga con los mismos rivales. Entonces lo tienta Barcelona, ¿viste? Lo tienta el idioma, si bien se habla catalán, pero estamos en España. En cambio, me parece que el Atlético de Madrid lo que prefiere es que se vaya a París, no a Barcelona, porque si no tiene que competir otra vez con Barcelona, que Julián juegue la liga y enfrentarlo, ya pasó con Griezmann. Y ahí está el debate, ¿no?
7: ¿Por dónde pasará la duda de reemplazar a Valerdi, Gustavo? ¿Pasará por elegir un lateral y uno que juegue de lateral y de central? Estaba pensando, porque viste que siempre hay un momento donde todos manejamos la misma información. Estaba intentando alejarme un poco, digo, si no estará buscando a alguien que haga más cosas que ser marcador central.
1: Qué sé yo, viste, si vos tenés a alguien específico en un puesto con 26 lugares, no sé, Martínez Cuarta, que juega de 2, te falta un 2, y bueno, paga 2 pesos Martínez Cuarta. Ahora, si querés un 4 que te juegue de 2, a veces juega de todo y no juega de nada, ¿viste? A mí cuando me decían que Medina jugaba de 3, porque yo me sorprendí con la ausencia de Acuña, me dijo, no, porque Medina juega de 3. Sí, yo también puedo jugar de otra cosa, pero digo, mejor que el baterista toque la batería. ¿Puede tocar la guitarra? Sí, claro, sí, tipo de músico. Pero si se destaca en la batería, déjalo ahí, ¿me entendés? Entonces digo, si tenés 26 lugares... Vamos, especialista.
7: Bien, ¿qué te dejó el partido, el amistoso?
1: Que era muy amistoso. Me quedó la satisfacción de ver a los chicos de Boca, de River, jugar en la selección tan rápido. Después me pareció que vi un buen Lo Celso. Mucha gente destacó a Palacios. El penal que nos dieron, si siguen dándonos esos penales, nos van a odiar todos. Después que Juliano haga un gol, me gustó. Y después un poquito de rigor y un poquito de cuidado también en un partido.
7: Guarda con Juliano, ¿no? Guarda para titular con Juliano, ¿eh? Porque de esas características que te rompe por afuera permanentemente, no le sobra a la selección argentina, ¿eh?
1: Es bueno, tiene muchas ganas, ¿viste? De crecer, tiene velocidad, rompe por afuera. Así que, bueno, sí, esa característica no la tiene. Mirá qué distinto es a, no sé, Messi, Lo Celso, Almada, uno que te puede tocar corto y asociar a él que por ahí rompe por afuera, ¿no?
7: Sí, sí, estaba pensando qué país tenemos en Argentina, ¿no? Porque ya estamos, somos la radio del Mundial, somos la radio que ya está acá, que vos estás en Miami, que yo estoy en Dallas, donde juega Argentina está ya Roch. Ya tendremos en los próximos días más compañeros todavía dispersados por distintos lugares, en Kansas, Matías Palacios, no sé si hablaste con él, pero de Nueva York, de sí. New Jersey, ya estaba viajando a Kansas, sí. Te escuché perfecto, el despliegue de Radio La Red, el Talibán también en Miami con sí. todo el calor y el calor, ya proponiendo historias para distintos programas. Totalmente.
1: Mira, yo llegué a un restaurante.
7: Sí, me enteré porque me llamaron que, claro, que estabas.
1: Estuvo Bob Marley. ¿Y sabe qué sí. me dijo el tipo? ¿Sabe quién vino acá? Yo pensé que me iba a decir Bob Marley. Marcelo sí. Palacios.
7: Ah, bueno. Porque hicimos el programa en el Mundial claro, de Clubes. Hicimos el programa
1: con Alfaro,
7: ahí
1: con todo.
7: Alfaro. Con Alfaro.
1: Me contó todo. Areva,
7: me dio la mesa Alfaro, de Diego Torres. Me dio la mesa de Diego Torres.
1: Mesa.
7: Ah, muy bien.
1: Creo que la misma mesa que nosotros ayer.
7: ¿Qué argentinos viste ahí? Porque dijiste que estaba lleno de argentinos. ¿Alguna carita conocida?
1: Lo encontré a Lotti.
7: ¿Ah?
1: Lotti, chico de Platense.
7: Sí, ya metió Miami, bien.
1: Están descansando, hay muchos jugadores sí, acá.
7: También está Valeria del Mar.
1: Sí. El chavo viajó con Belmonte, o por lo menos están en el aeropuerto, ¿viste? No sé, los jugadores rajan, ¿viste? Rajan porque son sus vacaciones y quieren un poquito de sol con la familia, así que muchos van a Punta Cana, Cancún, Miami, Disney... Así que, bueno, que disfruten y después se viene una temporada importante donde se deciden las copas, la Libertadores, la Sudamérica. Tenemos 4 argentinos en Libertadores. Si Boca pasa a O'Higgins, tenemos 4 equipos en Sudamericana. Lo mismo que Tigre, porque ahí vamos a tener 4 en Sudamericana y 4 en Libertadores. 8 compitiendo en el segundo semestre. La clasificación a la Copa del año que viene... la finalización de la Copa Argentina, así que está bueno que descansen
7: no hay tiempo.
1: Porque se viene el semestre fuerte.
7: Sí, no hay tiempo para festejos y para lamentos mucho, Gustavo, porque yo hoy te decía, mirá lo que es la Argentina, ¿no? Yo supongo que Noruega, Suecia, ¿no? Vienen al Mundial, la tapa de los diarios, muy bueno, espíritu mundialista, los museos van a cerrar a una hora más tarde para que la gente vea el partido y pues vaya al museo. Es la problemática que viven los países, digamos, que están muy bien acomodados. Pero nosotros tenemos... Lo del Indio Solari es imposible haber obviado una manifestación importante. Popular de 2 millones de personas, no importa los gustos de cada uno, digo, son tipos con marca registrada, ¿me entendés? Miralo.
1: Tenés que rendirte ante la gente ahí.
7: No
1: lo fui a ver al Indio, no era fanático
7: claro.
1: del Indio, pero yo me rindo con la multitud que lo fue a despedir, una locura.
7: Seguimos con el caso.
1: Siempre ese tipo.
7: El caso Agostina, que va a estar, se queda candalado con nosotros. La muerte de María Rosa Fugazo. Lo que planteabas vos, después arranca el Mundial y termina el Mundial y no hay tiempo ni para triunfo, ni para festejo, ni para lamento, porque ya está la Copa Libertadores y la Sudamericana, como decía vos, Argentina te prepara para... Por eso los argentinos cuando vamos a cualquier lugar del mundo, excepto los que se quiere o nos queremos hacer los vivos, pero en general estamos preparados para todo, porque mirá la continuidad informativa y todo como tenemos este fin de semana.
1: No, mirá, yo tuve una reunión yo acá y me decían, Gustavo, mirá que termina el Mundial, tenés que irte rápido a Buenos Aires porque juega Boca, Y lo transmitimos nosotros, o sea, O'Higgins, de local primero y después de visitante. Nosotros transmitimos la ida, o sea, hay que apurarse para volver a Buenos Aires. Y después, lo hablábamos con Arevalo, con los muchachos, viene el Vasco Arrobarrena a Boca, que yo creo que hizo un muy buen trabajo en Boca. Es un chico querido, lo conocemos hace cuánto, humilde, trabajador, laborioso, serio... No está en la joda, me gusta el Vasco Arrobarrena. Ahora, tiene un lunar, perder con River. Y si River se va a reforzar con estos nombres que tiene, Boca también tiene que hacer lo mismo para que el Vasco no sea derrotado por River, porque pueden encontrarse en la semifinal y quien gane ese partido va a Barranquilla a la final. O sea, vos mirás enfrente y tenés que armarte,
7: Totalmente. Bueno, ¿qué haces? ¿Cómo viene tu tarde?
1: Y ahora, rapidito, porque tengo, si querés te cuento, voy a transmitir ahora Francia frente a Irlanda.
7: Ah, lindo.
1: Irlanda del Norte, equipo que perdió con Italia, ¿no? Perdió con Italia el repechaje, después Italia avanzó y terminó perdiendo, lamentablemente, para ellos, ¿no?
7: Bueno.
1: Pero bueno, es el último partido de Francia en su país, es la despedida de Francia, uno de los candidatos aquí en Estados Unidos. Así que me voy a trabajar, o sea, termino de trabajar, me voy a trabajar, ¿y sabes qué hago después?
7: ¿Qué, Gustavito?
1: Me voy a trabajar. Te mando un abrazo, Marcelo.
7: Desde Miami se va López.
1: Y en Dallas llega Palacios.
7: Hasta mañana.
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0: Muy, pero muy buenas tardes. ¿Qué tal? ¿Cómo están, compañeros, allí en los estudios? Que por un costadito empiezo a ver la calle Gorriti y ya la empiezo a extrañar.
1: No mientas.
2: Nosotros no.
0: Mira, primer chirlito del mundial. Mira, si hablaran
3: salió de
0: a uno
3: acá, ¿ves?
0: Y saludaran de a uno. Mira qué lindo. Casi saldría un programa de radio como para pasarlos en las escuelas de periodismo. A ver, arrancamos de vuelta. Subí, Cachita, a ver si nos ordenamos para saludar. Dale, a ver, Cachita.
4: Esperá que tiene que buscar de vuelta.
0: Segunda falla para distintas áreas, la técnica y la periodística. Estoy al mundo a mí. Muy, pero muy buenas tardes, ¿qué tal? Estoy extrañando y veo la calle Gorriti de fondo y ustedes ven los rascacielos de Dallas. Buenas tardes, ¿cómo están?
5: ¡Hola!
6: ¿Viajaste bien? ¿Estás comiendo?
0: Peor que la primera salida. No, esto hay que ensayarlo. Chicos, cuando venga el programa Facundo Pastor, nos dedicamos a ensayar saludo de internacional.
3: Estamos recibiendo presiones, Marcelo.
0: Bueno, quiero nombres. ¿Quién está presionando?
1: Sin nombres.
3: No podemos.
0: No le permite no hablar porque la están imitando todos.
3: No, porque si no, no me autorizan a estacionar el auto.
0: Bueno. Que no se haga costumbre, Coco,
1: es
0: eso. Que no, a partir de mañana quiero que la cámara que apunta hacia Gorriti muestre un espacio vacío. No quiero que sea ocupado por nadie.
3: Otros dejaron una silla vacía, ojo, ¿eh?
0: Bueno, ¿cómo están?
3: Muy bien.
0: Con lluvia. Qué lindo se ve la camiseta, la 10. Qué lindo se ve la 10 de Messi, iba a ser la 10 de Diego, ¿no? Bueno, la de los dos. Qué lindo el logo, qué lindo la copa que estoy viendo. De fondo nosotros tenemos unos cuantos monitores, los estamos viendo permanentemente allí. Estamos en Dallas, un lugar muy fuerte desde el punto de vista económico. Dicen que es el mejor lugar para hacer negocios. Es una ciudad fundada en 1840. Yo no me la imaginaba mucho rodeo, mucho caballo, mucho toro, mucho
3: country
0: mexicano, pero esto es más hacia las afueras. Claro. Nosotros estamos realmente en un lugar privilegiado, un estudio de radio montado, somos una radio donde tenemos todo. Cuando un día le vamos a mostrar todo, vamos a empezar a caminar por el estudio radio montado, todo el dispositivo que plantea Fabi Marino con Santi Cantenis acá. Bueno, hay 16 condados que rodean Dallas. Dallas es un centro del sistema del fútbol juvenil, mucho fútbol femenino. Uh-huh. En Dallas, un estadio impresionante, el AT&T, y a 150 metros, uno de los edificios de fondo que se ve, ustedes creo que están viendo bien, y los oyentes también que nos escuchan y nos ven por YouTube, quiero decirle que es el de AT&T, que es la empresa patrocinadora del estadio donde se va a jugar el Mundial acá. Mucho fútbol femenino.
4: Una empresa de comunicaciones.
0: Sí, en general nosotros la tenemos vinculada, que cuando compras un chip, ¿no? La tenemos, es una empresa
4: Antes era el sponsor, ¿no?, del estadio de San Antonio Spurs, el AT&T Center, después cambiaron el nombre, pero es, claro, es una prestadora de teléfono.
0: Tiene capacidad el estadio para 94.000 personas. En Dallas se grabó la película Robocop, 1987, se filmó JFK. Mirá. En 1991, la de Kevin Costner, ¿no? Sí, la histórica, claro, película. Bueno, acá en un rato ya va a emitir en imágenes por YouTube, o sea que hoy la radio se transforma en imagen también, especialmente esta radio que está apostando todo también a YouTube, o sea que en un rato Germán García Groba va a estar desde el lugar que asesinaron a John Fisher.
4: ¡Qué fuerte eso! En el 63.
0: O sea, sí, lo vamos a ver. O sea, ahí tiene pactada una entrevista con un argentino que nos va a contar de todo. En el estadio hay una pantalla de media cuadra que se puede seguir. Es una de las. El mundo reconoce en esa pantalla de una altísima calidad. Realmente que está ahí. Tiene aire acondicionado el estadio con 21 grados. Porque acá recordemos que la semana que viene se esperan 38 grados.
3: Sí. Claro.
0: Mucha humedad. Uh-huh. Acá el asado es medio con gusto ahumado, medio barbecue.
3: Sí. Dicen así. Así que hay que buscar. Gusto
4: arévalo, ¿no?
0: Total. Sí.
3: Y lo hacen con esa característica con de ahumar, además de asar, de ahumar la carne.
0: Sí. Mucho ahumado. Tenemos de Argentina Bakery, como le quiera decir, bakery, o empanadas Cook House, sí, también, que son de argentinos.
1: Qué rico.
0: De argentinos, de gente argentina que tiene negocios y están permanentemente conectándose con nosotros. Se filmó la serie Dallas, atención para los veteranos, ¿no?
1: Sí, sí,
0: ¿no? Dallas ya no. Bueno, 14 temporadas, 1978 hasta el 91. Estaba repasando algunas de las cosas donde en la ciudad donde nos va a tocar vivir. La pasaba Canal 9 de Romay, una de esas latas internacionales que, bueno, allá por los años 80.
3: Un JR, bueno, ¿te acordás? JR era el malo, el líder, el que tenía el sombrero cowboy.
0: No sé, yo con Jorge Rial, JR, para mí es Jorge Rial, no sé. ¿Cómo el malo? ¿Cómo está diciendo el malo? Jorge, lo dijo Coco. Nah, sí, JR, ¿te acordás, no?
3: El actor era Larry Hatman. Bueno, yo lo veía por YouTube cuando era chico, ¿ah? ¿Entendés?
0: Por YouTube.
5: Por YouTube, no existía, sí, chico. YouTube.
0: Por favor. Dale, Correntino.
1: Favor. No existía ni la tele a color.
3: A mí me lo contó Mateo.
0: Sí, no, yo lo que digo es que no sé qué les pasó a ustedes, a mí para mí fue fortísimo. Mirá la confesión que voy a hacer. Yo me aprendí a valorar la obra del Indio Solari este fin de semana. En la lejanía, en la melancolía que nos produce a todos los que viajamos por laburo. Porque imagínate que yo me pongo melancólico viajando por placer o por vacaciones con mi familia. Imagínate acá aguantando a Gentili. Imagínate. No, pero lo que digo, imagínate la melancolía que me dio ver las 8 kilómetros. Pero ¿sabes qué? Lo más fuerte que me pasó es que mi hija más chiquita me dijo: papá, ¿quién fue el Indio Solari? Se me llenó el traste de preguntas, che, porque yo no fui un consumidor de él, pero en las grandes manifestaciones populares, 2 millones de personas desfilando para un lado, para otro, que a dónde, sin importarle nada, gente que no tiene una moneda ni para comprarse algo, yo estaba pensando.

0: noche. Pero cuando se sentó y le dijo, ¿y si es el último? Sí. Y después lo llamé a Esteban Edu, le dije, Esteban, ¿dónde estás? Tomando un avión a Miami, estoy yendo con el talibán. Le digo, contame la historia de por qué están
1: muy
0: peleados.
1: Muy fanático, Esteban.
0: Claro.
1: De ir a muchos recitales.
0: 19 años viendo recitales. Claro. Pero le digo, contame en el avión. Íbamos escuchando los mensajes con Santi, con Marino, con Germán, con Leo Gentili. Porque me empezó a contar la historia de por qué se pelearon. Uh-huh. Y ahí está la explicación de por qué se pelean con los Redonditos de Ricota. Y me cuenta la historia de muy fuerte. Porque ahí lo asocio con la respuesta que le da Pergolini cuando dice el indio, a mí me podés cagar con plata, la traición no. Entonces, en ese lío entre económico, explotación de derechos, de videos, sí, que después terminaron, creo, en el Parque Rivadavia, donde se cambian las figuritas ahora, aparecieron algunos videos, ¿no? Que lo quería tener muy, muy guardado. Uh-huh. Y pasó eso. El tipo dijo, a mí me podés cagar con plata, pero la traición, de la traición no se... No, tremendo. Yo creo que en un rato vamos a escuchar un compilado, más allá de eso, pero de un tipo diferente. Un Sandro, ¿no? Porque Sandro vivió escondido.
2: Total. O sea, no era mediático, vivió, no le interesaba. Claro.
0: La casona de Banfield, sí, para Sandro. Claro. Y la Parque casa Leluar, en Parque Leluar, en Castelar.
3: Tampoco.
0: Los que somos del oeste, Martín, sí, los que somos del oeste, nuestra excursión por Parque Leluar era ver la casa del Indio Solari, la casa de Moria Casán.
3: Sí.
0: Mm. Bueno, y los últimos años se habla de la casa de Moyano, ¿no? Líder sindical. No, pero fuera de broma, era.
3: Sí, pasa
0: lo
3: eso.
0: Que decía, de Padua, de Merlo, che, vamos a Parque Leluar. Hoy se ha hecho un centro para comer muy, pero muy lindo. Sí. Y pensaba en eso, le digo, pero ¿cómo arrancamos de esto en MP910? No arrancamos con el Mundial, esto, por eso contaba lo de Dallas. Porque también pasan cosas con Agostina. Se habla de una, sí, inminente detención de la propia mamá. Comienzan a trascender un montón de cosas que Martín Candalaf nos va a contar. Y encima también se nos murió María Rosa Fugazot.
2: Sí.
0: O sea, una mujer que me parece que nunca, desde la muerte de su hijo, René Bertrán, no, nunca se recuperó. Me parece que, cierto, el dolor en el alma fue de una mujer solitaria, pero que hoy te escuchaba con Toti de temprano. Mm-hmm. Pero bueno. Del Indio Solari me quedó eso. ¿Y de Agostina alguna novedad?
3: Sí, hay novedades, MP, porque si bien hay dos personas detenidas, una es el asesino, el femicida Barlier, que pidió declarar nuevamente, o sea que probablemente tengamos una versión nueva por parte de Claudio Barlier. También, como contábamos la semana pasada, hay otra persona detenida, un hombre, Osvaldo, que vivía en la misma casa. Y su historia y por qué está detenido es muy curioso, te lo resumo, MP. Este hombre, Osvaldo, vivía en la casa de Claudio Barrelier, el acusado, y le habían preparado una habitación en el garage, que en realidad era como una especie de playroom que tenía este hombre Barrelier, y tenía ese playroom, tenía una cama, entonces lo dejaban dormir a este Osvaldo.
2: Amigo de
3: Barrelier. Okay. Hacía un mes que vivía en esa casa. El día de la desaparición de Agostina, este hombre, Osvaldo, no vuelve a dormir a la casa, misteriosamente no vuelve, pero sí se pega a la madre de Agostina, que mientras ella buscaba le decía, para mí está con un noviecito. No, quédate tranquila, para mí está con un noviecito. No. Como que la llevaba la mamá de Agostina a pensar que estaba con un noviecito, a pesar de que él tenía un mensaje en el celular por parte de Barrelier que decía, palabra más, palabra menos, como, esta noche no vengas que tengo algo. Después, en el relato, este hombre dice que no vuelve hasta su casa hasta las 11 de la mañana y que cuando llega a las 11 de la mañana le habían cambiado como la colcha o las sábanas de su cama. ¿Por qué dice eso él tiempo después? Porque en esa cama habían asesinado a Agostina. Y él tenía que decir, no, yo llegué, las sábanas estaban cambiadas. En realidad, él llegó y no estaban las sábanas cambiadas, vio lo que pasó y muy probablemente ayudó también a descartar el cuerpo. ¿Es posible que haya detenciones, que haya más detenciones? Sí, a mí me dicen en las próximas horas, MP, de posibles cómplices.
0: Bueno, volvemos en un rato, ¿te parece?
3: Dale, ¿cómo no, MP?
0: Dale, anda, vas y volvés y permanentemente te vamos actualizando información. Lausanne, me hace la recorrida, Pesci, de la temperatura y
2: sí,
0: el horario,
2: claro,
0: en cada uno de los lugares donde estamos.
2: Dale.
0: Lo único que sé es que acá yo miro mi reloj,

0: Dice 12, 27 minutos y no sé qué temperatura le marca a usted.
1: 31 grados me marca. A mí la máxima 34 para hoy, así que prepárate.
0: Bien, dos horas menos que Buenos Aires.
1: Sí.
0: En Buenos Aires, horario, son las 14:28.
2: Sí, 14:28.
0: ¿Qué temperatura?
1: 13 grados, 4 décimas. Estuvo lloviendo a la mañana, está horrible. La verdad, un día feísimo.
0: Bien, y en Kansas, donde vive la selección, pero que va a ir a jugar a otro lado, porque hoy hay conferencia de Scaloni, donde va a jugar Argentina. ¿En Kansas cuánto?
1: Bueno, también 2 horas menos, la temperatura 29 grados, también mucho calor. Cielo parcialmente nublado. En Kansas es no hay pronóstico de lluvia. Pero en Auburn, Alabama, donde mañana va a jugar la selección, sí hay pronóstico de lluvia para mañana, así que ojo ahí, ¿eh?
0: Sí, sí, sí, acá llegaron unas piedras que hicieron llover todos los días, desde el sábado que hemos llegado.
1: Bueno, no,
0: tremenda. Nada, pero llueve y para, parece, viste, un poco así como la costa argentina. Y en Miami, que tenemos una hora menos, donde está
1: Gustavo López. Una hora menos, sí, sí, son las 13:29 allí, 31 grados también. Mucho calor por todos los lugares donde
0: muy
1: están
0: fuerte
1: ustedes.
0: La pronunciación, mejor que la tuya, Pesci, del talibán, que le enseñaba, están pasando cosas,
2: están pasando cosas.
0: Las frases de él, pero todas en inglés. ¿Cómo sería estar pasando cosas, Pesci?
1: Things are porque happening.
3: Lo dijo igual el talibán.
0: No, me parece que dijo como Fava dio la formación de Holanda.
2: Sigo como Arevalo.
0: Cuando terminó, cuando Fava dio la formación de Holanda, sí, en Brasil, cuando terminó de darla, López dijo, perdón, hay 11 cambios. Hay 11 tipos que son nuevos. Lausan, titúleme cosas que van a hacer en la tira, porque la tira va a ser dividida. Mundial, Argentina, selección, cobertura, despliegue, radio, la red, las distintas sedes, pero también Boca están casi con técnico.
3: Exacto, y además va a hablar Scaloni. Valerdi, ¿quién va a ser el reemplazante del lesionado que tenemos en la selección argentina? Técnico de Boca, vuelve el Vasco Arruebarrena después de 10 años a dirigir Boca, eso está confirmado. El técnico de Racing todavía no se definió, pero ya sabe que no lo va a tener ni a Gaby Rojas ni a Franco Pardo. ¿Dónde va a jugar Julián Álvarez? Es otro tema también para la tira. Y el técnico de Talleres, pará, porque
0: ¿qué pasó?
3: Estuvo entre Sampaoli y Anselmi. Parece que Martín Anselmi en las próximas horas se puede convertir en el técnico de Talleres.
0: ¿Me busca el audio de Anselmi? ¿Me busca ese audio del 2x4, 4x5? Búsqueme el audio para dentro de un ratito. Bueno, Coquito, ¿nos vamos a ir al primer corte, a la primera pausa?
2: Sí, señor, y en un rato te voy a enseñar cómo cocinar el brócoli, que todo el mundo lo cocina de una manera diferente.
3: A mis hijas les encanta el brócoli.
0: No,
1: arbolitos.
0: Coco Chef. Basta con las pediatras modernosas que le indicaron a mis hijas comer brócoli.
1: Sí.
0: Y hay una baranda que cuando salgo de la radio,
2: eso sí,
0: ahí, de Palermo a Núñez, ya percibo el barandazo.
1: Ya sabes qué vas a comer.
2: Y ni hablar.
0: Otro día comí con 9 grados bajo cero en el patio de casa porque no me bancaba el olor a brócoli.
2: Claro, y ni hablar cuando lo dejás cerradito en el tupper o lo recalentás o lo abrís, ¿eh?
3: Lo banco al brócoli.
1: Está muy bien el brócoli, escuchamos.
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0: 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Digo, para ir cambiando e innovando permanentemente. Uno suyo que nos vamos a la pausa.
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0: Sí, señora. Bueno, cuando volvamos de la pausa, se van a emocionar y les va a gustar. Dedicado al Indio Solari, de la manera que tenemos que hacerlo, el estilo de Radio La Red. Porque la gente que le gustaban los redonditos de ricota, el Indio Solari, eran futboleros. Sus encuentros con Riquelme, las notas con Pergolini, algunas cosas que pasaron durante el fin de semana. Tras la pausa, seguimos homenajeando al Indio Solari.
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1: 13 grados 4 décimas la temperatura en la ciudad de Buenos Aires. Tenemos cielo cubierto en algunos lugares de la ciudad todavía. Llovizna, la humedad 91% y viento del sudeste a 10 kilómetros por hora. Hoy seguimos así, con probabilidad de lluvias aisladas y lloviznas durante toda la tarde y noche. Mañana mínima 9, máxima 14 grados. Cielo mayormente nublado.
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0: 14:41. Ah, bueno, dijo. Sí. A besar me enseñó tu mujer, se escuchó un... Ah, bueno, se escuchó un ah, bueno.
1: La letra.
0: Coco, te pido, por favor, si vas a leer, ponete a un costado. Lausanne. Porque si lee agachando la cabeza... Claro. Es un plano tremendo.
2: Es tremendo, sí, es tremendo. Pero bueno, tremendo. La vejez viene así, de manera natural.
3: Gorriti, ¿no? Gorriti.
2: Claro, estamos acá
0: sí,
2: en Gorriti.
0: Sí, Gorriti 5554.
2: Exacto.
0: Bueno, me empezó a escribir la gente de Dallas, la gente a Marce Palacios MP, permanentemente dándole la bienvenida. El doctor Genín, acá también, que fue criado en San Miguel y que el otro día le dijo, si tiene algún problema Balazone, lo voy a asistir, porque es un doctor que está acá, radicado... en Dallas hace muchos años, primero estuvo en Miami, le mando un abrazo muy, pero muy grande, siempre bien predispuesto, y mucha gente también, muchos argentinos. Señores, dijimos del Indio Solari que nos había consternado, especialmente la lejanía, en un ratito, y que lo escuche él, porque Leonardo Rodríguez es uno de los dueños de la pizzería Los Redonditos en Domínico. Uh-huh. Pero sin quererle dar un golpe bajo, recopilamos el fin de semana todo lo que se vio en redes, de esta manera en Radio La Red sobre la muerte del Indio Solari.
4: Indio, esto sí que no lo soñé. Nos gambeteaste a todos con tus letras. En un verdadero rock del país, copaste estadios como si Messi y Maradona hubieran jugado juntos. A la mejor hinchada, vos le sumaste el pogo más grande del mundo, con canciones que nadie pudo ni puede explicar, como nuestra pasión. Nos enseñaste en la cancha que a veces el lujo es vulgaridad, que los vencedores también pueden ser vencidos. Y cuando parecía que te habíamos descifrado, amagabas para el otro lado. Fuiste el aliento de miles de gargantas cantando la misma canción, la caravana de rutas interminables para ir a ver a la gran bestia pop. El abrazo entre desconocidos, igual que un gol. Fuiste el único héroe en este lío. Hoy la noticia duele. ¿Y cómo no sentirme así? Pero la verdad es que Indio no está Solari. Porque allá arriba te esperan el Diego, el Papa y una banda de lujo. Argentinos que también nos hicieron brillar, mi amor.
5: Quiero decirles algo que tengo necesidad de decirles. Si me escuchan, les voy a agradecer mucho. Anda circulando en internet una versión de que estoy enfermo. Y es verdad. Mr. Parkinson me anda pisando los talones. Pero bueno, digo, aquí estoy. Digo, hace rato que eso pasa. No me van a bajar del escenario así nomás. A cada uno le toca, esta es la vida es así.
6: Nunca entendí bien por qué me contaste que estabas enfermo.
7: Yo tampoco. El gran problema es lo que tengo, la dopamina, que no genero dopamina. Y eso cada 3 horas me provoca una hora y media que estoy muy mal. Porque si yo pudiera tener una meseta, ¿qué más quiero hacer en la vida que tocar en vivo? Yo me he sentido más cómodo arriba del escenario que en cualquier lugar. Es el lugar donde todo el mundo está a favor tuyo. Pero bueno, evidentemente en este momento no puedo. Y tampoco tengo para adelante mucha vida.
8: El drama está ahí, yo escribo dramas musicales. ¿Por qué? Porque creo que de la alegría no se puede decir nada. Y lo que ya se dijo, que lo dijo un señor que se llamaba Palito Ortega, dijo la felicidad, jajajaja, ja, ja, ja, y es lo más que se puede decir.
7: No es fácil hacer la lírica, la melodía, ilustrarlo. Yo no exijo nada a nadie, cada uno hace lo que quiere. Yo no digo que lo que yo hago esté bien todo. Lo que tengo es una buena noticia de que conmueve a mucha gente. Eso es lo que tiene que hacer, por ejemplo, la lírica. No es para ser entendida, no es un lenguaje filosófico ni reflexivo. Es un lenguaje rítmico. Los silencios que hay entre línea y línea tienen que ser más importantes que las líneas que vos... Es como una IQ. Si vos sos insensible, una IQ te parece una pelotudez. O un mandala. El mandala dice cosas.
9: Sé de alguien que ha declarado contra su mosca, don imaginario. Y
1: Yo estoy acostumbrado a decir estas cosas que le caen mal a todo el mundo. Como jugador me gusta más Messi, pero como opinólogo me gusta Maradona. Messi es un tipo reposado. Si yo fuera su pareja estaría más contento con él que con Maradona, ¿no? Pero es un jugador impresionante. Creo que ha sido mejor que Maradona. Pero para mí el campeón Riquelme, rodeado de cuatro jugadores de River que hace un túnel de espalda, eso no lo vi nunca.
3: Porque si es un rock and roll y yo no sé si a tu perro le gusta ladrar a lo bobo.
10: Por ejemplo, mi perro Dinamita, yo no lo quería publicar, para mí era un estándar de rock. Y fue uno de los temas que nos hizo más conocidos.
11: ¿Entendés la gente cuando grita solo te pido que se vuelvan a juntar? ¿Lo entendés? No digo que lo quieras hacer.
10: Ya no están frecuentes. Por supuesto, lo que pasa es que no han sido testigos de mi intimidad, de lo que yo he sido testigo.
11: Obvio.
10: Es una palabra dura, pero es la única que me sale a mí, traición. ¿Sabes?
11: ¿Te vas a permitir no charlarlo? ¿Vas a pasar por esto?
10: Sí, no hay manera, no.
11: Increíble, ¿no?
10: Yo no sé por qué soy el ingreso al área.
11: ¿Qué te emociona?
10: Es una oportunidad muy especial la muerte. Para liberarte de tus compromisos. Y haces lo que quieras.
3: Una tipa rapaz, ¿cómo te gusta vos?
10: No sirvo para viejo. No, me doy cuenta que no sirvo para viejo. No te rías, boludo. Yo supongo, esto son suposiciones, que es la vida genética realmente que tiene el ser humano. Que tiene 50 años de vida genética, de plenitud genética. Y que a partir de ahí la ciencia médica ha logrado estos 30, hasta que hay un promedio ahora de 80 años, parece ser que... Pero que son contados, la gente que se ha cuidado mucho, que no es mi caso.
11: ¿Y si mañana es el último concierto?
10: Bueno, festejemos. Festejemos.
11: ¿Que sea?
10: Sí, sí. Sí.
11: ¿Será?
10: No. Vas a ver mañana.
0: Wow, vamos a saludar a Leonardo Rodríguez, que es uno de los dueños de la pizzería Redonditos de Villa Domínico. ¿Qué hace Leo Marcelo Palacio aquí desde Dallas? Ya vinimos a cubrir el Mundial por Radio La Red. ¿Cómo estás?
12: ¿Qué tal, Marce? Buen día, ¿cómo andan todos?
0: Bien, ¿vos?
12: Bien, bien. Andamos un poco revolucionado todo, pero bien, bien.
0: ¿Cuántas cosas nos pasan a los argentinos, no? La locura con el fallecimiento de Diego, la locura de ganar un Mundial... la muerte de algunos próceres nuestros y yo no, me dio la sensación, yo sin ser un fana ni un ricotero, digamos, me conmovió, no sé si la sensibilidad de estar a la distancia, la manifestación popular que se produjo para despedir al indio.
12: Sí, no, fue tremendo. Todo lo que se vivió en estas 48 horas acá en Avellaneda, en Domínico, fue... algo impensado, casi como cuando ganamos el Mundial, de la cantidad de gente, de cómo lo vivía la gente.
0: Mirá vos, ¿con qué lo comparás? Mirá.
12: No, impresionante. Realmente, cuando ganamos un Mundial, viste que todo el mundo no se podía, no se hablaba de otra cosa, todo el mundo conmovido, y acá fue algo similar. Todo el mundo conmovido, personas que no le gustaban, personas mayores, chicos. La verdad que fue tremendo.
0: ¿Y a cuántos metros está tu pizzería donde fue velado, donde la gente se fue a despedir del indio?
12: 100 metros, 100 metros. Nosotros acá de la pizzería veíamos, lo tenemos ahí, el microestadio, 100 metros.
0: ¿Por qué le pusiste Redonditos a tu pizzería?
12: Surgió, en su momento se llamaba No lo soñé, porque nuestra familia, que en su momento se llamaba No lo soñé, con el transcurso del tiempo la gente nos fue diciendo, che, vamos a comer a redondito, era como, ¿por qué no nos dicen No lo soñé? como que lo bautizó la gente, prácticamente.
0: Mirá lo que son las cosas, mirá los movimientos populares de estos tipos tan grosos, que hace que vos te mates poniendo o el nombre que le gustó a tu viejo, a tu mujer, a vos, a tu hermano, a quien fuera que sea, de poner un nombre, pero los movimientos populares te tuercen y te dicen... Sí. Bueno, cambiar el nombre, es Redonditos.
12: No, tremendo, la verdad que sí, fue así tal cual.
0: ¿Y laburaste mucho ayer? ¿Fue un descontrol?
12: No, y te imaginarás que desde el viernes, que fue la noticia, triste, obviamente, Hasta ayer a las 2 de la mañana no paramos. Junto con mis hermanos, estuvimos palo y palo con todos los empleados del negocio que nos dieron una mano, amigos que vinieron a ayudar a lo que sea. Estuvimos 48 horas sin dormir, sin parar de trabajar.
0: ¿Cuántas pizzas
12: además
0: vendiste?
12: Además de asistir sí. a la gente del evento, toda la gente, los chicos que estaban trabajando, bomberos, claro. Defensa Civil, Ministerio de Seguridad, de Salud, los chicos de la Municipalidad de Avellaneda, o sea, tremendo. ¿Cuántas pizzas vendimos? La verdad no tenemos idea.
0: Pero toda una cosa que se te...
12: En kilos sí. de mozzarella.
0: ¿Cuántos kilos?
12: 600 kilos de mozzarella.
0: ¿Y vos normalmente cuánto utilizás vos por día?
12: 200 por semana.
0: 200 por semana y acá metiste 600 kilos en un día.
2: En 48 horas.
0: En 48 horas. Qué locura.
12: No, fue tremendo.
0: Bueno, algo que haya pasado en el día de ayer, alguna anécdota, no. algo...
12: Anécdota, hay de todo, venía gente de todas partes del país a saludarnos, gente que pedía casamiento acá en la puerta del negocio, personas que nos venían a abrazar, no fue algo conmovedor, increíble, triste a la vez, porque estamos despidiendo a un grande de la Argentina, pero para nosotros como que no caímos, recién hoy me parece que es el día de caer en todo lo que pasó.
0: Leonardo, te mando un abrazo grandote, dueño de la pizzería Redonditos, no lo soñé, se llamaba antes, y la gente, te mando un abrazo grandote.
12: Que nos sigan en redes, si alguno está escuchando.
0: ¿Dónde? Decime.
12: Redonditos.
0: No, pero te imaginas que tenés todos. Arroba Pizza Redonditos.
12: Pizza Redonditos, es una red nuestra.
0: Ya voy a empezar a seguirte, y ¿sabes qué? Cuando vuelva del Mundial... Cuando vuelva del Mundial, vamos a ir a arroba Pizza Redondito, síganlo en Instagram y te voy a ir a conocer a vos, Leo.
12: Los esperamos, chicos. Abrazo grande y vamos a Argentina.
0: Vamos a Argentina. Chau, Leo. ¿Vos, hincha de quién vos?
12: Hincha de Argentina.
2: está bien.
0: Muy claro, bien. Por el lugar donde estás, ya me imagino. Te mando un abrazo grande.
12: Abrazo grande.
0: Ahí está, qué hermoso. Arroba Pizza Redondito, señores, para seguirlos en las redes sociales. 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

0: 14:59 minutos en la República Argentina. Atención,
1: atención,
0: atención, atención. Porque va a haber muchas bandas que van a venir para Dallas, para Kansas, desde los Totora, muchos, los chicos de La Mosca también, con Guille Noveres, que el otro día estuvo en el piso. No puedo creer el calor que hace acá y ver a Darío Mirraji sentándose en el estudio de Radio La Red con una campera.
2: Con tu campera, Marce.
0: ¿Mi campera?
2: Y bueno, es la campera la que vos casaste, vos trataste de casar.
0: Pará, la campera y solamente la camisa, ¿no pusiste pulovercito?
2: No, porque es más
1: está
2: fácil.
1: Húmedo, está
2: más,
1: muy húmedo.
2: En el ida y vuelta, del auto, qué sé yo.
3: No sé si está para tanto, campera,
0: ¿No sabe Coco si está para campera?
3: No, para pullover y campera. Está bien así, campera y camisa.
2: Era más práctico.
3: Sí, mucha humedad.
1: La humedad está destemplada.
3: Está pegajoso.
0: Lo felicito a Cachita Paredes por el compacto, el compilado recién.
3: Sí,
0: acá,
3: muy
0: con
3: bueno.
0: Con Fabi Marino, con el Santi uno. Acá. Qué lindo que arma las cosas. ¿Con cuánto sentimiento le mete, Cuánto sentimiento le mete y la verdad que muy, pero muy linda. Bueno, señores, en un ratito nada más nos vamos... con Gustavo Yarroch hay información de último momento de la selección argentina. En un ratito nada más, donde mataron a Kennedy, Germán García Grova ya con nota desde Dallas, con todo el despliegue. En un ratito nos vamos a Miami. En un ratito repasamos más cosas que tienen que ver con el fútbol argentino. ¿Tiene algo, señora? Vamos
1: sí.
0: Y vamos con uno y uno y nos vamos a las noticias.
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0: Ya volvemos. Atención, lo mejor. ¿Me dice los títulos, mi amigo Mirraji?
2: Bueno, Marce, vamos a estar hablando de... algo que Trump nunca imaginó, empezar al Mundial, que es el Mundial de Trump, con una guerra que continúa en marcha porque se estuvieron disparando misiles entre Irán e Israel. Te voy a contar eso y te voy a contar cómo se le está complicando la historia a muchos deportistas, un árbitro, funcionarios, delegados, etcétera, para entrar a los Estados Unidos. Mucho para contar ahí, Marce.
0: Me interesa, lo vamos a desarrollar después de las noticias de las 3 de la tarde. Ya volvemos.
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5: Hora 15, 3 minutos en todo el país. La temperatura en Buenos Aires, 13 grados, 4 décimas, humedad 91%.
4: Nacionales.
5: Presentan un proyecto para instituir el Día Nacional de la Cultura Ricotera y el Pogo. El proyecto fue presentado por el diputado nacional Esteban Paulón en la Cámara de Diputados para instituirlo el 5 de junio de cada año. Es el homenaje a Carlos Alberto Indio Solari y al legado artístico y cultural construido a lo largo de décadas junto a miles de seguidores en todo el país. La iniciativa establece que la fecha servirá para reconocer el impacto cultural del histórico líder, cuya obra trascendió el ámbito musical para convertirse en un fenómeno social que marcó a varias generaciones de argentinos.
4: Economía.
5: Una familia necesitó más de 2.450.000 pesos para hacer clase media en la ciudad de Buenos Aires. Así lo destacó el Instituto de Estadísticas y Censo Porteño. El dato refleja el nivel de ingresos necesario para sostener un nivel de vida correspondiente a ese sector social. El cálculo corresponde a un hogar integrado por una pareja de 35 años, propietaria de la vivienda y con dos hijos de 9 y 6 años. El relevamiento también determinó que la línea de pobreza para ese mismo hogar se ubicó en 1.549.000 pesos durante mayo, mientras que la línea de indigencia alcanzó los 844.000 pesos.
4: Policiales.
5: Se prendió fuego un hotel familiar en el barrio de Boedo. Los bomberos combaten el incendio que se originó en el inmueble ubicado en Urquiza al 1100 entre Humberto Primo y Avenida San Juan. Desde allí amplía Pablo Navarro.
6: 11 personas fueron afectadas por un incendio en la calle Urquiza al 1151 que continúa cortada entre Humberto Primo y San Juan. Un hombre fue trasladado al hospital Ramos Mejía y el resto fue asistido en el lugar. Dos son mujeres, todos mayores de edad. Y los bomberos continúan combatiendo las llamas que si bien mermaron, aún no se dio por extinguido. Tres dotaciones están trabajando junto con la policía de la ciudad, Defensa Civil y el SAME. Se desconoce hasta ahora el origen del fuego y eso es algo que la policía científica que ya está en el lugar deberá resolver cuando se disipe el humo que lejos está de mermar. Desde San Cristóbal, Pablo Navarro, La Red Informativa.
5: Un hombre murió tras caer desde el noveno piso en el barrio de San Nicolás. La víctima fatal de 34 años perdió la vida al caer sobre el edificio ubicado en Avenida Leandro N. Alema al 400. El corte allí es total porque está trabajando personal del SAME que constató el deceso de la víctima. El hombre trabajaba como personal de seguridad de una empresa privada y por el momento las circunstancias que derivaron en la caída son materia de investigación y no se descarta ninguna hipótesis.
4: Internacionales.
5: Perú continúa el recuento del balotaje en medio de la incertidumbre política. El escrutinio de la segunda vuelta presidencial ingresó en una etapa decisiva con un escenario de extrema paridad entre los candidatos. Con el 93% de las mesas contabilizadas, la postulante de Keiko Fujimori obtiene el 50,1% de los votos, mientras que Roberto Sánchez alcanza el 49,9% de los sufragios. Hora 15, 6 minutos en todo el país. La temperatura en Buenos Aires, 13 grados 4 décimas. Humedad 91%, cielo cubierto con lluvia débil.
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0: Volvemos de Estados Unidos, un cablecito más y se va a ahorcar Lausanne, por lo que vi, por lo que vi durante... No, no, bien, bien, se ve que se quedó sin batería, atento como un búho, sí señor.
1: Hay enchufes que no...
0: ¿Cómo?
1: Hay enchufes que no funcionan, hay que cambiarlo.
0: Bueno, en vez de andar con la enredadera esa en su casa, con la hidrolavadora, ¿por qué no cambia el enchufe?
1: Lo único que me faltaba.
0: ¿Se puso la del 78, la campera de la selección del 78?
1: 74.
0: ¿La del 74 es?
1: Homenaje a la selección del 74.
2: Muy linda, ¿eh?
0: Totalmente. Linda. Bueno, ¿qué pasó? Un árbitro no lo dejaron entrar, un técnico de Irán tuvo problemas, y en el medio de tantas cosas, Darío Mizrahi, en el medio de tantas cosas, Israel también bombardeando, y un mundial que está empezando con países que participan, no en Israel, pero con países como Irán que participan del mundial.
3: Bueno, y no estamos hablando de más, que te lo puedo deslizar también, hubo un tiroteo encima, muy lejos de donde está concentrando.
0: A 18 kilómetros.
3: Argentina.
0: Ayer estábamos yendo a comprar algunos elementos técnicos con Fabi, con Santiago y con todo el grupo, y en un momento Germán recibió la información. ¿Qué pasó? 18 kilómetros, un tiroteo. Está concentrada Argentina en Kansas.
3: Exactamente, y eso habla de algo que desconocemos. Concretamente, porque es un hecho bastante oscuro, ¿sabes, Marce? ¿En qué sentido te digo oscuro? No hay muchos detalles. Se sabe que estaban en la calle, era sábado, ya a las 4 de la madrugada, y aparentemente hay un enfrentamiento, y un loquito saca un arma, y terminan 9 personas baleadas. Interviene la policía, detiene a algunas personas, pero hay otros que están prófugos. Aparentemente lo que fue... escaramuza de gente que se está peleando en la calle. Lo que pasa es que, claro, estás en un país donde la gente está muy armada y donde, en particular en Kansas City, es una ciudad peligrosa. Kansas City es mucho más peligroso que Rosario, chicos.
4: ¡No!
3: Nos parece difícil de entender.
0: ¡Qué suerte! No va a querer... Ya Roche va a querer rajar.
3: Bueno.
0: Nos vamos al downtown de Dallas, donde está el estudio central de Radio La Red.
5: Salgo a la cancha.
0: Bueno, me apareció una cortina de fondo, la cortina del Mundial. Se ve que se ha disparado algo ante tanta tecnología. Me lo imagino a un cacha desbordado ahí, volando de palo a palo. Yo ahora estoy escuchando la cortina del programa, la cortina del Mundial de Radio La Red. Bueno, bien, la ilusión está en marcha, estaba hablando de muertos, de ese tipo de cosas, de balaceras, ¿no? ¿Y después qué pasó con el árbitro que...
3: Bueno, para cerrarte nada más los datos para que no quede en el aire. Cerró el año pasado Kansas City con 26 asesinatos cada 100.000 habitantes. 26. Bueno. Rosario tuvo 8. Rosario, donde bajó mucho los homicidios el año pasado, digo, es parte de los logros, digamos, de gobierno provincial y gobierno nacional, bajó mucho, 8 homicidios cada 100.000 habitantes. Kansas City 26. Digo, ojo Kansas City,
2: O sea, no es para andar de noche fácil, ¿no?
3: Ojo Kansas City. Te cuento la del árbitro, Marce, porque es insólito. Estamos hablando de un árbitro de Somalia, país de lo que se conoce como el Cuerno de África, en lo que sería el este de África, que es un país que tiene prohibido el ingreso a Estados Unidos. Y si vos sos somalí, ante la duda no puedes entrar a los Estados Unidos. Es una regulación que tomó Donald Trump, que básicamente lo que establece es todas las personas de Somalia y de otros países, es un puñado de países, que son países que básicamente no tienen Estado, que viven en guerra civil, hay grupos armados que controlan todo. ¿Qué dice Estados Unidos? Dice, yo no puedo verificar que este pasaporte fue emitido por una entidad competente que me garantiza que vos no seas un terrorista, un narco, un asesino, o que no sea algo falsificable fácilmente. Entonces no te dejo entrar. Ante la duda no te dejo entrar. Bueno, es el caso entonces de este árbitro, que entiendo que fue considerado uno de los mejores de África, que llegó vía Turquía a Miami, y en Miami se encuentra con un agente fronterizo de la guardia, digamos, de frontera, de migraciones, y le dice no puedes ingresar. El tipo parece que tenía pasaporte diplomático incluso, aún así le dicen que no, y lo mandan de vuelta para Turquía. Entiendo que el caso no está resuelto aún, en términos de que están viendo si le pueden dar algún visado especial que le permite ingresar, pero ahí hay algo que pasa, Marce, que es que obviamente vos tenés los tipos que son los encargados de ejercer el control fronterizo, que no les importa si vos venís y decís que venís al Mundial. La verdad es que lo que no, evidentemente el árbitro no llegó a hacer es llamar a tiempo a Infantino para que Infantino lo llame a Trump y para que Trump llame al funcionario y lo dejen entrar.
0: El lombo por un árbitro somalí, imagínate. Bueno. ¿No? Si llega un príncipe.
4: Bueno, y hay muchos países, perdóname Marce, hay muchos países, sí, sí. Darío, que incluso tienen que pagar, ¿no? No sé si es una fianza o algo para poder entrar al mundial.
6: Como un seguro.
3: Es un seguro muy caro.
4: Exactamente. De hecho, el presidente de la FIFA estuvo tratando de interceder ante Donald Trump para que o baje esa fianza, por llamarlo de alguna manera, el precio para que puedan ingresar.
3: Es como una fianza, porque ¿qué quieren garantizarse? Que no venga una persona que potencialmente sea alguien conflictivo. Exacto. Entonces, si vos estás dispuesto a pagar esa plata, no la vas a querer perder, te vas a portar más o menos bien. Digo, es la lógica de esa fianza de la que hablás, Coco.
4: Bueno, después habrá que ver si finalmente le da pelota a Donald Trump, pero en principio no se bajó. Hay muchos países que tienen que pagar.
6: Es como el depósito, bueno, que pagás cuando alquilás. No, que después cuando te vas y está todo bien,
3: es
6: te lo devuelven.
3: Es exactamente lo mismo. Claro. Y después está el caso del, creo que es la figura de Irak, que la tuvieron 7 horas interrogándola en el aeropuerto, precisamente por lo mismo, porque Irak también es un país del cual Estados Unidos dice, yo no me puedo fiar de sus autoridades.
0: Tengo entendido, bueno, fíjate, porque tengo entendido también que Irán va a estar en México. Sí. Y uh-huh, cuando juega en Estados Unidos, como que viaja, termina el partido y se vuelve, sí, para no estar en territorio, bueno, iba a decir americano es todo, ¿no? Para no estar en tierra yanqui, digamos.
3: Totalmente, es exactamente así, porque es un visado especial que le van a dar a los jugadores iraníes para que puedan entrar y salir, porque ahí había muchos miembros de la delegación que iban a tener problemas de ingresar a Estados Unidos si querían tener una visa de más largo plazo, pero con el permiso especial para, básicamente, entras, jugás el partido y te vas, no deberían tener problema, por lo menos los jugadores. Ahora, el gran drama acá lo tienen sobre todo los que no son jugadores. En el caso de Irak, le rechazaron el visado y lo expulsaron a un fotógrafo, por ejemplo, citando cuestiones de seguridad nacional. En el caso de Irán, bueno, había muchos miembros de la dirigencia, bien, que estaban en esa misma situación. Así que es un mundial en ese sentido diferente, justo encima de este mundial, que es el más diverso de todos por la cantidad de equipos, porque vienen de países raros, digamos, por decirlo fácil.
0: Porque está en guerra Estados Unidos también.
3: Y claro, en un momento...
0: Con Irán, justo con países que están en guerra, van a jugar el Mundial.
3: Exactamente.
0: Bueno, me voy a ir, me lo presenta, que me voy a ir a Alabama, donde está Gilla Roche, que hoy habla Argentina, hoy habla nuestro técnico. Vamos a entrar directamente a ver en la práctica también, en horario de un buen momento, pero lo presentamos así. Vamos a Alabama con Gustavo Yarroch.
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0: Yarroch, ¿cómo le van a Alabama? ¿Dónde está? ¿Dónde queda Alabama, Yarroch?
8: ¿Cómo andás, Marcelo? Abrazo grande para todos. Estamos, sí, en el estado de Alabama, en la ciudad de Auburn, una ciudad pequeña con unos 86.000 habitantes. Aquí estamos, por ejemplo, cerca de Atlanta, cerca de Montgomery, cerca de Columbus. Aquí va a jugar Argentina, mañana contra Islandia, el segundo y último amistoso antes del arranque del Mundial, y aquí en la puerta de este hotel donde estoy yo, estamos esperando al equipo argentino, que está volando en estos momentos, se tomó el vuelo desde College Station, y va a llegar a esta ciudad en alrededor de una hora para esperar el partido de mañana.
0: Bueno, hoy tenemos en pleno horario de la tira, tenemos la palabra de Scaloni.
8: Exactamente, Marcelo, a las 7:15 de la tarde de la Argentina hablará el técnico en conferencia de prensa, un rato más tarde la práctica del equipo con 15 minutos abiertos, allí vamos a estar, esto va a ser en el estadio donde se va a jugar el partido de mañana, es el Jordan Hare, un estadio que es nuevamente de fútbol americano, como ocurrió en el partido contra Honduras, con una capacidad muy importante también, apenitas más grande que el Monumental de River. 87.541 personas ingresan en ese escenario y se espera muchísimo público también. Y un dato, MP, que yo les decía que me llamaba la atención, la enorme expectativa que había allí en el estado de Texas para el primer ensayo. Bueno, en los 95 partidos que tiene el ciclo de Scaloni como técnico de Argentina, nunca hubo en un encuentro tanto público como el que vio al partido entre Argentina y Honduras. 91.102 personas, récord absoluto en el ciclo de Scaloni como técnico de Argentina.
0: ¿Qué se sabe de la salida de Valerdi y quién será el reemplazante? ¿Habrá novedades en la conferencia? ¿Podrá confirmar algo Scaloni?
8: Mira, yo tengo la sensación, por lo que dijo el técnico MP después del partido contra Honduras, que se va a tomar hasta después del amistoso de mañana contra Islandia para resolver la situación. Yo creo que la semana que viene va a ser tiempo. Mejor dicho, no la semana que viene. Pasado mañana, ya cuando el equipo se instale nuevamente en Kansas City, el profe Luis Martín les va a poner los GPS a los que están en duda, a los que el técnico cree que tiene que exigir. Porque, por ejemplo, a Julián Álvarez la exigencia no va a ser grande porque es un jugador fundamental para el entrenador, pero los que de pronto son suplentes y no están de la mejor manera, y acá pongo el acento en Gonzalo Montiel, y bueno, de pronto lo mismo con Nicolás González, que se perdió el Mundial pasado y recién ahora tiene 4 entrenamientos a la par del resto de los compañeros, será el turno de ponerle los GPS, ver si las mediciones físicas están a tono con su tope habitual. Y si esto ocurre, se quedan en el Mundial, y si no, tal vez haya otra baja MP en el equipo. Hay que esperar
0: todavía.
8: A las
0: 6 de la tarde voy a tirar un nombre. A las 6 de la tarde voy a tirar un nombre. No, pero espere. La verdad...
3: ¿No se lo nombró?
0: No tengo base informativa, Lausán y Yarroch. Pero la pregunta que me voy a hacer es... Nosotros tenemos una lista de 55 jugadores. Y en esa lista hay jugadores que juegan de lateral y de marcador central. A las 6 estoy pensando en un nombre que todavía no se pronunció. Estuve averiguando acerca de la continuidad, de las lesiones o no, mejor dicho, de las no lesiones que ese jugador ha tenido. Y está en la lista de 55. Y... insisto, juegan las dos posiciones. A las 6 estoy chequeando algo, después lo charlo con usted en privada, Yarroch, y por ahí salimos con un nombre en el arranque de la tira desde Dallas y vos desde Alabama. Dale.
8: Me parece perfecto. Aquí esperamos por el equipo. Marcelo lo espera. Un clima realmente difícil de soportar. Muchísima humedad. Tenemos más de 90% de humedad y la temperatura acaba de llegar a 30, arrancamos el día con 20, ahora está en 30, con una humedad realmente muy, pero muy grande, así que bajo ese clima llegará Argentina a la sede del amistoso de mañana.
0: Le mando un abrazo, hasta luego. 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
0: 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Un título con que venimos, mi Raji, después de la pausa.
3: Bueno, Marce, después de la pausa vamos a estar hablando justamente de lo que está pasando en el mundo, de por qué se picó el asunto entre Irán e Israel. Y además, si nos queda tiempo, te cuento lo que dijo hoy la ciudad de Buenos Aires. Se conoció el dato de inflación y anticipamos lo que puede pasar con el dato a nivel nacional.
0: Un título de Lausanne del fútbol local.
9: Bueno, tiene que ver con la selección uruguaya. Se lesionó Ronald Araujo. La selección decidió que vaya a recuperarse a Barcelona. Hizo un posteo para marcar esto. Y el hermano de Araujo, Michael Araujo, puso: gracias por lesionar jugadores. Y manitos aplaudiendo.
0: Otra vez bien se la Bielsa. A veces me pregunto si son merecedores de un Bielsa, ¿no? Yo que digo, por más Bielsas en la Argentina, no como técnico, ¿no? Sino, o sea, como técnico, como lo que fuere, por más tipo así honesto, transparente, que no hay que mirarle nunca ningún renuncio, ¿no? Bueno, 15-23 minutos. 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
0: Y a jugar se ha dicho, ya volvemos.
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8: Siendo las 13:33 minutos, aquí 15:33 en Argentina. Atención, no choquen cuando digo 13:33 y cómo cambia. No, cuidado. Estaba repasando los 55 jugadores. Tengo la lista acá. Tengo la de 30.
9: ¿Podés repetir lo que dijiste antes de ir
8: a la tanda? No, a las 6 de la tarde.
9: Da una pista. No, para las 6 vas a decir.
8: En un buen momento a las 6 de la tarde. Escuché. Bueno, por ahí no puedo. Muso el 1, 2, Valerdi, hay que tacharlo.
9: Sí.
8: Tagliafico, Montiel, Paredes, Martínez, de Paul. Sí. No, me cansé. ¿Cómo llegó a los 55?
9: 55 son.
8: Sí, sí. Ojo este Mundial, los cambios reglamentarios, ¿eh?
9: También.
8: Ya lo vamos a ir contando. Ojo este Mundial, porque yo vi rayos y centellas. Y eso,
9: que no se suspendan los partidos.
8: Pero porque tenés miedo de estar comentando un partido, sí. Coco, y quedarte un día y volver a los dos días a tu casa.
9: Exactamente, sí. Sí, porque el Servicio Meteorológico de Estados Unidos es así. Ya pasó en el Mundial de Clubes.
8: Claro.
9: Fue en un partido, creo que del Chelsea, en el cual se suspendió por 2 horas.
10: Por amenaza de por dos eléctrica.
9: Horas. Y en
10: eléctrica.
9: Otro, no era el de Boca o el del rival de Boca, que es Boca o Clan City. Que se suspendió.
8: También, claro, claro.
9: Y después volvieron a jugar por 8 minutos.
8: Me llama GGG, primera participación en MP 910, Germán García Groba. Yo no sé, me ponen acá, está en Clyde Warren Park, Dallas, con Matías. A ver, Germán García, explícame primero qué es Clyde Warren Park. Buenas tardes.
11: Estamos exactamente en donde se divide el downtown y el uptown aquí en Dallas. Por debajo nuestro pasa una de las principales autopistas y de fondo esta hermosa puente donde, como estamos en vacaciones de verano, hay unos cuantos niños que están aprovechando el agua para ver si pueden variar un poco las temperaturas. Pero si yo te digo Dallas, no tengo que hablar de Mati. Todo el mundo que lleva acá lo se hizo.
8: Perdón,
11: se presenta.
8: Yo lo sigo por Instagram. Él te da todos los tips para los argentinos que van a venir acá. Te dice cuánto sale esto acá, cuántos kilómetros, cuánto tardás. El otro día un récord dijo, si vas a las 4 de la tarde tardás tanto, pero si vas a las 6 de la tarde tardás... No, me vuelve loco. Matías es uno... Pero pará, contame cosas de Matías. ¿De dónde es? ¿Cuánto hace que está acá? Contame, Germán.
11: Bueno, Mati tiene 49 años, se vino hace 23 aquí a Dallas. Primero vino que se lleva por motivos laborales, luego se vino él. Trabaja aquí como productor freelance, lo que tiene que ver publicidad. Vamos a ver en la medida que recorramos Dallas varias campañas en las que él trabajó. Te decía, tiene 3 chicos, 2-3 estadounidenses, y es el hombre de consulta, es el informe del shopping. Es decir, ¿dónde está el local de...? Bueno, ese es Matías. Mati, bienvenido, estamos aquí.
12: Hola, ¿qué tal?
8: Hola, Matías.
11: ¿Por qué sos furor aquí en Dallas entre los argentinos?
12: Hola, ¿qué tal? A ver, hace mucho estoy acá y siempre fui la persona que todos consultaban, principalmente mis amigos, después amigos de amigos, y cuando surgió esto que Argentina va a jugar dos partidos, jugar mucha gente, me dijeron, ¿por qué no pasas tu información a los demás? Que todos puedan acceder a esto. Y bueno, me convencieron a abrir en Instagram y nada, de a poquito estoy haciendo los videos que están viendo. Bueno, los tips de Mati con y Latino. Perfecto.
11: Los argentinos que vengan a la sesión tienen que empezar a seguir en Instagram. Después tenemos un ping-pong para hacerle cortito y al pie de los lugares sí o sí que tenemos que visitar. Te escucha Mati, Marcel.
8: Hola, Mati, hola, ¿cómo andás? ¿Bien?
12: Bien, todo bien, por suerte. Muchas gracias, parte... y gusto conocerte.
8: No, el gusto es mío. Escúchame, ¿de qué parte de Buenos Aires o de la Argentina sos?
12: De Capital, de Belgrano, Núñez, ahí en el borde. La de La Paz entre Quesá y Verá, es donde pasé.
8: Vecino de Pesci, sí, vecino mío, de nuestra locutora, de Pesci, medio vecino del ruso Ramenzoni, que vive sobre la calle Quesada, ahí donde está el pobre Luis y esas lindas parrillas que tiene Núñez, ¿no?
12: Sí.
8: Bueno, contame una cosa.
12: Acá estoy.
8: Contame una cosa, ¿te consultan mucho los argentinos? ¿Te están consultando muchos los que se vienen para Dallas para ver los dos partidos que va a jugar Argentina en ronda de clasificación?
12: Sí, la verdad que muchísimo, y las consultas son desde ¿qué te parece este lugar donde me estoy quedando? A ¿cómo hago para llegar al estadio? O ¿dónde va a haber un parque de aguas que podamos ir? Porque me enteré que hace calor. Nada, lo que te imagines, o sea... Y nada, trato de contestar, creo que estoy contestando a todos. Y sí, ese es mi día, y al mismo tiempo trabajando, ¿no? Porque tengo mi trabajo, una campaña que sale mañana, pero bueno, acá estamos.
8: Escuchame una cosa, ¿cuánto le cuesta comer, almorzar o cenar a un argentino que venga aquí a Dallas?
12: Desde COVID, los precios de comida aumentaron mucho en Estados Unidos, y creo que en muchos lugares. Me animaría a decir que $20 es como el promedio. Obviamente puedes comer por menos, puedes comer por más, pero si calculas $20 es como que una buena base para calcular. Y después vas viendo, ¿no? Obviamente a qué lugar. Pero sí, $20 me animaría a decir.
8: ¿Qué conviene, taxi o Uber para el que venga a Dallas?
12: Yo creo que taxi ya no hay. Yo creo que hace un tiempo que no veo Uber y sí, Uber. La verdad que Uber, hay otra empresa. No sé si la puedo decir, se llama Lyft también, pero Uber digamos que es la moneda corriente. Y después el transporte público es limitado, la verdad que en el día a día no se usa el transporte público, todos usan auto, pero bueno, con el Mundial el transporte público pasa a ser algo importante, y creo que estuve viendo emails que están activando horarios más extensos o líneas que van a llevar un poquito más lejos que lo común, que lo que suelen hacer durante el año. Y después el estadio de los Dallas Cowboys, que es el Dallas Stadium, que es donde se va a jugar el Mundial, la gente va siempre en auto, nunca se va en transporte público porque no hay forma de llegar. Ahora por el Mundial activaron un autobús que va a llevar desde un punto cercano que se llama Central Port, pero la verdad es que la gente va en auto en los partidos recitales, siempre se va en auto.
8: ¿Cómo notas al americano, o sea, el nacido aquí, no latino ni con raíces latinas, digo, notas que le da bola al mundial, le importa que juegue Estados Unidos, o acá es un mundial para todos los latinos, especialmente mexicanos que viven aquí en Dallas?
12: Yo creo que desde que llegó Messi, el mundial empezó a ser más. O sea, el fútbol empezó a tener más publicidad y estar más expuesto a la gente. No sé, cuando voy a buscar a mis hijos a la escuela, me hablan del Mundial, me hablan de, vas a ir a los partidos, yo tengo entradas para este, el otro. Así que sí, a diferencia del año 94, creo que este Mundial está mucho más metido en el americano.
8: O sea, hoy sería conocido, Messi, acordemos siempre lo que contamos, que algún día fue a comprar un par de botines y fue a un shopping Maradona, y que el tipo que le vendió los botines no conoció que Maradona le estaba comprando los botines. Hoy Messi es una persona conocida que si en Dallas tuviera que ir a comprar un par de botines a un shopping, es un tipo reconocido.
12: Totalmente, totalmente. Si hago una cronología desde que llegué acá, al principio cuando tomaba mate afuera me miraban mal. Después con Manu Ginóbili, o sea, San Antonio cerca, empezaron a quizás decir, Después con el Papa, creo que ya entró a otro nivel, ya el mate pasó a ser algo que, hasta me puedes convidar, y bueno, y Messi es como que hoy en día es la bandera argentina en los Estados Unidos.
8: Recordemos entonces cómo te puede seguir la gente por Instagram que quiere informarse de todo lo que pasa en Dallas.
12: Los tips de Mati, tips con S, después Mati, con U latina, y nada, ahí estoy, con gusto. Y
8: ¿qué te preguntan?
12: Y voy a seguir.
8: ¿Qué, mayoritariamente, qué te preguntan?
4: Mati, ¿cómo
12: está para el segundo partido? También hay muchos que llegan el mismo día del partido y quieren saber qué hacen con las valijas. Ya aviso, los lockers del estadio no van a tener para maletas grandes, va a haber para backpacks, pero no para mochilas, no para, como acaban de decir hoy temprano. O sea, estoy en contacto también con mucha gente. Cuando vio que soy algo útil para los organizadores y para Dallas y para Fort Worth, es como que tengo una línea directa que cualquier duda siempre me están ayudando a poder darle información correcta.
8: Che, Matías, un gustazo, y te vamos a estar utilizando permanentemente, pero haciéndote preguntas y todo ese tipo de cosas. Te mando un abrazo grande, Sierra Germán.
12: Dale, un gusto.
4: Está mucho de moda en TikTok los ping-pong. ¿Un lugar para ir a comer que te sentís en Argentina, Candalas?
12: ¿Que te sentís en Argentina? Y está Argentina 163, creo que es el lugar que tiene más ambiente. Y lo hicieron, creo que basado en el fútbol, porque los 16 son por las Copas Américas y el 13 es por las Copas Mundiales. Así que...
4: Bueno,
12: Matías,
4: te sí.
12: El calor, estén preparados. O sea, acá es seco el calor. Y después, consúltenme, pero bueno, Downtown va a estar seguro por el Mundial, así que ahí no va a haber problema. Por el Fair Park, que es donde va a ser el Fan Fest, recomiendo no quedarse, o sea, en las inmediaciones. Y después nada, consúlteme, porque es como, es una ciudad muy grande, y como en toda ciudad hay lugares que sí, que no. Me fui del ping pong.
8: Bien, Germán, abrazo grande, recorriendo bien a Matías. Hay que seguirlo porque él te brinda todo tipo de información. Nos reencontramos en un ratito, Germancito. Uno suya, Pelli, vamos a ir liquidando, vamos con Pellita.
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8: Presentamos a Pablo Díaz ahora con el Turf. Vamos.
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15: No escucho nada.
8: Pablito, buenas tardes, ¿cómo va?
15: Ahora sí, buenas tardes MP, buenas tardes equipo, ¿cómo están?
8: Muy bien, muy bien. Aquí desde bueno, Dallas con calor y humedad.
15: Y arrancamos en Nueva York entonces, porque se corrió el Belmont Stakes, la tercera gema de la triple corona, volvió a ganar Golden Tempo, repitió victoria y estilo de la estrategia aplicada en el Kentucky Derby, atropelló del último al primer lugar con un jockey inspiradísimo como fue José Ortiz, y su entrenadora Cherry DeVoe, que sigue haciendo historia, ganó dos de las tres carreras de la triple corona, y la del medio, el Preakness, no la ganó porque no la corrió, la dejaron pasar para correr el Belmont. Volvemos a Buenos Aires, donde vimos el clásico Pipermint, grupo 2.400 metros, ganó Don Griego, el caballo que pertenece a la caballeriza Los Moure, que entrena Luis Ojeda y condujo Lucas González. En el clásico Forley, grupo 2, 1800 metros, vimos un flor de espectáculo. Bondú y Viejo Varieté se trenzaron cabeza a cabeza los últimos 200 metros. Dos jockeys inspiradísimos, como Gustavo Calvente con Bondú, que fue el ganador, y Eduardo Ortega Pavón con Viejo Varieté, que entró segundo, y la actividad sigue hoy. En el hipódromo de Palermo, 15 carreras donde se destaca en el clásico. Platería, 1400 metros, una carrera que se iba a correr en pista de césped, pero por las lluvias se pasa a la pista de arena. Y el clásico y el handicap, Juan Alberto Maciel, 1200 metros. Como siempre le digo, MP, la entrada a los hipódromos es libre, gratuita, y acá los esperamos. Buena transmisión, MP.
8: Abrazo grande, cerramos.
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0: 13:57 minutos en la República Argentina. Vamos llegando a la primera emisión desde Dallas de MP910, lugar que va a ser nuestro eje central para emitir permanentemente, corrigiendo permanentemente y progresando con el correr de los días. ¿Le estoy debiendo algo, señor, a usted para no dejarla pagando?
1: Me debe. 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
0: Los últimos del estribo para Darío Mirraji y otra más de Lausanne.
2: Bueno, Donald Trump pretendía llegar, Marce, este jueves a la inauguración del Mundial con Irán como un tema resuelto, que en todo caso lo que hubiera que resolver sea cómo le dan la visa a los jugadores iraníes. Nunca se imaginó que en la misma semana donde comienza su mundial íbamos a estar hablando de misiles que van, misiles que vienen. Esto tiene que ver con una guerra que Trump no logra resolver, tiene que ver con que Irán decidió atacar a Israel, a pesar de que Israel hacía 60 días que no atacaba Irán, hacía 60 días también que Irán no atacaba a Israel, pero decidió atacar, muy poquito después de que yo me fuera, por cierto, de territorio israelí, un ataque que tuvo que ver básicamente con defender a Hezbollah, la organización terrorista que tiene bajo su control buena parte del Líbano, que no ha dejado nunca de atacar a Israel, y como Israel decide atacar a Hezbollah, y como Hezbollah es el brazo de Irán, Irán, para salvar a su organización terrorista, atacó a Israel y hoy está en serio peligro todo el proceso de negociaciones que hace 100 días pretendía llegar a su fin con esta guerra y que pretendía Trump que la guerra terminara antes que empiece el Mundial.
0: El último BPG.
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0: La última de Lausanne.
3: Bueno, River, Marcelo llegó a un acuerdo con Mauro Arambarri, uruguayo del Getafe. 6 millones de dólares va a pagar River por la ficha de este jugador. Otamendi, Arambarri, los dos refuerzos que tiene hoy el millonario. Y Talleres, hoy te decía de Anselmi, estaba cerca. Dicen ahora que está caído y empieza a aparecer Sampaoli otra vez.
0: Bien, Jorge Sampaoli, que algunos dijeron que lo vieron en Córdoba. Por eso, Coquito, claro. Nos reencontramos mañana.
4: Sí, señor, será hasta mañana. Chau, chau.
0: Porque yo.

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1: ¿Cómo le va?
2: Pero ¿cómo te va, MP querido? Te extraño, te abrazo a la distancia, te siento cerca mío, MP. Te ves bárbaro. Bueno, ¿cómo andás? ¿Todo bien?
3: O sea, tenías preparado decirle la... ¿Qué hace que te entra el termo ahí?
2: ¿Y sí?
3: El termo, todo ese tipo de cosas.
2: ¿Viste el buzo que tiene Natalia, no?
3: No vi. La veo ahora que se dé vuelta.
2: Permiso,
3: de frente no, de atrás.
2: Mirá.
3: Hay que verla.
2: Yo tengo. ¿Ve?
3: Ahí está.
2: ¿Se ve?
3: Indio.
2: Sí, como cada misa, dice sí, Natalia. Sí. Te digo una cosa, Marce.
3: Qué fin de semana tuvimos, ¿eh?
2: Sí, fin de semana tremendo. Te digo algo que lo charlaba con Lolo hace un rato. Que dije, se lo voy a comentar a Marce, porque te involucra. No sabés qué ricotera que es nuestra audiencia. Ayer anduve por ahí. Bueno, sabés la cantidad de saludos, de mensajes, de cariño de la gente. Mandan un saludo a MP, me hacen divertir en el pase. Aguante Radio La Red. Te digo que me quedé como contento y sorprendido. Y bueno, por supuesto, le mandamos un beso a toda la gente que ayer me lo mencionaba, Marce.
3: Qué fenómeno para un sociólogo lo que somos los argentinos, Facu.
2: Bueno,
3: porque...
2: quédate en un ratito entonces, si te interesa sociológicamente.
3: Ah, mirá vos, porque yo que no soy ricotero, yo que no soy de Patricio Rey, los redonditos de ricota, que no soy del Indio Solari, soy más del Indio Solari en los reportajes, los pocos que ha dado, ¿no? Más fanático que ellos de su música... Yo no sé si la lejanía, yo arrancaba el programa diciendo eso, si la lejanía que nos pone melancólicos y esas cosas, no me hizo despegar de la tele argentina. Estuve con América y con A24
2: sí.
3: Todo el fin de semana.
2: Nos pasó a todos.
3: Siguiendo, ¿viste? Me dio un montón de cosas, me puse a investigar, me puse a llamar, contaba yo a Esteban Edul, que estaba tomando el avión para venirse para el Mundial también, junto al Talibán. Le digo, contame más, cómo agarró un ataque... de querer comprarme un libro, de querer ver un video, de querer ver los pocos reportajes enteros de Pergolini que ha hecho con él. Me agarró un ataque de saber todo,
2: sí,
3: ¿me entendés?
2: Sí. Bueno, yo creo que me quedé, te digo, pensando mucho en esa comunión media ricotera del público de la misa ricotera con esta radio. Y después me di cuenta también que quizás suena frase hecha del fin de semana, que se escuchó mucho, lo hablaba bastante con Chicho también, la comunión que había entre el público ricotero y el fútbol. Ayer era todo camperón, todo trapo, todo camiseta, y caminaban todos juntos y había mucha información del fútbol, mucha gente del fútbol del ascenso vi ayer y creo que ese un poco también es el público nuestro y por eso el cariño al que te hacía referencia. Yo fui un ratito de costado a mirar un poco el fenómeno porque también tenía esa curiosidad y te acompañaba un poco también a mi hijo que quería estar por allí. Así que, bueno, nada, cosas que pasan que ahora las vamos a analizar, incluso Marce en su dimensión histórica, porque ya se coló el del Indio en un conjunto de despedidas populares como la de Evita, como la de Perón, como la de Diego... ¿qué más? A ver qué se me viene a la cabeza. Como algunos mencionan la de Irigoyen, otros hablan de Alfonsín, otros hablan de la de Néstor Kirchner. Bueno, se cuela en una lista de despedidas populares que, bueno, que ya hay que analizarlas, como decís vos, con una mirada más aguda, ¿no?
3: Un Sandro, ¿no? Porque yo pensaba,
2: Sandro, ahí está.
3: Sandro escondido en la casona de Banfield.
2: Sí.
3: Y él escondido en Parque Leluar.
2: Total.
3: En la casona de Parque Leluar, ¿no? Una forma de vida... lejos de la exposición pública, porque uno a Maradona lo veía en todos lados, lo veía que iba a comer a lo del Zorrito, a Santino, con Cristian Quintiero, con toda la banda. Era un tipo que donde le embocaba los lugares que iba, ya lo ibas a tener.
2: Sí.
3: Pero
2: está, no sé, bien esa, ¿eh? una especie de Sandro. Ahí también hay como un punto en común entre uno y otro. Bueno, pero contame vos, ¿cómo estás ahí en Estados Unidos? ¿Cómo empezamos a prepararnos, Marce, en la semana previa?
3: Bueno, hoy tenemos a las 7:15 de la tarde habla Scaloni en vivo para Un Buen Momento. Y a las 8:45, a las 8 se abren las puertas del entrenamiento. Hoy a lo mejor se va a dar el reemplazante de Valerdi o se va a esperar a que se termine también, tengamos la posibilidad que se termine el partido con Islandia, ¿Qué llevará? ¿Un marcador central? ¿Un marcador
2: Sí.
3: lateral? ¿Será uno solo el que hay que reemplazar? ¿Uno que juegue de cuatro y de
2: Pero
3: central?
2: Marcelo, estás rígido, estás muy periodístico, te noto serio. No, no te fastidies corporalmente, porque yo te
3: ¿Querés
2: estamos
3: que me
2: viendo
3: relaje
2: y.
3: así para así que me ponga
2: No,
3: así?
2: no, no. O estás con el gerente muy cerca, te está mirando Cantenis, entonces te obliga.
3: Tomo,
2: ¿Sí?
3: tomo, sí, tomo. ¿Qué querés que haga?
2: No, no, contame la habitación. Si cuando llegaste estaban las cosas que vos habías pedido,
3: Acorde,
2: tu suite, tu
3: acorde a
2: bata,
3: mí.
2: ya que hablaste de Sandro recién, tus
3: Acorde a
2: pantuflas.
3: mí, acorde a mí. Ya las autoridades de la radio saben
2: Sí.
3: cuáles son las mínimas y máximas
2: ¿Con quién
3: exigencias.
2: te toca en la habitación?
1: Solo.
3: Pero ya te lo expliqué,
1: Claro.
3: pero ¿qué me estás diciendo? ¿Qué
2: Bueno,
3: pensás que son como
2: Marcelo.
3: vos que van con A24 todos,
2: Pero
3: llevan
2: escucha, sin
3: a...
2: nombres, sin nombres.
1: La
2: Jejeje
1: jeje está con Gentili, por
2: lo te iba a
1: ejemplo.
2: decir,
1: Claro.
2: Jejeje duerme con
1: Sí,
2: Gentili.
1: los escuché hoy.
3: Jejeje duerme con Gentili
1: Sí.
3: y le metió
2: Pobre
3: el mismo cuchillo para la mermelada
1: Jejeje.
3: y
1: Ay,
3: el queso
1: sí.
3: untable.
1: Sí, no, estaba como loco. No, no,
3: Primer
1: no, no, no, no.
3: gesto de divorcio, primer gesto.
2: Olvídate, es una locura eso.
3: Permitime. No, no, esa no, esa no la otra. Dame. Permitime las
2: Sí.
3: dos, escondida. Permitime. Ya hubo una tarjeta amarilla para
2: Bien,
3: Gentili.
2: bien, muy
3: Para
2: bien.
3: Gentili.
2: Bien, excelente,
3: ¿Y sabés
2: excelente.
3: qué? Mirá, era roja, pero el gerente dijo, no, es el relator del Mundial,
2: Perfecto.
3: campeón del mundo.
2: Sí.
3: Entonces, es una amonestación que tuvo.
2: Perdón, el gerente sacó la idea de amarillas y rojas de Pastor 910. Tiene que. Yo quiero que. No es necesario que nos diga nada el gerente, pero con un pulgar para arriba o pulgar para abajo, quiero saber si se inspiró en nosotros. Nada más. En la camarita, así una cosita. Na, ah, para abajo. Dice que no. Está muy bien.
3: Cámara,
2: Está muy bien.
3: para abajo, para abajo,
2: Está
3: para
2: muy
3: abajo.
2: bien. Está muy bien. ¿Y vos
3: Oh, la...
2: a cuántos metros estás en la mansión? ¿O es un ala propia, un ala privada de la mansión La Red ahí en Estados Unidos, del resto, del pueblo, Marcelo? ¿Cuánta
3: No,
2: gente?
3: nosotros tenemos el piso 22
2: Apa.
3: para el estudio y obviamente yo muy cerca para que no me tenga que desplazar mu muchos metros, ¿me entendés? Y después el resto no sé, no sé, no sé por
2: Sí.
3: qué. No sé si está en el conurbano de Dallas, no tengo ni la menor idea. Nada, nada, estamos en un mismo edificio,
2: Sí.
3: estamos muy bien, en serio, muy alto. Yo pensé que era el edificio más alto del centro de Dallas, y cuando me asomé a la ventana, yo no me gusta, no, no, yo me tuve que mudar de un
2: Ah,
3: hotel
2: la
3: un
2: altura
3: día,
2: no te gusta
3: la
2: tanto.
3: altura, pero me di
2: Claro.
3: cuenta que es un cuarto de si nosotros tenemos el piso 22,
2: Sí,
3: debe
2: sí.
3: haber edificios de
2: Claro, el
3: 50.
2: doble, doblete.
3: 50 pisos por lo menos, porque miro hacia arriba y estoy
2: Sí.
3: observando. Estamos en un lugar maravilloso, espectacular, nos estamos acomodando, pero estamos muy, pero muy bien.
2: Marcelo,
3: Sí,
2: Marcelo, ¿a
3: dime.
2: cuánto estamos de verte con un gorro así con un tipo sombrero de cowboy?
3: Mirá, al
2: No.
3: que te está dando letra,
2: No, no, no hay
3: al que te
2: letra.
3: está, sí.
2: Marcelo, no hay letra. Hay gente con sombreros de cowboy por la calle ahí, Marcelo. Pues yo.
3: Nosotros estamos en un lugar
2: Sí.
3: no, no tan
2: Ahí
3: típico.
2: está.
3: Nada, no, no te digo, es
2: ¡Marcelo!
3: el gerente, no.
2: ¡Bien!
3: Ahí viene el
2: ¡Esa!
3: olete, ahí viene.
2: Es,
3: No,
2: me
3: lo
2: gustó
3: único que
2: esta
3: digo,
2: rancherita. Muy bien,
3: apá,
2: Martín.
3: estoy podrido de
2: ¡Apá!
3: comer comida mexicana. Porque
2: ¡Nah,
3: esto para mí,
2: Marcelo!
3: ¿sabés lo que descubrí? Esto en México con algún yanqui.
2: Sí,
3: No es que
2: bueno,
3: son
2: es al
3: yanqui con
2: revés,
3: algún
2: claro.
3: mexicano.
2: Claro. Che, Marci, ¿cómo está la temperatura? Vos que sos bastante caluroso.
3: Tope de gama,
2: Ah,
3: tope,
2: muy
3: tope, el
2: bien.
3: tope ahí arriba.
2: Muy
3: No, no,
2: bien.
3: 32, 33, no sé cuándo está
2: ¡Apa!
3: haciendo ahora,
2: Sí.
3: pero se especula la semana que viene o entrado junio, 38. Mucha humedad, salís
2: Sí.
3: y apenas pisás la
2: Y te hago una
3: puerta.
2: pregunta, porque vi varias fotos el
3: Está
2: fin
3: muy
2: de semana.
3: preguntón, ¿eh?
2: No,
3: Está muy preguntón, no te importa la respuesta. O
2: escuchá,
3: sea,
2: no. ¿Tenés tus espacios de intimidad, Marcelo?
3: Una
2: Espacios de
3: torre entera,
2: intimidad.
3: una torre entera.
2: No, pero te digo, tenés momentos. O sea, el grupo admite momentos de. Qué sé yo, que tus asistentes te dejan y vos te quedas solo. O vas a
3: Sí,
2: caminar solo.
3: cuando ordeno eso,
2: Ah, muy bien.
3: bastan.
2: Cuando ordenás.
3: Cuando hago, por ejemplo, a ver si me ves y escuchás.
2: Sí.
3: Cuando hago así,
2: A ver.
3: listo.
2: Ah, ese es el
3: Ah,
2: sonido. ¿Escuchaste, no? Ese es el
3: ¿qué? Ahí
2: sonido.
3: está, a volar que me
1: Qué
3: tengo que quedar
2: nivel.
3: solo y esas
2: ¿Cómo
3: cosas.
2: es el
3: Sí.
2: tema del tag free, Marcelo? Ahí ya metiste
3: ¿Alguna? No, eso es en Europa. Decile,
2: perfecto.
3: Decile que está en Lasbo, se ve que
1: los últimos Unidos, no,
3: los te, últimos no,
2: averiguaste, poco. Ya lo averiguaste, ¿eh? No, esa fue mía, te lo aclaro, no.
3: Sí. Se nota. Ah, las otras no. Ah, viste que lo conozco. Lo conozco el nivel de preguntas que hace.
2: Sí. Claro.
3: Y aparte se escucha al aire, se escucha por el auricular.
2: Sí.
3: Se
2: ¿Qué
3: escucha?
2: Porcentaje de viáticos tenés gastado ya, Marcelo? Ojalá que si cuando se termina ahí, ¿eh? No
3: te enojé lo que te digo. Yo pensé que era por día, pero aparentemente ya me liquidé.
2: No. ¿Pero cómo, Marcelo? El viático no es por día, Marcelo.
3: No,
2: sí.
3: No, pero digo, no. La parte regalos para gerenciales ya fue consumida ayer.
2: Sí, ojaldre no aparecer en una cámara revisando cestos o tachos o los
1: Yo conocí
2: tickets,
1: una vez a uno en una
2: los
1: radio,
2: tickets de
1: conocido.
2: La Yeca que tienen marca de pisada. Ojaldre, que acá estamos,
3: acabamos
2: de auditar todo, Marcelo.
3: No,
2: ¿salvo?
3: Acá fue muy fuerte cuando me tuve que encontrar mano a mano con el canastito en el supermercado.
2: ¿Qué es eso?
3: Porque te explico.
2: Bien,
3: el canastito para elegir agua, gaseosa. Y obviamente agarras un Cantenis, un Marino,
2: que
3: son XS, y eligen todo, viste, fruta, todo ese tipo de cosas. Y acá, viste, que es raro, porque agarras un sándwich de jamón y queso y el jamón es ahumado.
2: Claro,
3: o sea,
2: claro.
3: Vos venís con un hambre y decís, uy, qué rico ahora, hincás así, no.
2: No, pero aparate, pero te pregunto en serio, ¿van todos como grupito de amigos a todos lados, al supermercado? Porque hay algunas imágenes que nosotros estamos... Porque el oyente de Radio La Red está en todos lados. Y ya empezamos a tener material, que obviamente lo guardamos, una carpetita, porque vimos cosas raras, van todos juntos, consultan si el yogur, si el no yogur. Cuando es así, cuando están todos juntos.
3: Yo lo único que digo...
2: No, pará.
3: ¿De qué mañana viáticos? voy a mostrar la heladera.
2: Por favor, te pido. Esta es la cobertura que queremos, MP.
3: La mía, y voy a mostrar la heladera ordenada de acá.
2: Muy bien.
3: Del estudio. Yo pedí agua, me tuve que traer yo.
2: Ah, bien.
3: Gaseosa ni que hablar porque es tóxica para ellos, ¿viste? No, ese tipo de cosas.
2: Yo
3: te iba a decir, ahí están abriendo la puerta.
2: Y
3: una mermelada muy ácida.
2: Apa, sí.
3: Estoy viendo media banana para los calambres, debe ser.
2: Sí, ¿de quién?
3: Un bidón de leche de 5 litros, que hijo
2: no
3: de
2: compre
3: puta.
2: 5 litros de leche, no, que si no lo tomás después.
1: Para tomar entera, claro. La chechona, claro.
2: Valeria, por favor.
3: Dos manzanas.
2: Sí.
3: No, es una pobreza.
2: Es tremendo. Bueno, Marcelo, a las 6 nos reencontramos. Me da alegría verlos para allá, los vi muy bien, sonrientes ahí en las redes. Y tienen que mostrar más de estas cosas, Marcelo. La gente quiere ver la heladera.
3: Sí, también venimos a transmitir un mundial, ¿no? A boludear, para que vos te entretengas también, ¿no? No, digo.
2: Todo tuyo,
3: empecemos,
2: Marcelo.
3: No empecemos con que empezamos. El video más visto no es un gol de Julián Álvarez, sino es mostrar la heladera del Gordo Palacio. Te pido, por favor.
2: Y sí, Marcelo, un poquito.
3: Se viene el Día del Padre, ¿sí? Y Simón ya tiene un regalo espectacular para vos. Y para él,
2: hasta
3: Facu.
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1: 4:17, ¿cómo les va? ¿Cómo andan? Bienvenidos a Pastor 910, bienvenidos a la tarde de Radio La Red, nuestra queridísima casa. Esta tarde gris, a esta tarde gris, le vamos a responder con mucha información y buena onda. ¿Cómo le va la banda? ¿Cómo andan?
2: Muy bien. Oh,
3: hola, pastor.
1: Necesito que nos amuchemos, en serio.
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1: ¿Qué más?
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1: Bueno, importante, ¿eh? Sentir que es uno solo el corazón. ¿Cómo les va? ¿Cómo andan? Nico, ¿todo bien?
2: Muy bien, muy contento de estar acá.
1: Bien, me da mucha alegría verte con una camisa de corderoy, Nico.
2: Volvió el corderoy.
1: Ay, volvió el corderoy.
2: Sí, última me moda.
1: Sí.
2: Viste que la moda va y viene.
1: Sí.
3: Siempre.
2: ¿Qué?
3: La última moda.
1: No, es cierto, es cierto, es cierto.
2: Sí, se recicla.
1: Volvió el corderoy. Tengo una camisita de corderoy que la voy a
3: salir.
1: Puede salir.
2: Rescatala, rescatala.
1: La voy a rescatar.
2: Moda circular.
1: Ah, muy bien, muy bien.
3: ¿Cuántos años? Porque hay que ver si este es el tema de la moda.
1: No, si vuelve a entrar. No sé si no tiene hombre.
2: Tenés que ver que no esté despeluchada, Facu.
1: No, no,
2: ¿se te despeluchó?
1: No, no está.
2: Ah, bueno.
1: No está despeluchada. Nicolás, por favor, te pido. Controlate. Chicho, ¿cómo andás? Valeria, ¿todo en orden, Chicho? ¿Todo bien?
5: Muy bien, Facu.
1: Te busqué, Chicho, no te encontré.
5: Te busqué, pero no te encontré.
1: No te encontré. Bueno, ¿todo tranquilo?
5: Sí,
1: bueno.
5: Esperando novedades de la selección argentina. Tenemos amistoso mañana, sí. Estamos preocupados.
1: Estás como MP, solemne.
5: No.
1: Con mucha información.
5: Lo que pasa, Facu, que estamos a pocos días de que comience el evento más importante, Chicho, a nivel fútbol.
1: ¿Abrirá el consultorio del doctor Chicho en un rato?
5: Sí. Mirá, hoy tenemos... no se hace esto.
1: ¿Pero?
5: Pero lo voy a hacer porque el gerente me dio el ok. Hoy
1: bien,
5: tenemos
1: bien.
5: Clínica
1: na.
5: Y tenemos Momento Yapasti.
1: Claro.
5: Así que, chicos, días, si tienen ganas de hacer otra cosa, pueden hacerlo, sí, porque hoy me parece que van a hablar muy poquito.
2: Chacarita.
1: Perdón, no se lo tomen a mal. Me parece que Chicho los expone un poco.
2: Mal.
1: Pero bueno, ya lo, no sé. Eso no,
2: le puedo carpetear, le tiro todo lo que traje
3: yo. Escuchame una cosa. ¿Vos sabías que después del Mundial empieza el consultorio de la doctora Yalo?
1: ¡Eso!
3: Tiene que cobrar el consultorio financiero, económico. Todas las dudas de los oyentes las contestamos.
1: Vayan dejando su mensaje.
3: Exactamente.
2: Y vos sabés que vienen las efemérides del espectáculo, ¿no?
5: Sí, pero pará, todo es una copia de lo que hago yo.
1: Robertino, ¿cómo te va? ¿Cómo
2: andás? Inspiración.
6: Muy bien, muy bien.
1: Está bien, Robertino.
6: Viendo que
1: trabajaste mucho.
6: Perdí otra cosa. Pero
1: no,
6: bueno.
1: De vuelta se rompió la cosa.
5: Se
1: te cayó agua en la computadora.
7: Robertino, sí, tanto tiempo.
1: Sí, Robertino, ¿cómo le va? Eso
5: es. ¿Cuándo viene el momento, Robertino? No hay momento.
6: No está ocurriendo.
1: Perdiste la computadora, necesitas unos mangos. Entre todos ponemos una colecta.
6: La verdad que sí,
1: necesito. Hashtag la computadora,
3: no,
1: Robertino.
3: ¿Qué le pasó?
6: No.
5: Bueno, pero ahora por ahí, cuando vuelves de las vacaciones, aprovechás y. Ahí. ¿O no?
1: Sí. Todos se pasan factura. Muy bien. Bueno, ya les cuento por dónde va la apertura. Sí, pero vale, ¿seguirá lloviendo o no seguirá lloviendo?
5: Yo no voy a tener momento nunca de programa, ni columna ni nada, porque ustedes saben que la única original con Facundo soy yo. Los
3: está
5: demás
3: pasan. Bueno,
5: los demás van pasando.
1: A los demás,
3: competencia, ¿eh?
1: Vale, además los vemos pasar. Los vemos pasar.
2: ¿Cuánta maldad en un cuerpo tan exuberante?
5: 13 grados 6 la temperatura. Si están hoy como achanchados con esa... Sí. Bueno, tenemos... casi toda la humedad, 92%, y tenemos presión que no está baja la presión, es la humedad lo que nos está matando. Y los días consecutivos que van más de, creo que 7 u 8 días contaba, sin sol. Y
2: horrible.
5: Eso también afecta a cada uno. 1017 es la presión en este momento, hectopascales, 13 grados 6 con lluvia, con lloviznas en esta hora. Para mañana la mínima va a ser más baja, aún de 9 grados, la máxima de 14 grados, sin lluvia, pero con niebla intensa.
1: Lo que pasó en las últimas horas en Domínico, con la despedida masiva del Indio, nos obliga, nos pone frente al desafío de tratar de entender en clave, si se quiere popular, en clave, si se quiere sociológica, como lo quieran mirar, todo lo que vimos ahí que sucedió. Sin establecer un análisis apresurado, no hay una lógica rápida electoral de eso, pero fue muy fuerte lo que pasó. Charlábamos en la previa del programa, yo les conté a los chicos que anduve por ahí, que fue impactante la cantidad. Nunca en mi vida vi tanta cantidad de gente junta a atravesar las calles.
2: Kilómetros.
1: Kilómetros y kilómetros y kilómetros de gente que por momentos, en base a cómo ibas avanzando... Yo recorrí prácticamente en paralelo, te diría que 12 cuadras o 15 cuadras caminé en paralelo a la fila. Por momentos había silencio, por momentos se rompía ese silencio y se rompía con una música, con un baile, con un grito, con un... Bueno, lo que pasó ayer nos obliga a nosotros, también a la clase dirigente, a revisar qué pasa cuando la gente sale a la calle en ese tono en el que ayer salió a la calle. En un rato vamos a hacer una comparación que ya se está haciendo de cómo el velatorio del Indio queda entre los funerales más populares de la historia. Aparece por ahí el de Perón, aparece el de Evita, aparece el de Néstor Kirchner, aparece el de Sandro, aparece el de Alfonsín, Maradona, aparece el de Irigoyen, el de Maradona. Estamos frente a ese fenómeno. Escuché de todo el fin de semana, me apunté de todo, me interesaron muchas miradas. Lo escuché a Diego Stulwark, a quien habitualmente lo escucho, es muy interesante. Aparte de ser ricotero, es un intelectual y tiene una mirada muy aguda. Diego, ¿cómo te va? Buenas tardes, ¿cómo andás?
7: ¿Cómo va, Facundo? ¿Cómo les va?
1: Bien, gracias por atendernos. ¿Qué te dejó lo que viste ayer?
7: Lo que me dejó es un estado de conmoción fuerte, digamos, ¿no? De esos que interrumpen así la rutina, la línea de tiempo en la que uno viene viviendo, ¿no? Me dejó, sí, es que de vuelta no tengo otra palabra, me dejó conmovido. Y trato de pensar un poco esa conmoción, y como dijiste vos al comienzo, con el tiempo, ¿no? Porque es una conmoción, vamos a decirlo así, que va evolucionando. La primera capa, obviamente, es la muerte, ¿no? La muerte de alguien que tiene un lugar tan entrañable para muchos de nosotros. Pero después de eso viene a recordar, ¿no? De las canciones, momentos de la vida de uno.

0: la época, y después viene la Plaza de Mayo el viernes, ¿no? Increíble, autoconvocada, pibes jóvenes, pibas jóvenes, esta mezcla de símbolos ricoteros que ya tienen décadas, con los pañuelos blancos, con, no sé, es una mezcla extraordinaria. Y yo el sábado quedé, la verdad, físicamente derrotado, o sea, no me podía mover después del viernes, y el domingo me daba cuenta que veía las imágenes de lo que estaba ocurriendo en Avellaneda, y bueno, dije, está bien, dolorido y todo, pero me gustaría estar, ¿no? Fui con ahí con un grupo de amigos. Y bueno, y ahí ya fue estremecedor, porque por la escala, ¿no? Por la escala en todos los sentidos. Primero fue gigante, como dijiste vos. O sea, yo recorrí bastante, bastante, bastante. No pude contar las cuadras, eran kilómetros, eran más de un kilómetro. O sea, de gente haciendo cola, y a los costados una especie de feria múltiple, improvisada, donde vendían de todo, de gorrito de fútbol a choripanes, a remeras de los redondos, a lo que quieras. Y luego a los costados, una especie de fiesta intermitente, empezaban a cantar Ángel para tu soledad acá, todo un palo allá, y la gente saltando, y digamos, de todas las generaciones. Yo no diría de todas las clases, como se escuché decir, pero de casi todas las clases. Es muy
1: Claro,
0: clara la clase que no está ahí.
1: claro. Y muy generacional, ¿no? Porque de repente
0: Múltiple
1: veías
0: generacional, múltiplemente,
1: múltiple,
0: ¿no?
1: múltiple generacional,
0: Sí.
1: claro. Veías una familia o veías un papá con un hijo o un abuelo, un papá y un hijo. Ahora, es apresurado. Yo decía, Diego, que leí todo y escuché, bueno, todo, no sé, pero leí mucho y escuché bastante. Lo leí a Jorge Asís escribir lo siguiente, porque quiero ver si. Se lo puede pensar, o es apresurado pensarlo en términos o electorales o políticos, o en clave electoral o en clave política. Así publicó: el peronismo todavía funciona, dijo. La partida del indio en materia de legitimidad y de multitudes supera al desfile ocasionado por el deceso de cualquier líder o ídolo popular. Implica una severa advertencia para la crueldad del gobierno. ¿Lo sentís apresurado pensar de que porque había mucha gente eso se va a traducir en término electoral?
0: Me parece que hay, por lo menos en lo que me acabas de contar que dijo Asís, hay dos cosas que me gustaría analizar por separado. Que es una advertencia al mundo de lo que, con perdón de la palabra, el mileísmo está intentando imponer. Sí, yo creo que hay una heterogeneidad muy grande, o sea, hay una delimitación muy clara entre el mundo de lo que llamaríamos este brutalismo capitalista, que es el mileísmo, con sus adyacencias, sus cómplices, sus antecedentes, todo este universo, digamos así, del mundo virtual, del mundo financiero, del mundo de las redes, del mundo de Thiel, del mundo de las complicidades del conjunto del sistema político. Entre ese mundo y el mundo ricotero y el mundo de que estos días hemos visto en la calle, yo creo que hay un antagonismo, prácticamente diría. Eso estoy de acuerdo. Ahora, lo que me parece que decir que esto es el peronismo así de manera tan lineal, tan directa, se corre el riesgo de una instrumentalización, o sea, de querer rápidamente llevar esto a un terreno de tipo electoral, de tipo parlamentario, cuando me parece que la realidad y la fuerza de este movimiento, primero, es muy anterior a lo que fue el kirchnerismo, ¿no? Que claramente es muy anterior, los
1: Claro.
0: redonditos de ricota, todo ese mundo, está mucho más vinculado en todo caso a lo que fueron los 90, a lo que fue el 2001. Eso en primer lugar, y para
1: Sí,
0: mí lo fundamental.
1: pareciera ser,
0: Pero en
1: Diego, algo
0: segundo,
1: mucho más
0: sí.
1: antisistema que peronista, incluso viendo al peronismo dentro del sistema, ¿no?
0: Es que me parece que ahí por peronismo hay que entender algo más complejo, porque el peronismo puede ser aquellas fichas que Paolo Roca instrumentaliza cuando quiere defender sus industrias, y entonces hay un empresariado que juega con la idea de burguesía nacional y mueve sus piezas de los Pichetto y de los Moreno, etcétera, para crear una situación política. Bueno, ahí no hay nada, no hay ningún punto de contacto, me parece. Hay otro nivel del peronismo que es, hagamos un frente electoral en torno a Axel para ganar la Milei. Bueno, ahí se entiende la urgencia de un frente para terminar con esto, pero creo que ninguna de esas dos instancias agota lo que podemos entender por peronismo. Creo que hay una tercera que sí sería más relevante, que sería pensar del peronismo aquella vertiente plebeya, que es un derroche constante de amor hacia lo colectivo, que esa vertiente sí aparece muy fuerte en las cosas que estamos viendo, pero querer llevar

0: esta vertiente de lo popular, rápidamente a un armado electoral y rápidamente a
1: Es
0: un programa
1: apresurado, claro.
0: institucional, esto
1: Es
0: además es
1: apresurado.
0: instrumental. Además es
1: Y
0: instrumental. No sé si, perdón, no sé si es solo un problema de tiempo, es un problema instrumental. Esta fuerza que estamos viendo, hace juego con el 3J, hace juego con el 24 de marzo, tiene una sensibilidad y tiene un horizonte bastante más de largo plazo, bastante más complejo y bastante más radical que el de un frente electoral.
1: Diego, te hago la última, porque sé
0: Sí.
1: que tenés algún compromiso familiar.
0: Sí, sí.
1: Te sé futbolero.
0: Ajá,
1: ¿Ves
0: sí.
1: ahí una comunión fuerte entre el indio, los redondos, el fútbol, la gente en la calle, los camperones, los trapos que había ayer, las remeras del ascenso, las del Primera, el de Boca marchando con el de River, el de Independiente con el de Racing? ¿Ahí se da algo también muy novedoso?
0: Mira, yo siento que esto es viejo.
1: A
0: Yo
1: ver.
0: siento que esto ya estaba con los redondos. Yo creo que esto estuvo permanentemente. Es los amores barriales, los amores rockeros, los amores futboleros, con los tatuajes, con las banderas, con los símbolos. Lo que sí me parece que hay que destacar es que esto se mezcla con el pañuelo blanco. Esto hay que destacarlo, que se mezcla con la. Vamos, lo voy a decir de esta manera. Los rituales con los que se constituyó el movimiento social de los años 90 fue en paralelo con los rituales de los derechos humanos, con los escraches de hijos, con los pañuelos de las madres. Es muy relevante esta articulación entre una vertiente plebeya del peronismo, de las izquierdas, de mundos barriales, de mundos contraculturales, de mundos de derechos humanos. Es una suerte de otro país, de un país que siempre queda pendiente, que nos quieren convencer que es un país que ya no existe, que es nostálgico, que es del pasado. Pero miren nomás lo que va del año, cómo apareció el 24 de marzo, el 3 de junio y ahora de una manera absolutamente contundente. Es una mezcla que yo digo, no me parece nuevo. Lo que me parece que ahora emerge dejando al otro país al desnudo.
1: Diego, abrazo grande, gracias por estos minutos.
0: Abrazo para ustedes.
1: Gracias. A ver, la cantidad de gente que había lo pone a la despedida del indio entre las despedidas más multitudinarias. Cuando uno repasa la historia. Aparece, bueno, en los funerales de Eva Perón, 1952.
2: Sí.
1: El cálculo estimado, la historia indica que podría haber habido 3 millones de personas en jornadas enteras de un velatorio que tuvo la ciudad de Buenos Aires como escenario, como el propio de Perón en el 74.
3: Que duraron más tiempo, ¿no?
1: Duraron más
2: Claro,
1: tiempo. El de
2: claro.
1: Perón no llegó a 5 días, el de Eva más tiempo. El de Maradona, que hoy lo discutíamos. 2020, plena
2: Sí.
1: pandemia.
3: Y ese punto me parece que es clave.
1: Nos preguntábamos digo, si no hubiera habido pandemia y
3: Uf.
1: disturbios sobre el final, ¿cuánto tiempo más se hubiera velado,
3: Pandemia,
1: Diego?
3: más
1: No, muy masivo.
3: disturbios.
2: De hecho, fue muy masivo.
3: Sí, fue la estimación de 1 millón de personas, pero que en
2: Sí,
3: un
2: sí,
3: contexto
2: sí.
3: donde mucha gente nos animó a salir porque todavía estaba el
1: Claro,
3: COVID.
1: claro.
3: Sí.
1: Aún así se estima 1 millón de personas en la calle
2: Sí.
1: con Diego.
2: Sí. Y además hubo una movida federal en muchos lugares,
1: Claro,
2: muchos que no
1: claro.
2: venían a la Casa Rosada, había diferentes tipos de duelo.
3: Yo me
1: Bueno, hay
3: acuerdo.
1: quienes dicen que
3: Sí.
1: muchos micros que venían del interior, o mejor dicho, de distintos puntos de la Argentina,
2: Sí.
1: venían para acá y hoy a
2: Sí.
1: las 6 de la mañana, que yo estaba escuchando Bilouta, en el
2: Dieron
1: momento
2: la
1: en
2: vuelta.
1: que Javi daba el comunicado, pegaron la vuelta.
3: Sí.
1: Bueno, por
3: Igual hay
1: supuesto se
3: gente que
1: cerró.
3: sigue llegando, ¿eh? Que sigue yendo al
2: Claro.
3: polideportivo de Dominico
2: ¿Y por
3: para
2: qué?
3: estar ahí y para pasar por ahí.
1: Para
2: Para
1: sentir
2: cerca.
3: La
1: Estar cerca.
3: necesidad de estar ahí.
1: Bueno,
2: Claro.
1: pienso en Sandro, pienso en las comparaciones que se hacen históricas con Gardel. Lo tengo a Pacho O'Donnell en línea. Qué lujo
3: Uy,
1: que
3: qué
1: nos vamos a
3: lujo.
1: dar,
3: Sí.
1: charlar un ratito con Pacho. Pacho, ¿cómo le va? ¿Cómo anda? Buenas tardes.
4: ¿Cómo estás, Facundo?
1: Bien, gusto escucharlo, Pacho. ¿Estamos hablando ya de algo que tiene dimensión histórica?
4: Y si yo te confieso que sigo asombrado, muy emocionado también. Los psicoanalistas, sociólogos, demás, tenemos mucha capacidad para explicar las cosas. Eso no quiere decir que la entendamos. Yo creo que lo de ayer pertenece al mundo de lo inexplicable. O sea, hay algo ahí que está más allá de lo racional, ¿no es cierto? ¿Cómo es posible que este hombre, este músico, cuya última actuación fue hace 9 años, cuya banda se rompió, no sé, por conflictos internos. ¿Cómo es esa vigencia, ¿no? Permanente de alguien que toca el alma de tanta gente. Realmente muy impresionante, muy impresionante.
1: ¿Y encuentra alguna explicación, Pacho, desde el punto de vista, digo, si bien es difícil, ¿con qué tiene que ver? ¿Con la identidad, argentina, con la identidad de la amistad, con el amor, yo hablaba recién con los clubes de fútbol, yo vi enorme cantidad de camisetas de clubes, es decir, que alguien que lleva la camiseta de su club a la despedida de un ídolo, que no tiene que ver con su club necesariamente, también es como querer ir a representar. ¿Qué tiene que ver con la Argentina, que tiene una mirada más colectiva?
4: Por empezar, digamos que evidentemente las argentinas y los argentinos tenemos una capacidad de movilizarnos en las calles, ¿no? Es como, me parece que esa es una virtud nuestra, o sea que nos resulta bastante familiar eso de echarnos a la calle para celebrar algo, para recordar algo. Sí, yo creo que evidentemente personas como digamos que algunas personas como Gardel, como Jorge Newbery hace años, ¿no? Hace mucho tiempo, realmente saben tocar algo de la esencia, ¿no? Sobre todo de la esencia popular. A mí te confieso algo que me impresionó mucho, me llamó mucho la atención. Es que había mucha gente de edad mediana. Yo te diría que eran la mayoría. O sea, había jóvenes, había ancianos, había de todo. Había una cosa realmente que atravesaba las generaciones. Pero de todas maneras, había una preponderancia de gente de mediana edad. Que yo creo que en su juventud, el indio representó su espíritu de rebeldía, de búsqueda, de antisistema, o sea que también velaban un momento muy especial de la vida de cada uno.
1: Claro, cada uno iba a velar ese momento de su vida. Pacho, hubo muchas comparaciones con lo que fueron la jornada de despedida de Evita. ¿Es comparable? ¿Son fenómenos comparables?
4: Sí, son muy comparables, sí, claro. De alguna manera el velorio de Evita fue más institucional, digamos, ¿no? O sea, fue estando el peronismo en el poder,
1: Sí.
4: pero de todas maneras se movilizó una cantidad de gente impresionante,
1: Claro,
4: impresionante.
1: y aparece todo el tiempo una suerte de concepto que asemeja esto a lo religioso, la misa ricotera, la procesión de la gente, digo, como si
4: Sí,
1: le
4: yo
1: faltaba algo,
4: creo que
1: apareció la
4: realmente,
1: lluvia en un momento.
4: sí, alguna posibilidad de explicar esto es entender que se parece mucho a un sentimiento religioso, ¿no es cierto? Como sabemos, la religión se basa en cierta medida en el misterio, en aquello que no entendemos. Creo que el indio también significa algo, ya te digo, por lo menos a mí se me escapa la posibilidad de entender la magnitud de este movimiento. Yo creo que también se premió una estética, creo que evidentemente la música del indio es una música muy personal, muy muy argentina, diría, muy popular, pero al mismo tiempo una ética, ¿no? O sea, el indio fue una persona que no transó con las empresas internacionales discográficas, mantuvo siempre una independencia, seguramente con un costo, ¿no es cierto? Porque
2: Claro.
4: no es gratis eso de asumir una actividad y una personalidad
2: Claro.
4: independiente.
2: Y Pacho, acá
4: Dime,
2: Robertino, los saluda, buenas tardes. ¿Por
4: ¿cómo
2: qué?
4: estás, Robertino?
2: Bien, ¿por qué cree que, si es que coincide con lo que le voy a preguntar, que el gobierno nacional no ha podido, o quizás no quiso, no le interesó, interpretar e interpelar a un fenómeno popular? Le suele pasar con circunstancias como estas o fenómenos similares, donde hay algo que tiene que ver con lo popular. No quiero englobarlo en simplemente peronismo, pero sí en una especie de vertiente popular, como hablábamos con el entrevistado anterior, ante lo cual el gobierno parece sentirse incómodo y no sabe bien qué hacer, y ante esa duda termina no
1: Como
2: haciendo nada.
1: un fenómeno político, social, de popularidad que incomoda a este gobierno.
2: Sí.
1: ¿Qué mirada tiene Pacho?
4: Yo creo que algún aspecto, además de lo que ustedes dicen, que funcionó es que la familia del indio Fui leal a la actitud ética del indio. O sea, creo que el indio no se hubiera hecho justicia con él si hubiera sido un entierro oficial, digamos. Creo que el entierro tenía que ser coherente con su vida, algo distinto, marginal. No había ningún crucifijo, cosa que a veces mucha gente atea o agnóstica, el momento de morir aparece el crucifijo, ¿no? A la familia, o lo que sea. Era un velorio absolutamente despojado. Y yo creo que sí, bueno, a la vez podríamos especular sobre el hecho de que el gobierno actual está muy lejos de coincidir con las manifestaciones populares, ¿no?
1: Pacho, gracias por estos minutos, siempre es grato escucharlo. Hace poquito charlamos sobre su último libro, así que siempre es lindo saber de usted. Un abrazo grande, Pacho.
4: Un abrazo fuerte, Facundo, y a todos tus colaboradores.
1: Gracias. Pacho Doller, escritor argentino, antes Diego Stulwark, otro escritor y un autor, con miradas para tratar de entender. Y es muy importante que escuchar un tipo como Pacho que te dice: me formé toda la vida para entender fenómenos, pero hay algunos fenómenos que no se pueden entender.
2: No, claro.
1: Y posiblemente yo me inclino por pensar que es apresurado aquellos que hacen algún tipo de análisis rápido de que esto puede traducirse en términos políticos, electorales, y también coincido con que eso que vimos ayer no es el peronismo marchando.
2: No.
1: Incluso creo que cuando uno bucea y profundiza en algunas cuestiones del indio, sobre todo en los comienzos del indio, lejos estaba de una idea partidaria dentro del peronismo. Después con el tiempo se fue acercando al kirchnerismo y etcétera, etcétera. Pero creo que el espíritu va por otro lado. Dijo Andrés Malamud que la masividad responde a un profundo sentimiento de comunidad, de la necesidad de compartir el duelo y un agradecimiento al único héroe en este lío, jugando un poco con las palabras. Dijo Eduardo Lázari que el indio se convirtió en la voz de los que quedaron afuera cuando la política dejó de representarlos, construyendo un fenómeno social potentísimo que además acercó herramientas a la cultura o de la cultura a sectores populares. Y por supuesto, la despedida del indio se cuela rápidamente entre los mencionados. Gardel, Maradona, Eva Perón, el propio Perón, el propio Néstor Kirchner, incluso con alguna de las dudas y los fantasmas que suelen sobrevolar a estas despedidas populares. Yo, que estuve ahí, creo que acá hay un fenómeno distinto al de la política, que se asemeja más al de Maradona, donde vos veías esa foto del hincha de River abrazado con el hincha de Boca, donde veías a clubes del ascenso que no se pueden ni ver, pero que de repente marchaban juntos. De lo que yo vi ayer, me pareció que se asemejaba más a un fenómeno popular que tiene mucho que ver con el trapo, con la bandera, con la comunidad, con los amigos, con el grupo, con eso que pasaba. Hasta en un momento determinado, cerquita del cajón donde estaba el indio, que para mí fue de las cosas más simbólicas, había una carpita, un iglú. Porque muchos de los seguidores del indio lo seguían y acampaban, porque por supuesto eran días y días enteros. Y para aquel que tiró ese iglú, esa carpita, termina una época, lógicamente. Una carpa que no va a usar nunca más, justamente porque ese ídolo ya no está. Momento histórico, y también es cierto que hay momentos históricos que hay que dejar que el tiempo pase un poco para verlos en perspectiva, para analizarlos y ver qué es lo que termina dejando. 4:43 de la tarde.
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1: Prepárate, Yalo, porque te quiero preguntar qué está pasando en un ratito en el Ministerio de Economía. Me parece que está todo complicado. Están evacuando por amenaza de bomba, pero todo eso lo desarrollamos en algunos minutos porque es el momento de las cortitas y al pie.
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3: Chicho. Muy bien, Facu, ¿sí? Querido, con las 4 de cada día, como siempre, arrancamos la semana donde va a comenzar el Mundial y la primera tiene que ver con la selección argentina, porque acaba de llegar a Alabama la selección argentina para lo que va a ser el último amistoso en el día de mañana frente a Islandia. Vale, tiene muchos fichados ahí. Ay, en la selección de aquel país donde hace mucho frío. Quiero contarles que Messi, después de descansar en el primer amistoso, va a sumar minutos en este segundo partido. Así que lo vamos a ver a Lionel Messi, más allá de los cambios que tiene en mente Lionel Scaloni. Vos sabés que jugó Aranda, por ejemplo, el otro día en el primer amistoso de la selección argentina. Y le ganó a Maradona y le ganó a Messi, porque pasaron 129 días desde su debut en la primera de Boca y en el debut de la selección argentina. Increíble este pibe que le gusta mucho a Scaloni y que ya le dio minutos en la selección argentina mayor. La segunda tiene que ver con Boca, tiene entrenador, segundo ciclo al frente para el vasco Rodolfo Arroa Barrena, es el DT de Boca.
1: ¿Pero cómo está el vasco, Chicho?
3: Y contento, imagino, aceptó la propuesta de Juan Román Riquelme. Recordemos que ya ganó dos títulos como técnico de Boca. En el año 2015, 10 años después, vuelve, ganó el torneo local y ganó la Copa Argentina de aquel año. La tercera tiene que ver con River. Trato hecho. River llegó a un acuerdo con el futbolista Mauro Arambarri.
1: Sí, señor.
3: Va a generar polémica. Casi
1: difícil
3: 6 millones.
1: Difícil de pronunciar, ¿cómo es?
3: Arambarri. No tan difícil. Si no, diremos va.
1: ¿Seis palos?
3: No
1: sé,
3: seis palos.
1: Seguimos.
3: La verdad que vamos a ver. Gastando. Es un jugador que no tenemos muy
1: Chicho,
3: visto.
1: ¿Qué hacemos?
3: Pero el Chacho lo quiso y está todo acordado.
1: ¿Cómo está el Chacho, Chicho?
3: Moviéndose mucho. Ah. Porque además, ¿sabes qué, Facu?
1: Sí.
3: River quiere a un colombiano, Nelson de Osa.
1: Mirá.
3: ¿Lo tenés visto?
1: Sí, sí, lo tengo visto.
3: ¿Sí? ¿Te gusta?
1: Sí, me gusta.
3: Bueno, hay gestiones para que se incorpore al millonario. Y por último, tiene que ver con Racing. Chau, chau, adiós para Gabriel Rojas. Se va a jugar al Cruzeiro de Brasil. El lateral por izquierda que la rompió en la academia y que tuvo un paso también por la selección
1: Muy
3: argentina.
1: Bien. 4:46, Yalito, están evacuando el Ministerio de Economía, ¿correcto?
8: Así es, por amenaza de bomba. Este llamado se recibió poco antes de las 15. Empezaron a sonar las alarmas en el Ministerio de Economía y todos afuera. Directamente vino la policía. Hubo 5 móviles ahí enfrente del Ministerio de Economía y se estuvieron buscando en los diferentes despachos porque hubo 2 llamadas de amenaza de bomba y estaban buscando a ver si había alguna cuestión que revisar. Por lo pronto me dicen que la situación está controlada,
1: bueno, mejor.
8: Que no hay peligro, pero bueno, muchos de los funcionarios siguen en la calle.
1: Debe ser muy incómodo trabajar así, ¿no? Tener que cada 2x3 evacuar. Seguilo de cerca a ver qué pasa. Sí. En un rato con Yalo nos metemos en inflación porque hay un anticipo de Cava. En un rato Yalo va a regalar televisores para todos.
3: ¿En serio?
8: Sí.
9: ¿Dónde me noto?
8: Vos decís eso, pero hay alguien que hay una marca que metió muchas promociones. Obviamente no vamos a dar la marca, pero hay furor.
1: Salvo que nos
8: mande
1: televisores. Si nos mande televisores de la marca, damos la marca.
3: Gestionalo.
1: En un rato hablamos porque parece que en serio se están vendiendo muchas teles. Nico, el primero, tuyo, vamos.
10: Esta historia es hermosa y quiero que la escuchen con atención. Cuando creíamos conocerlo todo acerca de ella, siempre hay algo nuevo.
1: Sí.
10: Mirtha Legrand, a los 99 años, este último fin de semana dejó una anécdota y una historia desconocida o que se sabía muy poquito y que la contó a fondo. ¿Vos sabés que antes de casarse con Daniel Tiner, ella estuvo muy enamorada
1: ¿De
10: un cordobés que se llamaba Julio Alvar Díaz, a quien había conocido ella a los 17 años?
1: Historia desconocida, Nico.
10: Se comprometió, estuvo un paso de llegar al altar, anunció definitivamente que se retiraba del cine y que dejaba su carrera para instalarse en Córdoba y formar una familia. Y sucedió algo en el medio.
1: ¿Qué pasó?
10: Apareció Daniel Tiner.
1: Opa.
10: Cambió los planes. Y Mirtha declaró, y esto es muy fuerte.
1: O sea, Mirtha estaba a punto de casarse hasta que conoció a Tiner.
10: Comprometida. Y dijo esto, y ahora la vamos a escuchar a ella. Todavía no me lo perdono porque estuve muy enamorada. Escuchen lo que confesó a los 99 Mirtha sobre un corazón que rompió antes de llegar al altar.
11: ¿Cómo fue esa historia? Porque a mí me la contó mi papá.
12: No te lo voy a contar.
13: O sea.
12: No pienso contártelo, pero sí estuve comprometida. Antes se comprometía, existía el compromiso.
11: Estabas por casar y todo.
12: Pero en ese interín volvió, bueno, iba y venía a Córdoba a visitarlo, iba con mi madre, siempre digo, manejando yo hasta Córdoba, iba en mi auto. En ese interín yo estaba haciendo una película y conocí a un señor que se llamaba Daniel Tiner y me enamoré de él.
1: Mirá.
11: Ah, yo creía que no te habían dejado casarte con él porque él vivía en Córdoba, estaba
12: no,
11: lejos.
12: No, la familia no quería que yo trabajara más, que fuera un artista, no quería que fuera actriz.
11: Ah.
12: Entonces,
9: ¿Y cómo le dijiste al pobre cordobés?
12: Por teléfono.
11: No, ah, lo la dijiste por teléfono.
12: Horrible, horrible. Wow. Hasta el día de hoy no me lo perdono. Y era un ser extraordinario.
11: Sí, era
12: Julio,
11: buenísimo.
12: Julio. No voy a decir el apellido, no digamos.
11: Julio Álvarez.
1: Ay, la Ninsi le tiró el nombre del tipo.
10: Claro,
1: porque estaba incómoda. No.
10: La anécdota viene porque estaba Mercedes Ninsi en la mesa y le dijo, le tira el nombre porque ese señor era amigo del papá de Ninsi. Ninsi claro. Es cordobesa.
1: Claro.
10: Y Mirta dijo de ese
1: tema. No importa nada.
10: No le importa nada y le preguntó.
1: ¿Y Mirta se incomodó o no? Aprovechó y contó.
10: Se incomodó, dijo de ese tema no voy a hablar, pero finalmente algo abrió una puertita. Una historia totalmente desconocida.
1: Bueno, lo dejó por teléfono al cordobés.
10: Tremendo. Y dice que ella no quiso hablar durante todos estos años por respeto a la familia del cordobés.
1: Claro, obvio.
10: Después, un poquito más adelante, contó que él armó familia, se casó y tuvo hijos. Sí. O sea, Mirta, por más que estaba acá con Tiner armando su vida y su carrera,
3: seguía la vida.
10: Claro. Sabiendo con lo que pasó.
1: ¿Te dejaron, Nico, por teléfono alguna vez?
10: Una vez.
1: No. Ay, ¿te dejaron, Chicho, por teléfono alguna vez?
3: No.
1: ¿Ya lo?
8: Llego a
1: Robertino.
8: Muchas veces parece que lo han dejado.
11: Todo es para terapia,
1: Robertino. Robertino, llego a Robertino es obvio, ¿no?
2: No. Sí, Robertino. Sí, pero con otros, en otros medios. En
1: bueno,
2: otros medios.
1: Es mi amigo, WhatsApp.
10: WhatsApp.
2: No.
8: ¿Qué? Un Telegram.
2: Personalmente.
1: Pero más o menos.
8: Pero fue como un mail.
10: No, igual, no. Horrible.
1: ¿Querés contar algo, Robertino? ¿Querés contar algo o no?
2: Por teléfono, no. Sacalo. Me dejaron mirándome a la cara diciéndome, no te amo más. Chau.
8: Por teléfono, no.
3: Pero aparecimos nosotros.
1: Claro, estamos nosotros.
2: Y empezó el mejor momento de mi vida.
1: Valeria, vos dejaste por teléfono.
2: Más sería eso.
3: No, ni me dejaron ni.
2: Es de mal parido.
10: ¿Y vos, Facu?
1: No, tampoco.
3: No existía.
10: Igual hablemos de la. Hablemos de la responsabilidad afectiva.
8: Pero imagínate que vive en Córdoba. ¿Te vas a ir hasta Córdoba a dejarlo? Es un montón.
1: Pero claro, es cierto, pío. Vos no podés dejar a alguien por teléfono.
8: ¿Vas a ir a Córdoba a dejarlo?
1: Sí. Y ya lo te tomás un micro en Retiro.
3: No,
1: y...
3: pero ir hasta. Pero no. Claro, pero ir hasta allá para eso, ¿no?
10: Mirta tenía 17 años y viajaba en su autito manejando ella con la mamá.
3: Chicos, pero ustedes se dieron cuenta que si Mirta se casaba con el cordobés, todo lo que vino después no venía.
10: No
3: había almuerzo, no había nada. Estaba comprometida.
10: Estaba comprometida, se estaba por casar. Aparte, no es ahora que hay autopista y son 4 o 5 horas. Imagínate lo que era ir en el 45. A Córdoba
3: viajaba
10: en
3: con
10: ruta.
3: La madre encima.
10: Manejando ella, era una estrella.
2: Bueno, no, tremendo.
8: No sé qué votamos.
10: Ya era una estrella del cine, Mirta.
1: Sí. Bueno, va, recórtenla. Porque me parece que le trajimos malos recuerdos a Robertino.
8: Si no le gustó.
1: Y no era la idea.
10: Ay, no. Encima está lloviendo.
3: Ese conejo.
10: Tremendo.
13: Tantas cosas que perdí.
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9: 5 de la tarde en punto, suena Joaquín para marcar la frontera, Nico, entre la primera hora y la segunda hora.
10: Exacto, qué rápido se nos pasa, la pasamos muy bien acá.
9: Pasó volando, en un rato Momento Yapasti, en un rato vamos todos juntos a la clínica del doctor Chicho. Sí. Ya estamos empezando a ponernos en modo mundial, estaba viendo recién, impactado con la cuenta regresiva. 2 días, 22 horas, 59 minutos para que comience el mundial.
10: Tremendo.
9: Ya está, ahora sí.
10: Qué locura.
9: Ahora ya está.
10: La fiebre arranca con todo.
9: Ahora arranca con todo. Vale, actualizame datos del tiempo, vamos.
11: Pero como no, tenemos 13 grados 6 décimas en la ciudad de Buenos Aires, con algunas lloviznas dispersas todavía sobre Capital Federal y AMBA. Para mañana más frío, bastante más frío. 9 la mínima y la máxima solamente de 14. Sin lluvia, sin sol y con niebla.
9: Bueno, que afloje la niebla.
11: Londres,
9: claro. ¿Qué te pasa? Ay. Niebla, que venís todos los días. Bueno, Yalito, inflación. Sí. Número de CABA que empieza de alguna manera a contarnos, a anticipar qué puede pasar a nivel nacional, ¿no?
12: Exactamente, porque hoy se conoció el dato de inflación de la Ciudad de Buenos Aires, dio 2,1%, una desaceleración respecto al 2,5% que había dado el mes pasado. Y atención con esto, porque lo que se vio fue que hubo rubros que crecieron por de arriba del nivel general. Ahí metemos alimentos y bebidas no alcohólicas con un alza del 2,8%.
9: Sí,
12: alimentos,
9: que es lo que miramos importante todos los meses con Marcelo cuando hacemos el pase, que vos te metés y viene el dato a nivel nacional. O sea, sigue subiendo el tema alimentos, o por lo menos no desacelera como desacelera el promedio.
12: Exactamente, y ahí después te voy a dar algún datito adentro de qué pasa con alimentos y bebidas, porque carne tuvo un alza de solo 0,5%. Lo que mayor incidencia tuvo, y esto le jugó un poquito a favor, fue verduras, porque puede ser que haya sido estacional y el mes que viene no tengamos este incremento, sobre todo porque aflojó el tema del aumento de la carne. Y luego, atención con esto, el otro rubro que también incidió en este 2,1% fue vivienda, agua, electricidad, y lo digo con este tono porque es... Todos los meses vemos que el rubro crece por encima del índice general.
9: ¿Y hay alguna explicación?
12: Y sí, tenés tarifas ahí. Ahí tenés las tarifas de gas, tenés las tarifas de luz, tenés agua, tenés los alquileres, todos rubros que crecen por encima de la inflación.
9: Bien.
12: Y después...
9: Mal.
12: Y los otros dos que tuvieron subas por encima de la inflación, educación, otra vez, 3,1%, y después salud, 3%.
9: Ahora, yo estaba mirando, enero 3,1, febrero 2,6%, marzo 3,0, abril 2,5 y mayo 2,1. La tendencia, por lo que uno lee y consulta, es que va a seguir desacelerando y que esto, de alguna manera, este es el panorama que uno puede esperar a nivel nacional.
12: Exactamente, las dos cosas que vos decís, se espera que siga desacelerando el relevamiento de expectativas del mercado que reúne el consenso de lo que proyectan los economistas y los bancos, más de 43 proyecciones, marca que se espera una desaceleración, junio daría más bajo, julio más bajo y agosto más bajo, y a nivel nacional la expectativa es que dé 2,3%, pero atención porque este número le pone un poquito, un piso un poquito más bajo y podría dar por debajo de este 2,3% que marca el relevamiento de expectativas del Banco Central. habrá que ver. Este número ya lo festejó el propio presidente Javier Milei en redes, dijo, vamos por el camino correcto, todo marcha según el plan. Y destacó un comentario que hizo el economista Tony Aracre, que dijo, si no fuera por educación y prepaga, se hubiera perforado el 2%.
9: ¿Y por qué sube la educación, por ejemplo?
12: Porque ¿qué hay ahí? Ahí tenés colegios que vienen subiendo todos
9: el
12: los
9: El colegio meses. Te aumenta porque le aumenta de repente algún servicio, entonces te lo traduce a la...
12: Exactamente, los salarios.
9: Digo, entonces, llega un momento que te... Digo, que,
12: ya hay un momento que la sí. gente lo que menos quiere hacer es cambiar del colegio a los hijos, cambiar de medicina a prepaga, con lo cual esto termina pesando, pero bueno... Siguen los aumentos todos los meses.
9: Y me marcabas que una familia tipo en la ciudad de Buenos Aires necesita ya 2.5 palos para ser de clase media.
12: Exactamente.
9: Que yo no sé si existe ya la clase media, ¿no?
12: Bueno, cada vez es más chica la clase media. Y al menos se necesita una familia de 4 personas 2.5 millones de pesos. Además, por lo pronto, lo que también sabemos es que tuvo un alza de la canasta total de 2.6% por encima de la inflación. ¿Por qué? Porque tiene un peso más importante el tema de servicios y los servicios vienen creciendo y otra vez este mes pasado crecieron por encima de lo que fue bien.
9: Bueno, paro acá con Yalo, paro con la economía, toco con Tino con la política. Otro desafiante video de Patricia Bullrich, otro gesto que se puede tomar como desafiante. Tino, explícame.
10: Bueno, acaba de hacer un posteo en sus redes sociales, Facu, Patricia Bullrich, bien en modo campaña. Escuchá. Este clásico de Tita.
13: Se dice de mí.
10: Se dicen muchas cosas.
9: Afiladísima está Patricia.
10: Publica. Publica un video de ella, filmado por su equipo de redes sociales que ha cambiado hace un tiempo, que es muy profesional.
9: Marcás que ha cambiado porque le hacen cosas más disruptivas.
10: Sí, la ponen a ella.
9: La quieren convertir evidentemente en un influencer. Bueno, ya es un influencer, ¿no?
10: Totalmente. Planos en calidad de cine, imágenes que buscan comunicar cosas más allá de la literalidad. Ella publica este video con la música de Se dice de mí y escribe lo siguiente: se fijan si voy, si vengo o si fui, se dicen muchas cosas. Y en una parte del video, hay una especie de imagen de con inteligencia artificial de ella ingresando a un laberinto construido con ligustrina entre arbustos, digamos, y que hay 3 postas a las cuales hay que caminar para llegar, pero... desentramando el laberinto, claro, digamos. Una posta ella es jefatura de gabinete. Perdón, jefatura de gobierno,
9: sí.
10: Otra es vicepresidencia y la otra es presidencia. Obviamente ella lo deja abierto para que cada quien complete. Supuestamente lo hicieron en un programa de televisión, pero ella lo usa en este video que ha hecho.
9: No se sabe dónde termina.
10: Jugando,
9: o sea,
10: al
9: recorre
10: misterio.
9: El laberinto, pero no se sabe si va a jefe de gobierno porteño.
10: Está jugando al máximo, digamos.
14: De las 3 opciones, la peor es vicepresidenta.
9: Bueno, no sé, porque ella en algún momento ella sobrevoló, su nombre sobrevoló como vicepresidenta, o sea, de Macri.
14: El historial de nuestros vicepresidentes no son...
9: Bueno, no son buenos, es cierto, es cierto.
10: Bullrich, con esto lo que está pasando es que está en modo campaña, se diferencia de Milei, lo apura con lo de Adorni, lo hizo con lo de Sperti el año pasado, lo hizo con lo de Micheli ahora, muestra sus cartas, muestra sus garras también, y se mueve en modo presidencial. Y
9: nadie respondió a esto del gobierno, ¿no?
10: No, se enojan por dentro y hacen silencio por fuera, sí, porque entienden que todavía no les conviene.
9: Paro acá entonces, 7 minutitos pasan de las 5 de la tarde... me separa Vale en un rato, Clínica del Doctor Chicho, en un rato Momento Yapasti. Me parece que empezamos ahora sí. Ah. Hay que agarrar el frasquito, chiqui, empezará. No,
14: todos juntos, nosotros no, el equipo no, mirando los partidos. Sí.
9: Lo que no vale es el frasco fondo blanco.
12: Ahí
15: terminamos en el hospital.
9: Es de a poquito.
14: Hay que controlarlos
9: es de a
14: poquito, entre todos.
9: Es de a poquito.
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9: y la herramienta que necesitas. Nico, necesito herramientas para poder entender, por supuesto, la novela que no para, porque ahora quien apareció fue Fabián Massei.
15: Exactamente, pareja de marido de Araceli González, que por primera vez habló frente a un micrófono y contó qué le pasó a él con este encuentro que tardó tantos años en concretarse entre Adrián Suar y Araceli González. Ya habló Araceli, ya habló Adrián, ya habló Toto, que es el hijo que tienen en común, porque el encuentro, recordemos, se dio la semana pasada en el estreno para prensa e invitados especiales de Sotoboche, sí, que es la obra de teatro que está protagonizando Adrián Suárez en la calle Corrientes. El que también está trabajando en la calle Corrientes es Fabián Massey, que está haciendo los 39 escalones, y hasta ahí fueron a buscarlo las cámaras. Esto que vas a escuchar ahora...
9: Paró ante las cámaras.
15: Paró, habló, como siempre, viste que él es perfil bajo, pero cuando tiene que declarar, declara. Y contó qué le pasó a él en el programa de Pamela David, en Desayuno Americano, decía esto.
16: Sí, sí, siempre dije que era un buen momento, si las cosas llegaban como llegaron ahora, así que está todo más que bien. Yo estoy contento porque, bueno, porque están bien y eso es lo único que importa. Y Toto, que bueno, que obviamente están en familia y eso me parece que es lo más importante.
12: ¿Te invitaron a ver Sotoboche?
16: Sí, me invitaron a ver Sotoboche, no pude ir porque me levanté a las 6 de la mañana. Yo vivo en Pilar, me fui hasta Caballito, se hizo el estreno de la presentación de Zambrano, que es la serie del Puma Goiti, que van a pasar por Disney+. Así que, nada, estuve de la mañana ahí, estábamos todos los actores, productores, fue una presentación grande. Y después de ahí yo me vine de vuelta para Pilar, me tuve que ir para Escobar, por un tema de la empresa de Ara. Y después llegué a mi casa y...
9: Che, pobre tipo, digo, agarró la agenda y contó todo lo que
12: me parece que
9: todo
12: lo que
9: hecho ese día desde las 6 de la mañana para...
12: Sobreexplicó,
9: sí. Bueno, exactamente.
12: Bueno, pero hace no muchas tiene, cosas.
15: No tiene tanto manejo mediático.
9: Evidentemente sí.
15: Yo como todo sí. El detalle de lo que hizo desde las 6 de la mañana hasta la noche para decir, no fui porque no pude. En realidad no fue porque, y lo contó Araceli, quería dejar este espacio para la familia, para el reencuentro, para que los protagonistas sean ellos y no él. Dijo que a futuro podría llegar a ir porque como él no trabaja los fines de semana, si lo vuelven a invitar, bueno, capaz, quizás...
9: Quizás, tal vez.
15: Vaya a verlo a Suárez Sotoboche.
9: Capaz, quizás, tal vez. Serían tres. Bueno.
15: No se quiso meter en el escándalo porque ahí los periodistas también le preguntaron qué pasa con Griselda Siciliani, que cuando
9: se hará
15: fue...
9: mucho, ¿no?
15: Por claro, cuando fue pareja agenda, de Suárez...
9: Saca la gente y te explico lo que hizo el martes, el miércoles...
15: Claro, sería mucho. Pero bueno, llevo un mantito de paz.
9: Impactante lo que está pasando en Perú, que es una pelea voto a voto, con más del 94% de los votos escrutados y, sí, sigue el empate, ¿eh?
17: Sí, efectivamente es una paridad realmente asombrosa. Me recuerda a la elección de Argentina del 2015.
9: Pero acá son 3.000 votos de diferencia.
17: Sí, es ínfimo, efectivamente es ínfimo. Lo que he percibido desde anoche es que la tendencia tiende a recortarse hacia el candidato de izquierda, que es Sánchez. En un inicio, cuando comenzó el escrutinio anoche, ganaba Keiko por 5 puntos. Eso se fue recortando. En estos casos siempre se termina judicializando.
12: Claro, porque que ver si acepta
9: el resultado.
12: Pasa
9: que el país queda medio en stand-by. Recordemos que Keiko es Keiko Fujimori, la hija de quien fue presidente y terminó...
17: Del ex dictador.
9: Y terminó muy mal, incluso por fuera del país. Sánchez reunía 50,008% de los votos frente a un 49,992% de Fujimori, con una diferencia de apenas 3.000 votos. Esto tiene que ver justamente con los datos oficiales y siguen contándolo y va a terminar en la justicia, lógicamente.
17: Sí, efectivamente es muy importante el resultado de Perú porque va a definir el mapa de la región considerando las elecciones en Colombia, que va a un balotaje donde el candidato mileísta, lo voy a decir de esta manera... que coquetea con Milei, con Trump y con Bukele, tiene muchas posibilidades de ganar y generar un cambio hacia la derecha en Colombia, país importantísimo de Sudamérica, y si se consolida el triunfo de Fujimori, sería una región más cómoda para Milei.
9: Bueno, a ver, vuelvo al tema del indio. Che, me pareció un montón lo de Paulón, diputado Paulón, ¿lo ubican el diputado Paulón?
17: Sí, claro.
9: Proponiendo en el Senado, entrando en el Senado y en la Cámara, un proyecto de ley para determinar el día de la muerte del indio, el Día Nacional de la Cultura Ricotera y el Pogo.
15: Claro. Es mucho.
12: Está alguno que ya está tratando de aprovechar esta situación.
9: Pero me parece como medio obvio. Mirá que Paulón es buena onda, lo entrevistamos siempre, pero me parece...
17: Sí.
9: Se instituye ese 5 de junio de cada año como Día Nacional de la Cultura Ricotera y el Pogo, en homenaje al Indio Solar y su legado artístico. Invítese a las provincias, a la Ciudad Autónoma de Buenos Aires, a los municipios a adherir a la presente ley, desarrollar actividades conmemorativas. ¿Qué sería? ¿Todos los municipios hacen un pogo gigante? ¿Cómo?
17: Claro,
12: el pogo más grande del mundo.
9: El pogo, muy bien, Chicho.
17: Con los empleados municipales.
9: Pablo Navarro, en vivo en el cementerio de Lanús, donde hay movimientos. Pablo.
18: ¿Cómo estás, Facundo? Sí, desde la mañana ya hubo algunos indicios de que el cuerpo del Indio Solari iba a ser trasladado hasta aquí. Llamativamente, en este lugar, desde las 9 y hasta las 13, estuvo cerrado el cementerio, cuestión que no ocurre habitualmente. Y es más, se especula con que ya está adentro el cuerpo. De hecho, me confirma otro colega porque tenemos dos entradas en este lugar, que el crematorio se encendió hace unos minutos nada más, se vio en la chimenea, pero todavía falta definir la cuestión judicial, que todavía no permite que la orden llegue para ser cremado. Claro. Por lo que puede ser que suceda en estas horas, en estos momentos, puede ser que sea hoy o puede ser tranquilamente que sea mañana. Esto es solo una especulación, porque todo siempre fue durante todo este fin de semana, vos estuviste también, siempre confirmado en forma oficial por la familia.
9: Claro, la familia fue comunicando, Pablo, a través de las redes sociales del Indio y de los fundamentalistas, que es el último grupo del Indio, todos los movimientos. Sí. Respecto a Lanús, oficialmente no se dijo nada hasta el momento, pero es llamativo todo lo que contás, ¿no?
12: Si bien es cerca el cementerio de Lanús, del lugar donde fue el velatorio del Indio,
9: de Domínico,
12: está más cerca el cementerio de Avellaneda, digamos, por cercanía, quizás será más cercano.
9: Claro.
12: Pero bueno, el de Lanús...
18: Lo que sí me dicen, chicos, es que acá llegó la cochería que llevó el cuerpo a Domínico, y de Domínico salió ese auto de esa cochería, y acá lo vieron entrar y salir después.
9: ¿Y hay fanáticos dando vuelta, Pablo, o poco?
18: Hay banderas. Hay gente esperando, hay familias enteras, hay amigos, hay motos, hay coches, hay algunos que han venido desde muy lejos. Bueno, vamos a empezar a preguntar. A ver, te veo. ¿Cómo estás? Estamos en vivo para Radio La Red. ¿Cómo es tu nombre?
19: Mariano.
18: ¿De dónde venís, Mariano?
19: Vivo acá a Tres Cuadras.
18: Acá a Tres Cuadras. Sí. Bueno, ricotero sos, digo, por el uso.
19: No por lo redondo.
18: ¿Qué significa para vos esto? Esto es, bueno, fin de semana. Que
19: tengo 51 años y pues marcó adolescencia, me marcó, bueno, como muchos dicen, que bueno, la letra del Indio nos marcó.
18: ¿Cuántos años?
19: 51.
18: 51 años. Sí. ¿Viniste con la familia?
19: Mi señora.
18: Que está con muletas, tu señora, pero señora, ¿cómo es tu nombre?
20: Yamila.
18: ¿También ricotera?
20: Sí, de siempre, de toda la vida. Esto se nos fue lo más grande que teníamos. No te puedo seguir hablando.
18: Gracias.
20: Perdón.
18: Gracias. Bueno, gracias, chicos. Bueno, así como...
9: Bueno,
18: como
9: uno
18: están
9: podría
18: ellos,
9: pensar,
18: con el termo,
9: Pablo,
18: mate en
9: que,
18: la mano.
9: A ver, uno podría pensar que la familia fue anunciando todo lo que involucraba a su público.
12: Claro, ahora
9: por
12: esto
9: ahí
12: privado.
9: Esto es un acto más privado, más
12: una
9: íntimo.
12: Una misa privada.
18: Sí.
12: O sea, en el cementerio de Avellaneda, ahí me avisan, Pablo, en el cementerio de Avellaneda no hay crematorio, por eso. El más cercano
18: ese
12: era
18: Lanús. Ese es el motivo por el que lo trajeron a Lanús, pero no te lo podía confirmar a eso. Y también hay que tener en cuenta que la primera convocatoria no fue oficial, la de las 16 horas del viernes en la Plaza de Mayo fue, digamos, un boca a boca entre redes. Pero sí, después todo fue no especulación, sino simplemente el aviso de la familia, se hace esto, se termina esto, y a la mañana también publicaron que ya se había terminado el velatorio, que había sido retirado el cuerpo y que estaban desarmando todo, así que habrá que esperar el comunicado oficial, pero como vos decís, ya no que implique a toda la gente como para que vaya a convocarse o a congregarse a algún lugar. Ya es una cuestión personal.
9: Nos pegás el grito, Pablo, si hay novedades así, allí o más movimiento en el cementerio de Lanús. Abrazo grande. Pablo Navarro, desde el cementerio de Lanús, con la información, todavía no oficial ni confirmada, de que allí se haría el crematorio de el Indio. En un rato, más información desde Alabama, porque, por supuesto, es la última prueba de la selección, en un estadio en el Auburn, con 88.000 butacas y una ciudad con chiquita, con pocos habitantes.
12: Claro, el estadio es más grande que la cantidad de habitantes que hay en la ciudad.
9: 88 el estadio,
12: contra, 88 contra 83.000.
9: Va toda la ciudad y ya Roch.
12: Claro, si no va a él,
9: correcto,
12: no va a nadie.
9: En un rato estamos en vivo de ahí porque Argentina se prueba contra Islandia. Vale, muy atenta a la selección de Islandia. Ya
11: juega Gislason.
9: Basta.
12: Termina todo con son, así que...
9: Hay uno, no, hay uno al que era... Valeria en el Mundial de 2018 lo persiguió.
11: A Rurik Gislason.
9: Le escribió por redes, una locura.
12: Mirá que pasaron 8 años. Su estado puede haber cambiado.
9: Perdón, no, y dice que el tipo le contestó. Sí. Es una locura. Ahora va a contar Valeria Mirabella esta historia. 5:18, ya venimos, dale.
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14: 5 de la tarde, 18 minutos en todo el país. En Buenos Aires la temperatura, cubierto con lluvia el cielo, 13 grados 6 décimas, la humedad 92%.
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7: 5:26 de la tarde. Tuvo recién una reunión en la tanda poco auspiciosa con nuestro equipo de producción.
8: Atención,
7: poco auspiciosa. Dicen que me olvido las cosas, que estoy disperso.
8: Se tiran bueno, con de todo.
9: Por ahí necesitas.
7: Valeria, ayúdame, por favor.
9: Larga vacaciones.
7: No,
9: Valeria,
7: no necesito nada. Nicolás.
8: Vacaciones. Facundo.
7: Nos despertamos con una noticia muy triste hoy.
8: Horrible, re triste. La muerte de María Rosa Fugazot, una reconocida y querida actriz que seguramente nos alegró y nos acompañó a todos en distintos momentos de nuestra vida. La habrán visto en cine, la habrán visto en serie, la habrán visto en el teatro. Nos enteramos hoy a la mañana de su muerte, a los 83 años. La encontraron muerta en su departamento de Palermo, acá en la calle Güemes, al 4700, muy cerquita de la radio. Esto sucedió anoche. No respondía al teléfono, por lo que se supo hasta el momento. Belén Jiménez, que es su nuera, fue quien llegó a la casa, entró
7: Belén
8: y la encontró.
7: Belén estaba en pareja con René.
8: Claro, Belén es la fue que estuvo casada y fue pareja durante 17 años de René Bertrán, el hijo de María Rosa Fugazot, que falleció el 26 de junio del año pasado. Desde hace un año casi la vida de María Rosa cambió para siempre. Yo que la conocí, la entrevisté y todo, y la pude ver no hace mucho, porque ella seguía en actividad, estaba haciendo teatro en la calle Corrientes, una obra llamada Viejas Chorras. Nunca se pudo recuperar de la muerte de su hijo. Claro. Tenía una tristeza en el alma, en la mirada, en el decir, y todo el tiempo te hablaba de René.
7: Sí.
8: Esto
7: muere,
8: te lo contaba también su círculo.
7: Se muere, Nico, a ver si coincidís, también un estilo de artista muy integral.
8: Súper.
7: Cantaba, bailaba.
8: Comedia musical. Debutó a los 15 años, claro. Ella es hija de artistas, nació y se crió arriba de un escenario y construyó una carrera sólida de más de 70 años. Hizo todo, hizo musicales, hizo comedia, hizo trabajos,
9: drama, trabajos
8: interminables con los Sofovich en teatro, sí. Comediante del carajo, una mujer que le rendía un culto a su oficio, a su profesión, que respetaba el escenario y que en los últimos meses, lamentable y tristemente, encontraba solo refugio en el escenario. En el resto de la vida estaba totalmente apagada y triste.
7: Bueno, tampoco era tan grande, 83 años. Yo te pregunté, Nico, si vivía sola. Bueno, un montón de gente vivía sola,
8: pero aparte ella estaba muy activa.
7: Estaba activa, ¿no?
8: Estaba súper lúcida, claro, de la cabeza y sin parar de trabajar. De hecho, hay una obra póstuma, una película que filmó y que se estrenará dentro de poco. Pero sí, contaba Belén Jiménez, su nuera, que lamentan esta partida.
9: El mundo del espectáculo
8: de luto, porque era una mina muy reconocida y muy querida. Hoy Moria Casán la despidió, arrancó su programa hablando de esto, y Moria se quebró y se largó a llorar al aire. Compartió trabajo con María
7: Rosa
8: Fugazot.
7: Y venimos de hacer una apertura del programa hablando de la popularidad, de las partidas.
8: Esta mujer era muy popular.
7: Muy popular. Muy popular.
10: La peluquería de Don Mateo. Estuvo también
8: la
10: en El Puntero haciendo drama.
8: Todos sus colegas.
7: Exactamente. El papel del puntero es bueno.
10: Impresionante.
7: Muy bueno.
8: Si hoy te metes en las redes sociales, no hay figura del espectáculo que no haya recordado y le haya dicho palabras hermosas a la gran María Rosa Fugazot.
7: Ya que hablaste recién de las obras póstumas, creo que en algún momento de esta semana se va a volver sobre si no hay un disco póstumo o canciones póstumas o canciones ya grabadas que se van a conocer después del Indio, por algo que empezó a trascender. Y una entrevista.
8: Una entrevista
7: larga.
8: Sí.
7: Larga. Incluso hablan también de algún documental. Pero bueno, paro acá, Nico, gracias. Me separa, ¿vale? ¿Y saben a quién recibimos?
9: ¿A quién?
7: Ahora les cuento. Dale.
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1: La clínica del doctor Chicho. Na, na, na, na. Y hace su ingreso el doctor Chicho con nosotros. Recuerden que es la sección donde abordamos los a dos días del mundial los problemas de salud que puedan. Espérenme que estoy presentando la. ¿Cómo le va, doctor? ¿Cómo anda?
2: Muy bien. ¿Cómo andan?
1: Sí, el doctor Chicho.
3: Hoy
1: sí.
3: Vino con la cara seria.
2: Necesito familiares de Gonzalo Montiel.
1: Allá.
2: Sí,
4: soy yo, claro. Y la sobrina.
1: ¿Nombre de la sobrina?
4: Clotilde iba a decir.
2: Clotilde, pero no da.
0: Clota.
2: La Clota.
3: Como la Che Guevara.
2: Muy bien. Familiares de Nahuel Molina.
1: Allá.
3: ¿Sí? Yo soy el primo hermano.
1: Claro.
3: ¿Nombre? Me llamo Tomás.
1: Tomás.
3: Bien. Me crié en San Bernardo. Vengo
2: cara
3: de la costa.
2: Tomás, ¿eh?
1: No, pero aparte.
0: Re seguro.
1: Ay, aparte, está muy bien.
2: Bien.
3: Sí, yo soy el primo hermano. Me crié allá en la costa.
1: Duro los inviernos en San Bernardo,
3: ¿no? Sabes el frío que hace.
1: Me imagino.
3: No te alcanza la calefa.
1: Gracias.
2: Sí. ¿La calefa?
3: Muy bien. La calefacción
1: sería. Muy
2: bien. Y familiares de Leandro Paredes.
0: Bueno,
2: acá está la ex.
0: Bueno, no familiar, pero casi.
1: Acá la historia que
0: soy una expareja.
2: Pobre, está abonada acá, ¿eh?
1: Está viviendo hace como tres meses en
0: el hospital. Estoy pendiente de...
1: ¿Y usted también es familiar de Paredes?
5: Sí, sí.
2: No te conozco. ¿Su vínculo?
5: Soy conocido de una prima.
2: ¿Conocido un conocido?
0: No te vi nunca.
1: De Paredes. Y de profesión técnico de computadora, ¿no?
5: Uy, pero está. Me voy a
2: quiero contarles
5: con este
2: un
5: cable.
2: Avance.
1: Atención con esto. Está el doctor Chicho, que es la sección donde abordamos.
3: Con el ambo puesto. Para ambo el que puesto, está en YouTube lo va a ver de médico.
1: El estetoscopio, aclaración por la duda, pues siempre. Digo, todo esto va a ser
2: la
1: nada.
2: Seriedad, la seriedad, esta cara de la seriedad. Falta poco para el debut de la selección argentina, entonces tuvimos
1: que
2: incorporar tecnología de punta para tratar de acelerar los plazos de recuperación.
1: ¿Y qué trae, doctor Chicho?
2: El come tobillo.
0: ¿Eh?
3: Come tobillo.
0: Ay, a mí me vendría bárbaro, tengo hinchadito siempre.
3: Nunca escuché.
1: No, nada de analogías. A los dos les pido, a la diagonal.
2: Mirá, esta. Ustedes dos.
1: Pero perdón, ¿qué es? Es un tratamiento que llama el come tobillo.
2: Sí, sí.
1: Atención con esto, digo.
2: Eso es tremendo.
5: El PRP.
1: Al equipo de Radio La Red que está en.
5: Lo completo
1: en
5: que soy
1: Kansas, chicho. En Alabama, sí. En Dallas,
2: en Oklahoma. Esto, ¿no?
1: Sí. Flaco López, Toti Pazma, Marcelo Palacios.
2: No, por favor.
1: Todos, atención que tenemos en forma, ya Roche, en forma exclusiva, el nuevo tratamiento que va a aplicar la medicina, la clínica del doctor Chicho, con los jugadores de la selección, que es en este caso el tobillo de Julián, ¿no?
2: Claro.
1: Tratamiento come tobillo se llama.
2: Funcionó muy bien, espero que no esté escuchando en el Diopre el doctor Tucho, ¿no? Porque si no, va a llamar Villani y va a enojar.
1: Que no esté escuchando.
2: ¿Están preparados?
1: El otro doctor tampoco,
5: estoy
1: ¿no?
5: Estoy preparado.
0: Ay, llama sí, al doctor Vila. Por favor.
3: Vamos que estén abrazaditos.
1: Sí. Está el oyente que pasa todos los días.
5: ¿Por qué se pone en punta de pie?
2: ¿Quieres que hablemos de tu computadora?
1: Silencio. El oyente que pasa todos los días me parece que hoy se va. La clínica del doctor Chicho va a presentar el tratamiento. ¿Cómo era?
2: El come tobillo.
1: El come tobillo. A la cámara. ¿Se puede acercar a la zona donde está Yalo?
2: A ver.
1: Sí, pero se acérquese. Ah, un poquito más. Ahí va para la gente de YouTube. El doctor Chicho a mostrar. ¿Qué es que es como una radio? ¿Qué es?
2: ¿Qué es?
1: No,
2: serio esto. Yo pensé que era en serio.
1: ¿Pero qué es eso?
5: No, no se puede.
1: Doctor
5: creer.
1: Chicho, pero.
2: ¿Qué está jugando con la salud de Montiel?
1: A ver, ¿cómo aplica? Mirá cómo
5: mamá,
1: aplica.
5: Llegué.
1: ¿Qué es eso? ¿Ves una locura?
3: ¿Pero es un caimán eso?
2: No, chico, la gente que no nos está viendo y nos está escuchando acaba de presentar el cometobillo.
1: ¿Me lo puedes pasar?
2: No sé qué
5: es. ¿Es un cocodrilo?
2: ¿Cómo lo presentamos? ¿Cómo le explicamos?
5: Un yacaré de.
1: En tus manos, Valeria.
5: Paso de los libres.
0: No sé lo que te hago con eso.
1: No se rían, chicos, de la ciencia.
5: Mirá vos.
2: Quiero decirle pero que nos funcionó muy bien.
0: Doctor.
3: ¿Nos está tomando el pelo o es real esto?
0: Bueno, doctor, estamos muy
1: la
2: voy a decir esto. Sí, se juega con la salud de mi
1: perdón,
2: tío.
1: La sección nació para saber cómo están los chicos. Faltan dos días.
2: Sí.
1: Es para tomar un poco en.
2: Para
1: descomprimir. ¿Cómo estamos?
2: Bueno, ahora vamos en serio.
1: Familiares de.
2: Montiel, la sobrina.
4: Yo,
2: Clota.
4: Sí. Clota.
2: Familiares de.
1: Molina.
2: Molina.
1: El primo Tomás de
2: San Bernardo.
1: Primo
2: Tomás.
1: De
2: San Bernardo. Y la exnovia de.
0: Yo, Leandro Paredes. Leandro Paredes.
1: Sí, y el, el que estaba
2: y
1: con
2: el
1: la.
2: El primo. No, el amigo de la prima, no sé qué. ¿Su nombre cómo era el ex de Paredes?
1: Vanina.
0: Vanina.
2: Vani. La Habana. Bueno, sí. Muy bien.
0: Seguro
1: la. Talones, sí. Para Melody.
2: Quiero decir lo siguiente,
4: sí,
2: esto es información y lo vamos a completar en un ratito con nuestro compañero Gustavo Yart, que está allí.
4: ¿Pesa menor a mayor o cómo es?
2: Todavía Scaloni no ha anunciado el reemplazante de Valerdi, que
1: sí,
2: lamentablemente
1: señor.
2: Fue baja el fin de semana, lo anunciamos en la clínica porque fue algo que sucedió en el fin de semana, esa lesión muscular que lo dejó fuera del Mundial. Tiene que reemplazarlo y no lo reemplaza porque está siguiendo muy de cerca las recuperaciones de estos tres futbolistas. Que ya tienen el alta médica, es una buena noticia. Esa es la parte que me corresponde a mí, el alta médica de los tres para que puedan entrenar a la par de sus compañeros. Pero la exigencia tiene que ver si van a estar al 100% para el debut o para la fase de grupo. El que está un poquito más...
1: Me parece que hay un criterio, Chicho, ahora lo vamos a profundizar con Gus, que los quieren a todos más o menos bien. Quizás no para... Digo, porque la vez pasada...
2: Están recuperados. Quizás el que le falta un poquito más es Paredes. Después viene Montiel. De los tres, Molina está como para estar al 100%.
1: Bien. Eso es una buena noticia, doctor Chicho.
2: Sí, sin ni hablar en la fase de grupos, porque la fase de grupos comienza en 8 días para la selección argentina. No falta tanto. Entonces, por eso es importante esta situación. Y hay que seguir de cerca la evolución de estos dos, de Montiel y de Paredes, para ver si lo que venga y lo que cuente Gustavo Yarroyo desde Alabama tiene que ver con un reemplazo puesto por puesto o puede aparecer allí alguna otra posición.
5: Doctor,
2: híbrido.
5: Discúlpeme, y mi lindo Julián, ¿qué tal?
2: Sí. No, estamos.
1: Está bien, Julián, está bien.
5: Ya no duele más el tobillito.
1: Bueno, paro acá y nos vamos a Alabama. Está todo rock and roll en Alabama, me imagino. Gustavo Yarroch en vivo, la cobertura, el despliegue de nuestra querida radio por todos lados, la radio líder del mundial para empezar a calentar motores. Gus, querido, ¿cómo te va? ¿Cómo andás?
6: Muy bien, Facu, un abrazo grande para todos. Aquí las 3:36 de la tarde, estamos en la ciudad de Auburn, en el estado de Alabama. Llegó la selección argentina hace unas 2 horas a esta ciudad pequeña con alrededor de 86.000 habitantes. Mañana va a jugar aquí contra Islandia. Se acaba de postergar un ratito la conferencia de Scaloni, papá, que estaba prevista para las 7:15 de la tarde de hoy en la Argentina y va a comenzar 19:45 finalmente, porque el equipo llegó un poco más tarde de lo previsto. Hubo algún inconveniente en el aeropuerto con las cintas que transportaban a los equipajes de los jugadores de la selección. Entonces se demoró un poquito el viaje del equipo argentino, pero ya están instalados en uno de los hoteles Marriott de esta ciudad.
1: Bien, bueno, a ver, un poco recién con el doctor Chicho, medio relajado, o sea, planteábamos, Gus, ¿cuándo vamos a tener la certeza o hasta cuándo tiene tiempo Scaloni decir, bueno...
2: No, tiempo tiene, pero a mí me parece que, Gustavo, Scaloni se pone como plazo el partido de mañana. Una vez que termine el partido de mañana, ahí tiene algunos días más para evaluar y ver qué modifica, ¿no? Si es que hace falta modificar algo más aparte de lo de Valerdi.
6: Yo creo que entre el miércoles y el viernes, ya cuando el plantel se instale nuevamente en Kansas City después de los amistosos, ahí el técnico les pondrá con el profe Luis Martín los GPS a los jugadores, los exigirá. Mirá, recordaba Gustavo López, ¿te acordás cuando dijimos en la previa del partido contra Países Bajos en Qatar que se había desgarrado Rodrigo De Paul?
2: Sí, claro.
6: Bueno, De Paul le dijo al técnico que él quería jugarlo igual al partido, y la misma mañana del encuentro contra Países Bajos lo mandó a hacer un trabajo Scaloni con GPS para ver si estaba a la altura de un encuentro de semejante relevancia. Respondió bien De Paul, hizo el esfuerzo, arriesgó también, porque siempre corres riesgo de que se te agrave la lesión. Eso no pasó, terminó jugando. Bueno, ahora va a ocurrir algo parecido. Los van a exigir, yo creo que especialmente a Montiel, porque Paredes tiene una importancia grande para el cuerpo técnico, en el sentido de que, fíjate que después de la Copa América, después de que Argentina fue bicampeona de América en Miami contra Colombia, asistencia de Paredes, definición de Lautaro Martínez, se convirtió en titular Paredes del equipo. Entonces es un jugador que hoy tiene un protagonismo muy importante en la consideración del técnico. Para mí a él lo van a esperar. Pongo la lupa en Montiel y hay que ver si no hay algún futbolista cuyo nombre por ahora se desconoce que no esté en alguna situación de riesgo físico. Yo quiero esperar también para ver cómo está la situación de Nico González, que tiene 4 o 5 entrenamientos a la par del resto del grupo.
1: Pero ¿por qué, Gustavo?
6: Que no juega. No, es que es un jugador que se perdió el Mundial pasado, que ha tenido reiteradas lesiones musculares y que todavía no sumó minutos. Veremos si le da minutos mañana contra Islandia, pero me parece que es un jugador con el que hay que estar atentos también, muchachos.
1: Bueno, ¿y qué onda Alabama, Gus? ¿Qué ves ahí? ¿Qué tal esas ciudades?
6: Mirá, esta es una ciudad muy prolija, pequeña, viven alrededor de 86.000 personas, una ciudad universitaria. De hecho, la cancha donde se va a jugar el partido de mañana es de fútbol americano. Va a ser el primer partido de fútbol, del soccer, que le llaman los estadounidenses, que se va a jugar en ese escenario, el Jordan Hare. Mucha prolijidad observo en las calles, poca gente, casi no hay público caminando porque el calor es tremendo. En estos momentos tenemos 92% de humedad, 30 grados de temperatura, está muy elevada la temperatura, salió el sol, está complicado el clima y bueno, la selección también creo que un poquito por eso, porque salió un poco más tarde y porque hace mucho calor, decidió mover un poquito el horario de la práctica.
1: Sí, impresionante el estadio, lo chusmeé, me diste ganas de verlo, Gus, lo chusmeé un poquitito, el Jordan Hare, con buenas pantallas, bueno, ahí está como bueno. Están acostumbrados los norteamericanos, sobre todo si es un estadio oficial de la NFL, bueno, va a ser un lindo espectáculo.
2: Claro. Gustavo, con respecto al reemplazo de Valerdi, ¿qué información tenés allí con respecto a si va a ser puesto por puesto, si es un central derecho, un central zurdo, o si puede ser otro puesto? Porque también puede serlo.
6: Sí, mira, dijo Scaloni que no necesariamente va a ser puesto por puesto, que él quiere evaluar lo que ocurra la próxima semana, mejor dicho, lo que ocurra después del partido contra Islandia, por eso no necesariamente va a ser puesto por puesto. Es una posibilidad, yo creo que sería la más lógica, Chicho, pero bueno, la realidad es que Shai está respondiendo aquí, que Capaldo también es un jugador muy del agrado del cuerpo técnico, hay que esperar un poco más. La lógica sería que el reemplazante natural debería salir, el natural digo, que no quiere decir que esto termine ocurriendo, debería salir de entre Marco Senesi y Lucas Martínez Cuarta. Veremos, hay que esperar, los dos se entrenan por su cuenta, uno en Ibiza, Marco Senesi, ya se hizo la revisión médica para hacer refuerzo del Tottenham, y el Chino Martínez Cuarta, que estuvo en los parques de Orlando con la familia, pero también se está entrenando por si acaso.
1: Bueno, completito, Gus, guardate cosas, por supuesto, porque en un rato ampliás en la tira líder de la radio, en la radio líder justamente del fútbol, con un despliegue impresionante. Nosotros jodemos un poco, lo saludamos a Marcelo, pero la verdad que es impresionante ya el despliegue de la radio, y más de 10 horas en vivo de radio se están haciendo en vivo de los Estados Unidos con todo el equipo de Radio La Red. Así que, Gus, abrazo grande, te escuchamos, te seguimos la cobertura, como a todos los compañeros. Abrazo.
6: Abrazo, Facu. Chau, chau.
1: Calito, hablemos de justamente el Mundial, el consumo de teles, porque aparecieron datos que son alentadores, ¿no?
4: Sí, furor mundialista, esto se está viendo también en la venta de televisores y las cadenas de electrodomésticos están contentas, porque por lo pronto, lo que marca una consultora como Nielsen, que releva todo el mercado de electrodomésticos, marca que hasta abril, escuchen esto, un aumento de cantidades vendidas de televisores del 11%, pero dicen y adelantan que en mayo esto se superó ampliamente. El Hot Sale, la categoría más vendida, fue televisores, con un aumento del 26% interanual y también en términos de facturación un 46%.
1: ¿Y esto que no hay crédito o si algunas te ofrecen?
4: Hay crédito.
1: ¿Tres, seis?
4: Hasta 12 y en algunos...
1: ¿Sin interés?
4: Sin interés. Epa. 12 es el estándar. Después puedes conseguir 18 cuotas, sí. 24 cuotas y en algunos bancos... promo más promo, hasta 30 cuotas. Epa. Sin interés.
1: Bueno, yo tengo que cambiarlo, ¿vale? Porque el mío se me complica, viste, que te con la antena.
0: Que me mira.
1: No, te digo por las dudas, vos siempre conoces.
4: Ah, bueno, y otra cuestión que se está dando en este mundial es que están eligiendo televisores grandes, por arriba de las 55 pulgadas, algo que antes era más bien de nicho, algún consumidor que elegía esto. Sí. Hoy la norma es que la gente está eligiendo televisores de mayores pulgadas, 55, 65 pulgadas, hasta 75, e incluso se consiguen de hasta 98 pulgadas en la Argentina. Pero y se venden.
0: Tenés que tener una habitación, un lugar, claro, que sea grande. Especial.
3: Hace un proyector.
4: Bueno, es
1: o sea
4: muy, muy grande.
1: 98
4: obviamente.
1: Pulgadas, ¿qué cuánto te sale?
4: Y ahí vi que veía 2.700.000.
1: Ah, bueno.
0: 2.700.000.
4: Hay hasta 5 millones, depende de la marca, depende de las características de cada televisor.
1: Bueno, paro acá y... Esto voy a necesitar dos minutitos para chequear una información fuerte del ámbito judicial. Voy a necesitar unos minutos nomás, si puedo adelantar, Martincho, una tanda, para chequear una información del ámbito judicial con amplio impacto político. En minutitos, ¿eh? En minutitos. Véndeme, vale, dale.
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1: Bueno, voy para allá. Voy a necesitar un minutito. Si puedes adelantar, Martín, voy y vengo, dale.
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3: 10 minutitos finales, tenemos que correr porque hoy tenemos un momento ya pasti, Nicolás.
4: Bien, me encanta.
3: Preparate, hay recetas hechas.
4: Por ay, se me van a parar anterior. Hasta los pelos del brazo.
5: Ay, nene.
3: Vale, actualizame cortito dato del tiempo.
5: 13 grados 6, con llovizna todavía en la ciudad.
3: Bueno, se acaba de conocer que Cristina Fernández de Kirchner presentó un recurso de queja ante la Corte Suprema, único recurso y último recurso,
4: claro,
3: para frenar justamente el decomiso de los bienes de sus hijos Máximo y Florencia. Uh-huh. Esto, ¿se acuerdan que hace un par de días atrás les contábamos que se había tomado esta decisión? La única posibilidad que Cristina tenía para frenarlo es presentar un recurso en queja ante la Corte, es un recurso extraordinario,
4: sí.
3: No está obligada la Corte a aceptarlo. Vamos a ver si le abre esta chance.
4: Claro.
3: Y en base, ¿sí? Si le abre la chance, ¿qué resuelve la Corte? Tampoco claro. Tiene plazo la Corte, con lo
4: no,
3: cual
4: no,
3: puede
4: no.
3: Tomarse...
4: No, y ahora voy a averiguar, vos no sé, Facu, si lo tenés presente, pero como dato de color, el recurso en queja llegar a la Corte cuesta mucha plata.
3: Mucha plata.
4: Muchísimo.
3: Está bien lo que apuntás, mucha plata. No
4: o sea,
3: hay
4: no cualquiera puede
3: no es que
4: llamás
3: a un abogado y le decís, che, me haces un recurso, no. Sale mucho dinero porque vos
4: yo
3: tenés que poner un
4: palo para arriba.
5: Exactamente.
3: Y, sí.
4: Para arriba,
3: y
4: para arrancar.
3: También, para arrancar. Tenés sí. Que depositar un porcentaje. Bueno, paro acá. Valeria, necesito que me ayudes porque...
5: A ver.
3: Escucha,
5: bueno,
3: comienza
5: 0.75.
3: Valeria. 0.75.
5: ¿Qué querés?
3: Chicho.
5: Vamos.
6: Bueno, Facundo.
7: Ayúdame.
6: Coincidencia.
4: No,
6: faltan menos de 3 días para que comience el Mundial.
3: Sí.
6: Faltan 7 días y un poquito más para que debute Argentina.
3: Chicho, no des vueltas, por favor.
6: Dale, y no podemos más.
3: No. Ya lo decile algo. Algo,
6: sí,
3: decile.
6: Algo. En 2010, ¿saben quién ganó el Mundial? ¿Se acuerdan?
3: Sí.
6: España. Bien, España.
3: Correcto.
6: España se quedó con el Mundial de Fútbol del 2010 y tuvo su partido inaugural... Un 16 de junio.
4: No.
6: De ese mundial.
4: Sí, no.
6: En 2014. ¿Saben quién salió campeón del mundo?
4: Y perdió España.
6: Claro, en 2014.
4: En el 2010.
3: Quiere decir, salió campeón España en el 2010.
6: Debutando un 16 de junio del 2010.
3: Sí.
6: En 2014 salió campeón del mundo, lamentablemente, Alemania.
3: Sí.
6: Ganó nosotros la final.
3: Claro, correcto.
6: Sí. En ese mundial en Brasil, Alemania debutó, ¿saben qué día?
5: ¿Qué día?
6: Sí. Un 16 de junio.
3: ¡No!
6: ¡2018!
3: ¡No!
6: ¿Saben quién salió campeón del mundo?
3: Me esperás un minutico, pasame el frasquito, por favor.
5: No, el equipo de fondo blanco no vale.
3: Sin fondo blanco, pastillita para Nico. Pastillita.
5: No, esperá, escuchá la conclusión.
3: Sí, pastillita para Nico.
8: Gracias, la Celeste.
3: Pastillita para Yalo.
6: Me das cada día más. En 2018 salió campeón del mundo Francia.
3: Sí.
6: De Mbappé. Porque ahora Francia segundo. ¿Saben qué día debutó Francia en ese mundial?
3: ¿Qué?
4: No puede ser real.
6: Un 16 de junio del 2018.
4: No puede ser real.
6: No todo dicho.
3: No.
6: No sé quién va a salir campeón en este 2026.
3: Valeria, abrí la boca.
6: Pero.
3: Pastillita para Valeria.
4: No.
6: ¿Saben qué día se juega Argentina-Argelia? ¿Saben qué día debuta la selección argentina de fútbol en el mundial?
3: Mátate.
6: El próximo martes, ¿sabe qué? Ay, me duele la
3: cabeza. No, apagá la radio.
5: Dame el estetoscopio.
6: ¿Saben qué día? Tráeme el come tobillo.
3: ¿Dónde está el come tobillo?
5: No,
3: trae el tratamiento, el come tobillo.
5: No, es lo mismo.
3: No.
6: Argentina.
3: No.
6: Debuta en 2026. El próximo martes.
3: No.
6: 16 de

0: Es el momento que empezamos a ver conciencia por todos lados.
1: Me va a dar un paro, Facundo.
0: Abrí la boca.
1: Me va a dar un paro cardíaco.
2: Ay, me la pancita algo, de verdad.
3: Ay, ojalá le dé un paro a Robertino.
4: No. Sí, es todo lo que quiero.
0: Bueno, hasta acá llegamos, por favor. Ay, me hicieron agitar, che.
2: Tremendo esto. Me mareé de verdad, te lo estoy diciendo de verdad. No estoy jodiendo, me traes un caramelo de
0: verdad. Bueno, si se te marea, Chicho, caes.
2: Te lo digo verdad,
0: ¿Te cayó? Toma.
2: Me mareé.
0: Toma, tengo un caramelo de propóleo.
3: Caramelito tenemos para vos.
0: No, te voy a dar. ¿Están todos preparados para los títulos?
2: Pero claro, vamos.
4: Siempre.
0: Los títulos, dale.
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3: 4 minutos nos separan de la hora 18 en todo el país. En Buenos Aires la temperatura 13 grados 2 décimas.
0: Está bien. El peronismo robertino aplacó su interna tras organizar el velorio del indio Solari.
4: Volvieron a hablarse después de mucho tiempo Facu, Máximo Kirchner y Axel Kicillof, que disputan una interna a puro fuego. Lo que motivó la conversación fue justamente organizar el velorio del mítico líder de los Redondos de Ricota. Conversaron a través de intermediarios y ellos mismos, y definitivamente la organización del velorio, que empezó en las primeras horas del domingo, terminó exitosamente a principios de este lunes.
0: Y hay movimientos en el cementerio de Lanús. Pablo Navarro en vivo, Pablo.
6: Todo indica que desde la mañana están los restos del indio Solari en el cementerio de Lanús, donde va a ser cremado. De un momento a otro se está esperando la orden judicial que determine cuando tengan los resultados finales de la autopsia que se le realizó al cuerpo. Aquí hay unos 150 y hasta 200 fanáticos, se van sumando muy de a poquito en la puerta de este lugar. Reiteramos, con la posibilidad, y no todavía con la confirmación oficial de la familia, de que el indio sea cremado en este lugar.
0: Gracias, Pablo. Información de último momento del caso Agostina Vega. Están dando cuenta algunas fuentes judiciales de que en la autopsia habrían encontrado material genético de Faceta, que es el segundo detenido, justamente entre las uñas de la chiquita, como parte seguramente de una reacción de defensa. Vamos a ver si lo podemos ampliar. Mariana, la inflación de la ciudad de Buenos Aires fue del 2,1 en mayo.
7: Así es, fue 2,1 en mayo y el acumulado del año en los primeros 5 meses llegó al 14%. Alimentos y bebidas tuvo un alza de 2,8%, mientras que salud y educación superaron el 3%.
0: A 2 días del Mundial, Messi sumará minutos en los últimos partidos, en los últimos instantes, en ese amistoso del que daba cuenta ya Rocha allí en Alabama.
2: Así es, el partido es mañana en Alabama frente a Islandia y Lionel Messi descansó frente a Honduras y por eso sumará minutos en este segundo amistoso, preparándose para lo que va a ser el comienzo de la selección argentina en el Mundial 2026. Luego de dejar atrás esa contractura muscular.
0: A los 83 años, Nico, lo contaste, triste la noticia, murió María Rosa Fogasot.
8: Fue encontrada sin vida en su departamento de Palermo, estaba activa, estaba trabajando en teatro, fue por causas naturales y generó una gran conmoción tanto en el público como en la comunidad artística.
0: Una vueltita más con más títulos. Patricia Bullrich publicó, Robertino, un video de campaña y profundiza las diferencias con el gobierno.
4: Efectivamente lo hizo a través de su cuenta oficial de X, Paco, una especie de video de campaña muy bien pensado, con imágenes de ella en su actividad pública en el Senado, donde, como anticipamos más temprano, en un momento se la ve en un laberinto que ella debería atravesarlo para decidir su futuro político, dividido en 3 postas, la jefatura de gobierno porteña, la vicepresidencia y la presidencia de la Nación. Ocurre en medio de las tensiones con el presidente Milei, que obviamente se molestó al ver este video.
0: Reiteramos, Cristina Kirchner presentó un recurso de queja ante la Corte Suprema de Justicia para frenar justamente el decomiso de bienes de sus hijos Máximo y Florencia. Ya lo, morosidad récord entre los jóvenes, que ya llega al 40%.
7: Así es, estos son datos de abril analizados por Analítica y marcan que entre los jóvenes el endeudamiento ya roza el 40%. Es el rango etario entre los 18 y los 30 años es el que más problemas tiene para pagar los créditos.
0: Vuelve a Boca el Vasquito Arruebarrena.
2: Así es, en Rodolfo, el Vasco Arruebarrena tendrá su segundo ciclo como entrenador de Boca. Le dio el sí a Juan Román Riquelme, va a comenzar la pretemporada El próximo 18, Diego Marquic sigue siendo su ayudante de campo.
0: Mirta Legrand recordó una historia de amor desconocida que sucedió antes de su historia, su gran historia con Daniel Tiner.
8: Lo contó por primera vez este fin de semana en su programa de televisión. A sus 17 años estaba comprometida con anillo y a un paso de llegar al altar con un cordobés llamado Julio Alvar Díaz. Pero se cruzó Tiner en su camino y cambiaron los planes para siempre.
0: Cristian Baglietto, la red de tránsito, ya es de noche en la ciudad. Está apenas garuando en algunas zonas. ¿Cómo está la vuelta a casa, Cris?
9: Un choque fatal mantiene cortada la ruta 12 cerca del complejo Zárate Brazo Largo. El siniestro vial mantiene interrumpida por completo la circulación mano hacia Buenos Aires. El hecho se registra a la altura del kilómetro 98 en la zona de Isla Tarabela. En tanto, General Paz presenta marcha intensa sentido hacia Puente La Noria desde Avenida Constituyentes y también es intenso el caudal vehicular que se está registrando sobre autopista de Lepiane. En cuanto a los servicios públicos, Tren Roca, Ramal Bosques, vía Temperley, opera con servicio limitado entre Plaza Constitución y Temperley por problemas técnicos.
0: Y a modo de cierre, histórica definición electoral en Perú con el 94,42% de los votos escrutados. Por ahora, Roberto Sánchez, como contábamos, supera a Keiko Fujimori, pero trabaja la Oficina Nacional de Procesos Electorales que sigue el conteo oficial en esta segunda vuelta. Se habla de una diferencia ya a esta altura de menos de 2.000 votos. El dólar oficial, 1.465. El riesgo país sigue por debajo de la barrera de los 500 puntos, cerrando en este primer día de la semana en 494 puntos básicos.
3: Para mañana el pronóstico anticipa la mínima de 9 grados, la máxima de 14, con mucha niebla. Atención con eso. La actual en Buenos Aires, 13 grados, 2 décimas.
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0: Vivo Vals para ti. Chau, Nicolás, hasta mañana.
1: Chau, hasta mañana.
0: Chau, Yalito, hasta mañana. Chau, Tinito,
2: chau,
0: hasta, mañana.
2: Descansen, hasta mañana.
0: Chau, Valeria, hasta mañana.
3: Hasta mañana.
0: Miren que llega a pesar de que no
3: ¿quién?
0: Está. No está, pero viene.
1: Viene, viene.
0: Viene, pero no está.
2: Ay, ya.
1: ¿Cómo vas?
0: ¿A quién me
3: ¿quién?
0: Refiero?
3: ¿Quién?
0: A Marcelo.
3: ¿Qué Marcelo? ¿Qué
4: Marcelo?
3: Dale que no está. Dale que no está.
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0: Querido Marce, ¿cómo te va? Conexión Buenos Aires, Estados Unidos. ¿Estados Unidos escucha?
7: Adelante el avión. Hola, ¿cómo le va? Esas son las carreras de, turismo carretera en Argentina.
0: ¿Cómo te va, MP? ¿Estás sentadito en el mismo lugar?
3: ¿Pero cambió remera o no?
0: Viste, claro, un change de remera. Es una remera. ¿El equipo tiene vestuario o esa es propia?
7: No podemos ordenar. Me gustaría que viera un cosito acá sí. Que está diciendo de vos, el jefe. Bien, bien, pero estás lento, se ve que no.
0: No, Marcelo, no te podés, no te puedo largar en Alabama, en Dallas, no sé dónde estás, y te vas de derecho en Dallas, te vas derecho al shopping.
7: No, no puedo tener la misma chomba al mediodía,
0: es cierto.
7: Verde, verde oscuro.
0: Vota así, es, ¿no?
7: No, ¿qué está así, boludo? Si, yo no puedo creer que tratarte así a vos. Terminamos el pase de 4 y cuarto, larguirucho. Acostumbrate a que sea más corto.
0: Sí,
7: pero okay. Larguirucho el pase.
0: Lo que pasa es que te digo, no. Mirá, te vas a agrandar un poquitito. Terminamos el zap y... Se cae todo, Marcelo. La gente tiene que escuchar a vos. ¿Quiere escuchar a vos?
7: Pero eso está claro. Ah, sí, claro, sí. Pero claro.
0: ¿Quiere escuchar a vos, Marcelo?
7: Mirá. No, escúchame, lo que te decía. Terminamos 4 y cuarto con el pase.
0: Sí.
7: Los chicos tenían hambre, ya le dije. En las coberturas no se almuerza.
0: No se almuerza.
7: No
0: claro.
7: Se almuerza. Ah. Se agarran dos fetitas de jamón, dos fetitas de queso. En su defecto. En su defecto tenemos fiambrín, la versión. Fiambrín y paleta sanguchera.
0: Pero perdón. Pará. ¿Usted qué? Sí. Pero perdón, ¿se llevaron cosas de acá, de la esquina, de los hermanos?
7: Sí. Hasta leña, por hacer un asado, algo, carbón trajeron. Los muchachos. Vos estás viendo, ¿no?
3: Yo lo que te digo, MP,
7: de atrás, ¿no?
3: Lo que te digo, sí. MP, que acá tampoco se almuerza, no hay nada. Cuando vuelva vas a encontrar un equipo renovado, no, con para, 4 o 5 minutos menos.
0: Marcelo,
3: ¿eh?
0: Vos me ves, a mí me ves. No, eso posta. Hoy salimos en la primera tanda, salimos todos para buscar a los rincones, no había nada.
3: Nada, nothing.
0: Nada. Yo no sé qué pasa. Nada, ¿eh? Nada, ¿eh? No
7: ¿puedo
0: había,
7: decir una cosa?
0: Sí, decila.
7: La caja chica de Cantenis, primer cajón sobre la derecha, sin llave, está...
3: Se escucha la risa.
7: Sí, claro. Está disponible. Y la de Mickey, la de Mickey que está en la oficina al lado, la de Mickey tiene llave, pero cuando está en la radio está sin llave. Atáquenle la caja chica a Lolo y a Cantenis, atáquensela.
0: Sí. Che, está... mirá los quilombos que me generas matrimoniales, Marcelo.
7: ¿Qué pasó con Gordis?
0: Escuchando y viendo Gordis. Y me dice, me gusta mucho la chomba de MP. Me dice, ¿cómo puede ser que vos no te vistas así? Me dice.
7: Y eso, pero ¿por qué no le? Y eso que no vio el mediodía. El mediodía verde. Ahora, este color.
0: Claro, yo
7: guarda que vienen las remeras deportivas de las selecciones, ¿eh?
0: Claro.
7: Puede venir una de España, una de Francia, una de Argentina.
0: Igual hice algunos cálculos. Yo primero ahora le voy a escribir a Gordis cuando salgo de acá, que aparte me pide que pase por la pescadería a comprar 6 filetes de merluza, ¿no?
7: Ah, qué lindo, barandazo, está lindo para. Está lindo de los parientes del pasaje, ¿no?
0: Escucha, le explico a Gordis que vos jugás en Champions. Yo Copa Argentina, MP. Y después
7: Copa Argentina que te llevas el cheque que tenía el monto. ¿Te acordás que ahora no es porque tienen miedo que le roben a los clubes? No, ya
0: perdón, le daba... Acá no, hay muchos claro. comentarios, acá hay una horda de gente opinando, como siempre, la cucaracha explota.
7: Sí, me imagino.
0: Estás muy rigidón, estás como tipo, como noticiero o no, cadena nacional, señores argentinos.
7: Cobertura de mundial. como corresponde. Sí. Si no, cualquier cacatúa puede venir acá.
0: Es cierto, Marcelo. Es cierto.
7: ¿Entendés? Querés toser, tosé, ¿eh?
0: No, no, bueno, bueno, bueno.
7: En el brazo. No, no, no, acá se ve todo, ¿eh?
0: Sí. Bueno, y te iba a decir una cosa más que. Ah, no.
7: Es muy fácil ahora agarrar la mochilita e irse, ¿no?
0: Sí, bueno, me voy a comprar los filetes de merluza y me agrega.
7: No lo digo por vos.
0: No, está bien, me agrega un queso por salud light.
7: El hombre de San Telmo. Es muy fácil, claro. Uno tiene 3 horas por delante, ahora bolsito del gimnasio.
0: Llegó de chino el hombre de San Telmo, no es que yo lo defienda.
7: Bueno, estará como los viejos que se despierta temprano.
0: Se dice todo.
7: Estará como los viejos.
0: Escuchá, me quedé pensando, MP, hoy va a ser un mundial de 30 días, 35 días, ¿cuánto es, Chicho?
3: Un poquito más, porque arranca.
7: Son 48 equipos, no leíste que son 48. Que ahora en vez de octavo de final se arrancan 16avos.
0: Está bien, pero escucha, hice la cuenta. Si te vas a cambiar 2 chomas por día, que te mudaste con Berga Hermanos. Metí marca, ¿no? Ahí que no tendré la cabeza mala mía, sí, perdón.
7: Y flor de marca. Escuchame una cosa.
0: A la mía, que Andrea sí, me la quiere cobrar.
3: La valija de MP se fue casi vacía. No,
0: ¿cuántas valijas?
7: La verde musgo de hoy a las 14 horas.
0: Ah, ¿llegó?
7: Esa verde se pone en una perchita.
0: Ah, la verde musgo, la chombita.
7: Queda colgada.
0: Sí.
7: Ahora vino la de las, esta, no sé cómo le podríamos decir,
0: sí.
7: Celeste, azul eléctrico, sí,
3: azul,
7: no sé.
3: Azul.
7: Azul Francia, se usa ahora y se guarda en
0: pero
7: otra persona.
0: ¿Todo lo que vos tenés se usa o vos lo imponés?
7: No, yo marco tendencia.
0: Ah, ok.
7: El gordo mejor vestido en la televisión y la radio argentina y YouTube.
0: Sí.
7: Y ahora hay que agregarle YouTube.
0: Pará, escuchá, acá hay una versión que proviene de fuentes del área de técnica, ¿sí?
7: Sí.
0: Entonces, se dice todo. No, o sea, no voy a nombrar a Richard, pero viene del área técnica.
7: Son tres. Bueno, uno está acá. Y dos están allá.
0: Está bien.
7: Uno es gerente dicen y el otro
0: que,
7: no.
0: Dicen que probando sonido quedó abierto un micrófono a la noche. Y que hay una versión de que el gerente te hace escuchar 2 tangos antes de irte a dormir.
7: No, yo creo que acá se puede armar una tanguería acá en Dallas.
0: ¿Eh? ¿Qué suena?
7: Mucho comeji. Que por ahí hay que poner una rancherita, una cosa de esa, ¿eh?
0: Mucho comeji.
7: Sí, mexicano. México. Claro.
0: Bueno.
7: A ver, ¿cómo podría decirlo?
0: No, despacio, cuidado.
7: Con despacito, porque... Despacito explicando.
0: Claro.
7: Se toma su time.
0: Claro.
7: Procesa la información. Y a la hora y cuarto te llega la gaseosa.
0: Sí, despacio.
7: Sí, Luis Fonsi.
0: Título de la tira, Marcelo.
7: Bueno, estamos acá.
0: Claro,
7: estamos acá.
0: Ya está.
7: Es el título
0: estamos acá.
7: No. Yo te voy a sorprender. Cuando arranquemos, acá hay un problema muy grande. El equipo de producción, diezmado. El equipo de producción... tiene un tema, que es que a partir de hoy nosotros tenemos un monitor acá y nos va informando.
0: Bien.
7: Pero el equipo de producción va poniendo, por ejemplo, tenés a Yarroch.
0: Sí.
7: El Dolap está medio fastidioso, dice. Ahora dale rápido a tal y tal otro que se tiene que... Entonces vienen con muchas instrucciones, muchos instructivos, ¿viste? Sí.
0: ¿Me puedes mencionar cómo es el despliegue, Marcelo? ¿Vos estás en Dallas?
7: A ver, si yo estoy en Dallas, 2 horas menos que en Buenos Aires.
0: Bien.
7: En Alabama lo tenés a Yarroch con la selección, que hoy tenés conferencia.
3: Demoró un poquito, Scaloni. Se atrasó.
7: Sí, ya tenemos todos los temas, para eso pagamos los derechos en FIFA, tenemos gente en todos lados, no necesito...
3: Bueno, pero el público se renueva. Bueno,
0: claro,
3: bueno,
0: Marcelo, bueno. Nosotros estamos en la obligación de decir que...
3: En el pase anterior vos dijiste que la conferencia era 1 hora, y que ahora en
7: cambió,
3: este nuevo pase
7: después
3: estamos
7: cambió,
3: informando.
7: No, después cambió en el pase.
0: Claro.
7: Sí. Entonces... Después tenemos Matías Palacios en Nueva York.
0: Bien.
7: Volando a Kansas.
0: Bien.
7: El mundo habla del pase si va al Barcelona o no, o si se va Julián Álvarez. Elecciones en Real Madrid,
0: sí.
7: Ganó Florentino. Después tenemos Talibán en Miami.
0: Bien.
7: Están llegando en días, en horas, están llegando Martín Arévalo,
0: sí,
7: y Guido Berkovich. Hoy lo tenemos, el último día que lo tenemos a Guido en la tira, después se va para Kansas. Tenemos a Nico Loaces, otro sector de Miami. Tomando clases de inglés, el Talibán.
0: Bien.
7: A ver, están pasando cosas. GGG se fue al centro de prensa, sí, donde están los periodistas españoles, está, hay lugares de argentinos, un montón de cosas más.
0: Sí. ¿Es cierto que más? GGG es el que más labura, va de un lado para otro.
7: ¿Y a qué crees? ¿Por qué crees que está acá? Ah. ¿Por qué crees que vino acá? ¿Por la cara? ¿Por qué? ¿Por el oficio?
0: Perdón, y puedo hacer una pregunta, Marcelo. Las decisiones, sí, de política editorial, es decir, la línea de lo que quién va a cada lugar, pasa por vos.
7: ¿Y por quién más?
0: Perdón.
7: Estoy con Santiago acá, lo cotejamos.
0: Ah, lo cotejamos.
7: Reunión de producción la tuvimos. Alan desde Buenos Aires. Sí. Santi Cantenis, responsable de la gerencia de deportes, y yo. Y ahí, bien, fuimos armando la tira, mientras ustedes boludeaban ahí, pasaban música y esas cosas.
0: ¿Cómo, Marcelo?
7: Y nosotros, escuchame, armábamos la tira.
0: Escuchá, Marcelo, hicimos un gran programa hoy. Por favor.
7: Sí, no sé si estoy recibiendo lo que esperaba.
0: A ver, ya
7: recibiendo
0: te digo,
7: el stream, no sé si estoy recibiendo.
0: Y mientras en un momento tuvimos un problemita técnico, sí, entonces ahí...
7: Ya
0: te enterás de todo, preguntás, es tremendo.
7: Todo, todo, acá se sabe absolutamente todo. Bueno, locura, ¿qué más?
0: No, Richard, ni...
7: Te vas a dedicar, te estoy mirando yo primer plano. Agachá la cabeza.
0: De contenido, Richard, ¿no? Se me enoja Richard acá, claro, tiene razón.
7: Tiene razón, Richard, claro, por eso no se tire nunca contra los técnicos.
0: Estoy viendo.
7: Aunque, por ejemplo, estamos 2 horas fuera del aire, es un problema de contenido periodístico.
0: No, pero perdón, dice nada. Perdón. Lo que estoy viendo acá, lo que yo analizo métricas, esto es mío.
7: Dale, vos me di que te queda poca vida. Llegan los números esta semana.
0: Uf, qué día.
7: Y ya te vas a colgar de la...
3: Hoy es 8.
7: De la estate, no, te vas a colgar de la estate de deporte.
0: Marcelo, si ya sabes que a fin de año...
7: ¿Te vas?
0: Puede ser.
3: Che, MP, y ya están en modo mundial, obvio, estamos en modo mundial, pero también pasan cosas en el fútbol argentino. Porque hay de todo.
7: Sí, sí. Sí, y vamos a analizar quién puede ser el hombre Valerdi.
0: Cierto. Ese es el dato, ¿no? Cierto. Y será el único Valerdi. En un ratito en la tira te enterás de todo. ¿Marcelo?
7: Sí, querido.
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0: Buenas tardes, ¿qué tal, amigos? ¿Cómo estamos allí en Buenos Aires? ¿Cómo andamos? ¿Bien?
1: Hola, ¿cómo andás, Marce?
2: Marcelo.
0: Caído, no
3: la, escuchó la, la,
0: todo.
3: La,
0: sí.
3: La, la,
0: ahora
3: la,
0: sí.
3: La, la,
0: ahora
4: la,
0: sí.
4: Ahí está.
0: ¿Cómo estamos? ¿Cómo está el niño cantor de Farinela?
4: Muy bien.
0: ¿Cómo está el niño cantor?
5: Hola, Marcelito, ¿cómo estás?
0: Hola, gordita, ¿cómo estás? Qué lindo escucharte. Están ronroneando como un gatito.
5: Mirá qué lindo que se te ve, Marcelo, no te había visto. Qué bien.
0: Ah, mirá vos, qué
5: lindo
0: bien se
5: que
0: te
5: estás.
0: Ve. Totalmente.
5: ¿Sí, estás con color?
0: ¿Cómo con color?
5: ¿Tomaste un poquito de sol?
0: No, no, acá cruzás la vereda y ya quedás como colorado como un lagarto, ¿eh? No, no, cruzando la vereda, imagínate.
5: ¿Qué temperatura?
0: No, no, muy fuerte, muy fuerte el calor. ¿Se ve el rascacielo de atrás?
4: Sí, se ve.
0: Pensé que estamos en el piso 22, sí, nosotros el estudio de Radio La Red, el piso 22.
5: Muy bien.
0: Y los invitados que vamos a traer durante el Mundial al piso 22 no pueden subir por ascensor. Ya.
1: ¿Te gustó, o sea, Dallas?
0: Sí, sí, porque estamos en un lugar con pisos muy altos, con rascacielos. Imagínate que del piso 22, después cuando empecemos a soltar un poco la pelota, me voy a parar y vamos a mostrar. Es como el edificio más bajito. Está bien que en el 32, y acá está la pileta, que solamente he visto fotos, nada más, pero es un edificio fantástico.
5: Ahora,
0: es un edificio de departamentos dentro de un hotel. O sea, un hotel como, no sé, el Faena. Viste que vos decís, un tipo te dice, no sé, yo vivo en el Faena. ¿Pero qué, en el hotel? No, está el hotel. Y hay un edificio que está ahí permanentemente, claro, ahí.
1: ¿Fuiste a conocer, bueno, el lugar en donde mataron a Kennedy?
0: No, no, vine a trabajar, Martincito. No,
1: lo que pasa es que conocer...
0: El taxista, Martín.
1: Conocer el taxista del lugar también implica trabajo porque uno le cuenta a la gente dónde está. No es que es,
0: claro,
1: un paracaidista,
0: bueno, sí,
1: el periodista.
0: No, no, está Germán, que está recorriendo la ciudad y nos contaba que estamos muy cerca. Claro. Viste que cuando está la entrada, la llegada al downtown, ahí tenés... En el ¿cómo es? En el túnel ese, donde emblemáticamente después a un costado es donde lo matan a Kennedy también.
1: Y hay una cruz, sí, en el cemento, marcado justamente donde fue el disparo.
0: Bien, con todo el ritmo del mundo, les propongo que vamos a ir presentando a todos nuestros compañeros. Ustedes, como vas ahí, con Martincito, con Leo, con Matías Martínez, con... Hola, Ale Arce, ¿qué temperatura tenemos?
6: Hola, Marce, ¿cómo va? 12.6, está muy, bien, pesado por la humedad, 91.
0: Y acá en Dallas, mientras saludo a 1974, con la camperita del 74 a Lausanne, a una pelada, bien, que veo nada más. Ahí, ¿qué tal? No. Marcelo Gallardo, ¿cómo estás?
7: O sea, no, buenas tardes, ¿no? ¿Dónde está la cámara? Porque estoy ensayando para comentar el
0: bien,
7: Mundial, ¿no?
0: Muy bien, muy bien. Tanto, o sea, que despotricaste, ¿no? Bueno, hola, Majito, ¿cómo estás?
6: Hola, MP, ¿cómo estás?
0: Bien. No logro... ¿Está con anteojos puestos? No lo reconozco.
4: Exactamente,
0: Aguido
4: soy
0: Bertovich.
4: Yo. ¿Cómo te va, sí, Marce?
0: Bien, ¿ustedes?
4: Bien, todo bien.
0: Señores, noticia de último momento. Germán García Grova, desde el Centro de Prensa Mundial, tiene una noticia para compartir ya. Hola, Germán.
8: Marcelo, compañeros, buenas tardes. Tenemos árbitro. Tenemos árbitro para el primer partido del Mundial. Arrancan las designaciones. Y el primero es un harto conocido por nosotros. Para algunos, buenos recuerdos. Para otros, no tantos. El primer partido del Mundial, México-Sudáfrica, lo va a dirigir el brasilero Wilton Sampaio.
7: Es evidente. Muy bien. Es evidente.
0: Ah, se escuchó un guajuajuajua. Se escuchó una cosa fuerte de allá, ¿eh?
4: Muy bien.
7: Es evidente.
5: Lamentable.
8: Wilton Sampaio, Marce, acompañado por, en el VAR, otro conocido por nosotros, que es Nicolás Gallo. Y en el VAR, el chileno Juan Lara. Arrancan las designaciones. Y a ver, paso rápido pantalla. Bueno. Tenemos árbitro argentino también para los primeros partidos, atención. Partido número 3.
0: Epa,
8: de la
0: adelanto.
8: Copa del Mundo. Partido número 3, adelanto exclusivo de Radio La Red, anoten. Partido número 3, Canadá-Bosnia. Dirige...
0: Bueno, tampoco choquen en la autopista, muchachos, ¿no?
4: Bueno, pero
8: es uno de los anfitriones. Facundo Tello, dirige Canadá-Bosnia. Lo acompañan Juan Pablo Velati, Gabriel Chade, y en el VAR estará Hernán Mastrangelo, otro argentino. Cuatro árbitros argentinos para el tercer partido del Mundial, Marcelo. Completamos con el partido número 2. va a jugar Corea frente a la República Checa, lo dirige el egipcio Amin Mohamed, y el partido número 4 entre Estados Unidos y Paraguay lo va a dirigir el neerlandés Danny McKelly. Estas son las 4 designaciones que podemos adelantar aquí en exclusiva en Radio La Red, los árbitros que toman protagonismo.
0: Guarda con los paraguayos no pegar, porque tenemos al neerlandés, que debe ser, ¿no?, medio con rienda corta, de no empujones, no pataditas.
8: Sí, Marcelo, es un árbitro de rienda corta que tiene varios partidos de Champions dirigidos el año pasado. Está catalogado como un árbitro de segundo copón, de segunda línea, en el fútbol de aquel país. Pero bueno, las primeras designaciones, abre un brasilero, el segundo partido un egipcio, el tercero el argentino Facundo Tello, y en el cuarto el neerlandés Danny McKelly. A propósito de árbitros argentinos y del VAR, lo cuento porque estoy en el IBC, sé que me estoy salteando algo protocolar, pero por primera vez el VAR va a estar montado aquí en el IBC, por lo cual Hernán Mastrangelo va a tener que venir a dirigir a 6 cuadras de nuestra ubicación.
0: Totalmente, ya vuelvo, gran adelanto. Entonces tenemos el partido entre Bosnia y Canadá, arbitraje argentino. Bueno, vamos a saludar a Yarroch, que está en Alabama, que no sé qué temperatura tiene. Perdón, ¿en Dallas cuánto tenemos, Ale?
6: 33 tenés ahora, Marce.
0: 33 y sí. De mano.
6: Sí.
0: 33 y de mano como para jugar al truco. Con razón no salimos hoy todavía de aquí. Vamos a saludar a Gustavo Yarroch en Alabama. Mismo horario que tenemos en Dallas, 2 horas menos que en Buenos Aires. Hola, Gustavito.
2: Sí, Marcelo, ¿cómo te va? Aquí las 16 y 24, 29 grados tenemos de temperatura, más de 90%. La humedad, estoy ubicado en la puerta del estadio Jordan Hare. Y el primer título que te dejo es que la organización nos confirma que se acaban de agotar los 88.043 lugares para el partido de mañana. Nuevamente, una multitud va a ver al equipo campeón del mundo. Fueron 91.102 personas las que lo vieron al equipo argentino allí en College Station. Mañana serán más de 88.000 en el amistoso ante Islandia, que va a arrancar a las 22 de la Argentina, MP.
0: Tremendo. Bien, espérame, no te vayas. Me voy a Nueva Obvio. York. Allí está Mati Palacios esperando un avión para irse a Kansas y sumarse a Yarroch, a Martín Areva.

0: Para ir a Kansas en un ratito, Marce.
1: Bien, tenemos España y Brasil en Nueva York.
0: Tenemos a Brasil, a Marruecos, España por jugar en Puebla, en México, con Lamine Yamal que se quedó en la concentración y que no viajó, con una buena noticia del lado de Brasil, que es que Neymar le realizaron una resonancia y el resultado fue favorable, positivo por esa molestia muscular que venía arrastrando desde el 15 de mayo. Confirma la Confederación Brasileña que hay una muy buena evolución en su tratamiento dentro de los parámetros esperados y apunta todo a que pueda jugar la Copa del Mundo, si bien no estaría disponible para el partido del sábado, que se va a jugar en esta ciudad, en el MetLife, en el mismo escenario donde se va a disputar la final, ese Brasil-Marruecos del sábado 13 de junio.
1: Julián Álvarez, y te dejo libre. Julián Álvarez, acá
0: Dale.
1: con cada periodista de España, de las distintas cadenas que tiene
0: Sí.
1: televisivas, de radio fuertes que tiene España, todos hablan y nos preguntan sobre Julián Álvarez, si se va a ir del Atlético de Madrid al Barcelona. ¿Qué se sabe?
0: Mira, te cuento algo que se ha dado en las últimas horas que no solamente vincula a Julián, también a otro futbolista argentino importante, con el Real Madrid. Porque, ¿qué pasa acá? Vamos a contar bien todo. Desde hace por lo menos un mes y más también, venimos hablando de la intención del Barça de contratar a Julián Álvarez y ya anticipamos lo que fue la oferta, la primera oferta del Barça de 100 millones de euros para comprárselo al Atleti y el Atleti dice que no lo vende. Lo que sucede es que ayer ganó la elección Florentino Pérez y uno de sus últimos lemas de campaña fue que va a traer un futbolista que juega en otra liga, no, perdón, no dijo otra liga, que no jugaba en la Premier, dijo inicialmente, y que estaba dispuesto a pagar 150 millones de euros, que casualmente es la misma cifra que el Atleti pretende por lo menos para que le quede por Julián Álvarez. Entonces, desde España empiezan a sonar quién es el futbolista que Florentino dice que va a contratar mañana. Entonces, aquí te cuento algo rápido, Marcelo. Uno de los nombres que sonó es Julián. A mí me dicen que no hay ningún acercamiento serio entre el Real Madrid, en este caso, por lo que dijo Florentino, y la parte del futbolista que ya está encaminada con el Barça. Y el Madrid dice, bueno, o las prensas cercanas al Madrid, dice, ¿quién es este futbolista que Florentino dice que mañana va a anunciar? ¿Será João Neves? ¿Será Vitinha, que son dos de los portugueses que recientemente ganaron la Champions con el PSG? ¿Será Olise, el francés? Claro, el tema es que estos tres futbolistas, ninguno de esos tres está a la venta. Es verdad que no juega en la Premier. Yo te voy a contar algo ahora y lo vamos a extender a lo largo del programa. Cuando haya alguna novedad, y creo que mañana pueda haber noticia, o por lo menos un principio de noticia, no descartemos de que el nombre que pensó Florentino Pérez sea el de Enzo Fernández. Porque
1: Mirá vos.
0: de todos los grandes futbolistas que pueden ir al Real Madrid o que están ahí esperando el Real Madrid de fichar, el único que tiene serias posibilidades de salir del Chelsea, en este caso de su club, es Enzo Fernández. Y
1: Bien,
0: por
1: buen viaje.
0: 150 millones, y por 150 millones se lo
1: Vas
0: queda
1: vos
0: el Real Madrid. Así que
1: también.
0: habrá
1: Decí,
0: novedades, habrá
1: vas vos
0: novedades.
1: también. Por 150 van todos los palacios. Volvemos en un rato y mañana nos reencontramos desde Kansas.
0: Dale, Marce, un abrazo enorme.
1: Otro de los puntos que va a tener cubierto la cobertura de Radio La Red es el Talibán. Lo vamos a tener en Miami. Buenas tardes para vos, Talibán, con una hora menos que Buenos Aires, ¿no?
2: ¿Cómo te va, MP? Abrazo grande para todos. Una hora menos, 17, 29, 41 grados hace en este momento. Una tarde que, si no estás en la playa, no se puede estar, MP. Así que, mucha expectativa. Recordemos que en esta ciudad, de a poquito se empieza a vivir el clima mundialista porque hay cuatro partidos. El gran partido es Arabia Saudita-Uruguay. Esto va a ser el 15 de junio. Después Uruguay-Cabo Verde. Uruguay juega dos partidos en Miami. Escocia-Brasil y Colombia-Portugal. Otro gran partido, así que Miami de a poquito toma color, mucha parrilla argentina, mucha camiseta de Messi, hay la verdad, MP, un poquito de clima, si bien falta bastante para que la Argentina pueda jugar aquí frente a Uruguay, lo que todos más o menos vamos haciendo números, bueno, pero Miami se empieza a vestir de celeste y blanco con un banderazo que ya se está organizando para el día de mañana, para hacer un banderazo a distancia, porque la Argentina juega en otra ciudad, pero acá en Miami los argentinos ya están organizando un
1: ¿Cómo
2: banderazo en South Beach.
1: ¿Cómo se dice? Ya aprendió, están pasando cosas.

0: cosas, pero en inglés.
1: Obviamente, MP. This are happening. MP, this are happening. Están pasando cosas. Stay with me. Stay with me. Quédate conmigo, MP. Quédate conmigo. Esto es un cumpleaños de 15, diría Pato Murcio, ¿no? Pero bueno, de a poquito tomamos color,
2: It's a
1: MP. Cuesta, pero.
0: birthday. ¿Cómo?
2: It's a fisting birthday.
0: Ah, tiene competencia, Tali.
2: MP, stay with me,
1: Stay with me, MP. Stay with me, please.
2: The cat is under the table. This is a
0: O sea
2: pencil.
0: que lo vamos a tener como el
1: Ya,
0: enviado
1: MP.
0: para hablar con los suizos de
1: Sí.
0: FIFA. Vamos a tenerlo a usted como traductor.
1: Exactamente, estoy con Bori. Bori es cubano, ¿no, Bori?
3: Sí, soy cubano. Hola, ¿cómo estás, MP? Saludos a toda la radio argentina.
1: Están
0: Hola,
1: pasando cosas.
0: hermano.
3: Están pasando cosas.
1: MP, me acabo de subir a un auto de Bori, que es el auto de Batman, ¿eh? Bori, obviamente, productor, bueno, camarógrafo también de ESPN.
0: Todo, ya me lo
1: Estamos
0: imagino.
1: recorriendo
0: Todo
1: Miami.
0: terreno, ¿no? Un todo terreno.
1: Todo terreno, MP, pero mira, nos estamos moviendo porque hay una heladería. ¿A dónde vamos ahora, Bori?
3: A Cuatro y Helado, en una heladería que hicieron un helado en honor a Messi, a Lionel Messi. Es muy famoso acá.
1: ¿Dónde queda?
3: En Wingwood, un barrio cultural donde hay mucho
0: Te sacó
3: graffiti, hay mucha
0: $200, te
3: cultura.
0: sacó,
3: Es
0: dale.
3: el barrio de la cultura de Miami. Mucho arte.
1: Bueno, MP, estamos por cruzar el puente. ¿Qué puente, Bori?
3: Vamos a cruzar la MacArthur, que es una de las carreteras
0: Puente Alsina,
3: que
0: dale.
3: conecta el downtown con Miami Beach.
1: Bueno, MP, quédate conmigo, porque yo en un ratito voy a estar en la zona de los murales, donde está el mural de Messi. Y me voy a tomar a Messi, me voy a tomar un helado, MP, con 40 grados, así que
0: Un barrio muy
1: micrófono
0: cultural
1: prendido.
0: ese, ¿eh? Mucho mural, un barrio muy
1: Sí.
0: cultural, es relativamente nuevo, eso en Miami. ¿Volvemos en un ratito?
1: Dale, things are happening, MP.
0: ¿Cómo está la mesa? Tentada la mesa, ¿eh? Bueno, totalmente.
2: Es que
0: Abrazo,
2: things, no
0: Talibán.
2: this.
0: Sí, ya
2: Things,
0: vuelvo.
2: no this.
0: Me voy con otra
1: Quédate
0: postura.
1: conmigo, MP, quédate conmigo.
0: Sí,
1: Micrófono
0: quédate
1: prendido, en un
0: conmigo.
1: ratito vuelvo.
0: Ahí está, ya volvemos con el Talibán. Vamos con Nico Luaces también, otro de los hombres nuestros también que trabaja todo el año en Radio La Red. Hola Nico, buenas tardes.
4: Hola, MP, abrazo grande para vos, para toda la mesa. ¿Cómo andamos?
0: Bien, ¿usted cómo está en esa casa de Gran Hermano? Que hemos visto algunas cosas, que
4: Muy
0: están
4: bien.
0: todo, tanto, es una
4: Sí.
0: locura esa
4: Nada,
0: casa,
4: eso.
0: ¿no?
4: No, no, no, es una locura total. Somos 14 personas viviendo en la misma casa. Por suerte es grande, tenemos pileta, tenemos habitaciones. Yo encima llegué último, imagínate, ¿no? Donde me toca dormir,
0: Con
4: donde
0: el
4: se puede,
0: rope,
4: ¿viste? Pero bueno,
0: con la cucha del
4: claro.
0: rope afuera.
4: Literalmente,
0: Nico,
4: literalmente, pero
0: bueno,
4: bueno, qué mejor que estar acá.
0: ¿en qué zona están parando? ¿Qué
4: Esto,
0: recorrido vas a ir haciendo para aportarle también a la radio?
4: Nosotros estamos en Florida ahora, en Coral Springs, un poquito más alejado del lugar donde está el Tali, donde mañana seguramente nos vamos a encontrar ahí en el banderazo. Y vamos a ir recorriendo, vamos a hacer, bueno, mucho Miami, todos los partidos que están acá, Uruguay, obviamente los partidos de Brasil también. Y bueno, cuando toque Argentina, iremos. Yo creo que me toca Dallas, me toca el segundo partido, así que bueno, vamos a ir recorriendo, pero la idea también es conocer un poco el Mundial desde adentro, ¿no? De las distintas ciudades acá en Florida, Miami, ir a, bueno, acá a Coral Springs. Te digo que no hay tanto clima mundialista en todos los lugares donde fuimos recorriendo. Sí, en todos los negocios, ¿viste? Entrás y se venden todas cosas del mundial, está todo diseñado con las cosas. Mucho Messi, mucho Messi. Es el jugador, te diría, el único que aparece en todos los carteles. Pero bueno, de a poquito se va empezando a sentir, ¿viste? Esa vibra de que faltan pocos días para que arranque. Así que nada, acá hace un calor tremendo, Marce, 35 grados. Sol todo el día hasta las 9 de la noche. Así que bueno, yo que estoy por la calle recorriendo, te digo que la estoy pasando bárbaro, pero bueno, mucho calor, mucho protector solar, ¿viste? Hay que
0: Bien.
4: cuidarse la carita porque está picante.
0: Sí,
4: Pero
0: hombre,
4: bien.
0: esa carita ha hecho algunos milagros en los últimos tiempos. Le mando un
4: Sí.
0: abrazo, lo haces.
4: Abrazo, Marce, abrazo para todos ahí. Un beso enorme.
0: Bueno, muchachos, ¿qué opinan ahí en Buenos Aires? Qué despliegue de la radio, ¿eh?
5: Impresionante.
0: Tremendo.
5: Impresionante.
0: Impresionante.
5: Todas las voces, todas.
6: Parece
5: En todos lados.
6: Mascherano con 20 años.
5: La verdad que es tremendo.
0: Bueno, yo les propongo una cosa. Nos vamos a quedar enganchados. Gustavito Villarroel lo tengo, ¿no? Porque quiero ir a la pausa, a la primera
3: Sí,
0: pausa,
3: por
0: porque hoy tenemos
3: supuesto,
0: que ir
3: Marcia, acá
0: adelantando.
3: estamos.
0: Por eso, lo quiero, porque quiero hablar del hombre que va a reemplazar a Valerdi. Porque quiero que conversemos con la mesa allí en Buenos Aires. ¿Quién tiene que ser? ¿Tiene que ser un 4? ¿Tiene que ser un 2? ¿O tiene que ser uno que juegue de 4 y de 2? Por ponerle los números que usábamos a la vieja usanza. ¿Les parece bien que volvamos en un ratito después de la pausa y ya analizamos con Buenos Aires cómo viene esta Argentina e Islandia? ¿Para qué le va a servir a Scaloni? Ya se viene la conferencia de prensa de Scaloni en vivo por Radio La Red. En un ratito, entrenamiento en vivo también de la selección en Alabama. ¿Les parece que vayamos a la primera pausa?
5: Claro, vale. Vos claro.
0: Yes, of course. ¿Sabías? Yes, of course. ¿Cómo está? ¿Cómo está esa mesa, bilingüe? ¿Sabías que hay un récord histórico del precio del oro? 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
0: Ya volvemos, señores.
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0: Bueno, 4:43, 16:43, 18:43 en Argentina. Tenemos dos horas menos. Estamos volviendo de esta pausa. Que el arranque frenético. Mucho comentario, más que del despliegue de la heladería más cara que le recomendaron al Talibán. Nos dice Martín, Edu Vicerne, dice, la heladería esa es la más cara de Miami. Para que se asuste Edu, porque debe ser picante, ¿no?
1: Igual el helado, para que se asuste Edu, seguramente, porque además tiene el aval de Normita y de su papá Ulises.
2: It's a great ice cream.
0: ¿Cómo va a quedar esto, eh?
1: Pero helado como el nuestro no hay, MP, ¿eh?
0: Estamos de acuerdo, estamos de acuerdo. Sí, la carne ahumada que comen ellos. Todavía no le encontramos la vuelta al morfi acá, ¿eh?
2: No.
0: No, mucha pero, cosa mexicana.
3: Pero,
0: mucha cosa,
3: ¿y el amigo de Ferré?
0: Bueno, tampoco hay que... Un poco la dignidad hay que conservarla.
3: Claro,
0: ¿tampoco?
3: Claro.
2: Lo poco que queda de dignidad.
3: Lo iban a exprimir como un pomelo, pobre el amigo de Ferré.
0: Bueno, muchachos, escúchenme una cosa. ¿Quién tiene que ser? Gustavito, te tengo, ¿no, Yarroch? ¿Allí en Alabama?
4: Sí, ya estamos adentro del estadio, Marcelo.
0: ¿Hay candidatos? ¿Quién, para la mesa de Buenos Aires, quién tiene que ser el sucesor, el reemplazante, no sucesor, de Valerdi?
5: Para Buenos Aires,
0: en nombre de Buenos Aires,
5: en nombre de la ciudad de Buenos Aires, de la ciudad autónoma de Buenos Aires, quiero manifestar en este sencillo por emotivo acto que tengo una enorme contradicción, porque bueno, Valerdi para mí es un central que puede jugar tanto como primer central como segundo central. Y estoy equivocado, Martín?
1: No estás equivocado.
3: De la misma manera que Otamendi, en ese sentido es lo mismo que Otamendi.
5: Y el único jugador que está en la lista que veo que reúne esas condiciones es Martínez Cuarta. Porque Senesi, cuyo nivel creo que es mejor que el de Martínez Cuarta, es zurdo. Entonces es restringirlo al puesto de número 6. Ahora bien, Martínez Cuarta, y por eso digo que estoy en una contradicción, porque Martínez Cuarta alternó este semestre muy buenas actuaciones con actuaciones no tan buenas.
0: Con otras.
5: Claro, con otras. Y de hecho, bueno, pero también es verdad que es un jugador que siempre estuvo merodeando la selección. Con lo cual, la verdad, Marcelo, yo todos estos días estaba pensando, y lo hablábamos con Martín hace un ratito, es raro que ante la lesión de Valerdi, producida ya hace varios días, si iba a llamar a uno de los que no está entrenando con la selección, tenía que haber sido en forma inmediata. Porque cada día que no está entrenando es un día que se pierde. O sea, por más que entrenen por su cuenta, aunque están de vacaciones, por más que le manden una rutina, eso se puede hacer. A mí me llama mucho la atención.
1: Es que no está tengo
0: un planteo, Martín y muchachos. Yo creo que a esta altura, con lo tocado que vienen los laterales por la derecha y el que se lesionó fue un central, yo pregunto una cosa. Yo tengo la lista acá de 55 jugadores, ¿sí?
1: Mirá que el reemplazante puede salir de una lista que no integre ninguno de esos 55 jugadores, ¿eh?
0: Pero no hay lista de que no integren los 55.
1: Es un ejemplo.
0: Ah, puede ser fuera de los 55.
1: Te pongo un ejemplo.
5: No, pero entonces es una sanata todo. ¿Cómo se puede eso?
1: No, porque, a ver, vos podés reemplazar de manera inmediata con los estudios médicos un futbolista por otro que esté en la lista de 55, pero también podés pedirle a FIFA, por ejemplo, que Obando, que está entrenando con la selección, se pueda quedar entre los 26 sin haber estado en esa lista de 55. La FIFA hace un trámite interno y te lo habilita.
5: Entonces es una mentira.
6: ¿Para qué está la lista de 55?
5: Entonces es una mentira.
0: Yo sabía que se armaba esto.
5: Pero Marcelo, escuchame una cosa. Nos dijeron todo el tiempo otra cosa.
1: Te cuento esto, Marcelo. La noche en donde se le da de baja a Valerdi, dicho sea de paso, cuento que Valerdi se lesionó en la práctica del jueves, que el viernes por la mañana le hacen un estudio, que el viernes por la tarde, ya cuando Scaloni habla del tema lesionados y de que no le va a temblar el pulso, él ya sabía que esa noche iba a cortar un futbolista. Se lo dijo a Valerdi allá por las 11:30 de la noche, 1:30 de la Argentina, y a mí lo que me cuentan es que esa noche se habló mucho de Obando, que es el central de Rosario Central, que está teniendo muy buenas repercusiones de lo que vienen viendo el cuerpo técnico.
0: Entonces, pará. Primero, otra de las informaciones, Madein la red. Madein, un buen momento. Puede haber, yo pensé que de la lista de 55 podía ser uno de afuera si había una lesión, no un desgarro, si había una lesión grave, ligamentos cruzados. Pero vos, Martín Arevalo, estás diciendo que puede ser convocado con un trámite alguien fuera de los 55. Gustavo, ¿qué otro nombre se está barajando? Y yo voy a dar, después de analizar los 55 apellidos, voy a dar un nombre que completa los dos cupones. Gustavo, ¿qué otra cosa hay en Alabama sobre este tema?
4: Marcelo, mira, sí, quiero comentar un par de cuestiones. Los reemplazantes naturales deberían ser o Marco Senesi o Lucas Martínez Cuarta. Después, está la alternativa del Chico Bando. Ahora bien, es un pibe de 18 años que no debutó en la selección mayor. E imaginémoslo en un partido contra España, 16avos, con una eventualidad de tener que jugar. Yo no sé si va a tomar ese riesgo Scaloni de poner a un chico sin recorrido a nivel selecciones, con un futuro bárbaro, pero sin recorrido. Y después están las alternativas de Giai y de Capaldo, que están acá. Ahora bien, el técnico dijo Scaloni tras la victoria contra Honduras, que él quería en principio esperar el partido de mañana contra Islandia, y a no ser que haya cambiado de opinión en las últimas horas, yo creo que lo que va a hacer es esto: esperar el partido de mañana contra Islandia, volver a Kansas City, en Kansas City trabajar con los GPS de los que están en duda, y a partir de ahí, si alguno no responde a la exigencia mínima que considera el cuerpo técnico de la selección, bueno, de pronto que haya alguna otra baja, y ahí recién reformular la lista. Me parece que está esperando eso el técnico, a no ser que haya cambiado de opinión, insisto, Marcelo, en las últimas horas. Vamos a ver, yo creo que el testimonio de hoy va a ser importante.
0: Señores, yo pregunto una cosa. Si tenemos problemas con el lateral por la derecha y con el central, estuve repasando la lista de los 55 y me fijé las actualidades de esos jugadores. Y fundamentalmente me fijé si tuvo lesiones. Yo, uno de los jugadores que encuentro que juega de lateral y está en la lista de 55, más allá que Arevalo contó reglamentariamente esta posibilidad, en esa lista de 55 hay un jugador que es central y lateral, que salió campeón de Copa en su país hace un mes, que hizo un gol en esa final y lo comentamos nosotros en un buen momento en uno de los programas.
5: Lo sé.
0: Que jugó 50 partidos este año, que salió en el equipo ideal de su liga como jugador en su puesto en el mejor, que en los últimos 3 años jugó 150 partidos, me tomé el laburo acá con tiempo, y hace 150 partidos que no se lesiona. O sea, en los 150 partidos que jugó, no se lesionó. Digo, es una locura pensar en que tenga dos McAllister la selección argentina.
1: Vos hablas de Kevin.
0: Y Kevin, el que juega en Bélgica y que ganó Copa y que no se lesionó, porque yo también me fijé eso, porque si a lo mejor la duda es que se lesionó mucho ponerle a Acuña y no lo terminaste convocando, ¿qué pasa si vos vas a elegir uno? Tenés que elegir uno sano de verdad, que después le puede pasar cualquier cosa. Digo, pero de en cuatro, la lista no de 55...
1: Puede tomar por derecha... Juega sí. De central y juega de cuatro.
5: Sí, pero es un central de 1.5 metros, ¿no? No lo veo claro. Como central.
0: Uno Martínez.
6: Uno 75.
0: Martínez. Uno de los Martínez que juega en la Premier.
1: Uno de los fuertes jugadores de Kevin McAllister.
6: 1.75, mira.
3: ¿Vos sabés sí, que...
0: y Martínez, fíjate Martínez.
3: Lisandro Martínez es un central bajo, de hecho... está...
0: No, pero por eso no, porque sí.
6: 1.75 también.
3: Sí.
0: Claro, bueno, está bien. Obviamente que la Premier es más que
6: más oficio, Marce.
0: Pero en la lista de 50... Pero claro, pero también por eso Martín está en la selección y estamos hablando de cómo reemplazar con uno de la lista de 55 cuando tenemos problemas. Con el lateral por la derecha y con el stopper por la... Digamos, con un central como Valerdi que se lesionó. Yo tiro este nombre porque bien, veo que hay muchos nombres y me dediqué a analizar de los 55. Oye, además, ¿para qué me dediqué a eso si Arevalo sale, Leo, sale y me dice, no, puede ser un tipo que jugó el Mundial 78?
5: No mato.
0: Puede ser un tipo.
1: No, yo te digo que...
5: Pasarela va a ser.
1: Yo te digo que el universo de posibilidades puede ser más grande del que se especulaba.
7: Pero vos te referís a eso por Obando puntualmente.
3: Sí, sí.
7: Claro. Caso, vos hablás de este porque, tema sí, justamente por Obando.
3: El caso porque, Obando es lo que ilustra esto que dice.
0: Claro. Obando, para, me aguardan. Sí. No abramos una ventana porque es un tema va a ser de debate después de las 7 de la tarde. Necesito ir a una pausa. Volvemos. Tiene una información Yarroch para dar. Nos vamos a las noticias y después volvemos y seguimos analizando quién puede ser el reemplazante de Valerdi, instalando algún nuevo nombre que no se había pronunciado y que haciendo un estudio uno puede concluir, ¿por qué no? Si se necesita un polifuncional, Kevin McAllister se hace nombre. Pausa y volvemos.
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0: Primera hora de un... se están acomodando, ¿no? Se ve que juguemos en el bosque.
1: Claro, exacto.
0: Llegó el odontólogo porque lo veo esperando el turno. Sí,
2: está demorado.
0: A Leonardo lo veo esperando el turno en el sillón.
3: Iván, ¿qué pasa, Marcelito? Yo manejo los tiempos, miro la hora y sé que vos ya vas a estar por mandar.
0: No, querías pegar...
4: Además, él no cuenta con que te fuiste afuera a buscar información de Martínez Cuarta.
1: Claro.
0: Totalmente. Bueno, hay que estar atento, eso es fundamental, ¿eh? Estar hablando con los Martínez Cuarta, con los representantes, con los allegados, con los clubes, porque de ahí va a salir la información seguramente.
4: ¿Puedo hacer una aclaración, Marce?
0: Sí.
4: De Marco Senesi, porque corrió el rumor de que el futbolista, estando de vacaciones, estaba fuera de forma. Quiero decir que Marco Senesi se está entrenando 4 veces por semana, que ayer se hizo la revisión médica para ser nuevo jugador del Tottenham, que la revisión se la hicieron en Ibiza los médicos del Tottenham y que está con preparador físico y con kinesiólogo personal haciendo una puesta a punto por si lo llaman. Está claro que esto no ocurrió, como tampoco han llamado a otro futbolista, pero digo que los jugadores que nosotros estamos mencionando como posibles reemplazos, claro que están con el teléfono abierto y están en forma para jugar una Copa del Mundo.
0: Bien, en Brasil es muy fuerte la información o el rumor que Jai sería el convocado. Pero está bien, juega en Brasil. Es muy, muy común que el run se esté hablando. Vamos uno y uno, que me voy a las noticias. Ale, uno suyo.
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0: 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A ver, todos juntos de Buenos Aires.

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1: Hora 19, 3 minutos en todo el país. La temperatura en Buenos Aires 12 grados 6 décimas, humedad 91%.
0: Tribunales.
1: Es inminente la detención de Soledad Andreani en la causa por el homicidio de Agustina Vega. El procedimiento se está realizando en su vivienda, donde previamente personal de homicidios había constatado su presencia antes de concretar la medida judicial. Andreani es investigada por haber facilitado el vehículo que fue utilizado para trasladar los restos del adolescente de 14 años. En tanto, nuevas pruebas de ADN podrían agravar la situación de uno de los detenidos por el femicidio de la menor. Los rastros de ADN hallados debajo de las uñas del adolescente serían compatibles con el perfil genético de Osvaldo Faceta, otro de los detenidos en la causa.
0: Casa Rosada.
1: El presidente Javier Milei viajará este miércoles a Córdoba para participar de un ejercicio militar conjunto con Estados Unidos. El entrenamiento forma parte de un programa autorizado por el gobierno nacional con el objetivo de fortalecer la cooperación en materia de defensa. En tanto, Manuel Adorni presentará esta semana su declaración jurada. El jefe de gabinete presentará el informe sobre sus ingresos, un documento que genera expectativa luego de las controversias surgidas por el crecimiento de su patrimonio.
0: Economía.
1: Un informe advierte que el salario mínimo perdió poder de compra y quedó por debajo del nivel de 2001. Así lo determinó un estudio elaborado por especialistas de la Universidad de Buenos Aires y el CONICET. El trabajo del Centro de Estudio Historia Argentina determinó que el salario mínimo actual de 357 mil pesos perdió casi un 40% de capacidad de compra en los últimos 3 años. Los investigadores estiman que para recuperar el poder adquisitivo el salario mínimo deberá ubicarse en 1.800.000 pesos.
0: Policiales.
1: Falsa amenaza de bomba en el Ministerio de Economía. Tras inspección de la brigada antiexplosivo, el personal pudo regresar al edificio y se normalizó la actividad. Uno de los llamados alertaba sobre la presencia de un artefacto en el segundo piso en el sector de la biblioteca. Durante el procedimiento, el ministro de Economía, Luis Caputo, se encontraba en su despacho.
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1: Un accidente fatal en la ruta 12 sigue generando demoras hacia la ciudad de Buenos Aires. La circulación continúa afectada en el complejo Zárate Brazo Largo debido al grave siniestro vial donde 4 personas perdieron la vida, ocurrido a la altura del kilómetro 98 en la zona de la isla Talavera. Actualmente hay habilitado solamente un carril por mano. En cuanto al transporte público, el tren Roca presenta complicaciones en varios de sus ramales. Ramal Bosques vía Temperley con problemas técnicos. Ramal Alejandro Concor, servicio reducido entre Plaza Constitución y Temperley por la colisión de una persona en Adrogué. Y el ramal Ezeiza con demoras también por problemas operativos. Hora 19, 6 minutos en todo el país. La temperatura en Buenos Aires 12 grados 6 décimas, humedad 91%, cielo parcialmente nublado.
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0: 7:07, tenemos en la República Argentina 5:07, 2 horas menos, por eso vemos un sol radiante, este fondo que tenemos aquí de muchos edificios en Dallas, donde Argentina va a jugar 2 partidos, donde hemos montado el estudio de Radio La Red, y donde ya vamos a tener tomar nuevamente contacto con en Alabama, donde juega Argentina, mañana el amistoso, viajando itinerantemente, o sea, y permanentemente, Gustavo Yarroch. Gustavito, ¿ya tenemos formación, cambios con respecto al último partido de la selección para mañana jugar frente a Islandia?
1: Marcelo, sabemos que va a haber muchos cambios, que va a ser un equipo muy diferente al que le ganó Honduras. Imaginamos a Rulli en el arco, la presencia de Capaldo en el lateral derecho, tal vez tenga minutos de arranque el Cuti Romero, veremos quién lo acompaña en la saga. ¿Será el turno para el Chico Bando justamente para que se muestre el pibe de Rosario Central? Yo creo que Nicolás González muy probablemente tenga minutos, veremos si en el medio o arrancando en el lateral izquierdo. ¿Será el turno para que el Flaco López juegue en la delantera, esta vez desde el minuto inicial? Y Messi va a jugar, lo que tiene que resolver el técnico, que veremos si lo confirma en la conferencia de prensa dentro de un ratito, es si Messi arranca como titular o desde el banco de los suplentes. Mira, MP, son las 17:08. En 12 minutos sale desde el hotel Lionel Scaloni. El recorrido será de unos 20 o 25 minutos, así que menos 20 o menos cuarto arranca la conferencia de prensa del técnico argentino y luego la práctica, de la cual podremos ver los primeros 15 minutos, Marce.
2: Sí. ¿Te puedo dar información? Yo creo que en un ratito arranca una charla de Scaloni con los futbolistas que están lesionados o en recuperación. El entrenador le va a hablar de los planes, si están o no están para jugar en el amistoso. En algunos casos hay futbolistas que ya se sabe que no van a participar y que recién se van a sumar al equipo más tarde. La información que yo tengo, por ejemplo, es que Leandro Paredes, entre el 12 y el 13 de junio, va a estar entrenando con el equipo. La idea es que esté disponible para el debut. Les dejo una pregunta.
0: ¿Se va? ¿Y usted se va?
2: Yo trato... No, pero quiero que dice, vos que estás conduciendo de allá, Marcelo, quizá tenés una mirada diferente. Lo charlé acá con mis compañeros. Nosotros todos los días vamos preguntando cómo está tal jugador, cómo está tal otro. Scaloni llegó a Estados Unidos con una lista de 10 futbolistas que venían, o con lesiones, o con molestias, o en recuperación.
0: Demasiado larga la lista.
2: Bueno, de esa lista, Marcelo, quedan muy pero muy poquitos jugadores. Cuando lo escuché el otro día al entrenador, después del partido en conferencia de prensa, le hablan de la situación de Valerdi y él dice, puede no ser el único. Como que el técnico maneja una información, por supuesto, porque tiene todo el mazo de cartas, que nosotros no tenemos. Yo toda la información que vengo recabando de los futbolistas en recuperación, en general, es de pulgares para arriba. Puede que esto de Scaloni tenga que ver con la falta de ritmo con algún jugador o que los quiere ver esta semana. Pero, por ejemplo, Nico Paz, que venía con esa fractura en el platillo tibial de la rodilla, ya le dijo adiós a la lesión y seguramente en el amistoso lo vamos a ver algunos minutos. El caso de Paredes, que fue el último que se lesionó, yo les digo que Paredes el 12 o 13 se suma a entrenarse con el equipo, viene bien la recuperación y la idea es que pueda incluso estar en el debut de la selección. Si quieren vamos uno por uno, pero la pregunta para vos era, Marcelo, ¿qué sensación te dio esa reflexión de Scaloni?
0: No, que hay un exceso de optimismo de tu parte desde hace unos cuantos días, y de no solo tuyo, sino de algunos periodistas, que también les cuesta creerle a Scaloni que está preocupado, Scaloni y yo, ¿no? Porque cuando planteé el tema casi como que me tengo que seguir desde la vereda de la calle Gorriti, y yo veía, porque acá nadie le da bola al arquero, ¿eh? ¿Y el arquero cuánto hace que no vuela? Y el arquero, todos decimos, no, y la única imagen que vimos sacando fotos y enyesado la mano. Y digo, un arquero que no se puede tirar sobre ese lado, ¿está en un nivel óptimo para volar en un partido?
2: Dibu Martínez arranca la Copa del Mundo con Argentina, esto es información. Dibu Martínez está en los plazos lógicos de recuperación Y Dibu sí. Martínez, por ahora, no se puso los guantes porque no se le terminó de soldar el dedo anular. Claro. Ahora,
0: está bueno que un tipo que no tiene soldado un dedo sí. y la fractura, digamos, con tanta liviandad.
3: Una palabra clave. Hablaste de recuperación. Hablaste de recuperación. No está al 100%.
0: No.
3: Hay
0: yo
3: casos,
0: que
3: perdón,
0: digo
3: que
0: es,
3: se fueron tapando, me parece.
0: Pero,
3: como
0: bien,
3: que se redujo la disputa en el lateral. Y hay casos que se fueron tapando. Por ejemplo,
0: si
3: el de Paredes.
0: Si el técnico. Sí, para mí es una enormidad lo que está diciendo. Lo que pasa es que para Martín es una noticia muy optimista. Y para mí llegar al 12, el 13, el 14 de junio es una barbaridad. Pero no importa.
2: ¿Termina el 16 o arranca el 16? Porque quizá ustedes, el día que un futbolista se lesiona, ejemplo Paredes, vieron que tenía una mínima lesión, ¿no? Para lo que decían que no tenía nada. Bueno, Paredes, que fue el último en lesionarse, ¿va a estar recuperado?
0: Bueno, a mí me da preocupación. A mí hay Scaloni, que obviamente, digo, es importante lo de Scaloni, no lo mío, desde hace un tiempo es una preocupación. Para mí son muchos, para mí son el arquero llega fracturado y evidentemente no está pudiendo entrenarse. Porque ¿cómo se tira un arquero que no puede apoyar la mano?
2: ¿Pero qué hubieran hecho? ¿Lo hubieran bajado a Dibu?
0: No, pero
3: te sorprenda la preocupación de Scaloni.
0: Yo no me miento pensando en la Virgencita de Luján. Yo lo que digo es que Paredes llegue al 13 a poder jugar un poco, me preocupa. Que el arquero no se pueda tirar y no pueda entrenarse, me preocupa. Que haya algunos, que Julián Álvarez el otro día que tenía convenido y salió tarde al entrenamiento y que después hizo recuperación, me preocupa.
4: Marce.
0: Sí.
4: No, porque en definitiva esto va un poco en favor de lo que estamos hablando y lo que estás hablando. Lo de Valerdi no estaba en la Marquesina como uno de los jugadores lesionados a recuperar, entrando en Francia. Cuando damos cuenta de la lesión de Valerdi, automáticamente empiezan a surgir los testimonios de no, era un jugador que ya sabíamos que venía tocado, que había jugado en el último tiempo en el Olympique de Marsella con una molestia, con una lesión. Es decir,
2: pero para Dios, que en la selección estaba sano Valerdi, no estaba dentro de los 10 tocados. Sí,
4: bien,
2: te
4: pero
2: digo,
4: ya venía, evidentemente,
2: sí te digo que tuvo 3 lesiones en el mismo lugar, tuvo 3 lesiones en el solio.
0: ¿Cómo es que empiezan a saltar estas cosas? Pero una vez que se rompe el plástico, empezamos a contar que el plástico había tenido tres roturas anteriores.
4: Bueno, ahí está el tema. A mí, por ejemplo, el otro día, el segundo tiempo del partido con Honduras, lo jugó Facundo Medina.
5: De 3.
4: Con supuestamente, no, lo estaba cansado, lo vieron cansado para preservarlo, a Tagliafico. Yo ya estoy ahí, a mí a donde pasan este tipo de cosas, este tipo de noticias, habida cuenta del escenario, yo ya lo miro como diciendo,
0: lo que pasa es que Arévalo tiene una posición positiva y yo tengo una posición de preocupación. En ninguno de los casos, digo yo, estoy planteando, que no coincido en las situaciones. No, yo lo que digo es que me preocupa, porque si el técnico, que no miente nunca, porque si hay algo que no le podemos decir, Leo, a Scaloni, que es un mentiroso. Scaloni cuando está enojado tiene cara de culo y va a la conferencia con cara de traste. Y pasan este tipo de cosas. Yo creo que Scaloni está preocupado como yo. Lo que no quiere decir que no hay que citar al arquero, que es un monstruo, que hay que dejar de lado a Paredes. Evidentemente estamos llegando no de la mejor manera.
2: Por eso,
0: física.
2: Marce, para no opinar e informar que la información en estos casos mata la opinión. Cuando lo escuché a Scaloni, fui 4 años hacia atrás y puse la declaración de Scaloni después de los amistosos, ya en la previa de Qatar. Puso la misma duda y después terminó sacando a Nico González y a Joaquín Correa para que ingresen, Thiago Almada y Ángel Correa. Ahora, la información que yo tengo, por eso no hablo de opinión, es que de esos 10 jugadores que llegaron con distintas molestias, lesiones, inactividad o fractura, como en el caso de Dibu Martínez, casi todos están en plena recuperación.
0: No
2: por
0: puede
2: eso,
0: dar el equipo contra Islandia, Jarroch. No puede dar el equipo, Leo. Jarroch dijo, escucha, Rulli, o sea, no ataja al arquero titular. Capaldo, no juega el titular, no juega el suplente y aparece el tercero que está fuera de la lista. No se sabe si Cuti ya va a tener minuto del arranque. Otamendi o Obando. Si Nico González va a llegar a jugar como lateral por la izquierda. Messi, el Flaco López. El Flaco López, el tercer 9 es. Entonces yo lo que te estoy planteando es, no puede dar ni el equipo contra Islandia, Gustavo. Ahí porque hay cositas. Fíjate que hay cositas, Gustavo, o no. Sí, perdóname. Sí. Leo, me quería decir.
1: Sí.
5: Bueno, vamos con Gustavo si querés, pero te agrego esto. A mí me parece, Marcelo, que se zanja la discusión entre el optimista Arévalo y el realista pesimista, pongámosle MP, con una gran verdad que es: no está pudiendo entrenar con el equipo que piensa para el Mundial. No está pudiendo entrenar por muchos factores. No sé qué tiene Gustavo ahí que quería agregar.
1: Sí, es una realidad, porque si repasamos rápidamente, del equipo ideal en la cabeza del entrenador, vos tenés a Dibu Martínez, que va a llegar bien, pero todavía tocado. A Nahuel Molina, que va a llegar bien, todavía tocado. A Cuti Romero, recién recuperándose de la lesión. A Tagliafico, que terminó con una sobrecarga leve, pero sobrecarga muscular al fin, el partido contra Honduras. Tenés a Messi recuperándose también en el tramo final, recién mañana va a sumar minutos. A Julián Álvarez, que no sabemos si mañana va a ser exigido. A Nico González, que no sabemos si mañana va a ser exigido. A Nicolás Paz también. La verdad, la lista es larga. Yo también tengo la misma información que Martín en cuanto a que hay pulgares para arriba y optimismo en cuanto a las recuperaciones. Pero el escenario marca que el equipo, me parece que no llega como le hubiera gustado al cuerpo técnico, de ninguna manera.
0: Y
1: el testimonio de Scaloni lo refleja.
0: Pero sí, yo me amparo en lo que dice Leonel Scaloni, que yo le creo y nunca nos miente.
2: Andá despacito,
0: si
2: a ver,
0: él está,
2: caso por
0: si
2: caso.
0: Él está, no, acaba de darlo nuestro compañero. Dibu, Molina, Montiel, Cuti, Tagliafico, Messi, Julián Álvarez, Nico González, Paz.
2: Bueno, ¿querés que vamos 9. Caso por caso? Cuti Romero, Romero jugó, y esto me parece que hay que sacarse el sombrero a lo que hizo. Sí, está bien, porque después de no jugar en 7 semanas, el técnico no le da. El que no come, Marcelo, por un tiempo no se come 10 hamburguesas juntas. Va comiendo a poquito hasta que el estómago se amolda, ¿no? Bueno, Cuti Romero hizo fútbol, y te digo que acá la AFA y los médicos de AFA hicieron un trabajo espectacular, porque si no era por esto, Marcelo, Cuti Romero llegaba al debut sin ritmo.
0: Martincito,
2: ahora Scaloni lo tiene bastante tiempo antes.
0: No
2: ya
0: lo
2: hizo
0: puede
2: fútbol.
0: Presentar, pero no lo puede presentar al equipo ni contra Islandia en el último ensayo. Nada más, yo no estoy cuestionando porque no le voy a decir no lleves a Dibu porque está quebrado. Yo estoy diciendo que estoy preocupado igual que Scaloni.
2: Está bien, pero una cosa es la preocupación por la falta de ritmo y otra cosa es que después de este partido, mañana Scaloni borre a 2 futbolistas que no los tiene nadie. ¿Se entiende lo que digo?
0: Son cosas
2: diferentes. Yo creo que el amistoso de mañana es para ver en acción a Nico Paz, es para ver a jugadores que habitualmente no ve, es para darle unos minutos a Messi porque va a jugar, es para darle más minutos a Cuti Romero, es para ir poniendo a punto a los que ya están recuperados. Creo, bien, Marcelo, que Molina, que ya tiene la alta médica, no creo que juegue 90 minutos, porque viene de no jugar 4 semanas.
0: Está bien,
2: Molina es titular.
0: Vos tenés explicaciones para todos y la cuestión es que no podemos formar un equipo contra Islandia porque faltan tiempo, se le puede dar
2: pero
0: minutitos.
2: Ponete una mano
0: y
2: en el
0: es un
2: corazón.
0: Mundial de 8 partidos. Mira,
2: ponete la mano en el corazón.
5: No, perdón. No es un mundial de 8 partidos.
0: Bueno, si querés ser campeón.
5: No, por ahora es un mundial de 3 partidos.
2: Sí.
5: Después vemos. O sea, y después es partido a partido.
2: Bueno, yo les digo.
5: Esa cosa de planificar 8 partidos nunca salió bien, ¿eh?
0: Bueno,
5: no sale bien eso.
2: Yo les digo
0: que
2: no,
0: Martín,
2: que
0: me tengo que ir a la pausa.
2: Te doy una opinión y te dejo esto que.
0: Hasta ahora son todos, excepto el técnico.
2: Información, sí, pero puede que mi información sea limitada. El técnico que tiene todo el mazo de cartas sabe cosas que yo no sé. Yo te digo esto. Lo dijo el otro día Scaloni: que no es necesario ponerlo a Julián porque está con esa pequeña molestia en el tobillo que no es lesión, pero que Julián, lógicamente, quiere llegar 10 puntos. ¿Sabés qué quiere decir esto, Marcelo? Que Julián no va a jugar, pero que Julián no hay ninguna chance que se pierda la Copa del Mundo. ¿Para qué lo vas a arriesgar?
3: ¿Vos tenés
2: duda de que Julián juega el Mundial?
0: No, a mí no me corra si tengo duda o no tengo duda. La única verdad es la realidad y solo la confirma el director técnico de la Selección Nacional, que está preocupado. Listo, yo a partir de esa preocupación me genera solamente preocupación. No cuestiono a quién convocó, a quién no convocó. Algo está pasando que hay muchos que están tocados. Ah, te dije 9 y me faltaba Paredes 10. Gustavito, ¿volvemos en un ratito?
1: Perfecto, Mepero. Esperamos a Scaloni para la conferencia. Dale.
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0: 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Tenía que haberse pegado con uno mío. Vamos a la pausa, vamos.
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7: 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Y hay un dato que sorprende más todavía. 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

0: Moro sea de vos. 19. 30, justito, ¿eh? Justito, acá estoy mirando con mi reloj. Bueno, Martín, Boca tiene nuevo técnico.
1: Boca tiene nuevo técnico, se llama...
0: Rodolfo Martín.
1: Rodolfo Martín, es amigo Marcelo Palacios, el apellido es Arrobarrena, llega a la Argentina entre el viernes y el sábado. Todavía no hablaron ni siquiera del tema económico, por supuesto pasa a un segundo plano. Vuelve a Sudamérica, vuelve a la Argentina después de 10 años, Marcelo.
0: Sorprende, ¿eh?
1: A mí no me sorprende tanto por los candidatos que había. Yo creo que Boca buscaba un técnico con trayectoria, con logros, con buena energía. El mismo cuerpo técnico que tenía en su momento, con Diego Marquic como ayudante de campo, el profe Roberti, preparador físico. No está Fernando Galloso, va a estar el Tigre Muñoz seguramente en el cuerpo técnico porque forma parte de lo que es el club. Y entiendo que Mauro Navas, que está en la novena de Boca y que fue ayudante en su momento, quiere seguir con los chicos

0: Así que buscarán algún exjugador de los que esté dentro del predio a ver quién se puede agregar al cuerpo técnico.
1: ¿Y qué? Hoy te escuché. Hoy, sí, perdón.
2: No, no, quería preguntarle a propósito, como ya el Vasco está nuevamente en Boca y además un tipo de personalidad, el Vasco además identificado con el club.
3: Todavía no firme ido.
1: Ah, recuperó, el amigo recuperó, ¿no?
3: A ver, siempre estamos MP.
2: Por favor. Yo lo que digo es...
3: Te vas a acordar de mí cuando en la conferencia diga... a ver...
1: No lo tenía, ¿no? Claro. ¿No? Guido, no lo tenía.
2: No, muy bueno, muy bueno.
3: A ver, sí, Guido.
2: Estaba ahí en el fondo del baúl. Cuando asume un entrenador, hay futbolistas que vuelven a vivir y hay algunos que se les va a complicar. No digo quién es... ¿A quiénes se les va a complicar? Pero el volver a vivir, ¿se sabe si hay alguno que vuelve a vivir con Arruabarrena, que estaba arrumbado en ciclos anteriores?
0: Lo primero que cambió Marcelo, y le contesto a Guido en estos días, respecto de negociaciones anteriores o llegada de entrenadores anteriores, es que acá el que llamó fue Riquelme. Riquelme tiene, Marcelo, una profunda decepción con los planteles de Boca que ha tenido desde hace bastante tiempo.
1: Son los que trajo él, ¿eh?
2: Claro, pero ahí hay un tema de la personalidad, decís.
0: No es una opinión. Hay una decepción. No,
1: lo mío sí es una opinión.
0: Sí, sí.
1: Primero decir, los trajo él. Si nosotros vivimos diciendo que a los jugadores los trae Riquelme y que no tienen mucha injerencia los directores técnicos porque él no le da mucha injerencia o mucha importancia al puesto de técnico, entonces, cuando está decepcionado con los jugadores, está decepcionado con los que eligió él.
0: Sí, yo creo que en algunas cosas Marcelo sentó muy malas bases, porque lo bueno y lo malo deja huellas cuando Boca decide expulsar a Izquierdos, que era un líder en el que todo el mundo se miraba, porque la verdad era un ejemplo de líder. Yo creo que ahí Boca tomó una mala decisión. Independientemente de esto, de la decepción que tiene Riquelme tomó el teléfono, llamó a Arruabarrena y casi, no es literal, ayúdame a salir de esta.
2: También es cierto esto que vos decís, Martín, en enero Riquelme, es uno de los últimos testimonios de Román públicamente, en enero él habló de los futbolistas del plantel de Boca que estaban en deuda con la gente, de futbolistas que ya habían pasado el periodo de adaptación, ya habían pasado esos 6 meses, que ahora era momento de responder, que eran jugadores de calidad, que saben que le deben la alegría a un público que acompaña. Es decir, ya en enero él había remarcado y había ajustado las clavijas directamente al plantel, que lo vuelve a decepcionar.
0: A ver,
2: por esto que vos decís, digo, a propósito de la tristeza de la bronca de Riquelme. ¿Cuál? ¿La de ahora o la de aquella?
4: No, todas.
2: Ah.
4: Porque a mí me parece que acá lo venimos hablando, lo decía Marcelo, lo decía Martín. Boca no, cuando Úbeda miraba a su costado, no tenía jugadores para cambiar el rumbo de un partido. Entonces, la realidad es que hay un déficit en el armado del plantel de Boca. ¿Lo hay o no lo hay?
0: Sí, claro.
4: Lo hay. Se han eternizado situaciones en Boca de jugadores que siguen siendo jugadores que no han rendido y siguen estando en Boca y ocupando un lugar en el banco de suplentes muchas veces, cuando son jugadores que ya se sabe de antes del partido que prácticamente es casi imposible que ingresen.
0: Por eso está bueno esto que pregunta
1: River. Le marcó con el estadio una diferencia tremenda, y ojo que no le salga bien a Stefano Di Carlo esta determinación, porque deja expuesto a Riquelme con no hacer nada y tener a Martegani, Hanson y la catarata de jugadores que mira, como describió Martín un día, miró a la derecha y tenía todos papelitos que se volaba. Si se jugaba con viento el partido, se vuela. Entonces, la realidad es que va a tener que refundar este Boca, porque tiene mucha cantidad de contrato. Por eso digo, no tendrá que empezar a hacer una limpieza no sé si de 15, de 10, de 8, de 7,
0: yo
1: pero
0: creo,
1: sacarse de encima contratos,
0: Marce,
1: y traer jugadores.
0: La palabra que utilizó Stefano Di Carlo fue mercado agresivo. Bueno, yo creo que Boca también va a ser un mercado agresivo. Quizá,
1: se tiene que sacar de encima, ¿eh?
0: Sí, claro, por eso.
1: Si no, va a ser una sociedad de fomento que
0: no.
1: Junta jugadores para hacer beneficencia.
0: Yo entiendo que el Vasco Arrobarrena va a tener la posibilidad de sacar a varios jugadores del plantel que no dan solución con ningún entrenador, que están en el banco, como decíamos, y que no te entran ni 10 minutos para cambiar la historia, porque el técnico que está de turno, llámese Úbeda, Gago, Diego Martínez, Russo, el que sea de los últimos años, ni siquiera lo utilizan. Pero creo que Boca va a buscar futbolistas. Yo el nombre que tengo, Marcelo...
1: Decime el nombre que me voy a dar al campo.
0: El nombre es Thiago Almada.
1: Ah, le sale a competir a River.
4: Sí. Yo creo que bueno, Thiago Almada está difícil, para River está difícil, no sé para Boca.
1: Yo creo que Guaigoto tiene que comprar entre los dos, Leo. Poner 12 palos y medio cada uno.
4: Un tiempo cada uno.
1: Aguantame que voy al campo, dale, ya vuelvo.
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7: Hola, ¿qué tal? Marcelo, muy buenas tardes para todos, buen comienzo de semana. El gobierno nacional oficializó un nuevo protocolo de identidad varietal para el control de las semillas en la Argentina a través de la resolución conjunta firmada tanto por el secretario de Agricultura como por el titular del Instituto Nacional de Semillas, que fue publicada en el boletín oficial. La medida busca frenar el mercado ilegal de la llamada bolsa blanca y garantizar el derecho a la propiedad intelectual de los desarrolladores biotecnológicos. El sistema va a operar mediante un análisis y muestreo en el primer punto de entrega, es decir, en los centros de acopio y también en las terminales portuarias de la Argentina, utilizando tecnología tanto de escaneo como inteligencia artificial. El foco principal está puesto en cultivos autógamos, es decir, la soja, el trigo y el algodón. Desde el Ejecutivo, el jefe de gabinete Manuel Adorni, hoy a través de las redes sociales, estimó que esta reforma estructural terminará con 3 décadas de atraso tecnológico, incrementando las exportaciones en un piso de 4.000 millones de dólares anuales. Cabe destacar además que el mecanismo no es retroactivo, esto va a regir obviamente para las semillas registradas de aquí en adelante. Por su parte, el ministro de Desregulación y Transformación del Estado, Federico Sturzenegger, el coloso, como lo llama el presidente, defendió con firmeza la iniciativa y reveló que el presidente Javier Milei exigió resolver esta deuda histórica de forma inmediata, pero bajo una condición estricta de no perjudicar la ecuación económica del productor y resguardar el uso propio. Veremos cómo se termina dando eso. El funcionario además aseguró que el control se va a delegar al sector privado, que va a mantener convenios con laboratorios y cámaras arbitrales y que ante cualquier conflicto que pueda existir en cuanto a la falta de pago de la regalía, las partes deberán arreglarse entre sí antes de recurrir al Estado. Darío Guardado para la Red Rural.
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1: Señor Diego Lousán, hablemos, titúleme de Racing, técnico y ventas.
9: Nuevo llamado de la dirigencia de Racing, ¿sabe a quién?
1: ¿A quién?
9: A Nicolás Díez.
1: Mirá vos.
9: Otro intento.
1: Y porque está convencido y de lo otro no, por ahí no está convencido.
9: Exactamente. Y por eso lo de Voivoda está ahí, stand-by. Yo creo que va a terminar siendo Voivoda, pero hubo un nuevo llamado a Nicolás Díez en el día de hoy.
1: Ventas.
9: Rojas se fue, se va a Cruzeiro y Pardo también se va a México. Por ahora esos dos.
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0: Nos vamos a Alabama porque está pidiendo pista, se viene Scaloni. Nos vamos con Gustavo Yarroch.
1: Arranca la conferencia de prensa del técnico argentino Marcelo. Lo escuchamos.
2: Que tuviera que jugar alguno de los dos partidos, el otro día no sumó minutos. Quiero preguntarte si mañana va a jugar y si tienen decidido si va a ser titular o si en realidad va a entrar un rato en el segundo tiempo. Muchas gracias.
3: Bueno, buenas tardes. Sí, va a jugar, lo que no sé cuántos minutos, tengo que hablar con él todavía. En el entrenamiento de hoy y veremos a ver cuántos minutos para no tener ningún tipo de riesgos y si decidiremos, pero en principio sí va a tener minutos.
4: Lionel, Diego Monroy para ESPN. Dos consultas puntuales. Primero respecto de si ya tenés confirmado el equipo y después... Ayer se sumaron a la par Molina, Montiel y Paz. ¿Esto significa que los tres están en igualdad de condiciones físicas, como por ejemplo para sumar minutos mañana, o están en diferente posicionamiento para su regreso, exigencias y situación futbolística puntualmente?
3: En principio están los tres disponibles para mañana. Ya veremos la decisión, cuántos minutos... En el lateral derecho la verdad que tenemos ahora abundancia y podemos distribuir los minutos para que lleguen de la mejor manera. Y en cuanto al equipo, bueno, como te dije recién, primero vamos a hablar con los jugadores y vamos a decidir. Casi no pudimos entrenar, ayer fue un entrenamiento corto y hoy es el entrenamiento de víspera, así que decidiremos el equipo hoy y luego veremos.
5: Lionel Acán, Arela Senra, envío para eSports. ¿Hay plazo ya para que Julián Álvarez y Leandro Paredes se puedan entrenar a la par del grupo? ¿En qué situación se encuentran? Gracias.
3: Bueno, Juli está bien. Es más una cuestión de que se recupera el 100%, digamos. Pero es una molestia ahí que tiene el tobillo y que se le está yendo poco a poco y esperamos que se le vaya completamente y no queremos tampoco arriesgarlo. Y el caso de Leandro, bueno, yo creo que en unos días ya seguramente se puede reintegrar al grupo. Lo de él fue muscular y entonces es un poquito más delicado que lo de Juli. Pero en principio vienen bien y casi seguro que al final de la semana estarían todos entrenando con el grupo.
6: Acá Leonel Rama Pantoroto para Solo Streaming. ¿Vas a cambiar la formación con respecto a lo que fue el último partido? También pensando, digo, en lo que tenés dentro de una semana, que es ni más ni menos el inicio del Mundial.
3: Sí, vamos a cambiarla porque necesitamos repartir los minutos y en base a cómo hayan terminado todos, haremos el equipo. La verdad que estamos más pensando en que termine el partido y termine bien, haciendo lógicamente un buen partido, porque el rival también es un rival a tener cuidado, pero lo que vamos a hacer es repartir los minutos para que ojalá no tengamos ningún contratiempo y empezar ya a preparar el partido con Argelia.
7: Acá, Leo, Marcelo Lamberti, estamos en vivo para la cadena del gol, cadena 3 Argentina. El reemplazo de Valerdi, que todavía está ahí latente, puede que lo digas mañana después del partido, te vas a tomar más días, ¿cómo vas a manejar este tema? Muchas gracias.
3: Bueno, decirlo después del partido no creo, porque a lo mejor no, vamos a estar un poquito más frío, pero sí, ya mañana tendríamos el panorama más claro. Por suerte, o por desgracia mejor dicho, que no está el flaco, pero por suerte podemos tomarnos estos días y el miércoles que ya el chico que decidamos pueda estar con nosotros. La verdad que la posición del flaco, bueno, según como lo veamos podemos estar cubiertos y veríamos en otras posibilidades, según cómo acaben los demás compañeros, a ver de dónde tiramos. Tenemos una idea y en base a cómo termine mañana vamos a decidir, pero sí, del miércoles no creo que pase.
8: Lionel, Miguel Ossobi de Fox Sports. Quería saber, sobre todo para la Copa, para lo que será el partido ante Argelia, si está en evaluación la posibilidad de la incorporación de un cuarto mediocampista, como aquella semifinal en Qatar, cuando jugaron los cuatro, en ese caso estaba Paredes, ahora calculo que no podrá estar por condición física. Si está en evaluación, si está en observación, esa posibilidad para controlar partidos con cuatro mediocampistas.
3: Ah, para para traer un mediocampista. No, está bien, entendí ahora la pregunta, perdona. Bueno, cuando ha jugado De Paul, McAllister, Enzo y Almada, son cuatro volantes. Messi y Lautaro, Messi y Julián, son cuatro volantes. Según como lo miré, Almada también es volante. Creo que el equipo siempre, salvo cuando juega Fideo, cuando jugaba, perdón, ya lo tengo en la cabeza todavía, o cuando juega Nico González, ahí sí que el equipo tiene otra característica. Pero normalmente ha jugado siempre con tres volantes de juego, uno un poquito más extremo, pero con característica de juego, y siempre es nuestro ADN. Ahora se nos sumó Juliano, que nos puede aportar también varias cosas, y bueno, en función del rival y lo que veamos, tomamos siempre la decisión. Pero como decís vos, en el Mundial hemos jugado de las dos maneras, y esa posibilidad puede estar también.
8: Lionel, buenas tardes. Gustavo Yarroch para Radio La Red. Están quedando 8 días para el debut contra Argelia. Te quiero preguntar qué tenés pensado con respecto a la situación de Dibu Martínez, porque lo vemos evolucionar, pero ¿cuándo va a empezar a entrenarse con exigencia como para ver si puede estar presente contra Argelia?
3: Bueno, entiendo que por los plazos que nos dieron y por lo que nos dijo Martín, el viernes creo que empezaría o le sacarían parte de lo que tiene en el dedo, y en base a si se formó el callo o no. Yo tampoco mucho de tema médico no entiendo, pero si se le formó el callo sería una buena señal para después, ya bueno, esos últimos 4 o 5 días poder meterle más caña. Así que el viernes era un día juego, viernes era un día importante para ver si se hizo ese famoso callo.
9: Lionel, Diego Provenzano del diario Clarín. Estás camino a tu cuarto mundial. Lionel Messi está camino a su sexto, o sea que lo acompañaste en varios de ellos, en diferentes roles. Ha sido variante, ha sido importante, ha sido colosal, ha sido capitán, se ha vuelto eterno hace 3 años y medio atrás. ¿Qué rol imaginás que puede tener Lionel Messi en este mundial para la selección argentina?
3: El de siempre. A propósito de esto, ahora aprovecho a Nico a aclarar. El otro día me preguntaron en un medio de Argentina si yo hablaba con él, y yo dije que la decisión en cuanto a él, y tergiversaron la respuesta, no ustedes, lógicamente, un medio de afuera, y salió por todos lados que yo consultaba con él. Me pareció algo aclarable, sobre todo por él. Por mí, a mí que no me importa, la verdad, que piense la gente que... Pero por él, no... No cabe. Entonces le preguntaron al entrenador de Portugal si él hacía lo mismo con Ronaldo, y el entrenador de Portugal, como no sabía de dónde venía la pregunta, dice: no, nosotros trabajamos de manera diferente. Él trabaja de la misma manera que yo, seguro con Ronaldo, y después el equipo lo arma él, como es lógico, lo arma el entrenador. Entonces lo quiero aclarar porque me pareció de mala, no sé, ni siquiera es de mal gusto lo que escribieron, y no me gustó, sinceramente. Y un medio que no es argentino y todavía... me jodió. Espero que haya sido una confusión, y que si lo puede sacar ese artículo, a mí me haría un gran favor. Y sobre todo a Leo, un gran favor, porque en los años que yo llevo acá, ni una palabra del equipo. Con él, lo que sea. Siempre. Y lo voy a repetir, no me voy a cansar de repetirlo. No voy a hacer nada que él no quiera, y no tengo problema en decirlo ahora. A partir de ahí decido yo cómo juega el equipo. No tengo ni que aclararlo, pero me jodió que hayan tergiversado una información. Ahora la pregunta, porque tenía ganas de decirlo, se notó. Ahora me olvidé la pregunta. ¿Qué era? ¿Qué rol? Bueno, importantísimo, el de siempre. El que todos esperamos, porque no solo cuando está en un vestuario, cuando está en una cancha, todo lo que transmite a los compañeros, el clima que transmite a todos los que lo rodeamos, es algo increíble, y también al contrario, eso es lógico. Y yo creo, me voy a permitir decir que está todo el mundo esperando que él juegue. Y no voy a ser yo el que no lo haga jugar, esa es la realidad, porque yo quiero que juegue, y con todas las consecuencias, quiero que juegue. Así que ojalá esté bien, que es lo que todos queremos, y es la realidad. Así que espero que sea un rol como siempre ha tenido, más allá del resultado que creo yo ahora, en este caso, secundario.
10: Hola Leo, ¿cómo andás? Hernán Claus, del diario Le. Una pregunta cortita y concisa. ¿Qué es lo que te preocupa hoy a 8 días del debut del Mundial?
3: ¿Hoy?
10: Sí.
3: Hoy el partido de mañana, de verdad, porque el partido de mañana es una piedra importante, porque hay que jugarlo y quieras o no, lo vas a jugar con los chicos que van a estar en el Mundial. Y bueno, viendo todo lo que está pasando, te preocupa, a mí me preocupa eso, sinceramente. Porque si no estaría el partido, y no lo digo de mal, porque el partido lo vamos a jugar al máximo, si no estaría el partido tendríamos mucha más tranquilidad de poder preparar el de Argelia. Pero cuando se generan estos tipos de partidos, nunca pensás que vas a llegar de esta manera, con esta, bueno, con esta mala suerte que hemos tenido con estos chicos, que están que no están al 100%, y bueno, no me preocupa jugar el partido y que terminen bien. Esa es la realidad, porque yo creo que si terminamos bien, sin ningún tipo de problema, vamos a llegar bien. Dentro de todo lo que parece, vamos a llegar bien. No tengo por qué quejarme, pero falta jugar el partido de mañana.
10: Leonel, buenas tardes, estamos en vivo para Cadena 3, Juan Vallejo. Quería preguntarle qué esperás ver el partido de mañana, qué resultados, y al mismo tiempo hablaste en la última conferencia de prensa de los requerimientos mínimos que ustedes pretenden de los jugadores para que formen parte de la lista. ¿Nos podés explicar cuáles son?
3: Básicamente que se entrenen y viéndolos entrenar que estén bien. Una cosa es estar al margen, cuando uno está al margen se va algunas veces porque nosotros queremos, el caso de Julián, por ejemplo, preferimos que esté afuera, Molina, Montiel ya se están reintegrando al grupo, Nico Paz también, entonces en la medida que entrene con el equipo uno se da cuenta, hemos jugado el fútbol y sabemos si el jugador está disponible, cómo se entrena, cómo se brinda, tenemos unos datos que nos va diciendo la verdad, o sea, hoy en día es difícil engañar, muy difícil, más allá de todas las ganas que quieran de estar. Entonces, en ese caso, estamos tranquilos porque no nos van a poder mentir en el estado que están, y tomaremos decisiones. Pero hoy te puedo asegurar que están bien. La mayoría tiene el alta, dependerá nosotros mañana si lo queremos hacer jugar o no. Y después tenemos toda una semana para que se pongan lo mejor posible. Está de más decir que no solo nosotros, sino las demás selecciones, es muy difícil que lleguen al 100%, han jugado un montón de partidos, es muy difícil meterle una carga física, es más descanso, es más trabajo táctico, estratégico que otra cosa, porque están llegando bastante justo, no solo nosotros, sino todos. Yo ayer hablaba con el profe y estábamos viendo los partidos, no sé si lo están viendo todos, que los partidos más de preparación parecen de final de temporada, cuando vos ves minutos 60, 65, 70 que están y te da la sensación de que es un partido de final de temporada y no de preparación de un mundial. Entonces, bueno, eso es no solo nosotros, sino las selecciones que tienen jugadores por todo lado, bueno, tienen ese inconveniente.
11: Leonel, acá. Buenas tardes. Augusto Raquijar, de Canal 12 Chubut y Mega 98.3. Siempre priorizaste y destacaste las concentraciones desde aquella de Brasil, lo de la pandemia, lo de Qatar, al no tener tanto tiempo para trabajar. Y el otro día se veían imágenes, por ejemplo, de vos charlando con Simeone y Lautaro y después conectándose al día siguiente, terminaban marcando. ¿Dónde están aprovechando?
3: Casualidad.
11: Bueno, surgió y hay que aprovechar.
3: No fue por esa charla, seguro.
11: Bueno, pero quedó redondito.
3: Bueno, no, pero sirve, lógico.
11: ¿Dónde están aprovechando con el cuerpo técnico convivencia?
3: Nosotros tenemos una manera de trabajar y cada uno, por ejemplo, Walter, el Ratón, hablan con los defensores, por ejemplo, con Medina han hablado ayer. Vamos agarrando en base a lo que vamos viendo, lo que vamos necesitando, pero en cuanto a la concentración... yo creo que son momentos importantes para, no sé, yo estuve hablando ayer con Lautaro de un montón de cosas, menos de fútbol, por decirte una cosa, y me parece importante y creo que te vas viendo los grupitos, hay cuatro allá, que no significa grupo que no se lleven bien, sino porque están los más jóvenes de un lado, los más veteranos del otro, los intermedios, los que juegan en el mismo club juntos. Se van juntando y eso hace la convivencia, yo creo que es fundamental. A mí, por ejemplo, ver a Nico Paz, que ya está en el grupo, que se pone a hablar con 4 o 5, que está, eso lo hace estar concentrado, estar, porque si estás en el predio, vas a Buenos Aires, volvés al centro, te vas otra vez y volvés, no estás nunca. Acá yo creo que esto ayuda a la convivencia, y eso siempre estuvo bueno, a mí siempre me ha gustado.
12: Hola, Lionel. Agustina Colobraro para Perfil 442. Tenemos el partido de mañana, pero el Mundial arranca un jueves y a nosotros recién nos toca jugar el martes. Te quería preguntar si esto le genera ansiedad al equipo o es más una ventaja tener todo este tiempo, sobre todo para los chicos que es su primer Mundial. Gracias.
3: Bueno, no recuerdo en Qatar cómo fue, pero creo que también debutamos varios días después. En este caso, no digo ni que sea positivo o negativo, también es verdad que con estas nuevas reglas, ver jugar partidos antes tampoco está mal, analizar, porque la verdad que ahí hay un vacío que todavía no, con el correr de los partidos vamos a interpretar, el conteo cuando pisa el árbitro, son cosas que a nosotros no nos va a hacer bien. Y en cuanto a la ansiedad, no creo que pese, porque al final el partido hay que jugarlo el martes de la semana que viene, y por más que haya otros partidos, nosotros tenemos la cabeza en el nuestro. Esa es la realidad.
13: Lionel, Leo Paradiso para América, A24 y ESPN. Una pregunta reciclada, propia de cualquier momento del ciclo, tuyo como técnico, tiene que ver con Julián y Lautaro, que están en vigencia como dos de los mejores 9 del mundo, y no muchas veces han convivido juntos de arranque en una formación. ¿Es más posible esta posibilidad a partir de ahora que Julián y Lautaro se los vea de movida como titulares?
3: Chalo, creo que le respondí. ¿Cuántas veces leo esta?
13: Y por eso reciclada, Lionel.
3: ¿Por qué no agarrar la respuesta de hace un día? Así me la ahorro.
13: Seguís pensando igual,
3: entonces. Áspera la respuesta.
13: ¿Pensás igual?
3: Sí, no, pienso que pueden jugar juntos, pero en mi manual, si ve la estadística, ¿qué dice la estadística? Que no, que puede, que han jugado poco. Es posible que jueguen poco, pero se puede dar, porque no lo. Yo siempre digo del equilibrio, Leo, el equilibrio es fundamental en el equipo. Y hoy el fútbol no es tan fácil jugar con 3 o 4 delanteros, porque al final, si nombramos los jugadores que jugamos, algunos parecen centrocampistas, pero son como si fueran delanteros. Entonces, si sumamos a Leo, si puede estar, si, bueno, no es fácil jugar con todos juntos. Hay que buscar un equilibrio. Lógicamente nos gustaría que jueguen los dos, pero el equilibrio es importante, y el equipo más que el equilibrio es importante.
14: Hacemos la última pregunta.
15: Jeff Shear, AuburnTigers.com.
14: No, tranquilo.
15: ¿Es Pérez que Messi juega?
3: Bien, en español. Ya estaba pensando, me había trabado, me había bloqueado, pensé que me iba a preguntar en inglés. Sí, es posible. It's possible.
14: Muy bien, gracias entrenador, gracias a todos.
0: Bien, hasta ahí teníamos entonces a Scaloni dando la conferencia, terminaba un poco risueñamente. Vamos a hacer una lectura de lo dicho, a ver qué conclusiones tenemos con respecto a los lesionados, a la lista y ese tipo de cosas. Pero ahora nos vamos urgente, en forma urgente, a las noticias de las 8 de la noche. Perdona el servicio informativo. Hablaba Scaloni hacia el mundo.
16: 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Hora 26 minutos en todo el país. La temperatura en Buenos Aires 12 grados 7 décimas, humedad 90%. Policiales. Detuvieron a Soledad Andreani, la dueña que prestó el auto negro para trasladar los restos de la adolescente Agostina Vega. La medida fue ordenada por el fiscal Raúl Garzón, que la imputó por el delito de encubrimiento agravado. La mujer quedó bajo investigación por su presunta participación en maniobras posteriores al femicidio, mientras los investigadores continúan reconstruyendo el recorrido del vehículo y el rol que habría tenido distintas personas del entorno del principal Agustado Veralier. En esta decisión ya son 3 las personas detenidas en la causa, además de Claudio Veralier, señalado como el acusado del crimen.
17: tribunales.
16: El fiscal Gerardo Polillita prepara un requerimiento para que Manuel Adorni justifique su patrimonio. Debido a esta acción judicial, el jefe de gabinete deberá explicar el origen de su dinero. La medida se enmarca en una causa por presunto enriquecimiento ilícito. La elaboración de los informes técnicos demandará cerca de 90 días, mientras la fiscalía continúa reuniendo elementos para avanzar en la causa.
17: Economía.
16: La producción automotriz mostró una leve recuperación en mayo, pero sigue por debajo de 2025. Durante el quinto mes del año se fabricaron 37.760 vehículos, lo que representó un incremento del 0,6% respecto de abril. Pese a la recuperación mensual, la producción continúa por debajo de los niveles alcanzados durante 2025.
17: Internacionales.
16: Madrid despidió al Papa León XIV con una multitudinaria celebración en el Estadio Bernabé. Más de 70.000 personas participaron de un encuentro que reunió a fieles de distintas edades y procedencias en una celebración marcada por la fe. Durante varias horas se desarrollaron espectáculos musicales y actividades religiosas.
17: Fórmula 1.
16: Franco Colapinto ya piensa en el Gran Premio de Barcelona, amplía Walter Zafarian.
18: Atrás queda el puesto 14 de Franco Colapinto en el Gran Premio de Mónaco y también la victoria de Kimi Andrea Antonelli. Rápidamente hay que dar vuelta a la página porque otra vez entramos en semana de carrera. El viernes 8:30 de la mañana con la FP1 comenzará el Gran Premio de España en Barcelona. El viernes a las 12 del mediodía, la segunda práctica libre. En la jornada del sábado, la FP3 comenzará 7:30 y la clasificación será sobre las 11 de la mañana. El domingo, la carrera se larga a las 10 de la mañana. Serán 66 vueltas en un circuito de 4.657 metros, donde el año pasado ganó Oscar Piastri. Walter Zafarian para la red informativa.
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16: En Panamericana, a la altura del kilómetro 19, mano al norte, se registra un siniestro vial entre dos vehículos. Por el impacto, una persona resultó herida y hay reducción del carril rápido. A su vez, continúa la congestión sobre la ruta nacional 2 en sentido hacia la capital federal, como consecuencia del siniestro vial fatal registrado a la altura del kilómetro 98 en la zona de Isla Talavera, entre los puentes del complejo Zárate Brazo Largo. En cuanto a transporte público, el tren Roca presenta complicaciones en varios de sus ramales. Ramal Bosques vía Temperley por problemas técnicos opera con demoras. Ramal Alejandro Korn con servicio reducido entre Plaza Constitución y Temperley. Ramal Ezeiza con demoras por problemas operativos. Hora 20:10 minutos en todo el país. La temperatura en Buenos Aires 12 grados 7 décimas, humedad 90%, cielo parcialmente nublado.
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0: 11 minutos aquí, 8 y 11 minutos allí, en Capital Federal. ¿Qué lectura les dejó la charla de Scaloni? Siempre sincera. Mirá cómo tenía guardado eso, como algún medio le tomó, como que él definía o decidía cosas con Messi cuando no es así. Digo, en lo que tiene que ver con la táctica y la conformación. ¿Qué lectura les deja, muchachos?
1: Me hubiese gustado que dijera el medio igualmente. Yo creo que ahí hay que exponer al medio.
2: Creo que lo tiene.
1: Sí, sí, lo tiene que exponer también, porque él va a tener preguntas de ese medio seguramente en las conferencias de prensa del Mundial.
2: Marce, a ver, me deja mucho más tranquilo que la última conferencia de prensa. Fíjate que está mucho más cerca de mi posición que la tuya. Ajá. No mostró preocupación.
1: ¡Qué bien!
2: No mostró preocupación por ningún futbolista.
3: Mojó la oreja al hombre oro.
2: Porque en general, cuando tengo que opinar, opino, pero primero tengo que informar.
3: No, redobla.
0: Bueno, te tomo la palabra, epa. Te tomo y te. Por favor, ¿le pueden hacer firmar, por favor, y me mandan a mí por TikTok? Me mandan a mí esa firma, por favor.
2: Bueno, quiero decirte esto, Marce, ya que preguntaste. Me deja mucho más tranquilo. Dio un diagnóstico uno por uno de los futbolistas, los que están disponibles. Confirmó lo que les dije, que Paredes el 12 o el 13 se suma al equipo. Y para mí, sin querer, con una frase nos dijo mucho.
0: A ver.
2: La anoté textualmente. Dijo, mañana después del partido, es decir, martes a la noche, ya vamos a definir el reemplazante del flaco, Valerdi. Ojalá, así ya puede estar con nosotros. No va a pasar del miércoles. Con ese ojalá, así ya puede estar con nosotros, quiere decir que el reemplazante de Valerdi está fuera de la lista de la selección y de los jugadores con los que está trabajando él.
0: O al menos fuera de los que están, o sea que,
4: los que están,
0: no serían Jairo Capaldo.
1: No, y además te agrego esto.
0: Pará, no habrá sido un tema gramatical. Cuando escuché eso me pareció lo mismo que vos, Martín. Pero no habrá sido un tema gramatical.
2: Para mí fue no.
0: O se le escapó. ¿O se le escapó?
1: No, yo estoy de acuerdo. Para mí también tiene que ver con algo que tiene que venir de que sea ajeno a este grupo y que se tenga que incorporar.
3: Está rebuscado, Scaloni.
1: No, pero yo digo esto en referencia a estas dudas que había, por lo menos que hablábamos antes de la conferencia. Él dijo, ahora tenemos abundancia en los laterales por derecha, con lo cual Montiel adentro, Molina adentro, y después veremos si hay o Capaldo. Me dio la sensación de que probablemente Montiel y Molina estén ahora en la nómina. Habló de Paredes en unos días va, habló de Julián en unos días va a entrenarse. Sí, eso no corta en la lista, no lo va a cortar a nadie.
2: Por eso te digo que hay jugadores que ya está definido que van a estar en el Mundial y que lo que está buscando es la puesta a punto. La puesta a punto de Julián, la puesta a punto de Dibu, que si Dios quiere el viernes ya va a poder atajar con normalidad si se le forma este callo sobre el dedo anular, que hasta acá todas las resonancias que se vienen haciendo vienen siendo muy positivas. Ya dijimos Julián, dijimos Dibu. Paz va a hacer fútbol mañana, Paz va a formar parte del equipo.
1: Sí.
2: Y yo creo que Molina y Montiel algunos minutos van a jugar.
1: Por lo tanto, no sabemos si va a ser un central de oficio genuino que pueda convocar en lugar de Valerdi, o como ya tiene probablemente. A ver, puede estar o la variante de tengo los laterales cubiertos, lo pongo a GI como una alternativa de central, pero yo entiendo que tiene que venir algo de afuera.
3: No, porque sabes que
1: tiene
3: pasa
1: que venir algo de afuera.
3: Si un día decide jugar con tres centrales.
1: Sí.
3: Que son, lógicamente, serían Cuti, Otamendi
2: y Licha.
1: Y Licha o Medina.
3: No, si fueran los tres, son los tres.
1: Son los tres.
3: Son los tres. Le queda uno solo afuera, zurdo.
1: Sí, Medina.
3: Entonces, a mí me parece que la necesidad de un central. Ahora vamos a decir, bueno, mira, Capaldo juega de central en Europa. Bueno, qué sé yo. Giai puede jugar de central.
1: No, pero ahí están ahí ya con ellos. Él dijo, ojalá
3: por
1: que
3: eso,
1: pueda venir.
3: Por eso.
1: Entonces,
3: yo creo. Sí, pero tampoco vamos a hacer el sobreanálisis, ¿no? Scaloni ha tratado de ser ambiguo todo este tiempo y creo que hay un gran cambio entre lo que dijo de los lesionados.
2: Después del partido
3: y lo que dijo
1: hoy. Y lo que dijo hoy, sí.
3: Evidentemente, algo pasó.
2: Quiero decirles algo, no cambió nada.
5: Marcelo.
2: No cambió nada. Porque todos venían con el pulgar para arriba. Lo único
3: cambió
2: que
3: Scaloni,
2: sí.
3: Entonces.
2: Lo que sí cambió.
5: MP.
2: Perdóname, Gus, sobre el final. Dijo lo de que no hay. no hay espacio para que un futbolista te engañe. No hay espacio a la confusión porque ellos ven cómo entrenan. ¿Sí, Gus?
4: Sí, fue una conferencia de prensa, a mi entender, diametralmente opuesta a la posterior al triunfo contra Honduras, en el contenido de las palabras del entrenador, llevando tranquilidad en cuanto a los lesionados y también en cuanto a su semblante, porque estaba tenso y preocupado después del partido contra los hondureños y hoy se permitió hacer algún chiste, se lo vio más relajado.
0: No, ya el piedra en el zapato, dijo, ya el semblante partido con era Islandia. Otro.
1: Claro, de hecho la preocupación es esa, sí. Digo.
4: Exacto, pero en cuanto a los lesionados, Marcelo, el discurso fue totalmente diferente al que expresó después de Honduras. Llevó tranquilidad con lo que él dijo, pero, más allá de la incomodidad del partido de mañana, ¿no?
2: Gustavo, pero no cambió nada. El partido fue el sábado y la conferencia fue el sábado a la noche.
4: Cambió el discurso, Martín, cambió el discurso radicalmente.
2: Pero no hay ninguna duda.
4: El discurso fue diferente.
2: Pero pará, no hay ninguna duda. Por eso de entrada yo hoy le preguntaba, bueno, a Marcelo.
4: Si yo no digo otra cosa que esa. Yo es lo que estoy diciendo, no estoy diciendo que cambió ninguna otra cosa. El discurso del técnico cambió, pero Martín.
2: No hay ninguna duda. Lo que digo es que si nosotros nos basamos en la realidad y en cómo venían los futbolistas, la evolución que mostraron hasta el sábado a la noche era la misma que mostraron el domingo y hoy a la mañana.
3: Gran victoria del hombre oro contra Martín Arévalo.
1: ¿Cómo?
3: Enorme victoria del hombre oro.
1: ¿Pero cómo?
3: Y déjenme explicarles por qué.
2: A ver.
3: Yo lo felicito a usted, hombre oro, lo felicito.
0: Gracias, gracias. Tendría tantos motivos usted.
3: Hay muchos motivos, pero en este caso...
0: A enumerar, a saber, Leonardo.
3: Mucho, la jerarquía, la prestancia, la capacidad para conducir desde allá como si estuviera acá. O sea, el manejo del grupo, tantas cosas podría decir. Pero en este caso...
0: Pero no a dónde.
3: Pero
0: no
3: en este
0: dónde.
3: Caso, en este caso, quiero manifestar que ver el partido contra Islandia como una piedra en el zapato y no como una oportunidad, habla de las dificultades con las que llegó la selección
0: al Mundial. No quiere jugar más, quiere arrancar el Mundial.
3: ¿Entendés lo que te quiero decir? O sea, esta es la oportunidad de practicar,
4: no.
3: De mostrar todo el equipo, a ver cómo estamos, con alegría, y está tan perseguido por el tema de las lesiones, de que no están bien, claro. Que en vez de verlo así, lo ve como un problema. Lo felicito, Leo, hombre.
0: Qué mirada, elevada.
4: No.
0: Qué mirada elevada ante tanto, tanto llano. Ante tanto llano. Qué mirada elevada. Sí, Yarroch, voy con usted. Trate de no desmentir. Trate de no desmentir al tío Leo porque se arma quilombo, ¿eh?
4: Sí, voy a disentir con él porque para mí pensaría lo mismo el técnico, por más que estén todos los jugadores de la misma recuperados, porque el partido en sí es una incomodidad para no solo para Scaloni, para todos los técnicos que dirigen el Mundial. Estos amistosos son incómodos porque tienen temor de que haya jugadores que se lesionen.
1: Claro,
5: pero el amistoso debiera ser para ver justamente los alternativos, para tener variantes, para ver cómo están físicamente, cómo responden.
1: Y
5: cómo
1: lo va a terminar utilizando con ese...
5: Es una piedra en el zapato porque no están a disposición todos.
1: Lo va a terminar utilizando con
5: no
1: ese
5: puede
1: fin.
5: Probar.
1: Yo creo que la conferencia de prensa, la conclusión que se saca es que no corta ningún futbolista más. Salvo un imponderable, todos los que están, los Montiel, los Molina, los Paredes, los Álvarez... todo lo que estaban tocados
0: no dijo en algún
1: no
0: momento
1: corta a nadie más.
2: A ver, Marcelo.
0: No dijo en algún momento que nos como que para un central nos arreglamos, que por ahí estamos mirando otra cosa.
1: Sí. Dijo que por ahí estaba mirando otro puesto de la cancha para reforzar. O sea que el reemplazo de Valerdi no sea un central.
0: Ah, bueno, por eso, sí. Esas cosas no la tienen en cuenta.
1: Y tuvo también un único lapsus que yo creo que habla también, a ver si uno puede profundizar, es el insustituible cuando dijo, cuando juega Di María, bueno, cuando jugaba, digo, lo que pasa es que para mí dijo,
0: dando,
1: no lo puedes reemplazar.
3: Di María.
1: Es que no lo puede reemplazar.
4: El Dibu.
0: ¿Te imaginas, Di María?
4: El Dibu es el primer jugador en salir, Marcelo. Ya se metió adentro del campo, ya estamos adentro del campo de juego.
0: Dale
4: el
0: que vamos adelantando.
4: Empieza
0: entonces
4: a moverse.
0: Vamos adelantando, sí, bueno, transmitimos en vivo. ¿Te parece? ¿Vos ya te quedás ahí adentro?
4: Dale. Por supuesto, dale.
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0: 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Ya volvemos.
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5: Ya ninguna parte me gusta caminar.
6: Está
5: siendo
6: el primer programa desde Dallas de un buen momento. 6 y 28 minutos, 18-28, 20-28, ya nos vamos a Alabama. Allí en el entrenamiento de la selección argentina retornamos con Jarroch.
7: MP, bueno, sí, se está moviendo el Dibu Martínez con Martín Tocali, el entrenador de arqueros de la selección argentina. Fue el primero en salir al campo de juego el arquero de la selección. Evidentemente quieren ganar tiempo porque, claro, todavía no está realizando trabajos con las manos para que termine de recuperarse de esa fisura que sufrió en el dedo anular de la mano derecha. Tiene todavía una pequeña venda, chiquitita, le han entablillado esa zona para que no se le doble el dedo nuevamente. En las palabras de Scaloni, entre el jueves y el viernes va a comenzar a ser exigido, van a ver si está lista esa lesión, si está totalmente recuperada. Hasta ahora las pruebas médicas que le han hecho han dado positivas, todas, le han hecho estudios médicos que dieron también positivo. Por ahora los jugadores, el resto de los futbolistas no salen. Van a regar, piden que nos corramos un poquito para atrás porque viene la gente de la organización a pedir que la prensa se corra un poquito hacia atrás porque van a regar este campo de juego. Te cuento, Marcelo, el escenario es totalmente impactante. Otra cancha gigantesca, imponente, tiene capacidad para 88.043 personas. Las entradas están totalmente agotadas. Es un escenario cuyo formato de alguna manera es parecido al de la cancha de Vélez. Obviamente que la de Vélez es más pequeña, este es mucho más grande, pero ¿por qué digo que es parecido? Porque tiene en las cabeceras una sola bandeja y en los laterales dos bandejas. Obviamente aquí son mucho más grandes, son gigantescas, aquí se juega habitualmente al fútbol americano. De hecho, el partido de mañana de la selección va a ser el primero de la historia de un partido de fútbol, de lo que aquí en Estados Unidos se denomina el soccer, así que sí. De a poquito hasta, empiezan a dejar
6: hasta
7: todo
6: qué hora
7: listo.
6: Los dejan, ¿hasta qué hora los van a dejar?
7: Van a ser 15 minutos, lo que pasa es que todavía no se empiezan a contabilizar porque la gente de prensa de la AFA los contabiliza cuando sale todo el plantel, Marcelo.
6: Muy bien, que no falte uno, si no nos quedamos dos horas ahí. Pero bueno, entonces déjame porque tengo una noticia también de River, así que quédate enganchado porque vas a estar manejándolo hasta el final del programa. 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

0: 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Me está llamando Germán García, que tiene noticia de último momento, y presentamos de esta manera.
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0: Sí, Germán García Groba, aquí desde Dallas, informando de River.
3: Bueno, Marcelo, se confirma un adelanto que dimos hace más de 30 días en tu programa, cuando destapamos el apellido de Mauro Lambarri, este mediocentro uruguayo de 30 años cuya ficha pertenece a Getafe. River acaba de cerrar su incorporación, le compra al conjunto español el 50% de los derechos económicos, le compra a Boston River el 30% de los derechos económicos y le compra al jugador el 20% restante. Va a quedarse con el 100% de la ficha a cambio de 6 millones de dólares. Eduardo Germán Chacho Coudet tiene el segundo refuerzo, el uruguayo se suma a Nico Otamendi y firma un contrato por 3 temporadas y media con el equipo millonario.
0: No lo detienen en el Mundial a River, ¿eh? Déjame cerrar, volvemos en un ratito.
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0: 20:33 minutos. ¿Ya salieron todos los jugadores o todavía falta?
5: Todavía falta, Marcelo, solamente el Dibu Martínez debajo de los tres palos, moviéndose, con el profe Luis Martín también. Por ahora no salen los jugadores, esperamos por ellos aquí en el Jordan Hare de Auburn.
0: Ah, ya aparece el talibán, están pasando cosas, ¿eh? ¿Cómo está el grupo de la red pronunciando esas cosas en inglés, eh?
6: I can't believe it.
0: ¿Qué le pareció la actitud, el despliegue del talibán?
5: No, tremendo. Impecable, impecable.
6: Tremendo.
0: Tremendo, ¿no, Leo? Ni
6: Sí.
0: tu hija que está
6: Very,
0: radicada ahí en
6: very
0: Estados
6: difficult,
0: Unidos.
6: very difficult me pareció. Con algunas
0: Lo
6: dificultades.
0: noté mejor que Carlito, ¿eh? Lo noté con poquito de aterrizado 24 horas. Déjame presentar, que hay más información, tiene más información de último momento de River, Germán, y lo presentamos a Alejandra con la gente de Arbel.
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0: 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Sí, señor, me dice que hay más novedades de River, Germán.
3: Bueno, Marcelo, River ya está con los dos refuerzos abrochados. Está Pablo Longoria ya cruzando ofertas con el colombiano Nelson Deoza, el mediocentro que jugó en Rayados de Monterrey y que ahora pertenece al Betis. Es del interés de Chacho. Es una patriada, una jugada que está llevando adelante el director deportivo que se encuentra en España negociando para ver si lo puede traer. Él es el tercer apellido. Lo de Ángel Correa, en River son bastante más cautos que la información que yo tengo. Esa es la realidad. En River te dicen estamos lejísimos y yo tengo la información que está bastante más cerca de lo que se dice, la posibilidad de concretar la llegada de Correa antes del arranque del libro de pases. Como lo venías contando vos, lo de Thiago Almada parece que va a ser difícil porque tiene novias en España, porque si va a jugar al Mundial. Y hace tiene una buena actuación, le van a surgir más equipos, va a aumentar la cotización. Yo sé que River en las últimas horas levantó el teléfono. Acá me voy a apoyar, no sé si está Diego todavía por ahí, pero si está Lausán.
6: Sí.
3: Pero yo sé que Coudet pidió que River averigüe condiciones por Carlos Alcaraz. No sé si Chacho lo dirigió en Racing, creo que no. Pero bueno, o
6: No,
3: sí, no sé, no
6: Alcaraz,
3: tengo memoria, Diego.
6: Becasese lo dirigió.
7: Alcaraz estaba, okay, obviamente, en las inferiores y empezó a resurgir con Becasese, después de Chacho.
3: Bueno, hoy Alcaraz pertenece al Everton de Inglaterra, estuvo cedido en Flamengo, jugó poco, volvió a Everton. Everton lo pagó 15 millones de euros. Sé que River dijo, bueno, ¿cuáles son las condiciones en las que se puede hacer la operación? La próxima semana va a haber una reunión para ver si Everton dice, bueno, lo quiero ceder, lo quiero vender el 50 o vendo el 100% de la ficha, pero buscando ya alternativas. Bien. A Thiago Almada aparece este apellido, Marcelo.
0: Bien, se va acomodando ahora Matías Martínez con la información de Independiente, Mati.
8: Bueno, Marce, vos estabas viajando el viernes, pero tuvimos el testimonio de Ezequiel Barco acá.
0: Que sí, no es tema... vi las repercusiones. Sí,
8: sí, sí, con mucha repercusión. Muy bien. Porque dijo, yo quiero jugar en Independiente. Me cuentan que en estas horas hubo un Zoom entre Barco y los rusos, Barco en el Zoom con la hija encima de él y diciéndole al ruso, este es el motivo por el cual quiero venir a la Argentina, por un tema familiar, y se presiona de ese lado. Yo creo que Barco a esta altura también está hablando de los números de su contrato para la posible renovación con el Spartak, y eso va de la mano con, bueno, te renuevo el contrato y liberame Independiente. Se espera que sea una semana clave, e Independiente no apura el resto del mercado, primero porque no vendió, y segundo porque la operación Barco, en cuanto a contrato, y si hubiese que pagar un cargo de préstamo, ya para Independiente es plata, más la compra de Avaldo, estamos hablando de un número que no esperaba la dirigencia de Independiente. Lo que sí pasó el viernes, que era lo que te venía contando, el paso legal, el de las canchas, el de su representante, todo ya está arreglado, y ahora empieza a negociar directamente Barco con el Spartak, y si le piden un cargo Independiente, está dispuesto a ponerlo. Mientras el rojo analiza, Marce, está en el shopping, ve precios, ve jugadores, ve muchos centrales. Le han ofrecido un colombiano del Aston Villa, 21 años, 1,91 m, se llama Jaimar Mosquera.
0: ¿El Aston Villa?
8: Juega en el Aston Villa, en la academia, no juega en la primera. Ha tenido algunos minutos, ha sido cedido a préstamo también. Fue pieza clave en el Colombia del último Mundial Sub-20. Y creo que Independiente... por cómo se puede.
6: ¿Seis?
8: Sí, zurdo.
6: Sí, lo vi.
8: Por cómo se puede presentar.
6: Buen central, muy buen central.
0: Era leíto, habla muy atento bien. Como un búho.
8: Sí. Si el negocio se presenta favorable, por más que Quinteros no lo quiera, lo va a traer igual la dirigencia de Independiente a modo de apuesta. Y mientras tanto, para ser titular, hay varios nombres apuntados. Hoy el que estaban analizando es el de Maison Rodríguez, el central de Unión, que justamente contra Independiente no tuvo un buen rendimiento.
6: Buen jugador, me gusta.
9: Sí. Bien, no gusta. Rodríguez.
0: Sí. Ampliamos Racing.
7: Bueno, te contaba lo de otro intento por convencer o tratar de ver qué puede pasar con Nico Díez. Yo creo que no corre tampoco, que sigue firme la dirigencia de Argentinos. Así que hoy el principal apuntado, el número uno, es Boivoda, pero no, tampoco se termina de resolver. También está el tema de Costas, que no está resuelto. Costas creo que mandó un telegrama para ver cuál es su situación, porque tampoco lo despidieron. Así que ahí hay un conflicto que no termina de resolverse y se estira cada vez más. Además, Rojas se va a Cruzeiro, Pardo se va a México, al Santos Laguna. Y Racing preguntó por Agustín Cardozo y por Sasha Marcic, los dos futbolistas de Lanús. Exactamente, lateral izquierdo, mediocampista central, que son los puestos que quiere incorporar, sobre todo el lateral izquierdo, que se le va Rojas, que es un jugador importante. Además de Marcic, sonó el nombre de Benedetti, el chico de Estudiantes.
0: Bien, ¿ya Roche pide pista usted o todavía están saliendo de a poco los jugadores?
5: Marcelo, mira, ahora salieron los integrantes del cuerpo técnico. Todavía no es Scaloni, pero sí, Walter Samuel, Roberto Ayala, Pablo Aymar y Matías Mana, preparando todo para cuando salgan los jugadores. En breve vienen los campeones del mundo.
0: Me pide pista Martín Arévalo con una de Boca.
10: Quiero contarte algo de Chango Ceballos, Marcelo, porque cuando venían los últimos partidos nosotros decíamos que parecía que este semestre era el último de Changuito Ceballos con la camiseta de Boca, que debutó en el 2020 y que ya con 6 años en primera... Él, cuando llegó la oferta de renovación, les contestó a los dirigentes que se hubiera a jugar en el exterior. En principio, parecía que había algo muy serio del Napoli, pero por ahora el Napoli no aparece. Y Chango Ceballos se tiene que presentar al primer día de pretemporada, que va a ser el 18 de junio. Es decir, en 10 días exactamente. Boca le hizo una propuesta de renovación. Por supuesto que esa renovación se puso en pausa. El futbolista no quería irse libre. Hay buena relación con el jugador y con el representante, que es Diego Merino. Pero la cuestión, Marcelo, es que le quedan 6 meses de contrato. Entiendo que a partir de ahora, independientemente de las ganas del jugador de irse a Europa, la oferta no llegó. Boca va a querer defender su patrimonio y Boca va a querer que firme el contrato para ponerse a disposición en los últimos 6 meses. Cosa que todavía no ocurrió.
0: Bien. Fabita, con información de San Lorenzo, ya vuelvo al entrenamiento de la selección argentina. Dani.
11: Hola muchachos, ¿cómo andan? Buenas noches para todos. Bueno, en San Lorenzo de Almagro, la info del día pasa por la distribución de los cargos, ¿eh? Ya quedó establecido que obviamente, bueno, el presidente Marcelo Culotta, vicepresidente primero, Juan Campos, vicepresidente segundo. El primer cargo importante que se eligió en el día de hoy es para Guillermo Mangone. Ese será el vicepresidente segundo. Y después, bueno, un montón de nombres que ocupan los distintos cargos, donde se destaca la aparición del periodista Ariel Dean, hijo del recordado Alberto Dean, será el encargado de estar al frente de la Prosecretaría en San Lorenzo de Almagro. Así que hoy la información pasó por ahí, se repartieron y quedaron confirmados los cargos de la Comisión Directiva de San Lorenzo, encabezada por Marcelo Culotta. Mientras tanto, se sigue reuniendo el presidente y el Departamento de Fútbol con el entrenador. Fin de semana activo, estuvieron visitando distintos lugares donde jugaron las inferiores de San Lorenzo de Almagro, entre ellos la Quemita.
0: Dale, Fabita, impecable. Mangone, que juega mucho la USAN, sí, ¿no? En esa mesa.
12: Sí, sí, sí,
10: es tremendo, ¿eh? Total. Marce, falta vos, hoy faltan galletitas, total, faltan dulces, falta algo para comer, no puede ser.
8: Cero harina. No, no sabes lo que te extraña Majo, ¿eh?
0: Le mandamos un feliz cumpleaños a Mimi, nuestra querida mamá de Martín Arévalo. Pero le mandamos un feliz cumpleaños a Mimi, que la tenemos ahí en boxes y la tenemos que sacar a la carrera ahí permanentemente. Así que la queremos mucho a Mimi, a toda la familia Arévalo.
10: Gracias.
0: Un beso.
10: Gracias.
0: Oye, ole, ole, ole. Mimi.
10: Soplamos las velitas. Hoy soplamos las velitas. Como se pudo, soplamos las velitas, pero las
0: completita,
10: soplamos.
0: Completita, Martín. A la tarde, a la noche, ¿no? Previa, todo por todos lados. Pero bueno, la queremos mucho a Mimi, que se ponga linda y rozagante, mi querida, ¿eh? Un beso grandote. Bueno, pará, vuelvo con Yarroch, que me dice, a ver, entrenamiento de Argentina.
5: Marcelo, acaba de entrar Scaloni, se hizo la señal de la cruz al ingresar al campo de juego, lo pisó primero con la pierna derecha el técnico de la selección, ahora está hablando con uno de los ayudantes de campo, con Matías Mana, el videoanalista, le indica algo con la mano izquierda el técnico, los jugadores todavía no ingresan al campo de juego, pero ya acaba de meterse el entrenador después de la conferencia de prensa. Confirmó que Messi va a jugar, veremos si de entrada o ingresando en el segundo tiempo en el ensayo de mañana contra Islandia. No deja de sorprender la multitud que va a venir a acompañar al equipo, Marcelo. Más de 88.000 personas tendremos aquí.
0: Déjame adelantar pausa para que quede el final. Entrenamiento de selección y resumen de Majo. ¿Te parece?
5: Vamos.
0: Ya volvemos.

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12: Ya está llegando Hugo Balazone, en un ratito nada más vamos a estar haciendo el pase con Hugo Balazone, con toda la banda de Buenos Aires, que se queda siempre con Hugo, no lo van a abandonar hoy. No lo van a abandonar hoy, me imagino. Que ellos los primeros 15, 20 días no lo abandonemos, por favor.
13: No.
12: A Hugo Roberto.
13: Al final no paramos, Marcelo.
12: Claro. Tengo a Genesoni, porque hay una novela. Hoy tanteé y me dijeron que es factible lo de San Paolo. No sé qué manejará Genesoni allí, la novela del Talleres, del técnico de Talleres de Córdoba. Víctor, ¿cómo va?
14: ¿Cómo anda, Marcelo? Buenas noches para todos. Qué novelita, ¿no? ¿Y cuántos capítulos le faltará a esta novela, no? ¿Tendrá final feliz o no?
12: ¿Qué le llama final feliz?
14: Y que tenga un técnico. Antes de
12: no cualquiera.
14: Claro. A ver, el sábado a las 22 horas era Berizzo. Hoy a las 11 de la mañana era Anselmi. Y a esta hora dicen que es Sampaoli. O digo dicen porque hoy estuvo en el predio, estuvo reunido con André Fassi, Jorge Sampaoli, pero no oficializan nada, no confirman nada, hasta incluso me llegó un mensaje diciendo es inviable desde lo económico Sampaoli.
13: A mí me dicen, para aportarles, que por ahora no hay oferta concreta.
15: ¿De Talleres a Sampaoli?
13: Sí. Que charlaron.
14: Hoy estuvo en el predio, ¿eh? Hoy estuvo en el predio.
13: Bueno.
14: Jorge Sampaoli.
12: Bueno, veremos. Veremos qué le sucede. Entonces, ¿de esos tres nombres no sale? ¿O de esos tres también puede haber otro?
14: Y no descartaría Diego Alonso, ¿eh? El uruguayo.
12: ¿Cómo está Diego Alonso,
15: ¿eh? ¿Cómo está, eh? Ofrecido, se ve.
12: ¿Te acordás? Sí, se ve que tiene alguno argentino. Porque también se había hablado de Boca, ¿te acordás?
15: Sí.
14: A Diego Alonso lo conoce de Pachuca, Andrés Fassi, ¿no?
13: ¿Se desdibujó un poco Fassi últimamente?
12: Y viste que mucho abarca, poco aprieta, ¿no? Mucho México, mucho compra de clubes, un montón de cosas, y acá el fútbol argentino te consume, ¿eh?
13: Queda claro hacia dónde va Talleres.
14: Sí, disculpa, Leo. Sí. Si ustedes siguen desde que asumió Fassi, sí, como dirigente de Talleres, como presidente, salvo un técnico de renombre, que tampoco era el técnico de nombre en el país, fue Kudelka, ¿eh? Después... Medina no había dirigido, el portugués Caixinha no se lo conocía en Córdoba, el argentino.
13: Esa fue rarísima.
14: Hoyos tuvo, hoy el que dirige el Inter de Miami tuvo dos pasos por Talleres en el federal, y antes de Caixinha estuvo Hoyos, sí. Ángel Guillermo Hoyos. Bongoda, bueno, tenía un paso por Defensa y Justicia.
12: Sí,
13: la no, seguimos... el nombre es de Tevez, Tevez es el nombre.
12: Sí, la seguimos mañana a ver si ya tenemos, sí, más certezas.
14: ¿Cómo no?
12: Bueno, ahora que es campeón, si le molesta...
13: Este le molesta. Poco... lo ofendiste, no, se ofendió, digo, Marcelo. ¿Cómo?
14: Pero a ver, no me ofendo, sino lo que digo, estando allá tan lejos usted, digo, que sea Talleres me parece muy bueno, ¿no?
15: Claro.
14: Estamos a disposición siempre.
12: Le mando un abrazo.
14: Hasta mañana.
12: Hasta mañana. Vamos a los títulos.
16: Marcelo.
12: Sí, Gustavo.
16: Déjame dar este título porque me parece que hay que contar lo que acabamos de ver. Un entrenamiento especial y muy exigente para el Dibu Martínez. Te cuento rápidamente cómo fue. Le pateaban con mucha fuerza, atajaba solamente con la mano izquierda. Con la mano derecha solamente ataja una pelotita de tenis, pero... con la izquierda un balón de fútbol normal, le pegaban remates con mucha fuerza y se revuelca como cuando está bien físicamente. Así que en breve va a estar muy disponible el Dibu para ser titular el 16 contra Argelia, MP.
12: Dale, seguís enganchado porque ahora vamos a los títulos de la mejor periodista deportiva de la República Argentina y también incluido Angola y otros países también, ¿eh? Nuestra querida Majo Lescano. La presentamos de esta manera.
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18: Messi va a jugar. Scaloni habló en conferencia de prensa y confirmó que el capitán estará mañana disponible frente a Islandia.
19: Sí, va a jugar, lo que no sé cuántos minutos, tengo que hablar con él todavía. En el entrenamiento de hoy... y veremos a ver cuántos minutos para no tener ningún tipo de riesgos y si decidiremos, pero en principio sí va a tener minutos.
18: Por otra parte, no dio indicios sobre el reemplazo de Valerdi. Vasco Viejo, Rodolfo Arruabarrena, volverá a ser técnico de Boca tras la salida de Claudio Úbeda. Entre el viernes y el sábado estará llegando al país, firmará contrato hasta diciembre 2027. El segundo al caer... Coudet ya cuenta con su segundo refuerzo. Mauro Arambarri vestirá el próximo semestre la camiseta de River. También hay avances importantes por el mediocampista Nelson de Osa. Debut argentino.
15: Vamos.
18: El árbitro Facundo Tello será el encargado de dirigir el partido entre Canadá y Bosnia, primera fecha del Grupo B.
15: No está mal.
18: Por su parte, el brasileño Sampaio, sí, designado para el primer partido del Mundial entre México y Sudáfrica.
12: por favor.
18: No se resignan. Milito y Saja van a hacer un nuevo intento por Nico Díez para ofrecerle el cargo de DT. Por su parte, Racing y Cruzeiro llegaron a un acuerdo total por la venta de Gaby Rojas. El rojo se mueve. Gustavo Quinteros sigue trabajando en el mercado de pases. Ahora la mira está puesta en la parte defensiva. El apuntado es el central de Unión, Maison Rodríguez. Info del ciclón. Sí. Ya con la nueva comisión directiva en funciones, Gustavo Álvarez se reunió con el presidente y el departamento de fútbol para delinear la pretemporada y recorrer diferentes lugares donde disputan sus partidos las inferiores. Una buena para Carlo.
20: A ver,
12: vamos, Carlo.
18: Neymar se sometió a una nueva resonancia magnética y mostró una buena evolución de su lesión muscular. Todo dentro de los parámetros.
20: Vamos, Ney.
18: Cambió la cara.
20: ¿Quién?
18: Francia. Se recuperó de la derrota que sufrió frente a Costa de Marfil y logró una importante victoria frente a Irlanda del Norte. Hat-trick de Olise.
20: Hat-trick.
18: 3-1 al equipo irlandés.
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12: Bueno, llegamos la primera emisión desde de un buen momento. Vos ya tenés una cierta experiencia, una semanita. ¿Cómo va, Roberto?
21: ¿Cómo está Buenos Aires? Atento Buenos Aires, diría García Blanco,
13: ¿no? Buenos Aires. Que sale en un segundo plano, Hugo.
12: Ahí está,
13: no está saliendo con su micrófono.
12: Claro, claro.
21: Atento Buenos Aires.
12: Tanto prometer a Hugo Roberto.
22: Sí. Perfecto. Ahí estamos, ahí estamos. ¿Me escuchan bien, chicos?
13: Sí, excelente.
22: Bueno, les mando un abrazo grande. Los veo de buzo. Los extraño, se lo extraña por acá MA, No hay mundial sin MA. Sin la presencia de MA, no empieza. Infantino dijo recién. Acaba de declarar en exclusiva que si no llega Martín Arévalo y no se acredita, el Mundial no comienza. No comienza.
13: Es una versión media mística de Iglesia esa, Marce.
20: Vale, tejuela.
22: Con el coro.
12: Y
22: bueno,
12: aparte, si faltaba algo, es que como veo que Nalca ya debe estar transmitiendo de tierra gringa, nos va a acompañar en el pase.
22: Absolutamente.
12: Leo y Guido.
20: Qué placer, la verdad. No sabíamos que esto... Que ya llegó para quedarse este espacio, de MA.
12: Sí,
22: que MA se quede al pase es algo muy atípico,
13: Sobre todo que tengo que ir a darle un beso a mi mamá en el día de su cumpleaños y a soplar una velita con ella.
22: Qué grande, Mimi. Le
13: Hoy
22: mandamos un beso desde acá.
13: Una velita, imagínense, en el sanatorio y me dijeron, hay oxígeno acá, no se puede. Así que soplamos la velita, pero sin prenderla.
20: Claro.
13: Imagínense lo que hubiera pasado, ¿no? Si prendía la velita.
12: A él solo se le ocurre eso, ¿no?